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1: Nos vamos, como siempre, esperamos haber sido dignos, nuestro reencuentro será mañana, un abrazo, muy buenas noches.
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Qué clásico, los abuelos de la...

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1: Hora cero en la República Argentina.
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2: ¿Qué dicen? ¿Cómo andan? Bienvenidos. Bienvenidos al Depor 750. Como siempre, a esta hora de la noche, cuando el domingo paulatinamente se va transformando en lunes, aquí estamos con todo el equipo, con este grupo hermoso de periodistas, técnicos, comunicadores, productores, para compartir un buen rato de radio en la profundidad de la noche, cuando ya nos encaminamos, si se quiere, al descanso, o para desafiar el insomnio, ¿sí? Para acompañar a los noctámbulos. Aquí estamos, como siempre, con este rato de radio que tiene como objetivo, desde la pelota, el juguete más preciado, el elemento más identitario, ¿sí? Ir a encontrarnos con las historias, con los personajes, ir a darle una vuelta de rosca a la pelota y al fútbol desde nuestras convicciones, nuestras pasiones, desde los sentimientos, desde el arte, desde la cultura, desde tantos lugares, ¿sí? que dispara y genera la pelota y el fútbol por excelencia, ¿no? Por el solo hecho de ser parte de nuestra existencia. Hoy, como siempre, momentos literarios muy especiales, recordando el Mundial de 70, la previa al Mundial que ya se viene, el Mundial de 70, aquel donde brilló el equipo brasileño, por supuesto, con los números 10 en ataque junto a Jairzinho, ¿no? Rivelinho, Gerson, Tostao, Pelé, Rivelinho, aquel equipo memorable, uno de los más grandes de la historia del fútbol, por supuesto. Aquel Mundial que significó, sin ninguna duda, una frustración para los argentinos, porque no pudimos estar después de la eliminación, ¿se acuerdan?, frente a Perú. Por suerte hoy el escenario es bien distinto, es bien diferente. Vamos a jugar una Copa del Mundo con tanta ilusión, siendo campeones. Aunque sabiendo que la parada es brava, no solo por los rivales, sino entre otras cosas porque Argentina llega con una cantidad importante de jugadores tocados, ¿no? Jugadores que están lesionados, jugadores que van a tener que aprovechar estos días previos para ponerse a punto algunos, recuperar nivel competitivo otros, así que ardua tarea va a tener la selección en estos días previos a la competencia para poner a punto a muchos de sus futbolistas. Además, el querido Ariel Scher nos va a llevar al mundo de las abuelas, de las madres, pero en versión figuritas. ¿Cómo es eso? En un rato lo va a dilucidar en el aire de Radio 750 y del Deportivo el gran, el enorme Ariel Scher. El Negro Altieri va a venir con lo suyo, también con la literatura, nuevos libros vinculados a la selección, la charla con Lucas Alduendo, un autor, sí, de esos obsesivos y empedernidos vinculados con el fútbol, la literatura del fútbol, que siempre tiene un lugar, por supuesto, tan especial aquí. Vamos a recordar a 4 años de lo que significó un hecho preponderante en la previa del Mundial de Qatar. ¿Se acuerdan?

0: Dan. Ya en este 1 de junio que nace, se cumplen 4 años de aquella victoria extraordinaria de la selección que luego fue campeona del mundo frente a Italia en la finalísima. ¿Se acuerdan? El campeón de la Copa América con el campeón de la Copa de Europa, de selecciones, por supuesto. Argentina vapuleó en aquella instancia con goles de Lautaro Martínez, de Di María y de Dybala con una actuación, gran actuación de Messi a los italianos. Ahí nos dimos cuenta, si es que todavía algo de eso no había sucedido antes, que esta Argentina estaba proyectada a ser protagonista de la Copa del Mundo. Y fue lo que sucedió. Y fue claramente lo que sucedió después de la derrota frente a Arabia, luego de ese partido tan complejo frente a México, que sacó adelante la zurda de Messi para encaminar la clasificación. Ahí la cosa, digamos que durante el Mundial se fue acomodando, pero en la previa, en aquel partido con Italia al que aludimos, convengamos que vivimos una Argentina potencia, una Argentina maravillosa, una Argentina que presagiaba ya mucho de lo que después sucedió. Así que vamos a estar recordando aquel partido de la mejor manera, con los goles de Víctor Hugo, con los relatos de Víctor Hugo de aquella imponente presentación de la selección argentina en Wembley para ganar la finalísima en la previa de la Copa del Mundo. ¿Qué más? Como siempre, nos vamos a dar el gusto de charlar con un protagonista, un gran protagonista de nuestro fútbol. Y hoy con un guerrero, un combatiente, un tipo generoso y noble para cada una de las causas que fue adoptando. Empezó de pichón en Deportivo Español, en aquel gran equipo que dirigía Caballero, con figuras como Catalano, Batista, Zanetti, Luongo, Ergo, Parodi, Martelotto, el Puma Rodríguez, aquel equipo extraordinario del Deportivo Español. Luego pasó a Racing, en diferentes etapas, jugó en aquel gran Racing del 95 que dirigió Miguel Ángel Brindisi. Fue parte de aquel estupendo equipo, entre otros, ¿no? Del Coco Basile, que estuvo muy cerca de llegar a una final de la Libertadores. Fue partícipe fundamental de aquel equipo estupendo de Ángel Capa, que no fue campeón, pero brilló por su fútbol con compañeros como el Mago Capria, como Matute Morales, como Diego Latorre, como el Chelo Delgado, como Pablo Besombe. ¿Se acuerdan de ese equipazo? Bueno, él estuvo en todos esos equipos, en Español, en Racing, y después se fue a jugar a San Lorenzo Almagro, donde ahí ganó todo con el ingeniero Pellegrini. Ganó el torneo local, el torneo clausura, ganó la Sudamericana, ganó la Mercosur, convivió con jugadores espléndidos, extraordinarios de aquel tiempo de San Lorenzo Almagro. Por eso, en un buen rato de charla, vamos a ir recorriendo todas esas etapas que vivió como jugador el gran Pablo Michelini. ¿Se acuerdan? El rubio metedor, el rubio que se entregaba todo, de cuerpo y alma, en cada uno de los partidos, ya sea en Español, en Racing o en San Lorenzo de Almagro. Bueno, con él vamos a estar charlando, con un Pablo Michelini que después de dejar el fútbol muy temprano, a los 31, por una osteocondritis, se dedicó a tareas, actividades totalmente diferentes al fútbol, y de hecho hoy es un próspero empresario manejando estaciones de servicio. Hace rato que está vinculado al negocio hidrocarburífero, ¿sí? Con sus negocios, y le va realmente muy bien. Bueno, con él vamos a charlar de todos estos temas en esta nueva versión del Depor 750, que comienza así, de esta manera, para compartir.
1: En la noche que es plena y es linda, en la noche que tiene lo que tiene y le falta lo que le falta, en la noche en la que todo es tiempo y entre todo lo que es tiempo, sobre todo es tiempo de descuento para que llegue un mundial, seguimos con ganas con la saga de cuentos mundial por mundial, cuentos de mundiales. Cuentos en un lugar que está en alguna parte que elegimos que fuera nuestro, el bar de los sábados. Cuentos para los que llega el turno del Mundial del 70, el Mundial de Brasil campeón. El Mundial de una fiesta en el Estadio Azteca, que 16 años después, en vez de ser fiesta de Pelé, será fiesta de Maradona. el mundial de Tostao. Tostao, el del Cruzeiro, el médico, el analista de fútbol, el crack con la pelota, el jugador esencial de ese equipo de Brasil campeón en el Mundial del 70. Tostao, Tostao, todo un premio, se llama este cuento y ahí va. El más nuevo de los mozos del bar de los sábados advirtió que había incurrido en la mayor de las torpezas de su corta vida profesional cuando abrió la boca sin nada valioso dentro de ella, como tanta gente abre la boca tantas veces, y dijo, fatal, lamentable, inconsciente, yo no conozco a Tostao. Uf. El roto, un concurrente histórico e impulsivo del bar, tuvo la tentación de pedir que el muchacho fuera despedido, pero se contuvo porque su respeto a los buenos derechos de los trabajadores le importaba más que su mal temperamento. Tostao era y es un poeta del fútbol y al mismo tiempo era y es un futbolista de la poesía, explicó paciente el alto, quien además de habitué del bar era sabio. Al más nuevo de los mozos del bar de los sábados la argumentación le pareció suficiente. Con eso entendió por qué cada sábado, en ese bar de vidas y de fútbol, se entregaba el premio Tostao. El premio Tostao nació el 27 de junio de 1970, que fue el primer sábado que apareció en el calendario, luego de que el domingo 21 de junio de 1970 la selección de Brasil le diera una clase de buen gusto a la de Italia para vencerla por 4-1 en la final del Mundial de México de ese año. En aquel tiempo, la prensa del universo exaltó los pies alados de Pelé, los goles como flechazos de Jairzinho, los fuegos artificiales que surgían del botín zurdo de Rivelinho y los zapatazos más exactos que la geometría que lanzaba Gerson. De Tostao, el quinto atacante de ese equipo sinfónico, se hablaba menos. Pero los entonces jóvenes miembros del bar de los sábados no se dejaron distraer. Supieron percibir que el secreto fundamental de los campeones había sido contar con ese futbolista que usaba músculos de hombre corriente y al que algún desinformado habrá confundido con un jardinero que recorría la cancha para conservar las flores que los demás cultivaban. Tostao, precisó el alto, era genial, pero no sostenía su acción en ese genio. Cada vez que se calzaba los pantalones cortos, actuaba como un militante de lo colectivo. Diseñaba jugadas con formato de casas grandes. Adentro cabían muchos de sus compañeros. Y los materiales de esas casas siempre eran la generosidad y la imaginación. El más nuevo de los mozos del bar de los sábados, que era nuevo pero no tonto, no necesitó que nadie le diera otro detalle. Advirtió por sí mismo que el premio Tostao se lo llevaba cada sábado quien hubiera hecho el mayor aporte de ese día a la libertad y al crecimiento de todos los demás. Así, entre miles de ejemplos, todos recordaban que el gordo, un afectuoso miembro del bar de los sábados, había recibido el premio Tostao durante el agosto en el que se sentó junto a un parroquiano desesperado y le hizo recuperar el sentido de la existencia contándole historias de jugadores que lograban soñar después de un penal desviado. El pibe, otro infaltable en los sábados de bar, se había quedado con el premio Tostao muchísimas veces, pero ninguna le significaba tanto como cuando se lo dieron en un octubre sonriente del final de los 80. En esa ocasión lo distinguieron por haber convencido a un árbitro rígido de que entre un gol lícito hecho de suertes y un gol en offside convertido con arte, había que cobrar el segundo, por supuesto. También el alto había sido repetido destinatario del premio Tostao, pero en ese sábado de abril llevaba una época entera sin que se lo concedieran. Se venían la lluvia y la noche en la ciudad que estaba fuera del bar de los sábados cuando el gordo anunció lo que todos presentían. El premio Tostao de ese día era para el alto. Lo anunció. En nombre de la condición humana y de los miembros habituales de este bar, tengo el honor de otorgarle el premio Tostao por su aporte al conocimiento y a la sensibilidad general. Hoy usted le enseñó a otro hombre que jugar como Tostao es reivindicar al fútbol y a la vida, porque el fútbol y la vida son con los otros o no son nada. Enseguida, mientras se multiplicaban los aplausos, llegaron cantidades de café. una taza, la que iba a atrapar el alto era distinta. Tenía estampada la cara mansa de Tostado. El más nuevo de los mozos del bar de los sábados miró la imagen compenetrado y lo saludó con respeto. «Es un gusto conocerlo», afirmó ceremonioso. Tostado, siempre un grande, lo miró desde la taza. Cualquiera diría que estaba contento.

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1: Somos el Deport 750, en el aire de Radio 750, con Ariel Scher, con el Negro Altieri, compañerazos de lujo en este recorrido hermoso, preparándonos ya. Nosotros también estamos haciendo la temporada previa a la Copa del Mundo. Nos estamos preparando para vivir grandes momentos aquí en la radio durante todo el transcurso de la Copa del Mundo, con el aporte fundamental, esencial de Nacho Caballero, por supuesto en la producción. Nos pone en el aire Juan Manuel Portela, Axel Delfino y todo el equipo de operadores y editores también al servicio de este trabajo mancomunado, porque viste, nadie se salva solo, jugamos en equipo. Somos expresión de una apuesta colectiva, el deportivo como toda la Radio 750. Y lo marcaba en el comienzo, momento delicioso, para ponerle recuerdos y goles a la noche, ¿se acuerdan? Primero de junio del 2022, pocos días, en realidad unos meses antes, ¿no?, del comienzo de la Copa del Mundo, porque recuerden que el Mundial en Qatar se jugó a fin de año, ¿no?, a partir del 17-18 de noviembre, pero el primero de junio Argentina jugaba la finalísima frente a Italia en Wembley. Una actuación esplendorosa, a la altura de un equipo que se preparaba para ser campeón del mundo. Una actuación espléndida de una selección argentina que barrió de la cancha a Italia, que la pasó por arriba, una Italia que tenía grandes jugadores, y así, uno tras otro, encadenados para que los disfruten en la mansedumbre y en la profundidad de la noche. Ahí van los goles relatados por Víctor Hugo de aquella enorme victoria argentina. El primero de Lautaro, el segundo de Di María, el tercero de Dybala, con participaciones esenciales y fundamentales en cada uno de los goles de Lionel Messi. Ahí va, en el aire del Depor 750 y retomado del arcón de los recuerdos, Víctor Hugo y los goles de nuestra selección campeona del mundo en aquella gran finalísima frente a Italia. En Wembley, ganando 3-0 el primero de junio del 2022. Lo estábamos esperando, maestro, lo escuchamos.
2: Pensar en que con tal celeridad Lionel Messi la iba a parar de zurda y la iba a pegar con la derecha, sorprendiendo a todos, pero el tiro le salió un poco débil. Ahora va Messi otra vez, va Messi, se mete en el área de zurda, la cruzó, gol de Lautaro, gol, gol. Lautaro entró por el medio, el Toro Martínez, al toque genial de Lionel Messi, jugando la pelota al medio con una claridad, con un talento excepcional. Wembley saluda, se inclina hasta el pitbull. Cuando se ve semejante genio como el de Lionel para dar el pase clásico de Tomás y Acelo, te toca a vos. Y allí Lo Celso, cuando jugó la pelota para Messi, ya estaba propiciando un ataque formidable del jugador argentino. Escapó, tocó al medio justo para que Lautaro con la derecha empujara la pelota y convirtiera el primer gol en la finalísima. El más mundial se llama Argentina. Argentina 1, Italia 0, Lautaro Martínez. Algo que bien bajó esa pelota, arrancó con Di María, ponele ahí para Di María, y va para Di María y corre Angelito y está, está, gol, gol, gol, gol, gol, gol, gol, gol, gol, gol, gol, gol. Tremenda categoría, Ángel Di María, a la carrera, al pase notable de Lautaro Martínez, el pasador ahora, además de goleador, se la dio a Di María, le ganó en la carrera al defensor italiano, le ganó bien, enfrentó a Donnarumma y se la tocó con una categoría infernal en la carrera contra Chiellini. Ganó Di María, tocó la pelota frente al arquero, a lo Di María, a lo Messi, a lo Maradona, a lo de los grandes jugadores del fútbol argentino de toda la historia. Golazo de Di María en Wembley. Argentina 2, Italia 0.
3: Y ahí va por el tercer gol. Es el tercero, Leonel, te pregunto ahora. Así empiezo a relatarlo. Ahí viene Messi. Ay, se le escapa un poquito la pelota, pero igual la toma y ¡gol! ¡Nico! ¡Gol! ¡Dybala! Dybala alcanzó a rematar de zurda y convertir el tercer gol para el equipo argentino. Cuando parecía que estaba todo dicho, la Argentina tenía todavía algo más y pone el resultado que merece el partido, mínimamente 3-0. Fue Dybala el que encontró la jugada que debía terminar Lionel Messi por el arranque estupendo que había tenido. Es una fiesta argentina en el estadio de Wembley. Dybala entró y conquistó. Convierte el tercero. Argentina le gana a Italia 3-0. Después de una corrida de Messi que nace en el círculo central, llevando la pelota con Ezequiel Palacios, no la pudo dominar, la toma Dybala y la coloca de manera notable, de zurda, contra un caño. 3-0 le gana la Argentina a Italia. Asunto concluido, ya podés empezar el comentario, Alejo.

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1: La verdad que un placer enorme nos vamos a dar en este Depor 750. Siempre nos tomamos un lindo rato para charlar con protagonistas, con grandes personajes de este fútbol que adoramos, de tantos lugares. Y él ha sido un exponente de la entrega, del esfuerzo, de la lucha, del compromiso, de aguantar a los que después gambeteaban y cuando la perdían aparecía él para recuperarla, metiendo, jugándose el pellejo con la camiseta español de Racing, de San Lorenzo, de la que sea. Se trata de Pablo Michelini, el hombre de Sunchales, que ahora atraviesa otro momento en su vida, que ahora es un empresario próspero, le va fenómeno también. Querido Pablo, gracias por este rato, es un gusto reencontrarnos en el aire de la radio. ¿Cómo andás?
2: ¿Cómo estás? Un gusto también.
1: Qué grande, Pablo. ¿Cómo va la vida? Che, un cambio vertiginoso tuviste hace unos cuantos años y te va bárbaro, ¿no? Con el

0: con tus estaciones de servicio. Qué grande, Pablo.
1: Y sí, ya hace muchos años. Yo me retiré en el 2005, ya hace 21 años. Y bueno, a partir de ahí, de que me retiré, un poco yo estaba planificando mi retiro en otras actividades. Así que bueno, emprendiendo cosas y tratando de seguir la vida fuera del fútbol.
0: Claro. Bueno, vos te recibiste de contador jugando al fútbol.
1: No terminé.
0: Ah, ¿no la terminaste la carrera?
1: No terminé.
0: Pero claramente tenías una búsqueda que iba más allá del fútbol, ¿no? Aún jugando.
1: Sí. Mientras estaba jugando, estaba viendo otras posibilidades. Había hecho inversión en otros rubros. Así que, sí, yo cuando tenía 25, 26 años ya estaba haciendo otras cosas.
0: Bien. ¿Y cómo fue que se dio que de entrar en este tema hidrocarburífero, ¿no? Que resulta de tamaña significación para toda la sociedad, ¿no?
1: Sí, un poco averiguando. En ese momento tenía 25 años, estaba en Racing y bueno, un poco averiguando con otra persona, y a partir de ahí me fui interiorizando un poco de cómo era el negocio en sí, y bueno, de ahí invirtiendo, después ya construyendo ya las estaciones directamente nosotros, con mi hermano, con mi papá, que ahora no está más. Pero bueno, sí, siempre intentando poder progresar en otros en otro circuito.
0: Claro, desde ya. Bueno, es Pablo Michelini, ustedes lo recuerdan, entregándolo todo, arrancando de cuatro, después de volante central. Vos arrancaste de cuatro, Pablo, de pibito ahí en Español, ¿o no?
1: Y lo que pasa es que yo, no de cuatro, yo de toda la división inferior hice de marcador central.
0: Sí. Ah, mira.
1: En un momento el técnico de primera, que era Oscar Caballero, yo estaba en inferiores, y me sube a primera y me dice: mirá, yo quiero que hagas una función en mitad de cancha, por derecha, que seas un volante defensivo ahí, que le hagas el relevo a Charlie Batista, el uruguayo, en ese momento, que él tenía una subida,
0: claro,
1: muy bien.
0: Cuando pasaba el ataque, claro.
1: Claro, pasaba. Entonces yo jugaba tipo 5 por derecha, y después de marcador de punto derecha, cuando él iba al ataque, yo quedaba marcando al delantero. Entonces, bueno, era algo nuevo para mí, porque yo siempre había sido marcador central y tenía que jugar un poco en la mitad de la cancha.
0: Claro.
1: Así que a partir de ahí me le di para adelante y traté de adaptarme a lo que me pedía el técnico.
0: Claro, además escúchame, pero vos ahí, en esos primeros trazos en Español, ¿no? Viniendo de Sunchale, ¿a qué edad llegaste de Sunchale a Español?
1: No, vine por el tema de trabajo de mi papá, no vine por...
0: Ah, correcto.
1: Los 6 años vine.
0: Claro, está bien. ¿Y cómo llegas a Español?
1: Y Español me voy a probar cuando tenía 12, 13 años. Y bueno, ahí quedo en la octava división.
0: Sí. Y
1: bueno, y a partir de ahí, después tuve suerte porque ya a los 18 años ya estaba debutando en primera.
0: Claro, impresionante. Escuchame, y además con un Español esplendoroso, porque ahí estaban todos los próceres, Catalano, Batista, qué sé yo, estaba el Rafa Luongo, estaban todos, Ayergo, qué sé yo.
1: Sí, bueno, me tocó
0: el Puma.
1: Justo un campeonato que peleábamos el descenso porque veníamos de campeonatos anteriores muy malos, y el primero que debuto yo, que fue en el 92, el equipo salió subcampeón atrás del Ñuble de Bielsa.
0: De Ñuble de Bielsa, claro.
1: Pero para Español salir subcampeón era impresionante. Salimos segundo a bastantes puntos, pero segundos. Y sí, como decís vos, había la verdad que una categoría de jugadores muy muy buenos que después jugaron en otros equipos, pero se destacaron todos.
0: Sí, no, la verdad que un equipo que de esos que se recitan de memoria, ¿no? Que uno se acuerda perfectamente. Escuchame, ¿qué párrafo le concedés al gran Pedro Catalano? ¿Qué figura ese Pedro? ¿No te cobijó, te cuidó en esos primeros tiempos? Cuando vos asomaste en primera, Pablito.
1: Sí, un ejemplo, yo tenía 18, él tenía 30 y pico. Un ejemplo de entrenamiento, de persona, de manejo de vestuario. El grupo realmente era muy bueno, estaba como referentes él, Charlie Batista, Carlos Busto, Luongo, el Puma Rodríguez, estaba Pepe Albornoz, que después jugó en River, Raúl Peralta, que después fue a Boca, Parodi, Barrela, o sea, muchos jugadores que destacaron después, pero Pedro era el referente ahí del equipo y bueno, fue un ejemplo para mí, ¿no?
0: Sin ninguna duda. Escuchame, qué personaje el Puma Rodríguez, ¿no? Debe tener anécdotas de todo tipo, porque nada que ver con Pedro Catalano, más allá de su profesionalismo, ¿no? Otro carácter, otro liderazgo, ¿no? Me imagino.
1: Sí, sí, otro liderazgo, pero muy positivo dentro del vestuario, positivo dentro de la cancha. Tengo recuerdos muy buenos de él, por cómo se tomaban las cosas. Los entrenamientos eran a muerte y él siempre fue un líder positivo dentro del plantel.
0: Sí, sin ninguna duda. ¿Y qué recuerdo tenés de Walter Parodi, a quien tanto extrañamos, ¿no? Qué goleador eso, también con esa cabeza enrulada, te metías a diagonal y atrás de los zagueros y siempre llegaba el gol, ¿viste? Que él se escabullía y encontraba el lugar para sorprender a la defensa, ¿no? Qué grande, Walter.
1: Tenía la característica que la picaba, le picaba la pelota a los arqueros. Sí, muy buena persona. Sergio Zanetti también estaba.
0: Qué grande, sí. Qué buen pibe ese también, ¿no? Que
1: buena gente, por eso te digo, el plantel era muy bueno. Y el grupo maravilloso, así que se dio todo. Creo que perdimos de 19 partidos, uno o dos partidos nada más.
0: Sí. Además,
1: habíamos ganado. La verdad que fue muy lindo poder compartir con todos ellos. Yo recién arrancaba y me marcaron un poco el camino.
0: El camino, claro. Escúchame, y ahí había un dandy como Martelotto dentro de la cancha, ¿no? Qué jugador, Mar. Cómo manejaba los tiempos, qué jerarquía de los 10 que ya no hay. Uno ve, en estos días, mirá, justo que Belgrano sale campeón, al Mudo Vázquez, a mí me hacía acordar mucho a Martelotto y él salió de ahí también, ¿no? Era más o menos el mismo estilo.
1: Claro, bueno, en esa época se jugaba mucho con enganche, ¿viste? Era el clásico, se jugaba con un 5, volante de cada lado y un enganche que era característica de generación de juego. Después medio como que se fue perdiendo un poco, ¿no?
0: Sí, tal cual. Después se fueron repartiendo las cargas entre los volantes, ¿no? Todos tenían que marcar, todos tienen que marcar, pero jugar también, ¿no?
1: Sí, indudablemente hubo un cambio un poco de rol de todos. Todos hacen todos ahora.
0: ¿Y vos cómo te hubieses visto en una época como esta, Pablo? Porque, por ejemplo, yendo a la cúspide de los rendimientos, la línea media de la selección argentina, por ejemplo, ¿no? Corriendo un poco a De Paul, que tiene una tarea más específica, y por supuesto trascendente, pero digo, Paredes, Macalli, Terenzo Fernández, todos son un poco 5, todos son un poco 8, todos son un poco 10. Es como que se reparten un poco todo, ¿no?
1: Sí, exacto. O sea, al jugador de hoy le piden la intensidad para jugar, o sea, pedirla, mostrarse, ser siempre un referente, pero también le exigen que sea intenso en la recuperación de la pelota.
0: Sí.
1: O sea, que para estar hoy tenés que realizar las dos funciones, ¿no?
0: Las dos funciones, sin ninguna duda, sí. ¿Y Río Seoane qué tal? Que te agarró ahí de pichoncito. Pablo, digamos, agarrate uno fuerte como presidente, como jefe, ¿no? Un tipo con una tremenda personalidad y con particulares características, ¿no?
1: Sí, sí. Pero bueno, él llevaba adelante, en esa época donde estaba yo, la verdad que el club estaba muy bien, estaba muy ordenado, estaba prolijo, nosotros cobrábamos siempre. Después vino todo el descalabro más adelante,
0: claro.
1: En la etapa, unos años posteriores, pero en ese momento sí, él era prácticamente el dueño del club, tomaba todas las decisiones y lo llevaba bastante bien adelante. En esa época había un profesorado de educación física en el club, tenía
0: claro.
1: Un social,
0: sí.
1: Estaba bueno el club, estaba muy lindo.
0: Muy lindo. Bueno, te voy a contar una infidencia. Mi hermano terminó el profesor de educación física, jugador de fútbol también, ¿no? Que jugó en el ascenso y empezó en Vélez y terminó en Deportivo Español. Así que, sí, claro, era un lugar de excelencia también para hacer su carrera. Sí, y de los entrenadores, vos tuviste a Caballero, ¿qué tuviste? A Pancho Ferraro, al Nano Arián en ese tiempo, ¿no? Si no me equivoco.
1: Sí, sí, sí, tuve esos tres técnicos. Sí, sí. Donaire también.
0: Y Fernando Donaire, qué bárbaro.
1: Sí, sí, la verdad que todos, desde Oscar Caballero, que me dio la posibilidad de arrancar y confiar en mí, y después, bueno, Pancho Ferraro, que después hizo una carrera muy buena, bueno, el Nano Arián, ya es muy, muy conocido por toda su trayectoria. Tuve muy buenos técnicos ahí en Deportivo Español.
0: Qué personaje el Nano, ¿no?
1: Sí, era más personaje, era más emblemático. Sí.
0: Qué lindo ese Nano, Arián, qué lindo personaje. Escuchame, y después vas a Racing, con todo lo que significa Racing, una convulsión, otro mundo Racing, ¿no? Por la dimensión popular, y encima estaba Diego ahí, Diego de técnico, ¿no? Cuando vos llegás. ¡Qué locura!
1: Bueno, no, yo todavía no estaba Diego, estaba... me llevó Cubilla, cuando estaba Cubilla.
0: ¡Luis Cubilla! ¡Qué va!
1: Luis Cubilla. Sí. Yo llegué a 21 años a Racing, empecé a jugar a los 18 en español, llego a los 21 y claro, imagínate, jugar en español con 5.000 personas, todo tranquilo, no había gran... Y llegué a Racing y era una caldera. Era impresionante, todo era... magnificado y bueno, adaptarse rápido porque te lo requiere jugar ahí, ¿no?
0: Totalmente. Además, con uno, Diego llegó un poquito después, no llegó tanto después.
1: No, sí, un año después ya cambiaron y vino Diego con Frank.
0: Con Carlito, sí.
1: Y nada, una experiencia inolvidable tener a Diego de técnico, porque es conocerlo un poco... vestuario adentro, ¿no? Lo que él muestra para afuera. Entonces, está bueno para ver cómo es él en realidad y bueno, como marca mucha gente, era un tipo muy muy ameno con nosotros, con los jugadores, de ponerse a hablar, no se lo veía en el rol de estrella ahí adentro, ¿no? Sino uno más.
0: Claro. Ahora, escúchame, eran esos tiempos de la melenita atrás, ¿viste? Esos rulos. Era los tiempos de las corbatas floreadas, cuando salía a la cancha. ¿Cómo te...? esas corbatas, ¿viste? Vistosas, escúchame, y que llamaban la atención. Pero, ¿cómo te llamaba él a vos? ¿Cómo te trataba a vos, Pablo, especialmente Diego?
1: No, me hablaba, me daba indicaciones. Vos, imagínate, tenía 21, 22 años. Cuando lo vi la primera vez era...
0: Te temblaron la gamba.
1: Era como un imán. Realmente marca eso. Cuando uno no lo conoce, de tenerlo de ídolo de chico y verlo ahí. Pero bueno, uno entiende un poco también la vida de cómo fue. La verdad es que no podía salir a la calle. Tenía un montón de cosas normales que cualquier persona hace que a él le costaba poder disfrutar. Es mucho el acoso de la gente en pretemporadas, cuando uno convivíamos muchos días con él, te das cuenta que la vida de él, si bien es maravillosa, también tenía su parte no era tan buena, ¿viste? El cariño de la gente a veces se sobrepasa porque te agarran la cabeza, te tiran del hombro, te quieren tocar, ¿viste? Y uno llega al momento... Supongo a él se lo veía un poco...
0: Molé, no le gustaba que lo toquen así, ¿te acordás?
1: No le gustaba, molesto. Era un poco tranquilo.
0: Sí, entonces, tal cual, qué experiencia. Y después lo agarraste de jugador, porque en una de sus tantas vueltas, y alguna vez lo habrá sacudido un poquito, ¿no?
1: Digamos. Después, claro, él volvía con Boca y a mí me tocó jugar en Racing, un partido así contra él en cancha de Boca.
0: Y lo fuiste a buscar como cualquier otro, tuviste un poquito de
1: respeto. Bueno, sí, un poco más de recaudo hay que tener, ¿no?
0: ¿Y te acordás que te dijo algo?
1: No.
0: Nada.
1: No lo crucé tanto, no lo crucé tanto.
0: Ah, pero se lo dejaste a otro.
1: Se lo dejamos a otro, sí.
0: Estuviste bien. Escuchame, y ahí llegas a Racing y tenés que firmar el contrato con Juan de Téfano, ¿no? Mamita.
1: Sí, bueno. Escuchame, vos que decís de dirigente. Sí. Estamos Río Suárez, Di Stéfano,
0: Lalín.
1: Otero, Lalín. Y te sigo.
0: Viene.
1: Viene.
0: Vos podés hacer un curso de dirigente, que las aprendiste.
1: Ya, tuve convocatoria en español, convocatoria y quiebra en el Racing y convocatoria en San Lorenzo.
0: No, qué loco.
1: Así que, posgrado de ir a verificar crédito de contrato, porque no, siempre no me pasaba algo. O sea, siempre que estuve en los tres clubes, situaciones.
0: Qué locura eso, ¿no?
1: Yo solo jugué en tres clubes, que son estos tres que te nombro.
0: Y los tres convocatorios.
1: Y bueno, en Racing fue muy muy visible todo el tema de la quiebra con continuidad, con todo lo que pasó. fue bastante complicado en ese momento.
0: No, vos estabas en el medio de ese polvorín. Yo
1: estaba en el medio de ese polvorín. A mí me tocó vivir toda esa etapa de club.
0: Tipo como Juan de Estéfano, como Lalín, como Otero, pero con además planteles y entrenadores impresionantes, porque los compañeros que vos tuviste en Racing fueron una cosa de loco, y los diferentes equipos, el equipo de Miguel, el equipo de Capa, que son tan recordados, que fueron maravillosos, ¿no?, en Racing, a pesar de los quilombos, Pablo.
1: Claro, sí, compañeros, yo qué sé, Rubén Capria, el Chelo Delgado, La Torre, no sé, un montón de chicos, Matute Morales, o sea, un montón de jugadores de mucha categoría, Vichy Fuertes, técnicos como Basile, o sea, fue muy muy lindo la experiencia. Yo estuve 5 años en Racing seguido.
0: Una vida.
1: Fue muy muy linda la experiencia.
0: Muy fuerte. Y a propósito de eso, bueno, dijiste entonces, Juan, bravo.
1: Juan, sí, el presidente que te iba de frente y te decía en la cara todo.
0: Mira, pibe, yo te voy a decir esto.
1: ¿Qué pasa que jugaste mal hoy?
0: Qué lindo. Qué va. Y Lalín otra cosa, mam.
1: Lalín otra cosa, sí. Bueno, él le agarró justo en el momento donde... trataban, porque claro, estaba tan endeudado el club, situaciones anteriores, que tratás de ordenarte, si no te inhiben todo, y bueno, pasó todo lo de la quiebra y la continuidad, carrera. Y bueno, es difícil manejar un club, ser presidente del club.
0: No, y más Racing, escúchame, ¿y a vos cómo te pegó la frase célebre de Ripoll, desgraciadamente célebre, de que Racing Asociación Civil ha dejado de existir? ¿Cómo te pegó a vos como jugador, al plantel? ¿Cómo fue ese momento, Pablo? ¿Cómo lo procesaron?
1: Y lo procesamos así, o sea, y arrancó el campeonato y Racing no arrancaba a jugar las fechas. Entonces, creo que nos autoconvocamos un domingo que fuimos a cancha de Racing, obviamente el estadio cerrado, y vino un montón de gente, que fue esa famosa movilización.
0: Sí, claro.
1: Estaba Gustavo Costa también ahí en el plantel ese, Tete Quirós, y bueno, Claudio Úbeda, había un montón de...
0: Nacho.
1: ¿Quién?
0: Nacho González, digo, ¿no?
1: Nacho González, claro. Y bueno, la gente se acercó, y bueno, toda la movilidad de la gente de Racing presionó a que le busquen una solución a que Racing siga existiendo, ¿no? Obviamente.
0: Desde ya, sí. El amor de la gente hizo la transformación, hizo la revolución para que se mueva todo, cielo y tierra, hasta el Congreso, ¿no?
1: Fue un momento bisagra. Histórico.
0: Ustedes, ¿no?, que se la bancaron, que pusieron la cara, y la gente, ¿no?, hicieron posible que surgieran hasta normas, ¿no?, leyes para poder respaldar a Racing y que el club pueda continuar existiendo, por supuesto. Escúchame, contate alguna del Turco García, por favor, personaje entre los personajes que habrás conocido del fútbol.
1: El Turco García. Personaje, sí. Para él decía siempre que la cancha de Racing era un circo romano, ¿viste? Como que te tiran ahí a los leones y te arreglate porque te van a insultar de todos lados, o te vas con la gloria para adelante si ganamos. Pero bueno, tiene la dos caras. Pero bueno, en un momento cuando yo llegué, los primeros partidos, ponele, jugamos con la Copa Sudamericana o Supercopa, era el local, y un partido lo empatábamos, nos empatan al final. Era el segundo partido que estaba, o tercero, ¿viste? Y nada, ¿viste? Entrar al vestuario, estaba Cacho Borelli,
0: en
1: ese momento. Nos empezaban a insultar porque tenías el vestuario muy pegado a la
0: popular, ¿viste? Claro.
1: Claro, y bueno, me acuerdo que le había metido una piña a un vidrio, lo rompió, ¿viste? Y yo decía, qué clima que hay acá.
0: Me voy a España.
1: Que sobreponerse a todo esto. El agarrar la pelota y tardar 1 o 2 segundos más, y se escucha todo el murmullo de la gente, de nerviosismo, ¿no? De poder
0: resolver. Sí, bueno, claro.
1: Sí, el Racing en ese momento era intenso. Pero como tenía eso, tenía todo lo otro, que cuando andaba bien,
0: explotaba
1: todo, ¿no?
0: Pero aparte la gente fiel, te ama, viste, te abraza y te quiere y te pone en un lugar de relevancia. Vos te adoran, vos dejaste todo por Racing, viste. Y además te la bancaste. Fuiste, por ejemplo, en el equipo de Capa, ahí todos gambeteaban, todos jugaban lindo, hermoso, fenómeno. Para mí un equipo extraordinario, los mejores que yo vi, merecía ser campeón. Ahora después vos la tenías que recuperar. Pablo, lo que nos habrá puteado a esos muchachos, a todos esos, al Mago, bueno, a la Torre, a todos esos, ¿no?
1: Te voy a decir un tema con ese equipo. Vos sabés que, paradójicamente, vos decís, vos tenés ese concepto de que tenía que correr más para recuperarla, pero el equipo ese, como siempre tenía la pelota,
0: corría
1: menos yo. Porque tenía muchos jugadores de muy buen pie. El medio formaba con Pablo Besombe, que jugaba muy bien.
0: Sí.
1: El otro lado, Matute Morales. Jugaba Capria, La Torre y creo que el Chelo Delgado.
0: El Chelo, claro. Sí, sí.
1: Entonces, esos cinco jugadores jugaban bien, siempre tenían la pelota. Entonces, hace que te dé tiempo a vos a recuperarte bien, participar de juego lo más simple posible para no equivocarse. Pero cuando se perdía la pelota, el equipo contrario era como que estaba medio cansado de correr, entonces me daba chance a poder
0: ubicarte
1: rápido.
0: Claro, exactamente, sí. Nada, pero aparte los tres, ¿no? Digo, ahí el Besombe que te da una mano más a vos, más ocho, ¿no? Pero Matute.
1: Sí, Matute Morales es un crack.
0: Matute un crack, ¿no?
1: Manuel Morales es un crack, individualmente en los entrenamientos y
0: sí,
1: la habilidad que tenía, impresionante. La verdad que es un jugador que siempre lo admiro. Y bueno, obviamente Rubén Capria también.
0: Oh.
1: La Torre jugaba muy bien.
0: La Torre
1: se tira para atrás, recibía, giraba, generaba de por sí solo jugadas. Y bueno, el Chelo Delgado ya lo conocemos todo lo que la carrera que hizo, ¿no? Pero eran todos muy muy buenos jugadores.
0: Alguna vez Pedro Marchetta, que creo que lo tuviste ahí en Racing en esos años.
1: También lo tuve.
0: Pedro, un grande. Pero en Central, antes que aparezca, viste, le fueron a consultar por el equipo, antes de esto de Racing, dijo, tengo un pibe en la reserva que va a jugar en el Real Madrid. ¿Sabe quién era? El Chelo Delgado. Y nadie lo conocía todavía, porque jugaba en la reserva, en la cuarta, ponele. ¿Qué jugador ese Chelo cuando le metía al revés del pie? ¿Qué jugador, Pablo?
1: Tenía, claro, te la tiraba larga, era muy rápido. Y después, bueno, tenía, no le salías y le pateaba de afuera, le metía esos tres dedos, o sea, tenía mucha variante como jugador.
0: Qué maravilla. Bueno, pero ese equipo para mí fue espléndido, tenía una caja de herramientas, una virtudes, posibilidades, no dejaba de sorprenderte, ¿viste? Después sí, había que remangarse para recuperarla, poner, pero como vos decís, la tenían, que es tenencia de pelota, 80% del tiempo la tenían estos tipos, ¿no?
1: No, Ángel Capa, y... la verdad que fue uno de los técnicos que más aprendí.
0: Mirá, ¿por qué?
1: Sin duda. Y porque conceptos claros, vos decís, bueno, por ahí vos, un técnico como él, le da solo prioridad a la parte ofensiva. No, sí, él también trabajaba la parte defensiva, trataba que el equipo esté ordenado. A mí me solicitaba que cuando recuperaba la pelota le entregue rápido, pase firme al para que la pelota viaje rápido y le dé tiempo al enganche o al volante que reciba de poder tener un tiempo más para poder girar. Yo la verdad que aprendí mucho de los conceptos de él y fue un técnico que me dejó bastante marcado.
0: Qué bueno. Evolucionaste, digamos, en la comprensión del juego,
1: claro,
0: con Ángel. Claro, qué
1: sí,
0: bueno.
1: Sí, sin duda.
0: Qué bueno. ¿Cómo te fue con el Coco? Qué personaje, encima en Racing, ¿no? Que era su casa.
1: Coco Basile, re bien. Bueno, el equipo estuvo a una si vos me decís en el fútbol cuál es tu asignatura pendiente, sí, haber perdido la semifinal de Copa Libertadores con Sporting Cristal después de haber estado ganando 3-1 de local, cerramos el 4-1 y después nos hacen el triado y después jugamos muy mal de visitante. No puedo entender cómo no pasamos a jugar la final de la Copa Libertadores con que no pasamos con Sporting Cristal.
0: Claro,
1: vos no sabés lo que era la cancha ese día que jugamos con Racing, con Sporting Cristal. Nunca jugué en un estadio como el clima que había ese día. Era impresionante, 60, 70 mil personas, bandera grande, se escuchaba, vos venías con el micro al estadio y se escuchaba todo de 40 cuadras antes, el vestuario no podíamos hablar del griterío, o sea, y no llegamos a la final de la Copa Libertadores y es la asignatura que me hubiera encantado.
0: La noche de Juninho fue, ¿no? Del Sporting Cristal.
1: Claro.
0: Ese día lo que jugó ese guacho, ese brasileño, ¿no?
1: Jugó bien.
0: ¿Qué? Sí, sí. Pobre Colo.
1: Bueno, ahí un poco...
0: El Colo lo sufrió McAllister, que siempre cuenta, dice. Tuve que soportar a ese que el baile que nos dio, ¿no? Porque la verdad fue desequilibrio puro ese día el brasileño ese.
1: Sí, sí, sí. Y a mí me agarró con 23, 24 años. No. Yo después, 2-3 años después, ya estando en San Lorenzo, me hubiera gustado tener un poquito más de experiencia para ese tipo de partido, porque yo después jugué otras finales con San Lorenzo, como...
0: Ahí saliste campeón, la Mercosur,
1: claro,
0: la
1: Sudamericana, ahí saliste campeón. Mercosur, Sudamericana,
0: sí.
1: Pero viste, tenía un poco encima estos partidos que había perdido con Racing, para saber manejar más las situaciones. Entonces como que siempre me queda esa espina de no haber llegado a esa final de la Copa Libertadores con Racing.
0: Y encima con Racing, ¿no? Por supuesto.
1: Hubiera sido, claro, una locura.
0: Oh, hubiera sido una locura.
1: Ese equipo de Racing eliminó al River de Francesco, de Ortega, Crespo.
0: Sí, claro.
1: Lo eliminamos por penales en cancha de River. El equipo de Racing era muy bueno. Estaba muy bien. Estaba el Chilero, estaba el Chifuerte, estaba Capria. Estaba muy bien, el equipo estaba bien organizado.
0: Sí, totalmente, totalmente. Y además con el Coco como entrenador y el panadero. Escuchame, y con Pedro Marchetta, el tempito que tuviste, ¿qué tal? ¿Cómo te decía? ¿Pablito? Viste que es un personaje.
1: Sí, Pedro también. ¿Vos viste la cantidad de técnicos que estamos nombrando?
0: No, es una cosa de loco, Michelini. Mirá la carrera que hiciste, impresionante.
1: Sí, claro, porque vos jugás con un técnico, después viene otro que es totalmente diferente, Ángel Tapa, después viene otro que Basilio, después viene otro que Brindisi. Viste, entonces uno se tiene que tratar de adaptar, porque hay un técnico que capaz tiene un prejuicio, mucho no me gusta, vamos a jugar a este, y después lo tenés que dar vuelta en los entrenamientos y mostrarle, no, mirá que te puedo sumar. Y ahí claro. Tratar de enganchar de nuevo.
0: Claro, es Pablo Michelini, qué gusto, la verdad. Cuántos personajes, cuántos equipos, cuántos partidos, cuántas historias, impresionante, Pablo. Cuando uno habla con tipos como vos, viste, muchas veces le decimos a los muchachos, ¿por qué no lo escriben esto? ¿Qué sé yo? Viste que ahora son los tiempos de los podcasts. Estas cosas tienen que quedar para la eternidad, porque estamos hablando de una historia grande del fútbol argentino, más allá de si saliste campeón o no. Porque todos esos equipos de Racing, aquel del Coco, el de Capa ni hablar, el de Miguel, el del 95, ¿no? Sí, cuando Lalín trajo una selección, la verdad. Todos equipos, y vos estabas ahí, ¿no? Son equipos muy recordados, más allá de si salieron campeones o no, ¿no? Y la gente de Racing también los recuerda. Y de ahí San Lorenzo, papá. ¡Fua! ¡Qué locura!
1: De ahí San Lorenzo.
0: De ahí San Lorenzo. ¿Qué diferencia Racing y San Lorenzo? A ver, porque lo de San Lorenzo también es... son parecidos.
1: No, tiene, a ver, en el momento ese de Racing estaba más, yo notaba que Racing en ese momento estaba más golpeado en cuanto
0: claro.
1: Nosotros entrenábamos una vez en Setia, otra vez en empleado de comercio, otra vez íbamos una vez en cada lado. Yo llegaba a San Lorenzo y tenía su concentración ahí adentro del club, tenía las instalaciones, el equipo venía todos los campeonatos de salir cuarto, tercero, quinto, era que tenía, no es que andaba mal, había un mayor orden del que había en Racing en ese momento, donde estaba yo, estoy hablando del 94 al 99.
0: Sí.
1: Pero bueno, obviamente, todo el empuje de la gente de Racing, todo lo que vivía, era recontra fuerte. Y Racing y San Lorenzo era más exigente, era exigente en el juego. O sea, la gente exige que juegue bien y que le pongas actitud. No basta solo con la actitud. Tenés que jugar bien y el equipo tiene que rendir y ganar.
0: Totalmente. Y ahí también, cuando llegás, el cabezón Ruggeri está de técnico. ¿No?
1: Sí, el cabezón Ruggeri es el que me lleva a San Lorenzo.
0: Y ahí, pará, Saja, Iván Córdoba, me los anoté para no olvidarme, el doctor Paredes, Morel, Adrián González, Ameri Tucio, Erviti, el Totono Grisale, Pipi Romagnoli, había un plantel, Franco, Romeo, Pipa Esteve, qué sé yo, Neto, que habías tenido, vos lo tenías de compañero en Racing, digo, fa, era un vestuario también pesado ese, ¿no?
1: Sí, había un cambio de generación cuando llegué yo, sí. Que fue Galeto, y me trajeron claro. A mí, y después se iba Gorosito, se iba Borrelli, había varios jugadores que Pampaviallo, o sea, un cambio de generación,
0: bien.
1: Y le estaban dando lugar a Raúl Esteves, Romagnoli, Romeo, o sea, todos los jugadores que estaban saliendo del club, algunos, otros habían venido, y bueno, se armó un plantel.

0: cancha, un poco de 5, un poco de... Entonces, ahí cuando fui a San Lorenzo, era un poco, bueno, venís a jugar de 5, que era donde yo pensaba que podía rendir un poco más.
1: Sí.
0: Entonces, por eso hice el cambio
1: De equipo, claro, de club. Sí. Y aparte porque te aseguraste otras cosas, cobrar y qué sé yo, vivir un poco más tranquilo, ¿no?
0: Sí, o sea... La idea era esa, ¿viste? Poder... En Racing yo muchas veces estaba de Quirós, entonces yo no podía jugar al 5, tenía que jugar al lado de él o al costado. Y bueno, entonces, bueno, ahí al llevarme directamente en esa posición, tenía 26 años, estaba con una buena edad, y tenía un montón de experiencia de haber jugado en Racing, pude seguir mi carrera ahí en San Lorenzo.
1: Es Pablo Michelini, un enorme gusto que nos estamos dando en el aire del Depor 750. Y después de ese primer tiempo en San Lorenzo llega el ingeniero, ¿no? Para armar, ahí sí, ¿no? Armar ese equipo que lo ganó todo, ¿no? Qué grande, Manuel, ¿eh? Qué personaje también. Vos fijate cómo sigue en España dirigiendo y al Betis con tanta relevancia, poniéndolo en competición internacional. Qué tipo Pellegrini, ¿no? Que llegó un poco envuelto en la desconfianza de la gente, que no lo conocía mucho. Y mirá todo lo que hizo, ¿no? Impresionante.
0: Claro, bueno, una persona muy preparada, con unos conceptos ya muy adelantados a lo que era el momento ese del club. Nos conocía a todos los jugadores, ya cuando llegó ya nos conocía a todos de haber jugado, ya los tenía visto a todos. Y bueno, a partir del enfoque que él daba en los entrenamientos y lo que decía, se fue ganando toda la confianza y la credibilidad de los jugadores, y el plantel empezó a responder de tal manera de que tuvimos el récord de partidos ganados, que fueron creo que 14 partidos seguidos. Y después, bueno, ganamos el torneo ese Clausura 2001 y después la Copa...
1: La Mercosur.
0: La Mercosur, exactamente. El año siguiente. Así que, bueno, con muy buenos jugadores, había un montón de recambio. Sí. Y bueno... Estuvo muy intenso, muy lindo todo esa etapa de mi vida.
1: Tal cual, sí, sin duda. ¿Y por qué decís que estaba adelantado Manuel Pellegrini?
0: No, por el tipo de entrenamiento, ¿viste? Antes hacían entrenamiento, bueno, vamos a hacer unas pasadas, vamos a hacer, yo qué sé, de fondo, bueno, era todo con pelota, trabajo reducido. En ese momento no era como, era más común que te saquen a correr, hacer alargues, hacer intermitencia. Y él te hacía hacer trabajo 2 contra 2, a vos te agarran 2 contra 2 o 3 contra 3 en un espacio reducido, y tenés que resolver y hacer periodo de 3-4 minutos, te destruye las piernas, te cansa un montón, porque sí. No tenés respiro, tenés descanso. Entonces, bueno, él en ese momento empezaba a hacer todo ese tipo de entrenamiento que no era tan conocido. Ahora no sé cómo estarán entrenando los jugadores, pero bueno, para ese momento era
1: bastante nuevo todo. Claro, era sí. Novedoso, innovador, claro, una tarea más.
0: Innovador, porque, si se quiere más. Claro, todos te hacían correr sin pelota, sí. Y él te hacía entrenar con pelota en espacios reducidos, y después, bueno, todo lo que lo que marcaba él en cuanto a funcionamiento. O sea, él te el día antes del partido te filmaba el partido anterior, y por ahí había trabajos que eran... yo qué sé, vos venían un centro de costado, vos rechazaban, salía todo el equipo hasta el borde del área para achicar, para no quedarse adentro para la segunda pelota, y bueno, si vos te quedabas 2 metros del área para allá y venía el centro y te frenaba el video en la pantalla gigante y te decía, escúcheme Michelini, tiene que llegar 2 metros más adelante, vio que usted habilitó a todo, entonces te exponía frente a todo el grupo, bien. Entonces era detallista de todas esas cosas,
1: claro.
0: Y hacía que el funcionamiento en tu cabeza, cuando venía el retorno, sabía que tenía que volar porque quedabas expuesto si no hacía lo que te pedía.
1: Un fútbol más como es ahora, ¿no? Digamos era el inicio de un fútbol más planificado, donde más allá de que San Lorenzo tenía creativos espléndidos que desde la inspiración también rompían y desequilibraban al rival, pero un fútbol más planificado, si se quiere, ¿no? Más pensado en cada instante, en cada circunstancia del juego, ¿no?
0: Sí, tal cual. Nosotros los últimos 8 partidos del campeonato nos hicieron un gol solo.
1: Claro.

0: Mirá vos.
1: Y tuvimos como 25 goles a favor. O sea, estaba muy bien equilibrado, muy firme en la defensa y arriba era muy bueno. Teníamos tres jugadores que eran, o cuatro jugadores increíbles para nosotros, que era Raúl Esteves, Bernie Romeo, Pipi Romagnoli fuera de serie, Erviti, Oleo Rodríguez. Entonces teníamos un montón de ese de jugadores que marcaban la diferencia, y de la mitad para atrás teníamos jugadores inteligentes que sabíamos que teníamos que sostener el equipo cuando atacaba, saber que había que defender, marcar en ataque, estarle arriba, y bueno, eso hizo un equipo que
0: muy sólido,
1: que logró cosas, claro.
0: Muy sólido, pero ¿por qué decís que es distinto el Pipi? Más allá de todo lo que pensamos que es así, digo, pero vos como compañero, diga, ¿por qué es distinto el Pipi Romagnoli?
1: Y vos, yo lo agarré la mejor época de todas, o sea, sí. Bien chico, jugué los 7 años, prácticamente lo tuve siempre enfrente mío.
0: Sí.
1: Yo jugaba 25 metros atrás de él.
0: Claro.
1: Entonces yo lo veía cómo jugaba, cómo giraba, cómo complicaba a los 5 contrarios, o los volantes defensivos contrarios. Mi función era tratar de recuperar y dársela rápida hacia él. Y él tenía una forma de girar, eludir y sacarse de encima a jugadores que era poco común. Y estaba rapidísimo, volaba. Es un jugador que, bueno, de hecho creo que fue el jugador que más campeonatos ganó en San Lorenzo en la historia.
0: Sí.
1: Pero era un jugador muy, te resolvía todo, le resolvía mucho. Si el equipo estaba medio complicado, que no generaba juego, dársela a él algo iba a hacer seguramente.
0: Tal cual. Sí, Leo Rodríguez distinto, más lanzador, no, otra cosa. Más
1: lanzador,
0: grande.
1: Pero claro, pero Leo tenía toda la experiencia. Nosotros nos sumó un montón en ese equipo. Un montón. Tenía pegada de media distancia, te podía sacar uno o dos de encima. Era el jugador. En un momento jugaban los dos juntos.
0: Los dos juntos, sí.
1: Jugaba Romagnoli y Leo Rodríguez, sí.
0: Sí. Y Erviti era el tiempo de la pisadita. Erviti no la soltaba. La pisadita y jugó. Erviti, digo, ¿no? La pisadita permanente, y que además se compatibilizaba perfecto con Romagnoli o con Leo Rodríguez, pues era un ladero bárbaro para ellos dos también.
1: Claro, pero el Vite tenía la facilidad de hacer todo lo que vos decís, pero tenía la intensidad de la recuperación de la pelota, o sea, hacía las dos cosas.
0: Sí.
1: Él iba y cuando marcaba intenso, se frenaba delante y te la sacaba y te presionaba, y después se daba vuelta y te metía un caño y seguía jugando.
0: Qué,
1: o sea,
0: bueno.
1: tenía toda la versatilidad de hacer las dos funciones.
0: Claro, qué va. Escúchame, y además te cruzaste con dos arqueros, dos monstruos como Saja y Orión, ¿no? Uno mejor que el otro, de las inferiores de San Lorenzo, que peleaban el puesto de pibe también. Ahí, mira,
1: Saja Orión, Campagnolo estaba.
0: Campagnolo, claro, más grande, ¿no? Pero digo, Saja Orión que venían. Qué va, también unos arqueros bárbaros tuviste ahí, ¿no?
1: Sí.
0: Uno mejor que el otro eran.
1: Sí, y de los delanteros que no te nombré, estaba Abreu y el Polo Quinteros en ese equipo.
0: Qué loco lindo ese Abreu, ¿no?
1: Ah, impresionante, un tipo muy muy positivo, muy importante para el grupo, y fue funcional porque hizo goles importantes, muy muy muy bien. La verdad que me llevo un recuerdo de él y de ese equipo muy muy bueno.
0: Y después te lo cruzas al Beto Acosta, después llega el Beto con tanta experiencia, símbolo de San Lorenzo, ¿y cómo lo agarraste?
1: Claro, porque hubo un recambio, medio como que se va Romeo, se va uno, y cae el Beto, y vos decís, bueno, no, el Beto ya está grande. No, el Beto no está grande, el Beto viene y te rinde,
0: hizo mil goles,
1: te lleva puesto y te entrena el doble que lo demás, y es un ejemplo para todos los pibes que estaban ahí en el equipo. Y aparte mete un montón de goles, entonces sí. Decís, bueno, estos tipos de jugadores que tienen una trayectoria de tantos años es por algo,
0: claro.
1: Es porque tienen intensidad, porque siempre quieren más, porque entrenan como el primero al último, entonces logran una carrera de 15, 20 años por estos motivos, ¿no?
0: A pleno, claro. Es Pablo Michelini, con este recorrido tan generoso que nos concede en este tramo de la charla, y te agradecemos tanto, Pablo, porque nos encanta escuchar estas historias, hablar así de jugadores, características, del juego mismo, ¿no? Más allá de ganar un partido, salir campeón o no, que por supuesto es el gran objetivo. Y ahí viste vos también el ascenso de Zabaleta, que después terminó donde terminó, selección, Manchester City, Europa, ¿no? ¿Vos viste algo en él? Porque vos viste su salto a primera y todo, su formación, digamos, ¿no?
1: El primer partido que debuta Pablo Zabaleta, bueno, yo jugué de 5 y lo ponen de volante por derecha, al lado mío,
0: al lado tuyo, sí.
1: Jugamos contra Boca, de local. Y él, yo mano a mano con Riquelme, y él mano a mano creo que con Caña en ese momento, que jugaba por izquierda.
0: Claro, Boca de Bianchi era.
1: Claro, de Boca de Bianchi, o sea, era ahí, mano a mano los dos, y bueno, otros jugadores por otro lado, ¿no? Pero nosotros la función medio como que éramos ahí. Y nada, ya el primer partido, una personalidad, un ida y vuelta, un poco lo que vos decís de un jugador que es intenso para recuperar, para ir y volver, pero también él tenía llegada, llegaba al área, jugaba muy bien, y un poco ya en el primer partido que él debuta marca lo que después fue su carrera, ¿no?
0: Sí, sin ninguna duda, sin ninguna duda. Bueno, ¿cuál fue los más difíciles de marcar, de agarrar, Pablo? Lo que te complicaron más, ahí, volantes rivales, ¿no? Adversarios, digamos.
1: Y depende, ¿viste? Hay días, bueno, jugué contra tantas veces con muchos jugadores que después decís, bueno, por ahí vos estás en un momento de tu carrera que no venís bien porque venís lesionado, porque venís... Entonces por ahí te pasan por arriba y en otro momento vos estás mejor que el otro. Pero bueno, indudablemente tuve muchos volantes de enganche referentes, sí, que lo marqué un montón de veces.
0: Sí.
1: Que tienen categoría como Riquelme, como D'Alessandro, como yo qué sé, Manso. O sea, jugué contra un montón de jugadores y que son jugadores que vos podés estar más o menos teniéndolo lo vas marcando de espalda, que no gire. Pero una o dos veces que zafan, marcan la diferencia, ¿no? O sea, no te dan chance, te hacen un gol, te pasan un pase gol, y vos todo lo que hiciste de 85 minutos no sirvió para nada.
0: Dos o tres jugadores que te impactaron adentro de la cancha, a favor o en contra, algunos seguramente ya los nombraste, pero quedabas deslumbrado cuando los veías jugar o hacían cosas totalmente diferentes. Algo dijiste de Romagnoli y de tantos muchachos, ¿no?
1: Sí,
0: pero...
1: sí. Sí, voy por ahí, voy por Romagnoli, La Torre, Rubén Capria, Matute Morales. Yo creo que eso, entre esos cuatro jugadores, me pareció el Chelo Delgado, me parecieron jugadores que en su pico máximo marcaban totalmente la diferencia.
0: Escuchame, ¿y cuál fue el que más te hinchaba la pelota atrás, en el fondo, el que más te cagaba pedo, el que más te ubicaba, el que más te enseñaba, te marcaba? ¿A quién podrías destacar ahí? Hablando de defensores, ¿no? De tipo que los tenías atrás, ahí que también te cuidaban las espaldas.
1: Mirá, te voy a nombrar a que cuando arranqué, un referente del equipo de Deportivo Español, a Carlito Bustos.
0: Claro, Carlos Bustos.
1: Era un jugador que indicaba mucho, gritaba mucho y a mí me sirvió mucho para ordenarme dentro de la cancha.
0: Qué bien, muy bueno. Además que tuvo un gran recorrido, San Lorenzo, Independiente, jugó en todas partes de Bustos, afuera.
1: Sí, claro.
0: No,
1: sí,
0: salió, sí, claro, campeón a lo loco. Bueno, escúchame, en este rato que te agradecemos tanto, vos viste todas las cosas que hiciste, ¿no? ¿Te diste cuenta? Yo no sé si vos tomás conciencia de todo eso. Imagino que sí o no tanto, porque a veces pasa el tiempo, ¿viste? Uno está ocupado en otras cosas. Pero...
1: parece como que es otra vida, ¿viste? Como que vos me ponés a hablar y yo trato de recordar, porque pasaron tantos años, y uno también llega el tema, cuando vos dejás de jugar, medio como que tenés que hacer un clic, si yo no seguí ligado al fútbol, ¿no? Sí. No soy representante, no soy técnico, no soy nada referido. Entonces como que vos decís, bueno, pará, no puedo vivir del recuerdo de todo el tiempo, tengo que hacer otra actividad. Entonces como que uno se va olvidando, ¿viste?
0: Claro.
1: Va tratando de... porque si no quedás pegado a eso y no haces más nada, o sea, te quedás...
0: Por supuesto.
1: Entonces, y a veces, como ya pasaron tantos años, medio como que...
0: Se te escapa alguna cosa, vivo. Sí, claro.
1: Claro, pero como, viste, diciendo, ¿será mi vida esta que
0: es esta.
1: Ahí o no?
0: No, es esa, y la verdad que la memoria está bárbara, está impactante, Pablo, te acordás de todo, compañeros, jugadores, equipos, entrenadores, presidente. Escuchame, Miele, quedó Miele. ¿Qué onda, Miele?
1: Quedó Miele. ¿No? Las peleas con Miele para tratar de cobrar, que no. Aparte, uno después con el tiempo analiza un poco. Pará, era 2001, era en medio de un quilombo, era un despelote el país, no había plata para ningún lado, no cobrábamos nunca. Entonces estaba todo medio mal y bueno, es verdad que también el país estaba explotado. Pero bueno, viste, el jugador también piensa en él solo también en ese momento. Nosotros queríamos cobrar y bueno, había un poco de rispidez. Y pero hay que darle el mérito de que ese plantel también lo formó él como presidente, ¿no?
0: Te ganaste un lugar en el paraíso, Michelini, así que quédate tranquilo, seguí con lo tuyo, tranquilo, que ya tenés un lugar asegurado en el paraíso, con todo esto y habiéndote aguantado a tantos personajes y afrontado tantos momentos difíciles como lo fuiste contando en la charla. Te quiero agradecer enormemente, te queremos agradecer porque los oyentes, viste, disfrutan de estas charlas futboleras, así que nos permiten ustedes, los grandes protagonistas. Lo mejor, Pablo, lindo reencontrarte, saber que estás bien. Gracias por este rato que valoramos mucho.
1: Muchas gracias, te mando un abrazo muy grande.
0: Gracias por todo, Pablo, gracias por la gentileza, Un abrazo enorme. Pablo Michelini, ¡fua! Cuántos recuerdos, ¿no? Qué carrerón. Mejorando el aire del Deportivo 750.

0: Y estamos acá un nuevo domingo para el Deportivo 750 y como siempre nos metemos con algunos temas que nos interesan, que vinculan no solo la política y el fútbol, sino también la historia. Y en este caso estamos con Lucas Salduendo, que sacó un nuevo libro, La Selección de los Valientes, las historias de 26 futbolistas y entrenadores que alzaron la voz. Y por eso elegimos hablar con él y que nos cuente un poco acerca de este libro. Lucas, ¿cómo estás?
1: ¿Cómo andás, negro? Un gusto, gracias por la llamada. Mi primer libro, La Selección de los Valientes.
0: Bueno, contanos un poco de qué se trata, qué narra este libro.
1: Bueno, como vos lo dijiste, es una selección de 26 jugadores, como si yo fuera el entrenador. Me tomé la licencia de sumar a 3 entrenadores. Que bueno, como vos lo dijiste, a lo largo de la historia alzaron la voz por una causa mayor, ¿no? Por buscar justicia, por un ideal de justicia para transformar la realidad, ¿no? Jugadores que no solamente pensaron en los derechos propios, sino en los derechos colectivos y en poder conquistar derechos para los jugadores, como también para poder alzar una voz con causas sociales que eran importantes en el momento que ellos las brindaron, ¿no? Hablamos de distintas luchas sociales colectivas, como los derechos de los trabajadores, luchar contra la homofobia, contra el racismo, manifestarse en las guerras mundiales. Bueno, es una recolección de distintos jugadores que se salieron del libreto y que buscaron un cambio en la sociedad y en el mundo.
0: Hace rato que venís generando en redes sociales los vínculos entre fútbol y política. ¿Cómo fue que te empezó a interesar esta rama del deporte? ¿Viste? Porque muchos hacen, más estadística, big data, otros analizando el juego. ¿Desde cuándo te empezó a interesar el fútbol, pero el lado político del fútbol?
1: A ver, a mí el fútbol es algo como todo argentino, ¿no? Apasionado. Soy periodista general, cubro otras cosas cuanto a temáticas, pero bueno, el fútbol es algo personal que a uno lo mueve como futbolero, y la política también, ¿no? Y para mí son dos espacios que son transformadores, ¿no? La política uno quizá lo ve bien claro, como herramienta de transformación para el futuro, para construir una realidad distinta, y el fútbol yo también lo veo en ese sentido como algo transformador, no solamente porque hay algo colectivo, que no es un deporte que uno lo hace solo, hay otros deportes también, pero también tiene esta idea de romper con distintas limitaciones, ¿no? Geográficas, ¿no? Pasa mucho que uno se puede entender con otra persona jugando al fútbol. Entonces me parecían que eran dos espacios que me atraían personalmente, que los veía transformadores, y que también me parecía muy bueno, y que me pasaba conmigo mismo, que veía que el fútbol podía ser un espacio, una puerta de entrada para conocer sobre situaciones políticas que desconocía, ¿no? Galeano dice que el fútbol es un espejo del mundo, y a mí me gustaba esa herramienta medio pedagógica, ¿no? Que te permite el fútbol de ver qué está pasando, qué manifestaciones hay, que puedo entrarle por un lado que para mí es amigable y es apasionante como el fútbol, ¿no? A partir de la redonda.
0: ¿Fue a través de Galeano que ingresaste en estos vínculos o viste algún caso, algún jugador, alguna situación en particular que te llamó la atención?
1: Bueno, obviamente que Galeano es que me parece en Sudamérica quien manejó este tema y entré por él, pero entré también sobre todo por lo que nos ocurrió como país en Argentina en 1978, en el Mundial que los militares utilizaron para lavarse, ¿no? Para lavar lo que estaban haciendo, para tapar todas las atrocidades que venían haciendo. Me pareció algo ahí, un punto de conexión que siempre me llamó la atención. Y después el otro iluminador para mí, y que está dentro de esta selección de los valientes, es Diego Armando Maradona, que hasta hoy lo seguimos añorando, y que bueno, que realmente lo que él hizo con el Mundial de los Ingleses, sobre todo, me parece que hay algo, un cruce político que también me llegó, ¿no? Me despertó a ver también otras historias que había, ¿no? A partir de él, también de otros jugadores, conocer otros jugadores que usaron el fútbol también como altavoz para poder denunciar, para poder buscar justicia ante las desigualdades del mundo. Entonces, va por ese lado, y sobre todo por la pasión propia de la pasión con el fútbol y con la política como herramientas transformadoras.
0: Mencionaste a Diego, uno también imagina a un Sócrates, a un también Cantona, ¿no? Entre quizás ese podio de jugadores que tuvieron cierta notoriedad en cuanto a su lucha política o a sus elecciones, al no callarse, al decirlo siempre. ¿Qué historia sorprendente? No te voy a pedir que la spoilees ni que nos cuentes las 26, pero ¿cuál fue una de las que más te llamó la atención y que no conocías?
1: Bueno, me gustó mucho una, que es la de James McLean, que es un irlandés, que jugó en Inglaterra, ahora fue al Derry City, de Irlanda del Norte. Bueno, ahí está toda la historia de los unionistas versus los republicanos en la isla. Y bueno, él tiene algo que no se manifiesta, porque ahí en Inglaterra, en todos los años, en todo Reino Unido, en noviembre tienen que llevar una amapola por los veteranos caídos en las grandes guerras, en las dos guerras mundiales que tuvo Inglaterra, ¿no? Bueno, y él no cada vez que está ese acto, él se corre y no hace el minuto de silencio, ni tampoco lleva la amapola, porque bueno, porque él considera que también los veteranos de guerra de Inglaterra, bueno, en su momento fueron parte del Domingo Sangriento que sufrió su ciudad, ¿no? La ciudad de Derry. Entonces, bueno, no quiero spoilear más, pero ahí hay algo que también lo que intento hacer con el libro es, a través de la historia de los jugadores, poder contar realidades o historias que bueno, que quizás uno desconoce y que motivan para averiguar, ¿no? Para poder conocer un poco más lo que pasa en el mundo.
0: Estás contando muchas historias en el libro, y de hecho hablas de también, bueno, mencionaste recién la de McLean, pero yo quería saber si te interesaba también la ideología del futbolista. Digo, ¿eso hizo que vos eligieras unas historias sobre otras, o no te metés en la idea del futbolista o del deportista? Digo, para mencionar un caso, algún deportista que colaboró con una dictadura, algún deportista que estuvo del lado de Mussolini en el 34, o Di Baio pronunciándose y haciendo el gesto fascista. Digo, ¿intentaste que los futbolistas sean más de izquierda, más progresista, o eso no te importó a la hora de generar el libro?
1: No, bueno, obviamente que hay una mirada mía sobre lo que pienso de transformar la realidad, y la valentía de esos jugadores. Digo, hay una idea mía con respecto a eso. Para mí, los jugadores valientes son los que rompen el status quo, los que se manifiestan contra la deshumanización o contra los generadores de atrocidades. Obviamente que en este libro no iba a poner a Di Canio, o no iba a poner a alguien que estuvo con Mussolini, porque me parecía que no tuvieron la valentía para poder transformar, o para poder manifestarse contra lo que imperaba y contra la opresión. Obviamente para mí ellos no son valientes. Yo sí lo que elegí jugadores que, a pesar de ese mundo opresor o de esa adversidad, se manifestaron por un mundo mejor. Se manifestaron y fueron valientes, y no siempre durante toda su vida, ¿no? Porque hay jugadores que tienen contradicciones. Obviamente uno puede pensar en el Diego, que a pesar de tener bien claro siempre que fue contra el poder real, también tuvo sus contradicciones cotidianas, como todos los jugadores y como todos los hasta los políticos, diría, ¿no? O los revolucionarios también fueron contradictorios en su vida. Por ejemplo, yo también lo traigo a Paul Breitner, y Paul Breitner en un momento decidió no venir en 1978 a jugar el Mundial. En una de las causas, él lo dice que por los militares en la dictadura argentina, y le dice a los compañeros que no tienen que saludar a los militares, a Videla ni a Macera. Pero después es un jugador que siempre pregonó en su momento ser de izquierda, pero cuando pudo hizo una propaganda para McDonald's, se compraba auto de calidad, y muchas veces por eso también fue criticado. Yo lo que sí quiero destacar, y está con el libro, es la valentía, los actos valientes que hay, más allá de toda su historia, ¿no? Me parece lo importante es que hubo actos valientes en momentos justos que cambiaron la historia, y eso es lo que quería rescatar. Jugadores que quizás no siempre estuvieran haciendo cosas, pero que hubo un momento que hicieron algo que transformó no solo el fútbol, sino que también la sociedad.
0: Te preguntaba esto, digo, más que nada, le pasó a Quique Peinado, que hizo futbolista de izquierda, después sacó futbolista de derecha. También digo, Cristiano Lucarelli, jugador del Livorno, dijo, viste, yo prefiero un Divayo que me dice que es que su postura política a uno, un timorato que diga, no, nosotros no nos metemos en política y demás. Y me parece que es un tema que de repente tuvo la oportunidad de ser puesto de vuelta en un escenario principal, y esto del fútbol, la política, digo, el mundial que se viene, más marcado política no puede estar, inclusive creo que más que en la época de la dictadura o en la época de Mussolini, porque digo, se le entregó un premio Nobel de la Paz a un tipo que está haciendo una guerra, pero con el tema Messi, ¿no? Digo, y ese prestarse de Lionel a aparecer junto a Donald Trump, y mientras Donald Trump decía, vamos a liberar Cuba y vamos a seguir matando iraníes, y es como que a veces, viste, se cuenta hasta una parte y después no se quiere contar. Por eso, más que nada, te quería consultar, digo, la selección, cómo la hiciste, y también esto, vos dijiste, bueno, fue en una parte que el tipo dijo, decidió decirle que no a los milicos, pero después tiene algunas contradicciones en su vida que pueden ser remarcadas. Digo, a veces cuesta separar ese todo y nada del fútbol y política, y de vincular a un futbolista con algún sistema o algún modelo.
1: Sí, a ver, un poco lo de Messi, creo que es lo último que resonó bastante. Digo, para mí hay algo de más allá que alguno quisiera que bueno, que ante algo que es tan visible, que es una guerra mundial, todo el mundo se oponga, por lo que significa, ¿no? Es verdad que muchas veces nosotros le pedimos más a los futbolistas que a los propios dirigentes políticos, y eso hay que remarcarlo. Uno no quiere, yo esta selección de valientes no quiero que todos tengan un pensamiento político o tomen algo cuando realmente los que tendrían que dar respuestas para un mundo mejor tienen que ser la dirigencia política. Pero bueno, es verdad que también uno quiere que cuando alguien tiene un poder, sea el de ser conocido por ser futbolista o tenga un poder de llegada distinto, bueno, que se dé un mensaje humanitario, ¿no? Porque estamos hablando de eso más que nada. A mí sí, en ese sentido, lo de Messi fue como, bueno, una resignación de por lo menos que siga con su política, que también estaba bien de no manifestarse políticamente como lo ha hecho en la historia. También se ha manifestado, ha participado de por ejemplo, de las campañas de Madres y Abuelas de Plaza de Mayo, que eso ha significado bastante porque en su momento fue un año que crecieron las búsquedas. Entonces, como que también por eso yo digo que también es contradictorio, y también no hay que pedir cosas que las respuestas las tienen que dar otros. Aún así, es lindo ver cuando alguien asume ese lugar. Me parece que también en gran parte es porque hubo un futbolista, el mejor de toda la historia, que dejó la vara muy alta. Entonces, hay algo ahí también de que realmente pasa y no podemos obviar de que, bueno, de que todos quisiéramos que el resto de los futbolistas hagan lo que hizo Diego en su momento, ¿no? De no importar y no ser un eunuco político de la FIFA, sobre todo, o del establishment, ¿no? Que quiere a jugadores callados o jugadores que no se manifiesten en contra de su propia voluntad. Porque ahora lo que va a pasar con el Mundial es que, y ya lo vimos en el Mundial de Clubes, muchos jugadores van a jugar en horarios extremos, extremo calor, con todo lo que está pasando. Entonces me parece que ya se manifestaron en su momento. Entonces me parece que hay algo que dejó el Diego y que dejaron muchos jugadores, como Sócrates, vos también decías, o Humberto Caselli, de manifestarse para no ser parte títeres de alguien que dirige o decide por sobre ellos.
0: Lucas, la selección de los valientes, las historias de 26 futbolistas y entrenadores que en distintos momentos de la historia alzaron la voz por una causa mayor, ¿dónde lo podemos conseguir?
1: Bueno, por ahora salió la editorial uruguaya, es la editorial Tajante, está en Uruguay, pero a partir de la semana que viene o la otra ya va a estar en las librerías de acá. Así que, bueno, cualquier cosa, yo en las redes de fútbol y política, tanto en Twitter como Instagram, yo lo estoy informando, pero bueno, ya va a estar llegando también a Argentina para que todos lo puedan leer. Es un libro también que, y esto te lo quería decir antes, Negro, que es un libro también, yo lo pensé para adolescentes, en un momento que se dice que la juventud es de derecha, y que también hay un sistema que pregone a falsos ídolos, ¿no? Donde se tiene que producir, o que lo importante solamente es el dinero. Bueno, es una selección que lucha contra eso, ¿no? Porque todos los jugadores que hay tuvieron un buen pasar, ¿no? Los jugadores de fútbol tienen un buen pasar, uh-huh. y que a pesar de estar bien cuidaditos o estar en un lugar tranquilo, decidieron poner su carrera en riesgo y luchar por eso. Yo con esta selección busco ganar en el sentido de como lo dijo un pensador argentino de los 70, Cacho Alcadri, ¿no? Ganaremos cada vez que un joven sepa que no todo se compra y se vende, y que bueno, que tenga ganas de cambiar el mundo. Un poco es la idea de este libro, ¿no? De querer cambiar las cosas a pesar de cómo están, ¿no? Del monopolio del mercado que cada vez impone más sus reglas.
0: Y repitamos las redes, porque la verdad que el laburo que haces, Lucas, en redes es tremendo, Fútbol y Política. Si se meten tanto en Twitter como en Instagram, van a ver la actualidad de esa información, de lo que va ocurriendo en toda la liga, porque no es ni siquiera en la Liga Argentina o en las principales ligas europeas, sino en muchas ligas, cómo se vincula el fútbol y la política casi a diario. Así que te pido, por favor, que repitamos las redes.
1: Dale, en Twitter es Fútbol y Política, ahí es con I latina, la de Fútbol y Política, y después en Instagram es Fútbol y Política con Y, ¿no? Sí. Después también tengo un podcast que es Fútbol Rebelde, que lo pueden encontrar en Spotify, que también cuenta la historia de distintos jugadores, muchos de ellos que no están en el libro, porque la selección es así, ¿no? También uno tiene que elegir 26 jugadores, y bueno, han quedado jugadores que están no sé, para un libro futuro seguramente.
0: Yo soy un gran lector de las redes y también he escuchado los capítulos del podcast, así que a todos los oyentes se los recomiendo. Un laburazo de Lucas, creo que nos terminamos conociendo por eso, porque te empecé a seguir y la verdad que es algo que me encanta, que me apasiona, y en tiempos donde todos dicen es solo fútbol, es solo deporte, no lo metan con política, me parece que es más que importante consultarte y tenerte siempre a mano, Lucas. Muchas gracias de verdad por salir con nosotros, por escribir el libro, por todo el laburo que haces. Así que me parece que hay que valorarlo recontra todo lo que venís haciendo. Y vamos a estar atentos para cuando llegue la selección de los valientes aquí en la Argentina, para que todos puedan ir a conseguirlo.
1: Dale, gracias a vos, negro. Gracias por la entrevista.
0: Estuvimos hablando con Lucas Alduendo, escritor de la selección de los valientes, aquí en Deporte 750.

Confesión de todos los que estamos acá. Confesión de todos los que estamos despiertos y ligados a una radio esta noche. Confesión de tantísima gente. Todos. Todos y todas. Hemos juntado y seguimos juntando figuritas. No hay como las figuritas. Lo dice Juan Sasturain en un cuento precioso. Lo dice la vida de tantísima gente. Una figurita, otra figurita, la que te falta, la que no te falta, la que cambias, la que no cambias, los juegos, todo eso. Puede venir la inteligencia artificial, puede venir la falta de inteligencia, puede venir el imperio de lo artificial. Puede pasar lo que sea y las figuritas parecen vencer a todo. Al tiempo y a la historia, para seguir siendo protagonistas del tiempo y para entrar en la historia. Pero confesión, confesión, confesión. De todos y de todas los que andamos por acá, cerca de una radio, adentro de una radio, haciendo la radio con el oído o con la garganta. No hay un álbum de figuritas como este. Como este que es nuevo, como este del que nos enteramos en esta semana, como este que es extraordinario en todos los sentidos de la palabra extraordinario. A medio siglo del comienzo de la dictadura militar, empresarial y eclesiástica que signó la vida de la Argentina hasta 1983 y con efectos que gravitaron y siguen gravitando, un artista, alguien que maneja el mundo gráfico como poesía, inventó un álbum de figuritas de las abuelas y de las madres de Plaza de Mayo. Sí, sí. Sabemos que hay quienes andan por ahí oyendo con pasión y acompañándonos, que ya saben la noticia. Y también sabemos que mucha gente nos ha enterado de esta noticia porque muchos circuitos comunicacionales, si quieren decirlo de otra manera, mucho periodismo, aunque vaya a saber si lo es, no ha contado este hecho. Pero es así. Un álbum gratuito, además, que se puede imprimir, de figuritas tributando a las abuelas y a las madres de Plaza de Mayo. El generador de esta iniciativa es Ariel Cuadra. La publicó en sus redes sociales. Puso literalmente esto: a 50 años del último golpe cívico-militar, este proyecto nace como un ejercicio colectivo de memoria, homenaje y encuentro a las imprescindibles en la democracia, presentes y eternas en la lucha. Les hice un álbum con figuritas para juntarnos entre muchas manos y hacer una ronda con memoria, como ellas siguen haciendo. No se puede no ir por ese álbum después de un rato, después de leer esto, después de pensar y de sentir la historia de la Argentina. Sigue Cuadra. Cada figurita contiene el nombre completo de una madre o de una abuela, su fecha de nacimiento, el nombre de sus hijos e hijas detenidos desaparecidos y, en el caso de las abuelas, también el de sus nietos y nietas apropiados, hayan restituido o no su identidad. ¿Qué explica Cuadra? Que su idea busca sembrar memoria desde un lenguaje cercano, cotidiano y popular, invitando a compartir, intercambiar y completar figuritas como un acto colectivo de construcción de memoria. Hay un archivo de PDF, pueden googlear esto y van a encontrar cómo hacerse del archivo de PDF, e insistimos, de modo público y gratuito es posible tener esas figuritas que son las figuritas más conmovedoras del mundo. Y eso todas son conmovedoras, lo sabemos todos y todas quienes hemos juntado y seguimos juntando figuritas. Ahí hay un instructivo de impresión y chao. Tenemos, tendrás el álbum. Ojalá que en muchas casas, centros culturales, escuelas y organizaciones se pueda tejer comunidad a partir de esta actividad colectiva, expresó Cuadra en sus redes sociales digitales. La agrupación Hijos de Capital avala esta publicación y Cuadra le ha pedido a quienes rastreen la divulgación de este álbum que lo compartan en las redes sociales digitales. Porque, como dice Cuadra,
Ariel Cuadra, abrazando a nuestras madres y abuelas, ídolas de nuestra historia, las que gambetearon toda oscuridad para que Argentina viva en justicia y no en penumbras como quieren tantos otros. Es extraordinario, insistimos, en todos los sentidos. Ahí está la figurita de Tati Almeida, la de Eve de Bonafini, la de Estela de Carlotto, la de Norita Cortiñas, la de todas. Y mirás y querés juntar. Y mirás y querés juntar porque juntar implica, por ejemplo, cuando ves la de Azucena Villaflor, que ese álbum no solo se completa, sino que te completa la existencia, sino que te deja completo. Que cuando te sentís insuficiente, cuando te crees que no hay posibilidad de nada, delante de nada, para hacer nada en el territorio de la nada o en el territorio que crees que podría no ser nada, ahí está. El ejemplo, la memoria, la acción, el presente, el futuro que son las madres y las abuelas de Plaza de Mayo. Si está muy bien, si siempre está muy bien, y un niño o una niña, o sea nosotros y nosotras, que en algún lugar si jugamos lo seguimos siendo, porque jugar nos vuelve gente, no solo nos vuelve infantes, sonreímos cuando nos sale esa que faltaba en un rincón, en todos los álbumes de figuritas que hemos intentado dejar plenos en nuestra vida, si sabemos que cambiar figuritas es un nudo para mucho tiempo y tal vez para siempre con la persona con la que cambiás. Si eso, un álbum de figuritas que es un ida y vuelta con tanta gente, te pone en red social, no digital, pero red social, la más importante de las redes sociales que es la vida con otros y con otras, si eso pasa con los álbumes de toda la vida, los que queremos tanto, los que seguiremos queriendo, ¿cómo no nos va a pasar con un álbum que homenajea a las abuelas y a las madres de Plaza de Mayo? Hagan eso entonces. Si quieren, si pueden, busquen ese álbum que dice Madres y Abuelas con la efigie de los contornos del pañuelo que la humanidad mira con emoción. Arriba en el álbum dice Memoria, Verdad, Justicia. Abajo dice 50 años del golpe, 2026, nunca más. Búsquenlo en internet, bajen eso, imprímanlo, regálenselo a la gente que quieren y a la gente a la que quieren querer. Que cada pibe y que cada piba que tiene oportunidad se haga de ese álbum. ¿Cómo no? ¿Cómo no? Ese álbum de figuritas tiene a las figuras centrales de nuestra historia. Todos los honores para la idea de Ariel Cuadra. Un álbum de figuritas sobre las madres y las abuelas de la plaza. ¡Wow! Qué ganas de tenerlo completo para sentirse completo. Qué ganas de jugar con ese álbum a pleno para que la vida sea lo que las abuelas y las madres han hecho de nosotros y de nosotras. Gente con agujeros, porque la vida tiene agujeros, pero gente cuando las mira, cuando camina con ellas un jueves, cuando canta y dice Madres de la Plaza, el pueblo las abraza, siente que uno es gente porque las abraza. Abuelas y madres de Plaza de Mayo, vueltas figuritas. Ese es un álbum de lo mejor de la vida.

0: Bueno, deseando que la hayan pasado lindo en este rato de radio, ¿sí? Con diferentes momentos, con diferentes climas, tonos y demás. Aquí nosotros nos vamos, como siempre decimos, de a poco silbando bajito, con toda la banda, con el inmenso Ariel Sher, con el entrañable y querido Sergio Altieri, con Nacho Caballero, con la puesta en el aire Juan Manuel Portela, con Axel Delfino, Claudio Acevedo y todos los muchachos Seymour, Rocks, todos, Alfredo Alegre, que nos dan una gran mano para ir articulando en la semana también este programa. Gracias por acompañarnos, y como siempre, con el deseo fervoroso de que le hayan pasado lindo, que hayan pasado un buen rato de radio, yendo y viniendo de distintos escenarios y momentos que nos genera el fútbol, que nos lleva a compartir la pelota siempre tan maravillosa, tan hechizante, tan encantadora y por supuesto a través de este vehículo tan querido como es la Radio 750. Gracias por todo, por supuesto nos vamos a encontrar en tantos espacios de la radio. En el caso de quienes habla con Branca, todos los mediodías, de las 13 después de Víctor Hugo, en Relatores a las 21, por supuesto, con nuestra tira habitual de Relatores, el equipo que conduce Víctor Hugo, y por supuesto, el próximo domingo, cuando ya el domingo se transforme en lunes, en la medianoche del lunes, ahí nos volvemos a encontrar para renovar este reencuentro de radial y de tanto amor por el fútbol y la radio. ¿Sí? Como el que hacemos junto a ustedes aquí en este Depor 750. Descansen, disfruten, gracias por estar siempre y a la vuelta de la esquina viene lo mejor. Mario Giorgis en Radio 750.
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1: ¿Cómo están? Buen día, buenas tardes, buenas noches. Son las 2 de la mañana, 2 minutos en la República Argentina. Es lunes, primero de junio, arranca el mes. La realidad nos está esperando en la parada del bondi con aumento bajo el brazo, el subte, el agua, prepagas. Bueno, qué lindo es dar buenas noticias, parezco de la Rúa. Mientras tanto, seguimos con este encuentro de las madrugadas. Estamos entrando en la semana de nuestro primer mes, acompañándonos mutuamente en Tarde o Temprano por Radio 750. Así que será un placer arrancar este lunes dándole el espaldarazo, o tal vez haciendo enojar, vaya uno a saber cómo está cada uno de los oyentes y las oyentas. Pero aquí estamos, con el pulpo Juan Carlos Petrocelli, dispuestos a quedarnos hasta las 5 de la mañana repasando toda la información imprescindible para aquellos que de la noche hacen buena parte de su vida, trabajadores, insomnes, gente que anda en las rutas de la patria. A todos, bienvenidos a este nuevo mes, al mes del inicio del invierno. Una luna llena fantástica sobre el ámbito de la capital federal y Gran Buenos Aires, y por ahí se rajan un poco las nubes que nos han tenido estos días con tanta nubosidad, más o menos el asunto. 2-4 minutos, repasamos los temas del día. Primero empezamos por el estado del tiempo en la ciudad de Buenos Aires a esta hora. 10 grados la temperatura, 89% la humedad, el cielo está ligeramente nublado, una máxima de 16 grados para la jornada de hoy. Los temas sobresalientes: elecciones en Colombia, con un escenario más polarizado de lo previsto en las encuestas. El candidato ultraderechista Abelardo de la Espriella, admirador de Javier Milei y Nayib

0: Bukele obtiene el 43,7% de los votos frente al 40,9% de Iván Cepeda, el postulante de Gustavo Petro, según el preconteo. Sin embargo, Cepeda dijo anoche ante sus seguidores que corresponde esperar el escrutinio final y denunció irregularidades. Hoy obtuvimos 10 millones de votos mal contados, dijo el candidato. Mientras tanto, el presidente Petro no aceptó los resultados, afirmando que el llamado conteo transmitido no tiene fuerza vinculante. Sus datos no son norma pública, dijo. Como presidente no acepto los resultados del preconteo de la firma privada de los hermanos Bautista, porque debiendo estar quietos los algoritmos del software de conteo y escrutinios, en la última semana fueron variados en 3 oportunidades, y denuncia Petro que se agregaron 800.000 documentos más de personas que no estaban en el censo oficial presentado. Más opiniones en la materia. El expresidente de Colombia, Ernesto Samper, dijo que el viraje a la derecha viene respaldado por Trump y que América Latina está en un proceso de bukelización. Y desde luego, cuando no, a través de sus redes sociales, Milei felicitó a Abelardo de la Espriella tras su triunfo en la primera vuelta presidencial de Colombia. Nuevo mes, nuevos aumentos, transporte, tarifas, prepagas y colegios, los aumentos que arrancan con este mes de junio, boletos de colectivos, subtes y trenes, boletas de agua, gas y luz, servicios de medicina prepaga y telecomunicaciones, con importantes incrementos en el sexto mes del año. Vamos a ver después el repaso pormenorizado de lo que va a ocurrir a partir de este primero de junio. Nos vamos a Córdoba. El tema del femicidio, el crimen de la adolescente Agustina Vega en Córdoba, derivó en cortes de calle, reclamos y pedidos de justicia, que tensionó el clima social con fuertes cuestionamientos al sistema institucional provincial, que complican desde el ministro de Seguridad de Yaryora, Quinteros, hasta el final del fiscal que atendió la causa y procurador de la provincia. Se llama Raúl Garzón, que en la conferencia de prensa que dio el día de fin de semana, cuando se conocieron los desgraciados sucesos, comenzó a elogiar el trabajo de un perro de policía que fue el que terminó descubriendo el cuerpo de la joven. Hay que decir que el Servicio Penitenciario de Córdoba aclaró que la situación del único detenido, Claudio Barrelier, desmintiendo que el detenido haya protagonizado un intento de suicidio. Mientras tanto, el colectivo Ni Una Menos, en la antesala de la marcha que va a ser el 3 de junio, hoy va a llevar adelante una conferencia de prensa en repudio a los femicidios luego de que tomara estado público el caso de la chiquita cordobesa. Las diversas organizaciones feministas se van a encontrar en Bartolomé Mitre 1767 en el microcentro de la Ciudad de Buenos Aires hoy a las 4. Vamos a repasar más información. Los papeles de Adorni dicen que el jefe de gabinete define por estas horas la fecha para presentar su declaración jurada ante la Oficina Anticorrupción. Podría hacerlo antes del fin de semana. Por su parte, el fiscal Gerardo Policita examinará la documentación en el marco de la causa que investiga el patrimonio del funcionario libertario por las irregularidades, ya que, como ya sabemos, no coinciden sus gastos con tarjetas y pagos en efectivo con los ingresos que tuvo, primero como vocero presidencial y después como jefe de gabinete. Más leyes contra el pueblo escondidas por el Mundial. El gobierno busca derogar la ley de etiquetado frontal a pedido de las alimenticias. También buscará sancionar una ley de ludopatía que no regula la publicidad en plataformas autorizadas, a lo que se suma el superrigi que favorece los intereses extractivistas y de las tecnológicas, todo en nombre del combate del lobby. Se fue el funcionario número 230 del gobierno de Milei. El ministro de Economía, Luis Caputo, confirmó la renuncia de José García Hamilton como secretario legal y administrativo de la cartera y anunció que Juan Ignacio Stampalija asumirá el cargo desde este lunes. Un mamarracho jurídico que sigue. Mañana el Tribunal Oral Federal 7 reanudará la toma de declaraciones a testigos en la denominada causa Cuadernos. Entre los testimonios previstos para esta semana, el tribunal busca alguno que realmente le dé solidez a este mamarracho jurídico. Están siendo convocados para testimoniar el exministro de Economía, Roberto Labaña, el exfinancista ligado a la causa denominada Ruta del Dinero K, Leonardo Fariña, y la exdiputada santacruceña Mariana Subich. Y cerramos despachando la información que ya genera expectativas. Se viene el Mundial en 10 días. La selección argentina ya se encuentra en Kansas, en los Estados Unidos. Será su base durante al menos toda la fase de grupos del Mundial y tendrá su partido debut con Argelia el 16 de junio. Hoy a primera hora arrancan los entrenamientos en el predio de Sporting Kansas City, club que milita en la liga local y cuenta con uno de los centros de alto rendimiento más reconocidos del país. El vuelo AR-1978 de Aerolíneas Argentinas depositó a los de Scaloni en Kansas. El sábado el equipo juega un amistoso contra Honduras. 10 grados la temperatura en la ciudad de Buenos Aires, 89 el porcentaje de humedad, 2 de la mañana, 10 minutos, hasta las 5, tarde o temprano.
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1: Muy bien, aquí estamos, 2 de la mañana, 15 minutos en la República Argentina. Por cierto, aguardando el arranque de la semana también para los compañeros de la madrugada, las compañeras, 11-7000-0750, ya escucharon ustedes. Estamos esperando la comunicación, el contacto, la opinión. Y creo que se dice de la Espriella, o de la Espriella, si ustedes lo prefieren, Abelardo de la Espriella, admirador de Javier Milei y Nayib Bukele, 43,7% de los votos frente al 40,9% de Iván Cepeda, el postulante a continuar la gestión de Gustavo Petro, según este preconteo. En un hotel del centro de Bogotá anoche, el candidato del Pacto Histórico, que es el oficialismo, retomó las denuncias que había difundido el presidente colombiano Petro en su cuenta de X. Hay dos situaciones que son confusas. En el preconteo electoral, el cual utiliza un software privado, sugiriendo una supuesta manipulación, el presidente se pronunció sobre un desfase del censo electoral que queremos verificar. Hablamos de 866 mil cédulas más de personas que no están en el censo oficial presentado, y el candidato Cepeda dijo que existen indicios sobre un número indeterminado de mesas en las que se presentó una votación atípica. Solo cuando las comisiones escrutadoras dejen aclarado el asunto, nos vamos a pronunciar. Vamos a ver qué sucede aquí, porque obviamente, minutos después del discurso del candidato oficialista Cepeda, el ultraderechista, este Milei colombiano, apareció ante sus seguidores sobre una embarcación en el río Magdalena, en la ciudad de Barranquilla. El premio para mí es sencillamente saber que 10 millones de colombianos le pusieron la raya al tigre, gritando el candidato millonario con residencia en Italia, tras un cristal blindado sobre un escenario encima del barco. Toda una cosa muy sofisticada, muy insólita, por cierto. El barco decorado con las luces de los colores de amarilla, azules y rojas, los colores de Colombia. De la Espriella representa el movimiento Defensores de la Patria. Dijo que es un hombre dispuesto a hacer todo por el país. El peligro tiene un nombre, Iván Cepeda. Ese discurso calcado, la derecha y la ultraderecha en toda la región, que no deja de ser llamativo, y cómo los pueblos han ido para allá. La historia de esta elección es que aparece allí una suerte de potencial Patricia Bullrich en el tercer lugar, que se llama Paloma Valencia, que es la candidata del impresentable expresidente derechista Álvaro Uribe. La senadora de derecha obtuvo apenas un 6,9%, una cifra por debajo del 15% que señalaban las encuestas, pero ya salió a anunciar que iban a darle los votos a De la Espriella, más o menos como lo que pasó acá entre el PRO con Patricia Bullrich, después de haberse dado con un caño en los debates y demás. Terminaron juntos en el mismo escenario, aunque ahora parece que haya alguna rispidez. Bueno, más o menos es el mismo cuadro en Colombia. No está mal tomar las declaraciones de Ernesto Samper señalando la continuidad de esta ola de movimientos de ultraderecha, de outsiders, de tipos que son realmente impresentables, pero que pueden llegar, como lamentablemente pasó acá en la Argentina, a ser presidente de la nación. En fin, es el escenario de Colombia. Vamos a ver cómo se van acomodando los números. De hecho, va a haber obviamente una segunda vuelta entre De la Espriella y Cepeda el próximo 21 de junio. 2 de la mañana, 19 minutos en la República Argentina. Tenemos mucha información. Hay una serie de partidos amistosos internacionales entre las selecciones. Ya se han cerrado los torneos locales y regionales en todo el mundo, y la Argentina va a jugar el próximo sábado frente a Honduras en estas jornadas preparatorias para el Mundial que arranca ahí nomás el 11 de junio. Detrás del Mundial, por supuesto, están las iniciativas del Gobierno Nacional que vamos a ir repasando, porque en el Congreso de la Nación también se va a desarrollar mucha actividad. Y a instancias de Milei, se había adelantado en este sentido el gobernador de la provincia de Buenos Aires, dicen que los funcionarios de gobierno del gobierno nacional no van a viajar al Mundial, tienen prohibido viajar al Mundial. Alguno le tendría que prohibir que afanen, que compren casas con recursos que no sabemos dónde vienen, y por supuesto las coimas que se siguen investigando en la ex agencia de discapacidad. Pero ese es otro tema. Han pasado 20 minutos de las 2 de la mañana. Les recuerdo, 11 7000 0750 hasta las 5, tarde o temprano.

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0: Muy bien, las 2 de la mañana, 25 minutos en la República Argentina, 10 grados 4 la temperatura en Buenos Aires, actualizamos el registro, 92% la humedad, el cielo está parcialmente nublado. Estaba mirando el extendido toda la semana y seguimos, ¿no?, con el riesgo de alguna niebla y cielo nublado, a pesar de que en lo despejado del domingo a la noche para este ahora, una luna llena fantástica sobre el cielo de la República Argentina y aquí en el área metropolitana de Buenos Aires. Bueno, bienvenidos todos, desde luego 2 y 26 minutos. Un saludo grande, por cierto, como siempre, a los compañeros y las compañeras del Servicio Meteorológico Nacional, tan maltratados, tan golpeados por este gobierno nacional y el esfuerzo que siguen haciendo, porque se trata de un instrumento vital para la vida, el desarrollo de la patria, ¿no? Y sobre eso este gobierno sin duda ataca. Bueno, mensajes que llegan. Gracias, soy Alejandra, gracias por decirnos la verdad, al menos nuestra verdad relativa, como diría el gran Néstor Kirchner, ¿no? Es la parte subjetiva de lo que entendemos hay que contar a través de la radio, y nos quedamos con esa intención. Buena madrugada, Mario, dice alguien más. Respecto a tu consigna, mi disposición esta semana es entrar en la variante de calentarme por cualquier motivo. Por ejemplo, que me nombren alguna gansada cometida por algún funcionario liberto. Voy a tomarme la licencia de rajar las puteadas bien fraseadas y articuladas a los Federico Lupi para liberar tanta toxina. Y respecto de los resultados de las elecciones en continentales, me recuerdan al querido Diego cuando nos hacía reflexionar que hormigas de las culonas y boludos hay en todo el mundo, un sabio que extrañamos los triperos, dice el querido amigo Néstor Ponce, allá en la ciudad de La Plata. Se lo extraña, Diego, tantas voces que faltan, la de Eve. Uno a veces reflexiona sobre los dichos y las cosas que marcaron en el tiempo, y son figuras que han quedado con frases marcadas y pensamiento que viene de lo más profundo del arraigo popular y están ahí dando vueltas, y se los extraña de verdad las cosas que dirían en este tramo de la historia nacional y desde luego regional. Bueno, gracias. Son mensajes que llegan al 11-7000-0750. 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A través de este espacio podés hacer consultas, realizar reclamos y resolver trámites desde donde estés sin hacer filas. 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Hay un teléfono para comunicarse, si es que quieren usar el teléfono, es un 0800-122-6323. Así que aquí estamos agradeciendo también a la Municipalidad de Avellaneda que acompaña tarde o temprano en este mes de junio.
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0: Bueno, muy bien. 2:30 de la mañana, ya ha pasado la primera media hora del programa. Les agradezco a todos los que están allí escuchando. No necesariamente tienen que dejar el mensaje, aunque nos gusta tener el mimo, esa suerte de devolución de lo que viene del otro lado, hacia donde vamos dirigiendo este programa de madrugada que va hoy hasta el viernes, generalmente después de La Venganza Será Terrible con el equipo de Alejandro Dolina, hasta las tapas de Pancho a las 5 de la mañana, el repaso al estilo de Pancho Muñoz de los portales o las portadas de los diarios argentinos. Bueno, nuevo mes, nuevos incrementos. Vamos a ir repasando, siempre son noticias malísimas, pero bueno, nuestro deber es poner al día porque se van a sorprender, sobre todo los que vayan hoy a subir al colectivo. Boletos de colectivo, subte y trenes, sube agua, sube gas, sube luz, servicios de medicina prepaga y de telecomunicaciones. Mientras sigue cayendo el poder adquisitivo y el consumo, junio trae aumentos que en la mayoría de los casos están todos por encima de la inflación, ¿eh? En los rubros más variados, por ejemplo, las empresas de medicina prepaga, aquellos que todavía tienen tarasca para pagarla, comunicaron que van a aplicar subas de hasta el 2,9% en junio, y entre ellas aparecen Swiss Medical, OSDE, Sancor Salud, Avalian y Accor Salud, un 2,6%, en línea con la inflación de abril. Los colectivos que circulan por CABA o la provincia de Buenos Aires, en uno u otro, no en ambos, aumentarán 4,6% de la mano clásica de la fórmula de inflación, más el 2%. Y lo mismo va a pasar con subte y premetro en la ciudad de Buenos Aires. A ver, en caso de las líneas que circulan por el AMBA y dependen de Nación, van a aumentar 2%. Los trenes de pasajeros tendrán incrementos del 13%. El mínimo va a pasar de 310 a 350. El boleto mínimo de colectivo, atentos en CABA, 788 pesos. Y en la provincia de Buenos Aires, en junio, 1.015 pesos. Boleto mínimo de colectivo Nación que circula por el AMBA, en junio, 728. Y mínimo de tren en AMBA, 350 pesos. Y el subte, 1.558 pesos. Para aquellos que no creen, a veces uno es bueno, si tiene oportunidad de tener un minutito, comparar cómo estaban estas cosas en noviembre de 2023 para desbaratar absolutamente este discurso del gobierno nacional. Pero como vemos, uno se ve reflejado en los espejos de la región, hay un avance de la ultraderecha sostenida por el poder real económico y desde luego apuntalada por los medios de comunicación hegemónicos, que te van haciendo el champú todo el tiempo como para que vos termines votando aún en contra de tus propios intereses, ese gráfico dicho del disparo en el pie, ¿no? Votar al verdugo. Bueno, este es el escenario de junio. Arranca también un aumento de los peajes del 4,6%, las motos tienen que pagar casi 2 lucas, en fin, y las tarifas de AISA, por ejemplo, la distribuidora de aguas, aumenta un 3%, el gas también para todo el país un 3%, y el 1.5% en el caso de la luz, en el marco que además ustedes saben tiene una quita progresiva de subsidios todas estas prestaciones, ¿no? Bueno, además internet, cable y telefonía, atentos, 4,5% el servicio de acuerdo con algunas operadoras de esta prestación de servicios. Un último mensaje antes de ir de nuevo algo de música. Buena madrugada Mario y Juan Carlos y equipo de Tarde o Temprano. Soy Eduardo de Finlandia. Gracias por mantener los pies en la tierra y transmitir esta realidad. Les quiero pedir, si es posible, una canción de Toto la Momposina, que se nos fue hace unos días, el tema Oye Mamita, dice, gracias. Bueno, hola Mario y equipo, como cada mes llegan aumentos para engordar las billeteras de los grandes capitales, ¿hasta cuándo vamos a tolerar esto sin que se modifiquen los sueldos? Soy Cristina de La Plata. Y Dani de Florencio Varela, hola Mario, buen día, sube todo, baja el país, mal ahí amigo. Bueno, gracias a todas y todos. Estamos en el 11-7000-0750 hasta las 5 de la mañana.
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0: Bueno, muy bien, amigos, estamos hasta las 5 de la mañana, están llegando muchos mensajes, nos complace muchísimo eso, porque aquí estamos dialogando con el pulpo permanentemente, pero es bueno que haya otras voces que nos den su mirada, su pensar, aún difiriendo, aún teniendo diferencias, serán todos y todas bienvenidos. El tema de Córdoba, es algo que uno no hace más que ejercer una crítica permanente por el oficio, a veces la exageración, la extensión, sobre todo los canales de noticias, sobre un tema policial, hace que uno intuya que lo que se está buscando es el morbo del resultado y no realmente esclarecer, o por lo menos advertir en el caso de los femicidios, como es lo que ha sucedido en la provincia de Córdoba. A tal punto hay que decir que el fiscal a cargo de la causa por la desaparición de Agustina Vega en Córdoba, que se llama Raúl Garzón, dijo en una conferencia de prensa, tras el hallazgo del cuerpo del adolescente de 14 años en un descampado, que había que felicitar al perro que la encontró. Yo no puedo perder energía en enseñarles a ustedes que es la alerta Sofía, les dijo a los periodistas, irritado como quien quiere sacarse encima a las moscas, cuando le preguntaron por qué no emitió la alerta inmediatamente tras haber recibido la denuncia. Todo esto ha sido realmente de violencia institucional, más allá del hecho en sí, el delito en sí, porque era el día en que jugaban River y Belgrano de Córdoba. Parece que Quinteros, que es el ministro de Seguridad de Yaryora, hincha del equipo pirata, se pasó todo el domingo mandando mensajes con la victoria, el campeonato, etcétera. Y recién el primer allanamiento ordenado por el fiscal se produjo el día miércoles, cuando la chica estaba desaparecida desde el sábado a la noche. Insisto, más allá de esto, estamos hablando sobre todo una nota muy interesante de Camila Alfie hoy en Página 12. Estamos hablando de ya no son algunos casos que en esta oportunidad llegaron a la prensa, porque hay en los titulares, por eso decía lo de la cobertura del periodismo, los titulares no tienen lugar para todos. El observatorio, ahora que sí nos ven en El País, dice que hay un femicidio cada 36 horas y un intento cada 26. Al menos 78 niñas y niños quedaron huérfanos este año, niños que importan menos que el presidente, lo que busca defender Milei, ¿no? Cuando uno habla de la defensa de la vida, los antiabortos y demás, esta parece no preocuparle a esta cuestión. No es casualidad, dice Alfie, que algún adolescente se haga viral porque en su viaje de egresado se eligió disfrazarse de mujer golpeada, mujer violada, y después el colegio tenga que salir a pedir perdón. Realmente no es casualidad incluso que el presidente, que habla de niños envaselinados y además abunda en metáforas violatorias compulsivamente, esté obsesionado en tirar abajo la educación sexual integral, la ESI, una herramienta central para denunciar abusos en la infancia, y además las iniciativas como la de la senadora Carolina Dosada meter una ley que penalice las denuncias falsas, como riéndose en la cara de todos, como lo hizo Garzón, este fiscal, diciendo que hay que felicitar a un perro, creyendo que las mujeres son todas idiotas dispuestas a tragarse cualquier buzón. La verdad que es un escenario que complica. Sé que el gobernador de la provincia recibió a los abuelos de la chica asesinada, pero complica realmente la negligencia y obviamente desde las señales que llegan del Poder Ejecutivo Nacional, este retroceso en materia de defensa de derechos que además están poniendo en riesgo la vida de mujeres. Vamos a escucharlo a este Garzón, este impresentable, que además creo que aspira a tener un crecimiento político institucional, porque vale la pena tener en cuenta esa conferencia de prensa que fue además un mamarracho extensísimo, sin poder explicar temas esenciales. Esta chica desapareció y la denuncia se la tomaron a la madre 5 horas después, la hicieron esperar hasta las 5 de la mañana en la comisaría. Todo institucionalmente está tendiendo a que sigan produciéndose con total impunidad este tipo de femicidios. Escuchemos a este impresentable fiscal Garzón.
1: La denuncia comienza con el aporte de un dato que no es: tengo una hija que la manoteó a alguien o me llevó de un lugar, que lo vi. Entonces, para aquellos que señalan y ponen en duda o conocimiento el tema de las urgencias de determinadas medidas, están directamente vinculadas a la naturaleza del hecho. Cuando una persona desaparece, desaparece de mil formas. Y Agostina no fue una desaparición que de pronto vino en algún lugar y estaba con nosotros en la cancha y desaparece. No, no fue ese el contexto. Si una denuncia inicialmente, la desaparición está más orientada a que va con alguna persona o amiguito o amigo de su confianza o de su relación, es una cosa muy distinta a decir: me sustrajeron mi niña.
0: Bueno, es de una pobreza todo lo que se vio ahí. Y por supuesto también la negligencia de buscar inmediatamente resultados, ¿no? Tres días después hacer algún allanamiento para no encontrar absolutamente nada. Veremos qué sucede, más allá de que la justicia obviamente tendrá que hacerse cargo del responsable del crimen, qué sucede institucionalmente, ¿no? Porque realmente uno no deja de sorprenderse, pero claro, estamos en un escenario donde la violencia fluye de arriba para abajo por parte del gobierno nacional, y este caso de Córdoba, donde el ministro de Seguridad parece ser un alumno eficaz del modelo de Bullrich y Monteoliva. A Monteoliva la rajaron de Córdoba como ministra de Seguridad después de una sonada de la policía. Pocos se acuerdan, hoy es la sucesora de Bullrich, es la ministra de Seguridad Nacional. Y esta gente lo que hizo fue, ayer, Quinteros, el fin de semana, reprimir a las personas, sobre todo mujeres, que marchaban reclamando justicia frente a la comisaría. Directamente, metieron bala de goma, metieron gas lacrimógeno o gas pimienta en la marcha, en lugar de dar explicaciones, y peor aún, en lugar de trabajar en la prevención de este tipo de sujetos, ¿no? Que andan por allí marcados en violencia. Habla el ministro de Seguridad Quinteros, este mejor alumno de este modelo represivo que parece haber quedado anidando en la Argentina. Escuchemos al ministro de Seguridad.
2: En realidad nosotros nos estamos, independientemente de las declaraciones del imputado, que por constitución hasta puede mentir en una declaración, cosa que está haciendo y descaradamente, nosotros cada una de esas mentiras a través de la Dirección de Investigación Criminal, y en esto quiero reconocer al personal policial y por supuesto a la Fiscalía y a la dirección que tiene a través del doctor Raúl Garzón, nosotros vamos desvirtuando cada una de las cosas que dice la causa, pero en realidad lo que a nosotros nos interesa es conocer la verdad, saber en definitiva qué ha pasado con Agostina, encontrarla, por supuesto, y muchas de las cosas que se venían diciendo del principio por declaraciones que había efectuado el imputado fueron desvirtuadas porque el trabajo investigativo fue minucioso y pudimos desbaratar cada una de estas cuestiones, que en realidad lo nuestro no es refutar lo que dice el imputado, que insisto, puede estar mintiendo y lo ampara la constitución para hacerlo. Nosotros lo que nos interesa es saber la verdad y de, en definitiva, encontrar a Agostina.
0: Bueno, por ahora sigue siendo ministro de Seguridad este muchacho, después de un verdadero papelón en esa conferencia de prensa interminable, donde además se enojaban cuando le preguntaban alguna cosa que tenía algo de solidez para indagar desde el periodismo. Vamos a seguir hasta las 5 de la mañana, pero antes tengo algunos mensajes, dos o tres, por acá. Hola Mario y amigos, soy Ángel desde San Fernando. Una historia de cómo les han lavado el cerebro. Cuando ganó Macri, le preguntó a un muchacho remisero que con Cristina se compró... un cero kilómetro y ya tenía su auto para seguir trabajando. Además compró el fondo de comercio a las hijas del dueño de la remisería porque falleció. Entonces les pregunto, ¿por qué lo votaste a Macri? Respuesta, yo quería un cambio. De vuelta, ¿no te alcanzaba la plata? Respuesta, sí, pero yo quería un cambio. ¿Pero te iba mal? No, pero yo quería un cambio. ¿Pero la remisería y el auto te lo compraste con Cristina? Respuesta, sí, pero yo quería un cambio. Esto multiplicado por todos los canales hegemónicos, con señales televisivas las 24 horas. En fin, cuando se fue Macri, Ese hombre tuvo que vender el auto y la remisería se fundió en 4 años. Perdón por lo extenso, Ángel desde San Fernando. Lo he leído esto porque son historias cotidianas que uno va descubriendo, ¿no? Esa contradicción permanente de que quería un cambio, influenciado por todas estas informaciones carente de contenido profundo. Y así sucede, ¿no? Y algunos, bueno, en forma vergonzante, afectados, tanto en el macrismo como en este gobierno, callan para ocultar efectivamente la pésima decisión del voto. Pero eso es pasado y hay que mirar para adelante, ¿no? En fin. Hola Mario, soy Augusto de Monte Chingolo. Es muy difícil discutir con imbéciles mal informados que no atienden datos fácilmente comprobables y justifican el ajuste y los aumentos por el gobierno anterior que no pidió un solo dólar y mantuvo aún en pandemia las fuentes de trabajo y vacunas, respiradores, etcétera. Bueno, más o menos estos son los panoramas, ¿no? Es cierto que cuando uno pregunta, quiere escarbar un poquito más en esas respuestas débiles sobre la actitud electoral o el comportamiento de los ciudadanos, se encuentra con escasos recursos que corroboren esa decisión del cambio, ¿no? Es decir, el cambio por el cambio mismo termina siendo obviamente una pésima elección, pero lo cierto es que tenemos esta realidad y hay novedades que si no nos cuidamos mucho, aquellos que tenemos más o menos claro el daño que está causando la ultraderecha en la Argentina, el gobierno podría tener la posibilidad de ser reelecto en el año 2027 con el apoyo de lo que llamamos Círculo Rojo, Poder Real, aunque esté buscando el Poder Real un recambio posible para atenuar un poco el riesgo de caída libre que exhibió, al menos hasta estas horas, estos días, la figura de Javier Milei. Bueno, disquisiciones en la madrugada, a lo mejor me extiendo, sepan disculpar ustedes, estamos charlando entre amigos, ¿no? Creo. Así que con 10 grados 4 de temperatura, 92% de humedad, vamos a seguir hasta las 5 de la mañana.
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1: Bueno, ya estamos cerca de las 3 de la mañana, ¿eh? 10 grados 4 la temperatura en Buenos Aires, 92% la humedad. Quiero pedirle a los amigos, sobre todo los que nos dejan su mensaje grabado en el WhatsApp de oyentes, que traten de hacerlo en no más de un minuto, porque si no nos resulta bastante difícil poder editar y ponerlo en el aire. Breve, es contundente, es un poco lo que aprendimos los viejos locutores, a meter en tiempo y forma conceptos rápidamente sobre lo que uno quiere manifestar. Les pido esto con las disculpas del caso, porque sé que hay mucha gente que tiene ganas de contar un montón de cosas, pero a veces se nos hace muy difícil ir ordenando los mensajes de audio. Un minuto, como mucho, de extensión, ¿eh? Bueno, hola Mario, buen día, sube todo, baja el país, mal ahí amigos, soy Dani de Florencio Varela, el Estado es el pedófilo que entra al jardín de infantes con los niños envaselinados, eso dijo el psicótico que está en La Rosada, yo no sé qué pensar, soy Dani de Florencio Varela. Bueno, sí, recordamos esas historias, ¿no? Cuando había que bajar al Estado esta idea de ser el topo del Estado. Bueno, otra tal cual lo que decís, el morbo de los medios es indignante, se alimentan del dolor ajeno mientras siguen desapareciendo niñas para la trata, para que viejos degenerados las violen y un proxeneta

0: Muy bien, estamos con música en la madrugada. A veces la tecnología nos juega una mala pasada, debo reconocer a esta altura del partido. Lo cierto es que estamos con el repaso de la información, el arranque de la semana. Algún riesgo de niebla todavía que queda en el ámbito de la capital federal y Gran Buenos Aires. Y desde luego también está acercándose el invierno poco a poco. Estamos en esta segunda hora del programa. Saben ustedes que nos vamos a meter un poco con la memoria, con la efemérides, con el recuerdo, pero no dejamos de lado la información que creemos es sustancial, al tiempo que seguimos esperándolos en el 11-7000-0750. Distraído pensando en los números, ustedes saben que el CEPA, el Centro de Economía Política Argentina, pasa en lenguaje bastante sencillo para poder contarlo por la radio, datos que tienen que ver con la realidad de la economía que el gobierno argentino desconoce, que Milei y Caputo desconoce o conocen pero mienten descaradamente para seguir justificando este modelo de gestión que destroza la patria. Bueno, el CEPA dice, con relación a un rubro que es muy muy claro porque se lo ve en el fracaso que va teniendo la gestión del Estado por la ruptura, la política deliberada de ajuste y el desmantelamiento del sector público nacional, con un impacto masivo. Se perdieron en el Estado Nacional 68.561 puestos de trabajo, casi 70.000 trabajadores, que representan una caída del 20% en la planta del sector público nacional. Es decir, desde que está Milei en el gobierno, rajaron a 75 personas por día. La administración descentralizada del Estado concentra la mayor cantidad de despidos. El análisis por empresa que ha hecho el CEPA muestra que el caso más significativo en términos absolutos es el del Correo Argentino, que encabeza el listado con 5.449 despidos. Le siguen el Banco Nación, Sociedad del Estado, con 2.368 cesantías. Aerolíneas Argentinas con 1.983 despidos, mientras que la Casa de la Moneda registró 715 desvinculaciones. No importan los números, vayan tomando notas, son 68.000. En términos proporcionales, el recorte más drástico se dio en la Extelam, donde se despidió al 79% del personal. Y ahora que uno ha regresado a estos horarios de la madrugada, se nota aún más lo que ya significa extrañar la agencia de noticias Telam, que reunía en un constante y permanente ritmo de información todo lo que estaba sucediendo en el mundo al minuto a través de los servicios periodísticos que constituían, sobre todo para los que hemos hecho durante muchos años programas en la madrugada, un aporte sustancial para la actualización de las noticias a lo largo de estas horas, que son las horas diurnas para buena parte del mundo y que aquí hay que esperar ahora mucho tiempo para que estas agencias se despierten, las privadas que no pagan salarios y entonces tienen descubiertos los puestos de trabajo en estos horarios. Hay que esperar un rato largo para poder ver reflejadas las actualizaciones periodísticas. Bueno, sigo. La empresa Enarsa Patagonia, Educar Sociedad Anónima, la Casa de la Moneda, Contenidos Públicos Sociedad del Estado, con reducciones significativas. Y en el ámbito de la Administración Pública Nacional, que incluyen organismos desconcentrados y descentralizados, el caso más significativo en términos absolutos es de la Exafip, ARCA, donde rajaron a 3.398 trabajadores y trabajadoras. CONICET, con 1.953 despidos. El desastre que está haciendo el gobierno de Milei con la economía del conocimiento y la investigación. Y ANSES, con una reducción de 1.844 trabajadores. En términos proporcionales, el recorte más severo se produjo en el Consejo Nacional de Coordinación de Políticas Sociales, que despidió al 62% de la planta del personal. En segundo lugar, la Junta de Seguridad en el Transporte, con una reducción de casi el 50%, y el ENACOM, el Ente Nacional de Comunicaciones, que perdió el 48% de sus trabajadores. Este escenario de casi 70.000 puestos de trabajo, obviamente hay que sumarlo a la salida de circulación de 24.000 pymes y las pérdidas de empleo que van acercándose a los 350.000 casos. Uno se pregunta cómo están resolviendo su vida estas familias que son las que han perdido el empleo, cómo se las están rebuscando en un escenario tan hostil como es el que propone este gobierno nacional y sigue el ajuste, que, bueno, vamos a ir detallándolo en un ratito nada más. 3 de la mañana, 17 minutos en la República Argentina, 12 grados y medio la temperatura, 89% la humedad.
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Bueno, tomaron nota, ¿no? ¿Cuál es el WhatsApp de los oyentes? Aquí estamos, 10 grados 5 la temperatura actualizada en la Ciudad de Buenos Aires, 90% la humedad, el cielo está parcialmente nublado, riesgo de niebla, atento, neblinas, aquellos que andan circulando con mucha precaución, por supuesto, a esta hora de la madrugada. 3:24, vamos como siempre a recordar en este tramo del programa sucesos que ocurrieron un primero de junio. En el año 1914 se desarrolla en la Argentina el tercer censo nacional, algo que se produce 19 años después del relevamiento del año 1895 y bajo la presidencia de Roque Sáenz Peña, es cuando se toma esta muestra. En el año del inicio de la Primera Guerra Mundial, en 1914, el país tiene 7.903.662 habitantes, el doble de la población que había relevado el censo anterior, en el cual ya se observaba casi un 30% de inmigrantes. Otro de los recuerdos para el día de hoy es el nacimiento en el año 37 de Morgan Freeman en Memphis. Su carrera actoral se inició en la televisión hasta que pasó al cine. Por Conduciendo a Miss Daisy se convirtió en un actor de renombre. Estuvo junto a Kevin Costner en Robin Hood y protagonizó Sueño de Libertad sobre la novela corta de Stephen King. Colaboró, bueno, con Clint Eastwood en Los Imperdonables. Bueno, ganó el Oscar por Million Dollar Baby como actor secundario e Invictus, en la que personificó a Nelson Mandela. Cumpleaños Morgan Freeman en el día de hoy. Y finalmente, para este primer segmento, quiero recordar que en el año 1903 nació en Buenos Aires María Esther Traverso, la hija menor de un matrimonio de inmigrantes asturianos que se va a dedicar a la actuación con el nombre de Nini Marshall. Su carrera comenzó en la radio, donde aparecieron los personajes de Cándida y Catita. Filmó películas como Hay que educar a Nini, Divorcio en Montevideo, Casamiento en Buenos Aires, Luna de miel en Río, Carmen y Mosquita muerta. Tras el golpe del año 43 se exilió en México, regresó al país después de la caída de Perón, actuó en televisión y montó el espectáculo teatral Y se nos fue de repente. Se retiró a comienzos de los años 80, una figura mítica de la actuación que murió en 1996. El recuerdo tiene mucho que ver con la radio, por lo tanto vamos a escuchar este segmentito de Nini en Radio El Mundo como Cándida, con el acompañamiento del gran Juan Carlos Torri.

0: renejo tenemos. Estoy más cansada que cartero en Navidad.
1: ¿A que se vino caminando desde su casa?
0: Pues sí, y tengo los pies hinchados como jaitas.
1: ¿Pero por qué no se tomó un taxi?
0: Porque en la esquina de mi casa le pregunto a uno: oiga, ¿cuánto me cobra por llevarme hasta Rayo el Mundo? 40 pesos. Y desde Rayo el Mundo hasta aquí, hasta esta esquina, otros 40. Ah, quiere decir que tengo que gastar 80 pesos por hacerme llevar a donde estoy. ¡Vaya usted a estafar a su abuela, ladrón!
1: Pero mire qué razonamiento.
0: Ay, cómo está todo de caro, don Torres. Yo no sé dónde vamos a parar con esta inflamación.
1: Inflación. Inflación. Ahí le sobra una sílaba.
0: Vale más que sobre que no que falte.
1: Bueno.
0: Pues yo estoy soportando la inflamación.
1: ¿La inflación, testaruda?
0: La inflamación de una muela. Por no pagarle al dentista que quiere cobrarme 500 pesos por sacármela.
1: Bueno, 500 pesos no es caro.
0: Ah, por sacarme una muela mala no es caro. ¿Y entonces qué me cobraría por sacarme una buena? ¿El doble?
1: Pero Cándida, ¿por qué dije cosas?
0: Y a esta otra que le mató el nervio, que es una muela muerta. Quiere ponerle una corona. ¡Ah! ¡Va! Que la entierre sin ceremonias, asaltante.
1: Bueno, bueno.
0: Oh, si ya no puede una ni enfermarse. Porque antes una gripe que le costaba 3 aspirinas. Pero ahora, si no le encajan penicilina, o tierramecina, o estrenina...
1: Es que la terapéutica moderna...
0: ¿Qué terapéutica ni qué jaitas? Ahora todos son alergias y metavetaminas. Antes se llamaban picazones y el mejor remedio era rascarse.
1: Cándida, usted sabe que la ciencia progresa y cada día se descubre una nueva...
0: Una nueva forma de sacar la plata, como con los impuestos.
1: No ponga el dedo en el ventilador.
0: Ah, la cuestión es cobrar. La última gripe me costó 850 pesos. Y eso que era venina. Venina. Que si llega a ser mortal... Me deja en la calle para toda la vida.
1: Todo está por las nubes, Cándida, pero en el mundo entero pasa lo mismo.
0: Ah, en España no. En España, por 4 pesetas, se enferma usted como un príncipe. Y hay enfermedades que no solo no se las cobran, sino que le pagan a usted por exhibirlas.
1: ¿Por exhibirlas?
0: Un primo mío que nació con 2 cabezas ganó más de 1 millón de pesetas exhibiéndose en las universidades dentro de un frasco.
1: Sin embargo, la inflación no es allí menos grave que en los otros países.
0: Pero hay que considerar que España ha sufrido mucho en su historia, don Torres. Sí. La inversión de los moros.
1: ¿Qué inversión?
0: La explosión de los jesuitas.
1: Bueno.
0: Las guerras intestinales.
1: Ay, pobre historia. Bueno, por A o por B, en todas partes la vida está carísima. En Estados Unidos, por ejemplo, resulta tan caro lavar la ropa que vale más tirarla y comprar la nueva.
0: No me diga.
1: Sí le dijo. ¿Cómo lo oye? Cuando yo estuve en Nueva York, me quitaba las medias y las tiraba.
0: Bueno, así estarían las medias.
1: Oiga, hágame el favor, ¿eh? Y si en la comida en Francia un bifecito de vaca le cuesta 20 francos nuevos. Yo me lo pasaba a caballo.
0: ¿Montado todo el día?
1: No, me lo pasaba a carne de caballo, que más barata.
0: Ay, a mí me cae tan mal. Una vez que comí carne de caballo, me estuvo dando vueltas en el estómago toda la noche.
1: Sí, claro, porque sería un caballo de calesita.
2: ¡Ay,
1: qué chiste!
2: ¡Ay, qué choflero quieres!
1: Sí, qué choflero.
0: Ay, pues el domingo fuimos a un recreo del Trige.
1: Sí.
0: Y pidimos un pollo. 400 pesos. Pero ¿cómo? Le digo al mozo. ¿Son tan escasos aquí los pollos? No, señora, lo que son escasos aquí son los clientes.
1: Con razón.
0: Es un desquicio. Ayer mi compadre Antón pagó por un par de ranas 220 pesos.
1: También, si se le ocurren esos bichos raros que quiere.
0: ¿Ranas? No, a él no, a la mujer. Tenía antojo de ranas y por temor de que el niño le saliera verde.
1: Oiga, no diga. Los antojos son un cuento.
0: La primera niña le salió tan verde por culpa del mismo antojo que le pusieron María de las Olivas.
1: Para que no desentonara, claro.
0: Y el caso de mi ahijado Joaquín, que nació al revés.
1: ¿Cómo que nació al revés? ¿Y eso fue un antojo?
0: De su madre, que quería comer cangrejos. No, no, no se rían. Si en estos misterios hay una base científica. ¿Por qué cree usted que mi marido tiene cara de burro?
1: Bueno, no, francamente no sé.
0: Porque es el vivo retrato de su padre.
1: Del suyo, cuidado. Bueno, pero dejando la cereza de lado, Cándida, y volviendo al tema de la carestía...
0: Lo que yo puedo decirle es que con los precios de los alimentos llevo perdido 7 kilos en una semana. Peso 72 con ropa, y con ropa usada, que siempre pesa más.
1: Claro, porque tiene unos cuantos gramos de... bueno, de uso.
0: Y un compadre de Jesús en un día perdió 35
1: kilos. ¿35
0: kilos? 35. Un ónibus le llevó las dos piernas.
1: Ay, pobre hombre, ¿y cómo quedó?
0: Así de bajito. Si es la vasca de la lechería de al lado, rebajó 44 kilos en un año.
1: Pobre vasca, con lo gorda que era.
0: Oh, es que ya se acabó el tiempo de las vascas gordas.
1: En fin, según usted, la vida está tan cara que los medios del marido no alcanzan para las medias de la mujer, ¿no?
0: No sé.
1: Pero, Cándido, no siga criticando a nuestro país, porque en todas partes se ha puesto difícil la vida.
0: Bueno, le diré que detrás de la cortina de hierro...
1: ¿Qué sabemos de lo que pasa detrás de la cortina?
0: Un conocido mío que viene de allá dice que no puede quejarse.
1: Pero, sin embargo, a mí me han contado...
0: Él dice que él que no podía quejarse.
1: ¿No?
0: No. Porque si llegaba a quejarse, le rompían el alma.

Bueno, muy bien. Seguimos recordando algunas cuestiones del pasado. A las 3:34 en la República Argentina. Algunas no son tan buenas para la memoria, pero creo que hay que tenerlas presentes. El primero de junio del año 1977, un grupo de tareas de la dictadura ingresa a la Escuela Nacional de Educación Técnica número 25 del barrio de Valvanera y se lleva un preceptor. Es el poeta Jorge Santoro, Roberto Jorge Santoro, de 38 años, que aún permanece desaparecido en nuestros días, militante del Partido Revolucionario de los Trabajadores. Su obra poética se inició en 1962 con Oficio Desesperado, y siguieron, entre otros libros, Pedradas con mi patria, A ras del suelo, Desafío, Cuatro canciones y un vuelo, Las cosas claras. También compiló el volumen Literatura de la pelota, la primera antología de textos sobre fútbol que se publicó en el país. Y hablando de fútbol, el primero de junio del año 78, el dictador Videla encabeza la inauguración de la Copa del Mundo de Fútbol en el estadio de River. El primer y único mundial de la historia realizado bajo estado de sitio se abre con el 0-0 entre Alemania Federal, el vigente campeón en ese año, y Polonia. El torneo se lleva a cabo en el apogeo del terrorismo de Estado. A apenas 10 cuadras del Monumental funciona la ESMA, el centro clandestino de detención más grande que tuvo la dictadura. En fin, vamos a terminar recordando algo más grato para nuestra memoria juvenil, porque en 1967 se lanza el octavo disco de los Beatles, la banda de los corazones solitarios del Sargento Pepper, concentrada en el trabajo de estudio tras haber abandonado las giras. La banda produce un álbum histórico, un ficticio grupo de rock que da nombre al disco, protagoniza todas las canciones. El material es el momento culminante de la etapa psicodélica de los Beatles, con orquestaciones barrocas a cargo de George Martin. Su portada se convirtió en una de las más imitadas en la historia de la música popular. También fue el primer disco de rock en traer letras impresas de las canciones. Se insumieron unas 700 horas de grabación para producir el disco, que resumió los años 60. La idea del Sargento Pepper fue de Paul McCartney. El cierre del álbum mostró la fusión de una canción suya incompleta con otra de John Lennon, también sin terminar, para generar uno de los picos creativos de los Beatles. De ese álbum vamos a escuchar Lucy en el cielo con diamantes.

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Bueno, muy bien, seguimos despachando noticias y compartiendo este momento, 3:43 minutos en la República Argentina. La temperatura en este momento en el ámbito de la Ciudad de Buenos Aires, 10 grados 5 décimas, y la humedad asciende al 89%. Estamos hasta las 5 de la mañana repasando información. Ya estaré saludando algunos mensajes que me han quedado pendientes por el camino. Efectivamente, alguien pregunta otra vez sin transmisión. Tuvimos un problema técnico, ahí estamos trabajando con el pulpo. Buen día, Mario. Es un bálsamo escucharte a diario. Que los votantes del cambio no tengan argumentos obedece a su ignorancia y comodidad, porque informarse y luego analizar la información requiere de un esfuerzo, dice Luis de Quilmes. Sí, jugar de ciudadanos, ¿no? Y además generar un espíritu crítico para que, bueno, tengamos más o menos todos idea de cuándo nos están metiendo el perro, tanto los medios de comunicación como los potenciales candidatos, ¿no? En fin, y en el orden personal, por una cuestión, yo diría biológica, por los años que uno lleva sobre la tierra, tratar de no repetir esas experiencias, que en el caso que vive la Argentina hoy es el cuarto experimento neoliberal duro, durísimo desde el punto de vista económico y social, y además cargado con el acompañamiento de la tecnología y los medios, que hace que se vaya diluyendo esa sensación que era más clara en tiempos pasados. Y ni hablar, bueno, obviamente del dolor de la dictadura, del que estábamos recordando algo, Bueno, Mario dice, hay momentos que se corta la radio cuando hay comentarios picantes y discordantes. ¿Será casualidad? Dice Dani de Florencio Varela. No, yo creo que no. Tenemos algunas dificultades, pero estamos, en fin, estamos haciendo lo mejor que podemos a esta hora del día, Estaba enojado el fiscal, lo sacaron de la zona de confort, country, golf, con la tuya, dice uno de los mensajes. Y buen día, Mario, gracias por los Beatles y por todo, dice Alicia Oliva. Tenemos el momento con el tango también. Ustedes saben que recordamos cosas que tienen que ver con la música de Buenos Aires, de la mano de Malena. Así que les propongo, para arrancar el nuevo mes, que hablemos de Homero Manzi y de Aníbal Troilo, un poquito nada más. Entre los dos lograron 6 colaboraciones autorales extraordinarias, de las cuales nada menos que 5 pasaron a integrar el llamado repertorio clásico del tango. Entre 1942 y 1951 surgieron Barrio de Tango, el vals Romance de Barrio, Che Bandoneón, DJ Polín, La Milonga Recordando, y entre todos ellos el Tango Sur, para consolidar una dupla trascendente en la creación del tango cantado. Bueno, esa descripción urbana del año 48, que es una suerte de mapa que permite recorrer la transformación del paisaje de la ciudad junto con la nostalgia del tiempo perdido. Apenas concluida la obra, y por una cuestión fortuita, el Tango Sur es estrenado por la gran Nelly Omar, estando en Uruguay, en gira, en una radio de Montevideo, acompañada por sus guitarristas, y esta entonces es la primera versión de Sur.

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Bueno, escuchamos a Nelly Omar, esa versión estrenada en Montevideo, y para completar esta memoria tanguera, la grabación original de Sur fue realizada por el propio Pichuco con la voz de Edmundo Rivero, esa voz profunda y grave que le ha dado esa solemnidad y lo ha dejado como la versión emblemática, diríamos, de Sur, ¿no? Rivero le modificó alguna parte de la letra. En lugar de San Juan y Boedo Antiguo, dijo San Juan y Boedo Antigua, y alguna que otra leve variante, pero esa primera grabación va a quedar marcada como señera e incomparable. Entonces, aquí está la versión de Pichuco con Edmundo Rivero, de Troilo y Mansi, Sur.

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1: Muy bien, seguimos repasando información. Hay algunos mensajes pendientes. Buen día, Mario, gracias por los Beatles, ya lo leí. ¿Qué tal, Mario? Podría ser de Marvin Gaye, Let's Go Wine. Saludos, Pablo de Lugano, dice, experimento gracias a los boludos que votaron este energúmeno de Mierdey, de Yarlora para abajo, unos incompetentes, pobre piba y su familia, me dice. Y gracias, Mario, por el hermoso recuerdo de Nini Marshall, genial el programa, ¿eh? Avanzamos, estamos cerca de las 4 de la mañana, hasta las 5, ustedes saben, llega Pancho con las tapas de Pancho. Y tenemos mucha información para seguir repasando con ustedes en esta madrugada del primer día del mes de junio, porque hay una novedad que es la que esconde el desarrollo de la Copa del Mundo, como ya anunciábamos en algunos títulos, para que el Congreso legisle en función de los intereses que tiene el gobierno, este gobierno de la entrega, de la extranjerización, de la pérdida de soberanía en la República Argentina. El Senado va a tratar el jueves un proyecto de ley que elimina el límite del 15% a la venta de tierras a personas extranjeras. Muchas organizaciones están advirtiendo sobre la pérdida de soberanía y el acceso de las poblaciones locales a sus propios territorios, la amenaza de la extranjerización de la tierra con el apoyo de los gobernadores aliados es lo que quiere conseguir el gobierno de Milei. El proceso de extranjerización de la tierra comenzó en los años 2000 con el boom internacional de los precios de los alimentos, cuando el valor de la tierra se disparó y la devaluación facilitó la compra por parte de gente del exterior. En ese contexto, el Congreso en 2011 sancionó la ley para poner límite del 15% a la compra de tierras por empresas o personas extranjeras, un límite que el gobierno quiere eliminar y que la semana que viene va a buscar derogar en el Senado con el apoyo de los gobernadores. Ya tenemos muy claro el tema de Lewis, Lago Escondido, la imposibilidad de comprar tierras en zonas de frontera, que está severamente violada, y desde luego la participación de estos sectores que en el marco de la desregulación del Estado que impulsa Sturzenegger incluye modificaciones a la legislación vigente como la flexibilización de las restricciones sobre uso de terrenos incendiados en la Ley de Manejo del Fuego o trámites muy sumarios, rápidos, para desalojos en el Código Civil. Ahora, uno que involucra este tratamiento que va a pedir el gobierno una vez más el apoyo de esos gobernadores que están traicionando el voto de sus provincias, es la llamada Ley de Tierras Rurales, que es un proyecto que lleva el nombre de grandilocuente de Ley de Inviolabilidad de la Propiedad Privada y que tiene que ver con la Ley de Tierras, lo que va a transformar a las economías regionales en lo que la Ley de Glaciares fue a la minería. Durante una jornada organizada por las Confederaciones Rurales Argentinas, Sturzenegger contó todo esto y dijo que se va a eliminar los límites a la propiedad extranjera y que por eso ingresarán 15 mil millones de dólares de nuevos capitales. Por ahora no estamos viendo el ingreso, lo que estamos viendo es el egreso de capitales, la fuga de guita desde que asumió este gobierno y por supuesto el deterioro y el retroceso de todo el campo popular. En fin, 3:59, estamos cerca de repasar los títulos sobresalientes. Les recuerdo a ustedes el teléfono del WhatsApp de oyentes, 11 7000 0750, hasta las 5 de la mañana. Tenemos tiempo para escuchar algún mensaje de oyentes que ha llegado con su mensaje grabado, ¿eh? Adelante.
2: Buen día, Mario. Bueno, escuchándote. La verdad es que son todas malísimas noticias, como vos decís. Muy consternada por lo que le ha pasado a esa niñita de 14 años. Realmente no hay justicia en este país. Ya ahí lo dice todo, mira. Y con este gobierno, ¿qué querés? Más aún. Acá el colectivo aumentó en Tandil a 1.915 pesos de 1.600 que pagábamos. La verdad, carísimo. Para el recorrido que hacen, carísimo, porque es una ciudad chica dentro de todo. Y bueno, a quejarse a Magoya. En fin, acá todos los días niebla. Bueno, Mario, me alegro de que tengas una publicidad que te ayude a tu gran programa.

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1: Vamos a repasar la información sobresaliente en esta madrugada del primer día del mes de junio. Lo hacemos en el plano internacional en la región con las elecciones en Colombia, con un escenario más polarizado de lo previsto por las encuestas. El candidato ultraderechista Abelardo de la Espriella, admirador de Milei y de Nayib Bukele, obtiene el 43.7% de los votos frente al 40.9% de Iván Cepeda, el postulante que impulsa el presidente Gustavo Petro. Según el preconteo, Cepeda dijo ante sus seguidores anoche, a última hora, que corresponde esperar al escrutinio oficial y denunció irregularidades. Hoy obtuvimos 10 millones de votos mal contados. También el presidente Petro no aceptó los resultados, afirmando que el llamado conteo transmitido no tiene fuerza vinculante, sus datos no son norma pública, y están denunciando que se agregaron 800.000 cédulas más de personas que no están en el censo oficial presentado. El expresidente de Colombia, por su parte, Ernesto Samper, dijo que el viraje a la derecha viene respaldado por Trump y que América Latina está en un proceso de bukelización. Y desde luego, a través de sus redes sociales, Milei felicitó a Abelardo de la Espriella tras su triunfo en la primera vuelta presidencial en Colombia. Se vota la segunda el 21 de este mes de junio. El crimen de la adolescente Agustina Vega en Córdoba derivó en cortes de calle, reclamos y pedidos de justicia que tensionó el clima social con fuertes cuestionamientos al sistema institucional provincial que complican desde el ministro de Seguridad de Yarlora, Quinteros, al fiscal que atendió la causa y al procurador de la provincia. Raúl Garzón es el fiscal a cargo de la investigación, que comenzó en una conferencia de prensa elogiando el trabajo del perro de policía, que fue el que terminó descubriendo el cuerpo de la joven. Lo concreto es que hoy a las 4 de la tarde el colectivo Ni Una Menos, en la antesala de la marcha del 3 de junio, va a llevar adelante una conferencia de prensa para recordar la situación que están viviendo los casos de femicidio que no son públicos y que siguen registrándose en la República Argentina, uno cada 36 horas. Nuevo mes, nuevos aumentos, transporte, tarifas, prepagas y colegios se vienen en junio. Los boletos de colectivos, subte y trenes, boletas de agua, gas y luz, servicios de medicina prepaga y telecomunicaciones sufren importantes incrementos en el sexto mes del año. La suba será del 4,8% para las líneas de colectivos que dependen de la provincia de Buenos Aires y del 4,6% para los servicios bajo jurisdicción porteña, incluyendo también el subte y los peajes de la ciudad, que en el caso del subte se acercan a los 1.600 pesos el pasaje. Los papeles de Adorni dicen que el jefe de gabinete define por estas horas la fecha para presentar su declaración jurada ante la Oficina Anticorrupción. Podría hacerlo antes de este fin de semana. Por su parte, el fiscal Gerardo Policita examinará esa documentación porque no basta con la declaración jurada. Hay que saber de dónde salió la guita para la inversión de lo que va a

0: contar a Adorni que tiene allí. Más leyes contra el pueblo escondidas por el Mundial. El gobierno busca derogar la ley de etiquetado frontal a pedido de las alimenticias. Buscará sancionar una ley de ludopatía que no regula la publicidad en plataformas autorizadas, más el superdigi que favorece los intereses del extractivismo y también las empresas tecnológicas. Se fue el abogado del ministerio. El ministro de Economía, Luis Caputo, confirmó la renuncia de José García Hamilton como secretario legal y administrativo de la cartera. Ya con esta salida son 230 los funcionarios que se bajaron del barco de Milei. Se viene el Mundial en 10 días. La selección argentina ya está en Kansas, en los Estados Unidos. Hará de base, al menos durante toda la fase de grupos. Hoy a primera hora arrancan los entrenamientos en el Club Esportivo Kansas y recordemos que la Argentina enfrenta en un amistoso a Honduras el próximo sábado en el marco de los amistosos internacionales. La hora 4:07 minutos en la República Argentina, 10 grados 5 la temperatura en Buenos Aires, 90% la humedad.
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1: Bueno, muy bien, aquí estamos, ¿eh? Las 4 de la mañana, 13 minutos en la República Argentina. Tenemos mucha información todavía para ir compartiendo con ustedes en este lunes, primero de junio de 2026. Me quiero detener un minuto en el material que siempre nos acerca con mucho cariño Eduardo Aliberti, en la portada de Página 12, o en el portal de Página 12, si lo prefieren, Peaky Blinders al gobierno y los delirios al poder, ha titulado Eduardo. En estos días volvieron a superponerse declaraciones, gestos y datos que, por los contrastes, parecen parte de un loquero. El gobierno, sin perjuicio de sus internas a cielo abierto, acentuó su perspectiva de estar en algo así como el mejor de los mundos, riesgo país a la baja, habiendo quebrado el piso de los 500 puntos, aunque vaya y venga, pero hace rato en torno a esa marca. El apoyo del Fondo Monetario Internacional materializado en documentos y nuevo desembolso, anuncios de inversiones enormísimas, históricas, pese a que continúan sin concretarse por fuera de las promesas a largo plazo, baja inflacionaria, bien que asimismo el juramento presidencial de arrancar con cero en agosto próximo obviamente ya pasó a mejor vida. Javier Milei persiste en afirmar que cualquier escenario negativo es obra exclusiva de una conspiración mediática. Sturzenegger se pone a llorar de emoción porque jura retornan a raudales jóvenes y científicos emigrados. Caputo Toto quiere o inquiere dónde vivirán los que hablan de la crisis. Caputo Santiago se convierte literalmente en Thomas Shelby y desafía vistiéndose de mafioso irlandés camino al Te Deum. La ex comandante Pato apartada de la ceremonia en la catedral, cual una Victoria Villarruel cualquiera, se suma al balcón posterior en la Rosada y, no sea cosa, el presidente la abraza. Lo de Adorni y su declaración jurada semeja haber pasado a segundo o tercer plano, sin perder de vista que debe presentarse atención o prestarse atención a un muy probable llamado indagatoria. ¿Está virtualmente todo bien o camina que tal utopía se produzca? Entonces, de acuerdo con la percepción oficial, no pocas encuestas abarcando las que suelen ser adversas al oficialismo indican que la imagen del presidente se recuperó o de mínima detuvo su descenso. En ningún relevamiento baja del 35 al 40% de aceptación o expectativa de voto favorable, y entre la tranquilidad del dólar más la pausa que impondrá el Mundial, excepción hecha de Argentina, se vaya, si Argentina se va temprano, aclara Eduardo, los nubarrones son controlables. Este escenario, bueno, les recomiendo seguir leyendo, es un buen análisis, como siempre, de todos los domingos, de Eduardo Aliberti, que aparece ya en el portal de hoy de Página 12, ¿no? El panorama, en líneas generales, que parece darle cierta mejoría a la macroeconomía en la Argentina, más allá de lo que vivimos cada uno de nosotros en nuestra vida cotidiana. Bueno, gracias por la compañía, excelente temas musicales, Elizabeth de Carapachay, Cristina Libre. Tenemos algunos mensajes más que han llegado al 11-7000-0750. Escuchemos.
2: Hola Mario, buenas madrugadas y equipos, supongo que estará el pulpo. Hoy te agarré un poco más tarde. Pero voy a tratar de ser sintética porque si no me echan más un choclo. Qué bárbaro que es escuchar, sintonizar la radio, escuchar y escuchar más o menos lo que una piensa. Porque, por ejemplo, escuché que en Colombia tienen que ir a segunda vuelta, lo cual es un bajón porque la derecha es muy fácil de unirse porque ellos se sociabilizan el asco que son y bueno, y corre riesgo un sistema político que fue muy grosso, ¿no es cierto? Bueno, eso por un lado. Y por otro lado, lo que dijiste de que el impresentable que gobierna le prohibió a todos que vayan al mundial y no lo de Adorno y todo lo que vos dijiste. O sea, tal cual, viste, pura fachada, pura careteada para confundir a la gente, no cualquiera. Después te suben las tarifas como las suben y la gente se queda, la gente, bueno, no toda la gente, se queda con que así, que honestos que son, que no, no dejan ir a ese circo también del mundial hecho en Estados Unidos, que no se tendría que haber hecho ahí con su país genocida, viste. Bueno, así que bueno, esas cosas. Y después otra cosita más, que para mí Cristina tendría que adelantar las cuestiones y darle una mano a Kicillof y candidatearlo a él a presidente. Para mí, por ejemplo, presidente Axel Kicillof y seco gobernador, que bueno, aparentemente está llevando una muy buena gestión en Avellaneda, según lo que cuenta la gente que vive ahí, y ahora que también me enteré que te auspicia a vos, viste, no, no se puede seguir dando vueltas. Ella dijo, ay, sí, que agarren la lapicera, pero cuando agarran la lapicera un poco más y le cortan los dedos, viste. Yo creo que es lo suficientemente inteligente como para no hacerle el juego a los Pichetto y a los Scioli y a toda esa caterva de peronismo de derecha. Bueno, listo, ya me desahogué políticamente. Te mando un abrazo y bueno, creo que acá en San Clemente neblina no hay. Y la luna se vio temprano, pero ahora se nubló, así que ahora acá la luna no se ve. Pero bueno, en otros lados sí, y es que está plena, que es plenilunio, sí, está hermosa. Bueno, listo. Un abrazo y bueno, hasta mañana.
1: Bueno, muchas gracias. 4:20 minutos, les recuerdo un minuto, por favor, en los mensajes, así el pulpo no se pone loco y podemos trabajar todos y escuchar todos los mensajes. Perdón por esa severidad en el pedido. Bueno, seguimos repasando mensajes. Tenemos unos cuantos al 11-7000-0750. ¿Qué dicen los amigos y las amigas?
3: Buenas noches, Mario. Es increíble y aberrante este gobierno en todo sentido, en todo aspecto. Una vergüenza la gente que pusieron. Igual que con Macri. Macri puso lo mismo, bestias, exactamente lo mismo. Es tremendo todo. Si vos decís que cuánto gastábamos en noviembre del 23, yo miraba unas boletas de cómo es la tarjeta y miraba lo que yo pagaba, que consumía, que pagaba todo. Y ahora nada, porque no la estoy usando, porque estoy pagando de a poco, a cuenta gotas lo que debo. Y no es Visa, porque es tremendo Visa. En el 2001 casi me muero pagando, hasta, bueno, pude zafar, no quise más Visa.
1: Bueno, ustedes saben que apareció Cavallo este domingo en un blog que tiene el ex ministro de Economía y dijo que le faltan dos cosas a Milei, o tiene que avanzar, mejor dicho, en dos frentes para acelerar la desinflación o la baja de inflación y lograr una recuperación más firme de la actividad económica. Por un lado, tiene que acumular reservas internacionales y una expansión del crédito bancario en dólares, ¿no? Es como la sabiduría del viejo ladrón de gallinas explicándole el manual a los nuevos ladrones de gallinas. Bueno, sostuvo Cavallo que el ajuste fiscal seguirá siendo importante aunque consideró que su aporte a una reducción adicional de la inflación será cada vez más limitado durante lo que resta de este año y todo el 2027, para que de aquí a las elecciones del año próximo la tasa de inflación tienda a bajar y que la demanda interna de bienes y servicios se reactive, existen estas dos cuestiones, que además son fundamentales, dijo Cavallo, en las discusiones que mantiene el gobierno con el Fondo Monetario Internacional. En primer lugar, la necesidad de profundizar la acumulación de reservas internacionales. Pero si se fugaron 40.000 millones de dólares en un año, ¿cómo se hace para que quede la guita acá si se la llevan toda? Pregunto yo. Para Cavallo, la compra de divisas por parte del Banco Central fue la mejor decisión de política macroeconómica adoptada por el gobierno. Y más allá de la acumulación de reservas, la segunda recomendación, el segundo consejito de Mingo, es una expansión más rápida del crédito bancario en dólares a partir del crecimiento de los depósitos en esa moneda que se produjo tras la flexibilización gradual del cepo cambiario. Ahora, ninguno de estos muchachos habla de producción y de recuperación del salario, ni recuperación del empleo y obviamente el levantamiento del consumo. Cavallo dice que si los bancos enfrentan fuertes limitaciones para prestar los depósitos en dólares que reciben de sus clientes, queda severamente limitada la canalización de esos ahorros hacia el financiamiento de capital de trabajo de las empresas o de inversiones de empresas y familias. Yo no sé a quién le habla a esta gente, ¿no? Porque cuando uno ve que lo que aparece como las grandes dificultades que tiene en este momento el pueblo argentino tienen que ver con la comida, con el acceso a los alimentos, con el aumento increíblemente envenenado de las tarifas, no sé a quién realmente le hablan cuando refieren a depósitos en dólares y la recuperación de reservas, ¿no? En el tema macro, esta historia del derrame que nunca sucederá, ellos lo manejan con fluidez idiomática, pero lejos de la acción que uno pretende que un gobierno tenga, ¿no? Ser fiel a lo que demandan los pueblos y no necesariamente ser fiel a lo que demanda el poder real y en este caso la colonia que somos frente a los Estados Unidos. A propósito, el presidente va a festejar el 4 de julio junto a Donald Trump, ¿no? Ya que estamos, digamos todo. Bueno, 4 y 25 minutos en la República Argentina, seguimos hasta las 5 de la mañana, hasta las tapas de Pancho, tarde o temprano.
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1: Casi las 4:30 de la mañana en la República Argentina. Ahí escuchamos a Totora Momposina. Un poco tarde, pero cumplimos con Eduardo de Finlandia. Espero que esté escuchando aún. Justamente él recordaba que Totora Momposina, cuyo nombre verdadero era Sonia Basanta Vides, murió el 17 de mayo pasado en Celaya, en México. Así que la recordamos y cumplimos con el pedido. Bueno, seguimos despachando noticias a las 4:30 de la mañana. Les decía que el gobierno de Milei quiere encontrar huecos mientras está el Mundial y la pelota rueda, intentar que el Congreso le apruebe estas cuatro leyes clave para el gobierno, malas para todos nosotros, con una estrategia parlamentaria que se vincula estrechamente con el arranque de la Copa del Mundo el próximo 11 de junio. Quieren hacer, por lo menos armar, dos sesiones clave, una o dos sesiones clave durante la segunda mitad de junio, el periodo que consideran propicio para consolidar más reformas de ajuste en un escenario político que empieza a ser más complejo, y veremos qué ocurre a esta altura del partido. Para evitar imprevistos por falta de votos, viene transmitiendo un pedido informal a diputados y senadores de La Libertad Avanza para que desistan de viajar al territorio de los Estados Unidos. Si bien se aclaró que no existe prohibición explícita, siempre los legisladores pueden viajar si pueden justificar patrimonialmente el viaje, pero los ruidos innecesarios en la opinión pública es lo que quieren evitar. Lo cierto es que la primera prioridad es el Super RIGI, este ambicioso proyecto de desarrollo que es realmente inservible como el primero y que tiene como objetivo quedar bien con los poderosos, ¿no? La producción de vehículos eléctricos, batería de litio, paneles solares, energía eólica, atracción de capitales, que por ahora no han llegado. La Argentina está, recordemos, por debajo de Costa Rica en materia de inversiones frente a otros países hermanos como México, como Brasil. La segunda prioridad del gobierno de Milei radica en la reforma política, cuyo eje central es derogar o modificar el sistema de las PASO, las elecciones primarias abiertas, simultáneas y obligatorias. Acá pareciera que no hay mucho consenso porque obviamente todas las agrupaciones políticas de la oposición, incluso aquella oposición media trucha que termina levantando la mano con el gobierno, están esperanzados en resolver su situación interna apoyándose en las PASO. Así que hay dudas sobre si va a salir o no este aspecto. Y por otro lado está la ley de lobby, que replica ese espíritu promercado de las leyes que nacen con la ley Bases, también votada por mandato de gobernadores traidores a sus pueblos, que incorpora incentivos tributarios y aduaneros, incluyendo una alícuota especial del 15% en el impuesto a las ganancias, esquemas de amortización acelerada para infraestructura y la reducción del 3.5% del gravamen sobre las ganancias que tengan. Todo generado para que los ricos sigan haciendo buenos negocios y sin importar una situación económica y social complicada como la que atraviesa el pueblo argentino. No hay, díganme ustedes si me equivoco, por favor, porque por ahí uno en la vejez va atrasando la noticia y la comprensión, pero no hay una sola iniciativa en favor del pueblo en este gobierno. Una sola que nos acerque a una realidad, porque la inflación, esta que iba a bajar a cero, sigue siendo el doble de la inflación que tenía Cristina Fernández en el año 2015 y sigue siendo tan compleja como la inflación que teníamos en el año 23 cuando Milei gana, con la diferencia que todo el mundo comía dos o tres hasta cuatro veces por día y había realmente un empleo un poquito más cargado. La disminución de el empleo con el gobierno de Milei, ya lo hemos hablado más temprano, ha sido notable. Bueno, mensajes antes de seguir. Mario, querido, qué bueno escucharte aquí. Abrazo grande, dice Andrea Boloff, notable intérprete. Muchas gracias, querida Andrea, muy amable. Y mensaje de María, dice, buenas madrugadas, 750. No sé si el Pulpo tiene más algún mensaje de amigos que han llegado al 11-7000-0750. Escuchemos.
2: Buenas noches, buenas madrugadas a las 7:50. Soy Susana del Cid Campeador. Bueno, mire, la verdad no hay comentarios para decir, pero desde la primera magistratura del país, de la nación, para abajo, hay muchos malos ejemplos. No nos olvidemos de Ramiro Marra, que decía que sacar la ESI, la educación sexual integral, que para qué sirve, que más vale los chicos aprendan con las revistas y las películas pornográficas. Esa era la moral de esta persona, más allá que no soy mojigata y no me interesaría, pero recién vi película, o cuando he pasado la mayoría de edad. No antes, porque por empezar en el cine de mi barrio no tenían bien catalogados y no nos dejaban entrar. Y eran medianamente pícaras, tampoco eran grandes pornografías como las que hay ahora. Bueno, he escuchado también con estupor, o he visto, porque yo no tuiteo, no uso Twitter o hago X, como se llama ahora. El tema es como es aclarar de que el supuesto asesino, digo supuesto porque todavía no lo tenemos probado, el supuesto asesino, y recién será el asesino cuando tenga una condena firme. El asesino era peronista, kirchnerista, no sé qué más. A mí no me interesa, yo no lo conozco, no lo voy a defender. No sé si es peronista, comunista, republicano, de un partido socialista o de lo que sea. Me importa poco. Y el presidente, las cosas hace un rato comentaron, los ejemplos que ha dado son uno peor que el otro. Realmente estoy más... y el tema de las mujeres, tendremos que seguir en la lucha, a lo mejor con un poco más de calma, pero sin prisa, pero sin pausa. Estoy decidida y si se hace una marcha voy a ir con mi cartel, aunque seguramente, como me van a decir, vieja de mierda, ¿quién te va a violar a vos? Me diría alguno de ellos, si a vos te violan, dale las gracias, porque salen siempre con esas cosas. Pero bueno, igual, no hay palabras para decir. Yo ya cuando escuché la mentira del imputado, bueno, por una cuestión profesional, ya dije, esta chica está muerta, no tiene vida, porque si no, no tenía sentido mentir. Si la chica estaba viva, no tenía sentido mentir. Ya desde ese momento dije, pobre familia, pobre chica, pobre joven. Bueno, no hay nada más, salvo cautela. Es cierto, yo en algunos momentos he dejado de escuchar por televisión, ni lo miro, porque no me interesa. Y bueno, ¿cómo es? Del hombre, supongo que sí, en la cárcel bien no la va a pasar, más allá que no hay que vengarse con eso y esperar que lo maten, todo lo contrario. Y bueno, lo único que me queda es decir, sí, tratar de que no vuelvan a pasar. Sé que en algunos casos puede volver a haber. También es un delito que en este caso han dicho, pero yo tampoco sé si hubo más elementos, si qué pasó con la víctima del hecho anterior. Es muy apresurado hablar por... no sabemos. Hay un vecino que supuestamente dijo. ¿Dijo después cuando se lo enteró o declaró como testigo en su momento? Pues entonces ahí ya sería. Esa causa es una causa para reverla y ver. Pero si dice después porque le dijeron y se enteró, pero ninguno, porque también los ciudadanos tenemos nuestra responsabilidad. Cuando vemos un hecho de semejante envergadura, hay que declarar.
1: Bueno, muchas gracias. A propósito de esto, digamos que el colectivo Ni Una Menos, en la antesala de la habitual marcha del 3J, va a llevar adelante una conferencia de prensa en repudio a los femicidios, luego de que tomara estado público el caso de Agostina Vega, la adolescente asesinada en Córdoba. Las diversas organizaciones feministas que integran esta agrupación se van a concentrar hoy en Bartolomé Mitre 1767, en el microcentro en la ciudad de Buenos Aires, a las 4 de la tarde. La marcha fue decidida en asamblea hace una semana y ahora se amplifica en urgencia frente a la conmoción colectiva. Los informes que tenemos van cambiando, pero son todos tremendos en el tema de la estadística. Lo de Agostina no es un caso aislado, sucede un femicidio cada 31 horas en nuestro país y se demuestra una vez más que cuando existen sistemas de alerta, facultades para allanar y detener, la opción por la desidia está directamente relacionada con las condiciones de la víctima, una piba pobre, habitante de un barrio popular. A esas condiciones el fiscal adjudica la demora en su búsqueda, aun cuando es una menor de 14 años. Queda claro además que estas vidas para el Poder Judicial no importan y por eso están convocando para una concentración el próximo 3 de junio a las 17 frente al Congreso de la Nación. Todo es increíble lo que ha pasado allí, más allá obviamente del doloroso desenlace, es que el ministro de Seguridad de la provincia estaba festejando la victoria de Belgrano como campeón del fútbol argentino, que el dato de la denuncia quedó demorado en cuanto a su toma por parte de la policía, la dejaron esperando a la madre horas y horas, y finalmente el allanamiento, el primer allanamiento se produce el día miércoles cuando la chica estaba desaparecida del sábado. Acá hay una violencia institucional explícita que tendrá que explicar el gobernador de la provincia de Córdoba, más allá de haber recibido a los familiares y demás, para comprender hasta dónde la negligencia, la desidia en tomar las medidas inmediatamente producida la denuncia, dejaron este saldo que podría haber salvado una vida, ¿no? Uno no puede pensar en otra cosa más que esto. Bueno, les pido por favor a los amigos, las amigas, que nos dejen un mensaje de no más de un minuto de duración, porque no podemos editar, no podemos trabajar con todos, así nos escuchamos e ingresan todos. Algunos mensajes nos van a quedar lamentablemente afuera si son más extensos, ¿eh? Tenemos más, amigas y amigos, 11-7000-0750, adelante.
3: Hola Mario, ¿qué tal? Te hablo de Martín Coronado, mi nombre es Esteban, y me pregunto por qué avanza tanto la derecha en Latinoamérica, si bien hay un plan dirigido. Me pregunto también la carencia de pensamiento crítico en nuestro país. Falta una generación pensante, rebelde, que la dictadura se encargó de secuestrar, asesinar y hacer desaparecer. Y me pregunto si no se puede crear un espacio en donde se pueda debatir ideas como las que tenían ellos, altos ideales, sobre todo de izquierda. En fin, es una pregunta y un aporte que quiero hacer a tu programa. Gracias.
1: Bueno, muchas gracias, ¿eh? Hay espacios para debatir, hay distintos encuentros, más allá de lo ideológico, hay lugares donde se puede debatir, comprender, generar este sentido crítico, y están las universidades públicas también. No es casual que el gobierno atente contra ellas, es una forma de atentar contra el pensamiento, la investigación y la comprensión de la realidad por lo cual pasan los países, ¿no? Me parece que lo que hace falta también es el comportamiento de los ciudadanos, salir de algún letargo, bueno, abandonar un poco los miedos, más allá de las marchas. Yo creo que todos los días llegan, por ahí nos vamos a meter nosotros a armar alguna agenda sobre lo que sucede en los espacios políticos, en las distintas organizaciones, en los centros culturales, en los centros de jubilados, las cosas que se debaten y se hablan cuando las políticas públicas del gobierno están destinadas a meter a los ciudadanos con la cabeza en otro lado, en la preocupación de la guita, la falta de económica que se nota y que cada vez se hace más difícil, ¿no? Llegar a fin de mes del calendario de Milei, como dijo alguien el otro día, llega al 12 de mes, o 15 con suerte. Bueno, tenemos un mensaje más, vamos a escuchar.
4: Hola Mario, voy más corto en este. Yo pensé que a mí solo me pasaba lo del corte de la transmisión, pero no, me enteré que a los demás también le pasa. Entonces a mí me parece que tiene que ver con otra cosa. ¿Por qué otras radios no se cortan? Acá hay algo que les interesa, que las radios opositoras, como el régimen totalitario que es, no se escuchen bien. Eso por un lado, y lo otro yo no me acuerdo, pero bueno, quería decirte eso. Un abrazo.
1: Bueno, abandonemos un poco las teorías conspirativas. Hay alguna falla técnica que tendremos que resolver y supongo que la gente, los compañeros de la radio están trabajando en ese sentido. No entiendo que haya alguna dificultad ideológica o de acción de gobierno en esa cuestión, ¿no? Bueno, vamos a cumplir con otro mensaje que pedía Marvin Gaye. Vamos con la música entonces.

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0: Faltan 10 minutos para las 5 de la mañana en la República Argentina. 9 grados 7 la temperatura en Buenos Aires, 93% la humedad. Ojo con la niebla, manejen con mucha precaución los que se van levantando hasta ahora. Se van a encontrar, entre otras cosas, con el aumento del colectivo en el área metropolitana de Buenos Aires. Y damos una vueltita sobre la preocupación que sigue teniendo el sector PYME en la República Argentina, donde la falta de liquidez y de acceso al crédito aumentaron un 130% el número de concursos preventivos, que es la antesala de la quiebra y la desaparición de las empresas. El Fondo Monetario reitera las recetas, inyecta tensión en el sector productivo nacional. Desde la CAME, la Confederación Argentina de la Mediana Empresa, rechazan la propuesta del organismo sobre reforma tributaria por considerarla regresiva y pidieron generar un nuevo consenso fiscal. Industriales pymes argentinos advirtieron por el cierre de casi 25.000 empresas y la destrucción de 364.000 empleos, la falta de liquidez y la imposibilidad de acceder al crédito, que incrementaron tremendamente la cantidad de concursos, y el gobierno exhibe como logros centrales la calma de los dólares financieros y el descenso del riesgo país. La economía real en realidad no está levantando. La retracción del consumo y el ingreso de productos importados amenazan con desmantelar el tejido industrial y comercial, y lo estamos viendo. Mientras la narrativa del gobierno pasa por otro lado, la CAME está descartando en forma categórica esas reformas tributarias que pide el fondo, donde aconsejan ampliar la base del impuesto a las ganancias de la cuarta categoría. Esto reduciría el piso a partir de los cuales los trabajadores tributan y se van a aumentar los números de gente que por el ingreso terminen pagando ganancias. Y hay reformas que son consideradas regresivas y recaen sobre asalariados, pequeños contribuyentes y obviamente el consumo doméstico. Es decir, todos los indicadores buenos que a priori se pueden observar en la macroeconomía, de acuerdo con la mirada del mercado, la indicación sobre producción y trabajo confirma una caída permanente desde diciembre de 2023, con la asunción de Milei a la presidencia. En total cerraron 24.978 empresas aportantes y se perdieron 364.554 puestos de trabajo con salario, a lo que hay que sumar los 70.000 despedidos del Estado. El mercado laboral formal encadena 26 meses consecutivos de terreno negativo, con la industria manufacturera a la cabeza de los despidos, con casi 50.000 trabajadores menos, un modelo que festeja la paz cambiaria y el riesgo país a costa de la destrucción sistemática del mercado interno y la aniquilación de las pymes. Esto sí se suma al cuadro que atraviesa la educación superior en la República Argentina. El tema de los ingresos de los jubilados y los recortes a las personas que padecen alguna discapacidad marca un sistema virtualmente genocida, desde la producción hasta la vida misma en la República Argentina, cuando uno toma en cuenta estos movimientos de un Estado que se cierra cada vez más. Así que estamos haciendo diagnóstico, obviamente contamos lo que nos llega de acuerdo de nuestra subjetividad y la información con datos precisos. No generamos operaciones de prensa ni estamos ensobrados y sentimos el mismo dolor que cualquier ciudadano que tiene que ir a hacer compras y la guita no alcanza. Esta es la realidad. Después que cuenten lo que quieran. Muy buen día, Mario y equipo de la 750, terminando el primer semestre. En realidad, el primer semestre va a terminar el 30 de junio. Empezamos el sexto mes del año hoy, y ahí llegará la mitad. A ver cómo llegamos. Fin de mes sigue estando tan lejos para todos. Gracias por la compañía, dice Julio César, hombre de aquí, de la ciudad de Buenos Aires. Muy bien. Faltan 6 minutos para las 5 de la mañana en la República Argentina. Por ahí el Pulpo tiene algo más para agregar en este momento de tarde o temprano.
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Bueno, aquí estamos, llegando al final de este primer día de junio para nosotros. Arranca el mes, lunes primero de junio, con mucha información y además con la alegría de saber que muchos amigos están en el 11-7000-0750 dispuestos a dejarnos el mensaje, el acompañamiento. Así que nos despedimos, como siempre, agradeciéndole a Juan Carlos Petrocelli y el Pulpo la puesta en marcha y la conducción de la máquina hasta este momento de las 5 de la mañana. Venimos desde las 2, 9 grados 7 la temperatura en Buenos Aires, 93% de la humedad, del cielo está parcialmente nublado, ojo que hay niebla todavía, se van a mantener nieblas y neblinas durante toda la mañana, manejen con mucha, mucha precaución. Mañana volvemos, a las 2 en punto, después de Alejandro Dolina, de La Venganza, tarde o temprano, aquí por Radio 750. Tengan un gran lunes, un gran arranque de junio. Hasta mañana, amigos.

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Buen día, junio. Estamos estrenando junio, a él también le decimos buen día a todos nuestros oyentes. Buen día, Juan Carlos Petrocelli, en la operación técnica. Mi nombre es Nancy Lamas y hasta las 6 de la mañana vamos a estar con toda la información en el día de hoy. Mucha humedad, ya comenzamos así. Se esperaba bancos de niebla en toda la ciudad de Buenos Aires, pero por lo pronto no aparece nada. Alguna que otra neblina más para el conurbano, pero por Capital Federal no hay neblina. Sí, está fresco, con mucha humedad, 90%. La temperatura actual, 10 grados 8 décimas. Se va a esperar una mínima de 12, una máxima de 16. Así que, como decimos siempre nosotros, a recomendar, bueno, salir abrigados, pero no tanto porque, bueno, la humedad es lo que mata, lo dice también Pancho Muñoz. Bueno, 5 de la mañana, miramos así un poquito el extendido y por lo pronto tampoco se esperan lluvias. Sí, se espera un día nublado para el día de hoy. Hay un porcentaje de probabilidad, así

Y como de precipitaciones, es menor, 10%, pero bueno, hasta ahora no parece acercarse la lluvia. Bueno, ¿qué más tenemos para el día de hoy? Tenemos mucha información. Sí, para aquellos que usan el subte, a partir de las 5:30 de la mañana van a tener complicaciones con la línea C, la que hace el trayecto entre Constitución y Retiro. Sí, para toda la gente que viene de zona sur y hace el enlace con el subte, bueno, ojo, a tener en cuenta que en el día de hoy hay un paro, una suspensión, una interrupción de la línea C. Recuerden, línea C, trayecto Constitución a Retiro, para tener en cuenta. A partir de las 5:30 de la mañana comienzan a funcionar los servicios de subte. Bueno, en el caso de este lunes, 1 de junio, la línea C, no. Bien, ¿qué más tenemos? Los 8 diarios, sí, los tenemos, por supuesto. Clarín, La Nación, bueno, todo lo que hay que saber. Mucha información durante el fin de semana. Bueno, la noticia que nos llegó desde Córdoba con respecto a Agostina. Bueno, esta semana además vamos a tener una semana bastante movida en el Congreso. Se va a estar tratando el tema que está resonando por las consecuencias que trae, que es el proyecto que ya tiene media sanción en la Cámara de Diputados, el proyecto de la zona fría, que va a afectar a muchas ciudades, muchas provincias, y se está hablando de aumentos de más del 100% en la factura. A la hora del bolsillo se va a ver, se va a sentir, como dicen muchas veces. Bueno, 5:07 de la mañana, Petrocelli está, Lamas está, Pancho Muñoz sigue descansando, en unos días ya aparece por acá. ¿Y está Beethoven?

0: Perfecto. Bueno, dijo presente y nosotros también decimos presentes a la hora de empezar a leer las tapas de los diarios. Sí, vamos a comenzar con Clarín. Dice, Colombia va al balotaje. Dice, nos gana un ultraconservador y define la presidencia con un aliado de Petro. El actual mandatario y su candidato pusieron en duda anoche el resultado. Bueno, ¿cuáles son los resultados de la primera vuelta? Abelardo de la Espriella, del partido Defensores de la Patria, 43,7%. Por otro lado, Iván Cepeda, del partido Pacto Histórico, 40,9%. Y acá vamos a hacer una interrupción para aquellos que están por la zona de Recoleta. Hay una complicación en Alvear al 1400, hubo un choque, ¿sí? Hay un herido, bueno, ahí está semicortada esa calle, así que bueno, a tener cuidado y precaución a la hora de quedarse mirando, bueno, porque ahí siempre sucede algún que otro choque. Bueno, vamos ahora a la tapa de, a ver, ¿qué tenemos por acá? Tenemos BAE Negocios. A ver, ¿qué dice BAE? Economía tuvo superávit luego de 7 meses, pero preocupa la fuga de divisas. Ese es el título que destaca BAE. Dice, el superávit de cuenta corriente fue de 1.333 millones de dólares, pero con una salida de 2.363 millones de dólares para atesorar. El cronista dice, suba de la coparticipación en mayo, anticipa mejoras, aunque el nivel de actividad todavía muestra dispersión. Estiman un aumento real cercano al 10%. Según los cálculos de, dice, de IARAF, el impuesto a las ganancias alcanzó un incremento real superior al 25%. También hubo un aporte positivo del IVA. Bien, nos vamos ahora a la tapa de La Nación. Dice, un outsider da la sorpresa en Colombia y enfrentará al delfín de Petro en el balotaje. El derechista Abelardo de la Espriella superó al oficialista Iván Cepeda. Bueno, y vuelve a repetir los porcentajes, 43,7% para Abelardo de la Espriella y 40,9% para Iván Cepeda. Ese es el título entonces que destaca La Nación. Diario Popular, cuando son las 5:10 de la mañana, dice, Agostina fue la víctima número 90 de femicidios en 5 meses. Conmoción en vísperas de Ni Una Menos. Ese es el título que destaca Diario Popular. Crónica se va por el lado del deporte. Dice, arranca otra ilusión mundialista. No nos cansas, así lo empieza a titular, no nos cansas. Cansasmos de soñar, rebuscado, claro, quieren citar la palabra cansas y ahí empieza cansasmos. Bueno, no nos cansamos de soñar, dice, con el técnico Scaloni a la cabeza, la selección argentina campeona del mundo ya se encuentra en la concentración del Origin Hotel de la ciudad de Kansas para preparar su participación en la Copa del Mundo, en la cual irá por su cuarta estrella. Hoy se llevará a cabo el primer entrenamiento de cara a los amistosos ante Honduras e Islandia. Bueno, mucho por ahí en algún bar, en alguna sobremesa, cuestiona el tema de los amistosos tan pronto de las jugadas oficiales del Mundial. Claro, dice, no, y si se lastima, ¿y qué hacemos? Bueno, es parte, ¿no? Siempre se han hecho los amistosos. Bueno, ahí están, 2 fechas. Tiene previsto entonces la Argentina antes del 16 de junio el debut oficial en el Mundial 2026. Bueno, vamos a cerrar con la tapa del diario Olé. El título, la selección en Estados Unidos. Como en Kansas, así lo titula. Argentina ya está en el Origin Hotel de Kansas City, ploteado para la ocasión. A la noche se sumó Messi, que espera llegar bien al debut en su sexto mundial. Y nos trasladamos, bueno, la imagen de Olé es a Leonardo, Messi con De Paul ante un mural del hotel. Bueno, están posando muy contentos, claro, se viene lo más, una de los eventos más importantes para el fútbol argentino. Bueno, Copa Argentina, también en la portada de Olé, dice, el pincha de frente, a 6 meses del espaldazo, volvió a eliminar a Central de un torneo, aplastó 3-0. Bueno, y así entonces, con la imagen de Thiago Palacios, que según Olé dice, jugó 10 puntos, y con esto completamos el recorrido por los principales títulos nacionales cuando son las 5:13 de la mañana.
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hablábamos de la interrupción del servicio de la línea C. Bueno, va a estar interrumpida por una medida gremial. ¿Qué reclaman los metrodelegados? Dice, la empresa no cumple con el acuerdo firmado en el acta del 31 de mayo de 2024, donde los Nagoya 5000 con asbesto ya no estarían en circulación para la fecha. Bueno, eso es lo que están reclamando los metrodelegados. Por eso se recomienda a los usuarios habituales de la línea C que una las cabeceras de Constitución y Retiro buscar una vía de transporte alternativa para la jornada, ya que bueno, a partir de las 5 de la mañana hay paro de subtes. Entonces, repito, línea C desde las 5:30 de la mañana no va a estar funcionando, ¿sí? Para tener en cuenta que ellos que ya tienen programado su jornada hacen, vienen de la zona sur, por ahí vienen del tren y hacen la combinación. Bueno, en esta ocasión otra alternativa. 5:15 de la mañana vamos a comenzar con Bae Negocios. El título tenía que ver con la economía, como nos tiene siempre acostumbrados. Dice, economía tuvo superávit luego de 7 meses, pero preocupa la fuga de divisas. El superávit de cuenta corriente fue de 1.333 millones de dólares, pero con una salida de 2.363 millones de dólares para atesorar. Ese es el título entonces que destaca BAE. Completa diciendo, el balance externo de abril dejó una de las mejores noticias económicas de los últimos meses. La cuenta corriente cambiaria registró un superávit de 1.333 millones de dólares, el primero en 7 meses, y también el primero que no estuvo impulsado por un adelantamiento de exportaciones. Sin embargo, detrás del dato favorable hay señales de cautela, así lo titula entonces BAE. Dice, por un lado, la mejora se apoyó en factores transitorios como el ingreso de dólares del agro y una caída en los pagos de importaciones por el menor nivel de actividad económica. Y por otro, la demanda de divisas para atesoramiento se mantuvo firme y más que compensó el superávit externo. Bueno, ese es el título entonces que destaca como primer tema más importante. Ahora nos vamos a otro de los temas, tiene que ver con la imagen en el Senado. Y dice, con dificultades, el oficialismo negocia una sesión en el Senado. Está previsto que la Cámara Alta sesione este jueves. La Libertad Avanza buscará alcanzar un acuerdo con los bloques dialoguistas en el Congreso que le permita sesionar el jueves y aprobar el pago a los fondos buitres, el proyecto de propiedad privada y unos 70 pliegos judiciales luego de la grieta que se abrió por la decisión del gobierno de vetar la postulación de una candidata a jueza. El oficialismo, comandado por Patricia Bullrich, ya tenía acordado hasta el miércoles sesionar y este jueves 4 de junio para votar 2 iniciativas y avalar a 73 candidatos para cubrir vacantes en la justicia, pero la movida del oficialismo trabó las negociaciones en marcha para tratar y convalidar las designaciones. Bueno, ese es el título entonces más importante. Y por otro lado dice, cumbre de gobernadores por cambios en zonas frías. Bueno, ese es otro tema que se va a estar tratando también en la Cámara de Senadores. Consultoras estiman que desaceleró el IPC de mayo, aunque sigue arriba del 2%. Otro de los títulos tiene que ver con este tema. Caen las ventas de indumentaria y crece el ajuste en las empresas. Mientras la caída de la demanda afecta al 81% de las empresas del sector, aumentan los stocks, se deteriora la cadena de pagos y continúa los recortes de personal. Crédito récord de préstamos corporativos en dólares es otro de los destacados de BAE. Dice, el financiamiento empresario en dólares registró una fuerte expansión impulsada por el blanqueo de capitales, la baja del riesgo país y las inversiones asociadas con el RIGI. Bueno, con estos títulos hicimos un repaso de los principales títulos de BAE Negocios.

5:19 de la mañana y vamos a hacer un parate acá. Somos portadores de buenas noticias hoy, parece, entre el subte. Ahora nos vamos al colectivo, porque a partir de hoy sube el colectivo en la provincia de Buenos Aires. El boleto mínimo va a estar superando los 1.000 pesos. La Secretaría de Transporte bonaerense aplica un aumento del 4,6%, llevando el boleto mínimo por encima de los 1.000 pesos. Recordar también, bueno, tener previsto que este mes se va a sentir en a la hora de hacer las cuentitas. El índice bolsillo, lo que le llamamos acá. No nos llevamos por el índice que el INDEC nos muestra. Nosotros vamos con el índice bolsillo. Bueno, ya tenemos ahí un aumento del colectivo para aquellos usuarios de la provincia de Buenos Aires. Nos vamos al cronista. Suba de la coparticipación en mayo anticipa mejoras, aunque el nivel de actividad todavía muestra dispersión. Hasta abril, el consumo masivo y la industria mostraban variaciones negativas. La venta de insumos para la construcción, en cambio, creció 5%. Ese es el título. Entonces, bastante positivo el cronista en este lunes primero de junio. Dice, luego de 4 meses consecutivos de caída real de la coparticipación, las provincias recibieron un alivio en mayo. Dice, según datos procesados por consultoras económicas, las transferencias automáticas registraron un incremento impulsado por la recaudación del impuesto a las ganancias. Y según el registro diario que hace la Dirección Nacional de Asuntos Provinciales, las transferencias netas habrían crecido 9,2% real, con una suba del principal gravamen que las alimenta superior al 25%. La noticia trae alivio al gobierno porque el IVA también mostró incrementos, lo cual anticipa mejoras en otros indicadores, ya que hasta abril la actividad económica reflejaba variaciones muy dispares. Bueno, otro de los títulos dice, con riesgo país en baja y préstamos de bancos a la vista, se libera el panorama financiero. Más que optimista el cronista en el día de hoy. Con más participación del sector privado, así comienza este título, lanzaron nueva política nuclear. El foco será exportar con disciplina fiscal y más eficiencia. Bueno, este es el título entonces del cronista. Dice, redefinen criterios para evaluar proyectos, inversiones y a las empresas del sector. Los nuevos lineamientos fueron presentados en el acto por el aniversario de la Comisión de Energía Atómica. El secretario de Asuntos Nucleares, Federico Ramos Napoli, área que depende de economía, sostuvo que la continuidad del sistema nuclear no puede justificarse únicamente por su historia, su valor simbólico o su peso institucional. Ese es el título entonces de El Cronista. Y cerramos con esto. Hay balotaje, dice, sorpresa, giro a la derecha en Colombia. Y con este título también completamos la portada de El Cronista.

5:23 de la mañana ahí, pero Nancy, qué cabezota. 5:24 de la mañana, te olvidaste de los oyentes. Ya me tiran las orejas, si no. Bueno, gracias a Sergio de Quilmes, siempre acompañándonos en el 11-7000-0750. Dice, el régimen se la pasa agrediendo verbal y físicamente a los vulnerados de la patria como uno de sus adléteres. Dice, no lo va a hacer. Bueno, Sergio de Quilmes, gracias a él por siempre estar presente. ¿Quién más está acá? Bueno, acá también hay otro mensaje. Dice, hola Nancy, que tengas un buen día. Soy Estela de Boulogne. Bueno, muchas gracias igual para Estela y para todos los oyentes que están comenzando este lunes. Buen día, amigos de las tapas de Pancho, jubilados a no quedarse. Hay que salir a protestar frente al ajuste brutal del gobierno. Los invitamos los miércoles de 15 a 17, dice en Plaza Alsina, dice Ali. Bueno, gracias Ali también por estar ahí del otro lado. Susi dice, saludos a todo el equipo, gracias y buen día. Un abrazo enorme a Susi. Bueno, siguen llegando más mensajes y además, más allá de los mensajes, imágenes, ¿cómo está el tiempo? Bueno, nos pueden ir contando, como siempre decimos, ustedes son parte de este equipo y por eso los queremos leer, los queremos escuchar. 11-7000-0750.

0: 5:26 de la mañana, nos vamos a la tapa de La Nación. Un outsider da la sorpresa en Colombia y enfrentará al delfín de Petro en el balotaje. Ese es el título que destaca entonces La Nación. Dicen que la política nunca se puede predecir por completo. En la primera vuelta de las elecciones presidenciales de Colombia, esa máxima extendió su carácter de certeza. A diferencia de todas las encuestas publicadas antes de los comicios, él fue el outsider de derecha, Abelardo de la Espriella, por Defensores de la Patria, el que entró primero con el 43,7% de los votos al balotaje previsto para el 21 de junio, en el que se medirá contra el candidato oficialista del Pacto Histórico, Iván Cepeda, al que apoyaron el 40,9% de los electores. Los resultados de las elecciones, sin embargo, fueron rechazados a última hora de ayer por el presidente colombiano Gustavo Petro, que cuestionó a la empresa que realizó el conteo preliminar. En los próximos días se realizará el escrutinio oficial. Bueno, repito los porcentajes por si recién se acaban de levantar: 43,7% Abelardo de la Espriella, y por otro lado 40,9% Iván Cepeda por el partido Pacto Histórico. Bien, la imagen tiene que ver con el Mundial. Los ves sonrientes, claro, están recién llegados, algunos se están reencontrando, otros están ahí reforzando el encuentro, el entusiasmo, las ansias, bueno, todas esas sensaciones juntas. Y el título dice: con Messi, la ilusión de la cuarta estrella está en marcha. Se acerca el Mundial y la Argentina acelera la cuenta regresiva. El campeón se instaló ayer en Kansas rumbo al debut el 16 frente a Argelia. Lionel Messi se incorporó anoche con Rodrigo De Paul y junto con algunos compañeros que arribaron desde otros puntos se sumaron a los 18 futbolistas que viajaron desde Buenos Aires. Hoy, con el inicio de las prácticas, habrá más certeza sobre el capitán, que se recupera de una pequeña lesión muscular. Bueno, ahí está entonces ya la selección ahí preparándose, preparando todo para el primero, para los dos amistosos que son previos al 16 de junio. Vamos ahora a actualizar los datos del tiempo. Si les parece, 10 grados 8 décimas la temperatura actual, el cielo algo nublado con neblina, humedad tremendo, 93%, presión 1020 hectopascales, el viento calmo, la visibilidad 8 kilómetros, y esperamos para este lunes, según el Servicio Meteorológico Nacional, con los datos actualizados, una mínima de 9 grados, una máxima de 16. Miramos, y bueno, sigue ahí rondando el 10% de probabilidad de lluvias, pero no sé, 10% es muy bajo, así que bueno, esperemos que no llueva por lo menos hoy. Para el martes nos vamos un poquito más, una mínima de 10 grados, una máxima de 15, y para el miércoles una mínima de 12 grados, una máxima de 17. Así viene la semana, sí, con el tiempo en la ciudad de Buenos Aires, 5:30 de la mañana, y en este momento anunciamos la discoteca del tumbado.
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Las 5:35 de la mañana y seguimos con nuestros oyentes, nuestro público, nuestra compañía, no es parte de nuestro equipo que está del otro lado. Bueno, y como siempre agradeciéndoles a ver qué dice acá. Buen día, buena semana, Seba de la Plata. Bueno, muchas gracias a él también. ¿Qué más tenemos? Cariños desde la zona fría de Mar del Plata, dice Guillermo. Bueno, muchas gracias. Que el gobierno no nos deje congelados, pide Guillermo. Sí, todos pensamos lo mismo. Tremendo, sí, sucede este cambio, si se aprueba el proyecto de zona fría, va a estar complicado para muchos. Bueno, Guillermo, un abrazo enorme y bienvenido a estas madrugadas. Buen día, Nancy, y todo el equipo haciendo el aguante desde el otro lado para estar bien informado, dice jubilado vulnerado de Moreno. Abrazo para él también. Ay, a ver qué dice. Hola, buen día. Claro, tiene razón este oyente. Dice, empezamos con malas noticias. Y sí. Tenemos el subte 5:30 que no arrancó. Tenemos el colectivo, si venimos desde la provincia de Buenos Aires, que aumentó y sale más de 1.000 pesos. Así que hoy no estamos siendo portadores de buenas noticias. Les pedimos disculpas. A ver, ¿qué más dice? Acá en San Clemente no hay niebla. Ah, acá tenemos nuestra primer corresponsal desde San Clemente. Dice, no hay niebla. Así que supongo que al menos la ruta 11 no debe estar tan peligrosa, dice acá el reporter climatológico desde San Clemente. Y el miércoles dice, todos y todas a la plaza contra el horror del terrorismo machista que asesina a una mujer cada 30 horas. Bueno, y también Claudia dice, en Colombia seguramente hubo fraude para que no gane en la primera vuelta, dice Claudia. Bueno, también manda saludos a dice al pulpo y a las oyentes de las 7:50. Bueno, muchas gracias. ¿Qué más? Acá tenemos otra parte que dice extremos cuidados con porque está saliendo parece que tuvo COVID y bueno, está ahí saliendo de una gripe. Bueno, un abrazo también. Bueno, muchas gracias a nuestros oyentes. Seguimos recibiendo mensajes al 11-7000-0750. Cinco treinta y ocho de la mañana, nos queda la tapa de la Nación para completar. Hicimos, bueno, los resultados de Colombia, la llegada de la selección a Miami, a Kansas, ahí está, vamos a corregirnos. Y también tenemos otro de los títulos que dice, el gobierno convoca a los rectores a una nueva negociación. Se reunirán esta semana por la ley de financiamiento. El conflicto por la ley de financiamiento universitario, que el gobierno no cumple con el argumento de que carece de los fondos, es objeto de una nueva negociación entre la Rosada y los rectores. Existe buena predisposición para llegar a un arreglo, le dijeron a la Nación desde ambos sectores, que prevén reunirse pasado mañana o el jueves, o sea, miércoles o jueves, aunque cuentan con 2 fallos judiciales en su favor. Las universidades explican que su situación financiera no les permite aguardar una resolución de la Corte Suprema. Bien, otro de los títulos dice el pulso del consumo, generación Silver, el secreto mejor guardado de los más 50. Ah, esto, a ver, me interesa. Si no avanzás, retrocedes. Dice, esa es la máxima central de la Fórmula 1 y de la tecnología que hoy aplica para las marcas en la Argentina. Ahora que la etapa diagnóstica terminó y que comienza a aceptarse que el tamaño del mercado es y será más o menos el del presente, porque es lo que hay, llega la hora de revisar la estrategia de negocio. Bueno, y que dice, continúa en la página 16, pero como siempre decimos nosotros, solo estamos abocados exclusivamente a las tapas. Bien, el escenario tiene la firma de Claudio Jaquelin, dice Milei y Caputo adelantan el calendario electoral. Otro título, cuando son las 5:40 de la mañana, con una temperatura de 10 grados 8 décimas en la ciudad de Buenos Aires, una humedad del 93%. La Nación nos dice cáncer, los principales desafíos que persisten para el tratamiento. Apuntan a la prevención, el acceso a pruebas genéticas y el costo de las nuevas drogas. La reunión más importante de los oncólogos a nivel mundial,
el Congreso Anual de la Sociedad Americana de Oncología Clínica, que se desarrolla en la ciudad de Chicago, volvió a poner en foco los desafíos que persisten frente al tratamiento del cáncer pese a los avances científicos. En una entrevista con La Nación, el presidente de esta entidad, Eric Small, apuntó a la necesidad de mejorar la prevención para pronósticos más favorables, también a buscar soluciones frente al insuficiente acceso a las pruebas genéticas y a los altos costos de las nuevas drogas. Durante la conferencia se presentaron terapias prometedoras para el abordaje del cáncer de páncreas y de próstata. Bueno, otro de los títulos tiene que ver con el deporte. En la tapa de La Nación dice: los Pumas se quedaron con el bronce en Valladolid, finalizaron terceros en la segunda de las tres etapas de la definición del circuito y todavía tienen chances de luchar por la corona. Y nos vamos a Córdoba, crimen de Agostina, los giros de la causa tras el hallazgo. Hoy el fiscal Raúl Garzón agravará la imputación contra Claudio Barrelier, el único detenido por el caso. Y así, de esta forma, completamos la portada de La Nación.

5:43 de la mañana y nos vamos a la tapa de Página 12. Bueno, la tapa tiene que ver con una noticia internacional. Dice, dos Colombias. En el marco de una extrema polarización, el ultraderechista Abelardo de la Espriella quedó al frente en la primera vuelta de las elecciones con el 43,7% de los votos, a menos de 3 puntos del izquierdista Iván Cepeda, quien llamó a esperar el escrutinio oficial y denunció irregularidades. Hoy obtuvimos 10 millones de votos mal contados. La segunda vuelta será el 21 de junio. Bueno, es la imagen de los dos candidatos colombianos en la tapa de Página 12. La selección ya está en Kansas City, así es como lo titula también Página 12, y se hará base en la ciudad durante buena parte del Mundial. ¿Qué más tenemos acá? La historia desconocida de la madre del Che presa. Celia de la Serna Guevara fue detenida en abril de 1963 en Entre Ríos al volver de un viaje de Cuba y Europa. El expediente judicial que se salvó de ser destruido. Y cerramos con este título, a sus plantas rendido un león. El lobby del poder económico detrás de los nuevos proyectos de ley del gobierno. Y así entonces también completamos la portada de Página 12.

5:45 de la mañana y nos vamos a la tapa de Clarín. El resultado en Colombia es el protagonista en su portada. Dice: Colombia al balotaje, ganó un ultraconservador y define la presidencia con un aliado de Petro. Ese es el título, entonces, que pone como protagonista en la tapa Clarín. El actual mandatario y su candidato pusieron en duda anoche el resultado. Dice: el abogado y candidato de la ultraderecha, Abelardo de la Espriella, dio anoche la sorpresa al vencer por el 43,7% de los votos al senador oficialista del centroizquierda, Iván Cepeda, quien logró el 40,9%. El tercer puesto fue para la senadora de derecha, Paloma Valencia, con el 6,9%. Y como ninguno de los candidatos sacó más de la mitad de los sufragios, disputarán una segunda vuelta el 21 de junio. Sin embargo, al hablar ante sus seguidores, Cepeda puso en duda los resultados del preconteo de votos y dijo que esperaría el escrutinio definitivo. De la Espriella replicó: quieren perpetuarse en el poder desconociendo el voto popular. Bueno, la imagen tiene que ver con la tapa también de La Nación. Tiene a la selección llegando a Kansas, dice: hay equipo. La llegada al que será hogar y laboratorio para el Mundial. La selección tuvo su bienvenida en Kansas City y los vemos ahí caminando, llegando al aeropuerto. Dice: desde hoy los dirigidos por Lionel Scaloni trabajarán en uno de los centros de entrenamiento más modernos de la competencia. Entre amistoso y amistoso completarán su preparación con vistas al debut frente a Argelia el martes 16. Ayer, al llegar a la ciudad donde tendrán su base de operaciones, fueron recibidos por decenas de argentinos. Anoche, procedentes de Miami, Messi y De Paul se sumaron a la delegación albiceleste. Bien, nos vamos a la provincia de Córdoba. Agostina sigue buscando siguen buscando restos en el descampado. Sigue este caso. Según confirmaron fuentes judiciales, el cuerpo de la nena de 14 años fue descuartizado y puesto en bolsas en el descampado del barrio Ampliación Ferreira, donde la hallaron anteayer y donde sigue la búsqueda de restos. El único detenido e imputado es Claudio Barrelier, exnovio de la mamá de Agostina, a cuya casa fue la chica el día en que desapareció. El expediente tiene pruebas decisivas que lo complican. Ayer se hacía la autopsia. Nos vamos ahora a otra noticia internacional. Israel hizo su mayor incursión en Líbano y Trump se endurece con Irán. El ejército israelí tomó un estratégico castillo medieval ubicado en la cima de un cerro en el sur del país. El mayor avance en territorio libanés en 26 años. En paralelo, el presidente de Estados Unidos reenvió a los iraníes una propuesta de acuerdo de paz con condiciones más duras que las contenidas en los borradores anteriores. Irán pidió que se respeten sus derechos. Bueno, siguiendo con la tapa de Clarín, cuando son 5:49 de la mañana y una temperatura de 10 grados 8 décimas, humedad 93%, dice el título en Clarín: en crisis. La obra social de Moyano quita los descuentos en medicamentos. La obra social de Camioneros sigue al borde del colapso. Ahora sus afiliados se quedaron sin descuentos de medicamentos en las farmacias, ni siquiera para enfermedades crónicas. La crisis se disparó el año pasado cuando la obra social que maneja Hugo Moyano no pudo pagar los sueldos del personal profesional de sus sanatorios. En febrero, la deuda acumulada era de más de 30 mil millones de pesos. Nos vamos a otro título. La justicia tiene los contratos de proveedores del Estado con la esposa de Adorni. Son tres acuerdos de empresas que trabajan con el Estado Nacional firmados con la consultoria Más B, creada por Bettina Angeletti, esposa del jefe de gabinete Manuel Adorni. La justicia ya cuenta con la documentación sobre los distintos pagos hechos por el grupo DATCO, la naviera nacional Shipping y el grupo Foggia. Desde el entorno de Adorni negaron la información
confirmada por otras fuentes. Y nos quedan dos títulos para completar esta etapa cuando son las 5:50 de la mañana. Bukele con el 91,9% de aprobación. El presidente de El Salvador celebra así 2 años de su segundo mandato. Y una alegría, otro oro para Agostina Hein. La nadadora argentina récord ganó su segunda medalla en Barcelona. Y de esta forma completamos la etapa de Clarín.

5:52 de la mañana y seguimos agradeciendo los mensajes a nuestros oyentes. Dice, hola, buen día, soy Ángel desde San Fernando. La diferencia entre los humanos y los animales es que los animales nunca permiten que un estúpido lidere la manada. Dice, saludos a los muchachos, nos dice Ángel. Muy buena reflexión a esta hora, Ángel. Un abrazo enorme. Bueno, y seguimos entonces recibiendo más mensajes al 11-7000-0750. Nos vamos rápidamente a la tapa de Diario Popular. Agustina Vega fue la víctima número 90 de femicidios en 5 meses. Ese es el título más importante. El caso que conmueve al país se suma la larga lista de trágicos hechos violentos y exponen las falencias que persisten en los mecanismos de prevención y respuesta estatal. Esperan los resultados de la autopsia de la niña de 14 años asesinada. El servicio penitenciario desmintió ayer que el acusado por el crimen haya intentado suicidarse, pero confirmó que tiene ideas y pensamientos suicidas, por lo que activaron protocolos especiales para garantizar su integridad física y psíquica. La imagen es la que está, es el factor común de casi todas las portadas. La selección llegando a Kansas. Dice, la selección ya está en Kansas para defender el título. La escaloneta realizará hoy la primera práctica de cara al debut mundialista del martes 16 de junio ante Argelia. Anoche llegaron Messi y De Paul para sumarse a sus compañeros que arribaron más temprano. El capitán argentino está recuperándose de una lesión, por lo que no trabajará a la par del resto. Paredes es otro de los que arrastran una lesión, pero los médicos se ilusionan con una buena evolución que le permita estar listo para la primera fecha. Bueno, siguiendo con el deporte, dice, contundente 3-0. El Pincha es la pesadilla de Central, lo sacó de la Copa Argentina. Seguiré en México, dice, campeón con el Toluca, el turco Mohamed le cerró la puerta a Boca. Jugó con Messi, así empieza también el título. El Millo quiere otro volante y el elegido es Federico Redondo. Y nos vamos al turismo carretera. Facundo Chapur con un Torino ganó en Córdoba. Nos vamos al ámbito del espectáculo, dice, de Telefe. Luz verde a Wanda para cenar con Mirta a solas. Y cerramos con una noticia internacional. Presidenciales en Colombia, ultraderechista y el candidato oficialista definirán en segunda vuelta. Y así completamos la tapa de Diario Popular.

5:55 de la mañana, no nos queremos ir con deuda, sí, vamos a saludar por eso a Emiliano, dice, desde Trujuy Moreno, médico residente de la Unidad Sanitaria Molina Campos, construyendo salud pública al servicio del pueblo. A él no solo le tengo que decir un abrazo, sino gracias. Gracias por lo que hacen todos los médicos, sobre todo más allá de Capital Federal. Muchísimas gracias a todos ellos. No hay otra palabra que les quepa. Bueno, buen día, Nancy y equipo, dice. Gracias por leernos las tapas. Saludos al maestro. Buena semana, Vito de Aguas Verdes. Bueno, muchas gracias a él. Un abrazo enorme. Y nos vamos porque tenemos que cerrar en cualquier momento y tenemos la tapa de Crónica que nos está esperando. Bueno, la imagen, este sí, el título más importante de la selección. Arranca otra ilusión mundialista. Es la imagen. Por otro lado, también nos lleva a Córdoba, dice, crimen de Agostina, piden agravar la imputación contra Barrelier, quien tiene pensamientos suicidas. Se había corrido ayer la noticia que había intentado suicidarse. Bueno, lo desmienten desde el servicio penitenciario. Nuevas revelaciones sobre la reforma en que fue asesinada la adolescente de 14 años profundizaron el dolor de su familia y abrieron otra etapa en la investigación judicial. La querella reclama una recalificación de los delitos y no descarta que puedan surgir más implicados a medida que avance la causa. La madre de la joven se descompensó al recibir la peor noticia. Otro de los títulos dice, dolor del bolsillo. Junio llega acompañado de nuevos aumentos. Hoy entrarán en vigencia incrementos en rubros como la medicina prepaga. Todos los meses aumenta un porcentaje menor, pero aumenta. El transporte público, lo hablamos al comienzo. En la provincia de Buenos Aires, el mínimo va a salir más de 1.000 pesos. Los combustibles y los colegios privados. Además de una actualización en las tarifas de agua del AMBA, en el caso de los colectivos de provincia, el boleto superará los 1.000 pesos. Otro de los títulos nos lleva a Colombia, elecciones. Luego de una primera vuelta reñida habrá balotaje. La definición por la presidencia será entre el ultraderechista Abelardo de la Espriella y el candidato de la izquierda Iván Cepeda. Y nos vamos al deporte. Últimos paquetes, dice, alentar cueste lo que cueste. Crecen las consultas por vuelos, hospedajes y entradas para asistir a los partidos de la selección. Hay opciones básicas desde $3.000. El automovilismo, también más exactamente el turismo carretera, también en la portada de Crónica. Metralleta Chapur fue en Torazo en rodeo propio. El piloto cordobés con Torino se impulsó de punta a punta en el Alta Gracia. Lo escoltaron Fritzler y Catalán Mañi. Y cerramos con esto, dice, tenía 90 años, adiós a Dorita Burgos, histórica vedette y esposa de Don Pelé. La artista brilló en los escenarios más importantes del país y construyó una extensa carrera en teatro, cine y televisión. Y de esta forma completamos la portada de Crónica, hicimos un repaso de todas las tapas, ¿eh? No nos quedó nada, estamos... Pero la verdad, más que completo. 5:59 de la mañana, nos despedimos. Bueno, vamos a repasar los datos del tiempo antes de irnos para ver cómo comenzamos el día. Recuerden, aumento del mínimo de boleto en la provincia de Buenos Aires. El subte pasará a costar más de 1.500 pesos. Desde las 5:30 hay paro en la línea C. Se vienen aumentos también de prepagas, colectivos y... ¿Qué hacemos? Cerramos con los datos del tiempo. Basta de malas noticias. 10 grados 8 décimas la temperatura, la humedad 93%, presión 1020 hectopascales, el viento calmo y esperamos para este lunes una mínima de 9 grados, una máxima de 16. Bueno, lunes 1 de junio ya nos estamos despidiendo. Muchas gracias, Juan Carlos Petrocelli. Mi nombre, Nancy Lamas. Hasta mañana.

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buenos días a todos, ¿eh? Acá estamos en este lunes. Un poquito más de retorno, si podés, Juanca. Ahí estamos. Vamos a arrancar con los principales títulos de diarios, si les parece. Y ya en un ratito nos metemos en el caso de lo que fue, lo que tuvo en vilo a toda la República Argentina. Mucha gente interesada en lo que estaba pasando en la provincia de Córdoba por el caso Agostina, esta chiquita de 14 años que fue ferozmente asesinada. Hay que ver por qué, cuáles son las causas, los motivos. Puede haber mucho, lamentablemente. Y lo que estamos viendo cada vez más son redes de pedofilia, falopa por todos lados. Que no empiece a tomar en serio el tema de la falopa y el tema de la pedofilia y la explotación sexual de mujeres, la verdad es que le va a ir muy mal. Y ojalá le vaya muy mal. Sea Yarlora, sea Axel Kicillof, sea Jorge Macri, sea el imbécil de Milei, que todos se cagan de risa, si esto es de violencia de género, no género. Miren, muchachos, en principio hay falopa a lo pelotudo. Así que la primera responsabilidad es el idiota el que lo deja entrar. Y ahí lo tenés a Milei, la tenés a Monteoliva, la tenías a Bullrich y tenés todos los muchachos que dejan entrar la falopa a lo loco en nuestro país. Así que la primera responsabilidad de que este tipo de crímenes sucedan es por la falopa. Así que empezamos por arriba y después podemos ir para abajo a donde quieran. Es obvio, los gobernadores también están repegados, no saben, no pueden o no quieren erradicar la falopa, y así nos va a ir. Así nos está yendo en realidad, y así nos va a ir dentro de muy poquito. Nos metieron la droga ya de manera masiva, cada vez peor. Los pibes están en esa, la mayoría. En este caso Barrelier no era tan pibe, ya era un tipo grande, pero bueno, cuando estás en

0: el medio de consumo y en el medio de la tranza, etcétera, etcétera, las cosas terminan como terminan. Pero ya vamos a ir a ese caso y empezamos con una cuestión más general, con los títulos de los principales medios. Colombia va al balotaje, ganó un ultraconservador y define la presidencia con un aliado de Petro. La justicia tiene los contratos de proveedores del Estado con la esposa de Adorni. Mirá vos, che. Bueno, en crisis, la obra social de Moyano quita los descuentos en medicamentos. Israel hizo su mayor incursión en el Líbano y Trump se endurece con Irán. Agostina siguen buscando restos en el descampado. Increíble. El cronista, suba de coparticipación en mayo, anticipa mejoras, aunque el nivel de actividad todavía muestra dispersión. ¿Dispersión? ¿Dato de consumo? 4,7 abajo. Hace un ratito me habló Guillermo Moreno, me dijo que a él la inflación le da un 2,8. Si esto es así, agárrate, ¿eh? Lanzaron nueva política nuclear, el foco será exportar con disciplina fiscal y más eficiencia. Con riesgo país en baja y préstamos de bancos a la vista, se libera el panorama financiero. Principales títulos de El Cronista. Y me voy a La Nación, un outsider da la sorpresa en Colombia y enfrentará al delfín de Petro en el balotaje. El gobierno convoca a los recortes, a los rectores, perdón, a una nueva negociación. Generación Silver, el secreto mejor guardado de los 50 para arriba. Milei y Caputo adelantan el calendario electoral. Y Cáncer, los principales desafíos que persisten para el tratamiento. Me voy por el Valle de Negocios, a ver qué dice. Economía tuvo superávit luego de 7 meses, pero preocupa la fuga de divisas. Con dificultades, el oficialismo negocia una sesión en el Senado. La coparticipación sube por ganancias, pero aún está en rojo en la medición interanual. Consultoras estiman que se aceleró el IPC de mayo, aunque sigue arriba de los 2 puntos. Bueno, habrá que ver esto. Che, ya acá vamos a verlo. Después vamos despacito hasta que esté la cifra. Agostina Vega fue la víctima número 90 de femicidios en 5 meses. La selección ya está en Kansas para defender el título. Y después tenemos el Crónica, que dice: no somos Kansas, no paremos de soñar. Y además, adiós a Dorita Burgos, histórica vedette y esposa de Don Pelele. Ahí estamos con los principales títulos de todos los medios nacionales. Y ahora sí, vamos a empezar por los audios, si te parece, Juanca. Gabriel, el padre de Agostina, antes que se encontrara el cuerpo de su hija, comenta cómo se enteró y pedía que estuviese con vida. Pobre Gabriel, nunca nadie le dijo nada, nunca nadie le dijo que después de las 12 horas de desaparición de un niño es muy improbable, básicamente, que se encuentre con vida. Ya vamos a ir a cómo fue todo el derrotero, por lo menos en las primeras horas, para que veamos y tengamos en cuenta de quiénes son los principales errores o no errores, o posibilidades para que esta nena termine como terminó. Escuchamos.
1: Y bueno, yo estaba haciendo un trekking en Merlo, San Luis. Estaba con mi esposa y mis amigos y el domingo me fui a Pueblo Escondido. Y bueno, y estuvimos ahí y me llama a las 4:30, 4 de la tarde más o menos el padrino de Agostina, porque no tenía señal allá. Y bueno, me dijo que Agostina estaba desaparecida y en ese momento me agarró una crisis de nervios. ¿Qué quiere que le diga? O sea, fue así, literalmente. Me quería volver de allá, de San Luis, y bueno, ellos no me dejaron. Y recién el lunes aparecí acá en Córdoba.
2: No,
1: me dijo que había Agostina había desaparecido y que no sabían dónde estaba. Entonces, bueno, yo a la mañana, el día lunes, 5:30, 6 de la mañana, arrancamos viaje. En el trayecto que iba volviendo, más o menos para el lado de la cruz, me conecto directamente con la sumariante. Uh-huh. Y ahí me comenta que bueno, lo que había pasado, toda la situación que había pasado, y que el martes, o sea, entrevistaba al fiscal, yo quería hablar con el fiscal. Así que bueno, llegué a Córdoba, empecé a investigar quién era el tipo este, el supuesto Claudio, porque no tenía ningún dato, y del otro lado no me brindaban información certera, ¿entiendes? No sé qué, pero hay algo, no sé. Yo lo único que necesito es que me digan la verdad para encontrar Agostina, nada más, es eso. Y que me dejen de entorpecer, o sea, toda la gente que está trabajando, que hemos estado trabajando toda la policía, el fiscal, o sea, codo a codo, que dejen de entorpecer este tipo de situación, porque yo necesito encontrar a Agostina, ¿me entiendes? O sea, después se va a dilucidar todo.
0: Bueno, ahí estaba el papá de la nena. Fíjense, ahí nos están llevando a un nivel cultural y social en donde ya no nos importan ni siquiera nuestros propios hijos como deberían importarnos, ¿no? Pensemos a cualquiera, y esto sí abro juicio de valor claramente, cualquier persona que le hubieran dicho, che, te entraron a robar en tu casa, estás de vacaciones haciendo trekking. Ponele en San Luis. San Luis está ahí nomás de Córdoba, o sea, estás a 3 horas y media. No es que estaba en la otra punta del planeta. Desaparece tu hija, lo llaman al tipo, y el tipo le dice, che, con todo respeto lo estoy diciendo esto, pero bueno, digo, ¿a dónde nos están llevando culturalmente? Y el tipo dice, bueno, al otro día salí para ver qué pasaba, ¿no? Pensemos si al tipo le hubieran hablado y le hubieran dicho, che, entraron a tu casa, te robaron todo. ¿No hubiera vuelto ahí nomás? Es una pregunta, no es una afirmación. Pero mirá el valor que tiene la vida ya de nuestros pibes. Y la vida, el valor que tiene entre nosotros. Yo hablé mucho con Gabriel, ¿eh? Todo bien, la mejor con Gabriel, pero es raro. ¿Y por qué digo que es raro? Porque esto se condice con la denuncia de la mamá a las 12 horas de que la nena había desaparecido. Fue mucho tiempo después. O sea, acá para no hablar, digamos, estupideces y hablar en serio realmente de cómo se pueden empezar a determinar responsabilidades, la nena desaparece a las 10:50 del día sábado. 10:30 en realidad. Pero 10:50 ya la mamá sabía que la nena había desaparecido. Porque la nena le había dicho, voy a comprar unas empanadas, y esto no ocurría. O sea que a las 10:50 la mamá y la familia de la madre ya sabían que la nena había desaparecido. Desde las 10:50 hasta el otro día a las 8:30 de la mañana, vamos a ponerle a las 11:15, que es cuando se radica la denuncia, no se hizo ningún tipo de denuncia formal. O sea, son 12 horas en donde evidentemente son neurálgicas para determinar dónde estaba la nena. Evidentemente que acá hay algo muy, muy raro, que no es que todo termina en el hecho en sí mismo. Después podemos caretearla, podemos decir estupideces, echarle culpa solamente a Barrelier, y va a estar bien porque Barrelier fue el asesino, pero ¿qué hay detrás de todo esto? ¿No vamos a quedar solo en Barrelier de nuevo? El problema es lo que empieza ahora, y ahora hay que tener los ojos puestos en la justicia porque, bueno, evidentemente hay como cosas muy raras, tal cual dijo Malena, una amiga de Agostina, mirá.
2: No, fue a otra de las amigas a las que le mandó el audio. Nosotros no sabíamos de la existencia de este chico, pero la última vez que hablé con ella me mandó mensaje diciéndome que no sabía qué hacer, que necesitaba que la ayudaran porque se estaba perdiendo, que estaba yéndose por mal camino, que había probado un montón de cosas, por ejemplo la droga y esas cosas. Por eso, acá hay un montón de cosas que no dicen, porque decían que el único lugar donde salía era la plaza, pero es mentira, porque ella cuando nos hablaba siempre nos decía que andaba con sus amigos metidos en la villa de allá, y un montón de cosas que no dicen tampoco.
3: No, bueno, no sabemos por parte de eso en realidad las cosas. Lamento, bueno, las cosas, ella habla de del dolor y de lo que sabe, ¿no?
0: Bien. Ahí está la nena mandándole al frente a la familia que decía que la chiquita solamente iba a comprar pan a la esquina o al lado de su casa. Bueno, esto no era así. Y cuando ella dice la villa de allá, es un lugar muy, pero muy, muy sobresabido, que hay falopa. Mucha falopa. En esa villa hay mucha falopa. Cuando hablamos de las villas, esto no es para estigmatizar, tengo un conocimiento muy acabado de las villas, sobre todo en Córdoba, pero me parece que más o menos se manejan de la misma forma. Lamentablemente, la falopa se guarda en la villa, no guste o no nos guste. Después que los responsables estén en Nordelta, es cierto. Pero eso es mucho más fácil de identificar. Ahora, la falopa está en la villa, ¿eh? No hay búnker en los country, muchachos. Esa estupidez de que no vayan y hacen en un country. No hace falta hacer en un country. Al country va lo beef, que es otra cosa, no tiene nada que ver. Nadie entra una tolerada de falopa a un country. No hay forma. Ninguna posibilidad. Y venga, se siente cualquier pelotudo a los que hemos entrevistado. Te dicen, no, hay que empezar el allanamiento por los country. No, el allanamiento para detectar falopa. Y en los country no está la falopa. En los country está la guita, pero está afuera. Entonces ahí es lo if. Si no se mueve lo if, estás en el horno. Y eso es cierto. Ahora, si se mueve lo if, yo te puedo asegurar que el 50% de los dirigentes políticos de este país está hasta el huevo, ¿eh? O sea, porque empezás a repasar todas las empresas que tienen la falopa y vas a ver que todos ponen la campañita, todos. Mira, Ricardo Moreno es un abogado de Córdoba. Fue funcionario nacional. Funcionario nacional. Algunos se preguntan, yo, la verdad, con la mano en el corazón, y esto seguramente va a ausentar a algunos de nuestros oyentes, pero se preguntan por qué el kirchnerismo no entra a Córdoba. ¿Por qué no entra? Ah, no, porque son gorilas. Ricardo Moreno era el principal dirigente kirchnerista en Córdoba, muchachos. Principal dirigente kirchnerista en Córdoba, junto a, ¿sabés quién otro? Ricardo Jaime. Ah, pero los periodistas, los cordobeses son unos boludos. No votan a Ricardo Jaime ni a Guillermo, ni a Ricardo Moreno. No, claro, la verdad es que son muy pelotudos. Son muy gorilas. ¿Querés escuchar lo que dice Ricardo Moreno? ¿Quieren escuchar esto? No solamente esto. Los dos gremios que se cagaron a tiros, que matan pibes en los barrios y que se filman, también son los armadores del kirchnerismo en Córdoba. ¿Vos cómo vas a votar eso? ¿Y sabés que la idea genial que tuvo el gobierno de la provincia de Córdoba actual? A incorporarlo a Ricardo Moreno. Y dice, no, pero como Ricardo Moreno ahora no está más con el kirchnerismo, que venga con nosotros. Ah, genial la idea. Son unos bárbaros, ¿eh? ¿Pero sabes por qué? Porque te maneja las seccionales más populosas. Y cuando vas a fiscalizar las elecciones, te meten el pecho, te meten caño. Entonces, fiscaliza de esa manera. No, bárbaro, fantásticas las alianzas que hacen, ¿eh? Muy bien. Los felicito, muchachos. Ricardo Moreno es el tipo que lo puso a este barrelier en la municipalidad. Y se jacta de haber puesto 500 personas más. ¿Se entiende? Pero de ese mundo, escucha esto, dale.
4: Todo esto es publicidad, profesionalmente a mí me sirve un montón. Me conocen más de lo que me conocen. Y bueno, esto me tiene siempre en la boca de cada uno de los clientes futuros que van a venir a mi estudio. Políticamente también lo asocian a Pasarini, lo asocian a Yaryora, lo asocian a todo el peronismo en sus conjuntos. Y se entra a laburar un pibe con un certificado de buena conducta en blanco, no tenía antecedente penal alguno. Y bueno, después el pibe se echa un moco. ¿Qué culpa tengo yo? Así como si entra un pibe y se entra 500 a la administración pública, y bueno, de 501 está dentro de los reglas de juego, hermano. O sea, tampoco puedo negar que soy parte de la política, que este pibe que era una que presidía una agrupación de los delivery, no lo conozco, y bueno, lo estoy defendiendo, y lo estoy defendiendo gratis, porque no le suelto la mano yo nada.
0: Bueno, gratis no, muchachos, gratis no. No lo conocía y dice, no le suelto la mano a nadie. Gratis no. O sea, cuando te llevan los fiscales a fiscalizar tus mesas, después preguntarle cómo le garpan. Después preguntarle a estos muchachos cómo le garpan, con qué le garpan, en qué tipo de... en dinero, con sanguichito o con algunas otras cosas. Bueno, así está el país, muchachos, ¿eh? Y creo que si lo dejamos en manos de gente como la que acabamos de escuchar, bueno, después no nos quejemos para nada. ¿Cómo andamos, Analía? ¿Todo bien?
5: Buen día, Tomás. La verdad que escuchando todo lo que contás y con otra niña, en este caso adolescente, asesinada, ¿no? En manos, uh-huh, de otro varón, la verdad que estamos en la semana del 3J, de esa lucha que empezó en el 2015 para visibilizar, no es que comenzaron allí los femicidios, por supuesto, pero en una de las tapas leías 90 femicidios en 5 meses, sí, ¿no? Son 150 días para sacar el promedio. Sí, sí. La verdad que eso sigue siendo un número alarmante, y encima en el contexto, con todo lo que vos decís, después de las causas y demás, pero en donde tampoco el gobierno pone, viste, hay una misoginia ya desde la cabeza del gobierno. Entonces, uh-huh, también eso complica, y se han desarticulado lo poco que se había empezado a hacer. Digo, viste, cuando decís, bueno, sí, no importa si ministerio, sino lo que se había empezado a hacer, eso se desarticuló porque, bueno. Pero comenzando un nuevo mes, dicho esto, pero la verdad es que duele porque es otra mujer joven, en este caso una niña, pero asesinada, y es tremendo. Pero bueno, tenemos que comenzar un nuevo mes, que además tiene aumentos y un montón de cosas, y una mañana con neblina en la ciudad de Buenos Aires. No está reduciendo la visibilidad, veía, pero sigue, parece que no se va. Ha decidido quedarse aquí entre nosotros. El cielo además está algo nublado, 11 grados 2 décimas la temperatura, 95 el porcentaje de la humedad, viento en calma. Sí, mira, ahora actualizo los datos de esta hora a 8 kilómetros grados está reducida la visibilidad, máxima para hoy 16 grados, vamos a seguir con cielo mayormente nublado, así que otro día que comienza con el color gris y violeta es el alerta emitido por las neblinas que van a quedarse por lo menos durante este lunes. Tomás, recordamos ya nuestro WhatsApp 11 7000 0750.
0: Vamos a saludarlo Gaby Mazzaro. ¿Qué hace Gaby? ¿Cómo va? ¿Todo bien?
6: ¿Cómo estás, Tomás? Buen día, ¿todo bien? Buen día a toda la audiencia. Bueno, empezamos el día con una noticia muy importante para los usuarios de subtes. Como ustedes saben, están de paro los trabajadores de la línea C de subtes que cubre las estaciones Constitución con Retiro. No funciona dicha línea ni lo hará durante toda la jornada. Esto se debe al reclamo por el asbesto en las formaciones y como consecuencia ya tenemos largas colas en los en las paradas de colectivos de Constitución, los pasajeros que se están bajando en este momento de los trenes y se enteran, obviamente, que esta línea no funciona. Vamos a estar toda la mañana, por supuesto, con la información sobre el tema. Por otro lado, en Panamericana tenemos un choque a la altura de Tales, mano a Capital, que ya está generando demoras en uno de los principales accesos hacia nuestra ciudad. Y durante la madrugada en Alvear y Libertad, un auto fuera de control con su conductor alcoholizado chocó de frente con un edificio, se incendió dicho vehículo, no hubo heridos afortunadamente, pero lo están sacando en este momento, así que se van a encontrar con el tránsito parcialmente cortado. Los trenes por el momento funcionan bien, Tomás.
0: Muchas gracias, Gaby. Muchísimas gracias. Hasta son luego. Las 6 de la mañana, 23 minutos. ¿Cómo andamos, Gardán? ¿Todo bien? Buenos días.
7: ¿Cómo estás, Tomás? Nuevo mes. Arranca justo un lunes. Nuevos aumentos. Tenemos aumentos que en muchos casos superan o están por encima de la inflación, o que de todas maneras en este contexto, en un contexto de salarios casi congelados, cualquier incremento termina cambiando la balanza. Tenemos alquileres, tenemos prepagas, tenemos transporte público, así que hay aumentos de todos los colores para todos los segmentos de la población. Reciente escuché hablar del Banco Central al principio de los dólares y sí, la formación de activos externos, o sea, de la fuga. Bueno, desde la salida del cepo, los argentinos compraron, se cumple un año, desde la flexibilización del cepo en realidad, porque todavía hay medidas restrictivas en el plano cambiario, 36 mil millones de dólares compraron los argentinos para atesoramiento. Si le quitas lo que se vendió, te quedan 30 mil más o menos, se vendió 5 mil y pico, es a razón de 3 mil millones por mes. El pico fue en septiembre, que fue más de 5 mil. En un rato vamos a estar recordando qué es lo que ocurrió ahí, cómo el gobierno zafó o cómo lo hicieron zafar. Y si te parece, en un rato también podemos hablar de familias endeudadas, ¿no?
0: ¿Sigue creciendo?
7: Sigue creciendo. Me gustaría hablar un poco de lo que les ofrece el Banco Nación, porque lo estuve hablando un poco el fin de semana, analizando un poco el préstamo, y te digo que es para la vida de plomo más que un salvavidas lo que está ofreciendo el Banco Nación.
0: ¿Sí? Lo analizamos bien, dale. Bueno, vamos a escuchar lo fiscal Garzón, es el audio número 9. Así funciona la justicia, ya dejamos el tema, pero me parece que es importante tener presente estos dos audios. ¿Por qué tenemos que tener presente estos dos audios? Porque en algún momento nos puede pasar. Entiendo que parecería estar muy lejos, pero debemos accionarle a la justicia, debemos obligarle a la justicia a accionar determinado mecanismo para que las cosas salgan como tienen que salir y no después encontrar a una nena siempre muerta. Escuchen esto, dale.
8: Que acá hay que entregarle una medalla de distinción a alguien, es a ese perro de gran capacidad que permitió en superficie una parte y bajo la superficie, llegar con su olfato, con el labor y con la guía de los profesionales que los conducen.
9: Puede ahorrarse el cinismo, fiscal. Puede ahorrarse el cinismo. Estamos hablando de una niña de 14 años asesinada en un caso de femicidio y usted felicita a los canes. Podría ser un poco menos cínico, ¿no le parece? Soy parte del movimiento de mujeres de esta Córdoba que está convocando este próximo 3 de junio a una gran movilización y denunciamos la responsabilidad que usted, como parte de la justicia, con el gobierno tiene. Entonces, no sea cínico, fiscal. No sea cínico. Pare un poco porque es una payasada lo que está haciendo.
0: Claro, a ver. Para la fiscalía encontrar el cuerpo era muy importante. Era un éxito para la fiscalía. ¿Qué se decía en ámbitos tribunalicios? Bueno, nosotros tenemos que encontrar a la piba, porque nos excede, y acá al fiscal le conviene, porque eso trato de sacarlo ahí, pero bueno, los medios lo llevan para ese lado. Al fiscal le conviene que se trate como femicidio. ¿Por qué? Porque cuando desaparece la nena, a las 2 horas, la nena es muerta, la matan. ¿Se entiende? El tipo la mata, la abusa sexualmente y la mata. Le termina quitando la vida. Entonces, ¿qué te va a decir el fiscal? Todavía no estaba hecha la denuncia. Yo no tengo ninguna responsabilidad. Entonces, mi responsabilidad es encontrar al asesino, ya está, es Barrelier, y mi responsabilidad es encontrar la prueba, que es el cuerpo, ya está, ya la tenés. Por eso el fiscal dice, ahí va el perro, ¿se entiende? Entonces, es un femicidio, el fiscal le termina favoreciendo la figura, dice, la nena fue muerta, no tuve ninguna culpa, yo no lo sabía, no había ninguna denuncia. Y ahí tenés la investigación toda realizada en 5 días. ¿No está bien? Es así. Pero, a ver, muchachos, esto no lo estoy infiriendo yo. Yo cuando hablo es porque he hablado con todos, ¿eh? Hasta ayer. O sea, ¿qué te decían ellos? Muchachos, yo tengo que encontrar el cuerpo nada más, ¿eh? Porque la nena fue muerta las primeras 3 horas. Por un ataque sexual y porque después la mata el tipo. Es un femicidio. Esto decía el fiscal. Es un femicidio, yo no tengo nada que ver. Al otro día me hacen la denuncia, yo no emano la orden porque me di cuenta que era un femicidio, no emano la orden de la alerta Sofía y me pongo a buscar al responsable. ¿En cuántas horas estaba detenido Barrelier? En nada. Entonces, ¿vos qué le podés decir al fiscal? La verdad, a ver, abramos el juego. ¿Qué le decís al fiscal? ¿Cuál es el error del fiscal? ¿Cuál es el error del ministro de Seguridad de la provincia de Córdoba?
7: No, en ese circuito que vos armás, ninguno. Yo igual me detendría en dos cosas. Uno, en lo que vos decís, de que a él le conviene encuadrarlo como un femicidio. Punto uno. Punto dos, quizás es innecesario lo de los canes y lo de los perros, ¿no? En ese contexto.
0: No sé, no, porque el tipo... Pero obviamente...
7: No lo diga.
0: Porque los fiscales... No, pero pará. Entendamos esto. Obviamente, no tenés que pensar. Pero el tipo, el problema es que lo piensa. Pero eso es otro juego, ¿eh? Eso es cuán cerca o lejos está un fiscal o el Poder Judicial de la sociedad. Cuán lejos y cerca está. Y eso es otro ámbito.
7: Del dolor que genera, más allá de la familia, de la preocupación que puede generar en otras familias, de la
0: por
7: zona,
0: eso, por eso.
7: Que tienen hijos.
0: Pero es otro ámbito, ¿eh? Ya no está discutiendo la investigación el tipo. El tipo te está diciendo, yo para mí, el perro es el que me encuentra el cuerpo... El perro es el mejor instrumento que tenemos, mucho más que los drones, mucho más que los helicópteros. O sea, hoy la principal herramienta para encontrar un cuerpo ha sido el perro. Es un boludo porque está recontra lejos de la sociedad, porque no le importa, además. Eso también te lo tomo, pero jurídicamente, ¿qué se le puede decir al fiscal? Todo el mundo dice, no, pero es un payaso. Yo digo que es un payaso porque no emitió la orden de la alerta Sofía. Ahora cuando yo... Pero porque yo sé a qué se refiere todo. Porque yo sé cuál es el trasfondo. Pero si vos lo enmarcás en el femicidio, el fiscal actuó 1000 puntos. ¿Cuántos cuerpos no se encontraron acá en Provincia de Buenos Aires? ¿Cuántos cuerpos no se encontraron en Corrientes? El tipo te puede decir, mirá, andá primero a encontrarme todos los pibes que desaparecieron en todas tus provincias y después venía a mí y decime a mí, yo no te lo encontré en 4 días. ¿Entendés? Lo cual para mí es imperdonable. ¿Por qué? Porque eso es lo que le conviene a estos tipos. Te van a decir, el único responsable es Barrelier. Ya está, toma, es un femicida.
5: ¿Y por qué la alerta Sofía no se emite sino hasta el miércoles y la nena desaparece el sábado?
0: Por eso. Porque él te dice que el círculo íntimo de la familia había cometido el delito. ¿Entendés? Mm. Él, pero es un hijo
5: pero
0: de
5: no
0: puta.
5: Sé, pero esto lo pregunto desde el desconocimiento. ¿No se tiene que activar igual porque hay una niña desaparecida?
0: Automáticamente. Pero pará. Pero vos no tenés la información que tiene él. Ese es el problema. Nosotros no tenemos la información que tiene él. Él probablemente ya sabía dónde la nena había entrado, cómo había salido, ¿me entendés? O sea, él ya tenía las cámaras. Él te puede decir, yo ya sabía el dato. O sea, vos no me vas a enseñar a mí qué es lo que tengo que hacer. Aunque yo creo que, yo personalmente, si él hubiera emanado la alerta Sofía, probablemente el caso, que era lo que no quería él, se nacionalizara y se politizara. Probablemente lo que no quería el fiscal fuera eso. ¿Por qué? Porque hay que ver el trasfondo. No nos tenemos que quedar en el tipo en sí mismo. Después, una vez que se resuelve el caso, podemos decir que es un femicidio, que es un femicida y esto y lo otro. Pero vamos por la causa, primero, que puedan todavía tener células activas. Porque Barrelier ya está preso. Si es un femicidio, el problema ya está resuelto. Tenés el cuerpo de la nena... Y tenés al femicida. O sea, entonces el caso ya está resuelto. No, muchachos, acá hay un tema de falopa, hay un tema de estructuras, hay un tema de política que habilita negocios que no deberían estar. Entonces, el fiscal lo lleva hacia el terreno que a él le interesa. Y en ese terreno, el fiscal, vamos a decir, fue impecable. en el terreno del femicidio. El fiscal fue impecable, el ministro fue impecable, pero va a seguir la estructura. Pero va a seguir la estructura. Claro. Está Laura Vilches en línea, docente y ex legisladora de Córdoba. ¿Cómo anda, Laura? ¿Todo bien?
10: ¿Qué tal? Buen día, Tomás. Buen día ahí en el piso.
0: Bueno, ¿cuál es tu visión de lo que ha ocurrido?
10: Mira, yo creo que lo que ocurre es algo que venimos señalando desde hace mucho tiempo, que es que en Córdoba nos faltan mujeres, nos faltan niñas, que el caso de Agostina lamentablemente es uno por los que salimos permanentemente a las calles, tristemente exigir justicia. Y que, a diferencia, por lo menos de lo que vos señalás, yo creo que el fiscal no actuó de manera impecable.
0: ¿Por ejemplo?
10: Creo que Quinteros no actuó de manera impecable.
0: ¿Por ejemplo?
10: Creo que actuaron con un nivel de misoginia enorme, con un nivel de desprecio por la vida de Agostina, de su familia, que es la familia de un barrio humilde, como sabemos que...
0: Pero para, Laura, vos fuiste ex legisladora, necesito saber, yo... se ve que no entendiste el mensaje, pero bueno, no importa. En el caso de un femicidio, el fiscal actuó bien. En el caso de un femicidio, yo creo que quedan células activas de falopa que nadie dice, nadie denuncia, nadie habla de Ricardo Moreno, nadie habla de Fittipaldi, nadie habla de Sailem, nadie habla de todo lo que pasa por atrás. Pero bueno.
10: Mira, en primer lugar, quizás vos no escuchaste mis notas o mis entrevistas ayer.
0: Bueno, por eso te quiero escuchar ahora.
10: Claro, no es que coincida con eso. De hecho, lo he mencionado en distintos medios. A lo que me refiero es que cuando uno tiene que hablar de un femicidio es porque ya llegó tarde. Entonces, todo lo que se hizo antes está mal. Y eso me parece central porque es parte de las responsabilidades, no solo de la justicia, sino política. Porque cada vez que se desmantela una institución, se le quitan partidas presupuestarias para destinarlas a otra cosa, para destinarlas a los grandes negocios de nuestra provincia.
0: ¿Se desmanteló una secretaría?
10: Está completamente vaciada. Las trabajadoras hace años que denuncian la falta de recursos. Los trabajadores del Poder Judicial, que son los trabajadores justamente y trabajadoras que atienden este tipo de causas, sí, son los que están en los juzgados, vienen denunciando la precarización laboral completa.
0: Sí.
10: Entonces eso es parte de la responsabilidad política y judicial. Ahora, lo que vos señalas es correcto, no es menor que quien haya sido abogado en la causa de anterior que llevaba el fiscal Gutiérrez, por la cual fue, como contestó el propio fiscal ante mi pregunta en la conferencia de prensa el pasado sábado, había sido, digamos, liberado porque el fiscal había encontrado falta de mérito, el abogado era Ricardo Moreno. Y, como vos bien decís, ahí está el peso de las 62 organizaciones, que incluye no solo prácticas mafiosas y desprecio por la vida de las trabajadoras y los trabajadores, porque nosotros hemos acompañado a las trabajadoras de la limpieza, que han sido justamente las perseguidas, las echadas y las despreciadas por ese sector, cuando en la pandemia eran obligadas a ir a trabajar. Y lo que hicieron fue que se les ocurriera pedir un aumento de sueldo porque estaban siendo consideradas esenciales. Trabajadoras que están en la más completa degradación de sus condiciones laborales.
0: Sí, sí.
10: Entonces eso lo hemos señalado permanentemente. Y el caso de Moreno no es menor, incluyendo el hecho de que Moreno ya era concejal cuando defiende a Barrelia.
0: Claro, son superestructuras que quedan vivas, que quedan armadas, que mañana ya nos olvidamos, que ya le echamos la culpa a este idiota del fiscal y nos quedamos todos pegándole al fiscal, que evidentemente es un idiota y no debería ser fiscal, como la mayoría de los fiscales, lamentablemente, por no decir todos, pero nos quedamos en eso, pegándole a un idiota que dice que hay que condecorar un rope en vez de solucionar verdaderamente el problema, como siempre, como fue el narcoescándalo, como fueron todas las cosas que después los cordobeses se la maman y creen que las cosas no existen. Pero bueno, está bueno para hablar un poco de lo que está pasando con las mujeres, pero yo entiendo, vos sabés que en mi pueblo, en Villa Parque Santana, en Córdoba, cuando vos entras a la comisaría, hay como un espacio dedicado solamente a la denuncia de las mujeres. O sea, hay un espacio dedicado solo a la violencia de género, porque es tanta la demanda que tienen que estar ellos acá. Ahora, sigue habiendo mucha violencia. ¿Cuál es la solución? ¿Cómo sería la solución?
10: En primer lugar, yo creo que el hecho de que hayan puesto una oficina de violencia de género en cada lugar, es decir, que hayan multiplicado esa estructura, no es la solución a la situación. Desde ya es un paso y es el reconocimiento de que hay un problema sí. social estructural agudo que hay que atender. Ahora, hay estudios y la intervención de abogadas con perspectiva de género, de sectores de la justicia que sí están verdaderamente preocupados, que son las laburantes en su mayoría, por esto que nos atraviesa como clase trabajadora, con las barriadas humildes, es que cuando se aborda una causa de estas características, nunca desde el momento cero hay perspectiva de género.
0: Claro.
10: Porque la justicia, porque la policía están atravesados por profundos prejuicios machistas. Y el propio fiscal, que es una autoridad dentro del Poder Judicial, del Ministerio Público Fiscal, etcétera, lo que hizo en esa conferencia de prensa fue destilar todos esos sentidos comunes sí, que desprecian claro, la vida claro. de las mujeres.
0: Totalmente.
10: El hecho de que se le haya escapado uh-huh. esto, de que hay que despejar si la causa es porque la nena se había ido con un noviecito, no es otra cosa que ese profundo prejuicio machista con el que responde.
0: No, pero aparte no era, no podía ser un novio, era un
10: adulto
0: mayor de edad.
10: Bien,
0: o sea,
10: pero Tomás, inclusive así haya sido un noviecito, como dijo el fiscal y reiteró sus brutales palabras, en ese caso también interviene la violencia de género, porque las estructuras patriarcales están a todas las edades. Entonces jamás se puede dar esa respuesta a una persona, a una niña, mucho menos desaparecida.
0: Pero al margen de, ¿sí? digamos, hay cuestiones que pueden ser interpretativas y otras que no. O sea, no se puede...
10: Perdóname, para nosotros no hay cuestiones interpretativas.
0: Sí.
10: O sea, nosotras somos las que acompañamos a las víctimas, nosotras somos las que sostenemos a esas familias, nosotras somos las que les ponemos el pecho en la escuela cuando todas estas situaciones afloran. Entonces, vos discúlpame, pero no es una cuestión interpretativa. Es una violencia que existe, que es
0: no, pero,
10: y que desde ya que tiene un entramado... Pero no me estás dejando terminar de hablar, o sea, si querés cortamos acá y no tengo por qué seguir la entrevista si a vos no te interesa, pero te estoy desarrollando que desde ya que en esos entramados que vos señalás, como la trata, hay una profunda estructura en la que el Estado interviene, en la que el Estado, con todas sus patas, entre la justicia, la policía y el poder político, actúan. En Córdoba está desaparecida Delicia Mamani hace 6 meses.
0: Sí.
10: 6 meses. A esa chica, recién hace una semana, logramos que su causa, hace un par de semanas, que su causa entrara en la justicia federal para ser considerada de trata. Una joven con un nivel de discapacidad, de una familia humilde, con una familia de los pueblos originarios que no habla el castellano en su totalidad y que fue totalmente despreciada. A esa familia nadie le prestó atención.
0: Gracias, Laura.
10: Entonces,
0: te mandamos un abrazo.
10: Ahí se expresa todo esto que te decía. Gracias.
0: Gracias, gracias. ¿No sabías que el fiscal había dicho lo de la... Dame un poquito más de retorno, por favor, Juan Carlos. ¿No sabías que el fiscal había dicho que se había ido con un noviecito? Está describiendo un delito el fiscal, ¿eh? Si el noviecito tenía 33 años y esa 14, es un delito. ¿Fue así? Es una pregunta. No lo tengo claro, ¿eh? Está describiendo un delito, ¿eh? Guarda. ¿Sí? En el audio número 10 dice noviecito. A ver, dale, lo escuchamos.
11: Doctor, la familia denuncia que la justicia y la policía se demoró en el accionar. ¿Ustedes hacen una autocrítica?
12: Absolutamente ninguna.
11: Absolutamente. ¿Por qué?
12: Le voy a explicar por qué. Porque la denuncia comienza con el aporte de un dato que no es. Tengo una hija que me la manoteó alguien o me la llevó de un lugar, que lo vi. Entonces, para aquellos que señalan y ponen en duda con algún poco conocimiento el tema de las urgencias de determinadas medidas, están directamente vinculadas a la naturaleza del hecho. Cuando una persona persona desaparece, desaparece de mil formas. Y Agostina no fue una desaparición que de pronto vino en algún lugar y estaba con nosotros en la cancha y desaparece. No, no fue ese el contexto. Entonces, el camino de la investigación lo da el camino de la denuncia. Y si una denuncia inicialmente, la desaparición está más orientada a que va con alguna persona o amiguito o amigo de su confianza o de relación, es una cosa muy distinta a decir, me sustrajeron mi niño.
0: Bueno, claro, lo que dice el tipo es, la madre, es que la madre es la hija de puta, muchachos.
5: No, no, igual eso y decir la madre que la culpa es de la piba está un paso.
0: No. La culpa de la madre te está diciendo. La madre denuncia que se fue con un noviecito. ¿Entendés? La madre denuncia. Si vos sos fiscal y yo te vengo y te digo, che, mi hija se fue con un novio, ¿vos qué decís? Se fue con un novio. O sea, no es que la habían desaparecido. El fiscal, olvídate. No, ya está, no tiene que estar más. Pero
5: se tiene 14 años. Bueno, tenía 14 años. No me parece que la, pueda decir eso.
0: La madre. A ver si
5: entiendo. Bueno, pero la madre no hace la justicia, no es fiscal. Puede ser una persona que no tiene formación, que no tiene conciencia. La madre, no sé.
0: O puede ser una entregadora.
5: Bueno, está bien, pero después que vaya presa. Pero el tema es que hay que buscar a la piba. Uh-huh. Había que haber buscado a la piba.
0: No, claro. Es que
5: el tipo tiene esa mirada del vamos.
0: El tipo está bien, pero la piba ya estaba muerta, ¿eh?
5: No importa, se supone, o sea, que no lo sabía, ya sabía él, entonces cómplice.
0: A los 12 horas se presupone siempre, por eso yo lo dije al aire, y algunos pelotudos, el mismo lunes, pobrecito. Me da mucha pena el periodismo que no sabe absolutamente nada. Que lee los diarios. El lunes a la noche me mataron en Twitter porque yo había dicho que la nena ya estaba muerta, evidentemente. O sea, no hay que ser un cráneo. Me hicieron hablar con la familia en Córdoba porque la familia no dejaba de entrar en el móvil de Crónica porque yo había dicho que la piba estaba muerta. Y empecé a hablar de Ricardo Moreno y cómo eran todas las relaciones, etcétera, etcétera. Entonces, hasta mis compañeros de Crónica decían, ¿cómo va a decir eso? Muchacho. En serio, se presupone generalmente que después de pasadas 12 horas, una piba a la que no tenés nada para pedirle a su madre, está muerta, sobre todo si empezó una búsqueda. O sea, lo que vos tenés que tratar, y esto también es cierto, que te puede llegar a decir el fiscal o no, es de no hacerlo público el caso. Si vos tenés un secuestro y lo haces público, lo obligás al tipo que tiene el cuerpo a desecharse del cuerpo. Si lo tiene con vida, el tipo dice, no, pará, ahora esto pica, esto quema, hay que matarla y tirarla, ¿se entiende? O sea, generalmente se maneja en privado, que no fue el caso, este tipo se estaba rascando la bola, era fin de semana largo, no tiene nada que ver. Pero digo, es mucho más complejo el tema, por eso digo, me parece acá que es una enseñanza para todos. Una madre que pierde a su hija tiene que decir, me la robaron, no que se fue con una persona conocida, la robaron. Andá a investigar, la robaron. Estos son los términos de las denuncias. Tenemos que aprender como ciudadanos a expresarnos y a exigirle al Estado a que labure para nosotros y dejar solamente de laburar nosotros para el Estado. Veo todos los aumentos que se vienen ahora, todos, absolutamente todos, son siempre obligaciones las nuestras. Nunca tenemos derechos. Todos los aumentos, es todo obligaciones para el Estado, mantener diputados, senadores, funcionarios. Dejen de joder, acabo de escuchar que en la Cámara de Diputados liberan para que los diputados se vayan al Mundial. Los que quieran ir, que se vayan. Entonces tenemos que exigirle a todos, a un boludo de un fiscal, a un boludo de un ministro, a los idiotas de diputados y senadores, que ahora aparentemente que se quiere ir, se puede ir, tranquilo. ¿Y qué, nosotros nos quedamos con las obligaciones? Por eso digo, es necesario que entendamos que somos ciudadanos y tenemos que obligarlos a laburar. Tenemos que obligarlos a laburar. Son las 6:45, vamos.
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0: 7 menos 10 en toda la República Argentina, 11 grados 2 décimas la temperatura en la Ciudad de Buenos Aires, cielo algo nublado con neblina. Los Redondos nos acompañan para contarles que bajo el lema 70 años alentando la esperanza, Cáritas lanza su tradicional colecta anual que se desarrollará el sábado 6 y el domingo 7 de junio en todas las parroquias, capillas de todo el país. La colecta que permite financiar en gran medida los programas de promoción humana que se llevan adelante durante todo el año, se realiza en el contexto del 70 aniversario de la organización. En relación a este acontecimiento, Monseñor Gustavo Carrara, arzobispo de La Plata y presidente de Cáritas Argentina, expresó: hacemos memoria agradecida del camino recorrido, hacemos memoria agradecida de tantos voluntarios y voluntarias que acompañaron situaciones de fragilidad, hacemos memoria agradecida de tantos que cuidaron a lo largo de los 70 años la fragilidad de nuestro pueblo. Esa memoria agradecida enciende en nosotros la esperanza. En Mejor que Mañana estaremos hablando con el Monseñor Gustavo Carrara, hoy después de las 8 de la mañana, y cómo colaborar con la colecta anual de Cáritas. Además de los canales para las donaciones en parroquias y alcancías en sitios públicos, Cáritas tiene habilitadas sus redes sociales y plataformas digitales para quienes prefieran usar medios electrónicos. Así que tienen tarjeta de crédito, débito, CBU, Mercado Pago, ingresando a www.caritas.org.ar/sumate, es una de las alternativas, transferencia o depósito bancario, y les paso, anoten un WhatsApp: 11 28 17 27 26.
1: Bueno, señores, nos vamos al móvil. ¿Con quién estamos? Ya está Rodo, ¿no? Rodo, ¿cómo estás? ¿Todo bien? Buenos días.
2: ¿Cómo estás, Tomás? Buenos días para vos y para todo el equipo y para nuestra audiencia. Estamos acá en la estación de 11 hoy, una mañana fresca, 10 grados aproximadamente, y con un nuevo aumento del transporte público, ¿no?, que vuelve a golpear al bolsillo de los usuarios. Vamos a estar hablando con los pasajeros para saber cómo impacta esta nueva suba en su día a día. También vamos a quedarnos un rato más acá, porque en Plaza Pichenere acompañaremos a la jornada de los desayunos solidarios que lleva adelante Proyecto 7. Retoman su recorrida por distintos puntos de la ciudad. Hoy toca acá en Plaza Pichenere, donde estarán sirviendo café y algo caliente para el frío, para aguantar un poco más el frío en estas temperaturas bajas. Y vamos a estar recorriendo también un poco los barrios para conocer cómo impacta la crisis habitacional en los inquilinos. Según datos recientes, los alquileres siguen aumentando por encima de la inflación, así que vamos a ver cómo viene impactando también esa situación aquí, hoy aquí, desde el barrio de Once, pero veremos más tarde a dónde nos trasladamos con el móvil.
1: Gracias, Rodo. Sí, los alquileres 78% interanual, mamita mía. Invivible el país, 78% interanual.
2: Sí, es una barbaridad. Nada, un monambiente de 500 mil pesos, un tres ambientes arriba de 1 millón de pesos, es realmente una situación insostenible, sumado a todos los otros aumentos que venimos mencionando, lo del transporte, las tarifas de luz, de gas, de agua, aumenta todo, se hace cada día más difícil llegar a fin de mes, compañeros.
1: Gracias, Rodo, abrazo grande. También nos quedamos con vos, Bardán, dale, vamos.
3: Bueno, Tomás, Cavallo aconseja al gobierno, ¿no?, las dos medidas que, según él, van a reactivar la economía. El ex ministro de Economía volvió a salir al cruce del gobierno, pero esta vez en términos mucho más amables que la anterior. Sí. Publicó una nota en su blog personal con dos recomendaciones para el gobierno. La primera, que siga comprando reservas porque eso hace bajar al riesgo país. Mira, acá yo coincido con Cavallo, mira lo que te digo. Porque el gobierno, cuando le dicen que el dólar está atrasado, ¿qué te responde? No, si no estuviéramos comprando nosotros, estaría más bajo todavía. Así que no es que está atrasado, sino que todavía está alto. ¿Por qué te dicen que habría más oferta en el mercado para los privados? Claro. Bueno, no, porque si el gobierno no estuviera acumulando dólares, como lo viene haciendo en estos 5 meses, 6 meses del año, no tuviera el dinero para pagar los vencimientos de deuda externa, tendría un crecimiento del riesgo país y por ende una corrida cambiaria. A ver, pasó en septiembre. Claro. Esto es el gobierno ve un elefante y te dice que es una hormiga. Claro. ¿No? Por el otro lado, ¿qué es lo que pide Cavallo? Más flexibilización de las medidas cambiarias, o sea, básicamente eliminar el cepo a las empresas, remisión de utilidades, porque dice que eso va a activar el crédito en dólares, genera una economía bimonetaria y que va a activar el crédito en dólares. Yo el problema que tengo, entre tantos otros, ¿no?, porque estoy bastante lejos de la mirada de Cavallo, es que se olvidan de una parte, ¿no? Porque está bien, una parte es la inversión, pero ¿para qué quiere invertir el empresario? Para tener un retorno, sí, ¿no? Nadie lo hace por caridad. Y si del otro lado vos no tenés mercado interno, tenés un dólar que hablas con pesca, hablas con agro, con un montón de personas, te dicen, no me es competitivo este dólar, pero no solo por el dólar, me aumentaron los costos por las tarifas, me aumentó el costo logístico porque las rutas están destruidas. En ese contexto, por más que vos se lo regales, es espectacular. Argentina está en la misma discusión hace 70 años, ¿no?
1: Sí.
3: ¿Por qué va a querer invertir la gente? Porque el mercado no se pone la camiseta de Boca o de River y está bien, listo, te banca, perfecto, pero a la hora de poner la plata no la pone. Es lo que estamos viendo, por eso vemos caída en la recaudación, por eso vemos cómo cae el empleo, sacando algunos sectores, porque es todos esos sectores que te digo, el energético y demás, es porque tienen grandes exenciones que les permiten ese tipo de inversiones y además porque son rentables por una cuestión natural. Pero bueno, estas son las recomendaciones que hace Domingo Cavallo en tono de amigo esta vez.
1: Claro, pero sale y marca la cancha. Sale y marca la cancha.
3: Sí, marcó la cancha porque son dos medidas de nuevo. A ver, cuando hablan de flexibilización, está pidiendo una devaluación.
1: Sí, claro. Es lo que pide Estados Unidos. Es un modelo similar al de Milei, pero con devaluación.
3: Yo te digo una cosa, y escucho gente... No repitamos tanto esto de que hay que devaluar, al menos del lado que no está el gobierno, por así decirlo, o que no tiene una mirada similar al gobierno, para ser más claros. Porque se va a llevar puesto los ingresos...
1: Más vale.
3: Más de lo que ya están.
1: Más vale.
3: Porque no va a haber una recomposición de salario después de eso.
1: No, se lo lleva puesto el gobierno.
3: Y se lo lleva puesto al gobierno porque no sabe si no le empieza una espiral inflacionaria que no puede frenar. Entonces vas a entrar en mega recesión y encima con inflación.
1: No, saben. Saben perfectamente que eso le va a pasar. No, el modelo, este modelo es eso. Es un dólar anclado.
3: Y pierde credibilidad. Además. Si hace eso.
1: Claro.
3: Y otra cosa más que lo escucho decir mucho, incluso a economistas, a periodistas. A hoy, el gobierno no está interviniendo activamente en el dólar. Esto es precio de mercado.
1: Ajá.
3: Si está comprando, no es que está vendiendo para intervenir,
1: claro,
3: como hacía hasta el año pasado.
1: Claro.
3: El gobierno hizo dos blanqueos.
1: Bueno,
3: recibió
1: pero...
3: plata del FMI, recibió plata de Estados Unidos. Bueno, hoy están entrando dólares genuinos de energía, del agro, de las provincias que se están endeudando, lo que vos quieras. Pero hoy es precio de mercado este.
1: Ahora, te hago una pregunta ahí, en este caso, Bardán. Hoy me decía Moreno que a él le da en su consultora un 2,8% de inflación. Ahí los medios dicen que va a estar más cerca del 2. Bueno, ponele.
3: 2,4 dan,
1: bueno,
3: en general.
1: Está bien. Vos tenés una baja inflación en función de un consumo que está derrotado. Derrotado directamente, ¿eh? Ya está, todos los parámetros de casi todos los productos están muy mal.
3: Tomás, no salió el IVA todavía, pero lo que anticipan las consultoras es que habría caído casi 10%.
1: Bueno.
3: Hoy sale el dato oficial.
1: Bueno, pero
3: recaudación.
1: Pero eso también hace al precio del dólar. Si vos no vas a tener demanda, no tenés ahorro, no hay demanda de dólares, no hay demanda
3: para
1: de productos.
3: Importar.
1: Pero claro, obviamente, o sea, no tenés demanda de dólares. Entonces, el dólar anclado también tiene que ser parte del diagnóstico, digamos, ¿no? Del resultado final de la economía en general.
3: ¿A qué te podría decir alguno? Sí, mirá, tenés restricciones, el gobierno interviene. ¿Por qué? Porque el cepo para las empresas sigue, o sea, lo que se liberó en un rato vamos a hablar de las personas físicas.
1: Sí.
3: Revisión de utilidades, lo que tiene que ver con sacar la plata fuera del país, que es lo que tanto acompleja a las empresas, a las multinacionales, no lo pueden hacer, salvo con lo que ganaron en el balance de 2025. En esas cuestiones sí, pero... Yo me quedo con eso. Me parece que es un precio de mercado. Hay un equilibrio hoy en cuanto al dólar. Y decir que el gobierno está hoy anclando el dólar como lo hizo en otro momento, no, me parece que es precio de mercado.
1: Bueno, 6.57, vamos con algunos mensajes, señora Analía.
0: Al 11.7.0.7.50, un montón de mensajes. Bien temprano arrancaba Jorge de Once diciendo, preparando, que estaba preparando los primeros amargos, manda saludos. Buen día, Tomás, más de lo mismo, la culpa de todo la tiene siempre el kirchnerismo, con el resto no pasa nada, como lo de Spert y la diputada Narco no se cargan muertos, no te escuché tan indignado, dice Juan del Palomar.
1: Ah, no, ¿y quién te crees que tiene demanda de Villa Verde? ¿Quién fue primero el primero que habló? Juancito, me parece que está desactualizado. No sabés quién fue el primero que habló de los dos, ¿no? No sabés de quién tenemos demanda. A los otros no los escucho, no los escuchaba. Hace un año, Juan, se ve que te estás perdiendo algunos programas.
0: Buen día, Tomás. Tenés razón con los referentes kirchneristas en Córdoba, pero Schiaretti y Yarlora son impolutos los negociados de estos delincuentes,
1: no,
0: dice,
1: muchacho,
0: Francisco de Burge.
1: También se ve que te estás perdiendo muchas cosas. Te perdiste la foto de Alejandra Vigo con Ricardo Moreno. Te contamos cómo se manejaban abajo. Hoy son de Alejandra Vigo. O sea, no, me parece que no entendiste el análisis. Te dijimos que habían comprado esa estructura para que le fiscalicen las elecciones. hay algo que te estás perdiendo, pero bueno.
0: Carlos de José Cepaz dice, Tomás, el fiscal es un payaso, pero dice Luciano es un garca, es Tornelli, bueno, nombra un montón de fiscales, dice, la justicia está metida toda en la basura. Abrazo, buena semana. Consulta, Tomás, ¿sigue existiendo la vidriera, pone entre comillas Sergio de Urquiza, esos barrios donde se prostituyen chicas jóvenes en la puerta de sus casas?
1: No, yo no he visto nunca acá. En Argentina no he visto en ningún lado.
0: Buenos días, Tomás. Estaría bueno que, dice Andrea de Citibel, tan duro los oyentes, que te formes en, por ahí lo has hecho, justamente, no sé, dice que te formes en perspectiva de género para opinar de los femicidios, dice Andrea de Citibel. Por favor, dice, poner en duda la voz de las mujeres, no. Tomás, en Argentina no hay justicia verdadera. Todos los fiscales y jueces están puestos a dedos por acomodo, dice María Elena de Tandil. Por acá, Lucas del Viso dice que espérate que se me fue el mensaje. Bueno, allá lo voy a encontrar. Pero bueno, hay un montón. Acá, buen día, Tomás. Les molesta que les muestres la realidad, que no hay grieta ni en el caso de Candela, de Sol Rodríguez, el triple crimen de Lara, ni tampoco en este. No hay grietas. No cambies nunca, Tomás. Ídolo, dice Lucas de Del Viso.
1: Bueno, son las 7 de la mañana. Viene la noticia, señores.
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3: Hora 7 en la República Argentina, la temperatura en la ciudad de Buenos Aires, 11 grados 2 décimas. El cielo está nublado, la humedad 90%. En Tucumán, 14 grados. Avanza la investigación por el crimen de Agostina Vega. La justicia espera los resultados de la autopsia para definir la causa de muerte y no descarta agravar la imputación contra el único detenido, Claudio Barrelier. La línea C de subte se encuentra interrumpida. El servicio que conecta las estaciones de Constitución y Retiro no presta servicio por un reclamo vinculado a la presencia de asbesto en algunas formaciones.
4: Internacionales.
3: Crisis política en Colombia tras las elecciones. Gustavo Petro desconoció los resultados de la primera vuelta y denunció irregularidades en el sistema de votación mientras crece la...

0: Atención institucional.
1: Deportes.
0: Estudiantes goleó a Rosario Central. El Pincha venció 3-0 al Canalla en Córdoba y se metió en los octavos de final de la Copa Argentina. Dólar oficial 1.430.

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0: Buen día, buen día, buen inicio de mes, buen inicio de semana. Arrancamos, ahí vamos de lunes primero de junio del 2026 y lo arrancamos con una buena temperatura, 10 grados a esta hora de la mañana. Un poquito lo veníamos diciendo la semana pasada, se vienen días no tan frescos dentro de todo durante las mañanas, con mínimas como la de hoy, 9 grados hoy la mínima. En realidad ahora estamos en 10, igual que mañana, y después empieza a subir un poco la mínima, pero sin que suban las máximas. Así que días de poca amplitud térmica. Hoy, por ejemplo, la máxima es de 12 grados y ya estamos en 10 a esta hora de la mañana. Así que no habrá demasiado movimiento en el termómetro estos primeros días del mes de junio, porque vale tanto para hoy como para toda la semana esta caracterización que estoy haciendo del clima. Arrancamos esta nueva semana y este nuevo mes en Ahí Vamos. Ustedes ya saben, estamos hasta las 9 de la mañana. Nos escuchan por la 93.9, nos escuchan por YouTube también, nos escuchan y nos miran por YouTube, Urbana 939 Bahía Blanca. Nos encuentran buscándolo de esa forma, y estamos en vivo en este momento en YouTube. Si nos encuentran, se está viendo la postal de la Plaza de Villa Mitre. Ahí sobre el lado central derecho de la pantalla se ve, por ejemplo, la torre de la iglesia del colegio que tenemos acá a media cuadra, el San Vicente de Paul. Y por el lado izquierdo se ve la plaza con las habituales palmeras. Así que estamos en vivo en YouTube. Invitamos a que nos sigan también por allí. El único requisito que tenemos para que nos escriban en el chat en el chat de YouTube, es que estén suscriptos y suscritas a nuestro canal. Así que aprovechen y pueden hacer las dos cosas juntas. Nos ven, nos dejan el me gusta y se suscriben a nuestro canal de YouTube. Mientras tanto, todos los otros canales de comunicación siguen abiertos. Tenemos el WhatsApp, como siempre, igual al 291-509-0963. Allí nos dejan sus mensajes escritos o mensajes de audio, que siempre preferimos el audio. Así que ya hechos los avisos parroquiales, presentamos al equipo de trabajo que tiene a Federico Becci en la operación técnica, a Mario Choib en la producción, a mi izquierda a Juan Pelufo. Juan, buen día, ¿cómo estás?
1: Buen día, Tomás. Un saludo para vos, para todo el equipo de Radio Urbana, por supuesto para los oyentes del otro lado, arrancando una semana donde ya tanto la actividad deportiva va llegando a sus definiciones en algunos planos, como por ejemplo el básquet, donde ya en el día de hoy arrancan los primeros partidos de octavos de final de primera división, en los cuales vamos a estar repasando quiénes se enfrentan y cómo es el sistema tanto para este tramo como para el siguiente, que ya está, por supuesto, definido. Vamos a estar conversando también de la Liga de Plata, la Liga de Bronce, y lo que ha pasado el fin de semana con algunos partidos de Copa Argentina, cómo va quedando el cuadro armado en esta competición, con el partido que jugó Villa Mitre por el Federal A, que no lo dijimos mucho la semana pasada, pero jugó el tricolor de visitante frente a Nicanor Otamendi. Ya recordemos,

0: los segundos partidos, por así decirlo, de esta primera fase, las inversiones de las localías de todos los equipos, con una sorpresa en el ámbito del tenis, porque tenemos a un jugador en octavo de final, argentino él, hablamos de Cerúndolo, y no Francisco, sino Juan Manuel, el hermano, que jugó un partido de 5 horas 58 minutos para avanzar a esta instancia. Vamos a estar repasando también este encuentro y algunas particularidades del mismo, entre otras cosas que tenemos para el día de hoy.
1: Bien, vamos a estar con eso. Y ya pensando, te digo, con un pie y medio ya en Dallas, Texas.
0: Sí, señor.
1: O no, en Kansas, creo que es.
0: En Kansas. Están parando en Kansas. Argentina va a jugar dos partidos allí. No, ya te digo.
1: Tiene los dos amistosos.
0: Va a jugar, sí, tiene los dos amistosos exactamente. Uno este sábado y el otro el 9. Ayúdame vos qué día es. El martes que viene.
1: El martes que viene
0: va a ser el segundo amistoso. Sí. Creo contra Nicaragua, Guatemala, uno de esos equipos. Y el primero es con Islandia.
1: Por Centroamérica.
0: Más o menos por ahí. Vamos a estar repasando estos encuentros. Y como novedad, que se han sumado dos jugadores a la concentración de la selección argentina.
1: Sí.
0: Que son Nicolás Capaldo y Agustín Giai. Principalmente por las posiciones de lateral derecho.
1: Sí.
0: Nahuel Molina, que está justito, y Gonzalo Montiel, que está desgarrado directamente.
1: Directamente desgarrado.
0: Argentina tiene hasta el lunes 16 de junio a las 22 horas horario argentino, 24 horas antes de su debut, para presentar cualquier cambio necesario ante lesiones constatadas en FIFA para reemplazar a un jugador.
1: Algo que Scaloni ya ha hecho en el pasado. Jugadores que los convocó, que vio que no andaban y no le tembló el pulso para sacar a nadie en el último momento.
0: Previos, exactamente.
1: Había sido con Nico González y Joaquín Correa en el Mundial 2022.
0: Exactamente, que los terminó sacando. Bueno, que en esa lista también se termina metiendo sobre el final Enzo Fernández. Y es aquel video donde viajan desde
1: Ángel
0: Buenos
1: Correa,
0: Aires, Correa y Almada.
1: Y Almada, sí.
0: Que viajan los dos acompañados de una horda de gente.
1: Hermoso recuerdo en ese sentido. Bueno, veremos, estaremos seguramente repasando alguna que otra cosita. Yo propongo, Juan, vos sos el dueño del aire, pero una cosita del Mundial todos los días tenemos que tener.
0: Sí, por supuesto,
1: algo.
0: Por supuesto, porque aparte ayer jugó uno de los rivales de Argentina.
1: Jugó
0: Jordania frente a Suiza,
1: perdió.
0: Jugó Brasil frente a Panamá despidiéndose de su gente, así que ya el Mundial está...
1: Estamos
0: en el Mundial.
1: Ya estamos en clima mundialista y vamos a estar repasando entonces todo lo que se vaya generando. Todo lo que vaya dejando el Mundial, que arranca en 11 días.
0: Exacto.
1: 10 en realidad. El 11,
0: en 10 días.
1: El 11 de junio. Saludamos también a Mauro Senesi. Mauro, buen día. ¿Cómo estás?
2: Muy buenos días. ¿Cómo estamos?
1: Bien. Ya un poquito más descansados, por suerte.
2: Un gran saludo para toda la audiencia también de Radio Urbana, que se suman, como es tradición, a la radio y también se prenden a nuestro canal de YouTube en un fin de semana, la verdad, bastante deportivo, debo decir. En esto del Mundial, creo que nos ayuda también la manera en que se va el equipo, no, viste, como que no hubo móvil.
1: Sentido.
2: Lo que pasa también que fue una semana donde la noticia estuvo cargada en lo que ha ocurrido en Córdoba, lo que pareciera, y creo que ya es cambio del título de la causa judicial, lo decía un poco Tomás Méndez, si es un femicidio o no, se está por ver también de qué va la situación, pero bueno, si bien estuvo todos los focos de atención y los medios de comunicación centrados en Córdoba,
1: seguro.
2: Pero vos fíjate que no ha habido esto de el móvil recibiendo a cada uno de los jugadores cuando llegaba de Europa, ni tampoco hay una partida de todo el plantel junto a Estados Unidos.
1: Es
2: hace
1: verdad.
2: Rato que se dejó de hacer ese famoso partido de despedida.
1: ¿Sabes qué iba a decir eso?
2: En Qatar no se hizo, así que obviamente como pueblo cabulero no se hace, pero bueno, son cositas que van ayudando. Vamos a decir, che, pero en el 2022 hay una previa bárbara. Yo insisto que para mí es una cuestión de que es una generación que se sacó la obsesión de ganar la Copa del Mundo. Entonces estamos medio descargados, sabemos que es muy difícil ganar el bicampeonato, entonces no vas con esa carga y esa mochila de presión. Vas saciado.
1: Claro.
2: Ya, entonces me da la... También tiene que ver de que no... Vos fíjate que a 11 días del Mundial... antes vos tenías ya corresponsales que estaban allí y demás.
1: Sí.
2: Es un mundial muy disperso, muy amplio desde lo geográfico, los tres países y demás.
1: Sí.
2: Hay cosas que no termina de encajar como para decir, vos ya en otro lugar hubieses conocido todos los estadios de donde se juega.
1: Sí, total.
2: Yo vos sabés
1: en cualquier
2: que
1: otro momento.
2: Vos sabés que Argentina va a ir más o menos por Kansas, que es una ciudad que no tenemos ni idea de dónde queda, y Dallas un poquito ahí dando vuelta, que va a andar rodeando por ahí. Y si se daría la lógica, en algún momento salta a Nueva York.
1: Claro.
2: Que ahí ya es el tramo final.
1: Finales.
2: La etapa final. Entonces tampoco te prende mucho los lugares.
1: Sí. Y además el hecho de que hay rivales que son no de segundo nivel, son de cuarto nivel.
2: Y bueno, y eso es mundial.
1: A ver, yo
2: Pero aún así, perdón, la selección argentina es la única selección que agotó todas las entradas, leí ayer.
1: Y sí.
2: La única que ya tiene.
1: La Argentina tiene esa cosa que es llamativa, es el efecto Argentina. Podés estar en una crisis terrible, puede no haber ningún tipo de movimiento económico, pero juega Boca en Miami y se llena de gente.
2: Bueno, decís, la prueba fue la Copa Intercontinental de Boca en Japón.
1: Todo lleno.
2: Eso fue la prueba de eso que mencionás. También ayuda que hay unos 400.000 argentinos viviendo en Estados Unidos.
1: También.
2: Siempre se va a hacer un esfuerzo y más
1: qué grande el número.
2: Sí, junto con España son los dos grandes emisorios. Argentina no es un país con una diáspora muy grande, de diferencia de otros países latinoamericanos. Esto del fenómeno argentino, lo que está pasando, y por ello no sé si lo puede explicar Juan, con este muchacho de Nueva Zelanda, Tim Payne, que...
1: Sí, pasó algo rarísimo.
2: No sé si querés, Juan, comentarle un poquito.
0: Sí, que una persona
1: Una especie de un influencer.
0: Un influencer a través del álbum dijo, vamos a hacer con famoso a la persona... menos conocido, con menos seguidores del álbum de la Copa del Mundo. Y ahora tiene más de 3 millones.
2: Sí, casi la población de Nueva Zelanda.
1: Más o menos.
0: Sí, señor.
2: Los neozelandeses no dicen más de 3 millones y medio, 4 millones. Así que bueno, increíble en esto de que vos decís de los argentinos. Que
1: sí.
2: Es como que todavía no prende, por más que pulmón que haya. Yo creo que una vez que empiece a rodar la pelotita, veamos a Shakira cantar y demás.
1: Sí, yo ya estoy subido.
2: Se confirmó lo de la BBC y otro canal de Inglaterra que no van a pasar el show de medio tiempo.
1: Banco. Muchísimo.
2: No lo van. Recordemos que no va a ser solamente para la apertura o la final. En todos los partidos van a tener esta cultura importada por parte de los Estados Unidos dentro del fútbol. Entiendo que el fútbol no es un deporte estadounidense, pero bueno, los ingleses, creadores de este fenómeno, algo entienden los muchachos. Han dicho hasta acá, yo creo que es una cuestión de que no han llegado con acuerdos comerciales, no, los ingleses defenderán
1: eso.
2: Lo tradicional, pero ante la guita no se van a hacer los onzo, pero bueno, entendemos que no sé cómo será aquí en la Argentina, pero bueno, fue un fin de semana bastante
1: muy deportivo,
2: deportivo
1: eso.
2: Jugó Villamitre, final, mencionaba algo del básquet que vale destacar, van a tener un gesto muy grosso, todas las entradas en todas las categorías durante el mes de junio, una parte de la entrada va a ir en beneficio del Cotolengo.
1: Mira,
2: hace meses hacía que hicimos una nota que era la situación dramática,
1: sí,
2: la que
1: bueno
2: está viviendo el Cotolengo, como un montón de lugares, de centros para personas con discapacidad y demás, la están pasando muy mal la situación por el recorte del gobierno nacional. También cuando hablábamos con otros centros también decían algunos retrasos en idioma, vale también mencionarlo, pero bueno, en este caso la Asociación Bahiense de Básquet ha tenido este gesto. Mira. Durante el mes de junio, una parte de las entradas en todas las categorías, de las mayores y también de las menores, va a ir destinado un porcentaje, desconozco cuánto, un 20, 25% de esa entrada, irá al Cotolengo para fin de mes, digamos.
1: Mirá qué buena iniciativa, hablamos.
2: Claro que sí.
1: Mirá, tengo acá la nota. El 7 de mayo, hace poquito menos de un mes, con María Eugenia Villalba, la encargada del Cotolengo, la presidenta de la Asociación Civil, y nos contaba un poco que el principal problema pasa por el recorte en la asistencia de incluir salud, que sería como la obra social que el Estado pone que pone a consideración para las personas con el certificado de discapacidad. Si vos tenés ese certificado, tenés la obra social incluir salud. Dice que no hay ningún tipo de desembolso con 55 mujeres que están ahí en el Cotolengo, 35 tienen incluir salud, entonces te da la pauta de que si esa gente no tiene no tiene ese dinero en el bolsillo, bueno, después va a costar todo.
2: Y que va más allá de un atraso administrativo que suele haber de 60, 90 días.
1: Claro.
2: Decían que el recorte viene desde el mes de noviembre con puchitos que se pueden ir cobrando de distintas partidas, así que bueno, el buen gesto de la Asociación Bahiense de Básquet, justo lo mencionaba y recordé haber me habían comentado ellos durante el fin de semana. Hay un bahiense en la final del básquetbol nacional, para así decirlo, Fausto Ruesga.
1: Sí.
2: Tanto que lloraban ahí en alguna final, juegan con lo de Liga Argentina. Están jugando con un muchacho que es otro nivel. Sí. Estaba allí y bueno, llegó a Quimsa, en un Quimsa que estaba muy mal y repuntó.
1: Le ganó
2: un
1: Boca. Cambio
2: y le ganó Boca y muy bien en un quinto partido. Y hoy se la juega todo el ferro de Jano Martínez. Jano que está siendo muy protagonista durante la semifinal ante Comodoro Rivadavia, quinto partido en la zona austral de nuestro país. Así que quién te dice si puede haber alguna final ahí con protagonismo valiense. Bueno, en Boca estaba Lucas Fagiano.
1: Ah, es verdad, está también.
2: En ese sentido, pero bueno, así que ya para repasar un poquito lo deportivo,
1: sí,
2: el fin de semana,
1: mucho deporte, sí.
2: Vamos a entrar en el tema Zona Fría.
1: Claro.
2: De los primeros que tocamos el tema, de los primeros que dijimos, ojo con lo que está pasando la boleta, los aumentos, los porcentajes, hubo el viernes una especie, un conversatorio con mucha gente que ha asistido.
1: ¿Estuviste?
2: No, la verdad que no.
1: Ah, pensé que...
2: No, porque la verdad que sabés que me jode, te voy a ser sincero, fui el primero que le preguntó al intendente sobre el tema Zona Fría cuando se presentó el Plan Hogar.
1: Sí.
2: Ningún che la viste, ¿eh?
1: Claro.
2: Un poquito, el gordo es agrandado. Un poquito de un mimito a veces viene bien. No, ahora se cuelgan todo de che, hay que hablar de temas nacionales y demás. Así que.
1: No, pensé que había visto una foto, me confundí, evidentemente.
2: No, me la pasaron. Tengo informante.
1: Tenés gente adentro.
2: Las paredes hablan y sacan fotos también. No, pero bueno, mandaron ahí, cuando así vi que... alguna de las fotos, digo, che, esto fue lo que dijo Tomás, no es 50%, depende de las perspectivas.
1: Claro.
2: Y de qué lado del bolsillo estás, si sos del que pone o del que saca en ese sentido.
1: Es un, como decíamos en ese momento, ¿no? Si vos tenés un subsidio del 50% en el valor total de la tarifa,
2: pagaba
1: 100... te subsidian el 50%, es decir, te subsidian 50 pesos,
2: sí,
1: por ponerlo en números redondos. Pero si vos estás pagando 50, te quitan ese subsidio, pasás a pagar 100, el aumento
2: para
1: es del
2: 100%. Es del 100%.
1: Claro,
2: incluso hay porcentajes mayores, de acuerdo a la categoría, es difícil de explicarlo y demás, pero de acuerdo a la categoría residencial y demás, se han visto... que estimativos estudio de aumento hasta 120%.
1: Sí.
2: Pero en el marco de la general es como bien decís, lo que significa un 50% de descuento que pagaba con el subsidio el gobierno, a vos en realidad al sacarte ese 50% se invierte la perspectiva, para vos es un 100% el aumento, es mucho mayor de lo que se había mencionado en este caso de la zona de la zona fría.
1: Así todo, como actividad, como evento, concepto, me parece que está bien el hecho de poner a consideración de la gente que le interesó ir argumentos para poder defender una postura, porque a veces uno cae en la de defender a Bahía Blanca en zona fría o cae en un montón de otras cuestiones ya por cuestión automática, ¿no? De decir, bueno, no, Bahía Blanca es zona fría porque Bahía Blanca es zona fría y hay que defenderlo. Cosa que banco, pero digo, está bueno también tener el argumento.
2: Y académico y científico,
1: claro,
2: en el cual te apoyás de por qué Bahía Blanca no tendría que tener una discriminación distinta a la de Santa Rosa, más allá del poder que se pueda tener cada uno de los habitantes dentro de los del Congreso y de las cámaras, ¿no? En ese sentido, que es claramente a lo que apunta esta situación. Así que bueno, estuvo allí, fue en el Héroe de Malvina, pensé que iba a ser más tipo hall municipal, pero bueno, viernes 18 horas también hay que ver cuánto es más algo propio que para afuera. La verdad que no tuvo mucha trascendencia fuera de lo mediático.
1: Seguro. Pues,
2: quizás alguien hable. Ahora, lo que sí entiendo, y yo no sé si va a ser algo inmediato y express, que también podría llegar a pasar algo similar, como por ejemplo el hospital municipal, pero pidió una sesión especial el intendente, entiendo, para el jueves. Dentro del discurso se pidió algo para que ya el jueves el Consejo Deliberante dé como cierto... votar, mostrar un poquito cómo juegan las cartas.
1: Seguro.
2: Y cómo se alinean a veces con los intereses más partidarios que de Bahía Blanca.
1: Seguro.
2: Es un poquito exponer, pero bueno, la idea, lo que se comentó también allí es esto de llevar al Consejo Deliberante para que se vote si algún camino o dar autoridad, que lo podría hacer tranquilamente, algún camino también legal para apuntar a Bahía Blanca puntualmente.
1: Claro.
2: Yo creo que estaría bueno hacer, ¿por qué no?, desde Bahía Blanca algo más regional. Algo más
1: interés.
2: Y a ver, no es solamente Bahía Blanca la que pierde el beneficio, es
1: perdón, pensé que estabas hablando de
2: Villarino,
1: salud, ¿no?
2: Con el Rosales, hay un montón de Tres Arroyos, lo que podemos sumar, son ciudades que también vemos en una misma característica en esa situación. Me parece que también
1: ameritaría
2: en ese sentido quizás algo más en clave regional.
1: Sí, ahí se han visto a los intendentes en general, los que salen a hablar, todos con una postura más o menos parecida.
2: Sí.
1: ¿Qué vas a decir si sos intendente de una ciudad a la cual le sacan zona fría? Y va vas a estar en contra.
2: Bueno, depende. Me gustaría saber, por ejemplo, Mar del Plata con Guillermo Montenegro, del PRO.
1: Me gustaría saber, no lo he escuchado.
2: Mar del Plata, que con ese clima tan de cara al mar, también tiene unos fríos similares a los de Bahía Blanca en ese sentido. Así que bueno.
1: Sí, ahí hay coincidencia, no así en la cuestión Ruta 3. Viste que han salido varios intendentes de la región estando un poco más a favor de la concesión de las rutas.
2: Una incluso del lado propio.
1: Sí, claro, lo escuché a Rana Ranz, por ejemplo, intendente de Montehermoso, diciendo que si se mejora el estado de las rutas, él está a favor de una concesión.
2: Me da la sensación que sabe de que no va a pasar eso, ¿no?
1: Entiendo.
2: Va por la segunda parte de la premisa,
1: claro.
2: Me da la sensación. Ahora, te lo digo bajito porque no, para que no nos escuchen mucha gente.
1: A ver.
2: Pero ayer leí en un lugar donde decían de que el control, el peaje que va a ser, como habían dicho, automático, este de telepase, va a estar antes de Pehuenco. Lo leí.
1: Ah, ya directamente.
2: Lo leí en un lugar despacito, no quiero. Hoy por ahí puedo hacer una pregunta, le digo, che, otra vez vuelve a salir esto, pero bueno, ya quedó como que estaba antes, en altura de San Román, y estuvimos ahí discutiendo, sacando medidas, kilómetros y demás.
1: Sí, sí, estamos con la regla.
2: Ayer saqué, me leí en un lugar importante de que sería antes del ingreso a Pehuenco.
1: Ya directamente el pliego queda de adorno. Se pone
2: y
1: donde,
2: que se confirma,
1: se
2: y bueno, y pliego que en el cual no aparece la rotonda, pero siguen insistiendo que se va a hacer la rotonda en el cruce entre Ruta 3 y Ruta 3 Vieja.
1: Bueno, ojalá que sí sea.
2: Veremos, pero yo te digo, me sorprendió eso, de hecho lo reporté, le hice mensaje, pero bueno, no vamos a seguir profundizando para no entrar en confusión, veremos si hay algo más explícito, se saldrá con la contundencia, porque me parece que ya es un ir y venir, ya la gente se empieza a perder, pero bueno,
1: seguro.
2: Ayer leí eso y me llamó, me quedo y digo, che, ¿qué está diciendo acá?
1: Vamos a hacer las consultas pertinentes para saber qué pasa con eso. De vuelta, una privatización de la Ruta 3 que uno podrá decir estoy más de acuerdo, estoy en contra, creo que sí, creo que no. Eso sí ya está confirmado. Lo de Zona Fría todavía requiere de una media sanción del Senado Nacional. Uno entiende,
2: va a pasar.
1: Va a salir. Porque más que nada,
2: acá, acá en Urbana te contamos lo que pasa, pero generalmente te vamos a contar lo que va a pasar.
1: Lo que va a pasar.
2: En muchas pasas.
1: Entendiendo cómo está conformado el Senado, vos en diputados tenés muchos representantes y muchas representantes bonaerenses. En el Senado son 3 por provincia, entonces...
2: Pero la provincia de Buenos Aires tiene una característica. Los legisladores de la provincia de Buenos Aires no legislan con intereses de la provincia de Buenos Aires.
1: Eso es verdad.
2: Impera mucho más el alineamiento político nacional.
1: Sí.
2: A diferencia de otras lógicas, en provincias
1: con
2: del sur
1: o
2: del norte, que tienen quizás más identidad y demás, a veces hay votaciones donde suelen tener un comportamiento más
1: primero coterráneo.
2: Primero la provincia, más allá de que si es un legislador que responda más o menos al gobernador. Generalmente ocurre eso con la provincia de Buenos Aires y también amplió a la ciudad autónoma de Buenos Aires. Suele haber un comportamiento mucho más propio partidario que en clave regional o en clave provincial.
1: En ese sentido, sí, entonces, la cuestión de Zona Fría todavía requiere de esa media sanción, que uno entiende, me sorprendería que no salga. Lo de la privatización de la Ruta 3 ya está en marcha, ya empezaron los pasos administrativos necesarios para que se lleve adelante esa privatización. Ahí sí entiendo que no hay vuelta atrás y que será privatizada por los próximos 30 años la Ruta 3, que va desde Bahía Blanca hasta Buenos Aires.
2: Sí, y pasando un planito internacional, vamos a hacer un repaso breve y cortito. Me falta el café, no te lo has traído vos, pero nos vamos al país símbolo del café y otras cosas, también vale mencionarlo.
1: Sí.
2: Nos vamos a Colombia porque la verdad ha sido sorpresa, es una sorpresita, sí, es una sorpresa lo que ha ocurrido en el país cafetero. No es sorpresa que haya segunda vuelta, sí un poco los resultados, porque bueno, el candidato de Gustavo Petro, Colombia, que salieron informes hace muy poquito de es el país más desigual de Sudamérica, es de Latinoamérica, te diría. Eso se sabía, pero es el tercer país más desigual del mundo.
1: Mirá.
2: Un poquito exagerado me parece el número, pero siempre se lo ha dado con números, estadísticas, en ese sentido, muy similar a países de África.
1: Sí.
2: Vale mencionar, un país recontra mega violento, con un conflicto histórico armado, donde hace días hubo también un atentado o hubo un enfrentamiento entrenamiento muy fuerte, que a veces uno se pregunta a quién sirven esas balas que se tiran a días de una elección. Uh-huh. Un país históricamente muy conservador, por ahí no conocemos tanto la historia, pues muy compleja con el tema de guerrillas, la guerrilla de la guerrilla, los grupos paramilitares de los grupos paramilitares,
1: claro,
2: metido narcotráfico por ahí. Nos queda más lejos también que Chile, pero es un país tan conservador, o incluso hasta más te diría, que Chile. A ver, recordemos que Colombia hace poco había votado, antes de la victoria de Petro, de terminar con las negociaciones de paz. Claro. Algo que le había generado un premio Nobel a Gustavo Santos, el presidente en ese momento, sí, de Colombia, que había sido ministro de defensa nada, claro, más y nada menos que de Uribe. Uh-huh. Uribe, el gran hombre de la política, veremos qué es lo que pasará, de la derecha colombiana de los últimos, sí, 30 años.
1: En este caso hubo elecciones de primera vuelta.
2: En primera vuelta, donde veremos si eso tuvo que ver o demás, pero las encuestas daban que ganaba el candidato de Gustavo Petro, Iván Cepeda.
1: El actual presidente.
2: Sí, que ganaba, que no llegaba a la primera vuelta, pero que iba a haber una disputa por el segundo lugar entre el muchacho que estamos viendo allí, que terminó siendo el ganador con el 43% de los votos, sí, Abelardo de la Espriella, uh-huh, un tipo que claramente dice: yo soy el Donald Trump, el Nayib Bukele y el Javier Milei de Colombia. Es literal, es así. Uh-huh. Tiene un perfil medio Fernando Burlando, alguien que coqueteó con la, claro, política, que coqueteó con esto de ser outsider, pero no terminó prendiendo como Javier Milei. Es un tipo que salta a la política de manera formal hace año y medio, no mucho más. Pero bueno, las encuestas los daban que por ahí salía segundo o tercero, que iba a estar peleando con la candidata de Uribe, Paloma, uh-huh, Valencia. ¿Qué pasó allí? En algún momento de la campaña, el petrismo pensó que podía llegar a ganar primera vuelta, y lo que funcionó fue un voto útil a, claro, último momento de la última semana, que generó que esas encuestas que mostraban que el muchacho Espriella estaba peleando ingresar la segunda vuelta con un 20-25%, fueron todos los votos para allá. Se adelantó la conducta electoral en ese sentido del voto útil y termina dando la sorpresa del 43% a 41% de Iván, uh-huh, Cepeda.
1: Bien.
2: Yo estuve haciendo la aritmética de algunas cuestiones de lo que tiene que ver. Allí vemos las elecciones, 43%, sí, de las Espriella, 41% Iván Cepeda. Si vos sumás el 43% más el 6% que saca la candidata de Uribe, derecha pura, tradicional, vos decís partido liquidado.
1: Sí, sí.
2: Vos decís partido liquidado, ahí lo estamos
1: llegás
2: viendo que nos sigue en YouTube.
1: Justito.
2: Llegás al 50%, vos decís, ¿de dónde puede rascar Iván Cepeda para sumar? Y puede ser Sergio Fajardo, que saca el 4,3%, que tampoco te lo aseguro, es como el voto progre.
1: El voto Schiaretti.
2: Sí, hasta Stolbizer te diría. Ese, claro, voto de 4 o 5% que vos no sabés hasta dónde apelar a los valores democráticos, claro, por así mencionarlo. Pero bueno, ahora yo soy mucho más optimista y le llevo a la primera vuelta de Colombia del 2022. Uh-huh. Si lo podemos pasar allí. Ahí está, perfecto, grande, Fede. Lo, sí, podemos ver en YouTube. Si vos mirás la aritmética en aquella oportunidad, si bien la diferencia era mucho más holgada en la victoria de Gustavo Petro, sí, que también saca casi el mismo porcentaje, 40%. 40%.
1: Solo que la oposición había sacado 28 y 23.
2: 28 y 23, una oposición con Rodolfo Hernández y Gutiérrez que respondían a la tradicional derecha. Vos mirabas la aritmética y tampoco te daba.
1: 28 y 23 te da 51.
2: 51.
1: Si no está mal la matemática.
2: Si vos mirabas los números, no te daba esa situación. Cuando pasemos a la otra, a la segunda vuelta, bueno, llega Gustavo Petro con lo justo a rescatar, claro, esos 10% que necesitaba, que vos lo mirabas en los números y no te daba.
1: Sí.
2: Ahora pongo un asterisco a ese faro de esperanza, porque es una elección muy importante para sí, la centroizquierda o para los el Espacio Nacional y Popular Latinoamérica, para cortar esto de que parece que se viene Trump. Por eso es muy importante, uh-huh, la elección que se viene en Estados Unidos a finales del medio término. Si vos ves en la segunda vuelta de Colombia, alcanza a Gustavo Petro a llegar a ese 50%, pero mirá el número total de los participantes, 22 millones de personas votaron, sí, ahí se incrementó 1.800.000 personas en la cantidad.
1: Claro, mucha gente que iba por Petro no fue en primera vuelta.
2: O no sabe si iba, pero fue y se decantó por Petro. O, claro, sea, el nuevo votante fue por Petro y fue el que le hizo ganar, porque si no, no ganaba,
1: claro,
2: no llegaba a los números. El tema es que en la primera vuelta de esta elección en Colombia votó a 23 millones de personas. O sea, se incrementa, obviamente por una cuestión vegetativa se incrementan los padrones, uh-huh. pero hubo muchísima participación, cercana al 57-59%, similar al otro, pero vos decís, ¿de dónde puede venir el nuevo claro. votante de Petro si ya votó más, incluso en esta primera vuelta, que en la segunda vuelta claro. del 2022?
1: Se entiende.
2: Por muy poquito margen, pero está complicada la situación, está el partido, es una moneda, está muy abierto, yo creo que va a haber un traslado muy fuerte de los votos de Paloma Valencia, la candidata
1: como
2: de Uribe.
1: Como pasó acá en Argentina con Bullrich y Milei.
2: Algo así.
1: Fue que, prácticamente matemático.
2: Si bien acá fue en la primera vuelta mucho más lo que le chupó los votos justamente a Patricia. Pero bueno, fue mucho más la atracción del voto útil. Yo creo que eso va a pasar. La gran pregunta acá, el partido está en Gustavo Petro, en Petro y en el pacto histórico, si le pueden sacar votos o atraer a nuevos votantes. Está difícil la situación, pero bueno, en el 22 la aritmética tampoco te daba. Eso es el faro de esperanza que allí le doy. Veremos para hacia dónde gira la situación del discurso. Un Colombia que ha visto una mejoría importante, no mucha, pero importante en sí de la situación socioeconómica. Tuvo 4 años Petro en un país de históricamente derecha. No le pidan milagro al tipo o un nuevo fracaso de la centroizquierda. A ver, nunca tuvo mayorías en los parlamentos, siempre se coqueteó y se hackeó con el juicio político. A ver, que llegue a los 4 años y a elección Gustavo Petro, cuando vos lo mirabas hace 4 años atrás viendo lo que estaba pasando en toda Latinoamérica, era un golazo en ese sentido. Veremos cómo hay partido, se va a definir en la tercera semana de junio.
1: Tercera semana de junio, entonces, no falta tanto tiempo. 7:33, siempre a esta hora hacemos una pequeña tanda para acomodarnos un poco y volver con el repaso del cuadro climático y de los servicios. Este siendo el único programa que te habla de zona fría y de las elecciones en Colombia en la primera media horita. Tenemos de todo. Y de las selección también, y de básquet y de tenis, todo junto en el mismo lugar. Hacemos una pequeña tanda y ya seguimos con más. Ahí vamos, estamos hasta las 9.
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12: 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Ahí vamos.
1: Misma temperatura que hoy más temprano, 10 grados en este momento a las 7:37 de la mañana. Algo de niebla, por lo menos acá lo marca Meteorred. Una ligera niebla que quizás pueda sentirse un poco más en los accesos a la ciudad, así que andar con cuidado en ese sentido. Y otra cuestión que marca el pronóstico del tiempo es una muy baja amplitud térmica en toda la semana, de acá al domingo, que es lo que me tira el pronóstico extendido. Hoy, por ejemplo, estamos en 10 grados a esta hora y la máxima es de 12. No va a subir prácticamente nada la temperatura en lo que resta del día. Mañana, temperaturas que oscilan entre 9 y 15, entre 11 y 19 el miércoles, entre 13 y 16 el jueves, más o menos en números parecidos durante toda la semana, con alguna probabilidad de precipitaciones hacia el jueves, viernes. Así que a tenerlo en cuenta, no serán muy altas las temperaturas, pero tampoco serán tan bajas las mínimas esta semana en Bahía Blanca.
0: Nos vamos para Sierra de la Ventana, donde hacen 8 grados en estos momentos de temperatura, sensación térmica solamente de 7, y supuestamente, según el pronóstico, en estos momentos habría una lluvia débil cayendo sobre las sierras bonaerenses con 8 grados de temperatura, como decíamos, un viento del oeste, entre 9 y 16 kilómetros, que rotará hacia el norte conforme pasen las horas, que llegará hasta los 25 kilómetros de velocidad máxima, en un día donde la máxima se pronostica de 11 grados. Aumentará para mañana y para el miércoles, ya disipándose las lluvias pero no las nubes, con 12 grados de máxima para mañana y 15 para el miércoles. Temperaturas que se mantendrán por lo menos hasta el comienzo del fin de semana, donde también se pronostican algunas lluvias desde el jueves, las más fuertes, y luego en débiles intensidades para viernes, sábado y domingo. Por lo pronto, 8 grados la temperatura en estos momentos en Sierra de la Ventana, en un día donde se pronostican 11 grados de máxima.
2: En tanto que para Montehermoso, similar la característica de una amplitud térmica bastante acotada, 9 grados en estos momentos, de hecho es la mínima que se espera para este inicio de mes de junio, y una máxima de 12 grados en una semana donde va a estar el cielo parcialmente nublado todos sus días. Pero incluso en el extendido del pronóstico, algunas precipitaciones con fuertes milimetrajes para el día jueves. Pero mañana la mínima continuará en 9 grados, y en tanto que la máxima repunta a 14 grados. Y el miércoles 9 grados con 17 grados de máxima. Y atención con el viento norte, porque hay ráfagas de hasta 50 kilómetros por hora. Como decíamos, el jueves 4 se esperan algunas precipitaciones, 15 milímetros, con una mínima de 12 grados y una máxima de 15 grados. Reiteramos, en este lunes 1 de junio, 9 grados la temperatura en estos momentos en Monte, 7 grados, sensación térmica.
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0: Y en cuanto al repaso de servicios, rápidamente les comento que ni EDES ni ABSA informan de trabajos que requieran el corte del suministro ni de luz ni de agua el día de hoy en la ciudad. Sí contarles, me parece que hace también al repaso de los servicios, que el día sábado, ya me imagino quienes se tengan que tomar el colectivo lo sabrán, no será ninguna novedad, el día sábado aumentaron los valores de la tarifa plana de colectivos, está en 1.838 pesos con 55, lo habíamos comentado en su momento con la aprobación de un proyecto en el Consejo Deliberante, un aumento escalonado, es decir, sube a 1.838 con 55 en este momento, subirá nuevamente el mes que viene y el otro hasta llegar a los 2.100 más o menos, no me estoy acordando ahora el valor, pero ahí anda, ahí ronda el valor del sistema de transporte público de pasajeros, con aumentos que afectan a la tarifa plana, no así a los pasajeros frecuentes, así que se amplía un poco la brecha entre quienes tienen ese beneficio y quienes no lo tienen. Entonces, ya a partir del sábado, 1.838,55 la tarifa plana de colectivos en Bahía Blanca.
1: Continuamos ahora sí con la recolección de residuos reciclables, porque hoy por la mañana y ya desde las 7 están pasando los camiones de recolección de este tipo de residuos por el centro, por la Avenida Lema hasta el 1600 y los barrios Colón, San Martín y Villa Recia. Recordamos, como siempre, sacar las bolsas antes de que arranque el propio recorrido con un cartelito que diga secos, bien claro y en mayúscula, poniendo en este tipo de bolsas papel, cartón, plástico, nylon, telgo por metal y vidrio. Y por la tarde, desde las 13, estarán pasando por los barrios Paihuén, Villa Belgrano, La Falda, Bella Vista, Las Cañitas, Jardín Green y Viajantes del Sur. Recordamos que toda esta información, tanto sobre el programa Bahía Recicla como cada uno de sus ejes, se encuentra disponible en la página web bahiarecicla.bahia.gov.ar.
2: Los cortes de tránsito que imperan en el día de hoy, Granada y Tarija, obra de pavimentación desde el lunes 18 de mayo hasta la próxima semana estará el corte al tránsito vehicular, y se suman por 48 horas en corte total en calle o pasaje Ombú entre Viamonte y Terrada. Allí se están haciendo tareas de reencarpetado de 8 a 13 horas en la intersección de Esmeralda e Independencia, en tanto que para el horario más vespertino de 13 a 18 horas Esmeralda y Saavedra, en ambos casos en la calle Esmeralda habrá un plan de bacheo.
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0: 7 de la mañana, 53 minutos. Qué temazo, che. Gustavo Cerati haciendo Lago en el Cielo del disco Fuerza Natural. No, anterior. De ahí vamos, mira, disco que le da nombre a este programa, año 2006.
1: Es el último sencillo de ese álbum, después viene Fuerza Natural.
0: Ahí va, Fuerza Natural es el último disco que saca. Hasta ahí tenía, después el resto de ahí para atrás se me mezclan
1: un poco. De ahí y después ya viene la vuelta con Soda.
0: Claro.
1: 2006, 2007 viene la gira.
0: Es verdad, más o menos por ahí andan los números, las fechas. Lindo tema para seguir adelante con la mañana. Tenemos un mensajito por acá que nos escribe Sergio de la Falda. Buen día, muchachos. Me gustaría saber la opinión de Lieberman sobre el Cotolengo. A ver cómo explica el tema. Saludos. Bueno, sobre eso, o podría uno preguntarse sobre toda la cuestión discapacidad, que es algo difícil de explicar para el gobierno nacional.
1: Mañana intentaremos, hoy no se podía, pero hablar con médicos que atienden al PAMI. ¿Por qué lo digo? Pues está todo relacionado.
0: Claro.
1: Lo que esgrimieron desde estructuras nacionales del PAMI es que la culpa de la situación médica. Ajá. ¿Qué tiene que ver eso con el Cotolengo? Yo no sé.
0: Vaya uno
1: pero
0: a saber.
1: Pero bueno, es lo que pidieron, muchachos. No maten al mensajero.
0: Me sorprende la respuesta.
1: Es el ¿Era? Subdirector del PAMI.
0: Pero eso...
1: O director del PAMI a nivel nacional.
0: Yo esa te la creo que la asociación médica que a nivel nacional también.
1: Y por eso te digo, la pregunta como si fuera el problema es en todo. Eso es lo que esgrimió la persona. Y sí, es raro.
0: Es medio rara la contestación. Pero bueno, es la contestación. Porque
1: aparte no solamente son los médicos, son las farmacias, son los odontólogos.
0: Todos.
1: Son todos. No es solamente. Y no es solamente en Bahía Blanca el problema.
0: Recuerden que nos pueden seguir enviando mensajes tanto al WhatsApp 291-509-0963. Ahí recibimos mensajes escritos o mensajes de audio. Y también nos pueden escribir al chat de YouTube. Por ahí tienen que estar suscriptos a nuestro canal. Es el único requisito. Pero las dos vías de comunicación están abiertas, están disponibles para que nos hagan llegar sus mensajes.

0: Y un ratito nos queda para hacer una salida de deportes de la mano de Juan Pelufo, quien nos va a contar un poco, aunque sea, de lo que haya pasado este fin de semana en materia deportiva. Por ejemplo, el empate de Villamitre ayer, si no estoy equivocado.
1: Exactamente, empató Villamitre frente a Círculo Deportivo 0-0, suma así su quinto empate en este Federal A. Recordemos que tiene 3 derrotas, 2 victorias y 5 empates. Uh-huh. Estos números lo dejan en la sexta posición con 11 puntos, por debajo de Sol de Mayo y Germinal, que tienen 13, uh-huh, a su vez de Alvarado, que tiene 16, ya estamos hablando de 5 puntos de diferencia, sí, 6 abajo de Kimberley y 9 abajo de Olimpo, que tiene un partido menos, por supuesto, porque cumplió este fin de semana la fecha libre.
0: Eso te iba a preguntar.
1: Villamitre tendrá fecha libre la semana que viene.
0: Ahora. Ahí va. Te iba a preguntar por qué Olimpo viene de perder un partido contra Alvarado, la primera derrota del año, y de no jugar otra fecha por fecha libre justamente. Así todo, sigue puntero.
1: Sigue puntero porque Kimberley tiene 17 puntos, Alvarado tiene 16. Este fin de semana justamente Kimberley ganó, por eso se le acercó a este conjunto de Carlos Mungo. Alvarado empató en 0 frente a Guillermo Brown de Puerto Madryn y se le pudo haber acercado, pero todos tenemos que tener en cuenta que Kimberley está 3 de Olimpo, claro, y Olimpo tiene un partido menos.
0: Ahí va.
1: O sea, Kimberley, Alvarado, Germinal, Sol de Mayo, Villamitre, que lo cumple ahora la semana que viene y demás, tienen que cumplir todavía su fecha libre, que Olimpo ya la tuvo. Entonces ahora, claro, al aurinegro le quedan 7 partidos de manera consecutiva, cuando todos los que tiene abajo,
0: algunos se van a perder.
1: Exactamente. Sacando Círculo Deportivo, que fue el primero, y ahora Olimpo, todos los demás tienen que cumplir fecha libre. O sea, les puede sacar 3 puntos más.
0: A no emocionarse, hinchas de Olimpo, que escuchen del otro lado, porque salir primero, salir cuarto, es exactamente lo mismo. Exactamente. Pasás a otra zona donde tenés que volver a jugar 9 partidos más. Así que da exactamente igual, lo cual es una noticia, se podría decir, mala noticia para los hinchas de Olimpo, que
1: por así decirlo, por están, sí.
0: Pero es una buena noticia para hinchas de Villamitre, que con arañar un cuarto puesto estás en igualdad de condiciones.
1: Exactamente, estás a 2 puntos de Sol de Mayo y Germinal. La semana que viene, como decíamos, Villamitre va a tener fecha libre y luego vuelve a jugar de local frente a Germinal el fin de semana del 14 de junio, frente a Germinal de Rawson por la fecha número 13. Un Villamitre que tiene ahora 3 partidos invictos, si vas a los números, porque ganó frente a Sol de Mayo y empató 2 partidos. Y ahora tiene descanso para preparar el siguiente encuentro.
2: Bien. Villamitre que viene jugando mal.
0: ¿Sí?
2: Sí.
0: No,
2: de Guillermo, no he visto mucho. Guillermo Brown de visitante, o sea, era un equipo que siempre se dijo merece más de lo que tiene. Pero hace ya 3-4 partidos que la ecuación viene, salvo con Sol de Mayo, el resto, el otro día de local contra Kimberley jugó mal. Ayer un partido chato, atajó un penal el arquero, cerró un gol importante abajo del arco González, después hubo una muy clarita de Mujica. Y acá que me tome la cámara, querido Fede, Cocha, yo te banco, al técnico, yo lo banco, era un año difícil.
0: Primerísimo, esta es tu cámara.
2: ¿Esta es mi cámara? Sí, voy a vos. Nah, pero lo banco mucho, obviamente los murmullos existen y demás, no ayuda que los muchachos del centro estén arriba, aunque ya empiezan a ver también algunos murmullos de cómo el equipo se juega para atrás de visitante y demás. Pero bueno, en Mujica vino como delantero.
0: Sí.
2: Mujica lo reconvierte a un delantero ofensivo, a un volante que llega muy bien al área. Uh-huh. Metió 6 goles en el torneo anterior.
0: Sí.
2: Yo sé, Cocha, que vos estás complicado con el tema delantero. Yo lo entiendo. Pero Mujica es 8, hermano, pues lo estás quemando el pibe.
0: Claro.
2: Y era bueno. O es bueno. Pero no. Yo sé que lo es. Pero vino como delantero. Sí, pero bueno, era en otra categoría también. Fue goleador del Argentino B en su momento, del Federal B, como se rellame. Ponelo de 8, dejémonos hinchar.
0: La heladera en la cocina, el inodoro en el baño.
2: Sí, lo que pasa es que era un inodoro que anduvo bien en la cocina. Claro. Entonces, poner el inodoro en la cocina, déjate hinchar, si funcionó. Si funcionó el año pasado en ese sentido. Entonces,
0: está bien.
2: Nada, para una juega, pero bueno, yo lo banco. Es un año complicado, es un año de proyecto.
0: Sí, es un año difícil. Claro.
2: Y demás, uno no estaba acostumbrado a de un técnico nuevo, que nos empiezan, pero bueno, durante mucho tiempo lo salvó que el equipo jugaba muy bien.
0: Claro.
2: Y no concretaba, era aposta. Ya hace 3-4 partidos, salvo con el Sol de Mayo, que fue el que ganó. El otro día contra Kimberley, el local, jugó muy mal en el segundo tiempo especialmente. Y ya hay 2 partidos de visitante que también le está costando. Ayer lo salvó el arquero, tampoco fue un equipo el que sufrió, le dieron un penalito medio raro. A Otamendi, si te dan ese penal, te tienen que dar un montón acá de lo de local. Sí. Pero bueno, no está jugando bien Villamitre. Vamos a ser sinceros. Y bueno, el llamadito, déjate hinchar y pone a Mujica de 8, que ahí metió 6 goles, metió el año pasado, maestro. Fue goleador. Villamitre tiene una característica hace mucho tiempo,
0: sí,
2: que los delanteros no meten goles.
0: Claro, es más colectivo el
2: asunto. Es más de esfuerzo, pero no meten goles, pero hace mucho, no solamente ahora. Ahora se agudizó mucho más, obviamente.
0: Bueno, a Olimpo le pasa. Uno de los máximos goleadores de Olimpo es Ferreira, que es el central.
2: Es que el jugador, el 9 que te mete un gol en Federal A, el toque se va al Nacional B.
0: Claro.
2: Haciendo o no haciendo al equipo. O sea, es un equipo. ¿Qué querés jugar para ser delantero en Federal A? Corré y chocá a los defensores. Lo único que te piden.
0: Sí,
2: viste, como Luis Enrique que le pedía a Mbappé. ¿Se acuerdan, no? Cuando le pedían eso.
0: Que presione a los defensores rivales.
2: Cuando se lo pidió Alfaro a Soldano, lo mataron Alfaro, ¿no? Ahora digan que Luis Enrique es antifútbol. Dale.
0: Entonces, Juan, fecha que viene, fecha número 11 del torneo Federal A. Villamitre no juega. ¿Y Olimpo?
1: Exactamente. Villamitre no va a jugar, tiene fecha libre, cumple después de que Olimpo haya tenido la suya. Y Olimpo va a estar jugando este fin de semana, del 7 de junio, frente a Guillermo Brown, reencontrándose con su gente de local. Bien. Tuvo dos de visitante, el Aurinegro frente a Santa Marina y Alvarado,
0: sí,
1: de manera consecutiva, y ahora juega en el Carminati frente a Guillermo Brown de Puerto Madryn, equipo que, vale decirlo, está en la séptima plaza con 10 puntos, uh-huh, y lo hará en condiciones de local. Fecha número 12 para el Aurinegro, 11º partido.

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0: 8 de la mañana, 9 minutos, y a que no saben de qué vamos a hablar a continuación en los próximos minutos, vamos a hablar de zona fría, de la quita de subsidios, en este caso, que impulsa el gobierno nacional, un proyecto de quita que ya tiene media sanción. En este caso, ya lo venimos mencionando, no es ninguna novedad para la gente que está del otro lado y que nos escucha con más atención, pero la idea que tiene el gobierno nacional es retrotraer esta ampliación que hubo de zona fría en el año 2021, donde se incluyó Bahía Blanca, se incluyó el sudeste de la provincia de Buenos Aires, varias localidades que pasaron a ser parte del beneficio de zona fría, que en este momento y con esta modificación quiere quitarse, quiere eliminarse. Tiene media sanción de diputados, falta la media sanción en el Senado. Siempre me refiero a diputados y Senado de Nación, que es quien impulsa esta modificación. Porque bajando un escalón, si se quiere, en cuanto a la representatividad legislativa, hubo cierto debate también en la legislatura bonaerense, en este caso en la Cámara de Diputados de la provincia de Buenos Aires, no porque se esté tratando ningún proyecto en concreto en ese sentido que hable de zona fría, pero sí como expresión de los representantes y las representantes de nuestra provincia y puntualmente de nuestra zona. El viernes, si se acuerdan, estuvimos hablando del tema, pasamos un audio del discurso de Oscar Lieberman, que es legislador también provincial, y se refirió a la quita de subsidios de zona fría, defendiendo, diciendo que zona fría es un esquema de Hood Robin, donde los que menos tienen subsidian a los que más tienen. Estas son palabras textuales de Oscar Lieberman en defensa de esta modificación. Y con también la expresión de otros legisladores que se expresaron en este caso en contra de la modificación de la quita del subsidio del amplio arco político. No son solamente sectores que estén vinculados con, por ejemplo, el oficialismo local, que también se expresaron en contra de esta modificación. En este caso, por ejemplo, y estamos en comunicación con uno de los legisladores que expresó ese rechazo en la sesión, Andrés de Leo, diputado provincial por Somos Buenos Aires, quien ha tenido la amabilidad de atendernos. Andrés, muy buenos días. Acá Tomás y Mauro, te saludamos en Radio Urbana. ¿Cómo estás?
1: ¿Qué tal? Buen día. Justo, muy bien por acá.
0: Muchas gracias, Andrés, por atendernos. Escuchábamos tu palabra el viernes, un poco en lo que fue la sesión, tu rechazo a lo que es esta modificación a la ley de zona fría, una modificación que, si no entendemos mal, significaría un aumento del 100% en las tarifas de gas para Bahía Blanca y la zona.
1: Bueno, aproximadamente ese es el cálculo, porque tengan en cuenta que el subsidio por zona fría, cuando uno no considera los impuestos y otras incorporaciones que tiene la boleta, porque la boleta de gas, hay que decirlo, tiene muchos conceptos que no obedecen al gas y que a mi juicio hay que sacarlos y eliminarlos con fondos de infraestructura tanto provinciales como municipales que encarecen la boleta. Pero va a haber un encarecimiento importante, yo estimo que cuando uno vea la boleta va a estar en el orden del 30-40% del promedio, ¿no es cierto?, de incremento. Sí. Este es el primer dato. El segundo dato, que es un dato me parece no menor, porque está claro que el golpe al bolsillo se va a sentir y en ese sentido hay una preocupación, pero yo quiero referirme concretamente a la discriminación que va a tener en este caso Bahía Blanca y toda la región si se elimina la zona fría. Uh-huh. Porque este concepto, yo no coincido en los argumentos de la Libertad Avanza, no coincido para nada en los conceptos que ha esbozado el diputado Oscar Lieberman respecto de este esquema que él menciona de Hood Robin, ¿no?, que dice que los pobres subsidian a los ricos. Puede haber siempre alguna excepción, pero la norma, las leyes, no se rigen por las excepciones, se rigen por la norma general. Entonces, lo primero que tenemos que decir, ¿qué es la zona fría?
0: Sí.
1: La zona fría es una segmentación por cuestiones bioambientales, es decir, climáticas, que establece que hay regiones de la Argentina que van a abonar una tarifa menor que la que abonan el resto de, la, de los usuarios de la Argentina, y que es financiada con un fondo compensador que los mismos usuarios de gas pagan, no que se paga con un subsidio que sale de los impuestos generales. Este concepto es muy importante tenerlo en claro, porque el gobierno, y en este caso las primeras defensas que esbozaron algunos defensores de esta eliminación de la zona fría para la provincia de Buenos Aires, hablaban justamente de que el gobierno nacional se estaba desfinanciando y que se estaban pagando con impuestos de los contribuyentes. Así que este es el primer dato que tenemos que tener en claro. En segundo lugar, ¿por qué Bahía Blanca y la región, y hay que extenderse inclusive hasta bastante más al norte de la provincia de Buenos Aires, tiene que estar en la zona fría? Bueno, porque el mapa del ENARGAS, el organismo nacional regulador de gas, establece que la mitad de la provincia de Buenos Aires, para más o menos aquellos que puedan imaginarse, a la altura un poquito más al norte de Mar del Plata, cruzando por Azul Olavarría y hasta los límites de La Pampa, tiene o está en una región climática similar a más de la mitad de la región en la cual está Río Negro, y similar al 20% de una zona que está en la provincia de Chubut, y que es muy superior a una pequeña zona que tiene la provincia de La Pampa, que a partir de ahí la provincia de La Pampa tiene climas más templados. ¿Y por qué menciono el caso de La Pampa, que es emblemático? Porque La Pampa, así como el resto de la región patagónica, pasando Río Negro, Chubut, Santa Cruz, Neuquén, las islas de Tierra del Fuego, bueno, lo que es la Antártida Argentina también, obviamente, está incluido no solo como zona fría, sino que está incluido como región patagónica. La Pampa está incluida como región patagónica, con lo cual no solo tiene los beneficios de la zona fría, sino que tiene además los beneficios de la región patagónica, es decir, tiene plus de salarios y de jubilaciones y pensiones por zona desfavorable, tiene combustibles más baratos. Con lo cual, se cae claramente el argumento de este tema del subsidio al más pobre o al más rico, porque ¿qué es lo que va a terminar pasando? Cuando si se llega a eliminar esta ley, que lamentablemente pareciera que todo va encaminado hacia esto, ¿qué es lo que se va a encontrar un vecino o vecina de clase media bahiense? Que va a estar pagando tarifa plena de gas, ¿no es cierto? Y sí, va a estar subsidiando esta preocupación que tienen muchas veces los libertarios, y que se lo escuché al diputado Lieberman, va a estar subsidiando a una persona de la provincia de La Pampa que, además de gozar otros beneficios como tener salarios más altos o combustible más barato, va a pagar la tarifa barata en el norte de la provincia de La Pampa con un clima mucho más cálido que Bahía Blanca, y va a estar subsidiando justamente también a los ricos de esa provincia. Con lo cual, está claro que el argumento que busca el gobierno nacional es un gobierno fiscal, es decir, recaudar fondos para ese fondo fiduciario. Uh-huh. Y si ustedes me permiten, ¿sí?, con esto cierro el análisis. Ahora vamos a lo fiscal. El gobierno nacional dice que con esta medida se van a ahorrar entre 200 y 450 mil millones de pesos al año. El presupuesto nacional, increíblemente, establecía que el fondo, digamos, el fondo fiduciario, que es este fondo que yo les mencionaba del 7,5%, que cualquiera que quiera corroborar esto va a una boleta de gas y lo ve, 7,5% que se aporta a ese fondo compensador para subsidiar justamente la segmentación fría, establecía 450 mil millones de pesos, pero cuando uno va a la ejecución del Gobierno Nacional a través de la página del Ministerio de Economía, ¿qué se encuentra? Uh-huh. Se encuentra que el Fondo Fiduciario en el año 2025 recaudó más de 450 mil millones de pesos, y el Gobierno dice que este año va a recaudar 300 y pico mil, no ha establecido por qué, porque para recaudar menos tiene que bajarle la tarifa, claro, a los usuarios. No lo ha hecho, no lo ha anunciado, ni nada indica que lo esté por hacer. Y el año pasado, El Estado Nacional, el Tesoro Nacional, aportó 40 mil millones de pesos, no 450 mil millones de pesos. Pero además, agregando algo más al análisis, el Fondo Fiduciario tuvo un superávit de 31 mil millones de pesos. Es decir, que en realidad el déficit final de ese fondo fue de 9 mil millones de pesos, no de 450 mil millones de pesos. Y yo me animo a decir que si uno ingresa al análisis de cómo se manejó ese fondo fiduciario, me parece que seguramente va a encontrar las razones también por qué perdió dinero, porque la realidad es que hasta septiembre del año pasado ese fondo tenía un superávit de 75 mil millones de pesos. ¿Qué quiero mencionar con esto? Que está claro que con el 7,5% del fondo compensador que abonan todos los usuarios, se puede solventar la zona fría. Claro. Que después podemos discutir si Córdoba le corresponde, si al norte de la provincia de Buenos Aires le corresponde. A mí me parece que es legítimo discutir esto. Pero lo que nadie duda, y por eso sorprende que legisladores de nuestra región estén a favor de la eliminación, es que esto es una medida injusta, inequitativa, que no tiene sustento de índole científico ni técnico, y que además va a terminar perjudicando a nuestra región. Mientras que los legisladores de La Pampa se aferran a ese beneficio, y yo, la verdad, más allá de que creo que es injusto, los tengo que felicitar. ¿Por qué? Porque la diferencia es que los legisladores de La Pampa defienden a su región, a su gente, y nosotros tenemos legisladores que a la hora de tener que votar terminan defendiendo los intereses de un gobierno de este o de otros gobiernos centrales.
0: Andrés, si pensamos en los dos argumentos que más he escuchado en este último tiempo de representantes de La Libertad Avanza para justamente quitar este beneficio, el primero es este que decíamos, ¿no? El esquema de Hood Robin, que explicabas recién tu expresión, tu postura al respecto. La otra, que me parece interesante también para mencionar, tiene que ver con el tema de las garrafas, esto de que la zona fría solamente beneficia a las personas que tienen gas natural, por lo tanto es un subsidio que no va a las personas más vulnerables de nuestro país que utilizan el gas, en este caso envasado, cuando en realidad la zona fría sí impactaba en la cuestión de las garrafas hasta que este mismo gobierno desreguló el mercado de la garrafa. Digo, es un argumento también difícil de sostener en ese sentido.
1: Pero por supuesto, a ver, yo lo que no quiero decir que todo funciona perfectamente, ni funciona perfectamente, ni que haya criterios de revisión. A ver, si uno tiene que decir, bueno, che, vamos a revisar si Córdoba, al norte de la provincia de Buenos Aires, tiene que tener segmentación similar a la de el 50% de la provincia que está efectivamente en zona fría, por este tema que le he mencionado, me parece bien. Que determinados sectores socioeconómicos tengan el mismo beneficio en materia de porcentaje que otros sectores, me parece un criterio razonable. Ahora, todo tenemos que ponerlo en un contexto, porque cuando se dan datos así sueltos, y a veces parecieran tener argumentos serios, pero cuando uno contextualiza, está claro que no. A ver, este ejemplo que yo digo de la provincia de La Pampa, bueno, es catastrófico, porque estamos, digamos, la Argentina está subsidiando no solo en materia de gas, sino en materia de combustible, en materia de salarios, a una provincia que más del 65% de su territorio no está en zona fría. Este es el primer dato, y tampoco hay segmentación socioeconómica, como tanto le gusta decir a algún libertario. Pero en segundo lugar, este es otro dato que es más profundo y que es muy importante tener en cuenta. Vamos a imaginarnos que se termina de eliminar la zona fría. ¿Qué es lo que va a ocurrir? Bueno, por lo pronto el 7,5% no se ha eliminado, pero eso va a continuar. Es decir, ese fondo fiduciario compensador se va a ver incrementado y va a tener un superávit similar al beneficio o a la bonificación que se le quita a los usuarios. ¿Y qué es lo que está ocurriendo con esos fondos fiduciarios? Que es muy importante tenerlo en cuenta. Bueno, el gobierno nacional, en lugar de utilizarlo para las cosas que corresponden, termina financiando al Tesoro Nacional vía endeudamiento de las LECAPs. No sé si esto por ahí se puede entender, pero se los explico con otro ejemplo, que es muy sensible para Bahía Blanca. Es el fondo del fideicomiso del Fondo de Infraestructura, que se crea a través de una proporción del impuesto a los combustibles, que ha crecido exponencialmente en los últimos dos años, pasó de 40.000 millones a casi 500.000 millones de pesos al año. ¿Qué pasa con este Fondo de Infraestructura Hídrica? Informe del Ministerio, la página del Ministerio de Economía del Gobierno Nacional, no es estimaciones ni andar inventando cifras. Tuvo un superávit muy importante durante el año 2025 y el fideicomiso, en lugar de ir esos fondos para el fin específico que fueron creados, que son fondos, digamos, para obras hídricas, ¿no? Tanto, a ver, podemos mencionar, digamos, la obra que nosotros necesitamos en Bahía Blanca, podemos hablar de las inundaciones en la cuenca El Salado, en la provincia de Córdoba. No van ahí. Fueron al Tesoro Nacional. ¿Y saben en cuál es la proporción del monto? Más de 350.000 millones de pesos, que no están en obras hídricas, tampoco están en rutas, con el otro fondo que tiene que ver con las rutas, sino que van a financiar al Tesoro Nacional. Después, cuando te dicen, no, fue un éxito la colocación, bueno, vos tenés la misma explicación, que el Estado mismo está financiándose a sí mismo. ¿Qué quiero mencionar con esto? Si efectivamente la preocupación del Gobierno Nacional, y de este podemos hablar de otros que han pasado también, es justamente que faltan tendidos de red de gas natural, bueno, este fondo tendría que ir justamente destinado a estas cuestiones y no ir destinado a otras necesidades del Gobierno Nacional, como por ejemplo cubrir el déficit a través de préstamos al Tesoro Nacional. Con lo cual también ahí se abre otro interrogante, ¿qué está pasando efectivamente con el déficit fiscal o el famoso superávit fiscal que tiene la Argentina? Me parece que estamos en presencia de una medida absolutamente inequitativa que va a perjudicar a nuestra región, y a mí me parece es muy difícil de justificar que alguien que ha sido elegido por sus votantes en Bahía Blanca, en nuestra región, termine defendiendo los intereses de los ciudadanos de La Pampa o los ciudadanos de la ciudad de Buenos Aires. Me parece muy raro, muy ¿cómo explicarlo? Con mucho desapego a defender a nuestra región.
2: Andrés, te hago dos preguntitas y apelo a la capacidad de síntesis, porque tenemos otra noticia que se nos viene encima. Primero, ¿qué postura van a tener desde la coalición cívica a este pedido de Subieles, si bien no formal, pero lo dio entrever de que iba a pedir una sesión extraordinaria al Consejo Deliberante para que se expidan y apoyen algún tipo de reclamo ya por vía judicial que pueda hacer el municipio, y entiendo de varios bloques en caso de tener el visto bueno? Y la otra, si nos podrás hacer una historia, es difícil porque una historia y en un resumen, pero Carmen de Patagones sí es una excepción y creo que es un caso de testigo para hablar de esta cuestión de zona fría e incluso ampliarlo a zona patagónica, que creo que es un debate que nos merecemos como bahienses y como región del sudoeste.
1: Bueno, lo primero, el intendente tiene que dejarse de hacer fulbito para la tribuna, y si tiene que hacer algo, vaya y lo haga. Me parece que mucho fulbito para la tribuna, mucha foto, me parece que es así. A ver, todo acá es claro quién defiende la zona fría, quién no defiende la zona fría, quién defiende a los bahienses, a las personas del sur a permiso de Buenos Aires y quién no, pero me parece que el intendente tiene que ir a mandar al Consejo Deliberante las cosas que competen a su gestión, que son las importantes, que muchas veces no las manda, no manda pedido de informe, no consulta al Consejo para decisiones sensibles, tiene que explicarle muchísimas cosas como para andar haciendo un poco de ruido con esto. Si él considera que la discusión es legal y no política, a mi juicio es política, que vaya y se presenta a la justicia y no de tanto, digamos, no haga tanta alaraca con este tema. En segundo lugar, esto que vos mencionás es un tema efectivamente, obviamente, razonable, no quiero decir que tenga que ser tangible así. Me parece a mí que la segmentación que Patagones tiene que es no solo zona fría, sino que zona patagónica, tiene todo el legítimo derecho a hacerlo, están todas las condiciones dadas para que Patagones tenga todos esos beneficios. Bueno, yo, digamos, me parece que es una discusión que se puede abrir, no estaría, digamos, abierto a que todos los beneficios sean idénticos de Patagones con Bahía Blanca, pero sí, al menos lo de zona fría, no tengo ningún lugar a dudas que Bahía Blanca y esta región, digamos, región de la sexta sección electoral y metiendo inclusive hasta los partidos de Azul, Bolívar, Olavarría, Tres Arroyos, Mar del Plata, son merecedores por cuestiones claramente técnicas para estar incluidos en zona fría.
0: Uh-huh. Andrés, muchísimas gracias por este tiempo que te has tomado para hablar con nosotros.
1: Gracias, que le vaya muy bien.
0: Que tengas buen día. Hablamos con Andrés de Leo, es diputado provincial por el espacio de Somos Buenos Aires, en este caso un referente político de nuestra sección electoral, de nuestra región, de nuestra ciudad, que se expresó en contra de la ley de zona, en contra de la modificación de la ley de zona fría, que dejaría por fuera a nuestra ciudad, algo de lo cual, bueno, venimos hablando hace tiempo ya.
2: Siguiendo con esto de la regionalización y demás, dentro del ranking que se hace en estos momentos, en el ranking de las 8 de la mañana del Servicio Meteorológico Nacional, por ejemplo, la ciudad de Azul, la uh-huh. recién mencionada, Villa Gesell, vamos a ponerle Mar del Plata, bueno, el Palomar, ahí sí. Donde está uno de los aeropuertos y creo que es la base de la Fuerza Aérea en Buenos Aires, Coronel Suárez, 9.3, Mar del Plata 9.4 grados centígrados, Bahía Blanca 9.6 grados, sí. Hace más frío que, por ejemplo, Santa Rosa, 10.8 sí. grados, y mira esto, General Pico, no nos van a visitar el día que vayamos sí. a La Pampa, nos van a putear todos los colores, pero General Pico 13 grados la temperatura, o sea, claro. hay un 30% de diferencia, es un marco muy grande,
0: es decir, mucho, sí.
2: de 9 a 13 grados parece poco, pero si vos lo pones en términos porcentuales, sí, sí, es sí. muchísima la diferencia. Y esas localidades de Bahía Blanca, incluso un poquito más al norte que nuestra ciudad, hace más frío o menor temperatura que, por ejemplo, Santa Rosa, o mucho más que General Pico, que en estos momentos es 13 grados 5 décimas.
0: Bien, me parece que queda clara la cuestión, la postura y los también los argumentos técnicos, en este caso climáticos, que refieren a la decisión, a esta postura del gobierno nacional de eliminar a Bahía Blanca de la zona fría.

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0: 8 de la mañana, 36 minutos. Seguimos de lleno en la agenda de Ahí Vamos. Tenemos varios mensajes que ahora vamos a ir leyendo y escuchando, pero antes seguimos en la agenda, en este caso, en lo que tiene que ver con el consumo, si se quiere. Es verdad que es un rubro bastante particular en cuanto a las ventas. Me refiero al sector automotriz. Una caída que se sostiene ya hace un par de meses. Estamos hablando de una caída, un retroceso en los patentamientos del 25% en promedio en mayo, pero números incluso superiores si uno se pone a ver las marcas de primera línea, un 40% en las marcas que tienen esta característica, la caída, el descenso en el patentamiento durante el mes de mayo. Queremos saber un poco cómo se explica esta situación y cuáles son las expectativas de las concesionarias para junio, en nuestro país. Y para esto, para poder charlar y entender un poco mejor esta situación, pedimos refuerzos. Saludamos a Horacio Alonso, él es periodista, colega, director de rodarpost.com.ar, una página especializada justamente en esta cuestión automotriz. Horacio, muy buenos días. Acá Tomás y Mauro, te saludamos en Radio Urbana. ¿Cómo estás?
1: ¿Qué tal? Buenos días, ¿todo bien? ¿Cómo andan ustedes?
0: Muy bien, muchas gracias por atendernos, Horacio. En este caso, bueno, con estos números que leíamos un poco en esta página, en tu medio, a Rodar Post, números que hablan del patentamiento puntualmente en mayo, una caída importante si estamos hablando del 25%, ¿no?
1: Sí, sin duda es un número que sorprendió. Se esperaba una caída, pero con el correr de los días de mayo se veía que se iba profundizando la baja de venta y terminó en un mes muy malo. Si quieres ver lo que decías vos, que hay marcas que bajaron 40%, imagínate bajar 40% las ventas de un año para el otro, es un dato muy, muy fuerte. Y el mercado en general, en el acumulado, digamos, de enero a mayo, viene 9%, 9,7% abajo respecto al 2025. Así que lo que se puede decir es que el mayo mostró que la tendencia negativa se está profundizando más que aliviando. Entonces es un dato preocupante.
0: ¿Cómo se puede explicar esta situación? Digo, hay aumentos de precios, estoy pensando en cuestiones que puedan explicarlo, aumentos de precios, hay cuestiones que hagan más difícil la llegada de créditos. ¿Cómo se puede explicar esta caída?
1: No, el problema es ese, que esto se produce no con aumentos de precios, sino al contrario, con muchos descuentos y con bajas de precio de lista de algunos modelos según la marca. Entonces, el contexto es un contexto bastante negativo, porque no es que las marcas están aumentando el precio y la gente entonces no compra. Es al contrario. Yo creo que hay una serie de factores. Quizás la falta de crédito o de crédito, digamos, a tasas atractivas es un punto. Pero me parece que también hay una caída general del poder adquisitivo y sobre todo el aumento de los costos de mantenimiento de un auto. Mucha gente puede evaluar comprar el auto, pero después hay que mantenerlo y eso es lo que frena quizás alguna demanda. Entonces hay un sector de la población que puede acceder a los autos, pero otro está, digamos, dando un paso atrás. También tenés el tema de que el año pasado había como muchas ventas que se estaban haciendo de ventas postergadas en los años anteriores por la falta de modelos, porque no se podía importar. Entonces se volcó ese consumo el año pasado y este año está desapareciendo. Son algunos factores. El otro es el dólar. Al dólar estar bajo y no haber brecha cambiaria, es un dato que no alienta el consumo, que a veces en este mercado el tema de la paridad cambiaria juega a favor.
2: Y Horacio, un poco a estos, estos argumentos que vos mencionás, o factores que estarían influyendo a esta caída muy fuerte en mayo, pero que viene del 10% en el 26, te pregunto por qué las expectativas, entiendo que muchos de estos factores ya venían de fines del 2025, la expectativa de enero y hasta entrado febrero era de un mercado que iba a aumentar hasta los a un 10%, incluso quizás llegando a tocar 600.000 unidades vendidas en el 2026, incluso hablando de esto con la entrevista que visto a CEOs de las distintas automotrices o hasta a referentes de las concesionarias. ¿Por qué cambió tanto en 2 meses?
1: Mirá, yo creo que hay un factor que tiene que ver con... a ver, algunos siguen pensando que el segundo semestre o de acá para adelante va a mejorar y entonces se va a recuperar un poco la pérdida que tenemos en los primeros meses. Pero hay otros que ya son pesimistas o por lo menos... tienen una visión un poco distinta, que creen que el mercado va a quedar abajo. Hay un factor que hay que tener en cuenta, que es cuando hablamos de la caída de las ventas de las marcas generalistas por encima del promedio, como mencionaste vos, del 40%, y el mercado está cayendo 10%, quiere decir que ahí está pasando otra cosa también. Hay marcas que están perdiendo participación de mercado a costa de otras marcas, como las marcas importadas, hablamos las marcas chinas que son el fenómeno de los últimos meses, que en ese caso están ganando participación. Entonces hay una migración del consumo de marcas tradicionales a marcas nuevas por una fuerte competencia a partir de la apertura. Entonces eso hace que el mercado esté tan cambiante, por un lado negativo en general, pero también con un cambio interno que profundiza la crisis para algunas marcas y para otras no, porque hay marcas que importadas, saquemos a la China, pero por ejemplo Hyundai, Kia, BMW, Subaru, esas marcas que estaban, pero estaban dormidas, por decirlo de alguna manera, porque no podían importar. Ahora están creciendo y están aumentando la participación en el mercado a costa de las marcas clásicas.
2: Hay un dato muy fuerte en este 26, pero se pronunció muchísimo en mayo, es que tiene que ver que con los autos de mayor precios, arriba de 60, 70 millones de pesos, han tenido una caída o una merma similar, o incluso hay algunas que han repuntado, como estas que vos me decís, BMW y demás. Se ve una caída muy profunda en lo que tiene que ver con los autos de entrada de gama o los primeros autos en torno a los 30, 35 millones de pesos. Ahí que lo que se requiere, mejorar el financiamiento, ahí es un sector de la población que podía acceder y hoy se le ve muy complicada, e incluso un usado también está con números muy muy arriba, casi lo mismo que un cero kilómetro. ¿Qué imaginás? Porque se ve una brecha muy grande en el mercado.
1: Sí, es el segmento que más fácil o más sensible a, digamos, a la pérdida de poder adquisitivo. Entonces, obviamente, es el que más cae y además el que tiene más competencia de toda la importación de vehículos chinos que vienen con tecnología híbrida o eléctrica y están compitiendo muy fuerte ahí. Pero yo creo que el tema es que también es el sector que, por una cuestión socioeconómica, es el primero que se resiente en una crisis, o no sabemos crisis porque por ahí no es el término exacto, pero en un momento donde las cuentas no dan, porque te aumenta los costos del, no sé, colegio privado, el seguro, todo el costo, digamos, que vos tengas, servicios, impuestos, y obviamente el que tiene un poder adquisitivo más alto lo puede soportar, y en ese segmento los autos se están vendiendo un poco mejor, pero en el segmento más bajo se siente mucho, y sobre todo si analizás por marca, las marcas que están en el país, radicadas en el país, que tienen fábrica en el país y que apuntan a ese segmento, son las más golpeadas, y eso se nota.
2: Hoy los concesionarios, continuar con cierta baja de precios, ¿es posible o ya es un cuadro muy complicado y complejo, dado que los números no te cierran, pues no podés bajar mucho más, pero las ventas no repuntan?
1: Y bueno, es un problema porque es eso lo que está pasando. No están vendiendo ni aún haciendo descuentos muy fuertes, ni aún vendiendo por debajo del precio o al precio de reposición. ¿Qué es el precio de reposición? Cuando una concesionaria compra un auto a una fábrica, lo compra, supongamos, a 100 y después lo vende a 115. Pero si yo lo compro a 100 y en vez de venderlo a 115, lo tengo que vender a 100 porque tengo que hacer tanto descuento, o incluso por debajo porque necesito efectivo, necesito caja para pagar gastos de estructura, todo eso, eso hace que yo esté perdiendo, que la concesionaria esté perdiendo plata. Es cierto que después gana en todo lo demás que, digamos, que conforma el negocio, como puede ser la postventa, el service, pero en la operación de comprar un auto a la fábrica o al importador y venderlo, en esa operación pierde plata, o sea, no es rentable. Eso se puede sostener un tiempo, pero si el periodo se extiende, obviamente entras en una crisis financiera, que es lo que está pasando con muchas automotrices, con muchas concesionarias, digamos, de estas marcas generalistas, que los números no le dan. Entonces entran en una situación complicada porque, como no compran los autos de la fábrica, no los pueden vender los que compraron y se quedan con un stock, ese stock lo tienen que financiar y las tasas lo tienen que financiar con las terminales, y las tasas de financiación son muy altas. Entonces entran en una rueda de endeudamiento, bueno, se va complicando y algunas están en serios problemas, porque eso se da en un mercado muy competitivo. Y ahí hay que ver la decisión de cada uno. Yo hablo con concesionarios y algunos me dicen, yo ni loco vendo a ese precio, prefiero quedarme con el stock o vender lo necesario para mantener la estructura, pero me quedo sin vender los demás porque no voy a estar vendiendo a pérdida. En cambio, otras que tienen otro problema financiero, tienen que ir vendiendo y se van endeudando. Entonces, si ves eso como una foto, bueno, es eso. Ahora, si lo ves como una película, dentro de unos meses vas a empezar a tener problemas de concesionarias que no pueden seguir operando.
2: Charlamos con Horacio Alonso, periodista y director de arrodarpost.com.ar, uno de los sitios especializados del mercado y de la industria automotriz. Y ahora voy a este segmento. Se conoció que Citroën se cierra o deja de fabricar su terminal aquí en Argentina. ¿Qué avisorás para la industria automotriz? Que me acuerdo del año pasado cuando charlamos, decías que estábamos en los niveles más bajos en cuanto a cantidad de modelos que se están produciendo en nuestro país. Bueno, preguntarte, el rumor de que los chinos vendrían también, incluso porque yo vengo diciendo, ojo que en Brasil los chinos también están empezando a trabajar, a querer industrializar allí en el mercado y no solamente vender. ¿Hay algún rumor de que podrían venir fábricas chinas acá a la Argentina, a diferencia de lo que está pasando con las tradiciones, los tradicionales de Estados Unidos y de capitales europeos?
1: Sí, eso es algo que digamos, rumor hay algunas informaciones un poco más concretas y hay una tendencia, eso yo creo que es casi inevitable que pase, que se empiecen a instalar plantas para ensamblar, porque una cosa es fabricar un auto y otra cosa es armar un auto, son dos cosas distintas, tiene que ver con el contenido de piezas locales que tenga, pero me parece que sí, que el proceso viene por ese lado, porque es lo que pasa en todos lados, ¿no? En Brasil, como se conoce, hay ya 4 o 5 fábricas chinas trabajando, pero en Europa las marcas chinas están comprando, quedándose con fábricas que marcas tradicionales europeas las tienen en desuso. Así que, ¿por qué Argentina no va a estar dentro de ese fenómeno? Y sí, va a pasar. Lo que vos mencionás de Citroën, que se muestra como Citroën deja de fabricar y se va de la Argentina, en realidad ya el Citroën dejó de fabricar cuando dejó de fabricar el Citroën C4, sí, que era un auto de volumen. El Berlingo, que es el utilitario, es el mismo que Partner, la marca Peugeot, y venía ya en una etapa de salida de producción. Es un modelo que tiene más de 20 años. O sea, esto fue más que nada un final de un proceso que ya se sabía, pero no venderlo, o sea, porque a veces se compara el caso de Citroën con el caso de Nissan.
2: Claro.
1: Nissan dejó de fabricar en la Argentina y fabricaba un modelo nuevo, actualizado. El Citroën Berlingo es un modelo que ha tenido renovación tras renovación y ya se sabía que iba a salir. Es más, la noticia o lo sorprendente es que todavía se siguiera fabricando, no que se deje de fabricar. Pero bueno, en este contexto de noticias negativas, obviamente se hace hincapié en que se va Citroën, deja de fabricar en la Argentina, lo cual era simbólico porque las cantidades de unidades que se hacían eran muy muy bajas. El caso de Peugeot es distinto, que está con un proceso de ajustes, eliminó un turno, tiene retiros voluntarios, está suspendiendo la producción en estos días está suspendida, después vuelve a trabajar y vuelve a suspender en julio. Sí, porque ahí fabrica el modelo 208 y el 2008, que son modelos de volumen. El Citroën Berlingo era un modelo ya que estaba, digamos, fuera de serie, fuera de fin de ciclo.
2: Uh-huh. El 208 de los que más cayó en venta en mayo ahora.
1: El 208 sí cayó fuerte, sí. Porque lo que te decía, es un segmento donde primero, lo del poder adquisitivo, obviamente, los autos más económicos, es gente que no llega a comprar su auto premium, eso es obvio. Entonces, es el segmento más sensible a la gente que tiene que empieza a aumentar los costos de otra cosa, si no tiene plata para comprar un auto y para sostenerlo, porque el gran problema es mucha gente no es cuánto vale el auto, porque si te estoy diciendo que están vendiendo autos por debajo del costo de reposición, o sea, a ver, hay autos que se venden con 20% de descuento, o sea que la oportunidad está, y encima podés comprarlo en muchos casos a créditos con tasa cero, que por ahí no es tasa cero porque hay un quebranto, pero es una tasa que vos la podés o es un costo financiero que vos lo podés manejar, pero ni aún así se vende. ¿Y esto por qué puede pasar? Y bueno, porque una vez que te compraste el auto, tenés que pagar la patente, el seguro, todos los demás cosas que tengas que mantenerlo, el combustible. En esta época, te imaginas que con el aumento de la nafta es un peso muy fuerte. Entonces, esa gente que no llega, y bueno, o no compra el auto, o, como está pasando, se vuelca al segmento de las motos, que está mucho más sólido que el de auto. Si bien ahora bajó en mayo un poco, vino creciendo muy fuerte. ¿Por qué? Porque la gente no llega al auto, no puede mantenerlo y entonces hace un paso a la moto. Y además tenés el factor que los autos usados siguen caros porque también el propietario del auto usado, en un contexto donde los cero kilómetros se están vendiendo con tantos descuentos, tiene que ajustar su precio del usado para que pueda venderlo. Pero no todos los dueños de usados quieren aceptar que su vehículo perdió 10-20% en tres meses, y entonces lo sigue manteniendo a un valor que no hay compradores porque es muy caro.
0: Horacio, muchísimas gracias por este tiempo que te has tomado para hablar con nosotros.
1: Gracias a ustedes, un abrazo.
0: Que tengas buen día. Hablamos con Horacio Alonso, periodista especializado en el rubro automotor, además periodista del medio arrodarpost.com.ar, medio del cual tomábamos algunos de los datos que vertíamos después en la nota, en la introducción, este número tan llamativo, un 25% de la caída del patentamiento en el mes de mayo, en promedio, una caída que llega al 40% en las marcas de primera línea.
2: Sí, y también de cercano al 50-60% los autos más económicos, por así decirlo, hacíamos mención del 208, una caída del 60% tuvo, a diferencia de las pick-up, que si bien siempre la pick-up se asocia a si hay una buena cosecha, hay una buena venta de chatas, como se mencionan, sí. También vemos algunos cabezas de chata que en la ciudad nunca subieron ni siquiera un mueble. Nada. Y después nos quejamos porque es difícil estacionar en el centro, ¿no? Cada vez auto más grande, pero bueno, la gente también hay un sector. Pero bueno, ese sector de un poder adquisitivo mucho más alto, la venta de la pickup está en un número, o cae 5% o demás, claro. De pérdida en la situación. El gran problema está en el que el primer auto, el que no se alcanza, los primeros precios del cero kilómetro, está claro. Muy difícil. Martín Zuppi, el CEO de Stellantis y presidente de la Asociación de Concesionarias y de Fabricantes de aquí de nuestro país, avizoraba en el mes del 31 de enero, una entrevista al diario Perfil, decía, el mercado argentino de autos puede crecer en 2026 entre un 10 y un 15%. Está complicada la cosa, simplemente eso decimos. La otra parte, para la industria automotriz, y hablando ya más general en cuanto a qué país queremos, siempre hay voces dentro de la Libertad Avanza que quieren que Argentina sea Australia, y en el caso mercado automotor, Australia dejó hace unos 10, 15 años atrás de fabricar autos, por ejemplo. Los importa absolutamente todo. Bueno, hay una pulsión en el gobierno, no se animan todavía, pero tienen una idea allí de querer terminar con la industria automotriz en la Argentina, que emplean unas 75.000 personas, cuando uno suma no solamente las terminales propiamente, sino un montón de autopartistas que trabajan para esas terminales más adelante. Después está el otro segmento, que es la parte más comercial de las concesionarias y demás. Pero bueno, ahí tenés en riesgo 70.000 personas, de acuerdo a los indirectos, entre lo que es terminales formales y las no terminales. Y malas noticias, o no sé si malas noticias, pero lo vengo diciendo, Ojo, porque China está cambiando su lógica. Hace 20 años atrás, cuando venía y te desindustrializaba todo, no sé muy bien qué es lo que ha pasado, pero lo que uno avisora es que empieza a tener mayor injerencia en políticas industriales en otros países. Brasil es un caso de ello. Ya te dijo, 4 fábricas de China se han instalado en Brasil, de acuerdo a lo que tiene que ver, más ensambladoras, más fabricantes, demás, pero se empiezan a conocer empresas, por ejemplo, de baterías de litio. Sí. China viene muy fuerte con la electrificación y, bueno, hay empresas de litio, o mejor, fábricas de litio que se están instalando en Brasil, o sea, quizás ya viene con otra lógica. No es tanto la lógica de solamente te compran materias primas los chinos. Claro. Se dan cuenta que tiene que haber otra relación de mutuo beneficio, de win-win, por así decirlo.
0: Eso te iba a decir, o sea, quizás es una borrada que te haga la pregunta, pero con empleo brasileño, no es que traen, sí, sí, no es que vienen chinos a trabajar.
2: Los tipos se dan cuenta de que tienen que ceder un poco, no pueden llevársela toda en ese sentido. Mirá, que es una lógica que sí, se puso muy fuerte cuando irrumpe China en el escenario global y especialmente de comercio exterior. Te compraban la materia prima y ellos la industrializaban. Ha cambiado la lógica en los últimos, post pandemia, ha cambiado un poquito esa lógica. Claro. Brasil es una prueba testigo de que hoy los chinos no solamente van y compran materia prima, están invirtiendo también en la industria.

0: Tenemos mensajes que nos llegan al WhatsApp, al 291-509-0963. Nos dicen por acá: buen día, compañeros. Qué raro viniendo de un Lilito que no sea capaz de apoyar siquiera la tibieza de un intendente como el de la República Libertaria de Bahía Blanca, que quiere hacer juicio por la zona fría. No sé si es juicio la palabra puntualmente. Si quieren, podemos escuchar al intendente Susbieles, quien habló el día viernes y se refirió a esta cuestión de la zona fría y abrió la puerta para que pueda haber una judicialización en caso de que sea aprobada la modificación a la ley de zona fría, ¿no?
1: Y atentos un poco a lo que veníamos diciendo aquí en Radio Urbana, dentro de lo que fue el esquema y especialmente la presentación en la parte más económica, más allá de apoyado obviamente por la parte científica, que estuvo la doctora Piccolo, que había hablado en total normalidad de la semana pasada. Bueno, mencionábamos esto de que es algo que mencionabas vos, del 100% del aumento, aunque ojo, hay en algunas categorías que se van a registrar un aumento de 191%. Atención con eso. Otra cuestión que lo decimos siempre, se resuma a zona fría o no, y quiénes van a recibir el aumento. En realidad, todo el mundo va a recibir un aumento, por esto lo que mencionaba de Leo del Fondo Fiduciario, ¿verdad? Pero bueno, hay un flyer muy grande que decía: no es verdad que los subsidios se mantienen solamente para los que más necesitan, van a impactar a todos, por esto que decíamos que se recorta la cobertura de ese subsidio y demás. Así que bueno, un poquito varios de los ejes que habíamos tocado la semana pasada y ha desarrollado fueron el viernes pasado, y después la novedad esta de, bueno, cómo se continúa sabiendo que es muy probable que en la Cámara Alta vaya a haber algún tipo de voto a favor para La Libertad Avanza y el proyecto de recorte de zona fría.
0: Escuchamos, si les parece, entonces a Federico Susbieles. Esto lo dijo el día viernes en este evento, si se quiere, en este conversatorio, explicando un poco la postura sobre la modificación de la ley de zona fría.
2: Para mí bastante simple lo que ocurre hoy en Bahía Blanca. Hay dos posiciones: o estás a favor de Bahía Blanca y sus vecinos, o estás en contra de Bahía Blanca y sus vecinos. O defendés el interés de la ciudad, o defendés el interés de tu espacio político, o vayas a saber de quién. Y les quiero comunicar que no solamente como intendente voy a defender en lo político, voy a defender a través de mi voz, sino que también estoy dispuesto a defender judicialmente para ponerle un freno al gobierno nacional en este despojo que quiere hacer con la ciudad de Bahía Blanca. Y me parece también un buen momento para ver quién está parado en cada lugar en este momento que hay que defender el interés de la ciudad de Bahía Blanca. Por eso le voy a pedir a nuestro bloque, el Honorable Consejo Deliberante, que convoque una sesión extraordinaria la semana próxima, para que voten la legitimidad, la legitimación, la habilitación, la autorización para este intendente, para que mediante una vía judicial defienda el interés de todos los bahienses.
0: Hasta ahí entonces la palabra de Federico Susbieles, en este caso, con varias novedades, si se quiere, para analizar esta cuestión de la posibilidad de llevar adelante alguna cuestión desde lo judicial en caso de que sea aprobada la ley de zona fría, y pidiéndole al Consejo Deliberante el acompañamiento en ese sentido, ¿no? Que le dé, si se quiere, el beneplácito para tomar medidas en ese sentido, algo que entiendo no es necesario en términos estrictos, en términos jurídicos. El intendente puede llevar adelante esa presentación judicial incluso sin el acompañamiento del Consejo Deliberante. Entiendo que es una cuestión más bien simbólica, ¿no? En ese sentido.
1: Sí, o por ahí otra vez entramos en este dilema de extraordinaria o especial.
0: Es sesión especial, sí.
1: El dijo extraordinaria.
0: Especial, porque extraordinaria es después de diciembre, entre diciembre y marzo.
1: O poner una por fuera del calendario, que sería en esta primera semana de junio.
0: No, por eso, una sesión especial, como pasó con el boleto. Yo creo que por ahí usa mal el término.
1: Lo que pasa es que el término significa los votos. Para una extraordinaria creo que necesitas mayoría calificada. Más de dos tercios. Era la discusión que se tenía con el boleto colectivo. Sí, al vos llamarla especial, Era claro. Con una mayoría con la mitad más uno de los presentes.
0: Ahí me perdiste. Ahí ya no sé si es una extraordinaria. No sé, si necesita 16 votos no los va a tener. Si necesita 13 es otra cuestión.
1: O de acuerdo a la cantidad de presentes.
0: No lo sé.
1: Pero no creo que La Libertad Avanza haga el visto bueno como hizo un colectivo que faltaron algunos y no llamaron a ningún suplente.
0: Claro, entiendo que
1: porque
0: no.
1: Porque si un concejal falta se pueden llamar a los suplentes.
0: Sí, claro. Sí, en cualquier sentido. Pero bueno, veremos qué es lo que sucede. Si, como decía el intendente, es esta semana, bueno, seguramente tendremos novedades más temprano que tarde en estos días. Tenemos más mensajes, más audios que nos han llegado al WhatsApp en estos últimos minutos. Nos pasamos un poquitito de tiempo, pero queremos cumplir con la audiencia. A ver qué nos dicen.
3: Usted, te lo hago una pregunta. Todas las empresas que tienen, por ejemplo, la empresa acá de Bahía, la del Norte, todos tienen domicilio fiscal en Capital Federal, todos pagan allá, ¿no? Ahí es donde se terminó la Argentina. Ahí, esa es la realidad. El problema que tenemos nosotros es que todas las empresas que están distribuidas por todo el país pagan allá. La riqueza la dejan allá. Nos contaminan, lo tenemos que bancar todo y pagan allá. Los altos gerentes, los ejecutivos, están en Capital Federal. Ese es el problema. Porque Capital, ¿qué produce Capital Federal? Nada, no tiene nada. ¿Qué es lo que tiene? Bahía con lo que paga. Bahía con lo que paga tiene que ser Manhattan. Bahía paga mucho más que muchísimas provincias, que ciudades ni hablemos. ¿Me puedes explicar eso, lo del costo fiscal, si es así como te estoy diciendo? Gracias.
0: Bien, mensajes que nos llegan al WhatsApp. Un mensaje que nos quedaba de las 8:20 más o menos, cuando hicimos la nota con Andrés de Leo por la modificación de zona fría. La verdad es que no lo sé.
1: La Capital Federal lo que tiene, a ver, no, ¿qué industria tiene Capital Federal?
0: No, claro.
1: Nunca tuvo, porque siempre las fábricas estaban del otro lado del riachuelo.
0: Claro.
1: Lo que siempre pasó, y se ha agudizado mucho más, que es una discusión muy fuerte que se tiene, es que tienen la residencia, por ejemplo, muchas de las empresas que están, Dow, por ejemplo, la sede fiscal de Dow en Argentina no está en Bahía Blanca.
0: Claro.
1: Está la unidad productiva, pagará algunos, por ejemplo, IVA, ingreso bruto y demás, pero todo lo que tiene que ver con la cuestión fiscal, con matrimonial,

0: fuerte de lo que tiene. Por eso también ellos tienen mucho, están mirando con reojo lo que está pasando. Estamos a otro tema de un montón de empresas que se están yendo del microcentro o de la zona de Puerto Madero y se están yendo a por ejemplo al norte del conurbano, sí. A San Isidro, a Vicente López, claro. Porque eso ya es tributar para la provincia de Buenos Aires.
1: Entiendo.
0: Y pierde el capital federal. Pero bueno, ¿qué es lo que te dicen las empresas? Que es mucho más cómodo para esa gente que se fue a vivir a los country del norte que estar en que ingresar a la capital federal y te comes 2 horas por más que vayas en tu BMW,
1: claro.
0: O en tu auto, son 2 horas que te come igual el tráfico.
1: Tienen que ir en helicóptero.
0: Muchas empresas se están yendo para aquel lado. Los tipos se están dando cuenta de, che, muchas de las sedes fiscales se me están yendo para el otro lado de la General Paz.
1: Claro, se entiende. Bueno, discusión.
0: No, las grandes empresas que están acá, ninguna tributa acá.
1: No, de las...
0: Aparte, por ejemplo, Omega y Proferti, la hora Proferti, bueno, cambió de capitales, pero no estás la sede acá en Bahía Blanca.
1: No, de las multinacionales seguro que no. Bueno, muchas gracias por los mensajes, muchas gracias por estar del otro lado. Cumplimos con la audiencia, aunque nos hayamos pasado algún que otro minutito. Gracias Federico Becci en la operación técnica, gracias Mario Choib en la producción. Juan Pelufo, muchísimas gracias también.
2: Cerramos repasando lo que tenemos para hoy y esta semana en materia basquetbolística. Prácticamente lo único que hay algún que otro partido de Copa Argentina dando vueltas por ahí. Arrancan los octavos de final esta noche de la Liga de Oro del básquet local. Los equipos que quedaron mejor posicionados, Estudiantes, Villamitre, Pacífico y Liniers, reciben a Independiente, Barrio Hospital, Alem y Olimpo, respectivamente. El día 4 de junio, estamos hablando del jueves, uh-huh. Se van a invertir las localías para el segundo partido. En caso de ser necesario, el lunes 8 de junio se jugarán los terceros encuentros. Si no, si se definen todos en los dos primeros, el lunes que viene ya arrancan directamente los cuartos de final, donde esperan Estrella, Napostá, Bahiense del Norte y Pueyrredón. Mañana estaremos repasando los resultados de estos partidos. Y además, para mencionar, juega Juan Manuel Cerúndolo, argentino, sí. Único sobreviviente en los octavos de final de Roland Garros. A partir de más o menos, me parece, viendo los horarios, 11 de la mañana, porque queda todavía un partido en la cancha Susan Lenglen, la segunda, sí. En importancia de Roland Garros, frente a Matteo Berrettini, quien jugó, el argentino, un partido de 5 horas y 58 minutos frente a Martín Landaluce. Wow. El tercero más largo de la historia de Roland Garros, el quinto más largo de la historia de los Grand Slam y el 15º partido más largo de la historia del tenis.
1: ¿Cómo hacen, yo me pregunto, para no desplomarse en el medio de la cancha?
2: Terminó el partido y en la nota con Ale Klappenbach dijo: la verdad que estoy muerto y me quiero ir a dormir. No, sí? Sé qué querés que te diga, anda a descansar, te pido perdón, y se fue.
1: Y sí, ¿qué querés? Si no, es una barbaridad. Juan, muchísimas gracias. No sé si quedó alguna cosita más.
2: No quedó nada más. Perfecto. Hemos terminado por hoy.
1: Genial, entonces mañana seguimos con el repaso en materia deportiva por de supuesto. Cara al Mundial. Ya cortando
2: el día. Ya sí, ahora ya a partir de mañana vamos, sí. Con Mundial.
1: Nos reencontramos mañana. Hasta mañana. Muchas gracias. Gracias, Mauro Senesi también.
0: Lo positivo de Cerúndolo es que Berrettini también jugó un partido maratónico. Casi 5 horitas y media.
2: 5 horas 20, 5 horas 15 con contra Comesaña, que perdió. Se hubiesen enfrentado argentinos en octavos y hubiésemos asegurado en cuartos. Uh-huh. Y tiene 10 horas en el lomo también Berrettini.
1: Claro.
2: Cerúndolo tiene 12. Por eso perdió 6 horas porque jugó un partido de 3 horas y media contra Sinner, donde tuvo que ir al quinto set para pasar de fase.
1: Perfecto, entonces 7 minutos, nos pasamos un ratito de las 9. Mauro, muchas gracias esta mañana.
0: Buen fin de.
1: Se quedan con Víctor Hugo Morales y equipo. Buen fin de, bueno, gracias. Espero tenerlo.
0: Lo di todo, muchachos.
1: Me voy. Pasa que fue tan bueno el programa que hicimos. Ya cumplimos con creces. Buen fin de semana también para ustedes. Chao.

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1: De las provincias, ya es un escándalo, y se toma en dólares. Falaces y feroces dejan de lado el recorte al Fondo de Asistencia Laboral, recortan subsidios como las zonas frías, le pagan al PAMI con letras, a la capital la coparticipación con bonos, todo para dibujar un panorama económico que después ponen en la tapa los diarios de la mafia. Lo saben. Todo lo que estamos diciendo lo saben, pero juegan fuerte, juegan duro, hay que saberlo, hay que informarse un poco. Mienten a sabiendas de la realidad. Y cuando vas a tomar el subte y decidís

0: ir caminando para poder comer una pata de pollo a la pasada. Te tiran desde los kioscos tanta mentira organizada que vos, solo por la calle, sos vos solo por la calle, la marcha de la bronca. Por eso nosotros caminamos de esa manera, pero no dejamos de ninguna manera la vida en pausa, y allá vamos. Buen día, Lourdes Suazo.
1: Muy, pero muy buen día, Víctor Hugo, equipo, y a todas y todos nuestros oyentes. Mirá qué extremo que es el ajuste libertario, que hasta el Fondo Monetario Internacional le dijo, che, estirá un poquito la cosa porque está picante. El FAL, como acabas de decir, según se publicó hoy en Boletín Oficial, se reglamentó el Fondo de Asistencia Laboral, pero se va a aplicar, ¿sabes qué? En 6 meses. Recién en noviembre de este año, gracias a la reforma laboral que se aprobó en marzo, Milei ya ahora está financiando despidos con la plata de los jubilados. ¿Por qué? Porque es dinero que hasta hoy va a ANSES, va a dejar de ir ahí. ¿Qué va a pasar con las futuras jubilaciones? Hoy te lo vamos a contar. El femicidio de Agostina en Córdoba paraliza a la sociedad. Hay un repudio absoluto a todo lo que se hizo mal, a lo que no se hizo, al show del fiscal que se negó a caraturar la causa como femicidio y se conformó con homicidio. Y también felicitó a los perros. Piden el jury, piden destituir a este fiscal, Raúl Garzón. La denuncia se hizo el domingo a la mañana, Víctor Hugo, y se puso en marcha la alerta Sofía recién el miércoles. Ya se sabía que este era el sospechoso y no se hizo nada. Este miércoles 3 de junio, nueva marcha de Ni Una Menos. Los colectivos ya convocaron para otro 3J en las calles. Y en el plano internacional, elecciones en Colombia. Habría segunda vuelta, digo en potencial porque ninguno llegó al 50% de los votos, pero Petro no reconoce el preconteo electoral, denunció inconsistencias informáticas y afirmó que solo va a reconocer el escrutinio judicial. El ultraderechista Abelardo de la Espriella e Iván Cepeda muy cerquita, menos de 2 puntos porcentuales, pero con muchas irregularidades. De esto y mucho más vamos a estar hablando en esta mañana, donde también hablaremos, como siempre, de deportes. Buen día, Sergio Altieri.
2: Buen día, Lourdes. Buen día, Víctor Hugo. Y el deporte, por supuesto, nos lleva al Mundial, a la selección argentina. Ya se encuentran en Kansas los jugadores, algunos con férulas, con cuestiones por lesiones. Son 9 los lesionados argentinos y por ese motivo entonces vamos a estar atentos a lo que ocurra. Recordemos, amistoso con Honduras el sábado 6 de junio. Luego vendrá el martes 9 de junio frente a Islandia. La Argentina debuta el 16 frente a Argelia, así que estaremos atentos a todo lo que ocurra. San Lorenzo tiene nuevo presidente, Marcelo Culota es quien ganó las elecciones en el día de ayer y por supuesto empieza a prepararse. Ya se suspendió su partido frente a Riestra por Copa Argentina y ahora estarán pensando en todo lo que viene y rearmando el equipo para después del Mundial. Además hablaremos de Roland Garros porque en un ratito ya juega Juan Manuel Cerúndolo frente a Matteo Berrettini, el único argentino que queda en pie en estos octavos de final. Recordemos que quedó afuera Djokovic también y que de los primeros 4, Zverev es el que continúa firme. Estaremos hablando de todo eso y, por supuesto, del deporte y de todo lo que viene aquí porque tuvimos Copa Argentina en esta mañana, la que también decimos buen día en la Liga Grafeña.

0: Buen día, compañeros y compañeras. Comenzamos musicalmente con Carlos Alberto, el Indio Solari, porque está con su muestra Bruto, su muestra de arte digital, que comenzó en Mar del Plata, en el Museo Mar, estuvo en la Ciudad de Buenos Aires, en Art House, está en Córdoba ahora, así que a no perdérselo en el Museo Metropolitano de Arte Urbano. Acceso libre y gratuito, así que un buen recordatorio para darse una vuelta por allí y disfrutar del arte, no solo musical, sino también digital y artístico, ¿no?, desde el Indio Solari. Pero también hablaremos de lo que sucedió este fin de semana, entre ellas el fallecimiento de uno de los grandes artistas argentinos, de Julio Leparc. También una canción que alza la voz contra las políticas migratorias en Estados Unidos, y esto tiene que ver con la dupla Carlos Santana y Becky G. También el robo del Louvre, bueno, se va a transformar en, va a pasar al cine, a los streaming, se va a transformar en una ficción. Todo eso, por supuesto, aquí en la mañana, cuando decimos buen día, Víctor Hugo.
1: Con mucho para agradecer. Ha sido un fin de semana apasionante, gracias a Dios, que me ha generado inmensas gratitudes. Empiezo por la gente de Excursionistas, el Club Excursionistas, que se encaramó muy bien justo este fin de semana.
2: Sí, volvió a la punta, Excursio, así que le trajeron suerte.
1: Sufre un poco Iván acá con Arsenal.
2: Primera B Metropolitana estamos hablando, Dalmine, Arsenal y Excursionistas peleando por un ascenso.
1: Bueno, Excursionista, mirá lo que es esto, ahí se me cayó. La puerta de entrada al club, eso que quedó ahí, que es una puerta por la que han pasado gentes muy famosas, está que se me cayó de ese lado, bueno. No importa, lo vamos a encontrar.
0: Yo te lo había levantado,
1: pero... Ah, lo había levantado. Bueno, me traje revistas, banderinas. Mira qué belleza este banderín de Excursionista. ¿Qué sucedió? Fui a la presentación del libro de los relatos, el relato de los relatores, de Leo Gentili, y pasé, gracias a él, a su familia, a la que saludo especialmente, y a toda la gente de Excursionista, una entidad civil. Pasé un rato maravilloso que mucho les agradezco. Me dio gran placer conocerlos y este fin de semana me había hecho hincha de Excursionistas y ahí apareció con esa victoria.
2: Javier Méndez Cartier es el presidente, fue uno de los presidentes más jóvenes de la AFA que estuvo y se hace, por supuesto, siempre defendiendo los valores de una asociación civil sin fines de lucro. 2-0 fue el triunfo de Excursionistas frente a San Carlos. De esta manera sube y está en lo más alto Excursionistas, seguido por Arsenal, Talleres de Escalada y más abajo Dalmine.

0: anochecer.
1: Nos vamos a poner en marcha. Tengo muchos saludos. Lo de La Plata fue increíble, pero también muchos saludos musicales, teatrales, porque pasaron cosas ciertamente magníficas. Hoy cumpleaños Alberto López da Silva, un oyente de toda la vida, un amigo del alma, un tipo que aparece siempre en las circunstancias especiales, también de Miriam Martino, también del Bambino Veira. Un abrazo a Pepe García, que debe estar preparando todo seguramente en el festejo. Ayer domingo Laura Gordano y el sábado Rosaura Audi. A todos nuestro saludo muy especial, cumpleañero.
2: Abrazo, abrazos a todos los amigos del equipo y de nuestro programa desde diferentes latitudes. En unos días nos vamos a volver más internacionales porque estamos a las puertas del Mundial.
3: Quedó lejos, pero un abrazo para Mauricio Polchi, que cumplió años el viernes. Lo saludamos hoy un poquito más tarde.
1: Mauricio, siempre un Gardel para nosotros. Un gran abrazo, Mauricio.

0: calle por Noelia Moncada, que va a estar actuando este fin de semana en la ciudad de La Plata, por el arte y la cultura. Volver Siempre Volver, un musical de tango con Noelia Moncada, Hernán Gallego, Lisandro Solomí, Nacho Stoppani. Después le vamos a dar todo el elenco. Un saludo para Carmen Miranda. Esto será el sábado ahí en Live 56, entre 8 y 9, La Plata, la ciudad donde estuve este sábado y no olvidaré nunca todo lo vivido. Después les voy a contar, tenemos que ir poco a poco, si no me paso hablando del fin de semana que agradezco a la vida, pero que no hace a todo lo que nos importa decirle desde el programa. Yo quiero empezar dando una vuelta por Buenos Aires, pero después hay un tema de los que duelen mucho hoy día en la Argentina, que es el feminicidio. Y tengo algo que sale de archivo de Milei, que los invito a escuchar para que sepan lo indefensos que estamos en algunos temas.
1: Hablamos de Agostina y de la crueldad de este fin de semana. Estamos esperando los últimos resultados de la autopsia, pero lo cierto es que todas las marchas este fin de semana, Víctor Hugo, las preceptoras, las profesoras de Agostina decían: este gobierno cortó la jornada nacional de charla contra la violencia de género. Es decisión del gobierno. Y uno recuerda lo que había dicho en Davos, en el Foro Económico Mundial, el presidente Javier Milei.
0: Ya vamos a hacerlo como si fuera la portada de nuestro programa. Vamos a escucharlo a Milei cuando decía algo que marca por qué el gobierno actúa, su gobierno, de esta manera. ¿Por qué esa desidia? No, peor que la desidia. Porque si fuera que deja pasar, hubiera dejado todo como estaba. No, no solo no mejoró nada, no lo dejó como estaba, sino que perjudicó al mundo de esa lucha que es de las más importantes socialmente para la Argentina.
1: Dos datos, Víctor Hugo. Este gobierno se jacta en decir que se bajó el índice de femicidio. ¿Sabés lo que hizo? Cambió, como el caso de Agostina, la carátula es homicidio. Ya no es femicidio.
0: Pero
1: porque
0: es que todo lo hacen así, todo lo cambian. Si vos hablas de economía, te hablan de crecimiento. Y vos decís, ¿pero cómo están creciendo si el consumo no camina? Si se cayeron a pedazos, como decíamos recién en la apertura, la venta de electrodomésticos, todo lo que hace a demostrar que estás mejor, está claramente peor. Pero ellos te lo dibujan con la complicidad, por supuesto, de los diarios de la mafia, que te ponen el título de creció la economía un 5%. ¿Dónde creció? ¿La minería? ¿Y qué haces con la minería? ¿O qué haces con el agro, que tiene menos trabajadores que antes del crecimiento económico? ¿Qué haces con eso? ¿Por qué le mienten de esa manera a la gente? ¿Cuántos bifes van a comer por día estos tipos? Es una tristeza muy grande la que tenemos. Por eso les vamos a dar una pelea a muerte, sobre todo en el mundo de los datos, porque ellos trabajan sobre la inocencia y el desconocimiento, por no decir ignorancia, de mucha gente. Escuchemos a Milei, para que ustedes vean esto que van a oír ahora. Es tan a contramano de lo que ustedes sienten en su corazón sobre el tema concreto, como todo lo que en economía ocurre. Es decir, vemos que la vida va para un lado y ellos van para el otro.
2: Llegamos incluso al punto de normalizar que en muchos países supuestamente civilizados, si uno mata a la mujer, se llama femicidio. Y eso conlleva una pena más grave que si uno mata a un hombre solo por el sexo de la víctima. Legalizando, de hecho, que la vida de una mujer vale más que la de un hombre. Enarbolando la bandera de la brecha salarial de género, pero cuando uno mira los datos es evidente que no hay desigualdad para una misma tarea.
1: El presidente tuvo una respuesta en ese momento, la gran movilización que se dio, la más grande después de una ridiculez como esta. Claro, no podemos normalizar que en algunos países si la matás a una mujer se llama femicidio. Sí, es un agravante, está legislado y este gobierno está desmembrando todo lo que tiene que ver con la política de género. Están pidiendo la destitución y el jure del fiscal Raúl Garzón, quien ayer se jactó de decir: esto es un homicidio, copiando casi en un calco lo que dijo el propio presidente.
3: Y además que esto que decías, ¿no? Que se recorta, y esto lo estaban mencionando, ¿no? Desde este gobierno, también todo lo que tiene que ver capacitaciones en perspectiva de género, porque justamente tenés un fiscal que reivindica la prolijidad, ¿no? De la búsqueda con los perros, de todo lo que tiene que ver con una cadena de varones en este caso, y sin perspectiva de género, muchas veces mujeres también, pero eso me parece que es también fundamental volver a articular, porque hay que tener esa mirada para evitar y para proteger a las mujeres.

0: Noelia Moncada. Bueno, ahora sí nos vamos a las calles de Buenos Aires, recordándoles que el sábado que viene, a las 21, en el Alambique, nuestro sabio de cabecera, Gustavo Campana, que ha escrito una contratapa hoy en Página 12, imperdible, presentará Funes el Memorioso, Diego el más humano de todos los dioses. Gustavo Campana, Gabriel Torres y como invitado Alejandro Apo, en el Teatro El Alambique de Grebeo 2350, las entradas están disponibles en Alternativa Teatral, el próximo sábado 6 de junio. Y damos una vuelta por Buenos Aires. Quiero saludar a alguien muy admirado en el mundo de la justicia, también por nosotros, el juez y profesor Alejandro Schlocker, el rector de la Universidad de Morón, el profesor Héctor Norberto Porto Lema, invita al acto de entrega del título doctor honoris causa a Alejandro Schlocker. La presentación tendrá lugar el jueves que viene a las 6 de la tarde en la sede de la universidad, que está en la calle Lima 221, en esta ciudad de Buenos Aires. El abrazo para el doctor Schlocker.
1: 11 grados, 8 décimas la temperatura actual. El pronóstico pinta un lunes con 16 de máxima. Había algo de neblina ahora. El sol está bien escondidito. Lo vamos a extrañar. ¿Y el tránsito cómo está? ¿Cómo arranca la semana, Gabriel Mazzaro? Buen día.
2: Buen día, Lourdes, Víctor Hugo, toda la audiencia. Y bueno, por supuesto, la noticia del día es el paro en la línea C de subtes, que está afectando a tantos pasajeros, no tiene hora de finalización, y que se van adelante los retrodelegados de la línea como reclamo a las vistas presentes aún en algunos coches de esta línea. Mucho tránsito, naturalmente, en la zona de Constitución, más que nada de colectivos, que en algunos casos, por Lima, por Garay, se ven trabados hacia la ciudad de Buenos Aires, un tránsito muy, muy intenso, y la gente, naturalmente, todavía en las paradas del colectivo buscando alternativas. Mientras tanto, vamos a ver los accesos, y nos encontramos en la autopista 25 de Mayo, a la altura de Centenera, Mano Centro, motociclista caído con politraumatismo, es un hombre de unos 47 años que se está trasladando al Hospital Durán de Mora Fuerte, demora que también tiene la Panamericana, la General Paz al Río, Richeri en los últimos metros, la Plata a Buenos Aires para llegar a Huergo, y atención también con los usuarios del Roca en el ramal La Plata, porque está corriendo con demora por un accidente en Tolosa, así que hoy les tocó fundamentalmente a la gente que viene del sur, tanto por el Roca, como también luego por el Tinco Oriente con la línea C.
0: Vamos a dar una vuelta por la ciudad de Buenos Aires, pero Buenos Aires puede presentar casos asombrosos. Ustedes conocen la historia del Arena del diario La Nación, el lugar donde tendrán un día que dar explicaciones ante la justicia, aunque ellos la manejan, por lo que fue el acto de Milei y quién se los pagó, que se lo pagó la farmacéutica, y no denunciaron nada, y no tenían ningún título, sabiendo ellos quién pagaba la suizo-argentina, pagó el dueño de la suizo-argentina el acto de Milei en el Arena de la Nación.
1: Kovalivker, acuérdense sí, los apellidos.
0: Bueno, encontré una nota que es absolutamente increíble, después les voy a dar bien el título, en la cual hablan del estadio de San Lorenzo de Almagro, que quiere trasladarse nuevamente a Boedo. Una cuestión romántica, una ilusión de los hinchas de San Lorenzo, una convocatoria a la sensibilidad de ese fútbol en manos de la gente, en manos del pueblo. San Lorenzo que, como decías, tuvo elecciones, por otra parte.
3: Sí, tiene un nuevo presidente, es Marcelo Culota, y esta nota tiene que ver, Víctor Hugo, también porque la semana pasada el gobierno anterior de San Lorenzo había recuperado los últimos metros que le quedaban al supermercado francés. Entonces ya tiene todo el terreno como para poder avanzar y realizar las obras que precisa.
0: Ahora, ustedes que saben la historia increíble del diario La Nación con el Arena, el acto mafioso que llevó adelante para poner un estadio en un lugar de altísimo inconveniente en la vida de la ciudad. Escribe ahora el diario La Nación este fin de semana sobre el estadio posible de San Lorenzo en Boedo. Más allá de lo nostálgico, emotivo y anecdótico del caso, cabe preguntarse si es necesario otro gran estadio de fútbol en el medio de un centro urbano con las eventuales complicaciones y molestias que generaría una construcción de estas características. También hay que preguntarse si es lógico que en tiempos de cinturones apretados convivan en el área metropolitana tantos estadios de toda clase y color. Es evidente que nuestro país no mide gastos, y un claro ejemplo de esto se puede observar en la ciudad de La Plata, que posee un estadio único de nivel internacional que casi no se utiliza porque los dos clubes de fútbol de primera división de la capital bonaerense prefieren jugar en sus respectivas canchas. Puso algún ejemplo más. Acá lo que hay es también la preocupación comercial de esta mafia, porque si vos tenés un estadio arena, pero tenés un gran estadio como el que puede hacer San Lorenzo en Boedo, podés abocarte a lo mismo que hacen con el estadio de Atlanta. Así que vos podés tener Atlanta casi sobre la calle Corrientes y agregarle el arena, y no podés poner San Lorenzo de Almagro por las molestias que les causás a los vecinos. Yo me acuerdo de haber escuchado a todos los vecinos. Algunos se cansaron de luchar, otros habrán sido comprados con la promesa: tenés entradas para toda tu vida, te arreglamos de alguna manera, porque esto pasa siempre cuando las mafias andan dando vueltas y hay gente para todo. Y sacaron el estadio adelante, el arena, en medio de toda esa discusión. Pero aparece el estadio de San Lorenzo, ¿y qué es lo que dicen? Lo que les acabo de leer. Parece mentira este país.
1: ¿Qué está pasando en las calles? Muchos temas, ¿eh? Como para comenzar la semana, activos con nuestro móvil. Rodo Gerardi, buen día.
4: Buenos días, Lourdes, Víctor Hugo y todo el equipo, ¿cómo están? Arrancamos una mañana muy complicada en la ciudad de Buenos Aires, sobre todo para los usuarios de transporte público. Nos encontramos aquí en Constitución, donde viajar prácticamente se ha vuelto imposible, a pesar de que hoy aumenta tanto el colectivo como el subte. Hoy tenemos la situación del subterráneo que no está funcionando, la línea C que va para Retiro, así que aquí Constitución es prácticamente imposible no solamente subirse a los colectivos, sino también caminar, ir con un vehículo por la calle. Es realmente muy complicada la situación que se vive. También vamos a acompañar una nueva jornada de los desayunos solidarios de Proyecto 7, que retoman su recorrida por distintos puntos de la ciudad. Hoy estarán en Plaza Miserere ayudando un poco con las bajas temperaturas y sirviendo un cafecito caliente. Y vamos a estar recorriendo distintos barrios también para conocer cómo impacta la crisis habitacional en los inquilinos. Según datos recientes, los alquileres siguen aumentando por encima de la inflación, y cada vez más familias destinan una parte mayor de sus ingresos a poder mantener un techo, en los principales temas para esta mañana.
0: 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Está en línea Cintia Francia, concejal del Partido Obrero de Córdoba. Hay un pedido de jury de enjuiciamiento contra el fiscal Garzón y la destitución del ministro Quinteros.
1: Hablamos de otro femicidio, Víctor Hugo. Agostina, 14 años, y toda la bestialidad que escuchamos, pero también lo que se pudo haber evitado.
0: Cintia Francia, muchas gracias por atendernos. Buen día.
5: Hola, buenos días. Muchas gracias por cubrir este caso que nos tiene conmovidos a toda la provincia, y entiendo yo a todo el país, porque la verdad que ha revelado una responsabilidad que va mucho más allá de Barrelier, mucho más allá de Barrelier. Responsabilidades políticas de fondo.
1: Barrelier, recordemos, el único acusado, detenido, quien en los últimos días trató de decir que hasta tenía tendencias suicidas como para que lo cuiden y lo preserven. ¿Por qué piden el jury de enjuiciamiento a Raúl Garzón, el fiscal?
5: Pedimos el jury con la Asamblea Ni Una Menos, no solamente por las declaraciones en la última conferencia de prensa, que fueron lamentables, cargadas de misoginia y de un desprecio terrible para con la vida de nuestras jóvenes, admitir que no se la buscó y no se activaron los protocolos de búsqueda porque se fue con un noviecito, o bueno, darle una medalla a un can, a un perro, por encontrar el cuerpo desmembrado de Agostina, nos parece una violencia simbólica terrible. Pero el problema es que esas declaraciones reflejan un accionar improcedente desde el momento cero. La familia tomó conocimiento, intentó hacer la denuncia el propio sábado a la madrugada, el sábado a la noche, después de que varias horas no podían contactarse con Agostina. Fueron a la unidad judicial número 13, les dilataron la toma de la denuncia se radicó, se tomó recién el domingo a la mañana, pero Empezó a actuar la justicia recién el lunes porque, bueno, los efectivos policiales estaban afectados al enorme operativo por River Belgrano, lo cual ya es de una gravedad inusitada, pero desde el momento que se radicó la denuncia el domingo no se activaron los protocolos de búsqueda, no se activó la alerta Sofía que se activó recién el martes, y lo peor de todo es que el principal testigo, que es el remisero que traslada a Agostín ese sábado a la noche desde su barrio hasta Barrio Cofico, a la casa de Barrelier, aparece el domingo a la tarde, toma contacto con la familia, no por el accionar de la justicia, porque sí, claro, el alerta Sofía en parte tiene que ver con eso, ¿no? Difundir las fotos y la búsqueda de una menor para encontrar testigos, sino porque la familia lo había difundido por redes sociales. Se presentaron a la fiscalía, digamos, con este testimonio y no lo citaron a declarar hasta el lunes. Es decir, que el domingo ya tenían todos los indicios, claro, de quién había sido la última, Cintia, persona que lo vio, y no fueron a sanar la casa.
1: Recién escuchábamos a Milei desde Davos diciendo que no, que es ridículo normalizar que se hable de femicidio y que una mujer, si se la mata, tiene que pagar una pena más importante, como si la vida de la mujer valiese más. ¿Qué tiene que ver esa idea nacional de Milei con lo que dijo el fiscal y con lo que no hizo el ministro Quinteros en Córdoba?
5: Bueno, es parte de la negación de una violencia sistemática que sufrimos las mujeres y que sufren en particular nuestras niñas, porque justamente los crímenes de este caso, como los abusos sexuales en las infancias y en las adolescencias, o incluso los ajustes de cuenta narco, o las violencias de género como la violación, las agresiones físicas, en un 90% las sufrimos las mujeres y particularmente las niñas, digamos. Negar eso es negar la realidad. Entonces, cuando se intenta decir que acá no hay un femicidio, lo que se intenta hacer es establecer un manto de impunidad contra los perpetradores de este tipo de crímenes, porque además Barrelier, yo quiero decir algo, Barrelier ya tenía una denuncia por intento de violación en mayo del 2025, hace un año. Por esa denuncia se le hizo una detención de 20 días y se lo dejó en libertad condicional a través de una fianza. Estamos hablando de un tipo que es becario de la municipalidad con un sueldo muy bajo, o sea que esa fianza evidentemente la pagó de otro lado, y estaba en libertad. El abogado que lo sacó en libertad es un concejal del PJ de la ciudad de Córdoba, y es el que lo había hecho entrar en la municipalidad, de un estudio de abogados muy reconocido, con mucho renombre en la ciudad. Fue el que lo defendió. Si no se hubiera actuado con un grado de improcedencia, de misoginia y de desdén por la integridad física y la vida de la anterior víctima, probablemente no estaríamos lamentando el femicidio de Agostina, porque este tipo tenía que estar preso. Bueno, la justicia no actuó así y hoy vemos las consecuencias.
0: Cintia, mejor descripción de los hechos no podíamos tener, de verdad. Muchísimas gracias, ¿eh?
5: Bueno, muchas gracias a ustedes. Yo señalar que en esta conferencia también estamos convocando la movilización del 3 de junio. Se cumplen 11 años de la primera marcha Ni Una Menos, que salimos al grito en todo el país de que vivas nos queremos. Vamos a volver a marchar pidiendo justicia por Agostina, indudablemente, pero también pidiendo por la aparición con vida de otra estudiante que tenemos desaparecida hace 6 meses en la provincia, de Alicia Mamani, y de tantas otras víctimas de violencia de género en Córdoba. Así que 18 horas Colón y Cañada, marcharemos en Córdoba y entiendo que se replicará en todo el país. Están todos invitados a acompañar a la familia.
0: Repítame esa dirección.
5: 18 horas, Colón y Cañada, movilizamos en la ciudad capital de Córdoba hacia Patio Olmos con las familias de todas las víctimas de violencia de género a la cabeza.
0: Cintia Frencia, concejal del Partido Obrero en Córdoba.

0: no hay que poner la vida en pausa, hay que darle con todo y para adelante. Ahí está Lili Izaguirre, la tranquera, cantando Hay que seguir andando. Mañana se produce el lanzamiento de La Rebeldía de Conciencia. Me gusta como título, además. Va a ser desde el 2 al 9 de junio, desde mañana hasta el 9 de junio, desde Plaza de Mayo a todas las plazas de la República Argentina. La Mesa Ecuménica por la Democracia, la Vida y el Bien Común. Ayuno y oración para despertar las conciencias. Ayunamos para denunciar el hambre. Nos reunimos para defender la vida. Oramos para sostener la esperanza. Esto es lo que va a ocurrir desde mañana a las 6 de la tarde. Es el acto formal de lanzamiento. Así que estamos pendientes de eso. A las 17 horas hay que estar en el lugar. Ese es el momento del inicio. Y luego el acto formal a las 18 horas. Mañana en la Plaza de Mayo, Rebeldía de Conciencias.
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1: La mañana.
3: Chiqué con sus notables arreglos de grandes orquestas. Para contarles, ya que estamos hablando de música elegante, porque este quinteto lo hace de manera excepcional, quiero agradecer la elegancia con la que me trataron, me consideraron en la legislatura de la Ciudad de La Plata. Un gran abrazo para Julio Alac. Un gran abrazo para Marcelo Galeán, el presidente de la legislatura. Un gran abrazo también para quienes nos trataron desde el lugar de la prensa, muy pero muy especialmente, como Maxi Maceroni. Sé que hay muchos más, imposible recordarlos y mencionarlos a todos. Pero fue una jornada increíble. El asunto era el gol. Un tributo que me daban por el relato del gol. La verdad es que anoche pensaba, me dormí pensando que Maradona me va a poner un poco en la eternidad, porque cuando en el 2086 se cumplan 100 años del gol, yo no voy a no va a estar ni el polvo de mis huesos, y sin embargo va a estar mi voz.
4: Ahí vas a estar.
3: Es evidente.
4: Obvio.
3: El Diego te toca y te hace eterno.
4: Huésped de honor sos a partir de este fin de semana de la Ciudad de La Plata.
3: Así es. Y bueno, un reconocimiento, un tributo muy especial. Pero todo tiene que ver, por supuesto, con Maradona. Uh-huh. A la concurrencia, cuando entré casi me voy. Digo, me debo haber equivocado de lugar por el entusiasmo y el cariño de la gente. Pero lo que había en torno a Maradona, de libros, de discos, de pinturas, los pintores están desarrollando el arte de pintar a Maradona, cada cuadro es el mejor. Me regalaron uno que de verdad es una obra de arte. Todo lo que vi artísticamente, después voy a dar nombres más sueltos, porque si no me voy a pasar hablando media hora de todo lo que ocurrió allí. Con cantantes amiguísimos y destacadísimos, pero los quiero nombrar en el contexto porque no tengo el nombre de un grupo de rock que actuó, por ejemplo, y los quiero pasar además por radio. Va a venir Flor Sicilia allá por las 10:00 de la mañana para charlar. Muchas gracias a Julio Alac también por este libro de René Orsi, que es un historiador respetadísimo y que escribió Historia de la Disgregación Rioplatense. Tiene que ver con Uruguay y con la Ciudad de La Plata. Libro que agradezco enormemente que me haya entregado Julio Alac. Así que mi abrazo enorme para todos. Y después me dio el tiempo para irme a la ópera en el Teatro Argentino. O sea, me pasé tarde y noche en La Plata. Y quiero saludar a los cantantes que fueron maravillosos, pero sobre todo a quienes hicieron la apuesta de la Bohème. Vos siempre escuchás la misma música, las mismas arias, pero una variante interesante es que es lo que estás viendo, también lo visual. En la ópera el mundo visual es significativo muchas veces. El trabajo, la maravilla, el arte desplegado, la iluminación, los hechos artísticos complementarios a los cantantes y al director Carlos Vieu y a los directores de los coros, unas maravillas, también formidables. Yo ya la había visto en La Plata, esta misma presentación, pero valió la pena, la vi como si no la hubiera visto nunca.

0: Salimos de la gratitud y volveremos con Blue Motel, que así se llama la banda de rock, con Cucuza Castielo.
1: Con la Guardia Hereje estuvo Cucuza. Con la Guardia Hereje.
0: Con la Guardia Hereje, que son unos verdaderos fenómenos y tienen... ¿Sabés qué vamos a pasar, Cutu? En algún momento, sé que hay mucha música por muchas actuaciones del fin de semana para verte gambetear.
1: Pero sí, es un himno. Hermoso. Es un himno de Alorza, el anterior cantante de la Guardia Hereje.
0: ¿Sabés lo que pasó con toda la gente cantando para verte gambetear y con Cucuza Castielo?
2: Vi videos en redes, se encuentran un montón de videos, la gente se paraba, era un recital, faltaba el pogo. Sí. No sé cómo aguantaste, porque vos te brumas un poco, ¿no? Tanto cariño.
0: Yo me he apabullado, pero disimulando. Leonardo Pastore. Y una presencia muy querible, Luisito Isla. El formidable arquero que jugara en Estudiantes, que dicho sea de paso, ganó muy bien en...
1: 3-0 a Rosario Central.
0: A nada menos. Arquero de Independiente, de la selección argentina, arquero suplente en el Campeonato Mundial del 86. No sabes qué bien en la charla, con qué disposición. Va a ser candidato en Independiente. Las elecciones son esta semana en Independiente.
1: A fin de año son. Las son este año, pero a fin de año. Sí, sí, todavía no hay fecha.
0: Hay que hablarme más claro, por lo que veo. Porque grabé que era ahora. A fin de año.
1: Sí.
0: Bueno. Ahí está Luis Islas prestigiando una de las listas. Lo vamos a acompañar además con muchísimo gusto. Así que, gracias La Plata. Gracias por el arte, por el tratamiento, por Maradona.
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0: La llamó Silbando, por el cuarteto de César Angeleri, para recordarles que este sábado, junto a Marcelo Balcells, se presenta en Bergoglio. Las entradas en Bergoglio, ya les vamos a contar un poco más, pero qué linda música para abrir el juego. César Angeleri. Gustavo Ciampa en línea, abogado laboralista muy admirado aquí en nuestro equipo. Gustavo, ¿cómo le va? Buen día.
1: ¿Cómo le va, Víctor Hugo? Buen día.
0: Vamos a hablar del FAL. Milei finalmente reglamentó el mecanismo para financiar despidos con la plata de los jubilados. ¿Estoy leyendo bien? ¿Es así?
1: Sí, es así. Es así. Es un sistema perverso. Esta es una primera reglamentación. Faltan más reglamentaciones, pero la perversión está en la propia concepción de este sistema del FAL. Voy a tratar de ser claro. Los empleadores hacen aportes, contribuciones, llaman a la seguridad social sobre la nómina salarial. Sobre lo que le pagan de sueldo a sus empleados, hay un porcentaje que los empleadores tienen que aportar, además de lo que le descuentan a los trabajadores, que tienen que aportar los empleadores a la seguridad social. Esto va dirigido principalmente al pago de jubilaciones y pensiones. Bueno, de eso que venían pagando a la seguridad social, los empleadores van a pagar lo mismo. Pero a los jubilados y pensionados le sacan parte de esos fondos para subsidiar a las empresas que despiden sin causa a los trabajadores. O sea, son los jubilados, jubiladas, pensionados y pensionadas los que van a terminar pagando la plata que tendrían que pagar las empresas cuando despiden sin causa a algún trabajador o alguna trabajadora. El sistema es perverso.
2: Claro.
1: Porque además, en un momento se está diciendo que no hay plata para pagarle a los jubilados, uh-huh, ahora le sacan parte de esa plata para que las empresas paguen las indemnizaciones.
2: Ahora, Gustavo, ¿sabes qué pienso en las futuras jubilaciones? ¿Qué va a pasar con eso? Si cada vez está más flaquito el sistema previsional, ¿qué se viene? ¿Una FJP?
1: Es que esto es casi un mecanismo de creación de las nuevas AFJP. Esta es la gran estafa del momento, así como las AFJP. Las AFJP fueron la gran estafa a la sociedad argentina de los años 90. El FAL es la gran estafa a la sociedad argentina de la actualidad. ¿Mm? Porque además se pone a los jubilados a subsidiar ilícitos. Esto institucionalmente es grave. El despido sin causa en la Argentina es un acto ilícito. Las empresas no tienen derecho a despedir sin causa. Por eso genera el pago de una indemnización, porque quien comete un acto ilícito y con ese acto ilícito causa un daño a otro, en este caso con el despido sin causa, causa un daño a un trabajador, está obligado a reparar los daños que se causan.
0: ¿Cuánto va a haber que luchar? ¿Cuánto va a haber que luchar? Gustavo Ciampa.
1: Pero claro,
0: En el futuro.
1: El sistema es inconstitucional, el sistema va a explotar y es el negocio que está oculto en la ley mal llamada de modernización laboral. Porque esto lo administra, déjenme aclarar esto lo administran sociedades con fines de lucro. No es que el Estado siga administrando esos fondos. Fondos comunes de inversión, fideicomisos financieros, se habla en esta reglamentación de vehículos de inversión. Estamos hablando de derechos constitucionales de los trabajadores y lo estamos transformando en lo que llaman vehículos de inversión.
0: Es inadmisible. Le iba a decir cuánto va a haber que trabajar a futuro para destrabar todas estas trampas atroces que este gobierno de ultraderecha está llevando a cabo a nombre de la élite dominante. Es una cosa insoportable el mundo y sin embargo tenemos que ponerle el hombro, soportarlo y pelearlo. Le agradezco, Gustavo, como siempre.
1: Un gusto, Víctor Hugo, hasta siempre.
0: El doctor Gustavo Ciampa, abogado laboralista, mucho más que eso porque dicen que es uno de los grandes capos en la materia. Qué desilusión, qué desencanto cada noticia que genera esta gente de este gobierno. Malditos, ¿eh?
2: La mayor estafa, dice Gustavo Ciampa, es muy parecido a un esquema privatizado de las jubilaciones. Insisto, hoy se reglamentó, ya está en el boletín. Acordate de las firmas. Javier Milei, está Manuel Adorni, está Sturzenegger y está Caputo. Los responsables de financiar ANSES y de que las empresas, a partir de los 12 meses, puedan echar a empleados y le cueste cero pesos.
3: Después lo vamos a ampliar, Víctor Hugo, con Carlos Almenara, pero no podemos dejar de pasar la noticia que a los 97 años falleció Julio Leparc, el artista mendocino, con un recorrido internacional impresionante desde esa Bienal de Venecia del año 66. Fue portero del Teatro Colón, estuvo allí, por ejemplo, entre otras cosas. Pero me parece que lo más importante para destacar, por ahí no se ubica mucho, una de las obras que más fuerza tiene en la ciudad de Buenos Aires es esa esfera azul en la entrada del Centro Cultural Kirchner. Digo, seguro la vieron, que han pasado por ahí y la encontraron, también en el aeropuerto de Ezeiza, estaba por hacerse una retrospectiva en la Tate de Londres, pero me parece que él lo que ha tenido es que quiso democratizar el aire, el arte, democratizar el aire. El arte, perdón. Porque vos sabés que lo bardearon un poco, ¿no? Diciendo que solamente sus movimientos y lo que hacía con el arte óptico y cinético era como para los grandes admiradores del arte, no era gran cosa. Él lo que dijo fue, con las personas que tengan ojos, solamente pueden disfrutar de mi arte.

0: Vamos a dar una vuelta teatral con Gabriela Lich, pero antes quiero decir gracias al teatro de la Argentina, al genio, al talento incomparable de los actores, el director y el autor. Estoy hablando de La Habitación Desconocida, en el San Martín, en la Sala Cunil Cabanella. Fui anoche y no pueden perdérselo. Si ustedes quieren decir, entender de qué se trata el teatro, cuando hablamos de teatro, no pueden perdérsela. Es una maravilla, una sucesión de episodios mágicos que van ocurriendo. La obra es de Gonzalo Martínez, la dirección es de Lautaro Delgado Timruk, que un día, así como tomamos, qué sé yo, Darío Fo, perdón, un nombre impuesto en el mundo entero en lo teatral, tendríamos que mandarle al mundo también ciertos nombres desde el arte teatral. Hay gran reconocimiento, pero esto es una escuela ya, es una maravilla lo que hace Lautaro Delgado Timruk en la dirección, con actuaciones que no se pueden olvidar nunca, de Sofía Brito y Guillermo Angelelli. Encontrar partener amoroso, dice, la invitación es un abismo. Dos seres arrojados al mundo, intentando cumplir con todas las etapas del amor, fracasando. Pero es tan genial la obra. El público quedó absolutamente maravillado. Teatro San Martín, Sala Cunil Cabanellas, va de miércoles a domingos en el mismo horario, 7:30 p.m. www.complejoteatral.gov.ar. La Habitación Desconocida, radiografía de un duelo. Buen día, Gabriela Lich.
1: Buen día, Víctor Hugo. Comienzo la semana con amanuenses. Durante un día de oficina en el siglo XX, cuatro empleados trabajan maquinalmente repitiendo movimientos con una gran destreza física. La comedia Amanuenses, con dirección de Constanza Feldman, se reestrena este miércoles a las 20:30 en el Galpón de Guevara.

0: Luciana Yuri. Tengo que preguntarle, ¿cómo quiere que le diga, Luciana? ¿Yuri? Porque se escribe con J.
1: Yuri te va a decir. Yo las veces que la crucé y era un tema medio, capaz como no se enoja, pero decía Yuri, que era, no Yuri.
0: Bueno, Yuri. Luciana Yuri viene hoy a vernos, queridísima cantante que se presenta, también dicho sea de paso, este viernes en el Teatro El Alambique, porque como dice nuestra amiga Verónica Parodi, la canción es urgente.

0: para el carnaval.
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2: Hora 10 en la República Argentina, la temperatura en la ciudad de Buenos Aires, 12 grados, el cielo está nublado, la humedad 88%, en Neuquén 8 grados. El ministro de Seguridad de Córdoba, Juan Pablo Quintero, se elogió el trabajo policial en la investigación por el femicidio de Agostina Vega.
3: Es un psicópata, es un enfermo, es un reverendo hijo de puta que lo que hizo fue hacer todo para que esta chica no fuera en contra. Todo 100% mérito de la investigación, por supuesto dirigida por el fiscal Garzón, pero seguida por la gente de la División Homicidios, primero la brigada, después el área de protección de personas y después la División Homicidios y por supuesto con la ayuda de Policía Judicial, la que pudo determinar y encontrar un cuerpo que... era muy difícil encontrar porque, créeme, yo estuve todo el tiempo de la rastrillaje que tuve, de la mañana hasta la noche, y al otro día de la mañana hasta el hallazgo. Y ayer a la mañana también volví a concurrir al lugar porque el fiscal nos siguió pidiendo que rastrillamos y hoy seguimos rastrillando el lugar.
2: Se multiplican las acciones solidarias ante la llegada del invierno.
4: En la calle.
5: Con la llegada de las bajas temperaturas, la organización Proyecto 7 retomó sus desayunos solidarios en distintos puntos de la ciudad para acompañar a personas en situación de calle. Desde la organización explican que, además de brindar una bebida caliente y alimentos, el objetivo es generar un vínculo que permita acercar a más personas a sus centros de integración. También solicitan donaciones de ropa de abrigo, calzado, alimentos y elementos de higiene personal. Desde Plaza Constitución informó Rodo Gerardi para Radio 750, Derecho a la Información.
2: El gobierno posterga el aumento de impuestos a los combustibles. Por decreto se postergará hasta julio la actualización acumulada de 2024, 2025 y 2026 para evitar un impacto inmediato en los precios de nafta y gasoil. Dólar oficial 1.430 pesos, dólar paralelo 1.430 pesos, riesgo país 493 puntos básicos. 12 grados la temperatura en la ciudad de Buenos Aires, el cielo está nublado, la humedad 88%, en Neuquén 8 grados. 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Estas fueron las noticias. Luciano Marcos.
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10: Son 10 veces menos, en realidad 11 o 12 veces menos que las que ingresaron al país hasta 2015, se alarma. Cuando dicen que las reservas netas están en 45 mil millones de dólares, y usted dice, bueno, si las reservas están así, estamos fantásticos. Y entonces usted lee, por ejemplo, a la colega Luca Glesser y se encuentra con encajes bancarios, el show con China, los préstamos del BIS, los repos, las reservas netas. ¿Saben a cuánto queda de reservas verdaderas? 4.000 millones. Pero si además se descuentan los bopreales, dice, y los depósitos de los dólares del Tesoro, ¿saben cuánto termina? En negativo 1.883 millones. Pero ellos le ponen que todo va bien. Y le hablan del crecimiento según el EMAD. ¿A usted le parece que crece algo? Sí, está bajando la construcción, la actividad industrial, el trabajo, el consumo. Si se venden electrodomésticos, no se vende una plancha hoy día. Por suerte, eso se sabe. Han recortado. Les va fenómeno, dice el gobierno, a través de sus diarios cómplices, que de vez en cuando le pegan a Milei, pero no a la situación económica, porque esa es la de ellos, la que ellos quieren. Si estuvieran fenómeno, ¿para qué recortan el Fondo de Asistencia Laboral? ¿Para qué recortan los subsidios de las zonas frías? ¿Por qué les pagan a las provincias con letras? Toma una letra y le dicen, ahora andá y pedí prestado. ¿Sabe lo pavorosa que es la deuda de las provincias? Entonces no sabía, digo, ¿por dónde empiezo con esta gente?

0: Esta caterva de mentirosos mediáticos y del gobierno. Pero me pareció que es sintomático algo que leí en La Nación este fin de semana. Usted sabe dónde está el Arena, en el plenísimo centro de la ciudad de Buenos Aires. ¿Cuánto se discutió? ¿Cuánto lucharon los vecinos para que no instalaran el Arena allí, hasta que les torcieron el brazo por cansancio o por acomodo? Pero es una locura. ¿Alguna vez anduvo en esa zona cuando hay un recital? Con los artistas todo bien, ya lo sabe usted. Pero que ese sea el lugar es una barbaridad en la ciudad. Lo denunciamos mil veces. Bueno, ahora, cuando San Lorenzo, vas a saber si puede, no es fácil, quiere volver al barrio, hoy vuelvo al barrio del ayer, como en el tango, o quién dice que yo me fui de mi barrio, si siempre estoy volviendo, Troilo. Bueno, quiere volver mucha gente de San Lorenzo a Boedo. Entonces La Nación va contra eso. ¿Por qué? Y porque dice, nos va a sacar clientes, nos va a sacar artistas. En la elección es muy probable que se conviertan en un lugar donde vayan muchos artistas y nos van a sacar clientes. Pero no solo por eso, sino porque de verdad es difícil reconocer que hagan falta más estadios en la ciudad. Entonces escribe La Nación, este fin de semana, ¿cómo es el título de la nota?
1: Vuelta a Boedo.
0: La Vuelta a Boedo, búsquela porque es desopilante y atroz al mismo tiempo. Dos líneas. Más allá de lo nostálgico, emotivo y anecdótico del caso, cabe preguntarse si es necesario otro gran estadio de fútbol en el medio de un centro urbano, con las eventuales complicaciones y molestias que generaría una construcción de estas características. También si es lógico que en tiempos de cinturones apretados convivan en el área metropolitana tantos estadios, etc. Cuando uno encuentra estas contradicciones, yo ponía como ejemplo que cuando La Nación convenció a Atlanta, porque Atlanta le sirve, de poner su estadio allí, había pasado años luchando contra los recitales en el estadio de River. Lo menciono porque esto lo recuerda seguramente muchísima gente. ¿Cómo van a ser recitales? Pobre la gente de Núñez, qué barbaridad. Y está un poco más retirado el estadio de River que el de Atlanta, ¿no? Así juegan. Para ellos, siempre para ellos. Siempre de una manera en la que cuando se ponen muy pesados, además se vuelven mafiosos.

0: Belén Pascualini. Lo que les voy a recomendar con un énfasis muy particular no es esto que está escuchando, este tipo de música. Es una música tan pero tan sublime, con una interpretación que de verdad envuelve en esa belleza de lo que hace. Es como abrumador.
1: Mirá.
0: Hay que ir preparado para confrontar con la mucha belleza del arte de cantar y de la calidad de las canciones. Había hecho dos espectáculos y ahora me entero que está esta noche. Y después va a estar también el día 15 de junio, los lunes. Esto es el Milión. 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Lo digo así porque yo le digo a los artistas, cuando tienen un sponsor y quieren mencionarlo, no tenemos ningún inconveniente, porque todo suma. Yo sé perfectamente lo que cuesta preparar un show, así que no me cuesta nada y la radio me lo va a permitir, seguramente con la generosidad habitual que tiene para estos temas. 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
0: Las 10 y 20, ¿cómo va la mañana? ¿Cómo viene la agenda de hoy? Ya saben ustedes lo que pasó con la línea C.
2: Sí, durante todo el día, servicio interrumpido por una medida gremial. Lo que están denunciando es que se niegan a sacar material cancerígeno de las formaciones que tomamos todos los días.
0: Tempranito volvieron los desayunos solidarios de Proyecto 7.
2: Sí, justo junto a la asociación Miserando se retoman estos desayunos para personas en situación de calle. Es algo así como para retomar el vínculo con quien más necesita. No solo comida, sino también abrazos.
0: ¿Cuáles son las próximas fechas que hay? Pasado mañana.
2: El miércoles 3 de junio a las 8:30 en Plaza Flores. El viernes 5 en Plaza Constitución a las 8:30.
0: Hemos conversado con Córdoba en la legislatura provincial. Mientras tanto, transcurre la conferencia de prensa Justicia por Agustina.
2: Vos sabés que está muy complicado. El ministro de Seguridad le mandó las condolencias, pero de manera virtual. Dijo, no vamos a acercarnos para no generar complicaciones. Hicieron todo mal. Bueno, vamos a ver qué pasa, porque la Asamblea Ni Una Menos Córdoba ya presentó el jury de enjuiciamiento para el fiscal y la destitución del ministro Quinteros.
0: A las 4 de la tarde, una conferencia de prensa Ni Una Menos, en dos días, un día muy especial.
2: 11 años de la primera movilización, y el lema para este año va a ser Viva libras y desendeudadas nos queremos, y toma fuerza por lo que pasó en Agostina en las últimas horas.
0: Parece que vamos a tener un invierno muy difícil. A las 7:30 de la tarde empieza la primera campaña contra el frío del colectivo Solidario Sur. Se sale de la pizzería Los Tres Haces de Sarandí, esto es a metros de la estación de tren. Van a realizar un ropero móvil y asistencia a personas en situación de calle. ¿Después por dónde van?
2: Después se van a Avellaneda, en Plaza Alsina, cierran en Las Flores, en Mitre, en Wilde. Van a entregar comida, café, facturas, postres y elementos de higiene.
0: Crece el movimiento Cristina Libre, naturalmente. Morón con Cristina. Morón, que le fue muy bien en fútbol,
3: Sí, anda bien, está puntero en su zona de la Primera Nacional, ahí está.
0: Ganó,
3: anda bien,
0: Ganó un muy buen partido ayer, sí. Después damos los datos. Morón con Cristina, el Circo Pi llega a San José 11-11. El Circo Pi es una intervención artística de organizaciones, sí, kirchneristas de Morón. En San José y Humberto Primo. Organizaciones kirchneristas de Morón realizan hoy la presentación de Circo Pi, una presentación artística que parodia el funcionamiento del llamado partido judicial. Es un partido. Y el entramado de poder que, según denuncian, impulsó la condena contra Cristina Kirchner.
2: Actividades que comenzaron el último viernes. Allí estuvo la unidad móvil, nuestro estudio móvil en la zona. Proyectaron también como si fuese la Casa Rosada allí en el balcón. Y bueno, son actividades que se cumplen en los días previos a cumplirse un aniversario de la bestial condena, infame condena contra Cristina Fernández de Kirchner.
3: La información, Víctor Hugo, 3-1 ganó Morón, le ganó a Mitre Santiago del Estero como visitante y es líder de la zona A de la Primera Nacional. Pero nos metemos en otro tema. Habló Claudio Tapia, el presidente de la AFA, estuvo en un streaming junto a Emiliano Coroniti y hablaron de diferentes cosas, entre ellas del Mundial y de lo que vio en el Mundial. Claro, caen las críticas frente a Claudio Tapia, las decisiones, los descensos y demás. Y él dijo, ¿sabes lo que nunca vi y que nadie dijo nada? a un expresidente de un club de fútbol gritando un gol contra Argentina. Miren, escuchen. Claudio Chiquitapia, presidente de la AFA.
4: Vi a un expresidente de un club argentino festejar el gol de Arabia con un jeque árabe.
5: Bueno, yo también, si me da un pozo petróleo.
4: Sacudirle la mano.
6: No así. Te lo puedo creer.
7: ¿A un jeque árabe?
4: Sí, a 5 sillas de del palco que estaba allá.
5: Mamita querida. Qué mundo, ¿eh? Qué mundo, Chiqui. O sea, festejar en contra de tu patria, de tu selección.
4: Sí, como ahora. Yo creo que a muchos
5: sí, pero...
4: está mal.
3: Claudio Tapia contando la historia del partido entre Arabia y Argentina y ver a un expresidente de un club de fútbol sentado con los árabes gritar el gol que hizo Arabia Saudita contra la Argentina. Dice, eso no lo vi nunca, es la primera vez que lo veo. Claro, cuando recordamos aquellas fotos en el partido entre Arabia Saudita y Argentina, el que estaba sentado con los árabes era Mauricio Macri.
8: No hace mucho hubo un robo de película en el Museo del Louvre en Francia. Bueno, efectivamente eso va a trasladarse al cine cuando se dice, ¿no?, basado en un hecho real, esto va a ser clásico y va a ser así, porque ya una productora parisina empezó el desarrollo de una película sobre este robo que sucedió en octubre del 2025. ¿Se acuerdan? Muy rápido, robaron un montón de joyas valuadas en 88 millones de euros todavía. Hay piezas que no se recuperaron y de hecho el museo va a cambiar toda su seguridad a propósito de esto, así que se va a transformar en película lo que fue uno de los robos más importantes al Museo del Louvre.
0: Quiero mencionar a un gran luchador ejemplar, José Carbonelli, ex delegado del personal de Canal 13, autor del libro Canal 13, el robo impune que enriqueció a Clarín. Ahí tengo viejas fotografías. Mientras el grupo Clarín, dueño de la señal de cable de noticias TN, celebra hoy, 1 de junio, los 33 años en el aire, el ex delegado gremial de los trabajadores de Canal 13, José Carbonelli, recordó que el 29 de mayo de 1993, 3 días antes de la salida al aire de TN, luego de haber convocado una marcha de los trabajadores al Congreso para que le quiten la licencia por violar el pliego licitatorio, el auto que manejaba, está la fotografía del auto dado vuelta, trasladando a mi esposa y mis 3 hijos de 2, 4 y 6 años de edad, fuimos arrollados por un auto mellizo a alta velocidad. A él se la dieron, a mí me tiraron un auto encima. Como pueden ver en YouTube, era la gente que ellos tienen, porque toda mafia maneja delincuentes, sin ninguna duda. Bueno, lo llevaron por delante, a él, su señora y sus 3 hijos, en un auto mellizo a alta velocidad, que después del fuerte impacto que produjo 2 vueltas, el automóvil quedó con las ruedas para arriba. Bueno, se podrán imaginar las heridas de ese accidente. Y, bueno, cuenta su historia José Carbonelli. Tan solo quiero mencionarla porque lo hacemos habitualmente, sobre las repercusiones que tuvo además esa lucha. Justo, mirá, no sabía, hoy 33 años de TN, uno de los bastiones de la mafia de Clarín.
2: Recuerden que se reglamentó una de las medidas aprobadas en el Congreso con la reforma laboral que tantos derechos de los trabajadores golpea. Tiene que ver con la manera en que te pueden despedir. Y parece un guiño a la elección presidencial, porque va, el Fondo Monetario le dijo, banca un poquito, pues no lo hagas ahora. Bueno, va a empezar a regir a partir de noviembre. 12 meses después se puede echar gratis a los trabajadores. ¿Justo cuándo? Cuando son las elecciones del año entrante, elecciones presidenciales en la República Argentina.
0: Le traje muchos motivos de saludos. Charlaba con Marcelo Galán, el presidente del Consejo Deliberante de La Plata. Decía, me llevo tantos nombres, tantos recuerdos, que no sé cómo voy a hacer poco a poco. Quiero saludar a Héctor Méndez, que es un dibujante, pintor, con unas ilustraciones ciertamente cautivantes, y a nuestra Noelia, ¿no?
3: Sí, claro, que está ahí presente con todos los alfajores, todas las cosas dulces que nos trae siempre. La verdad que es increíble y tan ricos que son, ¿no?
2: Noelia, Noelia Pastoriza, que la encuentran en redes sociales como arroba la-dominga73 y tiene una experiencia que es un viaje de ida.
0: La-dominga73. Bueno, me trajo una caja de alfajores con la jugada de Diego, toda la jugada de Diego. Me tenté y me comí el momento en que Diego toca la pelota.
3: Estaba Shilton, ¿te comiste a Shilton?
0: Y yo no los voy a guardar, los alfajores supongo que serán para comer.
8: Oh, claro.
0: Ahora tengo el pase a Enrique para comerme.
8: ¿Y la tienes
0: de Enrique?
8: ¿Aburruchada?
0: Sí, más o menos. Qué y después rico. Cuando escapa Fenwick, ese es un alfajor que me voy a comer.
2: Con el gol más rico de toda la historia.
0: Extraordinaria, Noelia. Bueno, son unos alfajores riquísimos que, de los que nosotros... Pero muy ricos. No te puedo decir lo que... Los hace a mano, sí, los hace desde el amor, con sus propias manos.
2: Y te paso el dato, vos lo podés pedir con el motivo que quieras. Así que es un tremendo, una tremenda oportunidad. Nosotros acá ya comimos de diferentes momentos de la historia de
0: muchas
2: la República
0: veces.
2: Argentina.
0: Quiero saludar también a Jorge Pandelucos, Jorge Alorza Pandelucos, que me escribió algo sobre Vuelve el Tango, el Pan Pan. Muchas gracias por todo esto. Pero además me da mucho gusto recibir a Enrique Ruiz. Enrique Ruiz es un pintor maravilloso que viene a ofrecerme este cuadro de Maradona.
2: ¡Qué belleza! ¿Cuántos Maradonas juntos tenemos ahí? ¡Qué lindo! Lo estamos viendo aquí en el estudio de la 750.
3: Jorge Pandelucos Alorza es el fundador de La Guardia Hereje. Falleció hace ya 15 años y ese Vuelve el Tango es algo histórico que él siempre escribió y que atravesó esta nueva generación de tangueros que aparece.
0: Y tiene que ver también con...
3: Es de La Guardia Hereje, los que crearon Para Verte Gambetear.
0: Es de
3: él.
2: Claro.
0: Es extraordinario. Bueno, le quiero preguntar a Julián si podemos poner en redes Esto o la fotografía directamente del cuadro, porque es memorable. Justo salió Julián.
2: El cuadro va a ir a las redes sociales. Tiene que ir ese cuadrazo. Ahora bueno, vamos a sacar.
0: Está con nosotros porque lo trajo al cuadro. Enrique Ruiz, autor del cuadro Justicia por Dios. Bienvenido, muchas gracias, Enrique.
6: Bueno, ¿qué tal?
0: Tiene que hablar
6: gracias.
0: Mucho más fuerte, como cuando apoya el pincel.
6: Sí, difícil.
0: ¿Usted es platense?
6: Bueno, sí, de la ciudad de La Plata.
0: Me voy a poner auricular porque sordo no lo escucho a 3 metros.
6: Sí, sí, de la ciudad de La Plata, sí.
0: Bien, Enrique, esto es óleo.
6: Sí, es óleo sobre tela.
0: Metro por metro, ¿no?
6: Un metro por un metro.
0: ¿Qué ha querido reflejar?
6: En principio, bueno, son 9 Maradonas.
2: 9.
6: Y bueno, con la pelota son 10, ¿no?
0: Sí.
6: Yo no pensé así, digamos, la estructura. Y lo que quise reflejar es el título, es, digamos, mi deseo de que Diego Maradona y su familia tengan justicia.
0: Justicia por Dios.
6: Justicia
0: bueno,
6: por Dios.
0: Hay una expresión de Diego de trascendencia, de pensamiento. Es muy interesante, es de las versiones del rostro de Diego, quizás no tan conocidas.
6: Sí, sí, yo lo que quise buscar es
0: esto,
6: eso.
0: ¿Lo tomó de fotografía o lo tomó de su imaginación?
6: No, él me va a hacer una fotografía. Pero bueno, la composición después...
0: Sí, todo lo que hay. Hay varios Maradona.
6: Claro, es Maradona en sus diferentes épocas.
0: Sí.
6: Digamos, en un quise como contar un poco la distintos momentos de Maradona, que tienen millones, o sea, tendré que hacer...
0: ¿Dónde tiene el taller?
6: En La Plata. Yo pinto en mi casa, básicamente.
0: ¿Más o menos por qué barrio?
6: Barrio de Ringelén.
2: Ringelén.
6: Ringelén, es de las periferias de La Plata.
0: Bueno, muchísimas gracias, Enrique, de todo corazón. Además, se vino desde La Plata, me da no sé qué. Pero sepa que esto estará muy firmemente en mi corazón. Me regalaron un botín del que tengo que hablar después también.
2: Ah,
0: no te puedo decir lo que es.
2: ¿Sí?
0: Ya está, ya está en la entrada de mi casa. Abrís la puerta...
2: Y te encontrás.
0: Y te encontrás con la difunta Correa, que ahí tengo una... y con el botín...
2: Mira qué grande.
0: De Diego, ah, sí. Todo eso. Y ahora este cuadro, Justicia por Dios, de Enrique Ruiz de La Plata. Muchas gracias,
6: bueno,
0: Enrique.
6: Muchísimas gracias y muchas gracias por recibirme. Y bueno, nada, también para mí el sábado fue un momento muy emotivo, porque, nada, yo siempre recuerdo, dos minutos, recuerdo verlo a mi viejo, que ya no lo tengo, nosotros vimos el partido y vimos el gol en una televisión blanco y negro, y era verlo con unos ojos desorbitados diciéndome, se los pasó a todos.
0: Se los pasó a todos.
6: Y no salía de eso.
0: Se los pasó a todos.
6: Sí, quedó ahí.
0: Se los pasó a todos los ingleses.
6: Y bueno, para mí entregarte el cuadro es como cerrar una etapa, desde ese momento hasta hoy. Más tu relato, que para mí es una maravilla. O
0: sea, muchas gracias. Enrique, muchas gracias de verdad.
6: Así que bueno, gracias.
0: A vos. Enrique Ruiz, autor de Justicia por Dios, cuadro que ahora tengo para mí. Espero que no me lo embarguen alguna vez en la pelea.
2: No,
0: bueno, ¿ya lo mostraron el cuadro?
2: Sí,
0: lo tenemos ahí.
2: Una belleza.
0: Se ve muy bien. Gracias, muchas gracias de todo corazón.
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0: La versión de La Guardia Hereje, perdón, Alorza cantando tantas y tantas canciones hermosas que pintan la imagen de una Argentina que ya fue hace mucho. Falleció en el año 2009. Hace 15 años ya, pero su voz y su poesía sigue dando vueltas. Y esta debe ser de las canciones más hermosas dedicada a Diego. Para verte, gambetear La Guardia Hereje, el Gordo Alorza, siempre recordado por
1: nosotros. Estaban allí, tocaron para nosotros ayer. Fue una auténtica fiesta. Ayer en vez de Alorza estaba
0: Cucuza
1: Castielo, oh. Que este fin de semana, dicho sea de paso, está completando, todavía sigue el recorrido de ese itinerario por los barrios, ya les vamos a dar los datos. Estuvo Leonardo Pastore y esta banda de rock que me encantó.
0: Blues Motel.
1: Vamos a escucharla después.

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0: están nuestros hijos, vivos o muertos, pero queremos saber dónde están. Dicen que los argentinos que están en el extranjero están dando una falsa imagen de la Argentina. Nosotros, que somos argentinas, vivimos en la Argentina, les podemos asegurar que hay miles y miles de hogares sufriendo mucho dolor, dolor y tristeza porque no nos dicen dónde están nuestros hijos, angustia porque no sabemos si están enfermos, si tienen frío, si tienen hambre, no sabemos nada. Y desesperación, señor, porque ya no sabemos a quién recurrir. Consulados, embajadas, ministerios, iglesias, todas partes se nos han cerrado las puertas. Les rogamos a ustedes, son nuestra última esperanza. Por favor, ayúdennos, ayúdennos, por favor. Son nuestra última esperanza.
1: Es el audio inolvidable que hoy es también la voz de la nota contratapa en Página 12 tuya. Gustavo Campana, qué maravilla haberte leído, cuánto bien hace recorrer ese camino de tanto dolor. Pero hoy, andando el tiempo, viendo toda esa lucha y llevado por la maravilla de la nota, fue la primera emoción del día, porque lo que hago los lunes por lo general es ver qué has dicho en la contratapa. Contémosla un poco.
2: Primero de junio de 1978 comenzaba el Mundial, ceremonia inaugural, cancha de River, y Alemania y Polonia 0-0. Pero los milicos no se dieron cuenta que era jueves y que iba a haber ronda en la plaza. Y entonces un equipo de la televisión holandesa por primera vez llegó con su micrófono. La cana no estaba, estaban las madres desesperadas por hablar porque era, insisto, la primera vez que su voz se iba a escuchar en un medio de comunicación, sin poder entender que esa voz iba a cruzar el Atlántico y ya Europa iba a tener contacto documental con ellas. Y por supuesto la voz de Marta Moreira de Alconada Aramburú, madre de La Plata, es la que de alguna u otra manera, con esa voz quebrada pero firme al mismo tiempo, es la que pide ayúdennos, son nuestra última esperanza.
1: Contás en la nota cómo se habían dado distintos lugares de Europa de resistencia, sí, al campeonato.
2: Paridos en Francia, que arma ya en el 74, te diría en la segunda mitad del 74, toda una avanzada contra la Triple A. Esos grupos después son los que son el corazón del comité de boicot y arman una especie de infografía donde el logo del Mundial 78 con alambre de púa simboliza los campos de concentración del nazismo. Intentan todo el tiempo emparentar el Mundial 78 con los Juegos Olímpicos de Berlín del 36 y ahí parten y se suma prácticamente Holanda, Alemania, parte de Italia, se suman a esa movida.
1: Hoy es aniversario de la aparición de esta voz, de esta imagen que creo es lo más emblemático que hay, porque era el comienzo de todo en medio del desconocimiento y de lo que significaba la brutalidad de esa dictadura asesina.
2: Y la nota termina con el 25 de junio a la noche. Ya habían ganado el Mundial los argentinos. Holanda no va a la cena de los campeones en el Sheraton, no va, y aparece un periodista holandés, que no es este, en realidad son dos héroes holandeses de la televisión, el que toma el registro del primero de junio y el que toma el registro del 25. Le pide a un jugador holandés su credencial y con esa credencial se mete en el Sheraton. Empieza a caminar hasta que lo tiene a menos de un metro de distancia a Videla. Y empieza a decirle, bueno, qué bueno lo del campeonato, empieza a grabarlo, sí, sí, sí. Y en la segunda o tercera pregunta le dice, ¿qué pasó con los desaparecidos?
1: Esos Países Bajos, que antes era Holanda para nosotros, el nombre era ese, fue, no sé, en comparación con Francia, pero me parece, con Suecia también, el país que más ayudó a exiliados de Argentina, de Uruguay y de Chile. Yo iba, fui tres veces a una ciudad que se llama Sotermir a ver a mi amigo ex Tupamaro Antonio Pérez Uría, ahora fallecido, y ahí tomaba contacto con muchísimos en ese ámbito de Sotermir, particularmente uruguayos que había en años 78, 79, 80, es muy probable que esos periodistas que mencionás hayan gravitado enormemente con sus artículos en la conciencia de los políticos, del establishment holandés, porque aún hoy Holanda tiene una gran actitud trasladada ahora a los inmigrantes. Saludo a Luciana Cueto, amiga y periodista, que seguramente está escuchando el programa, y Adrián van der Spol, que es su esposo y maravilloso músico, muy comprometidos, muy conocedores de esa lucha, y muy trabajadora, Luciana, con los inmigrantes. Hay una tradición. A veces, cuando veo que a la derecha en Holanda le va muy bien, digo, también eso, también este país se van a llevar por delante en esta furia, en esta ola derechosa del mundo.
2: No olvidemos que en el destino de ese país se cruza el apellido Zorreguieta. Y estamos hablando del secretario de Agricultura de Videla, hombre acusado por la desaparición de dos trabajadores del INTA. Entonces, cuando se da el casamiento, mandan a dos historiadores y a un hombre representante de la corte a entrevistarse con Zorreguieta. Y el resultado es que Zorreguieta no puede ir al casamiento. Y ella tiene que leer, es cortito, son 10 líneas, un pedido de disculpas sobre lo que fue el terrorismo de Estado en la Argentina. Por lo tanto, no fue un dato menor aquello que sucedió un día como hoy, pero de 1978.
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Bueno, esta es una invitación a Mozart, de alguien que hace 1000 años que no veo, pero siempre es un amigo. Dirigía la Radio Nacional Clásica cuando yo tenía ahí mis programas y compartimos muchos momentos. Y sé lo que vale que tomen nota de esta invitación que les voy a hacer. La música instrumental de Mozart, esta por ejemplo, sinfonía, conciertos. 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Vayan por ahí. Y si pueden darse ese gusto, es a las 6 de la tarde. Lo van a pasar muy, pero muy bien. Es aprendizaje, entrenamiento y belleza.

0: La mañana.
1: ¡Qué fuerza que te da esta música! 13 sí. grados, 8 décimas en la zona metropolitana. El pronóstico dice que va a llegar a 16, la máxima, pero lo que nos espera esta semana es algo así como días encapotados. No hay pronóstico de lluvia, por lo menos para el día de hoy.
2: Después volvemos a Gabriela Lich. Quiero recomendarles para hoy Lino y Leno y el tripulante ocioso de Francisco Ruiz Barlet en El Método Quirós. Es el estreno, el retorno a la escena del show de Cristal, de Tennessee Williams en versión de Mauricio Cartoon. Si quieren que les dé algún dato más, con Ingrid Pellicori, Walter Quirós, Malena Figó y Martín Urbaneja, un elenco maravilloso, es palabra modesta. Van a estar 5 lunes consecutivos desde hoy en el Tinglado a las 20:30. Yo les aviso, es el show de Cristal de Tennessee Williams, nada menos, versión Cartoon. Como Bestias, de Violaine Berot, también para hoy, obra mayor. Con la dirección de Marcelo Moncars. Esto va en Hasta Trilce, Cutu. En Hasta Trilce lo tenés a las 20 horas.

0: Florencia Sicilia. Bienvenida, fue el alma mater de todo lo que pasó en La Plata, Florencia. Así como la ven de tan humilde para sus presentaciones y demás, me parece que me dio mucha satisfacción verla como la coordinadora, la entrevistadora, el alma mater.
1: De muchos sectores que estaban confluyendo, porque la verdad que muchos levantaban la mano para homenajear esos 40 años del gol del siglo y todos querían estar presentes, y todo fue posible gracias a Florencia.
0: Así es. Florencia, ¿a qué gente tenemos que agradecer?
2: Hola, ¿cómo están? Bueno, muchas gracias. Ante todo, quiero también incorporar a lo que fue la organización y la producción de esto a mis compañeros de las 10 del 10, que sin ellos no fuera posible todo esto, este proyecto de solidaridad y memoria maradoniana, y un principal abrazo a nuestro compañero Héctor, quien fue presentador cuando lo hicimos en Lomas el año pasado, que está pasando un delicadísimo momento de salud, por eso no nos pudo acompañar, así que no quiero dejar de hacer extensivo el saludo a todos mis compañeros. Bueno, principalmente un agradecimiento muy grande, vos ya lo has hecho, Víctor Hugo, al municipio de La Plata. Nosotros con este proyecto, que es autogestivo, que la verdad no manejamos recursos económicos o de otro tipo más que nuestro propio recurso humano, nuestro compromiso para con Diego, para los pibes y las pibas de Fiorito, siempre necesitamos el acompañamiento, ¿no?, de algún espacio municipal o de alguna organización, fundación, que nos pueda poner a disposición los recursos necesarios para llevar adelante. Ustedes habrán visto por redes sociales, nos pueden seguir las 10 del 10, Flor Sicilia, o bien en el Instagram del municipio de La Plata, todo el despliegue que significó. Así que a Julio Alac, desde ya, al intendente, a Marcelo Galán, como vos ya agradeciste, que es el presidente del Honorable Consejo Deliberantes, a Nicanor, Rocío, Romina. También quiero agradecer a Matías, todo ese equipo que se puso tan a disposición de las 10 del 10. Y rápidamente, los artistas plásticos, los fotógrafos, editoriales, indumentaria, escritores, Noé, que está acá acompañándonos con los alfajores y con su rica comida, sus cosas dulces, los músicos, ya los han nombrado, recién escuchábamos a Blues Motel, que también estuvo llevando rock a esta gran fiesta.
0: Los rockeros me fascinaron, yo algo había escuchado alguna vez, me parece, pero sí, está sonando un poquito, a ver.

0: Bien, acá escuchábamos a Blue Motel, que prontamente está por lanzar un disco, así que síganlos, banda legendaria del rock and roll.
1: Queremos la primicia acá, de la verdad.
0: Y prontamente, apenas esto esté y la fecha de presentación también se los vamos a contar. Así que bueno, un agradecimiento realmente muy grande a todos los artistas que se pusieron a disposición para esta muestra, que siempre nos acompañan, que traen todo el tiempo la memoria de Diego, que la hacen bien viva. Y bueno, también un agradecimiento muy, muy especial a todas las personas que llevaron su donación. Recuerden que estuvimos juntando útiles escolares para la escuela número 63, que es donde Diego aprendió a leer y a escribir, en Villa Fiorito. Ya el año pasado, también gracias a tu colaboración, Víctor Hugo, y de todas estas personas que mencionamos, pudimos hacer la Navidad de Diego, entregando más de 300 juguetes. Ahora vamos por la renovación de la mochila a la vuelta de las vacaciones, para que los pibes y las pibas puedan terminar su año con útiles nuevos. Así que un agradecimiento total a todos, juntamos una cantidad impresionante de útiles y así vamos a seguir.
1: Me gustaría día por día acompañar la movida. El colectivo se llama
0: Las 10 del 10.
1: Y están siempre en esta obra de ayuda. Así que, porque hay lugares donde se pueden hacer permanentemente, no solo en este tipo de actos.
0: Donde sí, nosotros
1: se pueden hacer donaciones.
0: Exacto, nosotros lo que hacemos siempre, por eso les pedimos nos sigan por las redes sociales, hacemos estos eventos donde vamos recordando distintas facetas de la vida de Diego, porque como bien dijimos en el acto, Diego es inabarcable, ¿verdad? No solo fue el mejor jugador de todos los tiempos.
1: Yo tengo que agradecer también a la gente de Argentinos Juniors, porque a la mañana, antes de irme a La Plata, al mediodía, me fui a ver el museo de Diego, a filmar un poco para Telesur, para el programa, y al santuario de Diego. El museo es una joya y cada ya lo voy a contar, el museo de Argentinos un poco más, yo lo conocía, pero lo encuentro siempre nuevo, y hay una habitación, un lugar destinado totalmente a Diego, porque el museo también es de Argentino Junior. Y después me fui al santuario, tuve que atravesar la cancha porque es del otro lado. La opuesta a Gavilán es San Blas. Bueno, insólito que no me salga. Entonces, el santuario de Diego, donde ya han ido a pedirle favores.
2: Milagros.
1: Milagros. Uh-huh. Un equipo, el Breda, de Holanda, nunca había sido campeón. Vino un hincha, un grupo de hinchas. Le pidieron a Diego. Y cuando volvieron ese año salieron campeones. Está la bandera. Mirá. Del equipo holandés.
3: Boyacá, nene.
1: Boyacá. Ah,
3: Boyacá.
1: Del lado de Boyacá no me salía. Es la edad, ustedes disculpen. Bien, muchas gracias. La gente del Museo de Argentinos, lo que saben, la dedicación. Pero es un capítulo aparte, que lo puedo hacer más tranquilo por afuera de la gratitud con la gente de La Plata.
0: Acá, bueno, también decirles que nosotros siempre queremos acompañar a Villa Fiorito para que Fiorito también reciba, los beneficios de que Diego haya nacido ahí. Así que desde las 10 del 10 siempre el compromiso para acompañar a su comunidad y a sus instituciones. Agradecemos nuevamente al municipio, a vos, Víctor Hugo, desde ya. A Islas, por favor. A Islas
1: Luis,
0: que...
1: Luis estuvo genial. Y ella como entrevistadora...
2: Una campeona, una
1: y
2: campeona.
1: Y orgulloso.
0: Ay, qué lindo. Gracias.
1: De nuestra entrevista.
0: Estaba nerviosa, pero dijeron que salió lindo.
1: Lo
0: así
1: que es esta mujer.
2: ¿Viste?
1: Gracias, Flor.
0: Gracias a todos.

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1: Hora 11 en la República Argentina, la temperatura en la ciudad de Buenos Aires, 13 grados 8 décimas. El cielo está nublado, la humedad 84%. En Río Gallegos, provincia de Santa Cruz, 1 grado. Impulsa el jury a fiscales por el crimen de Agostina Vega. Diputado radical Rodrigo de Loredo y otros bloques apuntan contra los fiscales Iván Rodríguez, quien dejó en libertad a Barrelier, y al fiscal Garzón por su actuación en la causa. Viajar se convierte en una odisea cotidiana.
2: En la calle.
3: Quejas de los usuarios por el estado del transporte público. Pasajeros denuncian demora, formaciones repletas y largas esperas tanto en trenes como en colectivos. Aseguran que, pese a los aumentos en las tarifas, las condiciones de viaje siguen sin mejorar. Esto le decían al móvil de Radio 750.
4: Como siempre, mal, pero bueno, bien. Hay que, antes tomaba colectivo, tren y colectivo. Y el aumento, no sé lo que piensa el señor presidente.
3: ¿Usted qué?
4: Para el que es jubilado, como yo, que trabajamos todavía, nos cuesta bastante.
5: La verdad que no, últimamente mal, tardan un montón, unas filas bárbaras.
3: ¿Usabas colectivo, tren?
5: Colectivo y tren.
3: Los sí, dos.
5: El tren cada 2x3, dicho sea de paso, un desastre, cada vez peor. La verdad que un desastre todo, lo que está pasando acá en el país es un desastre. Por el tema de trabajo alcanza cada vez menos, las paritarias no son las.
3: Uno. Desde Constitución informó Rodo Gerardi para Radio 750, Derecho a la Información.
1: El gobierno reglamentó el fondo para financiar despidos. Por decreto se puso en marcha el FAL, que permite a empresas cubrir indemnizaciones con aportes vinculados a la seguridad social en el marco de la reforma laboral.
2: Deportes.
1: Cerúndolo busca dar el golpe ante Berrettini en Roland Garros. En minutos, el argentino enfrenta al italiano en octavos de final tras una racha y luego de eliminar al número uno del mundo, Jannik Sinner. Dólar oficial, 1.430 pesos. Dólar paralelo, 1.430 pesos. Riesgo país, 493 puntos básicos. 13 grados 8 décimas, la temperatura provincia de Santa Cruz, 1 grado. 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Fueron las noticias. Luciano Marcos.
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8: Va a ser muy interesante. La seguimos mañana o pasado. Un abrazo, Anaí.
9: Saludos a todos, buen día.
10: Un día normal en los Estados Unidos.

0: se imaginaba.
1: Lo que estamos escuchando tiene que ver, viene de la mano de lo que comentaban recién ustedes junto a Nayib Rubín, Víctor Hugo, porque se llama Mi Gran Amor. Dice, un día normal en los Estados Unidos. La voz de Becky G, artista estadounidense de origen mexicano. La guitarra de Carlos Santana, sabemos también lo que significa, ¿no? Han alzado la voz en este caso porque dice Mi Gran Amor, jugando con la migra, con esta persecución a los inmigrantes, sobre todo a la comunidad latina en los Estados Unidos. Un día normal en los Estados Unidos, dice, y esto de era abogado en su país, pero aquí está en la construcción, por ejemplo, y todo el relato a través de la letra, de la música, por supuesto, pero la letra tiene un peso fundamental en este contexto del ISIS y de esta persecución, ¿no? Que aparece, del ICE, perdón, que aparece allí en los Estados Unidos persiguiendo inmigrantes.
2: Pero quiero completar el miércoles teatral, el que tengo a mano, por lo menos, Cría, ¿a quién le pertenece mi corazón?, de Catalina Luchetta, con ella misma, una delicia, y Matías Broglia, que está impagable. Esta comedia va en el Espacio Callejón hoy a las 20:30. Células Muertas, de Hugo Barcia, en el Teatro Piccadilly, a las 20:30. Me parece que con señalarles que es Hugo Barcia y la dirección de Leo Rodríguez va muy bien. Y lunes también, Nido de Lagarto, una obra de Franco Verdoya, de los talentos jóvenes del teatro argentino, un capo, con Silvina Sabater y Horacio Acosta. Bueno, en el extranjero esta noche a las 20:30, Nido de Lagarto.
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4: Para Alberdi, gobernar era poblar. Perón dijo que gobernar es dar trabajo. Y los cuatro procesos neoliberales que sufrió la Argentina en los últimos 50 años resolvieron que gobernar es engordar la deuda externa. Matan a la industria nacional, eligen terminar con la economía real para sustituirla por especulación financiera, se quedan sin recursos genuinos y sobreviven con los créditos que van a pagar los condenados en tiempo presente y varias generaciones que aún no nacieron. 13 provincias tienen títulos públicos emitidos en moneda extranjera con vencimientos cercanos a los 2.500 millones de dólares. Se estima que la deuda corporativa en la era Milei ya superó los 107 mil millones de dólares. Como siempre sucede cuando gobierna el mercado, estas empresas utilizaron el financiamiento externo para refinanciar pasivos viejos, realizar inversiones financieras, distribuir dividendos o comprar activos, pero casi nunca para crecer. En los próximos días, 3 firmas van a salir a buscar 1.500 millones de dólares: Green Energy, Adecoagro Profertil y Pampa Energía. Si la mano viene mal, nunca olviden el mecanismo salvador de 1982. Estatización de la deuda externa privada. 17 mil millones de dólares que pagó toda la población para salvar a 70 grupos económicos. La agenda corta de la deuda externa que tendrá que afrontar el gobierno nacional dice que el próximo 9 de julio vencen alrededor de 4.400 millones de dólares y que aún faltan conseguir 1.000. El 9 de enero del 27 llegará otro vencimiento cercano a los 4.400. Si le sumamos a la deuda en dólares los títulos en pesos, el monto a pagar supera este año los 13.600 millones de verdes. Milei necesita que el riesgo país baje para llevar adelante un plan macabro de endeudamiento por 25.000 millones de dólares. Y el único fin es lograr la reelección. Con ese monto en el bolsillo, zafaría el calendario financiero hasta después de las elecciones, sin desarrollo, sin producción, sin mercado interno, con cierre de unidades productivas y con desocupación, pero con la banca privada internacional dispuesta a prestar. Y después, cruzándose de brazos, esperando cobrar del mejor pagador que existe, el Estado. Puede tardar, pero siempre termina cumpliendo. Hoy el riesgo país roza los 500 puntos, pero a 400 la tasa de endeudamiento bajaría a 8.5. Si logra estabilizarlo en 300, podría ser de 7.5. Y a 250, bueno, más o menos 7. Milei necesita que Trump gane en noviembre porque, sin victoria republicana en las elecciones de medio término, el riesgo país será tan inalcanzable como la reelección del argentino. El 20% que tiene un lugarcito asegurado en los botes salvavidas a un año de la eliminación del cepo para la compra de dólares, siempre por parte de personas físicas, compró más de 36 mil millones en el mercado formal. Los últimos datos del Banco Central muestran que durante abril las compras brutas de divisas superaron los 2.700 millones de dólares. El 80% que espera que el Titanic tenga revancha, mientras el iceberg está cada vez más cerca, debe 39 billones de pesos. 6 de cada 10 hogares, ante la caída de sus ingresos reales, están endeudados para cubrir necesidades básicas, comer, servicios. Por cuarta vez en medio siglo, dinamitaron nuestro aparato productivo para convertirnos en colonia. Empantanaron el desarrollo y mandaron a millones de seres humanos a pedalear sin destino. La derecha global necesita un Milei, este o cualquier otro, que siga afianzando la dependencia política para quedarse con los últimos activos codiciados de la Argentina. Petróleo, gas, litio, minerales raros, agua dulce, su plataforma submarina, el cruce interoceánico, Malvinas, su porción de la Antártida y, por supuesto, su gente para mano de obra esclava.
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Juventus Lírica, en otra presentación excepcional, Madame Butterfly, va a estar con maravillosas funciones, una de esas óperas también, para empezar el camino de maravillarse en el mundo de la ópera. El 5 es el viernes, el domingo 7, y después el 12 y 13 de junio. Mientras tanto, se preparan para Rigoletto en octubre. Juventus Lírica es un emprendimiento orgullo de este país que lleva adelante Ana Dana con una dedicación, con un talento que supera lo imaginable. Así que tenemos Madama Butterfly desde el viernes que viene, viernes y domingo. Pueden buscar los datos. Madama Butterfly, que además es una demostración de Puccini a la pasada, o no sé si no muy directamente, de lo que es el imperio, de lo que es Estados Unidos. Uh-huh. Esta mujer está cantando, un día lo veré aparecer, entrará por la bahía. Está hablando de un Pinkerton, un americano que se sintió con derecho a casarse porque sí, con una jovencita de 15 años de Japón, y después vuelve a su verdadera mujer en los Estados Unidos y ella lo está esperando. Hay unas cosas muy, pero muy interesantes en la ópera que tienen que ver justamente con esa posición tan dominante en el que unos pueden hacerle lo que se les antoje a otros en función del poder político y económico. También tiene eso Madama Butterfly, además de una estremecedora belleza.

0: Renata Tebaldi, para los amantes de la ópera, que tenemos algunas voces en nuestro corazón. Tebaldi, que fue rival de época de María Callas, nada menos, la cantante de las muy maravillosas que ha dado la lírica. Volvemos.
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2: Mensaje que nos llega. Hola, compa. Ojo que Petro denunció irregularidades en la elección del día de ayer. Es cierto, hay una diferencia mínima, poco más de punto y medio, entre el candidato de ultraderecha, que como bien decías es un estrenado, porque ni siquiera fue diputado como Milei, y que llegaría a 43% de los votos, y 41% de Iván Cepeda. ¿Qué dicen? Que hay 800.000 votos agregados que no se corresponden al padrón oficial presentado anteriormente. Es una empresa privada el que hace este preconteo, se le llama allá, y está esperando el resultado definitivo. No es lo mismo llegar al balotaje primero que segunda fuerza política más votada.
3: Alto porcentaje de muertos, dice Petro. Se han incorporado los documentos de muchísima gente fallecida. Esto es lo que está planteando desde ayer a última hora. Y hasta el momento no hay un eco de la historia, no hay una respuesta de cómo viene la mano. Está la denuncia lanzada.
0: ¿El balotaje cuándo es?
2: El 21 de junio, 3 semanas después máximo de la primera vuelta, que fue ayer.
0: ¿Y cuáles son los análisis que hay? ¿La derecha tradicional acompaña a este, y seguramente?
3: Es lo más probable. Son 6 puntitos importantes. Pero a Petro le pasó lo mismo. Petro también perdió la primera vuelta y después la da vuelta en la segunda. Así que hay que ver si...
0: Es un buen antecedente.
3: Es un buen antecedente.
0: Para creer. Porque la verdad es que ya no se puede más con esto, con este avance. Pero vos viste cómo lo hacen. Yo empecé el programa, Gustavo, vos estarías en viaje, con cómo te presentan la actualidad. Algún sonso suele decir, pero che, Clarín le pega a Milei. Sí. Pero la situación económica, mirá cómo la han defendido en este tiempo. Han hablado del superávit comercial, han hablado de las inversiones que llegan, que en realidad no es así. Han hablado de las reservas, que son brutas, cuando vas a lo neto estás por debajo de cero, 1.800 millones abajo, y te las presentan con 45.000 millones de dólares. Entonces, te lo ponen en la tapa. ¿Te acordás cuando Caputo hablaba de los 4.000 millones de dólares que iba a precisar? Viste que ya cambió porque no consiguió eso. Eso te tapan muy bien y los diarios no le preguntaron nunca más. Entonces, es oprobioso lo que ocurre con lo que es el análisis de la economía. Y te lo hacen, te lo dibujan. Entonces, me imagino cómo habrá sido en Colombia. Vos fijate que España está pagando haberse metido con Trump. Le dijo que no a las bases militares que quería Trump. Y ahí empezó a pasarle de todo. De todo. Marchas públicas contra él y a Zapatero. A los tipos que representan mejor a distancia lo que uno ve de la centroizquierda española.
2: Pedro Sánchez se animó a decirle: no podemos darle más del 5% a la OTAN, que ya lo venimos haciendo, porque no es la prioridad. Y como eso, Trump le dijo, le van a pasar cosas feas, y lo está pasando. Fíjate las operaciones y cómo a través de los medios de comunicación instalan el desprestigio a ciertos sectores. En Colombia, insisto, Iván Cepeda, el candidato del Pacto Patriótico, estaría primero, de no ser por estos 800.000 votos. ¿Me hace acordar cuántos fueron los de Córdoba? 600.000, ¿no? Claro. En nuestro país. Bueno, las elecciones a veces se cambian por eso, esos poquitos votos, pero que hacen 1 o 2 puntos porcentuales.
0: Mira, hay un libro de Roberto Campisi que se llama Los Servicios, Agentes, Operaciones y secretos de un país en las sombras. Esto me parece que es muy, pero muy importante. Acabo de recibirlo, insisto, el autor es Roberto Campisi. Bien. Pero tomo el primer contacto con este libro. Estaba mirando a ver si hay alguna presentación. No lo veo aún, pero estaremos muy atentos. Este libro, mirá qué casualidad, justo de lo que estamos hablando de espionajes y toda esta historia. Está en línea Carlos Almenar. Tantas veces lo mencionamos con enorme gratitud por su calendario del infierno. Pero Carlos Almenar hoy lo convocamos para hablar un poco de lo que significa en Mendoza, algo tocaste de los auriculares, Cutú, lo que significa en Mendoza el fallecimiento de Julio Lepar. Carlos, un abrazo, buen día.
4: Un abrazo, Víctor Hugo, un gustazo escucharlo. Sí, el sábado falleció Lepar. Lepar nació en San Martín, en Palmira, un nodo ferroviario que padeció mucho en los 90, pero nació en 1928, Lepar, hijo de un ferroviario, precisamente. Se fue muy chico a Buenos Aires, a los 14 años. Bueno, y en Mendoza tiene un recuerdo muy importante, fundamentalmente a partir de 2012, en que se inauguró el principal centro cultural de la provincia, un espacio muy grande, que lleva su nombre, Julio Lepar. Fue inaugurado por Cristina, estuvo Lepar en la inauguración, estuvo el gobernador de entonces, Francisco Pérez, el intendente de Mendoza, Víctor Fallad. Fue un acto muy lindo. Hay imágenes, hay en mis redes sociales hay imágenes de la inauguración. Y es muy interesante ver el respeto y el cariño con que todo el mundo, incluyendo Cristina, se dirigen a Lepar. Bueno, sí, ha tenido mucha repercusión, ha aparecido en todos los medios nacionales y también provinciales, y también en toda la dirigencia social y política de la provincia, que muchas veces desconoce su obra y su acción.
0: Muy interesantísimo, Carlos. Queríamos ese apunte, ese detalle mendocino para hablar de Julio Lepar. Así que, como siempre, muchas gracias. Ahí estamos siempre atentos al calendario del infierno. Un gran abrazo.
4: Víctor Hugo.
0: Sí.
4: Víctor Hugo, se puede visitar la obra en julioleparc.org. Y allí le recomiendo Guerrilla Cultural, un texto de Lepar de 1968. Un tipo que vale la pena conocer.
0: Julio Lepar, ORG.
4: Exactamente.
0: Gracias, Carlos. El abrazo siempre.
4: Abrazo grande, querido maestro.
0: Nuestro amigo Carlos Almenara.
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0: Adrián Stoppelman en línea. Buen día, Adri, querido.
1: Buen día, ¿cómo andan? ¿Todo bien por acá, por ahí? Poco clima de mundial todavía, ¿no?
0: O sea, muy estamos, poco.
2: Ya estamos.
3: Ya, casi.
2: Sí.
1: Sí, pero...
0: Vas por ahí con el humor, ¿no?
1: ¿Eh?
0: Vas por ahí con el humor.
1: Un poquito por ahí, sí, bueno. Porque empieza el mundial. Ya. Es una cosa que puedo hacer cada 4 años. Después los chistes no sirven.
0: ¿Cómo anduvo el fin de semana?
1: Bastante bien, dado que era fin de mes, ¿no?
0: Sí.
1: 30, 31. Muy bien en ambos lugares, tanto en la Flor de Barracas el viernes como el sábado en Tigre, en Asado con Parqué. Muchas risas, muchos saludos para todos ustedes, para la mesa, todos oyentes del programa.
0: Muy bien.
1: Así que...
0: ¿Y qué es lo que viene ahora?
1: Ahora vienen 2 fines de semana en lugares totalmente diversos. El sábado que viene... Estoy en Ramos Mejía, primera vez que voy al Mercadito de las Artes, un lugar increíble, en la calle Bolívar 547. Ahí el tema es que tienen que llamar por WhatsApp al 11-40-94-12-21. Es fácil.
0: Bien.
1: 40-94-12-21 en Capicúa. 40-94-12-21. Ahí estoy el sábado en Ramos Mejía. Y el otro... En La Plata. ¿Y si en La Plata dónde estoy?
0: En la casa de Oscar.
1: Y el teléfono de la casa de Oscar se lo saben de memoria. Empieza con 555-4366.
0: Muy bien, señor. Vamos a por tiempos hoy. Vamos directamente al momento estelar del humor, salvo que tuvieras una cosa imperdible que envejece para mañana.
1: No, imperdible no hay nada. Ya hemos perdido todo.
2: Bueno.
0: Stoppelman.
1: Gracias, Víctor Hugo. Buen día. ¿Cómo les va?
2: Hola.
1: Sí, pasan cosas raras con las conductas que solíamos tener los argentinos, especialmente ahora que se aproxima el Mundial.
2: A ver.
1: Los argentinos, pasara lo que pasara, nos juntábamos.
2: Sí.
1: Porque éramos de juntarnos.
2: Sí, claro.
1: Cualquier situación era buena excusa, ver una peli, un partido de fútbol, tomar un café, juntarse con los compañeros del jardín de infantes, y muchos se juntaban en lugar de casarse.
2: Sí. Ah, bueno.
1: Pero un perro muerto, un desquiciado y la hermana se han interpuesto en esta costumbre, aportando lo suyo, la crisis, la malaria y la mala onda, y eso hace que cambien los comportamientos. Para algunos es desesperante, porque la cábala para el Mundial es juntarse siempre igual que como cuando ganamos el Mundial. Pero en ese momento había inflación, otro gobierno cuca, te juntabas, pero era de mentira. Miles de argentinos viajaban a Qatar, era de mentira, hacían un asado y se juntaban. En cambio, ahora te tenés que juntar o se rompe la cábala. ¿Y cómo haces el asado de vuelta? Con 3 proboletas, 6 chorizos, 2... ¿No podés?
3: No, ¿qué es eso?
1: Y el que nos va a ir mal. Antes vos te encontrabas con un amigo por la calle y la discusión era decir quién de los dos organizaba la cosa. Venite a casa, no, mejor hacemos la mía. No, en casa tengo la parrilla recién terminada, esa que tiene que se abre sola como la de Adorni. No, sí, la próxima, pero ahora hagámoslas en casa, que abrimos unos vinos que tengo en el sótano. La discusión te podía llevar horas, pero que te juntabas.
0: Claro.
1: Ahora la charla es algo así como, nos tendremos que juntar, ¿no? Y el otro te contesta, y sí, nos tendríamos que juntar. Bueno, chau.
2: No, metemos una virtual.
1: No, antes sí, pero no es lo mismo. Antes lo más común era juntarse y en ese momento ver qué tenía ganas de comer la mayoría de los asistentes. A veces era así, podía ser pizza, empanada, hamburguesa,
3: claro,
1: sushi.
3: Pedís.
1: Sí, la pelea era por ver quién le pagaba y quién le daba propina al chico del delivery.
2: Sí, claro.
1: Ahora antes se ponía el horario de reunión un sábado a la noche tipo 8 para tener tiempo de charlar un rato, tomar algo, picar y después se hacía la cena. Ahora cuando te invitan te dicen, chicos, ¿por qué no vienen a casa tipo 11? Pero ojo, para un cafecito.
3: Vengan cenados.
1: Sí, vengan ya con la panza llena. Antes se armaba una cena en la que se preparaba algún plato especial, por ejemplo un lechón, una paella, un locro, uno de esos platos para compartir entre amigos y familias, y los preparativos duraban como una semana.
0: Claro.
1: Ahora te pasas una semana buscando por el barrio dónde tienen más toraba la docena de empanadas.
0: No.
1: Pero para comerla con tu familia, ¿no?
3: Claro.
1: Que no venga nadie. Antes en la mesa de los grandes se servía vino del bueno. Y hasta hubo una época en que se tomaba champán.
2: ¡Opa!
1: Bueno. Ahora tenés suerte de que te sirvan vino, pero en vaso descartable de plástico, mientras el dueño de casa te dice, se deja tomar el vinito este, ¿no? Los chinos lo tenían en oferta.
3: No.
1: Y vos no te podés quejar porque la botella que trajiste la compraste en el mismo chino por la misma guita.
2: No.
1: Sí. Antes a los chicos se les preparaba un menú especial, comían en mesa aparte, tomaban gaseosa, cola y naranja de primera marca. Ahora los chicos comen lo mismo que los grandes, sin chistar, y la bebida es una botella de ganga cola de 4 litros y cuarto. De esas que por mal la pongas 3 días en la heladera no se enfría, que ni bien se le va el gas.
3: No.
1: Antes te encontrabas con un amigo por la calle y no lo dudaban. Inmediatamente te sentabas a tomar un café en el boliche más cercano. Y
3: claro, obvio.
1: Ahora ves, ¿no?, venir a tu amigo, cruzás la calle para no tener que sentarte a tomar un café con él. Para que no te vio, ay, no te vi, discúlpame. Antes llamabas por teléfono el viernes, el sábado estaba todo organizado con tu familia. Ahora llamás el viernes y desde los dos lados del WhatsApp es el mismo. Bueno, vemos.
2: No.
1: Sí, y antes era una alegría poder recibir a la gente en tu casa, ahora es una alegría saber... Para terminar es esto. Ahora es una alegría saber que este fin de semana no va a venir nadie a romper la paciencia ni el presupuesto. ¿Qué se creen? ¿Que uno vive para invitarlos?
2: No.
1: ¿Qué es esto? No, viejo.
0: Bravo, Adri. Bravo como siempre. El abrazo.
1: Un abrazo. Hasta mañana a todos.
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Mochi, el magnífico cantante, autor uruguayo, que ya vino dos veces a Buenos Aires en el último mes, termina el ciclo este viernes a las 7:30 de la tarde. Mochi se presenta en el Quetren Club Cultural, como en las otras ocasiones, ahí en Olazábal 1784. Mochi en Buenos Aires, haciendo su álbum, la última edición de Hacernos Casa. Este ciclo de concierto que trajo Mochi a Buenos Aires. 5 en Quetren, 7:30.

la obra Ruido de Mar, de Hernán Molina, sobre marineros, amores inesperados y segundas oportunidades, con dirección de Quique Greco, se puede ver este sábado a las 19:30 en Espacio Callejón.

0: libros, como siempre, muy valiosos. Menciono el de Arthur Conan Doyle, el sabueso de los Bakersfield.
1: Claro, histórico, claro. De Sherlock Holmes.
0: No lo tengo leído, así
1: ¿no?
0: Que,
1: no. Ah. Interesante.
0: Bueno.
2: Qué lindo.
0: Ash Quintana, Enredos del Corazón. Y Santiago Esperanza, Cumple de 15. ¿Será novela? ¿Será una
2: Mirá
0: historia?
2: Qué original el color, ¿no? Del borde de las hojas.
1: Sí, violeta.
0: Ah, no, esta parece que es una novela medio de dar miedo.
2: ¡Ah!
3: De Quickie. Sí,
4: aparece toda ensangrentada el vestido.
0: Florencia Gallino escribió Huerta Urbana, Guía para Cultivar la Tierra. Esto es muy interesante. Me va a gustar saber esas cosas que se pueden hacer en los balcones, aprovechar. Hay muchas cosas que se puede hacer con pequeños lugares, sí, etcétera, darse gustos, y a lo mejor acá hay buena información. Este me lo voy a llevar para mi casa.
4: Mujer, no te veo. Para
0: no,
4: ver.
0: No, yo no.
1: Mano verde, como le suelen
0: no,
1: decir.
0: No, pero ¿cómo? Beatriz es muy de plantas y tomates.
4: Ah,
0: y
4: ¿sí?
0: De sí, sí, tiene mucha.
4: Se puede hacer.
0: Sí.
4: ¿Tenés balcón o ventana?
0: Sí, casa, en Uruguay.
4: Perfecto,
0: una casita
4: ya, sí,
0: que lo que tiene de bueno es justamente eso, el campo, un poco de campo, ¿no?
4: Hay, es una muy buena opción.
0: ¿Qué campo? A ver si la gente piensa que tengo...
4: El dueño del campo,
0: 10
4: el hacendado.
0: Hectáreas, que no me vendrían nada
4: Nicolás
0: mal.
4: Nicolás Pino también con su índice.
0: Pero se mata con eso.
4: Está bueno.
0: Sí, es un rubro en el que yo no funciono tanto, soy un poco indiferente, pero viene con un entusiasmo a mostrarme el tomate, mirá lo que es.
2: Es buenísimo. Que, aunque sea especias, vos podés ser orégano,
0: pero
2: no sé, romero.
0: También,
2: sí,
0: balcón,
2: por eso te digo, sí.
0: En el balcón anterior, donde nosotros nos mudamos hace un tiempo, pero en el balcón anterior teníamos mucha planta, había de todo.
4: Mirá
0: ¿viste?
4: Qué bueno.
0: Y uno, cuando querés acordarte, estás comiendo una ensalada de la casa, ¿viste? Cuando te dicen en los grandes restaurantes para impresionarte, ensalada de nuestra huerta.
4: Hermoso,
0: sí,
4: me encanta.
0: Uno lo puede tener en la casa. Es un dato en el que falta información. Yo creo que hay poco aprovechamiento de lugares con los que se puede hacer algo positivo. ¿Vos tenés algo así?
2: Sí, trato de tener por lo menos orégano, algo. La albahaca es más difícil de cuidar. Esta época es medio crucial para la albahaca. Pero vos sabés que también pensaba en esto del desmantelamiento del gobierno. El INTA daba semillas a mi suegra, por ejemplo, en su fondito tenía un montón de cosas con semillas, con un plan espectacular. Y eso está medio desarticulado ahora también,
1: sí,
2: ¿no?
1: Sí, está totalmente desarticulado.
2: Por eso, entonces... La verdad es que es una pena porque es esto, en cada rincón un pedacito de tierra, Víctor Hugo, vos lo podés aprovechar para poner zanahoria, tomate, lo que sea, no hace falta tener una gran extensión.
0: Sí, sí. ¿Vos tenés negro?
1: Sí, claro, tengo aromáticas, tengo plantas de aquí, no exóticas, sino de aquí nativas, mirá, tengo de todo ahí en el balcón, tengo un sector verde.
0: ¿Y Gustavo?
5: Sí, sí, tengo un par de árboles, tres árboles. Una palta que la estamos cuidando recién parida.
4: Eso lleva años.
5: Lleva años, claro. Pero ya está. Y tres adelfas que en cualquier momento se quedan con toda la casa, más o menos.
4: Yo supe tener tomatitos cherry, que mi cuñado me dio, pero como que suena una temporada y ya. Y intenté con albahaca, no me ha ido muy bien. Tengo un naranjo esperando.
0: Renata, levantá la mano. ¿Vos tenés balconcito con plantas de verduras y eso o no?
4: No.
0: Plantas, nada más.
2: Cutu, lo veo a Cutu con eso. Mirá. Cuidando la huerta.
0: ¿Y Cutu Fox qué tiene? Contale en los auriculares a nadie.
4: Hijo de Cutu. Hijo, sí. Bien. Sí, bueno. Ahí está, Huerta Urbana, entonces.
0: Nos visita hoy Luciana Jury, en un rato, al mediodía y 5 minutos.
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0: pareció muy perturbador. Un querido oyente me mandó una nota que a mí se me había... Porque si van en el papel, no sé si lo tenían en la web. Es una nota de Clarín del domingo. Ahora me cuesta sacarla. ¿Qué es esto que aparece acá?
1: Reenvíame el link. Mira, vamos a abrirlo.
0: Permitir bloquear. ¿Qué se hace?
2: No, nada.
1: Te está diciendo que tenés que pagar. Para
2: te
1: entrar.
2: Está diciendo que no estás inscripto.
0: Permití.
1: No, ahí salí de ahí.
2: Te dice que hay que garpar.
0: Ahora te paso el título. Porque todo lo bueno económicamente, todo está referido, por ejemplo, en materia de superávit comercial. ¿Cuál es el superávit? Lo que vos has exportado porque subió el precio del petróleo. Quiere decir que el beneficio recibido por este país, por el gobierno de Cristina Kirchner, presa en este momento, es algo que hace a la eternidad de lo que económicamente será bueno siempre para el país. No tiene manera de ser malo. Es lo mejor que le pasa a la Argentina. Y eso que es lo mejor... Yo leí una parte en la que dicen que es el Estado argentino, que es del Estado. No sería del Estado, sería de Repsol todo esto. U otra compañía de tantas. Entonces, es muy enfermante.
2: No estaríamos hablando de Vaca Muerta, Víctor Hugo. Vaca Muerta viene después de la nacionalización. Es parte del proyecto de la restatización de YPF.
0: Sí, se ve que la nota...
1: Ahí te dice pagar.
2: Ahí te dice garpa.
1: No, salí de ahí.
0: Contenido exclusivo salí de ahí, para los
1: claro, ¿no? Es eso, como, bueno. Como la mayoría de los portales, ¿no? Que tenés un...
0: Si estos te van a dar algo que... A lo que no le saquen plata, yo también.
1: ¿Qué dice? A ver, déjame leer. ¿Cómo bueno, dice? Ahora después
0: te lo,
1: de ahí.
0: Te lo reenvío. ¿Vos tenés cómo verlo?
1: YPF, complejo...
0: Economía, YPF rompió... Propio récord, explotó, precio, acción, empresa, vale toda.
1: Ahí está.
0: ¿Qué sé yo? Ponen mucho ahí.
1: YPF rompió su propio récord.
0: En el
1: explotó
0: link.
1: El precio.
0: A ver si podemos
1: de su
0: leerlo.
1: Acción y la empresa ya vale más que en toda su historia.
0: Escucha esto.
2: Sí, ¿escuchaste? Sí, claro. Si Vaca Muerta descubre que YPF tiene en sus manos la segunda reserva no convencional de gas del mundo y la cuarta de petróleo no convencional del mundo.
0: Pero estos... Estos personajes se olvidan de todo lo que hicieron en contra de lo mejor que se hizo por el país económicamente.
2: Lo saben, pero, viste, es el momento de negar la historia. Es el laburo que tienen que hacer y lo hacen muy bien. Es la realidad ficcional, no contarte quiénes son los verdaderos culpables ni los verdaderos grandes protagonistas de los avances que dio la República Argentina a través del campo nacional
0: acá
2: y popular.
0: Está el diario de ese día, el papel, ¿no?
2: Sí, claro.
0: Está buscando...
1: ¿Vos sabés qué dice? Mira, la petrolera estatal superó el máximo valor nominal de sus acciones en 15 años y el mejor ajustado por dividendos, impulsada por la producción de petróleo récord y la resolución en el litigio clave. Es decir, cuando la justicia de Estados Unidos dijo Axel Kicillof, tenía razón.
0: YPF ya vale casi 22.000 millones y rompió un récord. Todo lo que hubo que luchar por esto y contra esto.
2: Claro,
0: ¿no?
2: Claro.
0: Pero es muy, muy doloroso que tengan tanto poder, porque pasa inadvertido. ¿Usted cree que hay un solo lector en la República Argentina que toma el diario? Por otra parte, no está en la tapa el tema.
1: Eso es de ayer, ¿eh?
0: ¿Eh?
1: Eso es de ayer, ¿no?
2: Sí, sí.
1: Sí.
0: Bueno, y te encontrás con esto. ¿Vos te crees que hay uno solo que diga qué bandidaje? ¿Cuánto hicieron contra esto? ¿Cómo titulaban en contra de esto? Te puedo mostrar, lo voy a hacer esta tarde por televisión. Ah, poneme la música nuestra de las 7 de la tarde después. Porque lo voy a hacer. Voy a mostrar algunos de los títulos de los miles que sacaron en contra de esto. Y ahora te dicen muy suelto de cuerpo que YPF ya vale 22.000 millones y es lo mejor que le pasa a la República Argentina. La petrolera alcanzó su mayor precio nominal, el peso de la fuerte suba de la producción de petróleo y, por supuesto, el valor que tiene la balanza comercial.
2: Tres datos por los que tenés que arrancar ese informe esta tarde. En primer lugar, fuimos el único país de la Tierra que en el siglo XX entregó su petróleo en tiempos de paz. Al resto hubo que invadirlo. Dos, no lo concesionamos, lo vendimos. Terrible. Y tres, vino Repsol y en lugar de explorar y explotar, solo explotó los pozos viejos hasta secarlos. Cuando se fue, te dejó tierra arrasada. Se llevó todo y terminó siendo la tercera petrolera en exportación del mundo sin una gota de petróleo en su país. Mirá lo que fue Argentina para Repsol.
0: Hoy a las 19 los espero, después de Mariana Contartesi y antes de Analía Argento, con Eduardo Martínez y
1: Coti,
0: sí, claro. No, estoy distraído con varias cosas. Estoy mirando más de la nota esta porque estoy bajo el efecto todavía de la indignación. A las 7 de la tarde los espero en AR12.
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0: Volvió un espectáculo muy valioso de Lola Montiel, La barbarie de los nadies, una pieza escénica que interpela el presente con un humor muy ácido, música en vivo, farsa grotesca, muy buen elenco, La barbarie de los nadies. Esto va en Belisario Club de Cultura, ahí en la avenida Corrientes, 1624. También Velado Amor Viajero, crónicas de Ada María Elflein. Sabes que es la primera periodista que entró a una redacción en la prensa en 1905. Escrita por Amancay Espíndola, esta obra. No me dejes en Belén es una dramaturgia y dirección de Agustín Meneses que se estrena este sábado en el espacio Callejón. Ya les vamos a contar más datos. Del elenco de Dana Basso, Federico Busso, Cecil Cayón, Eucrala y Julieta Raponi. Bueno, muy bien, nos vamos a Paola Avena. Buen día, Paola.
7: Hola, Víctor Hugo. Hoy es el Día Mundial de la Leche, un alimento de gran valor nutricional porque aporta proteínas de alta calidad, calcio, fósforo, potasio y vitaminas A, D y B12. Estos nutrientes son fundamentales para el crecimiento, el desarrollo y el mantenimiento de la salud en todas las etapas de la vida. El calcio, Víctor Hugo, y la vitamina D contribuyen a fortalecer huesos y dientes, ayudando a prevenir enfermedades como la osteoporosis. Además, sus proteínas favorecen la formación y reparación de tejidos, mientras que las vitaminas y minerales participan en numerosas funciones del organismo. Escuchemos a la licenciada Estefanía Sibori, nutricionista, matrícula nacional 6343, hablando de ella.
8: No se trata de un alimento recomendado en todas las guías alimentarias del mundo. Y a nuestro país se recomienda un consumo de 3 vasos al día dentro de las guías alimentarias para la población argentina. La leche es un alimento completo, versátil, práctico y fácil de consumir para sumar en el día a día, que además brinda saciedad y te permite seguir a todo ritmo hasta la próxima comida.
7: Claro, en niños, niñas y adolescentes, la leche es especialmente importante para acompañar el crecimiento. En adultos y personas mayores, como dije, ayuda a conservar la masa ósea y muscular. En definitiva, Víctor Hugo, la leche sigue siendo uno de los alimentos más completos, accesibles para aportar nutrientes esenciales al organismo. Incorporarla en una dieta variada y equilibrada puede contribuir al bienestar general y al cuidado de la salud a lo largo de toda la vida.
1: Gracias, Paola, como siempre, como cada jornada. Fuerte abrazo y hasta mañana.
7: Hasta mañana, Luz.
2: Lo que los diarios publican muy lejos de las tapas. Mirá, Víctor Hugo, lo que dice Clarín. Adorni más complicado. La justicia tiene contratos millonarios de proveedores del Estado con su esposa y esperan que el jefe de gabinete presente esta semana su declaración jurada. Casi 6 de cada 10 sectores recortaron empleos en la gestión de Milei. Ahora la Iglesia cuestionó la política migratoria del gobierno nacional. El gobierno le abre la puerta al sector privado en la actividad nuclear. Crisis en la industria de la indumentaria, caída de ventas y más ajuste en las empresas. Los patentamientos anotaron una caída del 25.6% en el mes de mayo. No se generó ni empleo ni consumo, dice la consultora Épica, aunque la economía argentina, según el gobierno, sigue creciendo. Intendente cordobés lloró por los despidos. Mario Rivarola, intendente de Embalse, en una entrevista se quebró. El consumo masivo cae por 1/10 mes seguido, pese a la mejora que grita economía. El gobierno prorrogó una fecha para los retiros voluntarios en el INTA por 10 días. Van 650. ¿Quieren? 1.200. Editorial de La Nación. Jaime Smart, nuestro caso Dreyfus, injustas condenas teñidas por la persecución. 6 perpetuas tiene Jaime Smart. 6 perpetuas. El único civil condenado por delitos de lesa humanidad, ex ministro de gobierno, 76-78.
0: Cuando termines algo quiero decir de Smart, pero haciendo asociación de ideas, no.
2: Dale.
0: De...
2: La coparticipación tuvo su primera suba del año impulsada, pero por ganancias, y cerramos con 2 internacionales. La crisis boliviana inunda las redes con fake news y discursos de odio. Y el presidente chileno, Katz, apoya una eventual intervención militar de Estados Unidos en Cuba.
0: Asocié con... cuando sacaron del aparato judicial a Carlos Rosansky. Carlos Rosansky salió de la justicia por los enfrentamientos que tuvo cuando liberaron a Fariña.
2: Sí.
0: Porque había exigencia de Garabano de liberarlo a Fariña. Mirá hasta dónde llega esta matufia, esta gente moralmente peor que gentuza. Entonces Rosansky estaba presionado que lo largara Fariña porque Fariña era el gran personaje para hablar contra Cristina Kirchner. Rosansky toma licencia y entra el suegro del periodista Elconada Mon.
2: Uh-huh.
0: Ahora hay una gran movida denunciando que Milei retira a una cuñada de Elconada Mon, que imagino es hija, claro, de ese juez que fue el que liberó a Fariña. Entonces, en cuanto veo que Clarín hace algo, de verdad tengo tendencia a saber que lo más probable es que haya una cosa mafiosa. Y ellos son los que más están promocionando, quieren sacar a esta jueza. Verdad es que creo que Milei al principio la había habilitado. Buscan por el lado de que Elconada Mon ha hostigado periodísticamente, sí, y como corresponde a Milei, por el tema Libra. Pero cuidado, porque se mezclan los tantos. Ahí hay algo de, en la defensa, hay algo de jueces que son de ellos. Imagínate, el suegro de Elconada Mon es, lo puedo preguntar a Rosansky mañana o pasado, hacer una nota con él, es el que liberó a Fariña, cosa que Rosansky no quería hacer. Aprovecharon una licencia, entró el suegro de Elconada Mon y liberaron a Fariña.
2: Qué casualidad.
0: ¿Te gusta esa?
2: Qué barro.
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1: Hora 12 en la República Argentina. La temperatura en la ciudad de Buenos Aires, 14 grados. El cielo está nublado, la humedad 84%. En Formosa, 21 grados.
2: Impulsan el jury a fiscales por el crimen de Agostina Vega.
1: El diputado radical Rodrigo de Loredo y otros bloques apuntan contra los fiscales Iván Rodríguez, que dejó en libertad a Barrelier, y al fiscal Garzón por su actuación en la causa.
2: En tanto, el ministro de Seguridad de Córdoba elogió el trabajo policial en el femicidio de Agostina Vega.
1: Además, Juan Pablo Quintero señaló a Claudio Barrelier como el responsable del asesinato.
3: Es un psicópata, es un enfermo, es un reverendo hijo de puta que lo que hizo fue hacer todo para que esta chica no fuera en contra. Todo 100% mérito de la investigación, por supuesto dirigida por el fiscal Garzón, pero seguida por la gente de la División Homicidios, primero la brigada, después el área de protección de personas y después la División Homicidios, y por supuesto con la ayuda de Policía Judicial, la que pudo determinar y encontrar un cuerpo que era muy difícil de encontrar, porque créeme, yo estuve todo el tiempo del rastrillaje, que estuve de la mañana hasta la noche, y al otro día de la mañana hasta el hallazgo, y ayer a la mañana también volví a concurrir al lugar porque el fiscal nos siguió pidiendo que rastrillamos, y hoy seguimos rastrillando el lugar.
2: La línea C de subterráneo se encuentra interrumpida.
1: En diálogo con Radio 750, el secretario de la Asociación Gremial de Trabajadores del Subte y Premetro, Claudio Dele Carbonara, aseguró que se debe a la presencia de asbesto en las formaciones de la línea que une Plaza Constitución con Retiro.
4: Son trenes que son fabricados en Japón durante la década del 50, 60, 70, que ya son obsoletos si uno quiere plantearlo desde el punto de vista de lo que los fabricantes desde la fabricación plantean, y que además tienen asbesto, ¿no? Este cancerígeno que ya lamentablemente contaminó todo a 6 de nuestros compañeros, afectó a otros 140 y que pone en riesgo a millones todos los días. Bueno, estos trenes, para salvaguardar la salud de todos, se había comprometido la empresa con nuestro sindicato a sacarlo de circulación a partir primero de junio. El último día de circulación fue ayer.
2: El bolsillo sigue bajo presión.
5: En la calle.
6: Crece la preocupación entre los vecinos por las dificultades para llegar a fin de mes. Aunque la inflación muestra una desaceleración, muchos aseguran que los ingresos no alcanzan para cubrir gastos básicos como alimentos, transporte y alquiler. Esto le decían al móvil de Radio 750.
7: La economía cotidiana malísimamente mal. Yo tengo trabajo formal, mi esposa también, pero no alcanza, con un solo trabajo no alcanza. Antes llegaba hasta el 20, después empecé a llegar al 15 y ahora no llego ni al 5.
8: Perfecto, si sacamos 12 millones de la pobreza, no hay inflación.
6: Claro.
8: Todo el mundo llega a fin de mes. Ahora el fin de mes es el día 10.
6: Es el día 10.
8: Ese es el tema.
6: Es el nuevo fin de mes. Desde Constitución informó Rodo Gerardi para Radio 750, Derecho a la Información.
2: La jueza Capuchetti analiza si abre una causa por el uso de recursos públicos tras una denuncia que también derivó en una investigación por presunto espionaje.
1: El gobierno reglamentó el fondo para financiar despidos.
2: Por decreto, se puso en marcha el FAL, que permite a empresas cubrir indemnizaciones con aportes vinculados a la seguridad social en el marco de la reforma laboral.
1: Peritan audios clave en la causa Andis por posible uso de inteligencia artificial.
2: La justicia ordenó a Gendarmería analizar si las grabaciones del exfuncionario españolo fueron manipuladas o son auténticas.
0: Internacionales.
1: Irán rompe negociaciones con Estados Unidos en medio de la guerra.
2: Teherán suspendió el diálogo tras acusar a Israel de violar el alto el fuego y escalar el conflicto en Líbano.
5: Deportes.
1: Boca echó a Úbeda atrás el

0: recuperación y la mirada puesta en el debut ante Argelia el martes 16 de junio.
1: Dólar oficial 1.435 pesos, dólar paralelo 1.430 pesos, riesgo país 491 puntos básicos.
0: Para la tarde se espera una temperatura máxima de 14 grados con cielo mayormente nublado durante toda la jornada. La noche la mínima pronosticada es de 11 grados.
1: Ahora la temperatura en la ciudad de Buenos Aires es de 14 grados, el cielo está nublado, la humedad 84%, en Formosa 21 grados. 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
0: Estas fueron las noticias. Luciano Marcos.
1: Víctor Hugo Morales.
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0: Sí, el tema Adorni, ahora la jueza Capuchetti, pero si es Capuchetti, es de lo de que lo que provoca menor confianza que anda dando vuelta por Comodoro Py, es la jueza del atentado
3: a Cristina,
0: por ejemplo. Bueno, está analizando la jueza Capuchetti si abre una causa por el uso de recursos públicos tras una denuncia contra la esposa de Adorni, que también derivó en una investigación por presunto espionaje. Mirá vos. Bueno, ¿qué les parece?
3: Hay otro dato muy interesante también de las últimas horas que dice que los hermanitos, pero básicamente Manuel, tomó el manual de estilo del viejo para andar pidiéndole guita jubiladas y armar de ese lugar claro. La compra de una propiedad. Lo hizo él, pero no pagó. O sea, hay un antecedente familiar exactamente igual de tomar guita de jubiladas, pero después no pagó la hipoteca.
0: Historia.
4: Hablando de jubiladas, de hipotecas, vos sabés que ya se reglamentó el fondo para financiar los despidos con dinero de los jubilados. Pero, entre otras cosas, eximió a los propietarios de pagar el impuesto a las ganancias por el alquiler de las viviendas. ¿Se acuerdan que en un momento era, che, es un ingreso, vos tenés que declararlo, estás obligado y pagás un impuesto por eso? Bueno, entre otras cosas, reguló las exenciones a ganancias y los propietarios ya no tendrán que pagar ni un pesito por impuesto a la ganancia. Ah, los laburantes, en un ratito, sí van a tener que ampliar la base porque hay que recaudar.
0: Vamos a charlar con Luciana Jury en instantes. Nada más quiero mencionar un libro seguramente muy valioso. Es un libro de Jorge Núñez, Historias con Neblina. Se va a presentar el viernes que viene en Argentores a las 4:30 de la tarde. El libro es Historias con Neblina de Jorge Núñez. Van a estar en la presentación Horacio Embón, un abrazo, Adriana Saloña, Norberto Gonzalo, Mauricio Neyman y María Teresa Forero. El prólogo de Miguel Ángel Diani, el presidente de Argentores, un escritor notable también, y la contratapa de Hugo Yasky. Más no se puede pedir. Historias con niebla, son cuentos de Jorge Núñez, pero cuentos sobre personas que sufrieron los apremios del golpe militar, hechos que realmente ocurrieron en 1976. Uh-huh. Así que lo vamos a tener muy en cuenta.
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2: Hablamos hace un ratito, Víctor Hugo, de lo que está pasando en Colombia después de las elecciones. Gustavo Petro fue el primero en decir, ojo, porque la empresa privada que está dando el preconteo, que son los datos preliminares, no está cumpliendo porque el padrón tenía otros datos. Hay 880 mil votos agregados. Iván Cepeda, el candidato, hablaba.
3: Entonces, ¿cómo se explica esto? ¿Cómo nos explican todas las irregularidades que se han venido presentando? Y agrego una tercera, que autoridades, incluso gobiernos extranjeros, estén metiéndole la mano a nuestras elecciones, como ha ocurrido con el señor presidente Noboa, motivado o seguramente concertado.
2: Injerencia. Está acusando a Daniel Noboa, el presidente de Ecuador, de meter la mano en las elecciones nacionales. Vos sabés que Sheinbaum está hablando también de alguna normativa para evitar. Si hay injerencia extranjera, el candidato que recibe esa ayudita va a verse perjudicado. Insisto, están esperando los datos definitivos para ver cómo cerró la primera vuelta. La segunda será el 21 de junio en Colombia.

0: Estamos escuchando a Miranda. Este tema se llama Dice lo que siente y es del álbum Magistral. Allá por el año 2011, ellos los reyes del pop, podríamos decir, locales, uno de los grandes dúos que además vienen de ganar muchos premios Gardel, negro.
1: Sí, y esta canción en particular la traemos porque se la dedicaron a un entrenador, exjugador, multicampeón, ganador de todo. Ahora parece que lo quiere para después del Mundial, la selección inglesa, la selección italiana, mucho. Se trata de Pep Guardiola.
0: Claro, uno diría las canciones, bueno, el amor, el desamor es un gran inspirador para las canciones, pero en este caso, claro, la sorpresa, ¿no? Hace poquito lo confesó Juliana Gatas.
1: Juliana Gatas diciendo que le dedicó un tema a Pep Guardiola. Escuchá.
2: Hay una de Miranda que se llama Dice lo que siente, que se la escribí en un momento de pasión por Guardiola. Y tiene un coro en el comienzo. Y habla del campo de juego. Tenía un novio que le gustaba el fútbol y yo miraba a Guardiola.
1: Se enamoró de Guardiola.
0: Claro.
1: Eso le pasó a Juliana Gatas. Y escuchá el fragmento, la parte que está exclusivamente.

0: habla solo con acento, usa trajes a la moda en el campo de juego y todo esto que inspiró, así como en alguna vez Trátame suavemente de Los Encargados fue inspirado en Galtieri, una canción de amor. Bueno, esta canción de amor, no comparo a uno con otro, quiero decir que es inesperada, de donde se inspiran. Fue inspirado en Pep Guardiola.
1: Sobresale Pep, ¿no? Me parece, con respecto a otros entrenadores, genera amor. No era un exnovio de la artista, no, sino que en este caso, y Pep Guardiola también, que aparece en series, por ejemplo, en Ted Lasso. Mirá, ahí tiene un rol ya actoral, pero dirigiendo un equipo de fútbol.
2: Vamos a recibir a Guadalupe Regal, si llegó la piba. Quiero mencionar antes el Estatuto del Periodista Profesional hecho libro. Mariano Suárez, con prólogo de León Piasek. Una ley bajo amenaza. Nos lo vamos a prestar con Campana porque es un tema que naturalmente nos toca muy de cerca. Estatuto del Periodista Profesional. Alguien me preguntó por un libro que mencioné, decía de Umbrales. Bueno, es Umbrales de Fuego, de Julieta Strasberg. Libro que seguramente leeré en su momento, porque además tiene prólogo de Gabriela Stoppelman, que es una genia como escribe esa mujer. Umbrales de Fuego. Adrián Puente presenta el libro Telemétrico. Adrián Puente es un capo en el mundo del automovilismo.
0: Sí, un periodista que se metió de lleno en el mundo del automovilismo y que además ahora sigue con la pinta por todos lados.
2: Imagínate, una pasión argentina. El libro de Adrián Puente, Telemétrico. Y ya les había mencionado, pero es un amigo, un tipo muy admirado, Tute, presentando Trifonia y Baldonero, una pequeña historia de amor, la historieta maravillosa de Tute. Ahora sí, buen día, Guadalupe Regalzi.
3: Buenos días, Víctor Hugo, a todo el equipo de La Mañana. Hablamos del reclamo del sector universitario porque puede haber novedades esta semana. Desde el Consejo Interuniversitario Nacional, conocido como el CIN, hablan de un encuentro entre las autoridades del CIN al miércoles de esta semana y la posibilidad de ese mismo miércoles o más tardar el jueves un encuentro con funcionarios de la cartera que conduce Sandra Petovelo, Capital Humano. Ella, por supuesto, no se va a reunir. De hecho, Petovelo está en este momento en el Vaticano. Se acaba de reunir con el Papa León XIV, pero las conversaciones con el sector universitario las lleva adelante Alejandro el Galleguito Álvarez, responsable del presupuesto de las universidades, y una noticia llega justo en el momento en el que se discute esa ley que incumple el gobierno. Todas las universidades argentinas cayeron en un ranking global por el retroceso de la investigación. En ese ranking que mide el desarrollo de cada universidad a nivel mundial, Center for World University Rankings, así se llama el centro de estudio, bueno, habla de que quedaron 7 universidades argentinas entre las 2.000 mejores, pero todas perdieron posiciones este año.
2: Todo es una caída, Guada. Alberto Scileone, ministro de Educación y Cultura de la provincia, denuncia que el gobierno de Milei no cumple con el presupuesto para educación y la ausencia del Estado Nacional.
4: Hay alguien que tiene que decir, bueno, el rumbo de la educación argentina es para allá. Después no vamos al unísono las 24 jurisdicciones, porque algunas pueden ir más rápido, otras más lenta, pero vamos en armonía, vamos para allá. Bueno, eso se perdió hoy en la Argentina. La educación nacional hoy en la Argentina es como si le pegase un martillazo a un vidrio y lo astillás todo. No hay más educación nacional. Hay un vidrio astillado, hay un archipiélago donde cada uno hace lo que puede, donde hay un Estado nacional absolutamente ausente, que voy a ir más fuerte, que incumple las leyes, porque no es que discrecionalmente te pueda apoyar o no como provincia, no, hay leyes que indican que debe haber fondo de incentivo docente, que debe haber fondo para la educación técnica, que se debe destinar el 6% del PBI a la educación. Bueno, nada de eso ocurre, eso lo hemos perdido los argentinos.
3: Un problema estructural, tal como marca Scileone, en la provincia de Buenos Aires a partir del desfinanciamiento, pero sobre todo el incumplimiento de una ley. En eso hace especial hincapié, lo que la semana pasada derivó en la toma del Nacional Buenos Aires y el Pellegrini, que siguen evaluando nuevas medidas, pero que en este momento están actuando con normalidad.
2: Bueno, también están los pibes, ¿no? Siempre hay una esperancita con ellos. Hay una muchacha que se llama Violeta Seoane, que es integrante del Centro de Estudiantes del Pellegrini, y cuenta lo que pasa con los docentes en la institución.
5: Desde que empezó el año se fueron más de 20 docentes de nuestra región, casi 30, siendo un colegio de los más importantes y supuestamente de mayor privilegio. Docentes que no es que entraron recién, sino que tienen años de antigüedad y que realmente no lo pueden sostener porque no llegan a darle de comer a sus hijos, que cobran algunos 5.000 pesos por hora, que es inhumano, y que en la institución también vemos que se caen techos y nadie está para arreglarlos porque no tenemos presupuesto.
3: En el caso del Pellegrini, estiraron un día más la toma durante la semana pasada, finalmente la levantaron porque durante el fin de semana y sobre todo en estos días se iban a llevar adelante distintas elecciones y análisis de nuevas medidas de fuerza. Pero el reclamo tiene que ver con revalorizar el trabajo del personal docente. Dos colegios que dependen del presupuesto universitario y que exigen nuevamente el cumplimiento de una ley.
2: Y en los temas internacionales, siempre emociona mucho Lula.
6: Sí, claro.
2: Lula, que se pelea con Estados Unidos de frente a mar, el imbécil, obsceno personaje de Trump, dice, ya empieza a hablar de narcotráfico en Brasil, que tiene los problemas que tiene Estados Unidos en el consumo de droga y de... Hay una serie que no recomiendo, pero yo me enganché un poco, me cayeron simpáticos los personajes, Instinto Animal. Viven drogándose todo el tiempo, pero toda hay una zona de California donde lo normal es que estén todos, absolutamente todos drogados. Y bandas de vendedores de drogas y por todos lados. ¿Eso se corresponde con una realidad? Es una serie hasta premiada. Yo creo que no gana más premios porque la pucha parece que estuvieran viendo con buenos ojos una serie en la que se drogan, se dan, pero a mansalva, y después salen y caminan lo más tranquilo y surfean y hacen cosas. Yo digo, es como una manera de decir, mirá, si te drogas no pasa nada. De ciertamente, muy violenta por otra parte. Y este tipo, Trump viene a decir, por cualquier situación que a él le gusta enfrentar a América Latina, que son narcotraficantes. Cuando bueno, los tiene adentro, y sobre todo a los mayores consumidores del mundo. Los mayores consumidores del mundo. No hay una persona de la serie que no consuma.
6: Es el gran plan que han tenido siempre para la triple frontera y fundamentalmente para toda América Latina después del Gran Colombia, que es con la excusa del narcotráfico llenar, minar de bases militares norteamericanas a toda la región.
2: Bueno, Lula da Silva, escuchémoslo.
7: Que combate la criminalidad, me entregue los nuestros que están lá en los Estados Unidos. Nós não aceitamos ser tratado como um moleque. Nós não aceitamos ser tratado como se fosse uma republiqueta. Eu tive 3 horas com o presidente Trump. 3 horas com ele. Entreguei 4 documentos para ele. Um deles era o combate ao crime organizado. Seu Marco Rubio não estava lá. Possivelmente porque ele estivesse preparado para ajudar um filho de um bolsonarista que é candidato à eleição aqui nesse país, que não tem vergonha na cara de trair a nossa pátria e nos Estados Unidos pedir intervenção americana no Brasil.
2: Un hombre que da la cara por Brasil, con la comparación con Milei, como no es bueno ni mencionarlo, porque te da una repulsión tan grande la actitud del de acá. También me importa mucho que tomemos nota, volviendo a lo local, de lo que dice Ian Moche sobre el transporte gratuito. ¿Vos podés creer que hasta eso les han quitado? Y estos sinvergüenzas, estos bandidos de los diarios, Mañeto, Los Aguirre, te ponen en tapa recuperación económica. ¿Cómo recuperación económica? ¿A costa de qué? Superávit, te dicen. ¿De qué manera? Es una atrocidad, pero ellos mantienen, por lo menos, para una parte tilinga de la clase media y para los ricos, mantienen una información que les hace latir, una cierta esperanza de que esto pueda mejorar. Le quitaron el transporte gratuito a las personas con discapacidad, entonces esa plata que gastabas en eso, nada menos que invertías en eso, en ayudar a la gente como corresponde, la pones del lado de lo que no gastás, y entonces, como gastás menos en este rubro y muchos otros, vos tenés un superávit.
6: Cínicamente, Víctor Hugo, se usa la palabra ahorro. en los títulos de los medios del poder real, el hecho de desfinanciar a los sectores más vulnerables, porque ese dato tiene que ver con el transporte de larga distancia, pero son discapacitados, trasplantados, niños, niñas y adolescentes que tengan cáncer. Todo ese grupo, por supuesto que sigue con el beneficio en tanto y en cuanto lo pague la empresa, pero el Estado se corrió del subsidio.
3: Lo que empieza a ocurrir es que algunas provincias alzan la voz y dicen: nosotros vamos a garantizar la cobertura de esos pasajes. Es el caso de Corrientes, por ahora anunciado, Entre Ríos, y en el caso de Catamarca, pedido de auditorías para garantizar ese transporte gratuito a personas con discapacidad. Pero es el objetivo del gobierno, lavarse las manos. Yo como gobierno nacional no me hago cargo, que se hagan cargo las empresas y en todo caso las provincias a las cuales estoy desfinanciando también.
8: La idea es quitarnos el transporte a las personas con discapacidad. Es algo terrible porque no entienden lo necesario y lo fundamental y lo vital que es para nosotros tener la posibilidad de poder acceder al transporte, ya que nos conecta la posibilidad de las terapias y los tratamientos, hace que nuestros padres puedan, que son sostenes no solamente económicos, sino también emocionales de toda la familia, puedan salir a trabajar. Además de que, como estaban diciendo arriba, fundamenta la salud, las posibilidades laborales, de estudio, de educación, o sea, es básicamente todo el transporte para las personas con discapacidad. Y no es algo en lo que es un chiste. No es un privilegio que tenemos ni nada. Solamente es un derecho que tenemos como personas que debe ser respetado como tal, como el derecho que es. Porque realmente es un exterminio terrible que nos está haciendo. Y lo que va a terminar siendo esto al final es básicamente generar que la discapacidad y todo lo diferente deje de existir simplemente por ser diferente. Y que solamente los que salieron ilesos puedan sobrevivir. Y eso es lo que queremos como sociedad, no, porque estaríamos haciendo algo gravísimo. Y por eso lo que estamos pidiendo es empatía básica.
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0: Luciana Juri.
1: ¿Cómo le va, don Víctor Hugo? Qué maravilla que estoy acá. Gracias por esta invitación. Qué lindo.
0: Muy bienvenida. Diste una lección, una materia especial en Palermo, que es estacionar.
1: Mira, acabo de tener una experiencia espantosa. Fui a un estacionamiento, pero es como un subsuelo, tres subsuelos. En Palermo ya me resultó raro, en Palermo tres subsuelos. Y me dio impresión y encima tuve que ubicar el auto en una especie de plataforma donde se ajustan los espacios. Entonces ahí existe la posibilidad de que ese auto mío suba unos metros y entre otro auto. Horrible.
0: Horrible. Eso después de dar muchas vueltas buscando un lugar.
1: Y después quería salir y no sabía por dónde porque me sacó a un edificio. Una pesadilla, Víctor Hugo, querido.
0: Voy a tomar nota después del lugar para echarle
1: no vayas
0: un vistazo, exactamente. Bueno, Luciana, andás en muchas cosas. Yo te seguí en la gira que tuviste no hace mucho, anduviste por todos lados.
1: Sí, vivo andando con la guitarra, ¿viste? Sí, claro. Yo soy medio esa autonomía que tengo de poder acompañarme con el instrumento, entonces a donde me llaman voy.
0: ¿Sos buena guitarrista?
1: No sé si soy buena guitarrista, pero trato de trabajar sobre el instrumento.
0: Y estuviste recorriendo provincias hasta hace poquito, ¿y ahora venís acá a dónde?
1: Sí, acaba en el Alambique, voy a estar el 5 de junio en el marco de la Canción es Urgente, un ciclo que hace Verónica Parodi, Vero, la hija de Tere, y me invitó el 5 de junio a hacer un concierto, un encuentro, Víctor
0: Hugo. Un lugar muy lindo, ¿conocés el Alambique?
1: Sí, ya he ido a tocar.
0: Ahí en la calle Griveo, el viernes entonces.
1: Sí,
0: ¿y
1: sí.
0: ¿Con qué repertorio andás? ¿Con este? A ver, Ricardo Cutufoz.
1: No, dice que no.
0: A ver.
1: Mi repertorio es es un repertorio predominantemente folclórico, pero como buena conurbano, también tengo temas de Sky Bailinson, tengo temas de León Gieco, Facundo Cabral. Y temas míos también.
0: La computadora no reaccionó a tiempo, por eso...
1: Ah, porque le están dando a la Negra Chacarera. Yo sé que acá la Negra Chacarera es como que... Es el tema.
0: Mira, a veces
1: que me representa.
0: Conviene, claro, encontrar un tema, sí, que más o menos representa al artista para hacer...
1: Para que a la gente le quede ya.
0: El oído, sí.
1: Claro que sí, y es una hermosa canción.
0: ¿Desde cuándo?
1: Desde que mi mamá me cocinó en su panza. Ya ella estaba cantando. Entonces yo vengo cantando quizás con ella desde el vientre de mi madre, como decía el Martín Fierro, ¿no?
0: ¿Cómo es el recorrido familiar que hay que hacer contigo, de toda la familia?
1: Mira, si te lo resumo, es una familia de artistas.
0: Por
1: con
0: eso.
1: Con toda la complejidad que trae tener una familia de artistas, porque todos son gente que, en principio, son lo que son sin careta. Entonces te tenés que fumar esa intensidad.
0: Enumeralos.
1: Leonardo Fabio, mi tío. El hermano de Leonardo, Sujair Juri, mi padre, que te traje acá dos libros del Negro.
0: Sabés que yo leí, no sé si no tengo uno de esos, pero de hace muchos años.
1: Bueno. Y estas son otras ediciones.
0: Flor de poeta.
1: Sí. Mi vieja locutora, actriz también, por parte de madre y padre, viste, vengo.
0: Madre, padre y tío.
1: Y el tío. Todos con el micrófono incorporado, como
0: primo,
1: decía mi tía.
0: Y
1: mis primos, Nico Fabio, bueno, saludos. Lomé también, que es una talentosa total, pero bueno, yo eso siento que
0: ahora,
1: estamos atravesados.
0: Llamarte Juri es una forma de fidelidad a tu papá, me parece. Pienso, porque Fabio era más fácil.
1: No, pero Juri es mi apellido.
0: Claro.
1: Yo pertenezco a una generación donde el nombre artístico medio como que lo dejamos de lado y usamos el verdadero.
0: Sí.
1: Entonces,
0: sí, es verdad eso.
1: Sí. Ya, además, vos sabés que Leonardo Fabio se puso Leonardo Fabio porque mi abuela, que era escritora, la mamá de Leonardo,
0: también
1: se llamaba, su nombre artístico era Laura Fabio. Ajá. Ella escribía para radioteatro. Era escritora y además actriz también.
0: ¿De dónde sos vos?
1: Yo de acá, nacida en Cava, en Capital, pero...
0: ¿Y tu familia? ¿Luján?
1: Mamá y papá de Mendoza, los dos, sí.
0: ¿Luján de Cuyo?
1: Sí, mi mamá de la ciudad y mi papá de Luján de Cuyo.
0: Claro, ¿de dónde es Rodolfo Braselli?
1: Exacto, sí, claro.
0: El gran escritor por el que yo sé bastante de los Fabio, de tu papá, y los etcétera. ¿Tuviste maestro? ¿Tuviste algo o simplemente intuición? Y
1: no, no. La vida es que te va enseñando y uno va tomando los maestros por momentos intermitentes, ¿viste? Yo creo que el gran maestro uno lo tiene dentro en la observación y en la en necesidad de conectarse con el otro y con la realidad que la sostiene,
0: además,
1: ¿no?
0: Además andas por todos lados, has tenido festivales, sos una mujer de una andanza continuada y te has visto, te conoces y has actuado con ellos y demás, con muchísimos artistas.
1: Sí, me han abrazado Teresa Parodi, Víctor Heredia, Liliana Herrero, en fin, tantos amigas, amigos que confiaron en la sonoridad. Yo creo que en principio porque uno no lo conoce al otro, pero confían en lo que oyen, ¿no? A mí me pasa igual, yo también confío mucho en el tono de la voz, en la forma de decir, ¿no? Eso habla también del otro.

0: música es muy alegre por el repertorio.
1: Esa cueca justamente me la transmitió. Es una cueca anónima, con lo cual debe tener fácil 100 años.
0: Mirá.
1: Y es un documento feminista. Si te pones a pensar en la letra, tiene un profundo mensaje de liberación de la mujer.
0: Ayúdame a entender la letra, porque medio sordo como soy.
1: Y dice, a la Juana no le dura zapato ni media fina, porque todo lo que gasta lo usa en la cantina. La Juana se levanta a la hora que quiere, desayuna con aguardiente si quiere, y anda con una cuchilla en la media por si algún guaso chileno, porque es una cueca chilena, si algún guaso se le adelanta un poco, ahí la Juana tiene su cuchilla para defenderse.
0: Muy bueno, y vos decís que tiene como 100 años.
1: Y mira, es una cueca anónima, con lo cual, digo, 70 años debe tener fácil, ¿no? Porque es donde se concibió y se instaló en el colectivo popular, cuando todavía no existía la grabadora.
0: En esas tierras donde hay tanta música variada, distintos géneros.
1: Sí.
0: Bueno, este es uno de ellos, por supuesto.
1: La cueca, sí.
0: ¿Cuál es tu preferido?
1: Bueno, en realidad esto es una tonada, no es una cueca. Pero lo que pasa es que suena como cueca. La tonada chilena tiene mucho parecido estético a la cueca. Perdón, sí, me decías.
0: Sí, hay mucha relación Chile-Mendoza musicalmente.
1: Sí. Se comparten de las geografías también, sin tener el mar, ¿no? Pero la montaña está compartida y la hostilidad también a veces de esas geografías hacen que tengan una cultura en común también. Algunas cosas se comparten, otras no, ¿no?
0: ¿Y por dónde vamos a andar, Luciana Jury, este viernes en el Alambique? ¿Qué? Armás repertorio, lo improvisás.
1: Lo improviso. Mira, yo siempre voy a decir, es más de lo mismo, pero nunca es igual, ¿viste? Porque, ¿qué hago? Yo voy contando mi vida, mi sentir y mi mirada. Ay, sí. Ese es mi eje, digamos, para armar el repertorio. Entonces, yo de acuerdo a cómo voy viviendo los días, los meses, los años, las circunstancias, voy mezclando las canciones que tengo en mi acervo, en mi memoria.
0: ¿Cuántas
1: y que son
0: sabes?
1: Muchas. Sí, son muchas, no sé. Perdí la cuenta.
0: Pero seguramente muchísimas.
1: Sí, porque sabes que el corazón es lo que a mí me hace activar la memoria. Entonces se activa la memoria con el corazón y ahí uno no se olvida más de las cosas. Me acuerdo de muchas canciones de niña, ¿viste?
0: La primera que cantaste de niña, que te acuerdas así, una que te maravillaba, sí. y le dabas a esa canción.
1: Mira, por ejemplo, podría ser Corazón. Si ella ya no te recuerda, aquela seguís queriendo, aquela seguís queriendo. Y dice, no sigas la paloma que se ha volado, si las alas no le has cortado, si las alas no le has cortado. Y dice, corazón caprichoso te han olvidado. Es justamente lo contrario, lo que no quiero, que me olviden, ni quiero olvidar.
0: Un poquito más de eso, ¿viste? Cuando te dicen, ¿se serviría otro poquitito? Sí, un poquito más.
1: Un poquito más. Bueno, veniste el 5 de junio, querido.
0: Estoy, a la semana de partir me voy al Mundial y esas cosas.
1: Ay, cierto.
0: No sé cómo voy espero tener tiempo para hacer una valija, porque hay que llevar bastante ropa, porque voy a hacer un poco de televisión y demás.
1: Bueno, qué hermoso, qué lindo.
0: Pero en el Alambique es una casa muy querida, muy amiga. No sabes si todavía tienen locro, deben tener locro.
1: Seguramente.
0: Para el viernes, que está frío, está lindo.
1: Sí.
0: Uno de mis mejores locros me lo comí en el Alambique.
1: Mira vos.
0: En invierno.
1: Bueno, si hay, voy a pedir una.
0: Y aparecí por allí. ¿Quiénes te van a acompañar? ¿Vos sola?
1: Mira, va a venir un amigo, Leandro Sabelón, que ha sido percusionista mío en un largo tiempo de mi camino.
0: ¿Y esta música con percusión?
1: Sí, es preciosa.
0: Vos recién te golpeabas ahí,
1: claro,
0: en los muslos, sí. Buscando ese...
1: El pulso. Sí, a Leandro Sabelón. Va a estar Rodrigo Vargas, que es mi sonidista y a la vez también es un guitarrista maravilloso que me va a acompañar. Pero te digo una cosa, yo ando mucho sola con la guitarra, tipo, soy media una, viste, como una trovadorita ahí.
0: El otro día hablábamos con César Angeleri, qué ventaja es esa, ¿no?
1: Sí.
0: Porque Y él ponía de ejemplo, al toque, dice, mira, un pianista, andar así de fácil, no es tan sencillo. Sí. En cambio, con la guitarra...
1: Sí, además que la podés transportar, o la podés... Alguien siempre te va a prestar una guitarra.
0: Qué noble. ¿Y guitarra también aprendiste sola?
1: No. Estudié 4 años guitarra con Antonio Figueroa, mi profesor de Tortuguitas. Después con Carlos Hernán, también hice otro tanto de guitarra. Y canto también con Carlos Hernán. Después hice la carrera de locución.
0: Sí, tenés una voz divina.
1: Sí,
0: ¿cómo
1: sí.
0: fue esto?
1: Y hice la... Bueno, mi mamá es locutora y yo trabajé muchos años con mi mamá en radio, haciendo radio zonal alternativa en Tortuguitas. Entonces me gustó tanto la radio que me anoté en el ISER y quedé. Y hice la carrera, me recibí. Y después dije, no, che, pero me parece que la música es más lo que a mí más me entusiasma. Así que me fui con la música. Pero no dejo de tener el gusto por la radio, por supuesto. Amo la radio.
0: Oyente también del mundo de la radio.
1: Sí, consumidora, claro, sí, por supuesto.
0: A mí me da la impresión de que la gente que escucha mucha radio tiene mucha música dentro.
1: Bueno, la información musical que te aporta la radio, por lo menos en la época en la que yo me construí, es fenomenal, porque además yo aprendí músicas que no hubiera escuchado en mi casa. En mi casa se escuchaba mucho folclore nacional y latinoamericano. Pero la radio a mí me trajo Queen, Janis Joplin, todo, ¿no? La cultura extranjera que es imposible de soslayar. Pero también la música romántica, José José, Roberto Carlos.
0: José José es ídolo de mi hija más chica.
1: Juan Gabriel. ¿Viste? Y también se te va armando también un mundo ahí, ¿no?
0: ¿Y le entregás alguna canción de estas a los amigos oyentes?
1: Sí, porque yo soy conurbano, Víctor Hugo. Entonces, como buena conurbanense, me permito hacer un tema de Sky Bailinson, León Gieco, José José, tango.
0: Cuando agreden políticamente, lo único que es una digresión nada más.
1: Sí.
0: Cuando políticamente agreden al conurbano y demás, vos sos conurbanista, sos militante de ese lugar que para mí es un reservorio de generosidad y de solidaridad, símbolo de la Argentina, así lo defino yo.
1: Exactamente, claro, es que es eso, es toda la Argentina concentrada en el Gran Buenos Aires, ¿no es cierto? Que además tiene sus distintas capas y distintas formas y estilos. Ayer escuchaba a Pedro Saborido, que también es un militante del conurbano, pero claro, no todos los conurbanos son todos distintos, no son todos iguales. Entonces yo soy del tercer cordón. ¿Qué quiere decir esto? Que el tercer cordón está más asociado con el campo.
0: Sí.
1: Nosotros cuando llegamos a Tortuguitas a vivir, era el año 77, estábamos medio escondidos en ese campo, que ahora se transformó en barrio, ¿no? Y está súper urbanizado, pero todavía algún olorcito a jazmín se siente.
0: ¿Otra canción, niña, me regalarías? Así, a capela nomás.
1: ¿A capela?
0: ¿Querés guitarra?
1: Sí, me encanta a capela.
0: Sí, me gusta.
1: Bueno, dale. Mira, ¿qué querés? ¿Qué te gustaría?
0: Lo que te guste a vos, una cueca, un...
1: Yo quiero...

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1: Qué divino.

0: Si te gusta la radio, amás a los operadores también.
1: ¿Sabiste? Pero por supuesto, más vale llevarte bien con el operador porque te... ¿O oh, no?
0: Sí, yo
1: porque
0: tengo
1: si no puede ser el acabose.
0: Yo me llevo muy mal, pero...
1: No creo.
0: Pero viste cómo pescó el tema...
1: Impresionante, y me asombré de mí porque hice el mismo tono.
0: Sí.
1: Muy bien, por mí.
2: Provincianita mía.
1: Sí. Bueno,
0: se nos va, lamentablemente, el estacionamiento y todo esto. Pero me gustaría que me digas con qué canción crees que vas a empezar el show. Así si hay algún amigo que escuchó el programa, inmediatamente pesca la... ¿cómo se dice? La mención cariñosa. Para nosotros.
1: Bueno, mira.
0: No tenés idea.
1: Sí, no tengo idea y es una mentira lo que te voy a decir, porque yo no sé si voy a empezar con este tema.
0: Claro, claro.
1: Pero suelo a veces arrancar con soy un latido en la tierra, tal vez un pájaro, un alma. 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

0: Estrellas se vuelven una ilusión. Un pedacito.
1: Qué lindo. Luciana, muchas gracias.
0: Querido.
1: Por esto, que se repita.
0: Bueno, sí, por favor.
1: Vamos a hacer guitarreada.
0: Dale, dale.
1: La próxima vez.
0: Sí, yo me la traje a la guitarra por las dudas, sí. Pero bueno, ya no llegábamos con
1: el
0: tiempo.
1: Salieron tan lindas las canciones así.
0: A mí también me parece muy bien.
1: Sin tener que afinar y todo eso. Muchas gracias por esto, ¿eh? Mm-hmm. Vamos a reiterar que estás el viernes en el Alambique de la calle Griveo al 2300. Gran lugar. El que lo conoce, muchas veces nos han agradecido el lugar, además de que tal artista.
0: Claro.
1: Pero es que el lugar es encantador. Todo es un centro cultural.
0: Y vos sabés que los artistas autogestivos como nosotros, nosotras, establecemos relaciones bien profundas con los centros culturales, claro, ¿sabés? Claro. Es un lindo maridaje y el Alambique es parte de nuestra familia. Quiero decirles a la gente que escucha también, Víctor Hugo querido, que si no retienen esta información a tiempo, no llegaron a anotar, se vayan a las redes mías, claro, y ahí tienen toda la data.
1: Yo siempre doy redes, más que lugares, doy redes, porque sé que es a donde se pueden dirigir para tener los detalles. ¿Cómo es la red tuya?
0: No, Luciana Jury Oficial, J-U-R-Y es, pero me van a encontrar ahí en Google, Luciana Jury, ponen y la señora
1: y
0: va a aparecer
1: todo.
0: En todos lados, Facebook, Instagram, en fin, todo eso.
1: Así de divina, muchas gracias.
0: Quiero mandarle, Luciana, un saludo a Ángel y Luli, que te escuchan todos los días, que son mis ex-suegros, yo los quiero tanto que para mí van a ser siempre mis suegros, los quiero mucho y ellos te quieren mucho a vos, así que...
1: Ah, les mando un abrazo,
0: dale,
1: enorme.
0: Angelito y Luli, a veces.
1: Gracias por decírmelo. Luciana Jury.
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1: Instantes postreros de esto, esta tecnología del relator de fútbol, claro, los momentos postreros, sí, del partido, tomó la pelota el señor Cutufós y puso la música con la que nos despedimos, presentada por el señor.

0: Y ya estamos desesperados en este lunes que llega casi al final con los Jóvenes por Diosero. ¿Por qué? Porque se van a estar presentando el sábado 13 de junio en el Teatro Vorterix. Jóvenes por Diosero, desesperados para cerrar, cumpliendo 25 años ellos.
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0: Y estamos descontrolados, sí, y así se llama la canción. Pero desesperado, descontrolado, todo descontrolado. Casi como Juan Manuel Cerúndolo, que está con Mateo Berrettini, perdió el primero 6-3, y ahora está 4-4 con su saque por ponerse 5-4 arriba.
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2: Berrettini, que viene de ganarle a Comesaña, 7-6 en el quinto, 15-3 el tiebreak. Me quiero matar porque estuve viendo el partido y lo dejé ganando al pibe. Se ve que lo dejé yo.
0: Claro, te necesitaba.
3: ¿Cómo te cambiaste?
2: No, miento, lo dejé empatado. Pero qué bien, qué lástima, perder por un punto. ¿Viste? Sí. Como una, el tiebreak es como una definición por penales, qué sé yo. Bueno, nos vamos, vos te despediste.
0: Sí, ya me despedí, por supuesto, entonces.
2: La piba se queda con Brancatelli.
3: Hablando de los aumentos de junio, de la nueva reforma laboral ya reglamentada, Sturzenegger destacó el nuevo formato de recibo de sueldos con forma de torta. Bueno, parece que quieren claridad, no en aumentar los sueldos, pero sí en lo que dice el recibo.
2: Bueno, me referí al doctor Alberto Scileoni como ministro de Cultura.
3: Claro.
2: En el corazón Scileoni se ha quedado como un gran ministro de Cultura, pero la actual ministra es Flavia Terigi, que está haciendo también una muy buena gestión con la provincia. Así que me permito hacer la corrección. Nos vamos a Analía Grafinia.
4: Vive el amor. Se casó Dua Lipa con su novio, por supuesto. Claro, Callum... Sí, por supuesto. Callum Turner. Pero vos sabés que, entre otra de las cosas que hicieron el flechazo, es porque estaban leyendo el mismo libro. A ella le gusta mucho la literatura. ¿El libro de quién? De Hernán Díaz, el argentino que ganó el Pulitzer por su novela Fortuna.
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5: Qué Jutufo, tenemos que decirlo.
2: Jutufo nos da letra, dice. La fortuna de tenerlo aquí todas las mañanas al señor Campana. Se despide.
6: Mil,
2: el maestrísimo.
6: 1.120 créditos hipotecarios dio el Nación a personas expuestas políticamente. O sea, funcionarios o legisladores. Ya tenemos el total. Fueron 1.120 créditos a hombres y mujeres del oficialismo, de los radicales con peluca, del PRO. En esa cofradía no se fueron 1.120 créditos, promedio $300.000.
5: Descontrolado estaba el Banco Nacional.
2: Descontrolado. Bueno, estoy guardando la parte de programa que quedó afuera, que nos tenía mucho aquí hasta las 6.
5: Mira, escuchá, una cosa. ¿Vieron el perrito antidrogas que le mordió a un vicealmirante en Chile? En Chile, estaban en un acto y un perro que detecta y olfatea drogas se le prendió a un vicealmirante de la Armada, le rajó el pantalón, no había forma de sacarlo, como si tuviese un paquetito de algo.
6: Sí, sí,
5: bueno,
6: sí.
5: La Armada salió a explicar el comportamiento contra el vicealmirante chileno Arturo Oxley. Dice... un ataque de ansiedad tuvo el perrito. El perro, de verdad, la Armada dice, estaba bajo mucha presión por la ceremonia y le mordió el perro. No le sacaba el bolsillo y le tajeó todo el pantalón.
2: El tema merecía una línea.
5: Bueno. ¡Ah!
2: ¡No!
5: ¡Ay,
2: perdón!
5: Una línea muy... ¡Es de salón! ¡De salón!
2: ¡Una se me tiene que ocurrir!
5: ¡Está bien!
2: Está bien,
5: bueno, ya. Nos estamos yendo, Víctor Hugo. Qué placer a todos, gracias. En la producción, Julián Capazo, Renata Costa García, Nancy Lamas, Iván Bravo en la edición, Ricardo Cutufoz en la operación, dirección, guión, título, zócalo y demás.
2: Gracias.
5: ¿Qué más?
2: Muy bien.
5: Ya está.
2: Allá nos vamos.
5: Hasta mañana.
2: Hasta mañana, si Dios quiere.

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1: Hora 13, temperatura 14 grados 4 décimas, cielo cubierto en la ciudad de Buenos Aires, la humedad 85%. En Pinamar, temperatura 10 grados 6 décimas. La ministra de Seguridad de Milei llamó a tener la verdad completa para esclarecer el femicidio de Agostina Vega. Así lo indicó Alejandra Monteoliva en la conferencia donde brindó detalles de la investigación del caso.
2: La reflexión frente al tema, y creo que frente a todos, yo creo que lo más importante es tener el conocimiento de la verdad completa. Porque un homicidio, sea cual fuere, no es únicamente lo que sucede durante una hora, durante dos horas, durante tres horas, donde sucede el hecho como tal. Una situación como esa refleja muchos frentes, un historial complejo siempre es así, y el mejor paso para avanzar es tener la verdad completa, aunque sea dolorosa, aunque nos interpele como autoridades, como funcionarios, como sociedad, como familias, como padres, como madres. Lo mejor es tener la verdad completa.
1: Ni una menos convocó una marcha este miércoles. Bajo el lema "La bronca la llevamos a las calles", el colectivo renovó la convocatoria en una nueva edición en un clima de máxima tensión por los femicidios que se registraron las últimas semanas sin políticas de prevención por parte del gobierno libertario.
3: Deportes.
1: Boca le comunicó a Claudio Úbeda que no continuará como entrenador. Se llevó a cabo un encuentro entre Marcelo Delgado, director deportivo del Xeneize, y del Sifón, en el que le comunicaron que no seguirá en el cargo a partir del 30 de junio. Valor de dólar oficial 1.435 pesos, dólar informal 1.425 pesos, riesgo país 491 puntos.
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1: Se reportan demoras en General Paz, en zona Lugano, Matadero, sentido Río de la Plata y en Endelepié en Ezeiza. Además, en el ingreso de la Richiere Capital Federal, la línea C de subte se encuentra interrumpida por medida de fuerza gremial. Resto de trenes, subtes, hipermetro a horario. Temperatura 14 grados 4 décimas, cielo cubierto en la ciudad de Buenos Aires, la humedad 85%. En Mar del Plata, temperatura 10 grados. 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Estas fueron las noticias, Sergio Becerra.
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1: Los Ángeles Azules están acá, Guada y Marisú, muy bien. Las Ángeles Azules.
2: ¿Cómo está, Moranga?
1: ¿Cómo les va? ¿Bien?

0: Y sí, estamos muchas horas acá.
1: Lo mal que me siento. Ayer iba a ver a Los Ángeles Azules, sí. No fui. El sábado iba a ir a un cumpleaños, ¿sí?, que tuve de una amiga de Silvina. ¿Te acuerdas que yo lo dije al aire? Que no,
0: sí,
1: me, que iba a ir el sábado. No fui.
0: Sí, sí,
1: sí. Suspendí todo, chicos.
0: Porque hay mucho virus. Mucho virus.
1: Calor,
0: dando
1: frío,
0: vuelta.
1: Calor. Estoy que anoche. Ahí está, escúchame. Perdí,
0: bueno,
1: Los Ángeles Azules.
0: No.
1: Me perdí Los Ángeles Azules en el Movistar Arena. Pero no, me sentía mal. Y no lo fui a ver, me agito, estoy, no sé. No sé si te habrá un nuevo COVID, no sé,
0: mirá,
1: qué miércoles
0: está circulando mucho el virus de la influenza, el gripe A, que dura bastantes días, como un promedio de 5 días, se te puede ir la temperatura, por, y después vuelve.
1: Ayer
0: la
1: me sentí bastante bien a la tarde, y a la noche me sentí pésimo,
0: sí,
1: de vuelta, chicos.
0: Y tengo una conocida que está con COVID, y mi hija está con laringitis, y hay gente que tiene, o sea, hay algo que
1: hay
0: está
1: todo,
0: circulando,
1: ¿no?
0: Que...
1: Bueno, ahí antes de meternos,
2: yo ya me enfermé, espero estar inmunizada, no sé,
1: antes de meternos en los temas, sí, anoche dejé la cena porque no sentía el sabor. Ahora tengo que probar, no comí nada todavía. Ahora tengo que probar a ver si ya recuperé el sabor. Creo que sí, que lo recuperé, pero anoche era un asco.
0: Son señales.
1: O sea, es que nunca me había pasado.
0: Claro,
1: cuando tuve COVID, tuve COVID, pero no del que perdí el olfato y el gusto. Y anoche había comprado unos sándwiches muy ricos, le digo a Ceci, le digo, no siento el sabor. Le digo, qué desperdicio esto, no, es horrible no sentir el sabor, era como
0: muy
1: comía
0: loco.
1: La pasta esa.
0: Sí.
1: Bueno, y hoy, a la madrugada, 2 veces me cambié la remera, estaba transpirado así, pero mojada la remera.
2: O sea, sí, tuviste fiebre.
1: Tuve fiebre, se ve que eso me sacó. Bueno, nada, para compartir
0: y
1: que
0: estás
1: no.
0: Estás con nosotros acá poniendo el cuerpo, cuando
1: y me dicen
0: que estar
1: eso
0: en la cama.
1: Me dicen eso, y se pasa que yo soy medio de la
0: te
1: vieja
0: cuesta,
1: escuela.
0: ¿Viste que
1: me cuesta?
0: Sí.
1: Que como les digo, que no voy, que me siento
0: que
1: mal,
0: pensar,
1: que van a pensar justo el lunes después del fin de semana.
0: Todo lo que uno piensa, pero no hay que pensar eso, porque no te sentís bien.
1: Me siento culpable, así que bueno, con dolor de garganta acá estoy, con un poco de dolor en el pechito, pero dije, el polaco no lo puedo dejar solo.
0: No,
3: no, porque yo, viste, soy muy nostálgico, te extraño,
0: sí,
3: después no,
0: claro,
3: sé,
0: ahora,
3: no tengo rumbo,
0: sí,
3: no tengo rumbo, sí, no tengo rumbo, sí, hermano.
1: Bueno,
3: pero se te ve bien igual, ¿eh?
1: Bien, sí.
3: Tengo
1: bien,
3: una pastillita, sí, para darte, si querés.
1: O pastillita azul.
0: Cuidado.
3: No, son de otros colores, multicolores, para poder salir.
1: Bueno, este bienvenidos a todos. A ver, quiero primero bajar un poquito la música, porque es un tema serio. No quiero dejar de mencionar esto, que nos encontramos el sábado con la peor noticia. Ya venimos hablando en todos los medios y en todos lados de la triste noticia de enterarnos que finalmente asesinaron a Agostina. Un nuevo femicidio en Argentina. Ya después Guada se va a meter de lleno. El miércoles habrá una marcha nuevamente, una marcha que espero sea contundente, como las que siempre son de,
2: claro,
1: de
2: marcha
1: ni una menos.
2: Que ya estaba prevista, solo que coinciden.
1: ¿Coincide? No sabía que estaba prevista, ¿eh?
2: Es que cada 3 de junio nos movilizamos por ni una menos, y esto sucede a días de
1: es verdad,
2: 3
1: entonces,
2: de junio.
0: Sí, hace 11 años.
1: Coincidentemente. Bueno, lo que digo es que ahora lo único que exigimos es justicia, es que se sepa la verdad, que mejoren los resortes de la justicia y de la seguridad de todos, de los cordobeses en este caso, pero los argentinos, porque todo llegó tarde, todo fue mal hecho. Yo tengo muchísimas preguntas, más que certeza. Bueno, esperemos que con el tiempo eso se aclare y se sepa la verdad. No puedo creer que un tipo de esa edad, con esa mente perversa, termina asesinando a una chica de 14 años, la verdad, no, y descuartizarla. No quiero ni entrar en detalles, pero no lo puedo creer. ¿Qué lo lleva a cometer semejante atrocidad en quitarle la vida a una mujer y encima arruinarse su propia vida? Porque no sale más, o sea, no sale más. Ahora dicen que hubo algunos gritos como que se quería quitar la vida, que no quería vivir más. No hubo intento de suicidio, pero sí hubo expresiones de que no quería vivir más, así que hay que cuidarlo, no porque nos interese protegerlo, sino por el contrario, que queremos que se llegue a la verdad, que haya un juicio y que termine confesando o contando, al menos que nos dé explicaciones de por qué hizo lo que hizo. Así que vamos a esperar que no suceda nada raro en el camino. Pero vamos a seguir informando. Ahora, quiero que no solamente le demos importancia a eso, que lo hará Guada en su momento, sino que nos metamos en otros temas que siguen sucediendo. Ya, perdón, y con este tema de Agostina ya me jodió un poco que empiezan a meter la política en el medio. Era peronista y todos los peronistas son iguales. La política, y era militante peronista, viste cómo son los peronistas. Ya cuando meten eso, pues yo no tiré en toda esta semana. Bueno, en realidad Milei recortó.

0: presupuesto.
1: No tiene nada que ver.
0: O sea, no tiene nada que ver. Entonces, digo, ya no me gusta cuando de un lado están haciendo esto, yo no voy a hacer lo mismo, no voy a caer en temas políticos. Tampoco creo que ya está, ya lo que queríamos era que aparezca Agostina, la idea que aparezca con vida, viva, las queremos, como siempre decimos. Ahora esto ya pasó, bueno, vamos a exigir justicia, pero hay que volver a tomar foco y prestar foco, atención a lo que está haciendo el gobierno, ¿no? Creo que lo de Agostina lo vamos a seguir, insisto, repito, no lo vamos a dejar, pero chicos, retomemos, fue una semana donde no se habló en absoluto de lo que hizo el gobierno. Gobierno, al gobierno le sirvió que se interprete bien lo que digo, ¿no? Fue una semana donde el gobierno logró salir de la agenda y del centro de escena, tristemente por esto, pero el gobierno hizo un negocio tremendo en que no se lo mencionen absolutamente nada. Y hoy nos venimos a enterar de todo lo que sucedió la semana pasada, que estuvo bajo la alfombra, que lo hicieron entre gallos y medianoche, sino que hoy nos enteramos de todos los aumentos que vienen a partir de hoy. Porque más allá de que nos duela lo de Agostina, la vida sigue, y a nosotros la billetera nos sigue demandando que el que hay que pagar el alquiler se va a tener que pagar, que al viajar el boleto va a salir más caro, que cuando tenga la boleta de luz no te van a perdonar absolutamente nada. Entonces hay que hablar. Y yo hoy veía, Guada, veía los aumentos. Colectivos a partir de hoy aumentan el 4,6%.
1: Exacto, transporte del área metropolitana de Buenos Aires.
0: Trenes el 12%.
1: Sí.
0: Subte...
1: de Ciudad Autónoma de Buenos Aires, perdón, 4,6%.
0: Subte también aumenta. Los peajes, chicos, los que vamos
1: peajes 4,6
0: también. Luz 1,5, gas 2,8, prepagas 2,9, colegios entre 4% y 5%.
1: Tremendo.
0: Y la lista sigue. Tremendo sacudón al bolsillo de todos los trabajadores. Ustedes han notado, a ustedes les digo acá en la mesa, si me quieren acompañar con aumentos de algún tipo que no sean estos que se han mencionado, porque se mencionaron solamente los principales. Y también quiero abrir los teléfonos a los oyentes. Uh-huh. De estos aumentos, si han notado otro tipo de incrementos en otros rubros, en qué y cómo los perjudica o les cambia el día a día estos aumentos. Porque si vos lo ves, lo que sube un boleto colectivo de tren, y vos lo multiplicás por 20 o por 30, es un montón de guita.
1: Obvio.
0: Es un montón de guita lo que te cambia. Y esto, otra vez, en un marco de 2,6, 2,8 inflación, pero todo aumenta un 4, un 5, un 10, un 12.
1: Sí,
0: no,
1: a los únicos que les
0: es.
1: Aumenta el sueldo por inflación son a los jubilados, que igual están atrasadísimos porque nunca les recompusieron lo que correspondía. Pero digo, después no hay paritarias libres, no hay actualizaciones por ese mismo valor inflacionario, todo lo contrario. Entonces, el sueldo a lo sumo, en el mejor de los casos, te va aumentando 1% mes a mes, en los mejores arreglos, quizá un poquitito más, pero después estás complicado para hacerle frente, ¿eh? Porque vos tenés menos guita para enfrentar esos aumentos. O sea, estamos hablando de un problema no solo en el transporte, ¿eh?
0: Explícame vos el porqué. Yo no lo entendí y no lo sé. ¿Por qué al transporte dice, bueno, la inflación fue del 2,6 y le agregamos un 2? ¿Qué es un arreglo que hicieron con las empresas de colectivo?
1: ¿Por el aumento?
0: Es la inflación más 2%. ¿Por qué? No solo con el salario, no es, che, la inflación más 2%.
1: No, yo entiendo que es un reclamo que también vienen haciendo las empresas de colectivo de un atraso por la quita de subsidios.
0: ¿Y los salarios?
1: Pero esa quita de subsidios...
0: Nunca hay anuncio del gobierno, ¿no? Che, ojo, los salarios van a aumentar tanto, la inflación más el 2%, nunca, los jubilados...
1: No, porque ellos no se involucran en eso. O sea, sí de palabra asumen que hay que cada rubro, que cada gremio arregle lo que corresponda, pero después, cuando esos arreglos los tiene que firmar la Secretaría de Trabajo, los dejan estancados.
0: Bueno, ahora vamos a hablar también de los aumentos. 11-7000-0750. Empiecen a informarnos aumentos en... Che, ¿sabes que fui a comprar tal cosa y aumentó este fin de semana? ¿O aumentó tal cosa, aumentó la otra? Y empecemos a un poco recomponer el mapa de aumentos de todos los rubros. Todos los rubros. Arranca junio. Hoy estamos en junio.
2: Hoy es primero de junio.
0: Arranca un nuevo mes, nuevos aumentos y la historia de siempre. Para mí... hay una diferencia abismal entre la realidad, la calle, y lo que después te dice el INDEC que hubo de inflación en el mes, pues siempre INDEC te informa el mes anterior, ¿no? Del que ya hemos salido. Bueno, Polaco.
3: ¿Cómo va?
0: ¿Vos cómo estás?
3: Bien, todo muy bien, con muchas novedades, con mucha información.
2: Formalmente, Úbeda dejó de ser técnico de Boca, se lo comunicaron hoy a la mañana, así que empieza la danza de nombres.
0: No había dudas igual, ¿eh? Pero bueno.
2: No había duda, pero había que comunicárselo, así que hoy a la mañana ya le dijeron Sifón. Hasta aquí llegamos, listo.
0: Cosa te quedaste que sin gas, te quedaste sin soda.
2: Absolutamente previsible, era lógico y natural. Así que, bueno.
0: Hay una banda de nombres. Todos.
2: A mí me han tirado cuatro, ¿viste? Che, me enteré esto, pero de fuentes... Digamos, gente respetable. Che, si el otro día alguien me dijo en un chat de gente del fútbol, se tiró este nombre, que lo acercaría tal...
0: Que ahora empiezan a operar también, ¿no? Claro, porque bueno, hay mucha ira en ese juego.
2: Los representantes, todo. Obviamente, Boca está sin técnico, ¿sabes qué? Yo soy representante de un entrenador y digo, che, Román, mirá, yo tengo a este, dale, fíjate, qué sé yo, contemplalo, este es un fenómeno.
0: No, y a veces, que... ¿sabes? A veces ni siquiera Román, esa... 3-4 periodistas los tocan.
2: Eso también.
0: Arreglan unos mimos y... che, tirá este nombre, tirá. A ver si empiezan a imponerlo, a instalarlo. Muchas veces se han conseguido que técnicos vayan a un club por la instalación de los medios.
2: Por supuesto. Por supuesto. Y a veces ni siquiera para, como vos decís, para que logre ese trabajo, sino para instalarlo, para que se hable de ellos como una posibilidad, como un candidato, para que después rebote y vaya para otro lado. Sí, bueno, por eso hay que tener mucho cuidado. Hay nombres que son naturales, uno el turco Mohamed, que el otro día dijo, mirá, yo estoy pensando, salió campeón con el Toluca el otro día de la Conca Champions. Conca Champions, hay que articular bien ahí, porque el diablo puede meter la cola. Conca Champions le ganó a los Tigres de México, figura, ganó el Toluca. De Mohamed festejando, le hicieron un mural ahí en Toluca, impresionante.
0: ¿Ah, sí?
2: Sí, impresionante. Sí, ídolo total el turco, que dijo, mirá, si yo no sigo en el Toluca, yo ya planeé todo para seguir, me voy a mi casa. Pero viste el llamado de Boca.
0: El turco jugó en Boca, aparte.
2: Jugó en Boca.
0: Estuvo, no fue una buena época.
2: Estuvo muy cerca.
0: Estaba con Saturno.
2: Sí, claro, estuvo muy cerca de Boca. ¿Te acordás cuando Angelici quiso traerlo como técnico y Burdizo le dijo, no, si vos traes a Mohamed, yo me voy, que era el manager, y lo trajo al Faro? ¿Te acordás en esa época? Y como Burdizo hacía 10 días que estaba, Angelici le dijo, bueno, hagamos lo que vos decís, porque si no es increíble. No te voy a desautorizar a los 10 días. Lo concreto es que siempre el turco es un nombre que anda dando vuelta al mundo Boca. Hay que ver si se da ese paso. Otro de los nombres, digamos, que también en su momento se proyectó, fue el de Néstor Lorenzo, alguien que conoce a Riquelme desde Argentino Junior, técnico de Colombia, pero va a jugar el Mundial con el Lorenzo, ¿viste? ¿Qué sé yo?
0: Boca no tiene tiempo, no puede esperar a que termine el Mundial.
2: Y no, porque en 15 días ya tiene que empezar, ya tiene que arrancar.
0: Tiene que jugar
2: así que no va a ser tan sencillo, no va a ser tan fácil. Si bien la fila, si vos ponés un cartel en la puerta de la Bombonera, es decir, convocamos al técnico, a los 10 minutos hay 200 tipos ofreciéndose, y es lógico.
3: Diego García
1: Sáenz. ¿Qué tiene que hacer?
2: Es el banco de Boca, pero bueno.
1: Sí, que ofrezcan a Brancatelli, a ver qué onda.
0: ¿Sabes que yo
1: Branca?
0: No sé si no me empiezo a estudiar un curso de técnico, ¿eh? Me gustaría.
1: Igual.
2: En una de esas el técnico está dentro del plantel.
1: También.
0: ¿Cómo? Y digo, ¿cómo?
2: ¡Vamos! Y sí, porque siempre...
0: ¿Cómo el técnico está dentro del plantel?
2: Y sí, que hay una idea de Román, de la dirigencia... ¿No? De postularlo a Ander Herrera como un técnico de Boca, en virtud de cómo él se maneja, cómo lo ven junto a sus compañeros en el vestuario, las referencias que hace, lo colaborador que es.
0: ¿Tiene carnet de técnico para estar adentro del campo de juego?
2: No, eso no, creo que no, pero no sé, pero...
0: Igual Boca no puede improvisar, mira vos, y ahora que lo pienso bien, no puede improvisar, un tipo no tiene experiencia técnico, dale.
2: Bueno, a ver.
0: No, Polaco, no puede.
2: En estos años de Riquelme. La verdad,
0: bueno, no. Que sea serio, por favor.
2: En estos años de Riquelme. Vos pensás los entrenadores que dirigió en la Boca. Está bien, lo dirigió
0: Gago. La dupla Herrera Cavalli sería.
2: Lo dirigió Almirón, ¿no? Por citar técnicos con otra trayectoria. Pero a Boca lo dirigieron también Ibarra, Bataglia. ¿Dónde están Ibarra y Bataglia como entrenadores? ¿Cuál va a ser el destino de Úbeda? Que capaz que se va a Arabia Saudita a llenarse de guita y está bárbaro. Pero digo, son entrenadores que inclusive en el recorrido posterior, después de pasar por Boca, no profundizaron un
0: por eso Boca no puede repetir, ¿viste? Lo mismo, no puede darle...
2: Bueno, ahí es donde está la decisión de Román, ¿viste? Si trae un técnico con determinada impronta, ¿sí? Con determinado perfil, o si, bueno, sigue considerando que el rol del técnico no es tan trascendente como el de los jugadores, porque es verdad, los que ganan los partidos son los jugadores. Por más que el técnico te diga, parate acá, anda, hace esto, hace lo otro, cumplí estas funciones, este rol, el tipo te puede llenar de herramientas, pero después el que entra a la cancha es el jugador. Bueno, más allá de eso, porque Riquelme también estará revisándose a sí mismo también, Román, en algunas cuestiones, en algunas miradas y demás. Bueno, lo concreto es que vamos ahí con cuidado a no tirar pescado podrido, porque va a haber toda una maquinaria que ya se está poniendo en marcha. Boca está sin técnico, lo mismo que Racing, que no tiene técnico, porque no tiene a Costas. Así que, bueno, es la gran noticia del día, que Boca le ha formalizado, le ha anunciado formalmente a Claudio Úbeda, que no sigue siendo el técnico en un rato.
0: Yo no sé por qué Racing no va por Úbeda.
2: ¿Sabés quién me dijeron ayer?
1: ¿Qué?
2: ¿Que le gusta a Riquelme?
1: ¿Quién?
2: Yo dije, no, ¿verdad? ¿Te parece? Hablando de Racing.
0: Yo tengo el técnico para Boca.
2: Hablando de Racing. ¡Hablando de Racing!
1: ¡Decilo! ¿Quién?
2: ¿Sabés qué? A Román le gusta, me dijo alguien. Yo iba caminando. A Román le gusta Costas.
0: Dale, hacen un trueque. Costas a Boca, V de Racing.
2: Bueno, no te digo lo que... resulta confiable quien me lo dijo. A Román le gusta Costa, por su impronta, por su manera de ser, por su vínculo con la gente, porque es un tipo, viste, que siempre genera, tiene empatía con la gente. Bueno, qué sé yo, de ahí a que sea, no, pará. Yo te digo, a mí también me gustan tantas cosas.
1: Claro, pero de ahí a concretar.
2: Me gusta Marilyn Monroe también. Y...
0: yo tengo el nombre para Boca.
1: ¿Vos tenés algo?
0: El técnico.
2: ¿El técnico de Boca? A la mía.
1: Mándale un mensaje, decile.
0: No es argentino.
2: Ajá. Guarda con eso.
0: El técnico de Boca tiene que ser...
2: A ver.
3: Chan.
0: Pep Guardiola.
1: Bueno, yo también.
0: Pará, ¿por qué ese gesto? Bueno, Boca, ¿qué? ¿Menos que Manchester City, Boca?
1: No.
0: Polaco, ¿Boca es menos que Manchester City?
2: No, para nada.
0: ¿Sí? En el mundo.
2: Si viene Guardiola acá...
1: Viviría
2: una experiencia que en ningún lugar del mundo.
0: Y bueno, que Boca ropa al chanchito, le pague, no sé, X millones de dólares por año. Que la gaste.
2: Pero no es por guita.
0: Y si, ni siquiera quiero que a Pep le interese la guita. Y bueno, que hagan eso, vayan a buscarlo, loco.
2: Lo que pasa es que tienen ganas de alcanzar, me parece. Pero yo no descartaría.
0: Ahí traes a que se quede Paredes, traelo a Dybala, traelo a Neymar, traete un equipo como para ganar la Sudamericana, la Copa Argentina, el torneo local. Después te vas al año que viene a la Libertadores de vuelta. Y así con Pep Guardiola empiezas a ganar todo como la era Bianchi. Todo,
2: yo
0: todo,
2: no
0: todo,
2: descartaría
0: todo, todo.
2: Que. Si Román levanta el teléfono, lo atiende, Pep.
1: Si Román, te llama, Román.
2: Si Román llama. ¿Qué hace? ¿Qué hace Pep? Para mí, la rompe, Pep. La rompe. Bueno, la Bombonera la rompe, pero digo, atiende.
0: ¿Y no, no te parece mala la idea?
2: No, que eso es buenísima.
0: Lo gana. Dame por otro lado, en sponsor.
2: Para que te abrimos el teléfono.
1: Dale. No, qué lindo sería eso.
0: Bueno, Polaco, ¿yo qué otros temas vamos a hablar hoy?
2: Vamos a hablar de River, porque River se está armando con todo. Ya llegó Otamendi y va por...
0: ¿Puedo...?
2: Guarda.
0: Bueno, háganme acordar.
2: Van a llegar varios.
0: Hablando de llegar.
2: Ya hablaron. Escuchá, con el día de la selección.
0: Escuchen esto.
2: Que no es Messi.
0: Cuando hablemos de River y de Otamendi, quiero hacer una manifestación
2: pública.
0: Personal.
2: Ah, perfecto.
0: ¿Está bien?
2: Bueno, no deja.
0: No, ahora sino votamos todo, que queda mucho programa por delante.
2: Mucho, boludo.
0: Era una especie de presentación, pero cuando hablemos de River, quiero empezar a desmitificar un par de cosas. Quiero empezar a bajarles un poco el copete a todos los que hablan de Otamendi y River.
2: Algo que haces cotidianamente, digamos.
0: Claro, algo que hago cotidianamente. Una vez más la quiero hacer. Bueno, Guada, temas de hoy.
1: Bueno, algo adelantábamos, ¿no? Está toda la Argentina revolucionada por este caso. Independientemente del caso Agostina, del cual vamos a hablar, hoy se reglamentó la reforma laboral. No empieza a regir todo a partir de hoy. Hay algunos artículos que se van a empezar a implementar a partir de diciembre, porque hay que acomodar el sistema, el régimen laboral a ese tipo de reformas, como son, el FAL, el Fondo de Asistencia Laboral, el cambio...
0: Hoy sí empieza a regir el FAL.
1: No,
0: no
1: empieza a regir
0: el aporte
1: hoy.
0: De 2%,
1: hoy se reglamentó, 1%. Pero la entrada en vigencia es el 1 de noviembre. Sí, por eso te digo, se reglamenta para empezar a adaptar los sistemas laborales para que las distintas empresas e inclusive el Estado, o sea, tanto lo público como lo privado, se acomoden. O sea, no a empezar a operar de manera inmediata. Sí, otros puntos, como es el régimen de promoción del empleo registrado, que es una norma que le da beneficios en cuanto a las empresas que no hayan blanqueado hasta ahora. Bueno, la extinción de la acción penal en determinados casos, ¿sí? Que si hay un empleador que quiere registrar a un empleado, el cual viene laburando con él hace más tiempo, lo estoy explicando en criollo, lo puede hacer sin ningún tipo de acción penal, ¿sí? Obligaciones por aportes, contribuciones, cuotas de la seguridad social, o sea, beneficios de descuento para el empleador en ese tipo de casos. En un rato hablamos en detalle igual. Pero hay una condonación de deuda como del 90%. O sea, son beneficios muy elevados para los empleadores, ya sean grandes empleadores o pequeños. Entonces, hablamos de ese tema, reglamentación de reforma laboral. Junio, que llega con aumentos, para ir al detalle de lo que significa el aumento del transporte, a cuánto se va el boleto, ya sea de colectivo como de subte, como de trenes, en el caso de las prepagas. Recordemos que las prepagas están obligadas a acoplarse al dato de inflación. Y en muchos casos lo superan, ¿sí? Porque el aumento de prepagas es entre 2,6 y 3,4. Eso y, por supuesto, todas las novedades del caso Agostina desde la provincia de Córdoba.
0: Hola, Román.
3: ¿Cómo estás? Buen día para todos.
0: ¿Todo bien, Román?
3: No estamos felices hoy, ¿no?
2: No,
3: me llevo un poquito el retorno. ¿Me escucho bien?
0: Escuchamos perfecto, Román.
2: Termina la reunión, por eso acaba de terminar.
3: Escuchaba hablar recién de la reforma laboral, ¿no?
2: ¿Cómo?
3: Escucha hablar a Guadalupe de la reforma laboral, ¿no?
1: Del técnico de Boca.
3: Claro, aprovechamos el bolazo y muchas búsquedas.
0: Claro, de verdad.
1: Claro, tiene que ver.
0: Román, ¿hay chance de traer a Pep Guardiola?
3: Toda la chance del mundo, justamente.
0: ¿Sí?
3: Acaba de mandar un WhatsApp.
1: ¿Qué dices? Un audio. ¿Un audio le mandaste?
3: No, lo que pasa es que no lo puedo reproducir. Le queda mucho el inglés y no lo van a entender, claro. Pero hay toda la chance de tener a Pep Guardiola, ¿no?
2: Pep Guardiola.
3: Por ahí, con la reforma laboral lo podemos traer.
0: Claro, con la reforma
3: laboral. Podemos arrancar, no le pagamos mal.
2: Puede ser.
3: La ponemos de entrada, ponemos un buen sueldo de entrada, ¿no?
0: Sí, tiene que ser buen sueldo, si no.
3: Cualquier inconveniente podemos poner por objetivo. Si no sale campeón.
0: Bueno.
3: Por productividad.
0: Que venga. Bueno, Marisú, ¿vos cómo estás?
4: Ay, estoy muy bien. Las
0: ¿qué es
4: que
0: ese libro?
4: Escuchar,
0: ¿qué de cosas que tenés?
4: Mira, yo lo quería dejar para el final, pero lo voy a poner en el principio, porque
0: sí.
4: Ya me lo vendiste. Porque el 7 de junio sale a las calles el primer número de la biblioteca contra tapas de Página 12. Si sí, algo que es apasionante y recomiendo es cuando tenés un diario Página 12 en la mano o desde la página web, leer la contratapa, porque es como un momento poético, hermoso, de reflexión, que te da conocimiento, te da cultura. Bueno, en este caso se trata de una colección de 12 libros que se va a aplicar uno por mes con los textos de grandes plumas que escribieron y escriben en las contratapas del diario a lo largo de sus 39 años de historia. El primer libro reúne contratapas de Osvaldo Soriano, escritas entre 1987 y 1997, que fue el año de su muerte, y van a seguir los números de Guillermo Sacomano, Eva Giberti, Hugo Soriano, entre muchísimos otros.
0: Bueno, eso me encanta.
4: Sí.
0: Después lo vamos a repetir, bueno, y ampliar.
4: Justamente vamos a regalar entre todos los que se comuniquen.
0: ¿Para regalar eso?
4: Sí, tenemos el primer libro de contratapas en este caso.
2: ¿Pensaste que te lo quedabas?
4: No, claro,
2: pensé que era como conductor, pensaste
4: claro,
2: que...
4: Claro, gentileza.
0: Gracias a la gente, claro, de
4: Página 12. Página 12. Bueno, el de Osvaldo Soriano, estamos entre todos los que se comuniquen al 11-7000-0750 y dejen su mensaje, participan por este bello libro.
0: Grosso.
4: Que ya sabemos va a salir a la venta el Grosso. 7 de junio, lo van a poder conseguir en la calle.
0: Polaco, quiero que después nos metamos en el Mundial, faltan 10 días nada más para el Mundial. Quiero empezar a conocer los grupos, vamos a repasar, vamos a hacer una especie de columna mundialista todos los días.
2: ¿Cómo no?
0: Los primeros partidos, sé que debut se inaugura con México-Sudáfrica.
2: Exactamente, el primer partido.
0: Quiero saber a la hora,
2: julio,
0: qué
2: todo.
0: Día va a ser. Quiero que me cuentes todo, que empecemos a meter clima de mundial,
2: bueno,
0: porque faltan solo 10 días.
2: Sí.
0: Qué necesarios son los amistosos a tan pocos días del mundial. Che, qué miedo que me da. Dos amistosos. Con Islandia y con Honduras. Con Honduras y con Islandia.
2: No importa, pero
4: es necesario, porque si no.
0: ¿El que es necesario?
2: Que antes tiene que ser.
4: Lo que pasa es que muchísimo antes.
0: Se te lesiona Messi, ¿qué hace? No.
2: Y ya viene todo.
0: Tomátela, ¿no?
2: La enfermería argentina.
1: Aparte, me imagino que a todos los que están medio ahí recuperándose de alguna lesión o algo.
2: No juega ni uno.
1: Por eso, chicos. Ni vengan.
2: Por eso fueron Beltrán, Aranda.
4: Yo soy una inconsciente. Yo es porque estoy ansiosa para poder jugar.
2: Por eso fueron un grupo.
0: Son sparrings.
2: No, pero van a jugar esos partidos también.
1: Que se muestren, que aprovechen a mostrarse.
2: Van a jugar porque Argentina tiene, mira. Le pasemos la lista, es una enfermería. Ahora,
0: haz una cosa, guardame la enfermería, porque me están diciendo que tengo que ir al tránsito.
2: Dale.
0: Quiero que me empieces a contar quiénes son los que están tocados. ¿Cuánto tiempo tienen de recuperación?
2: Sí.
0: ¿Cuándo son los amistosos?
2: Sí.
0: ¿Quiénes jugarán?
2: Sí.
0: ¿Y por qué jugamos los amistosos? Bueno, todo eso y mucho más,
2: sí.
0: Hasta las 15 horas, 3 de la tarde, en Radio 750. Tránsito ahora, dale.
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6: Les informamos a los oyentes de Radio 750 que hay un corte total en Jean Lloré y Sarmiento por operativo bomberos. Se reportan demoras en General Paz desde Avenida de los Corrales hasta Rivadavia, sentido Río de la Plata y en Derepiana 6. Además, en el ingreso de la Rechere Capital Federal, a los usuarios de trenes y subtes, la línea C de subte se encuentra interrumpida por medida de fuerza gremial. Resto de trenes, subtes y premetro a horario.
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0: Bueno, señoras y señores, arrancamos una ronda informativa con el polaco, el polaco.
1: ¡Caíme!
2: ¡Vamos, los pibes!
0: ¿Quiénes son los pibes?
2: Los pibes de la selección, camino al mundial.
3: Sí.
2: Bien, a ver, Argentina tiene un quilombo bárbaro con el tema de los tocados y lesionados.
0: A ver, hacemos un ordenado.
2: No es igual, no es la única. Ayer, por ejemplo, Lamine Yamal.
0: No me interesa el resto, polaco.
1: Repasamos los convalecientes.
2: Lamine Yamal y Nico Williams, dos grandes jugadores de la selección de España, no terminaron el entrenamiento. Hay un quilombo bárbaro en España. Porque el mundial hay que jugarlo como en el 2022. Es la mitad de temporada de Europa, fin de año nuestro.
0: Claro, tenés
2: porque
0: razón.
2: Porque llegan todos sus pelotas los jugadores.
0: Como fue Qatar.
2: Bueno, dicho esto, y por supuesto nadie me va a dar bola.
3: ¿Por qué?
1: ¿Cómo no? Pero te pongas así. Bueno,
0: dale,
1: no,
0: pola, dale.
2: Gianni, dejate joder. Llegan todos muertos los jugadores.
3: ¿Pero eso de quién es responsabilidad, polaco?
2: De la FIFA. La FIFA organiza.
3: Que no haya un descanso.
2: Vamos a empezar. Messi.
0: ¿Qué le pasa a Messi?
2: Que tuvo el dolorcito, pierna izquierda en el partido del Inter Miami. Un dolorcito, una molestia, salió. No pasa nada. Está todo bien, Messi va a llegar bien el primer partido.
0: Dale, Leo, dale.
2: No hay ningún problema.
4: No, a veces pasa.
0: Dale, molestia, dale.
4: Este cero, a veces viste también.
2: Dibu Martínez, que ayer llegó.
0: Pará, pues Leo, acuérdate, Dibu jugaba con el tobillo hinchado, con los dedos negros. Dale, un dolorcito, dale.
4: Te estoy diciendo que bueno, a veces uno pasa que se pone furioso Antonella, yo también, tenemos una noche de amor y a veces el calambre
0: Te tira por eso.
4: Son 3-7 que tengo ya, viste.
0: Ok.
2: La famosa sobrecarga.
0: Bueno, está tocado Messi, ¿qué más?
2: No es nada. Emiliano Martínez.
0: Más jodido. Pues tiene una fractura.
2: Tiene una fractura del dedo. Este igual se arranca el dedo y vaya taja, porque es un animal.
3: Yo creo que
1: no le importa. El tema es que ataje bien,
3: pero
2: no le importa nada. Con un dedo menos.
3: No corresponde.
2: No, pero bueno, es una lesión que merecería que se corra un tiempo para recuperarse, pero no va a ser el caso. Porque Emiliano Martínez, por su personalidad abrumadora, va a jugar. De hecho, se lastimó el dedo y jugó la final de la Europa League sin ningún problema, ¿no? Y encima lo ganó. La ganó, digo. Vamos con el tema Paredes. Lo de Paredes no sería un desgarro.
3: Ah.
2: Una muy fuerte contractura barra casi, ¿no? Desgarro. Pegan el palo y recorre la línea. ¿Está bien? Hubo toda una movida con este tema. Un montón de interpretaciones aviesas. De que, bueno, dijeron que fue un desgarro para justificar lo flojo que juega el último partido con la Católica. Pero es verdad, está disminuido Paredes. Claramente se lo notó mal el otro día, sin poder jugar a pleno, el gran partido frente a la Católica, ¿no?
0: Yo tengo la suerte de ver los partidos muy de cerca en la Bombonera.
2: Sí.
0: Y el otro día con mi nene me había quedado como maravillado con... Le pega de una forma Paredes a la pelota, pero cuando lo ves de cerca, que es así que le pega con...
1: La cachetea de una...
0: Y vos ves como te hace un cambio de frente, te la da al pie del otro 45 metros.
1: Dos metros adelante del
0: defensor. Y yo venía como embobado con él. Vos viste como la... Pero eran boludeces, porque no fue nada que pudo cambiar el destino del partido. Pero eran toques, vos decías, viste como la
1: con
0: paró.
1: Con naturalidad, tocó,
0: viste. Y me quedé con eso. Entonces, no había notado que venía jugando mal. Y recibo un mensaje de un amigo mío, que es el padrino Valentín, que está en otro sector de la cancha. 35 el primer tiempo, 40 el primer tiempo. Ahora, viste, ahí va, aparte los mensajes te llegan cuando más o menos...
2: Y se dio cuenta.
0: Me dice, ¿qué le pasa a Paredes? Y quedó... ¿Qué le pasa a Paredes? ¿Qué hice? Empecé a prestar atención a Paredes.
2: Claro.
0: Y ahí me di cuenta que caminó la cancha, que jugó un poquito más atrás. Después encima saca un defensor obligado y mete un delantero. Él pasó a jugar casi de central, pero no subía. No fue incisivo en cuanto a buscar el ataque.
2: No se adelantó 20, 30 metros como lo hace habitualmente.
0: Por un lado están los que agradecen que sea tan fanático de Boca, que haya querido jugar porque sentía que era obligación jugar, pero por otro lado también dio ventajas porque Boca jugó con uno o con dos menos, porque Delgado estaba igual.
2: Lo que pasa es que Paredes Rengo es mejor que todo lo demás.
0: Ah, eso también.
2: Esta es la realidad. ¿Cómo eso no va también a jugar? Obvio, ayer lo discutíamos en algún otro espacio, ¿no? ¿No? ¿Que cómo va a jugar? ¿Que está? ¿Y si los otros no le llegan ni a los talones a Paredes? Sigamos. Este también, también es grave, es delicado, el tema de Cuti Romero, que ya tiene 50 días desde la lesión en el ligamento lateral de la rodilla derecha.
0: ¿Ya pasaron 50 días? Días
2: aproximadamente. De manera que ahí sí lo veo, al Cuti Romero más complicado, por lo menos los primeros partidos. ¿Y por qué no la primera fase? Lo que pasa es que él también tiene una personalidad tan abrumadora. Yo creo que no lo van a arriesgar, lo van a ir llevando de a poco para que pueda jugar. Si Argentina pasa a la primera fase, toda.
3: El tema
2: a
3: es ver, Argentina.
2: Estamos. Sí, se supone que sí, que Argentina va a pasar. Y bueno, el tema después son los playoffs, ¿no? Tener a todos más
0: Polaco,
2: o menos.
0: Y una
2: bien.
0: Persona, un jugador. Lo hago para que reflexionemos juntos y, sí. y lo charlemos con la gente. Cuando estás 50 días sin entrenar
2: sí.
0: y vos tenés que jugar un mundial que es sí. de altísimo rendimiento,
2: sí.
0: ¿no estás fuera de estado 50 sí. días sin sí. exigirte al máximo?
2: Sí, lo que pasa...
0: Que vuelve de ser, recupera la lesión y ya
2: no,
0: está y juega.
2: No, por supuesto, no, porque de a poco va volviendo.
0: Y está para un mundial.
2: Intensifica. Yo creo que hay tipos que tienen una cabeza que superan todo. Y Cuti Romero es uno de ellos. Yo creo que tiene una cabeza, una personalidad, no se la va a perder, después dialogarán con Scaloni. Che, Lionel, ¿qué te parece?
3: No, y hasta ahora los que venís nombrando ya atravesaron un mundial, o sea, tienen un registro, una experiencia. No sí. sé si eso te garantiza algo, pero...
2: No, por supuesto la experiencia es muy importante, pero pues hay que tener ritmo competitivo. Y ahora, vos podés estar al 200% de lo físico, pero si la sabiola no anda bien,
3: claro.
2: si estás temeroso, si estás con duda, si no estás con confianza...
1: No va con seguridad porque por la no, lesión misma,
2: tal
1: incluso.
2: Tal cual. Bueno, eso te juega en contra. Por más que, ahora, hay jugadores que, estando al 50%, la cabeza lo lleva, ¿viste? Sí. A superar esa circunstancia y a poder estar.
0: Bueno, ahí está, el Cuti Vato.
2: Vamos con el Cuti.
0: ¿Y cuánto tiempo le queda de recuperación?
2: Está...
0: ¿Llega con lo justo o no llega?
2: Llega con lo justo, porque le están contando los días. El tema es que no creo que... No sé, a ver, es una no hay algo concreto y contundente todavía. Faltan varios días para el 16. Yo creo que una vez el primer partido se lo pierde y vamos viendo el resto, ¿viste? Vamos viendo. Julián Álvarez, que tuvo un esguince de tobillo izquierdo a fines de abril. Esguince de tobillo, el tobillo es generoso. Es noble, siempre se dice, no va a tener problemas.
0: Infiltrable.
2: No, claro, no va a tener problemas. ¿Se acuerdan que se lesionó en el partido de las semifinales de la Champions frente al Arsenal? Un jugador que para mí va a ser gravitante en esta selección. Gravitante. Porque va a arrancar de atrás. Y va a saber que va a tener participación y va a ser muy
0: importante.
2: ¿Quién? El tema que está lesionado en la rodilla izquierda.
0: También.
2: Nico Paz.
0: Que es ¿cuál el cómo?
2: Es el primer cambio ofensivo creativo de Argentina, ¿no?
0: Ya les dije, ¿no? Que todos los nenes están con Nico Paz. No sé, que hay una moda de...
2: Y bueno,
0: todos quieren ser Nico Paz. No
2: zurdo,
0: sé
2: fachero, gran ¿no? jugador. Sí. Tiene toda Nico Paz. La verdad que juega un fenómeno. Y se está recuperando muy a poco también de la molestia en la
0: juega?
2: Rodilla izquierda. En el cómo.
0: ¿Cómo?
2: ¡Cómo!
0: ¿Cómo?
2: Está bárbaro. Aparte de jugar ahí, boludo. Patea la pelota.
0: Qué lindo, se te cae el
2: lado. Se va al lado. Se va al lado. La pelota. Bueno.
0: Qué lindo el lado y cómo.
2: Uno que tiene un desgarro desde fines de abril, ¿no? Se supone que ya está recuperado, pero tiene que agarrar ritmo, es Nico González. Que tuvo.
0: Igual, pará.
2: Sí.
0: Para hacer un evento tan importante, que lo deseamos tanto,
3: sí.
0: y que es tan exigente porque hay selecciones muy buenas: Inglaterra, Alemania, Francia, Brasil. Tenemos muchos tocados, ¿eh? Porque estamos tapando agujeros por todos lados. Bueno, este llega justo.
2: Sí,
0: tenemos... No es un montón para una selección.
2: Es
0: no es que seamos todos óptimos con todos 10 puntos.
2: No, para nada.
0: Llega muy diezmada la selección argentina.
2: Llega tocada. ¿Viste? ¿Te acordás cómo...?
0: Yo sé cómo el técnico nos llama a Hanson o a...
2: Monstruo.
0: ¿Cómo se llama el otro? No. Que pagaron 10 palos.
2: Hasta último, Velasco.
0: O a Velasco. No entiendo cómo el técnico no lo ve, no lo sé.
2: El cachete eterno está complicado, porque acaba de sufrir un desgarro hace una semana Gonzalo Montiel.
0: Que estaba mejor Blanco que Montiel para nivel de selección.
2: Puede ser. Lo que pasa es que no paró tanto nivel.
0: Y el 3 de Racing también, que era Rojas.
2: Gabriel Rojas
0: es otro que estaba mejor que Montiel.
2: Nahuel Molina, que es el que compite con Montiel en el puesto, viene recuperándose de un desgarro más leve, grado 1, en referencia al de Montiel, y de no tener complicaciones también llega con lo justo al comienzo de la Copa, ¿no? Viste cómo es, son 21 días. Thiago Almada venía con
0: también
2: una sobrecarga, venía con una fatiga, pero se va a recuperar sin ningún problema y va a ser una de las grandes alternativas para jugar en la mitad de la cancha. Yo pienso en Thiago Almada cuando Messi descanse. Thiago Almada es el primer cambio, o Nico Paz, uno de los dos, o Juliano Simeone, que vuela para jugar allá adelante con Lautaro o con Julián, o con Lautaro y Julián. Y otro que creo que va a tener, ¿sabés qué? Va a tener incidencia. Va a ser el Flaco López, que para mí es una gran incorporación de la selección argentina. En un
0: que está
2: momento,
0: en el fútbol brasileño en un gran
2: nivel. Está en el Palmeiras en un momento glorioso. Así que, bueno, esta es la enfermería argentina. Menudo laburo para los facultativos de la selección argentina.
0: Entre algodones, a cuidarlo.
2: No es la única selección que tiene quilombo.
0: No me importa, polaco, no, ya bueno, te dije, no me importa. Además,
2: pero es algo natural.
1: No quieras consolarnos con es los
2: algo,
1: problemas ajenos.
2: No, pero tanto, es algo natural y normal después de una temporada.
0: Los alemanes están tanto, tiene 10 lesionados los alemanes. Los ingleses, ¿tienen 10 lesionados?
2: Sí,
0: no.
2: Sí, de la cabeza, tiene muchos lesionados por el whisky. Pero no, todos los días nos estamos enterando de jugadores que se quedan sin mundial, jugadores que llegan rotos, jugadores que llegan expuestos, jugadores dale que va. Y algunos de ellos que son figuras.
0: Voy
2: ¿no?
0: a hacer un juego, quiero que sea, no sé, 10 llamados, no más,
2: sí.
0: Sacando Argentina. Todos queremos que gane Argentina.
3: Sí,
0: la
3: obviamente.
0: Cuarta. Entonces, saquémoslo porque si no es un mensaje de autoayuda. Argentina va a ser campeón, listo, lo corremos. Si no fuese Argentina, ¿quién cree que tiene más chances?
1: Claro, exacto.
0: ¿Quién tiene más chance de ser campeón? ¿Quién es el candidato?
3: No, ¿quién queremos? ¿Quién es el candidato?
0: Ay, Guadalupe, te lo acabo de...
3: Voy a decir...
0: Te lo acabo de explicar.
3: ¡Ah, güey!
1: ¡Es Uruguay!
0: Si no, es Uruguay. ¡Obvio!
3: Portugal. Último mundial de Cristiano.
0: ¿Vos decís?
3: Digo que tiene chance. Digo que tiene chance.
0: ¡Bombazo de Guadalupe!
3: ¿Está mal, polaco?
2: No, que va.
0: ¿Quién es el candidato, sacando Argentina, no el que queremos? ¿Quién es el candidato, Marisú Papaleo? ¿Quién es tu candidato, sacando
5: es
0: Argentina?
5: Muy difícil. Puede ser Noruega.
0: ¿Por quién?
5: Por Haaland.
0: Porque, ¿cómo saben? Todas las chicas tienen algo así para...
1: ¿Cómo saben?
0: Muy bien.
1: ¿O cuál?
0: Polaco,
1: ¿cuál
0: ¿quién otro? Es candidato, sacando Argentina?
2: Cabo Verde.
0: Dale, polaco.
2: Cabo Verde, con los boludos, los
3: que eran amistosos.
2: Sí, disruptivo. Cabo, arriba los de abajo.
5: Igual Cabo Verde.
3: Antes Cabo Verde. Sí. Un Marruecos.
5: Sí.
1: Te haces el distinto.
5: Y si no, ¿por qué no un Nueva Zelanda? ¡Apa! ¡Apa! No,
0: no, no, la
1: semifinal, Croacia. Yo le tengo fe para que llegue la semifinal a Croacia.
0: Pero a la final,
1: a la semifinal. Bueno, ahí me pedís mucho.
0: ¿Cómo vas a pensar en alguien que puede llegar?
3: Contestá la pregunta, Lucho.
0: Pero aparte, escuchá, te dice que llega a semifinal, ni siquiera que finalista. A la bueno, semifinal, no sé por qué la semi.
1: Porque lo quiero a Modric.
2: Es hermoso. Escuchame.
0: 11.7750. ¿Hay algún tapado? ¿Hay un equipo que va a ser revelación como fue Marruecos?
1: Ah, bueno. Uruguay.
0: En el último.
5: Uy, Uruguay o no.
0: Uruguay te juega con Argentina, seguramente, en 16
1: años. Entonces no, perdón.
2: Arriba la celeste.
1: De manipular mi opinión.
0: ¿Quién va a ser el gran fracaso?
2: Uy, Dios.
5: ¡Oh!
0: ¿Todavía polaco no me tiraste candidato?
5: ¿Puedo Francia, tirar uno?
0: Francia. Francia.
2: Sí, para mí sí.
3: ¿Candidato?
5: ¿Brasil?
0: ¿Brasil?
5: Sí. No le tengo fe.
0: Ah, ¿el gran fracaso va a ser Brasil?
5: Sí.
2: ¿Brasil?
0: Ah, el gran fracaso.
1: Okay. Si no llega a semifinales, fracaso ya.
2: No, no, pero... ¿Sí?
0: Acá Nacho, nuestro productor, dice que llega a semis. Ahora, Brasil, sí. Mínimo.
5: Yo tengo miedo.
3: Para mí no hay que subestimar los 16avos. Fuera de joda lo digo. Me da un poco de...
1: ¿Hay un partido base?
3: No,
1: ahora.
3: Claro, que se sume una nueva instancia... Y que te cruces tan temprano con
0: España,
3: potencias.
0: Por ejemplo.
3: Es una
2: Argentina,
3: complicación.
2: Con Uruguay o España.
0: ¿Sabes con Uruguay en 16avos de final? Los matamos
2: tremendo,
0: a patadas.
2: Tremendo. Tremendo sería. Tremendo. La verdad, a ver, convengamos que la selección uruguaya no llega bien.
0: ¿Está convocada, Aguada, a relatores cuando sea la transmisión especial?
2: Ya está sí, contratada. No digan nada porque es la gran sorpresa que vamos a dar. En la previa del Mundial, la contratación...
0: Ya está confirmado que hay transmisión especial de relatores acá.
2: Sí, vamos a estar siempre. Entonces, 0-24 sí. Con el Mundial.
3: Hay
2: obviamente.
3: Que caen
0: acá, en horario, nuestro horario. Que no vamos a estar nosotros, sino que van a estar los chicos del deporte, ¿no?
1: Pero vamos a venir igual.
2: ¿Cómo no vas a venir ese día?
0: Van a estar los que hacen deportes en la radio. Chiqui y Mateo estuvieron todo el año con la pelotita y ahora van a venir. Cuando tienen que venir, no van a venir. Chiqui, con todo.
6: Voy a venir a ver el partido. No, no.
0: Yo no voy a venir, porque obviamente.
6: ¿Por qué no?
0: Y porque va a estar Viviana Vila, va a estar Víctor Hugo Morales. Ah, Víctor Hugo está ya saliendo de
6: la radio. En el bar.
0: Tampoco, ¿no?
6: ¿Por qué no venís, Diego?
0: ¿Por qué no?
6: Marisú.
5: Yo, si tengo que venir a ver el partido acá, es
0: no,
5: una fiesta.
0: Yo no.
3: El Guadalupe. Tema es que en la fase de grupo vamos a ir definiendo las nuevas cábalas.
2: Yo lo único que le digo,
3: les
2: puedo asegurar algo. Les puedo asegurar algo. Después vemos cómo se arma todo.
5: Claro.
2: Pero acá se viven momentos muy hermosos.
3: Claro.
2: Cuando juega Argentina.
0: Yo me pongo muy nervioso,
2: factura,
0: chicos.
2: Factura, pizza, acá hay de todo, ¿eh?
3: Sí, es una fiesta. Lindo clima.
2: Es una fiesta, está todo seta, todos cantan, bailan. Sí, es una maravilla, todos gritan, todos, acá todos.
0: Que vengan con Arcapalo, vengan todos acá a hacer el especial de relatores, como hicieron, que aparte fue cábala, chicos, en Qatar. No podemos romper esa cábala. Y bueno, hay que seguir con la misma.
2: Con Enero Altieri, con Shell, con
0: Jorgelina Roca. Chicos, vengan los mismos que estuvieron en Qatar.
2: Tal cual.
0: Basta, no rompan por si acaso. No.
2: El grito
0: no
2: más hermoso del mundial, Jorgelina Roca.
3: Sí.
0: Listo.
2: Que lloraba, todo.
0: Después,
2: todo.
0: ¿Me pueden, ¿hay alguna grabación de ese de esa final con Francia, de Jorgelina?
3: Sí.
0: De cómo el momento en que patea Montiel. ¿Quién lo relató el penal de Montiel? No, ¿vos?
3: Es hermoso, sí. Es hermoso.
2: Hay un momento muy increíble que es cuando Argentina hace el tercer gol. Que parecía que no entraba.
0: Ah, el de Messi, sí.
2: Que se produjo aquel, era un quilombo total. Yo decía, entró. Yo me pareció que había entrado.
7: Y después tuvieron que chequear en el bar.
2: Claro, pero a mí me dio la sensación de entrada, que había ingresado la pelota, pero entró, no entró. Hubo un momento, era un griterío hermoso.
3: La pasión.
2: Fue un gran momento, una gran... Mirá que...
0: Y no van a repetir
2: cuatro,
0: eso.
2: Cuatro mundiales tuve yo, por suerte, ¿no? Viví una experiencia maravillosa cada mundial. Ahora, esto que vivimos acá, una cosa hermosa, hermosa. Y encima Argentina campeón del mundo, porque eso obviamente... La gente que llamaba, la cantidad de mujeres...
3: Sí, a mí me encanta la oyente que manejaba...
2: Impresionante.
3: Y escuchaba la radio. Salía a la calle a la hora de los partidos de la selección argentina porque estaba nerviosa y escuchaba a las 7:50.
2: Sí.
0: Mirá, bueno, que repita entonces. Vamos. ¿Ya tenemos algo o lo están buscando? Me dicen que esperemos, pero que
2: estamos, sí, mirá. Está todo. Son gritos eternos.
0: ¿Cómo no van a repetir esa cábala, polaco?
2: Yo estoy absolutamente a disposición. Yo ya viví en casa. Miren que cuando juega Argentina, si quieren vengan a la radio,
3: claro,
2: hacemos quilombo.
3: Claro, estamos todos acá.
2: Todos acá, todos con la familia, los perros, acá entran todos. Es lo que corresponde. Aparte, pues dicen... Es un día de fiesta, un día patrio.
0: Bueno, ahora un ratito vamos a volver con el polaco y con las grabaciones de lo que pasaba en Qatar 2022 aquí en Radio 750.
3: ¿Puedo sumar esta? Porque recién hablábamos de los jugadores y yo tiré Nueva Zelanda a propósito porque gracias a un argentino, un influencer argentino, se hizo viral.
0: ¿Qué?
3: Un jugador defensor de la selección de Nueva Zelanda que se llama Tim Payne, que tenía 4.700 seguidores, y a partir de el Escarzo, conocido como el Escarzo, un influencer, se puso a investigar quién era el jugador con menos seguidores, el menos conocido.
0: ¿De todos los jugadores del mundial?
3: De todos los jugadores, y descubrió que tenía 4.715 seguidores Tim Payne. Y a partir de ahí empezó a hacer una campaña, a decir, che, busquen la figurita de Tim Payne, pongan háganlo en su álbum de figuritas, compartan la foto, escríbanle, síganlo. Y ahora tiene casi 4 millones de seguidores, incluso tiene más seguidores que el influencer argentino que promovió esta movida. Se sumó un restaurante, va, mejor dicho, una cadena de hamburgueserías, y si vos ibas, sí, con tu álbum de figuritas y la foto de Tim Payne, tenías un 50% de descuento. La mujer de Tim Payne, que es latinoamericana, es de Costa Rica, entendió enseguida por dónde iba la cosa y empezó a cantar y a moverse así, a grabarse videitos con esta canción que empezó a circular. Y a partir de ahí, la gente le deja mensajes a Tim Payne, él publica fotos, dejó un audio diciendo, che, gracias a todos los argentinos y al pueblo latinoamericano por seguirme. Y de 4.715 seguidores, hoy casi es una figura mundial y va a ser suceso porque ya más de uno canta la canción de Tim Payne. Incluso Catriel, sí, Catriel de Paco Amoroso, de ese dúo, le compuso otra canción a Tim Payne. Y así Tim Payne se está convirtiendo en un suceso mundial. Sí, gracias
0: no lo
3: a los
0: creer,
3: argentinos.
0: Tim Payne.
3: No lo puede creer.
8: No hizo nada de la parte.
3: 4.715 seguidores, Diego. Y ahora casi 4 millones, 3.900.000 seguidores tienen Instagram.
0: Wow.
3: Y que nada, está feliz, agradece y es una de las figuras próximas del mundial.
0: Ahora voy a ver si mis hijos tienen la figurita Tim Payne.
3: Sí, porque todos empezaron a sacarse fotos con la figurita del Tim Payne.
0: Pregunto esto, no nos podemos ir, me encanta porque esto ya contagia clima mundialista. Pregunto a cielo abierto, ¿no está Neymar en las figuritas, no, de Panini?
2: Ah, desconozco.
0: ¿Por qué no está Neymar?
2: Porque no, porque lo anunció después. Porque
0: ¿qué tiene que ver? Pero vos Neymar lo tenés que poner.
5: Sumale hojitas.
2: Porque era casi seguro que no iba a ir al Mundial. Lo llamaron, lo llamó a Ancelotti de pedo.
3: Pará, y algunos los quemaron. Mastantuono claro. Está en el álbum.
0: Está en el álbum y no está convocado.
2: Por eso.
3: Un horror.
2: Porque el álbum nosotros lo vemos, pero lo tienen, digamos, preparado 2 meses antes. Claro. Es verdad.
0: No se dice acá, Nacho, que no está ni siquiera en la prelista. ¿Qué? ¿Podés convocar a alguien a los 26 si no están los 55 previos?
2: Claro.
0: No sé, rarísimo.
2: Para mí que se basaron en los que justamente en la prelista, que es la 2 meses antes, y hicieron el álbum y chau.
7: Y bueno, sumen una nueva edición.
5: Y sí, la edición con los que quedaron afuera.
2: No, claro. Ya estuvo en un montón de figuritas.
5: Después una edición de lesionados, una edición de...
0: Bueno, ¿qué tenemos? ¿Qué es el clip del Mundial? Tenemos los relatos ya. Revivamos el momento en que Argentina salía campeón frente a Francia. Empieza a tomar clima mundial. Faltan 10 días para que arranque Canadá, Estados Unidos, México, que suena horrible, pero es así. Canadá, Estados Unidos y México. Mundial que arranca en breve. Esto pasaba en Radio 750. Esto vas a volver a vivir. Vamos a reeditar Qatar 2022 con estos profesionales de la hostia. ¿Qué ocurrió? A ver, yo no lo escuché, así que lo quiero compartir. A ver.
9: El todo tuyo, Messi, para ser el mejor de todos los tiempos. ¡Messi! ¡Gol! Con tanta velocidad y va la contra Argentina con Messi, que pelota a 2 toques, va para Julián lo pone a marcar y tercero Di María por el otro lado. Di María, querito, ¡gol! ¡Argentina! ¡Bendito tú eres entre todas las futbolistas! ¡Valió la pena esperarte, Angelito! ¡Un país que se abraza a la gloria! ¡Gana en una actuación extraordinaria para ser campeón del mundo! Metió de sobrepique para Lautaro, va a batallar Lautaro, la aguantó para Messi, de evolución, Lautaro todo tuyo, Lautaro tapó el arquero, Messi, ¡gol!

de Montiel somos campeones del mundo. 3-2 ya, Argentina en la definición por penales. Montiel, le dio gol.

0: Sonó el top. Y en Radio 750, estas son las noticias.
1: Hora 14, temperatura 14 grados 4 décimas, cielo cubierto en la ciudad de Buenos Aires, la humedad 85%. En Mar del Plata, temperatura 10 grados 6 décimas. Juan Manuel Olmos afirmó que Cristina Kirchner es inocente y advirtió que no se cumplieron las garantías en el proceso que la condenó. Así lo indicó el presidente de la Auditoría General de la Nación, quien llamó a que se dé una solución jurídica para que la expresidenta sea liberada.
2: Y yo lo que creo es que la salud institucional de la Argentina necesita que una expresidenta que fue elegida dos veces en primera vuelta y una tercera vez como vicepresidenta en primera vuelta también, necesita tener las garantías del debido proceso penal como cualquier ciudadano tiene que tenerla. No, ella tiene una condena que es una condena política y además es una condena electoral, porque lo más importante de esa condena no es tanto la detención domiciliaria, sino lo que se llama la accesoria, que es la inhabilitación perpetua a presentarse a cargos electivos. Una sentencia que salió una semana antes de inscribir las listas en la provincia de Buenos Aires, cargos para el que Cristina había anunciado que se iba a presentar. Ahora, entonces, yo creo que hay que generar las condiciones institucionales para que se dé la discusión sobre la inocencia de Cristina y que para eso tiene que tener las garantías del debido proceso.
1: Sandra Petovilo se reunió con el Papa León XIV. En el marco del encuentro Mapas de Esperanza, la ministra Capital Humano participó de un evento junto al Sumo Pontífice donde se trató una agenda educativa regional orientada a la salud mental, tecnologías digitales y educación.
0: Internacionales.
1: Emmanuel Macron llamó a redoblar los esfuerzos para lograr un acuerdo entre Estados Unidos e Irán. El presidente mantuvo una conversación con su par norteamericano Donald Trump y afirmó que Francia está dispuesta a apoyar las iniciativas de Washington para alcanzar un acuerdo de paz. Valor de dólar oficial 1.440 pesos, dólar informal 1.425 pesos, riesgo país 492 puntos.
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1: Se reportan demoras en General Paz desde Avenida de los Corrales hasta Rivadavia, sentido Río de la Plata y en Telepiana Ezeiza. Además, en el ingreso de la Richeri a Capital Federal, la línea C de subte se encuentra interrumpida por medida de fuerza gremial. Resto de trenes, subte, hipermetro a horario. Temperatura 14 grados 4 décimas, cielo cubierto en la ciudad de Buenos Aires, la humedad 85%. En Mar del Plata, temperatura 10 grados 6 décimas. 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Estas fueron las noticias, Sergio Becerra.
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0: Brancatelli, yo quisiera que me anotaras, por favor, en el sorteo del libro
1: Vamos.
0: De Contratapas de Página 12. Yo soy Mercedes. Un abrazo para todos por ahí.
1: Mercedes, genia, gracias. Obvio.
2: Buenas tardes, Diego Brancatelli, Caín y equipo. Soy Juan Carlos de Ciudadela Norte. Quiero participar por el libro. Mis tres últimos números del DNI es 019. Saludos a todos los oyentes y a los trabajadores de la radio.
1: Viva, gracias.
2: Viva Perón.
1: Viva, vamos, Perón. Viva Perón. Vamos.
3: Hola, avísame cuando empiece el Mundial. Porque pienso escuchar 25 o 26 horas por día música. Ya no lo soporto más.
1: Ya ¿cómo ya no soporto si ni empezó?
3: Todavía no empezaron.
1: Bueno. No, por favor.
3: Le decía leve. Dardo de la isla.
1: Lo que me pasa a mí con el mundial es que me molesta mucho y me duele. Sí. La orfandad de cuando termina el mundial y no tener partido todos los días.
4: Te falta
1: es el extrañar eso, porque yo la voy a ver todos los partidos. Todos los que pueda ver, los voy a ver todos. A las 7, 8 de la noche, a las 9, a las 10, a las 11, todo lo que esté en mi horario de esparcimiento, de ocio, voy a ver todos los partidos. Así sea Corea, Kazajistán, los voy a ver.
4: O sea que no ve ninguno, escúchame, porque vos con el laburás de 0-24, ¿no?
1: Bueno, eso sí, por eso no sé cuántos voy a ver. Pero qué ganas que tengo de ver todos los partidos del Mundial. Tenemos más mensajes. Recuerden, si nos quieren compartir su opinión, sacando a Argentina, ¿quién creen que es candidato a quedarse con el Mundial? ¿Quién va a ser la revelación y quién puede llegar a ser el fracaso? Dale, uno más, dale.

0: Buenas tardes, AM750, la radio. Te habla Juan Carlos de Luis Guillón. Franca, querido, ¿sabés quién tendría que ser técnico de Boca para ganar una Libertadores? El muñeco Gallardo, papá.
1: No, pero no es mala idea, ¿eh? No es mala idea, pero el muñeco.

0: Simplemente una introducción, vamos a hablar con nuestro colega, con Leo Brochero, pero el país convulsionado con el caso Agostina.
1: Sí, exactamente. En principio la idea es que Leo nos cuente sobre todo el detalle de lo que es el apartado policial y después hacer hincapié en la perspectiva de género, ¿no? Porque se habla mucho de este caso teniendo en cuenta que es un femicidio a una nena de 14 años. Fue escandalosa la conferencia de prensa del fiscal Raúl Garzón y Leo desde allí nos va a poder dar fe de ese tema, sobre todo por lo que el rechazo que generó en la prensa y en el país.
0: Qué payasada, lo que fue la conferencia de prensa de Garzón, ¿no? Sobrador, medio histriónico,
1: soberbio. Y además haciendo todo el tiempo referencia al éxito de un operativo.
0: Y de un perro,
1: con cero humanidad,
0: sí,
1: con medalla para los canes. En ningún momento la autocrítica, salvo cuando se lo preguntaron, porque estaba anunciando que encontraron el cuerpo
0: desmembrado
1: de una nena que estaba muerta y que la idea era encontrarla con vida. O sea, éxito, no hay ningún éxito.
0: No hay ningún éxito. Vamos a hablar con Leo Brochero, nuestro colega, nuestro querido colega de AM750 en Córdoba, pues está convulsionada la ciudad, la provincia y también el país, lógicamente. A ver cuáles son las novedades en este caso desde lo policial. Hola Leo, buenas tardes.
2: Hola Diego, equipo, ¿cómo vas? ¿Cómo andan?
0: Bueno, sobrellevando esto, ¿no? Algo que nos duele a todos los argentinos, que nos duele cada vez que hay un caso como esto de femicidio y de esta chica de 14 años. Bueno, contanos vos desde ahí de Córdoba qué noticias tenemos, qué novedades, cómo está la causa hasta ahora.
2: Bueno, lo último que se está esperando es el resultado del informe de la autopsia. Esto viene un tanto demorado, empezó ayer por la tarde recién. No se conocen todavía detalles, pero también recordar que dentro de todas las aristas horribles de este caso, recordar que el cuerpo de Agostina fue hallado desmembrado en un descampado, y lo que se sabe es que el propio sospechoso detenido, Claudio Barrelier, habría llegado con un automóvil hasta ese lugar. Esa información está incorporada a la causa. La explicación que habría dado Barrelier es que habría estado llevando escombros, pero fue el lugar donde fue hallado el cuerpo de Agostina. Lo que también se estaba mencionando es que el fiscal Garzón haría lugar a un pedido que no es nuevo. Ya varias organizaciones le venían reclamando que encuadre la causa, la investigación de este hecho como femicidio.
0: Sí.
2: Se lo estaban reclamando, aparentemente
0: haría lugar,
2: se vendría un cambio. Sí, haría lugar y se vendría un cambio.
0: ¿Por qué tanta resistencia? ¿Es un paso legal y el tiempo correspondiente o hay una resistencia personal de él en no hacerlo?
2: No. En realidad entiendo, y también durante la conferencia se lo preguntaron explícitamente, es una recomendación para que la justicia trabaje con perspectiva de género.
0: Claro.
2: En este y en otros casos. Es tratar a este tipo de hechos como femicidio de manera preventiva, se podría decir, desde el inicio, manejar esa hipótesis, y después, bueno, si no es un femicidio, se puede corregir. Pero la recomendación es esa. No sabemos por qué no se hizo de entrada, pero está dentro del marco de una serie de demoras que hasta el momento no tienen muchas explicaciones. La demora en la recepción de la denuncia, la demora en la emisión de la alerta Sofía,
0: Leo,
2: la demora en los testimonios.
0: Todo, bueno, todo demorado, todo hecho tarde, todo estuvo mal en este caso. ¿Por qué es tan resistido, ni hablar de Garzón, ¿no? Pero ¿por qué es tan resistido el ministro de Seguridad? ¿Qué perfil tiene? ¿Me contás un poco los antecedentes? Quinteros,
2: sí,
0: ¿no?
2: Mira, claro, Juan Pablo Quinteros es una...
0: Vos que sos de Córdoba, vos ya lo tenéis que conocer mucho, seguro.
2: Sí, lo tenemos, es una figura conocida, bastante conocida, con una trayectoria en la política extensa. Surgió del partido de Luis Juez, pero después Luis Juez fue haciendo su recorrido, pasó por distintos partidos, y bueno, algo similar hizo Juan Pablo Quinteros. Hace algunos años ya está como funcionario, como ministro de Seguridad, en el marco de una alianza. Cuando Sarsuela se consolida como gobernador, se es elegido como gobernador, lo lleva de

0: ministro, en el marco de una alianza. Juan Pablo Quintero, que tiene una relación, un vínculo muy estrecho con Patricia Bullrich. Ha recibido en varias oportunidades, ha hablado muy bien de Patricia Bullrich, bueno, tiene una línea directa con ella y también un buen vínculo con Alejandra Monteoliva, una funcionaria que reemplazó a Bullrich, cordobesa. Y lo cierto es que hay mucha insistencia a esta hora para pedir por su cabeza, o sea, están pidiendo sobre todo organizaciones feministas, pero también familiares y organizaciones sociales están pidiendo que sea removido de su cargo. Y están pidiendo también el jury de enjuiciamiento, es decir, que se inicie el proceso para destituir al fiscal Garzón. Todo esto después de esa bochornosa conferencia del sábado, ¿no?
1: Que además Garzón no lo dejaba hablar a Quinteros, o sea, se le interponía y contestaba él por el ministro.
0: Sí, pareció como que se quería inmolar, de alguna manera quería recibir todos los impactos el propio fiscal, pareció eso. Pero la verdad es que también, en lugar de apaciguar las cosas, lo que hizo fue echar más leña al fuego. La actitud altanera, soberbia del fiscal Garzón no hizo más que agudizar el problema y aumentar el costo político que tiene este caso, ¿no?
1: Leo, la gran pregunta que surge a estas horas, cuando ya lo que necesitamos es que se esclarezca bien cómo fue que sucedió todo, es si él actuó solo o actuó con cómplices, con gente que lo ayudó, porque lo que hizo de descuartizar, es horrible lo que decimos, ¿no? Pero es lo que sucedió, de trasladar el cuerpo, de conseguir un auto prestado, de limpiar toda la casa, hasta por cuestiones de tiempo y de organización, no es sencillo lo que hizo. ¿Sabes si actuó solo? ¿Hay alguna novedad de eso?
0: No hay novedad todavía de eso. Sí es una línea de investigación que se va a seguir. Eso ya se ha adelantado, ha trascendido el día de hoy, que la Fiscalía va a seguir esa línea de investigación. Está trabajando en eso para determinar si Barredier actuó solo o con complicidad de otras personas. Bueno, y en este sentido hay que decir también que la familia está planteando que, bueno, lo dijo el abuelo, que él está pensando en que se haga justicia y que caigan todos los responsables, lo plantea en esos términos, es decir, que la familia también está pensando que puede haber más participantes en este femicidio horrendo de Agostina Vega, pero hasta ahora no hay datos de quién o quiénes podrían estar en esa...
1: Todo lento esa igual, ¿no? Todo lento, todo sí, sí, todo es tiempo.
0: Sí, hay mucho reproche también porque hubo operativos especiales el día domingo y el lunes, el domingo por el partido entre Belgrano y Talleres, que se consagra Belgrano campeón, y el lunes por los festejos. Bueno, una cantidad importante de efectivos policiales estuvieron asignados a esos operativos, mientras que ya la familia el día domingo estaba intentando hacer la denuncia. La noticia de la desaparición de Agostina estaba circulando por las redes sociales. Bueno, se debería haber tomado cartas en el asunto mucho más rápido. En esas primeras horas, el reproche tiene que ver con eso. Incluso hay un dato que parece de color, pero no lo es tanto. El propio Juan Pablo Quinteros estuvo personalmente él en los festejos de Belgrano. Bueno, todo ese esfuerzo, todo ese celo que se le puso al operativo, que por otro lado salió bien, es lo que se le cuestiona, se le reprocha, porque fue todo lo contrario de lo que se hizo con el caso de Agostina, ¿no?
2: Leo, y por otro lado se sabe que había una denuncia para Barrelier de que había a una joven en el año 2025 privado de su libertad. Incluso circula un audio, puede ser en las redes sociales, que esta chica cuenta lo que le pasó.
0: Sí, esta joven incluso dio una entrevista el día de hoy a un medio colega donde contó qué fue lo que pasó. Ella estuvo privada ilegalmente de su libertad en la casa de Barrelier. La obligó a punta de pistola a desnudarse. Lo que ella cuenta es que la iba a exponer a otras personas y que se quedara tranquila, pero que la tenían que ver. Bueno, una situación muy, muy oscura, muy grave también. Ella logra escaparse, estaba no solo amenazada a punta de pistola, sino que en un momento, por lo que ella cuenta, estuvo atada, y en un momento en el que pudo deshacerse del control de Berrelier, logró escapar, y a partir de allí se formula una denuncia por privación ilegítima de la libertad, que se abrió una causa. Berrelier estuvo detenido 20 días, pero después consiguió recuperar la libertad.
1: ¿Y se habla algo de eso, de esa detención de 20 días? ¿Fue liberado por el fiscal Iván Rodríguez, es el que...
0: Sí, exactamente.
1: ¿Se habla algo de su responsabilidad, sí, claro, y de su futuro?
0: Bueno, también sí, claro. También es otro de los fiscales para los cuales están pidiendo el jury.
1: Porque encima tuvo un ascenso él.
0: Están pidiendo, claro, están pidiendo también la destitución. Sí, hay una cuestión, ¿cuál es la respuesta que dan desde la justicia? De que no se pudo probar este delito, no hubo un juicio, no se llegó a juicio esa causa. También habría que ver por qué no se llegó a un juicio. Lo cierto es que no hubo un juicio, tampoco una condena contra Berrelier, sí esta denuncia. Lo que hay que tener en cuenta es que tampoco debería pasar que ante un hecho como este, una persona que es imputada, que es señalada por un delito tan grave, quede libre sin ningún tipo de control, sin ninguna obligación, que es decir, ningún monitoreo. Bueno, la verdad es que hay muchas, es un caso que tiene muchas aristas, porque además de todo estamos hablando de Claudio Berrelier, que es empleado de la Municipalidad de Córdoba, que es puntero de una de las organizaciones, de las 62 organizaciones peronistas en la ciudad de Córdoba, que también integra la barra de Instituto Atlético de Córdoba, que tiene un vínculo muy directo con un concejal también vinculado a las 62 organizaciones peronistas, Moreno, de Córdoba, Ricardo Moreno. Bueno, aditamentos y cosas que hacen todavía que sea un caso bastante complejo, con muchas aristas, en lo que tiene que ver con la investigación y desentrañar los roles que ocupaba cada uno, y que también está muy ligado con la política, ¿no?
1: Vamos a seguir el tema, Leo, nos conmueve a todos. Por ahora, no hay muchas novedades en cuanto a esto que te preguntaba, de si fue solo o contó con cómplices, ojalá se sepa. Tampoco sabemos qué va a pasar con el ministro ni con el fiscal. Son todas, por ahora, inquietudes que tenemos este lunes arrancando la semana. Veremos cómo se desarrolla la noticia en el correr de los días. Un abrazo grande y gracias, como siempre, por la predisposición,
0: Gracias a ustedes.
1: Gracias, hasta Leo. Luego. Leo Brochero, de Radio 750 Córdoba. Esta es la información, sí, en torno a la causa, a la justicia. Pero también, como decías vos, hay una implicancia y algo muy importante que tiene que ver con lo que va a suceder pasado mañana.
3: Claro, porque es 3 de junio, porque se conmemora esta fecha ni una menos a partir del caso de Micaela García, pero por supuesto para recordar y para resistir y seguir pidiendo justicia por muchos femicidios o incluso desapariciones de mujeres que no tienen resolución. El caso de Agostina está muy cerca de la fecha, entonces, y además todavía nos faltan datos, ¿no?, acerca de la autopsia y acerca de determinar la culpabilidad de este, que es el único detenido, el único imputado, como es Claudio Berrelier, todo lo que recién nos detallaba Leo, si efectivamente tuvo algún cómplice. Pero es también el momento, la fecha, para recordar a cada una de esas mujeres. Son desde el año 2015, que es cuando se empiezan a tener registros más oficiales. Por supuesto, hay un montón de casos que quedan afuera, como los que no son denunciados o no toman relevancia mediática. Desde el 3 de junio de 2015 al 24 de mayo de 2026, que es este conteo, 3.205 víctimas fatales por violencia de género, femicidios directos y vinculados, travesticidios, transfemicidios e instigaciones al suicidio son los que están contemplados en esta cifra. En el caso de ir al detalle, es un femicidio cada 31 horas. casos de travesticidio y transfemicidio son 46, 15 casos de instigación al suicidio. Cuando vemos los porcentajes en cuanto a la responsabilidad, vínculo de víctima con el agresor, en el caso de ser pareja, 42%. O sea, de los femicidios, en el 42% de los casos, de esos más de 3.000 que recién mencioné, en el 42% era una pareja el responsable, en el 22% la expareja, 13% no se tiene ningún dato, o sea, no se pudo señalar a un responsable, un 11% es del vínculo familiar, y después baja mucho en cuanto a ser conocido, 10%, y desconocido, 2%. O sea, en la mayoría de los casos, por encima del 60%, es alguien de tu círculo más cercano. O sea, o que vive con vos, o que vivió con vos en algún momento. Entonces, estamos en un contexto también mucho en el contacto con las redes sociales, pasa esto de utilizar cita. Hace mucho que se viene hablando del Se Pasaron Tres Pueblos, ¿no? Y quiero citar a algunos de los mensajes que leía en redes sociales. Nos vamos a pasar los pueblos que hagan falta para seguir reclamando por todas estas mujeres, porque además hay una necesidad, que es que no solamente las mujeres participemos en este reclamo, también los varones. Cuando uno dice una mujer muerta en manos de un varón, no estamos hablando de todos los varones. Claramente que no es una intención de inculpar a todos los varones. Es que los varones se solidaricen con esa causa también y que estemos todos del mismo lado, porque no son todos femicidas, estamos de acuerdo, pero que los hay. Y muchos de ellos encubiertos en nuestros círculos. Hay que afinar la mirada y hay que, sobre todo, ser claros cuando damos la información, cuando pensamos en los casos más chiquitos que no terminan quizás en femicidios, pero sí en violencia de género, en no subestimar las denuncias, en el rol de la justicia, que es fundamental, porque estamos hablando de una justicia que actuó tarde con todo, pero antes, el caso de este fiscal que no, le permitió la libertad, que no lo controlaron. O sea, es una persona que ya estuvo detenida por privación ilegítima de la libertad y una mujer ya contó que fue víctima de él y no pasó nada.
4: 20 días y salió confianza.
3: O sea, ¿esto se podría haber evitado? Es una pregunta, porque ya es tarde, obviamente. Agostina está muerta, como tantas otras mujeres que no están quizás dentro de este número que yo acabo de decir, pero que a partir de organizaciones feministas y de distintos observatorios, por lo menos tenemos la posibilidad de concientizar, contabilizarlo, para que no sigan ocurriendo. En el 2025 hubo menos femicidios que en el 2024, lo cual es un dato positivo, entre comillas, pero siguen matando mujeres por razones de género. Entonces, no puede ser eso algo bueno. Por eso, cuando hablamos del el rol de este fiscal, que empezó hablando de lo bien que laburó la policía, lo rápido que actuaron, lo cual es mentira, porque actuaron muy lento.
4: La tarea de los perros
3: causó la mayor indignación. Y el rol ahí de Laura Vilches, que es periodista, también es docente, ella es legisladora por el Frente de Izquierda, estaba en la conferencia y lo dejó bastante en evidencia porque le cayó la boca, ¿no? Dijo, basta de este nivel de cinismo, porque está hablando de una nena que encontraron muerta y encontraron sus restos, ¿no? Dieron con ella. Entonces no puede ser nunca eso una buena noticia. Y le preguntaron también por una autocrítica a Raúl Garzón y ese audio lo vamos a escuchar.
5: La familia denuncia que la justicia y la policía se demoró en el accionar. ¿Ustedes hacen una autocrítica?
6: Absolutamente ninguna. Absolutamente. ¿Por qué? Le voy a explicar por qué. Porque la denuncia comienza con el aporte de un dato que no es: tengo una hija que me la zamanoteó alguien o me la llevó de un lugar, que lo vi. Entonces, para aquellos que señalan y ponen en duda con algún poco conocimiento el tema de las urgencias de determinadas medidas, están directamente vinculadas a la naturaleza del hecho. Cuando una persona desaparece, desaparece de mil formas. Y Agostina no fue una desaparición que de pronto vino en algún lugar y estaba con nosotros en la cancha y desaparece. No, no fue ese el contexto. Entonces, el camino de la investigación lo da el camino de la denuncia. Y si una denuncia inicialmente, la desaparición está más orientada a que va con alguna persona o amiguito o amigo de su confianza o de relación, es una cosa muy distinta a decir, me sustrajeron mi niño.
3: Todo esto acompañado.
1: Todo grave, lo escucho y me indigno de
4: la bronca fuera
3: de
4: aire.
3: De gestos, de un montón de acompañamiento, sí. con el rostro, pero también con el cuerpo, como dando a entender que en realidad ¿por qué ellos no hacen una autocrítica? Porque la denuncia no fue lo suficientemente grave en su momento. Porque la madre fue y dijo, no la veo hace 24 horas y sé que estuvo con mi expareja, pero ahora no sé dónde está. Entonces responsabiliza a la familia, a la mamá. Por estas horas circula muchísima información que es preliminar, o sea, no está confirmada. Cuando hablamos de el vínculo que podía llegar a estar teniendo Melissa Heredia actualmente con Claudio Barrelier, todo eso todavía no hay detalle. Entonces, no se puede señalar. Y además, también hay algo. Yo hablé con Laura Vilches el sábado. Ahora la vamos a escuchar en el momento de la conferencia cuando lo enfrenta al fiscal. Siempre se señala a la mujer. Sí. O sea, la nena desapareció, la justicia no actuó y es culpa de la madre que hizo la denuncia como muy baja de tono y no hizo la denuncia rápido y cuando se empezaron a movilizar ya era tarde y entonces es responsabilidad de ella.
4: Hay detalles también en la declaración de Barrelier que se la habían tomado y investigaron profundamente lo que él decía y constataron que estaba mintiendo 3 días después y eso sí. Es lo que le dio tiempo.
3: Tal cual.
4: Y eso también fue un error del fiscal.
3: Sí,
4: porque le habían tomado declaración, creo que el viernes se comprobó que lo que estaba se podía si se indagaba un poco más se buscaban imágenes, etcétera.
3: Recién el viernes consiguieron las imágenes del auto 4K que muestra a Barrelier llegando al predio en donde finalmente encuentran los restos.
4: Ya ahí hay una mentira que sí probablemente no se sabe, ¿no? Pero después también fue a la cancha.
3: Él fue a la cancha,
4: o sea,
3: sí.
4: tuvo 3 días de lapso y no se sabe si en esos 3 días la chica podía haber estado viva. Y sí, allanaban la casa, investigaban, capaz que...
3: La principal hipótesis habla de que todo esto ocurrió desde que Agostina desapareció en esas siguientes 24 horas, o sea que terminó con su vida el día domingo, pero todavía falta la autopsia, que es fundamental para eso confirmarlo, y para determinar el móvil del hecho y si existieron cómplices y demás. Escuchemos a Laura Vilches, que es esta periodista, concejal, ex legisladora por el Frente de Izquierda, que estaba en la conferencia.
7: Que acá hay que entregarle una medalla de distinción a alguien, es a ese perro de gran capacidad que permitió en superficie una parte y bajo la superficie, llegar con su olfato, con el labor y con la guía de los profesionales que los conducen en la búsqueda.
8: Puede ahogarse el cinismo, fiscal, puede ahogarse el cinismo. Estamos hablando de una niña de 14 años asesinada en un caso de femicidio y usted felicita a los canes. Podría ser un poco menos cínico, ¿no le parece? Soy parte del movimiento de mujeres de esta Córdoba que está convocando este próximo 3 de junio a una gran movilización y denunciamos la responsabilidad que usted, como parte de la justicia, con el gobierno tiene. Entonces, no sea cínico, fiscal. No sea cínico. Pare un poco porque es una payasada lo que está haciendo.
3: Necesaria la intervención. Y también ella contaba que el resto de los colegas también estaban indignados. Lo que pasa es que estaban esperando el momento para preguntar y demás, pero cuando ella habló, todos la acompañaron, porque realmente era una vergüenza lo que estaba sucediendo. Ni hablar que ella es la que le hace la pregunta a Quinteros y no se la quiere responder, y Garzón vuelve a tomar la palabra y le contesta acerca de los distintos operativos y del rol del Ministerio de Seguridad para ordenar a la policía en la búsqueda y en los allanamientos, y de la justicia para lo que es la investigación. Quiero cerrar diciendo que este 3 de junio se va a dar una movilización en todo el país. En Córdoba está nuestra atención plena a partir del caso de Agostina, pero esto va a suceder también en la ciudad de Buenos Aires y en las principales capitales de las provincias de nuestro país. Es el reclamo por ni una menos, un femicidio cada 31 horas y encima un proyecto de ley en contra de las denuncias falsas. En contra de las denuncias falsas. Una ley, un proyecto de ley que protege a los violadores, impulsado por Carolina Lozada y por un montón de otros legisladores que responden a la Libertad Avanza y al PRO. Es peligrosísimo. Es blindar el delito, porque demostrar un caso de femicidio
1: ¿cómo
3: no
1: es eso?
3: Difícil.
1: ¿Cuál es el proyecto?
3: El proyecto lo charlamos hace unos meses. Es el de denuncias falsas.
1: Es para
3: endurecer las penas en aquellos casos en que se demuestre que la denuncia realizada no es verdad. Pero lo que hace es entorpecer el funcionamiento
4: Carolina
3: de la justicia.
4: Lozada, ¿no?
3: Carolina Lozada es la que lo impulsa a partir de una redacción que hizo con un hombre que tuvo en su momento una denuncia de abuso en el ámbito del deporte y que después demostraron, o por lo menos por falta de prueba, no se pudo demostrar el crimen de esta persona. Pero estamos hablando de casos mínimo, son las excepciones en caso de que ocurra que la denuncia sea falsa en cuestión. Lo que quería decir es, en el caso del femicidio, se prueba el delito porque la mujer está muerta. En el caso de los abusos sexuales es muy difícil probarlos porque suceden en el ámbito íntimo.
9: Ese es el tema.
3: Se requiere de más de un testimonio o en los peores casos es la palabra de una contra la del otro.
1: Es muy difícil,
3: pero
1: sí.
3: No se puede incriminar, o sea, amenazar a las víctimas, porque eso lo que va a generar es que se denuncie menos, que directamente no se intente avanzar en ese tipo de casos y que haya impunidad.
1: Totalmente de acuerdo. Señoras y señores, ya venimos con Marisú, que tiene mucho para contarnos. Marisú. Tiene mucho más el polaco. Hasta las 3 de la tarde. Tenemos algunos invitados. Está Casimiro acá, pesado, Casimiro. Insoportable acá, que viene todos los días. Ahora no sé quién lo gritó. No, pero sí, ¿quién
10: el viernes,
1: te invitó?
10: El
1: ¿quién
10: te invitó? Te saludé en el móvil. Estábamos con la Dante Gullo en lo de Cristina.
1: Es verdad, eras vos.
10: Porque no llegaba.
1: No llegaba, pero vi la manito con la bandera. Claro, era él. Bueno, vamos al tránsito, dale. 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
12: Les informamos a los oyentes de Radio 750 que hay un corte parcial en Salguero y Avenida de las Heras por obstrucción de calzada. Se reportan demoras en Cantilo, Altura Núñez, en la General Paz, en zona Lugano y en zona Liniers, sentido Río de la Plata y en de Lepiana Ezeiza. Además, en el ingreso de la Richería Capital Federal. A los usuarios de trenes y subtes, la línea C de subte se encuentra interrumpida por medida de fuerza gremial. En tanto, el tren Roca en su ramal La Plata opera con demoras. El resto de trenes, subtes y permetro a horario.
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1: Está muy bueno, che, contratapas.
0: Es para los oyentes de las 750, aquellos que se comunican al 11-7000-0750, participan por este libro.
1: La noche de River, dice. Sí. Página 163. Sí. 28 de junio del año 96.
3: Sí.
1: Eran de cartón pintado los colombianos de América. Pompas de jabón en una bañadera vacía. Con frío, pegados al césped, como si... No veo nada, chico, tengo los anteojos.
0: Pero viste que ya empieza bien.
1: River, que empezó con la desventaja del gol recibido en Cali, los atropelló de entrada, les empató sin drama y después sudó la gota gorda para ganarles. Y eso que los otros no pasaban el medio de la cancha de miedo a llevarse a una goleada. Creo que se asustaron con las gambetas de Ortega, la dureza de Hernán Díaz y la altiva presencia del viejo Francescoli. Temían las corridas de Crespo. Bueno, interesante, ¿eh? Ya lo quiero leer.
4: Léeme un poquito más.
1: Diego, levántate y anda. La selección ha terminado un ciclo de muchos triunfos con una gran desilusión. De ahora en más, el poder de Basile ha quedado recortado por el presidente de la AFA, Julio Grondona, y por el teléfono de Carlos Menem. Muchos de los integrantes del equipo goleado por Colombia no volverán a ponerse la camiseta argentina y habrá varias incorporaciones en torno de Diego Maradona. Menem y Grondona necesitan imperiosamente la clasificación para el Mundial. Claro, todavía no está clasificado al Mundial 94.
3: Ahora puede ser los 5.
1: Uy, claro. Qué lindo. Chico, bueno, lo voy a leer. Gracias por
0: no,
1: el libro.
0: No, pero ¿qué? No, para los oyentes
1: si me lo
0: de los 750. No, yo no tengo...
2: Brancatelli también escucha el programa.
1: Me acaba de dar así con la mano,
0: no,
1: lo agarré.
0: Vos me dijiste, Marisú, me lo pasás y te lo pasé.
1: Me lo regalaste, Marisú.
2: No, Marisú, dedícaselo,
1: Marisú. 11-7000-0750, participen por el libro que está espectacular. Dale, más mensajes. ¿Cuánto tenemos? Como 17, 18. Dale,
0: sí,
1: dale,
0: aprovechamos
1: dale,
0: para
1: dale,
0: avisar
1: dale.
0: Que nos pueden escuchar por YouTube.
1: Eso, dale.
5: Sí. Bueno, efectivamente, Branca, es muy raro todo lo que está pasando. Los precios suben más que los salarios. ¿Por qué no aumenta el índice y el índice no baja? Y no baja porque la motosierra se sube las tarifas, el transporte, los peajes, etcétera, etcétera, etcétera. Y otra cosa, dice que la compra de dólares por la gente es récord en 2 años. ¿Por qué no se refleja en el precio del dólar entonces? Es muy raro lo que está pasando. Si hubiera gobernado el peronismo, ya el dólar rubro arrasaría todo.
1: Dame uno más, dale.
6: Hola, cosas raras. Ahora empieza el Mundial y se termina el control y el pensamiento del desastre que está haciendo Milei. Cuando termine el Mundial, nos encontramos sin país, todo entregadito. Y todos contentos porque Argentina jugó un Mundial. Gracias, soy Juan de Chivicoy.
1: También nomás.
7: Buenas tardes, Branca y equipo. Soy Luigi de San Cristóbal. Por supuesto que quiero que el campeón sea Argentina y va a ser Argentina. Pero si por esas cosas no pudiera ser, que sea Irán. Gracias, abrazo.
1: Irán, mira, campeón Irán. No tiene recurso futbolístico polaco para ser campeón. No tiene. Che, hablando de Irán, último momento, hace un ratito finalizaron. En realidad, Irán dejó de lado el diálogo con Estados Unidos por conseguir la paz. Abandonó el diálogo que estaba teniendo, que estaban teniendo, así que hay amenazas de volver a un conflicto armado, bélico, en el Medio Oriente. Atención, porque es una noticia que realmente no nos pone para nada bien. Dame más mensaje, dale.
5: Bueno, los candidatos a ganar son siempre los mismos. Argentina, Alemania, Brasil, y bueno, los de siempre, pero este 26 este 26 va a traer una surprise. ¿Ustedes recuerdan, por ejemplo, en el 22, una computadora dijo al empezar el Mundial en Qatar que se lo iba a llevar a Argentina? Increíblemente se dio, increíblemente.
8: Todos sabemos que va a salir campeón Cabo Verde y que vamos a estar durante meses cantando las canciones de Cesárea, Ébola, y vamos a aflojar un poco con esta Shakira. ¡Aguante Cabo Verde, carajo!
1: ¿Qué tiene Cabo Verde, polaco? ¿Hay alguien a prestar atención? ¿Cómo es?
2: Y hay algunos jugadores que juegan en Europa, es la primera experiencia, son todos jugadores que tienen una influencia portuguesa, intentan desarrollar un juego rápido, ágil. La verdad que es una gran novedad. El otro día ganaron por goleada un amistoso. Se están preparando bien, es la primera experiencia, por supuesto, pero sí, yo creo que puede ser una de las revelaciones.
1: Atención. Bueno, dame el último, dale, que viene Marisú.
9: Hola, Diego y equipo, ¿cómo les va? Les habla Daniel de Marcos Paz. Espero que estén todos bien. Les mando un gran saludo y quisiera participar por el libro, en el sorteo. Mis últimos tres números del documento es 753. ¡Viva Perón, carajo!
10: Buenas tardes, Dieguito. Del Parque San Martín de Merlo te hablo. Lamentablemente, esa es la justicia que tenemos. No es casualidad que Cristina esté presa y Macri esté libre. Esa es la justicia, el sistema judicial que tenemos. Así que no se extrañen, pero si yo llego a ser familiar de la chiquilla, pobrecita que murió, me lo tenés que sacar de las manos. Que tengan buena tarde.
11: 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Francatelli, querido, gracias por pasar siempre mis mensajes. Los escucho todos los santos días. Tengo 73 años, soy jubilado y sigo trabajando en mi casa, sigo trabajando, hago changas en mi casa, pinto autos, hago chapa y fui camionero toda mi vida. Con respecto al fútbol, me gusta escuchar todos los partidos, soy simpatizante de River, ¿sí? Pero escucho todos los partidos. Y yo creo que España, no sé por qué, pero me inclino por España.
0: ¡Qué bien, Cesárea Évora! Mientras hablamos de los caboverdianos, ahí escuchamos a la cantante, la reina, que cantaba con los pies descalzos, esa era su costumbre. 11-7000-0750, nos llegan mensajes por ahí, gracias por cada uno de los mensajes, y les recordamos que además de escucharnos por las radios, nos pueden escuchar por YouTube.
1: Muy bien, ahora sí, Marisú, para toda su gente.
0: ¡Escuchate tema, Branca! ¡Dejate llevar por la música!

0: esta sobreviviré.
1: Vamos
0: porque
1: pidiendo
0: se
1: el taxi con esos saludos.
0: Tranquilo. Se cansó del estrés, de la casa de Gran Hermano, de esta generación dorada. Y dice, necesito un cambio, necesito salir de acá. Me están chupando la energía. No lo dijo ella, pero lo pienso yo, ¿no? Porque ella siempre es festiva. Entró con una alegría a la casa de Gran Hermano. Le intentó ahí jugar el juego de seducción a varios jovencitos.
2: Sí, a su nino.
0: Se llevó ahí un par de besitos la bomba tucumana y decidió irse de la casa. Dijo, quiero irme. Te agradezco un montón, Big Brother, por darme esta oportunidad, pero no la estoy pasando bien. Sinceramente no puedo, pero estoy súper agradecida. Ha sido una experiencia que me enseñó un montón de cosas. Aprendí a conocer a las personas y a conocerme a mí misma. Cómo me desenvuelvo en un lugar distinto. Así que de esta manera se despidió la bomba tucumana en una puerta giratoria y entró con
2: salió
0: el
2: la bomba, entró
0: Solange Sol, que no es tan querida. Es una figura que viene a romper bastante con la casa de Gran Hermano, que ya en su momento tuvo varios conflictos y en este caso la paz de la casa. Se puede decir que no era no era una panacea, no era un lugar idílico, pero por lo pronto con la figura de Sol vuelve a moverse todo allí en la casa de Gran Hermano, que como ya venimos diciendo, parece ser que no va a llegar a agosto y que finalizaría el programa recién en julio. Y nos vamos de la casa de Gran Hermano a Nogoyá. Sí, Entre Ríos.
3: Flores.
2: El Devoto.
3: Yo la vuelto a mi casa, no, pero en este caso es Entre Ríos.
0: Claro, es la ciudad de Entre Ríos donde nació Emilia Mernes, en este caso esta chica, que ha sido elegida como ciudadana ilustre de Nogoyá.
2: Nogoyá.
0: Y obviamente agradeció a toda la gente presente. Dijo, Nogoyá es mi vida, acá están mis recuerdos, mis amigos, mi familia, mis profesores. Esos lugares que llevo conmigo donde vaya y me recuerdan siempre de dónde vengo.
4: ¿Quién hubiera dicho que después de aquellos shows en el camioncito iba a tener la oportunidad de recorrer tantos lugares y presentarme en distintos escenarios del mundo? Pero lo más lindo es saber que sin importar dónde esté, siempre llevo a Nogoyá conmigo.
0: Así que ciudadana ilustre de Nogoyá, Emilia Mernes, con una perlita, cuando dejó de hablar, que todo el mundo la aplaudió, le pusieron la canción, la original, que cantó con Tini.
2: Ah.
0: Y con Tini están re mal, re peleadas.
2: Sí.
0: Entonces como que dicen, che, qué mal Tino. Tini, Tino.
2: Qué justo la palabra que le dijiste. Mirá que 2 millones de palabras, ¿eh?
0: Justo. Qué el DJ de ahí, de Nogoyá, le fue a meter el tema que cantó con Tini, que están las dos peleadísimas.
5: El enemigo.
0: El enemigo, claro, ¿entendés? Bueno, pero ella igualmente bailó todo, le puso onda.
2: Se la bancó, le puso onda.
0: Y se la bancó. Chica. Así que le mandamos un beso grande a Emilia Mernes, que está siendo figura de Nogoyá y de Nogoyá al mundo.
2: Muy bien, muy bien, muy bien, muy bien, muy bien. Bueno, Polaco,
3: sí, querido.
2: 10 días para el Mundial. No te quiero meter presión. Pero no falta nada.
3: Nada, absolutamente nada.
2: Argentina debuta con Argelia.
3: Con Argelia.
2: El 16.
3: El 16.
2: O sea, para nosotros falta más.
5: Arg versus Arg.
3: Claro.
2: ¿Cómo va a ser en la tele? Bien guada. ¿Cómo va a ser en la tele? Arg y Arg. ¿Cómo va a ser?
0: ¿Y con la banderita? Al lado.
2: Ah, como la figurita del Mundial. AGL,
3: claro.
5: AGL.
3: Argelia es AGL, sí.
6: Cuenta como...
3: Después Austria, después Jordania. Bueno, la verdad que el comienzo de la Copa del Mundo, o la primera fase para Argentina...
2: ¿Tenés ahí vos todos los grupos a mano o no?
3: Sí, te los voy a preparar.
2: No, lo que quiero saber es el grupo... Pará, yo te ayudo. Quiero pensar en esto. Ya sé que me anticipé. Yo soy súper ansioso.
3: No, dale.
5: Especulaciones.
3: No, no se nota.
2: Pero me quiero ir a... Estoy acá en Promiedo.
3: Tengo algo lindo por acá.
2: Voy a buscar el Mundial.
3: Sí.
2: Además de... Es el último grupo, el de España y Uruguay, ¿no?
3: Sí.
2: O anteúltimo, no, para que está.
3: El de España y Uruguay.
2: Argentina juega contra el... Si sale primero, contra el segundo del grupo de España.
3: Sí.
2: Y si sale segundo, juega contra el primero.
3: Tal cual.
2: España, Uruguay, Arabia Saudita, que nos dio el batacazo en el Mundial de Qatar.
3: Sí.
2: ¿Y el cuarto equipo de ese grupo quién es?
3: El cuarto equipo es que hablamos recién, ¿no?
2: ¿A qué voy con el mensaje? En que estás tirando, ojo, que la revelación va a ser Cabo Verde.
3: Cabo Verde.
2: Que el candidato es Cabo Verde. ¿Vos me estás diciendo que Cabo Verde va a eliminar a la Argentina?
3: No, de ninguna manera, porque va a salir segundo en el grupo. Y Argentina va a salir primero.
2: ¿Segundo en el grupo?
3: Va a salir primero.
2: ¿Y qué
3: va
2: a salir, tercero, Uruguay o España?
3: No, claro, exacto. Sí, sí.
2: No, ¿estás rejugado, polaco?
3: No se cruza con Argentina, Cabo Verde. Pero va a ser la gran revelación. Bueno, puede ser que...
2: Metiste a Cabo Verde, que está en el grupo, puede enfrentar a Argentina, polaco.
3: Bueno, está bien, pero...
2: Mirá si llega a ser Argentina,
3: son
2: Cabo
3: cosas
2: Verde,
3: que pasan.
2: 16 avos.
3: Son cosas que pasan por ahí.
2: Qué arriesgado, eso quería chequear, ¿viste?
3: Escuchame una cosa, sí. Esperá, porque me voy a mandar una de Caradagian.
2: Dale.
3: Mirá qué lindo. Viste que las asociaciones arman todos videos especiales para presentar...
2: Los 26, los 26, sí.
3: Vieron la de Uruguay con Bielsa, Bielsa, la actuación de Bielsa,
1: sí, con la
3: como
1: bicicleta.
3: Ciclista. A ver si descubren esta voz.
2: A ver.
3: Que es de un país hermano, muy querido. Escuchen, escuchen. A ver, espera.
2: El polaco está,
3: acá está,
2: compartiendo.
5: Voy a poner play. A ver.
6: Hay llamados que no se escuchan, se sienten.
2: Roberto Gómez Bolaño.
6: Llegan como campana.
5: Sí.
2: La de México.
6: Como latido.
2: Chespirito.
6: Como tierra que despierta.
2: El Chavo.
6: Y cuando llaman, sabemos.
2: Qué buenísimo.
6: Sabemos porque somos de aquí. De donde se prende una vela cuando no alcanza la explicación. De donde le hablamos a Dios de tú porque lo sentimos cerca. De donde uno se persigna antes de cobrar un penal. Y también con la primera venta del día. Si no encontramos un santo, nos inventamos uno. Somos los que ponen dos mochilas y hacemos portería. Los que llevan el ritmo adentro y lo sacan donde sea. Y los que convierten una tele chiquita en estadio. Los que cruzaron el mundo sembrando México. Los que abrazan a desconocidos en un gol, como a los primos de toda la vida. Cuando todo cae... levantamos el puño para saber si queda vida. Y nada más falta una para que lleguen miles. Por eso el llamado vuelve. Porque México sabe responder. Hoy llama otra vez. Y al llamado llegan nombres.
3: Y ahí van apareciendo los jugadores. ¿Sí?
6: Crecieron aprendiendo a abrazar lo inevitable. Conocen ese segundo eterno donde México contiene la respiración. Saben que defender también es un acto de amor. Los que corren hacia donde duele. Coleccionan cicatrices donde otros buscan el aplauso. Porque ellos sostienen el relato para que otros brillen. Destruyen y crean en el mismo movimiento. Saben cuándo dar y cuándo guardar. México no es un lugar fijo. Es algo que se lleva, que se abraza y que, cuando lo eliges... ya nunca te suelta. Indomables. Los que aparecen sin anuncio.
2: Larguito.
6: Y de pronto el juego es otro.
3: Qué bárbaro. Hay que dar
2: larguito. Se van a empezar el mundial si siguen con el sport.
3: Todas las. Todas las.
1: Los mexicanos nosotros no quieren. Por algo.
3: Extraordinaria. ¿Quién podría ser uno? ¿Un Carlitos Balá? ¿Un Minguito Tinguitela presentando, acá, por claro, ejemplo, acá, la lista argentina? Qué buena idea, ¿eh? Qué buena,
2: sí,
3: idea recuperar.
2: Bueno. Hola, igual, ¿no? Igual lo único que tiene para proponer México es el Chavo del Ocho, el Chipirito,
3: bueno,
2: lo único, ¿no? O sea,
3: ¿te parece poco?
5: No seas así.
3: A nosotros nos parece poco.
1: Para nosotros los mundiales no lo quieren.
2: Yo los detesto,
1: los
2: detesto. Aparte casi me agarro, les conté que casi me agarro trompado.
5: Pero no todos los mexicanos.
2: Son todos iguales, chicos.
5: No, gente muy amorosa.
2: Chao México. En México chilenos no los puedo ni ver. ¿Sabés qué?
3: México recibió a muchos argentinos en la época más jodida. Queremos a
2: Sheinbaum me encanta, ¿ves, Claudia? Escuchá. No, esto fuera de joda. Cuando jugábamos por Copa Libertadores contra Cruz Azul o todo, la rivalidad era
3: muy fuerte.
2: Es muy picante, con Chivas de Guadalajara, me acuerdo.
3: Sí,
2: la hemos pasado mal en México, ¿eh?
3: No, por supuesto, en el Mundial.
2: Hay una rivalidad en lo futbolístico, hay una rivalidad enorme.
3: Bueno, Víctor Hugo cuando grita los goles de Argentina en la final con Alemania, dice en un momento,
2: ¿viste?
3: No
2: es fácil.
3: Perdónenme,
2: ¿eh?
3: Pero Argentina 2, México 0, dice en un momento,
2: sí,
3: ¿no?
2: Sí. No, por
1: porque
2: eso
1: todo el estadio hablando... estaba apoyando a Alemania.
2: Por eso yo te digo, futbolísticamente,
1: prolijo.
2: Con México tenemos una gran rivalidad.
3: Rivalidad futbolera, destaquemos que, por ejemplo, la embajada de México.
2: Pero no mezclemos lo político con lo futbolístico.
3: Porque recibieron a muchos que zafaban, tocaban el timbre y decían, vamos adentro, todos adentro. Entre ellos Víctor J. Cámpora, ¿no? Claro. Todos adentro, sí. Estaba lleno de
1: actores que fueron también.
3: Sí, por supuesto. Pero es verdad que desde el punto de vista futbolístico hay rivalidad encima. Argentina siempre termina cruzándose en el camino de México y generalmente la derrota.
2: Nos odian,
3: ¿no?
2: Porque siempre le ganamos. Sí.
3: Pero la idea de Chespirito es hermosa. Me pareció extraordinaria, me pareció genial y por eso, como aquí, recorre el mundo la voz del Chavo del Ocho.
7: Qué lindo el Chavo del Ocho.
2: No, ¿ves? Vos hablas del Chavo, todo eso y aparece él, ¿entendés?
3: Y todos aparecemos. La patria es la infancia.
2: Vos lo ves y dices, no, vos sos chiquito para eso.
7: No, mira, igual que tiene.
2: ¿Te gusta?
7: Sí, me gusta. Mira, el zorro también.
2: ¿El zorro también?
7: En el canal S13.
3: Qué lindo. Ah,
7: mira. Lo pasan todos los días, hace como 10 años lo pasan también.
2: Claro, también eso, ¿no? Lo siguen pasando, exactamente.
5: Y es más, en un momento fue pico de rating el zorro.
7: ¿Te cuento un chiste?
2: No, gracias. Prefiero hacer... Quiero cumplir con la tanda que tenemos atrasada. Nos quedan 4 minutos de programa. Quiero hacer un título de cada uno más. Así que si no te enojas, Casimiro, quiero cerrar el programa. Bueno, a ver, dale, contalo.
7: Dice, mamá. En la escuela me dicen Chavo del 9. No, hijo, será Chavo del 8. ¿Y yo qué dije? Chavo del 9. ¿Y cómo era? Chavo del 8. ¿Y yo qué dije? Chavo del 9.
5: No,
7: ¿y cómo era?
5: Claro, está bien.
7: Malo, hacen que no me
5: es una ternura. Mira que
2: vamos a una cosa. Separamos y lo voy a repensar porque no lo entendí.
5: Dale. Tiene lógica.
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0: Buenas tardes, Branca y equipo, soy Jesús Monserrat. Si este sujeto hubiera sido condenado en el primer evento con la chica que se pudo escapar, esta nena estaría viva. La justicia falló y vuelve a fallar ahora. Y es mentira que los eventos de Belgrano, del campeonato, hayan restado personal, porque las brigadas de investigaciones, por ejemplo, toxicomanía, robo y hurto, de homicidio, están por fuera de la actuación en eventos masivos populares. Nada más. Te sigo escuchando muy atentamente. Buen programa.
1: Mi nombre es María Rosso de Villa Ballester. Quiero participar por el sorteo de del libro de Soriano, que lo amo, el gordo.
2: Luciana de la Plata se llevó el libro de Soriano, así que felicitaciones a Luciana. Y a aquellos que tengan ganas de conseguir ese libro, a partir del domingo 7 de junio en el kiosco van a encontrar la primera entrega de contratapas de Osvaldo Soriano. Compra opcional de 25 mil pesos con página 12.
3: Bueno, el último título de cada uno. Polaco, un título más del deporte y nos vamos. Uno de Guadalupe y uno de Marisú.
4: Sí, bueno, sí. Vamos a estar hablando mañana en profundidad y en estos días. River ya tiene Otamendi, River ya inició gestiones con Thiago Almada.
3: Mañana hablo de Otamendi.
4: River empezó gestiones, conversaciones con Thiago Almada para ver si es posible. River va a hacer una gestión por Ángel Correa, que está en los Tigres de México. Y River también tiene el objetivo de traer a Giovanni Simeone, que no es Giuliano, el de la selección, el hermano. Es Giovanni, el más grande de los hermanos Simeone, sí, que está en el fútbol de Italia, que hace rato River lo tiene en la mira. O sea que el Millo se está preparando con todo, como para reforzarse y hacer un semestre distinto al primero, aunque haya llegado a la final del campeonato. Independiente hizo una propuesta formal por ojalá que venga Ezequiel Barco. Está jugando en el Sparta de Moscú. Salió un montón de guita. Vamos a ver si lo podemos traer a préstamo.
3: ¿Quiere que jugar el Independiente antes?
4: Claro, Ezequiel Barco.
3: No es el Colo Barco, es Ezequiel Barco.
4: No, Ezequiel Barco, que con nosotros fue el chiquitito, Atlántico, después, y en River fue revolcado.
5: Tenemos que sacar el préstamo a flote.
3: Bueno, última de Guadalupe, dale.
6: Los temas
3: son muy abajo, pero bueno.
6: El asunto es que se reglamenta la reforma laboral y Federico Sturzenegger, ministro de Desregulación, está recontento por un tema que no nos cambia nada a los trabajadores como tal. Todo lo demás de la reforma laboral sí, pero esto es el tema de los recibos de sueldo. Cuando te den el recibo de sueldo,
3: que es nuevo, que
6: ahora
3: te desglosan todo.
6: Va a haber una torta que te va a decir el porcentaje de lo que es tu sueldo bruto, las cargas sociales que tiene que pagar tu empleador, lo que se queda en los sindicatos.
4: Como la boludez de los productos ahora que ponen sin impuestos.
6: Exacto, sin IVA. ¿Cuánto es sin IVA? ¿Qué me importa si igual lo tengo que pagar el IVA, no?
2: Sí.
6: Bueno, pero va a figurar eso, ¿sí? Entonces hay un ejemplo que está circulando que es el mismo recibo que tenés hasta ahora con el desglose y abajo de todo, costo total empleador, para que vos sepas cuánto le costás a tu empleador. Y la torta dividida con colores y todo eso. Para eso sí.
3: La tortita.
6: Sí,
3: la tortita. Bueno, Marisú, nos vamos.
2: Sí, se casó Dua Lipa con el actor británico Callum Turner, que se conocieron, ¿sabes por qué? A través de una novela, una fiesta, los dos estaban leyendo el mismo libro, Fortuna, del escritor argentino Hernán Díaz.
3: Mira vos, che, mañana nos vemos, pero ¿vos ya contaste con qué tema concibieron a Messi?
2: Yo sí, lo conté.
3: Lo contaste, listo.
2: ¿Pero
3: listo?
2: ¿No te acordás?
3: No me acuerdo.
7: ¿Te acordás que dijimos Diango?
2: No, porque por
7: Diango
2: ahí él no está.
4: No, Diango.
2: Con Diango.
3: Gente, ya está el equipo, Nora y todo su equipo, para hacer un gran programa aquí en Radio 750. Lo dejamos en sus manos. Gracias a todos y todas los que hicieron posible este programa del día de hoy. Mañana nos encontramos, ¿les parece? 13 horas.
2: Sí.
3: Será hasta mañana. Chau.

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1: Hora 15, un minuto, temperatura 14 grados, 2 décimas, cielo cubierto en la ciudad de Buenos Aires, la humedad 85%. En Mar del Plata, temperatura 10 grados, 4 décimas. La mujer que logró escapar de la casa del femicida Claudio Barrelier reclamó justicia por Agustina y cuestionó el accionar de la justicia. La joven que denunció a Barrelier en 2025 relató el violento episodio y aseguró que pese a aportar pruebas a el acusado, quedó en libertad.
2: Como no me había atado bien los pies, salí corriendo y justo había un grupito de chicos en la cual ellos me ayudaron, pero me dieron la remera porque yo salí en bombacha, salí desnuda. Y de ahí le pedí ayuda, sí salí gritando que me quiso violar, y salí y estaban esos chicos y me dieron la remera, y de ahí le pedía por favor que llamaran a la policía, estaba armado, que tenía tantas cosas allá adentro.
3: ¿Y que Agustina había entrado a la casa de Barrelier? ¿Qué se te pasó por la cabeza? ¿Qué pensaste?
2: Podría haber sido yo. Que no tuvo la misma suerte que tuve yo en salir. Lo único que sí puedo llegar a decir que sí tuve mucho miedo. No voy a mentir que ahora también tengo miedo, pero yo creo que si yo hablo ahora es porque quiero que sea justicia por esa nena.
1: El dólar mayorista subió con fuerza y superó los 1.420 pesos en la primera jornada de junio. En tanto, la divisa norteamericana en su versión minorista opera a 1.440 pesos para la venta en Banco Nación. El impulso se debe a la acumulación de reservas por parte del Banco Central y la liquidación de la cosecha gruesa en exportaciones.
4: Deportes.
1: El presidente de River confirmó que se desprenderán de 15 jugadores en este mercado de pases. Stefano Cozza Di Carlo afirmó que la decisión fue tomada antes de la final que perdió el millonario y precisó que apuntan a un plantel más corto, pero con más jerarquía.
5: Hemos decidido que van a salir en torno a 15 jugadores y he instruido al director deportivo para que empiece este proceso desde hoy. Y hemos cambiado un formato que también ha sido siempre muy habitual en nosotros, que era, bueno, esperar los procesos, cumplir los contratos. Bueno, ahora la lógica va a ser de gestionar la salida. Intentaremos vender de la mejor manera. En otros venderemos quizás peor de lo que compramos y asumiremos una pérdida, pero cortaremos una situación que no es sostenible. En otros casos serán cesiones y en otros casos directamente les podemos hasta incluso dar el pase en su poder y propiciar la salida.
1: Valor de dólar oficial 1.440 pesos, dólar informal 1.425 pesos, riesgo país 492 puntos.
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1: Se reportan demoras en Cantilo, en la General Paz, en zona Lugano y en zona Liniers, sentido el Río de la Plata y en Delepiane 6. Además, en el ingreso de la Richeria Capital Federal, Tren Roca en su ramal La Plata opera con demoras. La línea C de subte se encuentra interrumpida por medida de fuerza gremial. Resto de trenes, subtes y premetro a horario. Temperatura 14 grados 2 décimas, cielo cubierto en la ciudad de Buenos Aires, la humedad 85%. En Mar del Plata, temperatura 10 grados 4 décimas. 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Estas fueron las noticias, Sergio Becerra.
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0: ¿Cómo andan, compañeras y compañero? ¿Cómo anda Cufré?
1: Muy bien, buenas tardes. Buenas un poco tardes. Molesto, un poco enojado.
0: Sí, me imagino. Tiene motivos.
1: Sí, por el tema este del otoño.
0: Empezamos mal, seguimos mal. No empezamos.
1: Claro, que defienda Vane ahora el otoño. Dale, Vane.
2: Yo siempre dije que a mí me encanta el otoño porque es fresquito, con viento, con solcito. No sé, devuélvanme el otoño.
0: No sería este.
2: No, este no.
0: No sería este. ¿Cómo le va, señora Vero?
3: No puedo defender estos días grises. No me gusta directamente, pero además este gris que arrastramos es una cosa.
1: Pero sí, lo veo, estamos indignados. Indignados.
0: Sí, mira que hay motivos para indignarse. Sí, bueno, la verdad que hay motivos porque uno no da crédito de las atrocidades que suceden y de las declaraciones de funcionarios judiciales, en este caso sobre la atrocidad del asesinato, del femicidio de esta nenita de Agostina Vera, de 14 años, que apareció desmembrada el sábado a la tarde en un campo de Córdoba, ¿no? Y el sábado a la noche creo que todavía... me parece que siempre decimos que el umbral del estupor y del asombro está demasiado alto en la Argentina, porque sí, cuando uno escucha al fiscal Garzón, el fiscal que dio la conferencia de prensa el domingo, vamos a escuchar un poquito y después vamos a seguir hablando sobre esto.
4: Que acá hay que entregarle una medalla de distinción a alguien, es a ese perro de gran capacidad que permitió en superficie una parte y bajo la superficie, llegar con su olfato, con el labor y con la guía de los profesionales que los conducen en la búsqueda.
5: Puede ahorrarse el cinismo, fiscal. Puede ahorrarse el cinismo. Estamos hablando de una niña de 14 años asesinada en un caso de femicidio y usted felicita a los canes. Podría ser un poco menos cínico, ¿no le parece? Soy parte del movimiento de mujeres de esta Córdoba que está convocando este próximo 3 de junio a una gran movilización y denunciamos la responsabilidad que usted, como parte de la justicia, con el gobierno tiene. Entonces, no sea cínico, fiscal. No sea cínico. Pare un poco porque es una payasada lo que está haciendo.
0: Bueno, la verdad que la voz, el contenido de lo que dijo el fiscal Garzón y la actitud, porque hay que verlo.
2: Sí, por supuesto.
0: Hay que verlo, la verdad, con el desprecio y la superioridad que habla de algo que evidentemente el Poder Judicial no hizo lo que debía hacer. Quizás no se evitaba, esto es absolutamente contrafáctico, pero la actitud de... Encima, como le dice la colega cordobesa, el cinismo de decir que hay que felicitar al perro. Sí. Es decir, al perro que encontró los restos de una nena de 14 años que ellos no buscaron.
2: Sí.
0: No buscaron, porque lo que sucedió es que esto pasó. La nena se fue a la casa a encontrarse con el padrastro que está detenido. El padrastro, la expareja de la madre, en realidad... El sábado a la noche le deja un audio a las amigas diciendo que iba a encontrarse con este hombre para comprarle un regalo sorpresa a la madre. El domingo la madre va a la comisaría a hacer la denuncia. No, la policía no se moviliza. El gobierno de Córdoba tampoco entra en acción con esto. Era el día en que se jugaba la final Córdoba en Córdoba de River y Belgrano. Estaba todo Córdoba pendiente de esto. El lunes era 25 de mayo, con lo cual sí, tampoco hicieron nada. Y empezaron a activarse, entre comillas, el martes 26 de mayo. Ya llevaba más de 48 horas sin saberse nada de esta criatura. Y lo que encuentran es la certeza de este femicidio el sábado a la tarde en restos de esta nena descuartizada. Y el fiscal dice esto.
3: Sí, donde por supuesto sabemos que hay responsabilidades y que el Estado también es responsable. La que habla muy bien es la docente, no, la preceptora.
0: Sí, la preceptora del colegio secundario.
3: No tenemos, o sea, porque esto viene de más abajo, y cada 30 horas está muriendo una mujer. Ahora conocemos el nombre de Agostina, pero hay muchas de las que no conocemos el nombre. Entonces después nos dicen que estamos enojadas, que nos pasamos tres pueblos o que odiamos a los hombres. No, porque no somos nosotras las que los matamos a nuestras parejas o

0: parejas, no somos nosotras las que los drogamos, las que los violamos, las que subimos sus fotos desnudos en ningún lado, no, son siempre hombres. Entonces después te dicen, no somos todos los hombres, no, todos no, pero qué casualidad que siempre es un hombre. Entonces estamos enojadas y lo que no entendemos es por qué nos enojan con nosotras. Porque lo que estamos pidiendo es que se enojen con nosotras, que vengan a pasarnos los pueblos que hagan falta. Porque nosotros no odiamos a los varones, pero estamos pidiendo que dejen de odiar a las mujeres. Y sobre todo que dejen de matarnos. Entonces, bueno, el miércoles se cumplen 11 años de Ni Una Menos. Y si bien hay muchas cosas conquistadas, hay otras que siguen de la misma forma. Y esto no lo podemos seguir permitiendo.
1: No, esto es lo que no se puede seguir permitiendo. Bueno, como decíamos, ahora a las 16 va a haber una conferencia de prensa convocando a la marcha número 11 de Ni Una Menos. Pero no hay palabras para poder generar conciencia de la falta de empatía, de sensibilidad, de responsabilidad. Además, la responsabilidad, alguien tiene, la vida de esta nena es irrecuperable. Pero no puede ser que funcionarios judiciales actúen de esta manera.
0: Con esa desidia.
1: Con esa desidia que no pase nada. ¿Entendés?
0: No hay consecuencias.
1: No, que no haya consecuencias de esto. Es realmente atroz, ¿viste? Después empezás a investigar, porque como sucede siempre, después puede haber una trama de trata de menores, de droga. Bueno, sí, pero todo eso también está amparado por los funcionarios que no funcionan. Porque, digamos, no hay posibilidad ni de trata ni de tráfico sin la complicidad de las autoridades. Esto es así en cualquier jurisdicción del país y del mundo. Entonces, me parece que el horror, pero además son horrores cíclicos. Ahora, antes de comenzar el programa, Vero, vos comentabas que apareció otra nena.
0: Sí.
1: Otro femicidio en la provincia de Buenos Aires.
0: Sí, en la provincia de Buenos Aires, en el mismo momento que se estaba encontrando el cuerpo de Agostina. Bueno, también está el de Dulce, de Misiones, ¿no? Sí. Hay algunos que tienen más visibilidad, nunca se sabe muy bien por qué, pero hay algunos que tienen visibilidad, aparecen en las noticias, y otros que no. Cada 30 o 31 horas muere una mujer. Entonces, no podemos seguir mirando para otro lado. Hay un montón de complicidades y también hay un montón de complicidades entre los varones, donde necesitamos que empiecen a activar desde abajo, desde el comentario en el chat, de que no pasen un video de una mujer sin su consentimiento. Desde todos esos lugares. Bueno, acá lo hacemos riéndonos, pero con las canciones, con los chistes, porque todo eso es la base, porque el femicidio es la máxima expresión del machismo. Pero todo lo anterior también es parte. Y esta desidia, nuestros cuerpos no valen. Bueno, no importa, la buscamos después. Si es 25 de mayo, si es feriado, si tenemos un partido de fútbol. Entonces, después, si denunciamos, somos unas exageradas. Si no denunciamos, bueno, como estamos consintiendo. Entonces, estamos perdemos siempre.
1: No, es realmente terrible. Y hoy habló también la ministra de Seguridad, Monteoliva. Y vamos a escuchar un poquito lo que dijo.
2: Las familias, fundamentalmente, de todos los casos, y especialmente el caso de esta jovencita que me estás preguntando. La reflexión frente al tema, y creo que frente a todos, yo creo que lo más importante es tener el conocimiento de la verdad completa. Porque un homicidio, sea cual fuere, no es únicamente lo que sucede durante una hora, durante dos horas, durante tres horas, donde sucede el hecho como tal. Una situación como esa refleja muchos frentes, un historial complejo, siempre es así, y el mejor paso para avanzar es tener la verdad completa, aunque sea dolorosa, aunque nos interpele como autoridades, como funcionarios, como sociedad, como familias, como padres, como madres, lo mejor es tener la verdad completa. Yo estuve en Córdoba el fin de semana, un par de horas, entre el viernes a la noche y el sábado a la mañana. Estuve reunida en esa oportunidad, la mañana del sábado, con el ministro de Seguridad, y se cumplió lo que en ese momento, luego de conocer todo lo que se había avanzado hasta ese momento, me dijeron: es cuestión de horas, estamos muy, muy cerca ya a finalizar con los hallazgos. Y así fue. Yo, cuando alcancé a llegar a la tarde, tenía la llamada de los resultados lamentables del hallazgo del cuerpito de esta niña, de esta jovencita.
1: ¿No habla de femicidio?
0: No.
1: ¿No? Es la representante del Poder Ejecutivo Nacional. Habla de verdad completa.
0: Sí.
1: ¿Cuál es la verdad completa?
3: ¿A qué se refiere? Si no se entiende.
0: Bueno, vuelven a decir, no sé si se acuerdan cuando empezamos.
1: Es la lógica del terrorismo de Estado. No es que en realidad ha habido tortura, desaparición, asesinato a los sospechados o marcados como supuestos militantes, sino que esto hay que ver qué hicieron estos supuestos militantes para que los secuestren, los torturen, los asesinen. Esa sería sí. La verdad completa en la lógica. Es decir, ¿qué habrá hecho esta criatura?
0: Claro, bueno, es la misma lógica con la que en su momento titulaban fanática de los boliches, ¿no?
1: Claro.
0: Como si eso hiciera que pudieran matarla porque iba a bailar o porque usaba la pollera corta. Es lo mismo. Volvemos a poner la culpa en la víctima y no, acá claramente hay uno, el asesino, punto.
1: No se puede creer en el nivel de tratar de eludir las responsabilidades, porque en realidad lo que están haciendo es tratando de eludir las responsabilidades en la investigación, en la búsqueda.
0: Claro.
1: Digamos, obviamente que hay un asesino.
0: Sí, sí,
1: después
0: pero hay un montón de complicidades.
1: Hay un montón de complicidades de cosas que se evitaron hacer o no se hicieron adecuadamente, no se les dio la envergadura que tenían. Entonces, esto es lo que sucede. Vamos a escuchar también el testimonio de la periodista que directamente lo expone en esta conferencia de prensa el sábado a la noche al fiscal Garzón. La periodista es periodista, docente y es legisladora de Córdoba, Laura Vilches, quien habló hoy por la mañana aquí en la Radio 750 con Tomás Méndez.
4: Totalmente. El hecho de que se le haya escapado, sí. Esto de que hay que despejar si la causa es porque la nena se había ido con un noviecito, no es otra cosa que ese profundo prejuicio machista con el que responde.
5: No, pero aparte no era, no podía ser un novio, era un
4: además,
5: mayor de edad.
4: También,
5: o sea,
4: pero Tomás, inclusive así haya sido un noviecito, como dijo el fiscal y reiteró sus brutales palabras, en ese caso también interviene la violencia de género, porque las estructuras patriarcales están a todas las edades. Entonces jamás se puede dar esa respuesta a una persona, a una niña, mucho menos desaparecida.
5: Él dijo que se fue con un noviecito.
4: No,
5: bueno, pero al margen de, ¿sí? Digamos, hay cuestiones que pueden ser interpretativas y otras que no. O sea, no se puede.
4: Perdóname, para nosotros no hay cuestiones interpretativas.
5: Sí.
4: O sea, nosotras somos las que acompañamos a las víctimas, nosotras somos las que sostenemos a esas familias, nosotras somos las que les ponemos el pecho en la escuela cuando todas estas situaciones afloran.
0: Sí, bueno, corren siempre con la interpretación. No, no hay interpretación. O sea, violencia de género es porque es de un grupo opresor hacia un grupo oprimido. No al revés. Entonces no es interpretación libre, a ver desde dónde.
1: No, es, bueno, la investigación sigue. Ahora están supuestamente haciendo los últimos, no sé, autopsias de los restos de esta nena. De Agustina, que se encontraron todas las partes. No, uno piensa, espantoso contarlo que a veces uno no sabe cómo expresarlo porque no hay forma de no expresarlo para contar la gravedad de lo que sucede. Y también detrás de esto está el morbo de los medios de comunicación y de los televidentes, porque la verdad que lamentablemente es así. Pero lo más terrible es que, un poco lo que hablábamos antes, que esto es cíclico.
0: Sí.
1: Entonces pasa este caso, pasa otro dentro de unos meses, pasa otro en simultáneo, entonces el otro queda invisibilizado por este atroz que ganó en posicionarse en el espanto que provoca en la opinión pública.
0: Te contaba de Temperley, estaba mirando la noticia, tenía 30 años, Noelia Carolina Romero, llamó ella a la policía, llamó al 911, la policía arribó a su domicilio, pero no entraron porque el hombre contestó que estaba todo bien. Y ella también, pero aclarando que no podía salir. Y se fueron. Y cuando entraron, cuando esperaron la autorización judicial, cuando entraron la mujer estaba muerta. Entonces, bueno, ahí hay que hacerse cargo también de estas cosas que suceden alrededor de, ¿no? Lo que decíamos antes, sí, el asesino sí, pero ¿y alrededor qué? Entonces el 144 lo convirtieron en, no, es violencia para cualquier tipo de violencia. En su momento los desmantelaron además. Entonces es muy difícil poder abordar todo esto.
1: Es realmente terrible, terrible. Y un último momento.
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7: Metro Delegados levantó el paro de la línea C de Subte. Amplía Laura Medina.
8: Será en los próximos minutos cuando se reactive el servicio que une Constitución con Retiro. Esto se da luego de un encuentro de casi dos horas en la Secretaría de Trabajo y Empleo de la Ciudad de Buenos Aires con los metrodelegados. Aunque aún no hay una confirmación ni un acuerdo que destrabe el conflicto para que se quiten los trenes con asbesto, sí, hay un cuarto intermedio hasta mañana, lo que lleva a una negociación que hará que se reactive el servicio en los próximos minutos. Para Radio 750, desde la Secretaría de Trabajo y Empleo de la Ciudad de Buenos Aires, Laura Medina, derecho a la información.
7: Reiteramos, Metro Delegados levantó el paro de la línea C de Subte.
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0: Bueno, ya salió de imprenta. Es hermoso. El primer libro de la colección de contratapas de Página 12 que se empieza a vender en venta opcional con el diario a partir del próximo domingo 7 de junio, que por esas coincidencias de la vida es el día del periodista.
1: Mira.
0: Y el primer ejemplar, tenemos acá la fortuna de poder sortearlo entre nuestros oyentes.
2: Me gusta que tiene olorcito a tinta, recién sacado ahí, qué lindo.
0: Precioso,
2: el olor al libro nuevo.
3: Larito,
4: no, no
3: el libro.
4: Te lo doy.
3: A ver,
4: no te lo doy.
3: ¿Cuántas páginas tiene? No, eso quería ver.
0: Sí, no, es
3: grande.
0: Un libro importante. Importante
3: se
0: con.
3: Escribió 200. Mucho, sí. ¿Cuántas?
4: 200.
0: Sí, imagínate que es una selección de las tapas que escribió Osvaldo Soriano desde la fundación del diario hasta que murió. Que era muy joven. Yo pensaba, para mí era viejo Soriano cuando
3: murió. ¿Y qué edad tenía?
0: La verdad, 54 años.
3: No.
4: Muy joven.
0: ¿Vos te acordás cuando iba
3: sí,
0: a la redacción?
3: Sí, claro.
0: ¿No te parecía que era mucho
3: yo
0: más
3: yo pensé
0: grande?
3: Que era arriba de 60, pensé que
4: sí,
3: tenía.
0: Era
4: siempre.
0: Impresionante. Me acuerdo una vez le digo a Ernesto Tiefenberg, le digo, pero Osvaldo era grande ya. Y me dice en ese momento, ¿qué edad pensás que tenías cuando murió? No sé, le digo, pero era muy grande. Me dice, era más joven que vos ahora.
3: Oh.
0: Y entonces, dice, cuando caes, no, terrible. Sí. Bueno, pero Osvaldo era realmente una maravilla, sus observaciones, esa capacidad para analizar, describir y, bueno, en sus múltiples registros, desde hablar de deportes, de literatura, hasta la llamada internacional que tenía, que hacía de como corresponsal de un país absolutamente indescifrable como la Argentina. Entonces él era el corresponsal de un medio extranjero y hacía diálogos realmente memorables. Mira, si estuviese hoy, creo que no sé cómo haría para describir lo que estamos viviendo. Pero bueno, a partir del domingo 7 de junio empieza la colección de contratapas de páginas. Van a ser 12 tomos que se van a continuar hasta el año que viene, obviamente uno por mes, con los distintos, algunos de las grandes firmas, porque bueno, hay que, todos sí, no se puede. Guillermo Sacomano es el siguiente tomo, después Eva Giberti, Hugo Soriani, María Moreno, Juan Gelman, Antonio Dalmaceto, Rodrigo Fresán, José Pablo Feynman, Osvaldo Bayer, Horacio González y Eduardo Galeano.
2: Wow.
0: Son la selección de contratapas que van a ir nutriendo los diferentes tomos. Entonces, ahora quien quiera acceder al tomo inédito, porque va a ser así, la posibilidad de tenerlo antes de poder ir a comprarlo el próximo.
2: No nos pudimos robar ninguno.
4: No, pero igual yo lo estuve chusmeando, como lo tengo en mis manos, lo estuve chusmeando. La memoria de película del 2 de julio del 95 desde París, Carlitos 18 de junio del 95 también desde París, Democracia 10 de diciembre del 93, bueno, los títulos, ¿no? De las contratapas de Osvaldo Soriano. Lindísimo libro que no te puede faltar. Bueno, para participar lo que tienen que hacer es mandarnos un WhatsApp 117000750 con nombre, apellido y los tres últimos números del documento y al final del programa vamos a hacer el sorteo. Recuerden que tienen la posibilidad de participar del libro, también dejarnos sus opiniones en el 117000750, ahí los queremos escuchar con sus opiniones y también recuerden que nos pueden escuchar a través de youtube.com. 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Porque se abren las dos ventanas para escuchar y para chatear. Si nos querés dejar un mensaje, ya sabes, a través de youtube.com o a través del 117000750.
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6: Les informamos a los oyentes de Radio 750 que hay un corte total en Sucre y 11 de septiembre por un camión con desperfectos mecánicos. Hay demoras en Cantilo, Altura Núñez, en la General Paz, en zona Liniers, en ambos sentidos, y en Delepiana de Ezeiza. Además, en el ingreso de la Richeria Capital Federal. A los usuarios de trenes y subtes, Metro Delegados levantó el paro de la línea C de subte y en instantes se restablecerá el servicio. Tren Roca en su ramal La Plata opera con demoras. Resto de trenes, subtes y Prometro a horario.
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0: Ayer, ¿cómo anda?
1: ¿Cómo andan los latidos mundialistas de la mesa? Descarto a Cufré porque...
2: Ya estoy haciendo el PRO y todo.
1: No, vamos a empezar esta conversación. ¿Cómo están los latidos mundialistas de la mesa? Vos me contestás... Recuerdo a Juan Carlos Pugliese. Yo te hablé con el corazón y vos me hablás con el bolsillo. Latido futbolero. Bueno, el PRODE es un juego dentro del juego.
2: Es un juego.
1: Es un juego, es un juego. Tenés premios
2: porque,
1: para tu PRODE.
2: Por ejemplo, Canadá le gana a... ¿Quién era? Canadá contra debuta. Tengo dudas con ese. Canadá, no sé quién. Y si ponerle 2-0, 2-1, 1-1.
0: Ah, wow, bueno, estás buscando.
2: El mundial pasado me gané un televisor en uno de estos PRODES.
0: Y este año, bueno, hay uno, no sé si nosotros podemos participar, pero el de página.
2: Ah, y no sé, si se puede, yo participo.
0: Y un auto.
2: ¿En serio?
0: No
2: creo que podamos nosotros.
0: Por eso no lo sé, habría que leer. La verdad que sé que está ese sorteo que va a ser de un auto en un PRODE que va a lanzar, que se va a hacer a través de la página web del diario. Así que averigua.
2: Te sí, dejo claro que sí.
0: Le dejo las inquietudes a los oyentes. Acá está Nacho desesperado. ¿Cómo, Nachito? Ah, viste, yo te doy así, información de último momento.
1: No, es capaz de sacar registro, Nacho.
0: Total.
1: A cambio de eso, sí. No, tan seguro no lo veo, pero puede ser. Bueno, es un tiempo premundialista, a veces tiene como más jugo que el propio mundial, salvo en el juego, desde luego. Pero tenés esto, cálculos, rituales, pronósticos, las ansiedades de no solo de David Cufré, hay como esa construcción de qué será de nosotros, qué viene. En términos concretos, Argentina, buena parte del plantel, ya está en Kansas, que es donde va a vivir. Tiene toda esa cosa, Kansas es una ciudad con una historia en la que caben desde ciertas modalidades del centro y el oeste estadounidense hasta el peso de su cultura jazzística, o sea que hay montones de cuestiones para pensar y decir. Ahora dirás la ciudad en la que alguna vez vino Messi a los casi 39 años a jugar su sexto mundial. El otro día decíamos, por las dudas, porque el otro día tuvimos llamado, no alcanzamos a contestar. Lionel Messi es el jugador en la historia de los mundiales de fútbol, la historia que empezó hace 96 años en Uruguay en 1930, de más partidos de mundiales jugó. 26. Una bocha, ¿no? Se pasó la vida jugando al fútbol y jugó muchos partidos. Estamos al borde de que se cumplan 10 años de, perdón, 20 años de su debut en los mundiales frente a Serbia y Montenegro. Segundo partido del Mundial del 2006. Está, digamos que esa zona de expectativa está. Los desembarcos, será el más complejo el de Irán, claramente, que va a vivir en México para jugar en Estados Unidos. Está Argentina con sus 26 jugadores y 7 jugadores que son como respuestos. Está el amistoso del 6 de junio contra Honduras, sábado de la noche, no tenés mejor plan.
2: No, muy bien. No,
1: obviamente. 9 de junio. Con todas las memorias que tiene Argentina el 9 de junio de hace muchos años, pero vos te vas a quedar viendo Argentina e Islandia también, David.
2: Sí, un partidazo.
1: Bueno, hubo un partido.
0: Claro, dos días antes que empiece el Mundial hay un amistoso.
1: Sí, bueno, es entrar en calor, pero Argentina no tiene tiempo, los jugadores, para reponerse, digamos, no pasa por otro lado. Después, en el campo de lo más emocionante, no hablo de la previa argentina, sino de otras previas. Difícil encontrar, creo que Manu Maschi va a coincidir conmigo en esto, difícil porque le gusta mucho, no te va a gustar, la presentación del plantel uruguayo. ¿Buscaron el video? ¿Vieron ese video?
0: No. Ese no lo vi, contando.
1: Con un señor muy protagónico, insólitamente, por primera vez en su historia artística, que consta solo de este video, que es Marcelo Bielsa.
0: Y eso, escuché que estaba, dije, qué raro esto.
1: Sí, aparece Bielsa en el video, que es una rareza. Bielsa, que en este último rato dijo que él no aseguró que cuando termine el Mundial va a dejar de dirigir a Uruguay. Pero es muy lindo, es un video en el que encuentran, andan muy bien de presentaciones en los últimos Mundiales los uruguayos, hay que ver cómo les va en términos competitivos. Y es una tentación. Fíjense, pasa Bielsa en bicicleta, vale la pena ya buscarlo solo por eso. Y aparecen distintas gentes, algunas que van a ubicar quienes siguen la construcción artística y musical uruguaya, con los nombres de los 26 jugadores que van apareciendo de las formas más curiosas. Un hermoso video. Todo eso sirve para entretenerse hasta que el 16 de junio a las 10 de la noche de Argentina, Cufré en doble pijama, va a estar en el Kansas City Stadium, Argentina con Argelia.
2: Martes,
1: sí, ese día no haces otra cosa.
2: Tengo 11-11.
1: Sí, no importa, vas a mirar el partido, no hay ninguna duda.
2: De reojo.
1: De reojo vas a mirar tu trabajo. Luego en el Estadio de Dallas. Sí, 2 de la tarde, lunes 22, el día del aniversario de Diego, de todo Diego, ¿no? Del partido, diríamos ahora que cine. Y el sábado 27 también en Dallas, juega Argentina contra Jordania. Jordania jugó como si nosotros... Tuvo el partido más flojo que se le recuerda en mucho tiempo contra Suecia el sábado. Perdió 3-0 en un amistoso. Supongo que eso alienta a Argentina, que es hiper favorito para ese partido. En el escenario local, tres cosas quería contar. Algunas son futboleras y otras no. Mientras, insisto, la tensión con cómo manejarse con el clima, en Kansas hace muchísimo calor. Así que para alguien que acá tiene
0: frío.
1: Sí, claro, va a ser bravo. Es cierto que le toca jugar a la noche el día del debut, pero bueno, todo eso son variables sobre el entrenamiento que están dando vueltas. Tres de mínima que tienen que ver no con el escenario seleccionado. Uno, para quienes esperaban el final del ciclo de Claudio Úbeda como entrenador de Boca, porque todos decían que Úbeda no era más el entrenador de Boca, pero no lo habían despedido. Hoy terminó ese ciclo, formalmente.
0: ¿Y quién queda ahora dirigiendo?
1: No, bueno, buscarán entrenador. Boca no tiene nada por jugar ahora. Tienen vacaciones los jugadores. Un puñado está afectado al Mundial. Los otros estarán dando vueltas en el receso, y no sería responsable que tiráramos los nombres que nos contaron en el último rato, porque no va a ser ninguno de esos. Lo mismo que en Racing, lo mismo que en Defensa y Justicia. Notaron ustedes que ayer Racing y Defensa y Justicia no jugaron su partido de Copa Argentina, igual que no juega San Lorenzo con Riestra. Es porque son clubes buscando su destino en este momento. San Lorenzo, inclusive, su destino institucional, hubo una votación muy numerosa. Marcelo Culota es el nuevo presidente de San Lorenzo. Y una de River, el titular de River, Stefano Di Carlo, dijo que se van a ir muchos jugadores de River, que van a armar un plantel más chico, más corto, se dice ahora, y de élite. Yo quería hablar de Jordania, pero como Cufré está calado tirándome de la botamanga, necesito derivar ahí. Y última cuestión para esta presentación, después vamos a ir en foco de algunas otras cosas. Juan Manuel Cerúndolo, el argentino de más lejos, llegó en Roland Garros, terminó hace un rato su recorrido. Estuvo cerca en los tres sets con Matteo Berrettini, que juega bárbaro el italiano. 6-3, 7-6, 7-6, perdió después de haber jugado un partido de 6 horas el otro día, y después de haberle ganado a Sinner. No se va a olvidar nunca más de este Roland Garros. Quedan las instancias definitivas, no hay, o definitorias, no hay más argentinos en el camino, pero el recorrido valió la pena.
0: Ahora, ayer vi un pedacito del partido de Fonseca con Rus.
1: Sí.
0: Impresionante.
1: ¿Y viste la pelotita? Porque no pasaba, no la ves.
0: Era increíble.
1: No la ves.
0: ¡Qué maravilla!
1: Sí, Roland Garros aún es persistiendo, como corresponde, en sus canchas de polvo de ladrillo, o sea, la versión donde todavía el tenis funciona un poquito menos de velocidad, sigue siendo impresionante, ¿no? Los partidos estos, además, ya en la cuarta ronda son, o octavos de final, ya son notabilísimos. Ahora está jugando el estadounidense Tlafoe con el italiano, y ha habido un gran repunte del tenis italiano, que veo que eso no te preocupa, David. Vos estás con River y con el Mundial. Con Arnaldi, bueno, hay muy buenos partidos. Si tienen un ratito, miren eso. Como dice alguien que conoce bien el tenis, Roland Garros empezó en 1891. Nunca a nadie se le ocurrió que bola va, bola viene, eso fuera tan rápido. Así que mírense algún partido, así no sean expertos en tenis. Vamos a ponerle el piso y que jueguen todos.
0: Bueno. Bueno, ayer se realizaron las elecciones en Colombia, la primera vuelta electoral, todo hacía prever que iba a haber una segunda vuelta, pero la polarización que se manifestó en esta primera vuelta, que lo puso en como ganador por escasos 3 puntos, es al candidato de ultraderecha de Colombia, superó a Cepeda, el candidato de el presidente Petro. Estamos en comunicación con Alfredo Serrano Mancilla para analizar qué significa este resultado electoral en Colombia, esta polarización, también la discusión que está en ciernes en torno a si han sido escrutados adecuadamente todos los votos. Ayer Petro emitió un tuit que el propio Cepeda hizo propio, advirtiendo sobre posibles manipulaciones en el resultado electoral. Hola, Alfredo, ¿cómo estás? Nora Beiras de este lado.
3: Hola, ¿qué tal, Nora? ¿Cómo estáis?
0: Bien. Bueno, contanos cuál es la primera lectura de este resultado electoral en la primera vuelta en Colombia.
3: Yo creo que hay una Colombia que en los últimos años viene estando muy dividida políticamente en dos visiones de país muy contrapuestas. Quizás hoy, pues evidentemente llama la atención electoral, pues el gran resultado del ultraderechista, como bien lo caracterizabas Abelardo de la Estrella. No hay duda de que es un resultado pues importante, significativo, y aunque se habla de sorpresa, yo quizás le pondría algunos matices por eso, porque creo que si uno revisa en el año 2022, Nora, el 2022 la ultraderecha o la derecha, con dos candidatos que tenía fuertes, Fico Gutiérrez y Rodolfo Hernández, sacó en primera vuelta 2,5 millones más de votos que Gustavo Petro, a pesar de que Gustavo Petro fue el más votado individualmente. Pero si lo miraras agrupadamente en materia ideológica, la derecha en primera vuelta también sumó 2,5 millones más de votos que Gustavo Petro. En segunda vuelta se revirtió porque hay un factor interesante, y lo digo porque viene bien de cara a la segunda vuelta en 3 semanas, el votante nuevo, el que vota en segunda pero no vota en primera. Entonces, este resultado electoral, si uno suma lo de Abelardo de la Estrella, que es el ultraderechista a lo Bukele, y Paloma Valencia, que es una derechista tradicional uribista, que los dos se parecen mucho en lo que quieren para el país, seguramente se diferencian mucho en las formas. Uno pues es capaz de decir cualquier cosa, presentarse de cualquier cosa, abusando de la espectacularización de la política, ¿no? Abelardo de la Estrella, si uno sigue la campaña y el tiempo que lleva, es como un showman agresivo, violento, más Bukele inclusive que Milei, aunque a veces se habla de Milei, pero yo creo que es más Bukele que Milei. Y luego tienes a Paloma Valencia, pues eso, una política más tradicional de la derecha tradicional. No es que sea Bullrich, si lo queremos hacer un paralelismo a lo argentino, pero podría ser parecido. Bueno, ellos dos han sumado 2,280,000 votos más que Iván Cepeda, que la izquierda. Es decir, es relativamente parecido a lo que pasó en el 22. Lo que pasa que la diferencia está es que se reparten los votos de manera muy desigual esta vez los dos candidatos de la derecha colombiana. Abelardo de la Estrella, de alguna manera, le comió toda la tostada, todo el pastel a Paloma Valencia a medida que iba avanzando la campaña. Y nosotros ahí lo teníamos muy medido por una suerte de fenómeno muy típico en política, de voto útil para que no gane el otro.
0: Claro, porque lo que decían los sondeos previos era que Paloma Valencia podía llegar a sacar alrededor del 15% y apenas rondó el 6%.
3: Mira, te pongo un dato muy concreto que de hecho publicábamos en Página 12. En nuestra última encuesta nosotros teníamos a un poco por encima a Abelardo, en una tendencia creciente a Abelardo y de estancamiento a la baja Paloma. Pero había una pregunta que no publicamos, que sí presentamos en algunas reuniones internas, y es que 7 de cada 10 votantes de Paloma Valencia estaba dispuesto a abandonar a Paloma Valencia y votar por Abelardo para que no ganara Iván Cepeda. O sea, si uno aplica ese factor de que había una ciudadanía que va a apoyar al que mejor posibilidades tenga para que no gane el candidato petrista, bueno, ese fenómeno se fue acuciando en las últimas 2 semanas, se fue intensificando y efectivamente logró pues quedarse prácticamente con la totalidad o con un porcentaje altísimo. Y eso efectivamente condiciona mucho la segunda vuelta, porque se ve como un candidato fuerte, como un candidato ganador, como un candidato que no, rompió de alguna manera muchos de los pronósticos. Pero sí que políticamente, Nora, yo creo que es muy dividido, muy polarizado, donde no hay espacio para la equidistancia, donde no hay distancia, no hay espacio para el famoso centro. No existen. De hecho, los candidatos que ocupan siempre ese espacio ideológico equidistante, medio moderado, de centro, no han tenido apenas intención de voto. De hecho, ni Fajardo, ni Claudia López, ni Roy Barreras, por hablar de los tres más conocidos.
0: Ahora, Alfredo, ¿qué lleva a las sociedades, y uno está viendo latinoamericanas, a este voto por personajes tan extremos? Porque lo que evidentemente es de la Sprile es un candidato, bueno, un abogado ultraderechista radicado en Italia, que se declara admirador de Bukele y con una lógica absolutamente neoliberal en lo económico. ¿Qué lleva a las sociedades? Porque no es solo, si se puede hablar de un factor, no sé, pero que pase en América Latina esta clase de personajes como atractivos para el electorado.
3: Yo creo, Nora, y ahí sí quisiera puntualizar, ¿qué le pasa a una parte de la sociedad que tradicionalmente ha votado a opciones de derecha, mayoritariamente, y que hoy en día esa parte de la sociedad que mayoritariamente ha ido siempre votando a una derecha más tradicional, a veces una derecha incluso respetando algunas reglas democráticas, yo creo que esa parte de la sociedad prefiere hoy en día esa ultrafascismo en su puesta en escena, en decir que está dispuesto a meter preso a Gustavo Petro sin ningún tipo de prueba que lo pueda certificar, que está dispuesto a hacer cualquier cosa. O sea, yo creo que hay una parte de la sociedad que puede ser, depende de cada sociedad en cada momento histórico, el 30, el 40, el 45%. Lo que sí ha decidido esa sociedad, es como en la Argentina, es que prefiere un Milei a Macri, es que prefiere a un de la Sprilla a el caso de Paloma Valencia. Y creo que se viene dando en buena parte del mundo que el votante tradicional de derecha prefiere a uno que sea de esta tipología, a lo Bukele, a de las Priella. De hecho, eso sí que me parece interesante. Ahora, el resto de la sociedad no lo vota, y ahí la otra pregunta que yo creo que hay que hacerse en América Latina y particularmente en Colombia también es: ¿por qué a veces no participan en la política, se quedan arrinconados, no, a veces baja la participación? No ha sido el caso de la primera vuelta en Colombia, pero sí en otros lugares de la región. Y yo creo que lo que sí hacen es que conectan por su discurso, por la frontalidad, yo creo que por las pocas ambigüedades, estos nuevos liderazgos de ultraderecha. Están como, evitan, no sé, dar matices de nada, son ideas a veces muy simples, muy bien centradas, que no tienen ambajes de ningún tipo, y muy directa, y sobre todo con mucha beligerancia, con un nivel de odio muy fuerte. De hecho, no sé si habéis seguido la campaña de Abelardo de la Sprilla, pero es que daba, a veces daba miedo por el tono, el lenguaje, incluso la puesta en escena, aparecía blindado en una suerte de cárcel de vidrio para protegerse de disparos que no le iban a pasar a él, porque de hecho los que suelen disparar en Colombia matan a candidatos de la izquierda, no a candidatos de la ultraderecha. Yo creo que ese tipología de tipo Bukele, que de hecho hay una, nosotros lo hemos medido mucho en muchos países de la región, esa bukelización que se viene dando con el tema de la inseguridad, el tema de la violencia, la mano dura, la firmeza, no me importan los derechos humanos, y si yo puedo meter en la cárcel a quien sea, incluso sin garantías. Yo creo que ese lenguaje directo cala bastante. De hecho, Abelardo de la Sprilla ha hablado muy poco de economía en la campaña, muy poco, o sea, ha confrontado muy poco. Muy poco, muy poco, muy poco, y creo que sabía que por ahí no iba la película y iba por la otra vía. Y ahora veremos, yo todavía creo que tenemos un interrogante de cara a las próximas tres semanas, porque me parece que una figura clave que no ha hecho campaña en este tramo, pero que parece que sí va a hacer campaña en lo que se viene, incluso ha puesto un tuit ahora que merece la pena leerlo y estudiarlo y analizarlo, es Gustavo Petro. Gustavo Petro creo que ha decidido literalmente, y lo ha dicho ahora en el último tuit, es me voy a poner enfrente del fascismo y voy a hacer lo imposible para frenar el fascismo. Y yo creo que es un actor, porque como actor político era el principal capital de la propuesta de Iván Cepeda, más allá de la biografía interesantísima que tiene el propio Iván.
2: Alfredo, ¿qué tal? David Cufre te saluda, buenas tardes.
3: ¿Qué tal, David? ¿Cómo vas?
2: Muy bien. Bueno, estás diciendo que todavía queda mucho abierto, pero si te tenés que jugar hoy por hoy, o digamos, si uno tiene que ver un poco este escenario, ¿tiene bastante la carrera ganada este candidato Sprilla de la ultraderecha o todavía está muy discutido?
3: Para mí tiene una gran ventaja que en el 22 el candidato de la derecha, Rodolfo Hernández, que era un viejito, quizás venido a menos, no es un diferencial a favor de la Sprilla, es que ser el primero importa en el camino de primera a segunda vuelta. No significa que sea una condición sine qua non para ganar, pero sí importa. Y yo creo que simbólicamente el que Abelardo de la Espriella... Por eso me parece no menor, y permíteme la nota a pie de página, de la denuncia que ha hecho el propio Petro Iván Cepeda respecto a las irregularidades de un conteo electoral que, dicho sea de paso, no tiene ningún anclaje jurídico y legal en Colombia y que tiene una opacidad, una falta de transparencia. Hay, por ejemplo, 27 centros de operación telefónica del conteo electoral rápido que no tienen representantes de ningún partido político y que son los que determinan el sistema de conteo. Cierro el paréntesis, pero tenerlo en cuenta porque me parece que por eso hay una pelea por este 800.000 votos por un lado, 200.000 votos por otro. Yo creo que simbólicamente es importante que Abelardo haya ganado, pero hay que ponerle mucha atención al votante nuevo. Yo creo que el votante nuevo, que va a haber un votante nuevo de segunda vuelta, puede ser el que al final incline la balanza para un lugar para otro. Petro gana en el 22 por el 1.5 millones de votantes nuevos, que probablemente todo el mundo siempre se fija en dónde van a ir los votantes de Fajardo,
0: cuando
3: los
0: decís,
3: votantes de Paloma Valencia.
0: Alfredo, cuando decís votantes nuevos, ¿te referís a los que votan por primera vez o a aquellos que se han abstenido y vuelven a votar?
3: Lo segundo, quizás no me expresé bien, me refería a los que votan exclusivamente en segunda vuelta y que se quedan en casa en primera vuelta.
2: Como de si hecho, fueran si las PASO acá, digamos, claro. Como pasó en las PASO acá, que no votaron las PASO y después fueron a votar a la elección.
3: De hecho, en Colombia existe un porcentaje siempre que se incrementa el voto en segunda vuelta y uno a veces le pone 1.5 millones, pero es un poco más porque lo hemos estudiado en el 22 en Colombia, hubo mucho votante de la tercera fuerza que no va a votar. Lo cual significa que en términos netos es diferente. O sea, hay más de 1.5 millones, pero un piso de 1.5 millones, porque fue el incremento absoluto, perdón, neto de la votación, yo creo que va a pasar algo parecido. Es verdad que aumentó la participación. También es cierto, y por responderte, David, hay probablemente la mayor dificultad que tiene la candidatura de Cepeda es que no puede abanderar la idea de cambio. Yo creo que eso ha sido incómodo a lo largo de la campaña. Gustavo Petro, y no lo digo en términos de eslogan, que yo no suelo creer demasiado en este tipo de estrategias marketingianas, pero como concepto, como horizonte, Gustavo Petro utilizó la idea de cambio y la argumentaba. Bueno, yo creo que esa dificultad la ha tenido la propuesta de Iván Cepeda, y Abelardo de la Sprilla, sí, que ha hecho un plebiscito, prácticamente una enmienda a la totalidad, y él se encarnó un poco la figura de cambio. Yo creo que ahí sí es una dificultad. Creo que también le obliga al pacto histórico, al partido político de Iván Cepeda y de Petro, a un poco salir del lugar de confort que quizás de una manera inconsciente ha ido estando en los últimos semanas, meses. Yo creo que hay que revisar algunas cosas de la propia campaña. Iván Cepeda ha estado bastante poco en los medios de comunicación grandes. Creo que fue una decisión tomada, la explicó, de hecho, más de una vez. Yo creo que a lo mejor subestimó el impacto que implica estar en los grandes medios de comunicación cuando hay que debatir de los temas que hay que debatir. Gustavo Petro nunca dejó ese espacio vacante. De hecho, en el último tramo de campaña ya empezó a aparecer en Caracol y en otros medios grandes. Yo creo que algunas cosas, y luego el territorio. De hecho, hemos estado revisando cosas y han tenido algunas debilidades en el territorio, el pacto histórico, y en Colombia, en un país donde la maquinaria influye, donde la maquinaria uribista es impecable, lo demostró Paloma Valencia en la legislativa y en las PASO colombianas, por decirlo de alguna manera. Me parece que hay algunos pendientes que dependerá de eso, de que pues puedan ganar las elecciones. Yo creo que es difícil ahora posicionarse, es como la de Perú del próximo domingo, son elecciones, van a estar creo que muy parejas.
0: Muchísimas gracias, Alfredo Serrano Mancilla, por este diálogo con la Radio 750.
3: Un fuerte abrazo.
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1: Hora 16, temperatura 14 grados, cielo cubierto en la ciudad de Buenos Aires, la humedad 85%. En Neuquén Capital, temperatura 10 grados, 2 décimas. Reiteramos, Metro Delegados levantó el paro de la línea C de Subte.
2: En la calle.
3: Tras el caos que generó la medida que interrumpió la línea que une Constitución con Retiro, luego de que los metrodelegados denunciaran que el gobierno no cumplió con un acuerdo firmado en el 2014 para retirar las unidades Nogoyá 5000, se realizó una reunión de casi dos horas en la Secretaría de Trabajo y Empleo, en donde se definió un cuarto intermedio para retomar mañana las negociaciones que busca se cumpla con el plan de limpieza y esto garantice la salud laboral y ambiental de trabajadores y usuarios del subte. Para Radio 750 informó Laura Medina. Derecho a la información.
1: La justicia agravó la acusación e imputó a Claudio Barrelier por femicidio. Se agravó la situación procesal para el único detenido por el femicidio de Agostina Vega y tiene previsto una pena de prisión perpetua. En tanto, la mamá de Agostina, Melissa Heredia, salió de terapia intensiva. La familia informó que le dieron la trágica noticia en la mañana de ayer mientras se encontraba en cuidados intensivos. Javier Milei afirmó que el antisemitismo global no retrocedió y aseguró que Israel es el bastión de Occidente. Así lo indicó el presidente en el primer plenario de la Alianza Internacional para la Memoria del Holocausto.
4: A tan solo 81 años del fin de la Segunda Guerra Mundial, hoy tenemos que aceptar que el antisemitismo global no retrocedió, tan solo se reorganizó. El espectro del odio sigue tan vivo como nunca y no se va a detener en su misión de destruir al judaísmo y a Occidente todo. Tengamos presente esto, Israel es el bastión de Occidente. La pelea contra Israel, si Israel cayera, luego viene Occidente. Debemos defender la posición de Israel desde un lugar moral porque es una causa justa. La tenemos que defender por sobre todas las cosas porque es una causa noble.
1: Valor de dólar oficial 1.440 pesos, dólar informal 1.425 pesos, riesgo país 492 puntos.
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1: Se reportan demoras en Cantilo, en la General Paz, en zona de Liniers, en ambos sentidos y en Delepiane 6. Además, en el ingreso de la Richiere Capital Federal, Metro Delegados levantó el paro de la línea C de Subte y se restablece el servicio. Tren Roca en su ramal La Plata opera con demoras. El resto de trenes Subte y Premetro a horario. Temperatura 14 grados, cielo cubierto. En la ciudad de Buenos Aires, la humedad 85%. En Neuquén Capital, temperatura 10 grados, 2 décimas. 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Estas fueron las noticias. Sergio Becerra.
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0: Hola, Laura Medina está en la conferencia de prensa que acaba de iniciarse de Ni Una Menos. Hola, Laura, ¿cómo estás?
1: Hola, Nora, equipo, ¿cómo están? Así es, Bartolomé Mitre, el 1700, el próximo miércoles serán 11 años que salimos a la calle a gritar Ni Una Menos. Lamentablemente, en las últimas horas, como sabemos, otros dos nuevos femicidios que enlutecen esta lucha que no termina. Aquí nos van a dar datos concretos de todo lo que se hizo en estos años y también una cifra que lamentablemente duele muchísimo. Así que vamos a escuchar lo que tienen para decir y cómo adelantan lo que será la marcha del próximo miércoles.
2: Muchas organizaciones políticas, partidos, organizaciones sociales, colectivas feministas de todo el país, que sostenemos hace ya muchos años una asamblea transversal con la cual decidimos las movilizaciones callejeras y las medidas de fuerza. Hoy, además de que nos venimos juntando estas últimas semanas para organizar el 3 de junio, que será el próximo miércoles de las 17 horas en Congreso, en el medio de estas reuniones que vamos manteniendo para poder movilizarnos y mostrar que el movimiento feminista está en las calles, nos enteramos de esta triste noticia del femicidio de Agustina y nos pareció que es importante dar un mensaje transversal desde todos los sectores para decir y para denunciar que en Argentina, bajo este gobierno nacional, que también tiene otros ejemplos en las provincias, la vida de las pibas importa muy poco. Eso es lo que estamos viendo. Nosotras hemos catalogado a este femicidio como una desidia organizada desde el Estado. Un Estado, un poder judicial principalmente, que buscó tal

0: buscando ese momento, un momento donde podrían haberle hablado al pueblo, donde podrían haber hecho una pedagogía que explique lo importante que es la vida de una piba, terminan felicitando a un perro. No podemos estar calladas ante esta realidad. Queremos decir también que recientemente en el gobierno nacional, a través de su ministra, salió a hablar de la reducción de la Alejandra Monteoliva, salió a hablar de la reducción de las cifras de femicidios. Queremos decir que está buscando desconocer la realidad de las violencias y de evaluar con porcentajes cuando estamos hablando de vidas, cuando estamos hablando de vidas concretas. Además de los femicidios, hay muchas más situaciones de violencia contra mujeres, lesbianas, travestis, trans, que con este gobierno no paran de multiplicarse. Es necesario volver a decir que este gobierno ejerce un antifeminismo de Estado que nos ataca y fomenta la violencia y la crueldad como único vínculo social. Contra eso nosotras venimos hace muchos años, todas las que estamos acá, todas las que nos están mirando en sus casas, que se han movilizado por Ni Una Menos, que hablan de Ni Una Menos en las escuelas, en las universidades, en los barrios. Contra eso nosotras armamos una comunidad. En cada barrio, en cada escuela, en cada salita. Contra eso hicimos redes y desde allí nos vamos a movilizar y construir protección y cuidado para las vidas que queremos vivir. Insistimos, el femicidio de Agostina se demuestra una vez más que aun cuando existen sistemas de alerta, facultades para allanar y detener, la opción por la desidia está directamente relacionada con las condiciones de la víctima. Una piba pobre, habitante de un barrio popular, no importa. No le importa el Poder Judicial. A esas condiciones el fiscal le adjudica la demora en su búsqueda aun cuando es una menor de 14 años, poniendo una vez más la sospecha sobre la víctima. Ya sabemos ese mecanismo clasista, racista y sexista de culparnos, de señalarnos y hacernos sospechosas. Buscar en nuestras vidas, el algo habrá hecho, se reedita y amplifica en los medios. Que quede claro que estas vidas que el gobierno nacional ha declarado como enemigas, como descartables y devaluadas, están organizadas. Y que es gracias a la militancia feminista que el fiscal Raúl Garzón quedó expuesto en su misoginia y clasismo.
1: Bueno, estamos escuchando a Lucy Caballero, que está leyendo esta denuncia de Ni Una Menos con la convocatoria a la marcha del próximo miércoles a las 17 horas. Sí. Y la verdad que, bueno, hay muchos términos más que elocuentes de lo que está sucediendo, y Lucy habló de antifeminismo de Estado, y creo que ese antifeminismo de Estado queda en evidencia con un tuit que acaba de publicar hace minutos el denominado Gordo Dam, este... Sí. Grupo de tareas de libertario que con una especie de reiteración y con una tipografía premeditada pone que durante que Javier Milei hizo disminuir los femicidios en la Argentina.
2: Sí, con Milei hay menos femicidios, sí. Lo pone en mayúscula varias veces y lo retuitea el propio Javier Milei.
3: No es la cuenta del Gordo Dan, sino una cuenta que se llama Dan del Futuro, que no sabemos a quién pertenece.
1: Sí, pero la retuitea Milei.
3: Pero sí, la retuitea el presidente, y que estuvo, mientras se iniciaba la conferencia de prensa, también tuiteando cosas en relación a supuesta baja en la cantidad de homicidios dolosos en el 2025. Digo, está conectado con la realidad, pero desde su lugar, desde Narnia.
2: Sí, bueno, volvemos a esto, ¿no? Quieren bajar la categoría de femicidios y hablan de homicidios, ¿no? Y como en esto de, mueren mayor cantidad de hombres. ¿A manos de quién? De otros hombres, ¿no? Como, porque si no seguimos hablando de con qué palabras definimos cada cosa. La palabra femicidio se creó justamente porque hay, repetimos lo que decíamos antes, hay un grupo opresor que está matando a otra persona, que es un grupo oprimido, por ser mujer. Los varones no mueren por ser varones. Las mujeres sí morimos por ser mujeres. Y lo de que hay menos femicidios, bueno, hacen las cuentas como les
4: pero
2: da
4: aparte,
2: la gana.
4: Ya no
2: lo,
4: es la lo cuenta David. No es la discusión, pero no es la discusión. Es una, digamos, vos tenés un problema, que son los femicidios. ¿Qué te vas a sacar a hacer una competencia
2: ahora
4: como si fuera una tabla
2: ahí
4: de fútbol?
2: Discutiendo si cada 31, cada 40, cada... Bueno,
1: claro, porque la Corte Suprema hizo una nueva forma de contabilizar los casos, entonces les da una menor cantidad de femicidios, sí. Pero estamos,
2: como si eso fuera lo importante.
1: Como si eso fuera lo importante.
2: O sea, que no es cada un día, sino es cada un día y medio que muere una mujer, bueno.
1: No, que es asesinada una mujer.
2: Exacto.
1: Entonces me parece que ese intento de desviar la atención, cuando en realidad hay un hecho atroz y no hay la inexistencia

0: de políticas que permitan prevenir.
1: Sí,
0: siempre va a haber atrocidades.
1: Hay políticas públicas y hay leyes. El
0: sí,
1: tema
0: pero
1: es que
0: no se cumple.
1: Contenido, no se cumple.
2: No, y dieron de baja el Ministerio de la Mujer.
0: Dieron de baja
2: y
0: el Ministerio de la Mujer.
2: Los teléfonos para
3: sí,
2: pedir ayuda.
3: Sí, financiaron el 144.
0: Digamos, fueron a, digamos, cuestionan permanentemente a la ESI la posibilidad de enseñar en las escuelas.
1: Y le sacan presupuesto para que no se pueda dar. Entonces van cercando todo eso.
0: Entonces después te dice Milei, no, mintieron. Dijeron que íbamos a terminar, con, por ejemplo, con la universidad pública. Sigue existiendo la universidad pública. Claro, sigue existiendo absolutamente desfinanciada, con lo cual vas acotando cada vez más las posibilidades. Todo lo que implica políticas públicas de prevención, el gobierno nacional lo desfinanció absolutamente, y no solo lo desfinanció, sino que sigue con esta lógica de culpar a las víctimas.
2: Sí, y en vez de dar la cara y de asumir la responsabilidad de su decisión, mienten o desvían el debate esto de los femicidios. Acá sí, lo que hay que hacer es que termine con los femicidios, no importa si no es una competencia.
0: Sí, es una hora más, una hora menos. Claro. ¿Cuántos matamos? Menos, matamos a menos en más tiempo.
4: Es preciso el concepto de desidia organizada que escuchamos en la conferencia. Lo hablábamos con Vero cuando los micrófonos estaban cerrados, porque tienen una carga conceptual muy grande que dice mucho de lo que se está planteando aquí en la mesa, ¿no? Esta idea de la política del abandono,
0: claro,
4: que es una política, no es no hacer nada.
0: Sí, sí. No, al contrario, es destruir por goteo, que es lo que hacen en todo. Entonces, y esto es lo que hace menos rotundo el reclamo, parece hacerlo menos rotundo, ¿entendés? Si vos directamente te cierran la universidad, vos decís, bueno, acá esto es el caos.
1: Vamos a romper todo.
0: Vamos a romper acá todo. No te cierran la universidad, no te derogan las leyes, te las vacían de contenido o te desfinancian. Entonces es la misma, el mismo objetivo cumplido en más tiempo y con menos reacción social.
1: Y con el discurso de odio del que siempre hablamos acá, ¿no? Hay algo donde se habilita y donde esta gente se siente habilitada a matar por estos discursos tan crueles que escuchamos todo el tiempo. Y la falta de consecuencias. Entonces, bueno, piensan que pueden. ¿Por qué lo hacen? Porque pueden.
0: Bueno, no van a poder seguir haciendo esto. El miércoles la movilización va a ser seguramente multitudinaria, como se merece la respuesta. Y lo que ha demostrado el movimiento de mujeres a lo largo de estos últimos 11 años en esta presencia, en este reclamo permanente y en este no ser sojuzgada ni acallada por las políticas, además de amedrentamiento de parte de los funcionarios nacionales y sus adláteres, ¿no?
1: Sí, y por eso decía al principio esto de que nos dicen que estamos enojadas y nosotros les estamos pidiendo que se enojen también ustedes por lo que están haciendo sus otros varones, pero que los varones nos acompañen este miércoles. Si bien en otras movilizaciones hemos pedido que no nos acompañen por una cuestión de visibilizar, como era el día del paro de las mujeres cuando hicimos paro algún 8 de marzo y decíamos, si faltamos nosotros, que produzcan sin nosotros, si nuestro trabajo no vale, nosotros hasta ahí lo que queríamos era visibilizar que nosotras faltábamos en esos trabajos y necesitábamos que los varones no se sumaran, porque si no era un paro general. En cambio, esto es otro tipo de movilización donde estamos saliendo a decir que dejen de matarnos, que existan esas políticas públicas y que hagan cumplir las leyes. Y que siga la figura de femicidio y, bueno, que dejen de hacer estas atrocidades, que baje el discurso de odio y todo lo demás también.
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0: David Cufré.
1: Llegaron las buenas noticias.
2: No, no. Venimos con un día cargado y encima aparece Cufré. Qué mala suerte. Pero la, y sí, la noticia que hay que contar es la reglamentación de la reforma laboral que dispuso hoy el gobierno. Sigue avanzando con esa ley que se aprobó tiempo atrás, pero faltaba todo el capítulo de la reglamentación y en eso está el gobierno. Básicamente lo más importante es la puesta en marcha del Fondo de Asistencia Laboral, el FAL, que es el que va a reemplazar las indemnizaciones por despido tradicionales por este mecanismo por el cual hay un aporte a un fondo específico del que sale la plata para pagarle al trabajador en caso de despido. Una de las cosas que dice esta reglamentación es que la plata para el trabajador tiene que estar a los 5 días hábiles, en el transcurso de los 5 días hábiles después de producido el despido. Eso es como un detalle de esa reglamentación. Este fondo de asistencia laboral para las indemnizaciones va a arrancar a operar el 1 de noviembre. Habían dicho originalmente 1 de junio, o sea, era desde hoy, pero el gobierno postergó esa decisión, la prorrogó hasta el 1 de noviembre. O sea, hasta ese momento seguimos con el sistema antiguo de liquidación de indemnizaciones. A partir del 1 de noviembre, entonces se hace este fondo por el cual los empleadores mandan esa plata al fondo, las empresas, y dejan de mandar plata al ANSES para pagar jubilaciones.
0: Se desfinancia el ANSES y se acota la indemnización.
2: Exactamente, las dos cosas. Se desfinancia el ANSES porque el 1.5% del aporte de las grandes empresas y el 2.5% de las pymes es 1.5% y 2.5% va a ir a este fondo, y ese 1.5% y 2.5% no va a ir más al ANSES, con lo cual se desfinancia el ANSES. Hay parte de esta plata que iba para los jubilados que ahora va a ir a este fondo. Entonces el empleador le baja en definitiva el costo de la indemnización, porque sigue haciendo el mismo aporte, pero si echa un trabajador ya no tiene que sacar más plata de su bolsillo porque ya la tiene previsionada. En la práctica lo que termina pasando en esa ruleta es esto: los jubilados van, la plata para pagar jubilaciones va a ser menos, el empleador se ahorra el costo de una indemnización por despido porque ya lo está mandando esa plata que ya antes la mandaba a las jubilaciones para este fondo. Eso es. Y para los trabajadores también les disminuyen el monto de la indemnización por la forma en que se va a calcular ahora la indemnización, que han recortado, digamos, beneficios para los empleados, para los trabajadores, para los que dependen de ahora de esta reforma de laboral. También se dispusieron cambios en convenios colectivos de trabajo, en plataformas digitales, en la forma de entregar el recibo de sueldo, que va a poder ser virtual. Bueno, ya lo podía, estaba haciendo ya así en muchos lados, pero bueno, ahora se extiende esta decisión también. Y se establece una condonación de deudas para pequeñas empresas que hagan blanqueo laboral. También se contempla este concepto del blanqueo laboral. Aquellas empresas que tuvieran trabajadores no registrados, que ahora ahora tienen un periodo, una ventana para registrarlo sin pagar penalidades ni multas ni nada por el estilo. Con eso se espera al gobierno que haya más registración de trabajadores y bueno, eso mejore un poco la recaudación y el blanqueo de la economía. Veremos en ese caso si tiene éxito o no. La propuesta o el planteo es les condonan penalidades y multas para permitir este régimen para permitirles acceder a este régimen de promoción del empleo registrado, que está destinado entonces a la regularización, dice el gobierno, de las relaciones laborales no registradas. Así que bueno, esa reforma laboral que sigue avanzando de manera concreta para el trabajador lo va a ver bien en forma evidente a partir del 1 de noviembre por esto del FAL, y para las empresas, las pymes, arranca entonces este plan de blanqueo para que registren trabajadores.
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4: Fíjate de qué lado de la mecha te encontrás. 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
0: Señora B, Vero Lorca.
1: Bueno, vamos a distender la tarde con una información, no de último momento, pero ya de hace un tiempo, que es el 30 de mayo, es el Día Internacional de la Papa. ¡Qué fruta noble la papa!
5: ¡Bicho buenito!
0: ¿Fruta? ¿Cómo no, fruta?
1: No, fruta. No, no, es el, la frase es que fruta noble, algo que no es
5: una fruta. Un alfajor es una fruta noble.
0: Ahí me, perdón, me
1: fue, capté. Sí, es impulsado por la ONU, básicamente porque es... un alimento muy importante. Se originó hace 8.000 años en la región andina. Se la llevaron a Europa y fue recibido con desconfianza porque era fea. Mira vos.
2: Y poner un poquito de sal.
5: Siempre la estética, ¿eh?
1: Siempre la estética. Pero bueno, al final terminó encantándoles. Existen más de 5.000 variedades de papa en el mundo y acá quiero ver de qué manera comemos la papa en este programa. Vamos a ir con las papas fritas, que son las preferidas del presidente. No, les tiene miedo.
5: ¡No, no!
1: Les tiene miedo.
5: ¡El horror!
1: El horror. Tenemos las bastón, que son las clásicas de bodegón o de las de hamburguesería, ¿viste?
5: Sí.
1: Así que son como medio crujientes y medio tiernas. Las españolas, que son las más que haces caseras, las haces vos, ¿no?
5: Sí.
1: No, las que haces en tu familia, ponele. Redonditas, chatas. O las rejillas, que son como por diseño, básicamente, más difícil de hacer, pero tienen lo suyo. De esas fritas, ¿cuáles les gustan más?
5: En ese orden.
1: Papas fritas, nadie se enoja cuando yo digo otra vez papas fritas.
2: No, los
6: hígados se enojan a veces.
1: Los hígados, a veces, depende cómo esté hecha. A mí me gustan las de españolas. Está bien, pero las españolas, yo voy con las españolas también.
0: Yo también.
1: Sí, las de paquete vamos a ir ahora. Tenés las clásicas versus las saborizadas.
5: Sí.
1: Que tienen, ahora ya vienen con cualquier cosa, ¿viste? Que viene barbacoa, jamón, queso, crema, cebolla, asado, chimichurri. En cualquier momento le ponen pistacho.
5: ¡No, basta con el pistacho!
1: Yo la veo venir. En cualquier momento se empieza a enojar Nacho.
5: Vino para esto.
1: Nacho lo tenemos dando vueltas por acá.
6: Mucho hasta que sean papas fritas con dulce de leche, no para.
1: Claro, no para.
5: No, no.
1: Sí. No, a mí yo voy por las clásicas. ¿Sabes?
2: Clásicas, sí, para mí también.
1: Sí.
2: Las saborizadas tienen un polvito que es raro, ¿no?
1: Sí, es como ese que le ponen el umami, el sabor umami que le ponen a los sí, que está muy bien, pero además porque no pueden, no hay cosito para ponerle que les dé sodio. Toda una trampa. Sí. Igual ahora ya se va el etiquetado frontal también. Saluden,
5: bueno,
1: que se
5: afuera.
1: Va todo eso. Sí,
5: no,
1: todo,
5: no, ¿no? Sí.
1: Perdón,
5: no,
1: perdón. Volvemos
0: no
1: a esto.
0: No hay lobby que dejemos.
1: No. Nada.
5: Arrasan con todo, ¿eh?
1: Papas pie. ¿Sí o no? ¿Lluvia de papita?
2: No, no me convence.
0: No, a mí no.
1: Sí.
5: Acarralados. ¿Con el panchito sí?
1: Para el panchito sí, arriba
5: del
1: panchito.
5: Para arriba del panchito.
1: Le pones papita a todos. El video del chico que decía, le pones papita a todos, estás en un cumple.
5: Está bien, claro.
1: Sí. ¿Y las acanaladas? Más o menos.
6: No. Es difícil meditar sobre las papas acanaladas. Hay muchos filósofos que han intentado y han ido topándose. Las otras eran más accesibles.
1: Sí, pero la papa ganalada la dejamos ahí para la filosofía. Papa en versión casera, a ver cómo la prefieren ustedes. El puré.
0: Me gusta.
1: Sí.
2: Sí.
1: Sí. Con manteca.
0: Con manteca, con leche, cebollita. Nuez moscada.
6: Tengo un oyente que ya te mandó.
5: Me cae mal la nuez moscada.
1: ¿Sí?
5: Para mí, para mí nuez moscada, sí, por favor.
2: A mí me gusta el que manda Agustín.
1: Sí, Agustín te manda.
5: Nos está preparando un envío que ya salió. Hoy nos escribió.
1: Estamos esperando.
6: Mi amigo Tapón desde Chacabuco dice: uno, puré de papas.
1: Bien.
0: Bien.
6: Es que está viendo Roland Garros, entonces ranquea todo, viste, que en el
1: todo
6: tenis
1: ranking,
6: es un Dow Jones todo el tiempo. Dos papas rejillas.
1: Okay.
6: Tres, y con esto te confunde la programación que tenías. Gnocchis alemanes.
0: Bueno. Que son de papa,
2: claro,
0: obviamente.
6: Son de papa,
1: mira.
6: Son de papa, el hombre sabe, sí.
1: Mira, no tengo los gnocchis, podríamos haberlos puesto. Yo acá tenía papa al horno.
5: Sí,
0: rica.
1: Versus el puré, ¿cuál prefieren? No. Ahí,
5: ay, qué difícil.
0: Depende,
5: no, depende
0: de qué
5: acompañe. Ay,
1: sí,
5: muy bien, claro.
1: Si al puré le pones un poquitito de cebollita dorada en el medio, te queda como un relleno de los niches, que está muy bien.
0: Que
1: también,
0: estamos, tenés razón.
1: Sí, tengo un amigo que
0: los
1: lo hace.
0: Los niches, ricos también.
1: Sí, muy bien.
5: Y un poquito de quesito rallado también viene bien,
0: sí,
5: con el puré.
0: También.
1: Sí,
5: como un gratín.
6: El problema de la
1: hambre, chicos. De tortilla ya hablamos porque hubo el día de la tortilla.
5: Sí.
1: Y croquetas. ¿Qué onda con la croqueta? ¿Es el reciclado que funciona siempre? ¿Te quedó puré? Va croqueta. ¿O no?
5: Sí, para mí sí.
1: Sí, me gusta.
5: Un poquito de
0: con queso
1: adentro.
5: Sí, mozzarellita adentro.
0: Sí.
6: Es difícil, ¿eh? Sí. Competición de placeres siempre es difícil.
1: Difícil. ¿Papa rellena? Sin croquetas, sino la papa como relleno. No la hago nunca, pero... Sí.
5: Sí, no es de mis platos preferidos, no. Pero banco.
1: Papas Noisette muy noventosas, ¿se acuerdan cuando salieron?
5: Sí,
1: a ver,
5: sí.
0: Las que vienen congeladas, además.
5: Sí.
0: Las,
5: sí.
0: Son medio
5: sí.
0: plásticas.
1: Son medio, sí. Te salvan, pero no está mal tampoco. Mil hojas.
5: Sí.
1: Crema, una bomba,
0: no,
1: sí,
0: son una bomba.
1: Crema, sí. Coso, manteca, sofisticada.
0: Sí.
1: Y por último, la papa hervida.
5: Re.
2: Va,
1: está bien.
2: Va, viene,
1: está
2: viene. Bien.
0: Ensalada de papa y huevo.
1: Papa y huevo.
0: Papa y huevo, sí. Cebolla.
1: Con un poquito de pimentón para acompañar al pulpo, por
5: ejemplo. Sí. Pero vas a un asado y tiene que haber ensalada de papa y huevo.
1: Sí, sí. Sí.
5: No puede faltar.
1: No, no,
5: después
1: no.
5: Después sentimos, cual. No sé, lechuga, no sé, la criolla, ¿no?
1: La papa acepta cualquier destino, ¿viste?
5: Sí.
6: Pero Vero,
5: sí.
6: Como no se banca la vida tranqui, entonces la vida sin peso artístico. Habló de la papa, nosotros decíamos, bueno, tú aflojó el hígado, te acariciabas, como diciendo, ya no duele, y tiró el pulpo. Con esta mujer no se puede, ¿no?
1: Pero está rico. Pero viste que la papa te acepta el puré de hospital, la tortilla de bodegón, la croqueta, las papas fritas. Y si tuviéramos tiempo, seguimos, porque tengo con cáscara o sin cáscara, finita o crocante, gruesa, cremosa, la que acompaña el plato o la que es el plato. Va con ketchup o mayonesa, la dejo. Y por último,
0: y te faltó
1: esta.
0: El pastel de papa.
1: El pastel de papa, tenés razón, el pastel de papa.
5: ¡Bomba de pie! Ah,
1: perdón,
5: sí, señora, sí, señora.
2: La papa en la empanada salteña.
1: La papa, y sí, comí el sábado, me hicieron una. Y mi mamá la hace con panceta, y que es la húngara, creo, no sé. Con panceta y papa y pimentón.
0: Ah, bueno.
1: Y cebollita. Una bomba.
5: No trajiste para que probemos.
1: No, pero tendríamos que probar.
5: El pochoclo trajiste. La ¿por mecha, qué paradas no?
1: La mecha tremenda es, si comparten las papas o si me vas a sacar una papa del plato, te demando. Con esa los dejo.
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7: Les informamos a los oyentes de Radio 750 que se reportan demoras en Cantilo desde Ciudad Universitaria. En General Paz, desde Avenida San Martín hasta Emilio Castro, sentido el Riachuelo, y en zona de Mataderos, Liniers, sentido el Río de la Plata. En la autopista 25 de Mayo, altura Parque Chacabuco, sentido 6 a Liniers, y en Delepiane a E6. Además, en el ingreso de la Richere Capital Federal, a los usuarios de trenes y subtes continúan cerradas por obras las estaciones de subte Piedras y Tribunales. Resto de trenes, subtes y premetro a horario.

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0: Hola compañero, buenas tardes, compañía de todas las tardes mientras estoy en la máquina cosiendo. Los últimos números de mi DNI es 0020, mi nombre es Juana González, soy de Boedo.
1: Hace poco me enganché con la radio escuchando y muy buenos los programas. Bueno, la policía accionaron tarde, no la policía, el gobernador, que estaban mirando, no sé, el partido, no se estaban volviendo. La familia madre, la familia fueron a hacer la denuncia. Al otro día no se movieron, 4 días tuvieron cargos. Y la culpa siempre de la víctima, cualquier cosa. Así que no, pero va a tener que, para mí hay que endurecer las leyes o algo, porque esto tiene que cambiar. Pues, Pablo, Lugano.
2: Señora Vane.
3: Bueno, y también muchos y muchas de nuestras y nuestros oyentes que nos mandaron mensajes al 11-7000-0750, como Marta de Lomas del Mirador dice: recuerdo que no hace mucho una periodista proponía públicamente qué pasaría si cada 30 horas asesinaran a un jugador de fútbol. Siempre me quedé pensando en eso, qué pasaría, ¿no? Gracias por el compromiso de la programación y nos manda besos. Alicia desde Caballito dice: qué tristeza inmensa, 3 femicidios en 3 días seguidos. 30 de mayo, Dulce en Misiones, el 31, Agostina en Córdoba, el 1 de junio, Noelia en Temperley. Eso sí, los femicidios bajaron según este desquiciado gobierno. ¿Me anotan para el libro de Soriano? Por supuesto, estás anotada, Alicia. A partir de hoy ya operan los nuevos aumentos de luz, gas, agua, medicina prepaga. Todos duplican la inflación devengada. Y el achique de bolsillos no para un solo día, con alimentos cotidianamente que son remarcados. Bueno, sí, contamos eso también, ¿eh? Se siguen entregando sin parar todas nuestras riquezas a los Estados Unidos, ahora también nuestro río Paraná, ya que es Estados Unidos quien reglamenta y controla todo el movimiento económico, que es el más fabuloso que teníamos. Milei lo hizo, dice Hugo. Agradezco a Página 12 por todos estos años de compañía y enseñanza. Quiero participar por el libro de las contratapas. Mi nombre es Alejandra, soy de Ramos Mejía. Bueno, Alejandra, también estás anotada. Recuerden que tenemos este libro que todavía no salió, pero que...
2: No, este es un adelanto total. No,
3: sí, absoluto. El primero de esta colección de 12 libros de grandes plumas que escribieron y escriben en Página 12. Otras miradas de la realidad, camino a los 40 años de historia del diario. Bueno, el primero es el de Osvaldo Soriano, las contratapas de Osvaldo Soriano. Y en próximos libros de aparición mensual vendrán Guillermo Sacomano, Eva Giberti, Hugo Soriani, María Moreno, Juan Gelman, Antonio Dalmaceto, Rodrigo Fresán, José Pablo Feynman, Osvaldo Bayer, Horacio González, Eduardo Galeano. El domingo 7 de junio en el kiosco sale el de Osvaldo Soriano. Nosotros lo tenemos acá y lo vamos a sortear entre nuestras y nuestros oyentes. Que se comuniquen con nosotros al 11-7000-0750 y que nos dejen sus datos, nombre, apellido y las 3 últimas cifras del documento.
2: ¿Y el señor Ariel Scher?
4: Primero para David, que está ansioso. Está jugando uno de los rivales de Argentina en el Mundial. En Viena, Austria 0, Túnez 0. Bueno, David es tan ecuménico que podría decir está jugando uno de los rivales de Japón, de Países Bajos,
5: claro,
4: de Suecia.
5: Sí.
4: Bueno, vos sabrás qué haces con eso. 0-0.
5: Sí, Austria juega mal y el otro, Túnez, juega mejor. Y
4: eso te pone en la tradición Austria, Macaya Márquez, de lo preciso.
5: Para que voy a profundizar mi comentario.
4: A ver.
5: Si Argentina le hace menos de 4 goles a Austria, el partido estuvo arreglado o algo pasó. No, no le podemos hacer menos de 4 goles a este equipo. De piso Argentina hace 4 goles a Austria. Tal. Te lo firmo acá.
4: Estimada oyentada, acaban de verificar lo que pasa si uno se reúne excesivamente con economistas que hacen pronósticos, así que ya sabemos que 4-0 va a estar difícil.
5: De piso, estoy hablando de piso.
4: De
5: 4 goles le hacemos. No juega nada.
4: Y la inflación no va a superar qué porcentaje.
5: La inflación no sé, eso es
4: eso, que se, eso, claro, eso que lo, eso por eso, que se dedique Alejandro Apo. Recién llegaban los mensajes pidiendo, casi requiriendo, el libro de Osvaldo Soriano. Y ustedes saben que Osvaldo Soriano fue uno de los muy, muy, muy, muy poquitos cronistas, porque era muy joven, que en el comienzo de la década del 70 puso el ojo, él trabajaba en el diario La Opinión en esa época, en un libro que vino a destartalar casi todos los prejuicios que esta sociedad tenía sobre libros y sobre fútbol. Soriano escribió un comentario, un artículo, un análisis, una crítica sobre literatura de la pelota, de Roberto Jorge Santoro. El volumen que es la primera gran antología de, podemos decir, de relatos de casi cualquier orden, desde algún verso de Borges en Historia de Rosendo Juárez hasta lo que cantaba la hinchada de los equipos de quienes nos están escuchando. Eso es literatura de la pelota. Hoy, hace 49 años, al autor de literatura de la pelota y de muchísima más poesía, desde luego, a Roberto Jorge Santoro se lo llevó la dictadura. El primero de junio de 1977, 6 años después de literatura de la pelota, y a una nada de que él siguiera escribiendo poesía, cosa que hizo. Él nació en 1939 en Chacarita, en el barrio Chacarita, en Buenos Aires, y empezó a publicar siempre en trabajos colectivos, siempre autogestados, siempre en torno de sueños que no se quedaban en la poesía, valorando inmensamente la poesía, en 1959. Santoro, cuando fue secuestrado, era subjefe de preceptores de una escuela donde laburaba también su encantadora hermana, que se fue hace un año y medio, donde ella era docente. Santoro construyó maravillas siempre, quiere decir siempre, desde que era un pibe. Ahora estamos en edad de figuritas. Santoro, cuando era chico, fana de Racing, hacía sus figuritas. Las dibujaba, las recortaba, las pintaba. Y está, ¿eh? La hermana lo guardó y ahí está el álbum. Seguramente Dolores, la pareja de Santoro, y Paula, su hija, conservan ese álbum. Roberto Jorge Santoro, que tiene una cantidad de bibliografía muy difícil de encontrar en las librerías de cualquier lugar, porque ocurrieron dos cosas. La más evidente es que su narrativa fue desaparecida con él, y eso le ocurrió a muchos autores. Y la segunda de esas situaciones es que Santoro publicaba, como decíamos, en grupos de autores que se dedicaban a gestionar su trabajo y que no lo publicaban con el formato de libro en el sentido clásico. Si vos buscás No Negociable, por ejemplo, uno de los libros de Santoro, bueno, eso ocurría en casi cuadernillos. Él decía que había que tirar el centro y ir a cabecearlo. Empezabas y en la escritura y desembocabas en la imprenta. Hoy sería el soporte que fuera. Las hizo todas en ese terreno Santoro, que fue periodista, poeta, feriante. Tenía un puesto de feria y escribía versos, mangueándole a la gente que compraba algún aporte para sacar, por ejemplo, literatura de la pelota. Tenía Roberto Santoro, además, oficios múltiples para sostener esa manera de contar el mundo. Por ejemplo, pintaba paredes, era un pintor de brocha gorda. Era militante del Partido Revolucionario de los Trabajadores, militó hasta el final. Y es cierto que es un poco injusto que lo recordemos solo por su lazo con el fútbol. Asumamos que esta es una deformación nuestra y aquí, que Santoro tiene una obra vasta. Para quienes quieran buscar su obra poética completa, del 59 hasta su secuestro en el 77, está lo que hizo el sello Razón y Revolución, con un trabajo de Rosana López Rodríguez, introductorio extraordinario, pero extraordinario, que además se consigue a precios notables, y llegás a un poeta notable. De desapariciones de textos, acaso lo más elocuente es una historia que alguna vez les conté. Literatura de la pelota no se conseguía, no estaba. Por ahí lo encontrabas en alguna librería de alguna ciudad o algún pueblo de la Argentina, porque Santoro lo había mandado ahí. Un campeón del mundo de fútbol, Jorge Valdano, ahora que estamos al borde de un mundial, venía a la Argentina y le decía a los amigos: está todo bien, hablemos de lo que quieran hablar, pero recuerden que en mi biblioteca hay un agujero. Él tenía la fotocopia. Cuando en el 2001 vino al partido de cierre de la carrera de Maradona, Valdano, producto de la señora de Santoro, le regalaron ese libro. Lo gritó como un gol en una final del Mundial, que Valdano de verdad hizo. Y como mirada de qué cosa hacía Santoro con su poesía, hoy, a 49 años de su desaparición, y a 48 años del comienzo del Mundial del 78. O sea, el Mundial del 78 empezó justo un año de la desaparición de Santoro, él que es el poeta del fútbol, ¿no? Lo que es un montonazo. Como mirada de eso, dejo una síntesis de una entrevista en la revista Rescate. Decía Santoro, cuando le preguntaban quién era: Roberto Santoro, sangre grupo A, factor RH negativo, 34 años, 12 horas diarias a la búsqueda absurda, castradora, inhumana del sueldo que no alcanza. Dos empleos, escritor surrealista, es decir, realista del sur. Vivo en una pieza, hijo de obreros, tengo conciencia de clase, rechazo ser travesti del sistema, esa podrida máquina social que hace que un hombre deje de ser un hombre, obligándolo a tener un despertador en el culo, un infarto en el cuore, una boleta de Prode en la cabeza y un candado en la boca. Literatura de la Pelota se reeditó en el 2007 y ahí está todavía el prólogo en el que Santoro, al revés de la mayoría de quienes se hacen socios de esta era de egos, le agradecía a quienes leían. Gracias, dijo. Nosotros, pasado el tiempo, 49 años, siempre decimos memoria, verdad, justicia, siempre Santoro y siempre gracias a él.
2: Laura Medina.
6: Sí, Nora, bueno, terminó la conferencia de prensa de Ni Una Menos. Están, de hecho, organizando una reunión que se va a hacer a partir de las 7 de la tarde para terminar de coordinar todo lo que tenga que ver con el encuentro del próximo miércoles. Vamos a charlar un segundo con Lucy Caballero, referente de Ni Una Menos, que está siendo parte, ¿no?, de esa conferencia, de todo lo que se va a llevar adelante. Lucy, hace 11 años, cuando se llevó adelante la primera marcha, había mujeres que no se animaban a denunciar. Hoy denuncian y, sin embargo, es la justicia, es el accionar policial quien no acompaña. Y el caso de este fin de semana dejó en claro la falta de perspectiva que tienen para acompañar a las mujeres.
7: Este caso muestra otra vez la desidia que hay en el Estado y en todos los poderes, particularmente en este poder judicial, que nosotras nos tomamos el trabajo de ver todas las formas en las que se desestimó la búsqueda de la familia. Se atrasó, no se buscó, no se activó la alerta Sofía en el momento que se tenía que activar. Todo se retrasó e incluso empezó el operativo de búsqueda cuando Agustina ya estaba muerta. Y eso realmente es imperdonable. Es una desidia que está organizada desde el propio Estado y que tiene que ver con que el cuerpo de mujeres sigue sin importarle al Estado. Y más cuando estamos en un contexto de un gobierno nacional que usa los cargos más altos del Estado para promover discursos de odio contra el movimiento de mujeres. Hay que entenderlo, que esto también se da en ese contexto.
6: Hay más de 3.000 casos desde la marcha del 2015. ¿Todas se podrían haber evitado si hubieran escuchado a tiempo?
7: Son muchos factores. Es el femicidio. Los femicidios expresan una problemática estructural que tiene que ver con que hay cuerpos que se consideran como de libre acceso y que dispuestos en un lugar de sumisión y de subordinación, pero también está íntimamente relacionado con las condiciones de precariedad. Hoy estamos en una Argentina donde es imposible para una mujer que... Quiero que quienes nos están escuchando piensen esto. Están pasando por una situación de violencia, tienen que salir de un hogar donde hay violencia. ¿Qué haces con el pluriempleo? ¿Cómo vas a alquilar otra vivienda si los alquileres son imposibles? No tenés ningún programa vigente para acompañar una situación de violencia. Se dio de baja el programa Acompañar para pagar la deuda externa. Se dieron de baja casi todos los programas que acompañaban a las mujeres que estaban en situaciones de violencia. Entonces, cuando hablamos de femicidio, el femicidio es el extremo de una violencia que pasa en un montón de ámbitos y que también es económica, también es institucional y también es interpersonal.
6: ¿Qué esperas de este miércoles?
7: Este miércoles va a ser masivo y lo que espero es que vengan varones, que vengan personas de todas las edades, porque tenemos que gritar muy fuerte que ninguna vida es descartable y que todos tenemos que estar juntos en la plaza.
6: Y otro, un último apartado, eso que decís de los varones, otra vez se pone en tela de juego, ¿no? Esto de que, ¿por qué entre ellos no lo hablan? ¿Por qué todas las publicaciones las hacemos mujeres? ¿Qué te gustaría decirles?
7: Bueno, que se involucren en la lucha, que también puedan hablar entre ellos de cuál es la cultura que está proponiendo este gobierno para los varones, la forma de socializarse, y que sin ellos esa lucha no se puede terminar de dar, porque también hay que desarmar una complicidad machista, ¿no?, que está en este caso expresada desde el propio Estado, ¿no? Eso es el problema, que el Estado habilita una violencia social, pero que también hay mucho para hacer por abajo.
6: Gracias.
7: Gracias a ustedes.
6: Bueno, todo dado entonces para el próximo miércoles. Como les decía, están terminando aquí las organizaciones de coordinar lo que será a partir de las 5 de la tarde en la Plaza de Congreso. Lamentablemente, ¿no?, otra marcha más de Ni Una Menos.
2: Muchísimas gracias, Laura Medina.
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4: Ahí vamos.
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0: Buenas, hermoso programa, chicos y chicas. Yo agregaría la tortilla de papa en todas sus variantes, con mucho poco huevo, baguette seca, como sea, menos con arvejas. Por supuesto, la papa frita con huevo frito, eso es genial. Y no hay hígado, no existe el hígado. Edgardo de Bariloche.
1: Son los padres, no existe.
2: Me quedé preocupado, Me quedé preocupado. Estaba tranquilo.
3: Difícil, pero sí, la tortilla en todas sus versiones.
4: Siempre, siempre. Eduardo de Colegiales dice: les paso un truco para la ensalada de papa. Servir en cubitos, enfriar, mezclar aparte mayonesa con un toquecito de mostaza y el jugo de media cebolla rallada. No tenía ese dato. Para probar, mezclar todo, un toque de heladera y a comer que se acaba el mundo. Buen provecho, dice Eduardo. Bueno, está muy bien.
5: Considerar.
4: Sí. Rodo de Villa Crespo dice: en Bolivia hay más de 100 variedades de papa y las cocinan riquísimo. Y en Perú ni te cuento.
5: Total.
3: La huancaína. Ir al supermercado en Perú y mirar y decir: ¿cuál agarro y para qué sirve
4: todas,
3: cada una?
4: Todas. No importa, todas. Sí. Agarrar todas porque son todas buenísimas. Desde Tigre, Diego el Misionero dice: che, no subestimemos a Austria. Recordemos nuestro primer partido en el Mundial pasado. Para vos, David, no sé.
2: Pero solo, y ya hemos llegado a una conclusión acá, que quiero que la mesa se haga cargo. David, de tanto tener que comentar la Escuela Austríaca de Economía, ha pasado a tener cierta mirada despreciativa hacia el fútbol de Austria. Austria está 0-0 con Túnez en el primer tiempo, tiros en los postes de Túnez y Austria con un expulsado. Tranquilo, David, mirá que...
6: Nah, pero son muy fríos los austríacos, son muy fríos.
2: Está el tipo,
6: Les hacemos 4, por lo menos.
2: Una vez le hizo Argentina en Austria.
6: Claro.
2: Son... Maradona, Valencia y Carlitos Isquia juntos, 79, fue un baile.
6: Y ahora se va a repetir.
2: En serio, Vane, cantaban para Cufré, que es un niño y aprende.
4: Bueno, y Cristina dice: para abstraerme un cachito de tanto horror, mensajeo por el tema de la papa. Al horno, en cubitos, crocantitas, y ahora gracias a mi hijo que trajo de México un condimento, limón y pimienta. Vivo en el paraíso por unos instantes.
3: Mirá, qué rico.
5: Limón y pimienta.
3: Está bueno. Si tirás un poquitito de polenta abajo, te quedan crocantitas. Apenas un poquitito en la asadera.
4: Mira.
5: Estamos gourmet aquí,
4: Bueno.
5: Por favor.
4: Bueno, gracias por todas y todos los mensajes, a todas y a todos los oyentes y las oyentas.
5: Señor David Cufré.
6: Bueno, renunció el titular del organismo del ente regulador del gas y la electricidad.
5: ¿Por qué se renunció?
6: Renunció, duró un mes nada más. Un mes en este cargo, claro. En realidad, porque venía desde antes como interventor del ENRE. El gobierno hace un mes creó un nuevo organismo de control del servicio eléctrico y el servicio del gas, que es el ente nacional regulador del gas y la electricidad. ¿Por qué? Porque antes había dos entes. Estaba el ente regulador del gas, el ENARGAS, y el ente regulador de la electricidad, el ENRE. Ahora el gobierno, para ahorrar plata y para que no haya tanto control sobre las empresas, unificó esos dos organismos y le puso ENRGE. Es más difícil de decir todo, el ENRGE.
5: Para gangoso.
6: Sí, es el ENRGE. ENRGE, Ente Nacional Regulador del Gas y Electricidad. Bueno, Marcelo Lamboglia quedó como titular de ese organismo creado hace un mes. Pero ya venía desde antes como interventor del ENRE. Pero desde que gobierna Milei ya pasaron entonces 3 funcionarios por el ENRE y ahora también 3 funcionarios por el ENARGAS. Primero estuvo en el ente de control Darío Arrué, en el ENRE, que el viejo ENRE. Después los reemplazó Osvaldo Rolando y después llegó Lamboglia. O sea, 3 funcionarios en el ENRE y en ENARGAS, también 3. Primero estuvo Carlos Casares, después estuvo Marcelo Nachón y después ahora Lamboglia, que como se unificaban los organismos quedaba. O sea, se ve que al gobierno mucho el control sobre las empresas eléctricas y gasíferas no le importa, andan pasando los funcionarios uno tras otro y ahora este que estaba en este nuevo órgano de control renunció, dice que por razones personales.
5: Todos tienen razones personales,
6: por alguna razón.
5: Todas las razones son personales, en definitiva.
6: No, digamos, pero no comunicaron cuál sería el motivo de la salida, pero bueno, se va. Pero lo que uno ve es esto, ¿no? Organismos de control que van pasando los funcionarios uno tras otro y pierden potencia, porque antes eran dos organismos, uno para controlar las eléctricas, otro para controlar las gasíferas, y los usuarios podían ir a uno o a otro y tenías más disponibilidad y tenías más posibilidad de quejarte, y ahora hay menos porque se unificó. Y ahora, sobre que se unificó, se va.
5: Con respecto al gas, es como que prorratearon los aumentos, ¿no? Los subsidios los van a mantener para que no impacte tanto ahora en invierno, y en enero te empiezan a aplicar aumentos,
6: claro,
5: predatados.
6: Digamos, hicieron un corrimiento de la quita de subsidios que habían anunciado. Va a seguir habiendo quita de subsidios, pero más gradual. Sobre todo para los usuarios de menos poder adquisitivo, que los que tienen menos plata, los más vulnerables, que le dejan un rango efectivamente de subsidio de a 25% le van sacando, pero corrieron las fechas. Entonces, de alguna manera amortigua. Y también el gobierno hoy dispuso la postergación de la suba del impuesto a los combustibles, que era desde este mes, y lo pasó para el mes que viene. Veremos si el mes que viene lo sube o lo sigue postergando. Ya hace meses y meses y meses que lo viene postergando, porque con tanta inflación y con tanta suba de los precios internacionales se le iría muy muy para arriba la inflación. Entonces el gobierno en ese sentido regula y posterga la suba del impuesto. Después se verá cuándo ocurre.
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0: familiares de señora Verolorca.
1: En Cinemark dijeron, vamos a hacer una promoción que cada uno traiga su recipiente. Supongo que pensando en el medio ambiente, en esas cosas, que cada uno venga con su recipiente y le damos los pochoclos. Y bueno, lo que nadie se esperaba es que llegaron uno con un bidet y otro con un inodoro, que no los habían puesto todavía, y cayeron al cine cómodo para que te den pochoclos no, adentro de eso.
0: Ya ahí se me acaba la amplitud.
2: Yo tengo una igual de graciosa, ¿eh?
0: ¿Cuál?
2: No, tanto no, pero emocionante. Pero tiene que ver con un humorista. ¿Vieron que hablábamos de anuncios de la lista del Mundial?
0: Sí.
2: ¿Saben cómo lo anunció México?
0: ¿Cómo?
2: Con la voz de Roberto Gómez Bolaño, del
0: no,
2: Chavo.
0: ¡Qué hermoso! Del Chavo.
2: Hicieron un tratamiento electrónico y anuncia a los jugadores. Además, es muy lindo el video, muy emocionante, porque hay toda la historia de México, o parte de la historia de México, desfila mientras van pasando los nombres. Pero ahí está, Gómez, autorización de su familia para usar la voz, y tiene alguna referencia a algún otro personaje del Chavo. Búsquenle el video, es hermosísimo.
0: Ah, mira, buenísimo. Señora Vane.
3: Bueno, a ver, dos mensajitos del estribo. Entre con el hígado son los padres, y Nora, con el energe para gangoso no paro de reírme, dice Anet, que nos escribe desde Comodoro Rivadavia. Y Sergio nos da un tip muy interesante para tener en cuenta en esta semana. El 3J, si no podés marchar, pegale a la cacerola. Bueno, muchísimas gracias por haber participado a todas y a todos. El libro de Osvaldo Soriano de las contratapas de Página 12 es para Alfredo de Florencio Varela, DNI finalizado en 932.
0: Y la felicitamos a Julia Mengolini, que ganó el premio a la independencia de Reporteros Sin Fronteras por la forma de informar. Según los Reporteros Sin Fronteras, su perseverancia contribuyó a visibilizar los mecanismos de intimidación contra la prensa y el papel del periodismo frente a las amenazas sistémicas a la libertad de informar. Nos reencontramos mañana.
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1: ¿Cómo les va? Buenas tardes. 5 minutos han pasado de las 5 de la tarde de este lunes 1 de junio del año 2026 en esta octava temporada de Total Normalidad. Ya es mes 6, mitad del año. No sé qué hacer con esa información. No sé si me pone contento, si me deprime, si digo, mano... no sé qué hacer, la verdad, pero es un dato objetivo, es la mitad del año y cada uno ve después qué hace con esa información. Se dice que bueno, se pasa el año. El tema es que se pase el año no nos conduce a ningún lugar, ¿viste? Avanza hacia un lugar vacío. Claro, es mitad del vaso vacío, mitad del vaso lleno. Yo prefiero la mitad del vaso vacío porque quiere decir que le puedo poner algo adentro, ¿viste? Bueno, 6 minutos han pasado de las 5 de la tarde. Mi nombre es José Linares y por suerte no estoy solo haciendo el programa. No tenía ningún sentido estar acá, ¿no? Haciendo repasos de discos de Calamaro, poniendo un par de temas de Doors, diciendo, che, miren qué buena esta canción de Moretti en el 94, compuesta con una guitarra de 3 cuerdas. Bueno, que lo hago, pero otras cosas también. Entonces, para lograr eso tenemos un gran equipo, conformado con lo peor de cada casa. Funciona muy bien lo peor de cada casa, combinado de cierta manera. Y el ejemplo claro es esta persona que voy a presentar a continuación, que lo trajimos de Dorrego, que podría estar trabajando en cualquier parte del mundo y decidió quedarse en Argentina para dar una mano, ¿no? Exactamente. Desde el lugar más importante de la radiofonía, en los controles, el amigo Federico Becchi. Bienvenido, Becchi. ¿Saliste el fin de semana? ¿Qué hiciste? ¿Hiciste algo? Salió Becchi. ¿Rompió la máquina? Sí, y bueno, yo creo que después de los 40 la máquina se rompe más fácil, ¿viste? Es como un Duna Gas que ya están los aros muy gastados. Está fuera de estado, claro. Es como acelerar en frío el motor. O jugás un fútbol 5 a esta edad y rompes todo. Ya te pasó, claro. Si no rompes todo es que no fuiste a jugar al fútbol. Ese es un gran dato, ¿viste? Porque se rompe, no hay vuelta. Hay tipos muy entrenados que siguen jugando a los 40, sí, obvio. Pero no es tu amigo el gordo, ¿viste? Que dice, che, después nos comemos un asado con una morcilla y un chorizo y no sé qué. Ese se rompe seguro. No hay vuelta, no hay secreto. Hablando de no hay secreto, estrenando un cortecito de pelo con un busito de Liverpool. Tipo, busito de Liverpool, acá. Es un busito de Liverpool villero, claro, tiene los mismos colores que Villamitre. Está todo pensado. Porque es retro, es del 95, muy bien. Está todo pensado en la coordinación de aire. Bienvenido, Facundo Romero. Ahí está. Ahora sí, en el rincón más oscuro de la radio. Lo dejé retirado el viernes pasado que me fui a Matute. Y me parece que lloviznaba incluso, o algo por el estilo, ¿no? Bueno, pero yo creo que esos lugares son más productivos incluso, Matute, ¿viste? Desde ahí yo te aseguro que te va a ir mejor desde esos lugares así tan oscuros. En la producción, en la redacción, en las redes sociales, editando videos, todas esas cosas. Camino Uruguay, Matías Mugione.
2: Vengo de un sitio perdido.
1: Bien, Matute.
2: En el sur.
1: Mirá qué raro que te ibas a venir a ser uruguayo, ¿no?
2: Soy un criollo mestizo y canto.
1: Cambiame la música, Fede, por favor. Ahí va. Después quiero que miren en cámara. Tiene. Hoy Sol tiene un. ¿Cómo se llama? Un buzo como de

0: Yo, y con el, no. ¿Pero qué tiene de malo los rugby?
1: No, nada.
0: Ah.
1: Nada.
0: No todos los rugby, pero siempre un rugby, ¿no?
1: Sí.
0: Ahí está. Entonces, en la conducción de Total Normalidad con ustedes, Solas Caras.
1: Buenas tardes, compañero José Linares, para vos y para toda la audiencia.
0: ¿Cómo estás?
1: Bien, ¿y vos cómo se siente ser influencer?
0: No,
1: en
0: eso
1: esta
0: no es
1: ciudad?
0: Importante acá. ¿Te puedo hacer la pregunta?
1: No.
0: ¿Cómo
1: todo
0: se siente
1: bien
0: ser
1: por acá?
0: ¿Cómo se siente ser influencer? No, es que yo, porque vos me estás diciendo porque fui al evento de Gasparini en
1: sí.
0: la presentación del nuevo G-Shock.
1: Obvio, Nicasio. Nos dejaste para
0: claro.
1: hacer eso.
0: No, no, pero
1: toda
0: no,
1: esta audiencia te bancó, ¿entendés?
0: Sí, sí, pero
1: todo este equipo.
0: No fui en rol influencer. Fui en representación de mi programa.
1: Ok, y de sí. tu sabiduría.
0: Y de mi conocimiento, sí.
1: En las cuestiones.
0: Sí, en las cuestiones.
1: Tenés
0: claro.
1: un relojito para
0: sí,
1: modelar.
0: Sí, me regalaron un reloj la gente de Gasparini, muy
1: divino.
0: Amables. Sí, muy lindo, la verdad que sí. La de Gasparini. Lo vamos a traer a Rafa Colalongo, que es el dueño de Gasparini. Yo ya hablé con él. Esta semana va a estar acá con nosotros.
1: Buenísimo.
0: Vamos a hablar de eso, pero tiene algo interesante, Gasparini. Varias cosas interesantes. Los años de existencia que tiene, que es una empresa 100% familiar, están sus hijas, su hermana, todo súper familiar, y que en los últimos años se ha triplicado en tamaño, uh-huh. ¿viste? Y es increíble, a veces la galería está vacía y adentro de Gasparini hay 5 personas.
1: Claro, tremendo.
0: Y
1: para mí lo conoce toda la ciudad al
0: claro,
1: negocio de Gasparini.
0: Ahí está. Y hay algo que no es fácil de lograr, que es la fidelización con el cliente, uh-huh. eso de convertirse en parte de la vida de los bahienses. Sí, yo recuerdo hace 20 años ir con mi vieja a comprar un dije para mi prima que cumplía 15 años.
1: Claro.
0: Recuerdo ir cuando yo tenía 12 con mi abuela y me compró el primer Casio digital. ¿Qué no sé? Como esas cosas, ¿viste?
1: Sí, muy que parte de la historia de los bahienses.
0: Claro, exacto, totalmente.
1: Y sobre todo con la competencia que hay, porque
0: joyerías sobra. No, ¿y sabes qué? El mercado digital.
1: Claro, totalmente.
0: Claro, ahí está.
1: Sí.
0: Ahí está. Pero vas ahí, tenés buen asesoramiento, tienen de todo, son representantes oficiales de varias marcas y bueno.
1: Mi alianza es de Gasparini.
0: ¿En serio también?
1: Sí.
0: Ah, bueno, ahí está. Ese es el ejemplo claro.
1: Hicimos la de porque, chicos, lo que sale el oro.
0: Y bueno,
1: comprar
0: sí, claro.
1: en oro hoy es
0: muy caro el gramo.
1: Tenés que dejar un riñón.
0: El mogra, ¿sí?
1: Y hicimos la de llevar un pedacito de oro de algo
0: ¿y si tenés?
1: Familiar
0: no sé.
1: Y fundirlo.
0: ¿Los dientes de algún viejo?
1: ¡Ay, qué horror!
0: Sí, pero sí, son varios.
1: Sí, bueno.
0: ¿Eh? No, qué feo, pero
1: no le vamos a hacer asco.
0: Claro. Mirá qué feo esto, sí, fundilo. No. Fundilo. Sí.
1: Che, ¿te encontraste con algo?
0: Sí, estuve con
1: alguna gema. No, en cuestiones de diseño de relojes, ¿eh? O sea, ¿te flashó?
0: Sí, está buenísimo. Yo ya los conocía a esta línea de G-Shock, que es una nueva, con nuevos colores, tienen Bluetooth para poder coordinarlo con tu teléfono y más cuestiones, pero no se alejan de la idea primaria del G-Shock, que es, tiene que ser un reloj liviano, muy sumergible, que soporta mucha temperatura bajo cero, mucha temperatura sobre cero, golpes, de todo.
1: Claro.
0: Y sigue funcionando. ¿Lo sometieron a mil cosas?
1: ¿En
0: relojes?
1: Serio? Sí, ¿ahí
0: sí.
1: en vivo?
0: Le metieron adentro un bloque así de hielo. ¿Cómo se llama? ¿Hielo seco?
1: Sí.
0: Y con un martillo y un cortafierro.
1: Le dieron
0: y por ahí apareció.
1: ¿Le pudiste dar?
0: No.
1: Ay,
0: no,
1: mira. No. Pagado para hacer eso.
0: Uno que estaba.
1: Mirá si lo rompía.
0: No,
1: mirá si claro, le dabas y lo rompía.
0: Pegás mal, ¿viste?
1: No, claro.
0: Uno que estaba murado en cemento.
1: Sí.
0: Y estuvo Rodrigo Palacio y el Puma Montequia. Y tiraron al aro de básquet con los relojes. Tiraron como si fuese una pelota,
1: claro.
0: ¿viste? Entonces. Sí. Palacio tiene la colita de pelo acá atrás.
1: Sí, o sea,
0: que es como una trencita. Una trencita. Estuve charlando con Rodrigo, le dije...
1: ¿Le dijiste lo del padre?
0: Sí, le digo, Rodrigo, vos no sabés quién soy, pero hay algo en común. Le digo, tampoco tanto, ¿viste? Como para que diga, ¿qué este será, primo mío? Le digo, no. Le digo, tu papá escucha Radio Urbana o escuchaba, no sé, qué sé yo, le mando un saludo. A ver si está uh-huh. escuchando al Gallego Palacio. Y él, cuando yo vivía en Villa Aires, él era entrenador del Club Unión y yo justo dio la casualidad que de chiquito hice fútbol en el Club Unión y era mi entrenador.
1: Mira, ¿le chupó los dos huevos?
0: No, a mí me llamó la atención, yo no, por supuesto que no
1: es
0: lo
1: muy
0: conocía.
1: Divino.
0: Claro, no lo conocía en persona, Rodrigo Palacio. No es algo que yo haya consumido. Pero me llama la atención con la naturalidad, con la humildad, con el perfil bajo. No dijo una palabra, no nada.
1: No,
0: estaba
1: en
0: segundo plano, estaba vestido como cualquiera. No sé. Me llamó
1: yo
0: la atención.
1: Lo he
0: eso.
1: Visto en monte, en cualquier bajada que va cualquiera de nosotros,
0: sí.
1: sin irse, viste, ni a Sauce, ni a hacer ninguna cosa rara. O sea, en monte ahí, en el medio de la playa, como todos.
0: Sí.
1: rodeado de gente y

0: teniendo todo el amor del mundo con todo el mundo, sacándose fotos, jugando
1: en perfil
0: fulbito,
1: muy bajo.
0: O sea, como,
1: sí.
0: Divino.
1: Bueno, y juegas muy bien al básquet, además.
0: Sí,
1: entonces,
0: un
1: claro.
0: Don bárbaro el tipo,
1: sí,
0: para,
1: entonces
0: para
1: se
0: lo
1: tiró,
0: deportivo.
1: Se tiró un par de triples, lo embocó todo, así que la verdad que estuvo súper bueno. Es la primera vez en Bahía que se hace un evento de este tipo. Y fue un éxito, organizado por Casio, la casa matriz de Casio.
0: Claro, claro.
1: La verdad que es algo distinto, es algo que puede volverse a hacer, que se puede replicar, que convoca gente. Me parece que está bueno darle una vueltita. Y hay otra cuestión, más allá de invitados de gente de los medios, influencers, como vos decías, que van más por el lado de las redes sociales, gente conocida de Bahía... También se acercaban los diferentes dueños de los otros locales. Va más gente porque pasás, hay movimiento. Justo tocaba la orquesta. Uh-huh. Entonces, nada, ese movimiento que descubrimos, ¿no? Que el movimiento, y bueno, tracciona un poco de consumo.
0: Y sí,
1: ¿no?
0: Totalmente.
1: Y sí. Además, se vende un poco la galería. Mucha gente subiendo cosas a las redes. Gasparini, Galería Plaza, Casio. No, es una forma de promoción, ¿no? Y todo lo que ayude hoy por hoy al consumo me parece que es interesante. Y vos sabés que quería llegar a este punto del consumo porque lo vi en las redes sociales el fin de semana y también lo escuchaba en un medio hace un rato sobre el consumo, ¿no? Como a veces, nosotros hablamos del consumo todo el tiempo acá, no de los consumos problemáticos, que también...
0: También podríamos.
1: Sí. No, sobre el consumo de productos, ¿no? Hacer las compras, indumentaria y demás cosas. Y leía que el fin de semana en el shopping, ¿sí? En el Bahía Blanca Plaza Shopping, como que había mucha gente, ¿no?
0: Mira,
1: mucha gente comiendo en los patios de comida. Y algo que destacaban, que no solo ocurrió en el shopping, sino en las casas de electrodomésticos, mucha venta de televisores, ¿no? Leí por ahí, no sé, había como 40 personas comprando televisores. Entonces, lo que planteaban es como esa dualidad, ¿no? Por un lado, eso, y por el otro lado, lo que venimos hablando. Y así uno por ahí está medio distraído, medio un tanto desprevenido. El presidente utiliza eso. 2x3, en Twitter sobre todo, recomparte algún video de alguien que dice, che, yo no entiendo cómo, está pinchado el consumo, pero mirá. Y muestran calle corriente y está lleno de gente, uh-huh. Está explotado. Y sí, la verdad es que sí. A mí me parece que es lo que ocurre en esto, como te decía, que si andás un poco despistado, un poco distraído, si no afinás un poquito la mirada, no lees entre líneas, te quedás con... ¿Cómo que son dos argentinas? No son dos argentinas, no son dos Bahía Blancas. Es la misma. Nada más que el shopping es un nodo de consumo. Vos no vas a otra cosa al shopping que a consumir, uh-huh. O a dar una... Bueno, ojo, muchos van a pasear o a recrearse un rato, pero después en consumo poco. Y hay otra realidad en cuanto... Al mundial, por ejemplo. Yo desde que soy chico, más o menos cuando empezaron a salir los primeros televisores de plasma, ni siquiera eran LED ni nada, eran los de plasma.
0: Sí.
1: Siempre hay promociones antes de los mundiales. ¿Cómo son las promociones? Te dan 20 cuotas, 40 cuotas, 24 cuotas. Se abaratan un poco, muchos revientan stock porque la tecnología se empieza a recambiar. No es un fenómeno de este mundial. Siempre, cada 4 años hay un boom de ofertas de televisores porque hay que estar Juan Carlos mirando el partido en un televisor. No me entra en la casa, ¿viste cómo eso que cambia la heladera y la ponen en el living?
0: Sí.
1: Cuando les entran, compraron una más grande de la que les entran. No, está en el living ahora. Bueno. Entonces, eso me parece que es muy estacional, ¿no? Muy estacional y que ocurre cada 4 años. Justo da que toca ahora, sí. Entonces, ¿no?
0: Y también son los recortes socioeconómicos que hacemos según donde observamos. No sé, yo del mismo modo puedo poner el ejemplo de que anoche, domingo, fui a comer a Los Chinos, a Bambú,
1: ajá.
0: Que es un lugar súper popular. Es
1: sí.
0: El lugar a donde va la clase trabajadora.
1: Sí, sí.
0: Y porque puede comer de todo, porque puede comer barato.
1: Estoy de acuerdo.
0: Porque puede ir toda la familia.
1: Sí.
0: Y históricamente en Bambú había cola, más un fin de semana. O sea, los fines...
1: Estoy de acuerdo.
0: Yo si iba a Bambú, iba un martes al mediodía en un huequito que podía, porque sabía que si no tenía que hacer una fila de una cuadra para entrar.
1: ¿Y cómo
0: ayer,
1: te fue?
0: No, ayer estaba la mitad vacío el local, o sea...
1: ¿En serio?
0: Sí. Entonces, es súper relativo el recorte
1: vale.
0: De dónde vemos si hay consumo, ¿viste? Del mismo modo, también es... O sea, nosotros vamos, acá hacemos entrevistas con la gente pertinente, hablamos con los comerciantes o con los representantes de la Cámara de Comercio y lo que te cuentan es la parálisis de consumo. O sea, sin ir más lejos, en una hora y media, dos horas, se van a estar reuniendo comerciantes con los legisladores representativos de Bahía Blanca y la región en la provincia. O sea, Es sí. como, viste, no, no sé, me parece como... Entiendo si el planteo es como desde un lugar de no entender desde dónde hacer el análisis, pero también creo que hay bastantes maniobras como para un poco hacerse los boludos, ¿viste? Hay maniobras como para
1: sí, es un poco
0: para tratar de suavizar, ¿no? Sí, para tratar sí. de suavizar la situación de que esto, o sea, lo sí. cuentan a diario en todos los medios de Bahía Blanca cómo sí. cierran un montón
1: fíjate,
0: de comercios.
1: Pero mira, hoy a la mañana estoy leyendo La Brújula. Jorge Bonacorsi, titular de la corporación, confirmó que más de 200 comerciantes van a participar hoy de la reunión con legisladores que mencionabas vos.
0: Más de 200.
1: Que sí iba a ser en la corporación y tuvieron que mudarse porque no entran, entonces se van al Teatro Don Bosco.
0: Claro.
1: Pero decía Bonacorsi, Jorge Bonacorsi,
0: uh-huh. ¿no? Sí.
1: Algunos comercios ya cierran en la semana para ahorrar luz.
0: Claro, bueno.
1: Yo no lo vi nunca eso, la verdad.
0: Claro. No.
1: No, pero pensaba en el shopping de nuevo. Que es un lugar donde históricamente siempre congregó gente. Y donde hay que decir también una cosa. Si bien es podemos pensar que para Bahía es el consumo ABC1, ponele, ¿no?
0: Uh-huh.
1: Tenés que tener auto. Hay algunos que van en colectivo. Sí, ya sé que hay algunos que van en colectivo. Pero tenés que tener auto. Sabés que ahí todo te dice comprame. Si vas con un pibe, tenés Sacoa, tenés McDonald's, tenés uh-huh. Conson, tenés esto, lo otro... Es un lugar de consumo, un shopping es sí. un lugar de consumo, está bien que se pueda usar de otra forma.
0: De niveles de consumo claro. igual, yo jamás me fui a comprar ropa al shopping, por ejemplo.
1: Bueno, por eso es un ABC1, pongamos.
0: Te arranca en la cabeza bueno. y es para un sector de clase alta, la bueno. compra de indumentaria. Ahora bien, si lo que querés ir es ir a comerte una hamburguesa y jugar un jueguito del Sacoa, bueno, ahí puede ser ahí, más accesible
1: exactamente,
0: en términos generales.
1: A ese lugar iba a llegar. Si bien el shopping podemos sospechar que es un ABC1... para ir a comprar ropa. Después el patio de comida. No te dan ni... Los cubiertos son de plástico. Digo, no es, una gastronomía de calidad, ni mucho menos. Es desde comida rápida, es de algo al paso, es un sanguchito. Sí. No, ni siquiera te sirven.
0: Incluso cada vez menos. Porque...
1: No hay vino, nadie se está tomando un trago, nadie se está tomando un whisky, sí. que por ahí son cosas caras. Es, vas, te comes un panini de no sé qué sí. con una botellita de agua y te ves la película.
0: Y antes incluso había más variedad de comidas. Antes había algún negocito donde te comías, no sé... Un bife de chorizo de no sé qué.
1: Con cubierto de plástico.
0: Sí, bueno, pero algún negocito claro. metido ahí entre sí, los demás. Sí. Pero ahora es cada vez más comidas rápidas que obviamente claro. hace que sean mucho más accesibles los negocios gastronómicos.
1: Pero bueno, y hay otra cuestión. También se utiliza como un lugar de esparcimiento para pibes adolescentitos, uh-huh. ¿viste? Uh-huh. Entonces lo llevan, son 8 o 10 y ahí andan. Van, vienen, se compran un helado de esos soft de McDonald's. Y se cambian adentro del baño, ¿vieron esa?
0: Sí, el McDonald's, no, el shopping en general es un espacio muy bueno donde vos te haces el grande cuando sos adolescente. Viste, como que te haces el que por un rato no estás con tus viejos y te parece que estás andando solo por la vida. Están en el mismo lugar, no pasa nada.
1: No, estás adentro de una pecera, hermano. Bueno, pero está bien, uno no puede tomar como una realidad económica ese nichito de consumo. ¿Eh? Que es un nichito uh-huh. de consumo. Es como si hoy lo charlábamos con Facundo, nos asomábamos acá a la ventana y veíamos un montón de Amarok pasar, ¿viste? Volkswagen Amarok. Y entonces, pero uno no puede tomar eso como un indicador de que al país le va bien, porque por supuesto que hay un porcentaje de la población de Bahía que compra Amarok y que uh-huh. se ven y están ahí. Es más, es de los vehículos más vendidos de la Argentina, me da la sensación.
0: Pero aparte es observar también la historia argentina. Es como si defendiéramos la época del menemismo diciendo que nos comprábamos un montón de electrodomésticos. O sea, uh-huh. es como si hiciéramos...
1: La videocasetera.
0: Claro, es como si hiciéramos ese análisis.
1: Sí, pero ahora ni eso.
0: Ahora ni eso, pero esto. Uy, no, la gente se está comprando televisores, debe andar bien la economía.
1: Sí, hoy mira...
0: Después tarjeteás un pan de pancho, una salchicha.
1: Pero es lo que le decía el otro día en la banderita, que delante mío una chica compró en 12 ¿sí? cuotas 60 mil pesos. ¿Sí? Y le dijo al cajero, yo estaba escuchando que estaba cerquita. Dice, este mes terminé de pagar ¿sí? la cena de fin de año.
0: Pero yo creo que nos pasa a todos, que tarjeteamos mucho más las cosas que antes. Antes yo usaba mi tarjeta para gastos más puntuales de... Uh-huh. Esto, ponerle comprar un electrodoméstico que obviamente te convenía en cuotas
1: para ese tipo de compras.
0: Claro, para
1: un lavarropa para ver el mundial.
0: Para ese tipo de compra, pero ahora la cotidianidad está tarjeteada.
1: Sí, hoy compraba un sanguchito de miga para Dante, ¿viste? Uh-huh. Uno de jamón y queso y uno de Roquefort.
0: En 12 cuotas.
1: No. Y yo tengo la idea, tengo la sensación que las facturas no se venden más. ¿Viste? No es idea mía. La factura
0: tradicional.
1: ¿La factura?
0: ¿Cómo que no?
1: Yo no conozco gente que compre factura.
0: No, para mí es de lo que más venden las panaderías.
1: ¿En serio?
0: Sí, la docenita de facturas, olvídate.
1: No, no sé.
0: Para mí la factura es mucho de espacios, bueno, de trabajo, como puede ser este. Mucho de.
1: Acá nunca venían facturas. No, en su
0: acá
1: vida.
0: Chicos, nada. Acá nadie trae nada,
1: no.
0: ¿Eh?
1: No, es más, ellos te comen las masitas.
0: Me comen
1: a vos.
0: Las masitas. Sí. Pero.
1: Es un espanto.
0: Pero, viste que es muy de espacio de trabajo para mí la factura. Sí. O de te hago un gesto, te compro una factura.
1: Claro, pero eso, ¿cuántos gestos vas a tener en el
0: No,
1: año?
0: Pero para mí la gente
1: veces?
0: Come mucha factura.
1: ¿Sí?
0: Sí.
1: Bueno, entonces estoy en la panadería y digo, a mí me da la sensación que facturas no se venden más, le digo a la chica. Se me ocurrió, mientras estaba buscando.
0: ¿Y qué te dijo?
1: Mientras estaba poniendo el alias, ¿viste?
0: Sí.
1: Trueno.camión, en serio, trueno.camión. ¿Cuánto era? 4 sanguchitos de miga, 2 y 2, 8.800 pesos.
0: Sí, si te aplican,
1: los 8.800 pesos, trueno.camión. Yo tengo la sensación de que no se venden más facturas. Me mira la chica, no es la que me estaba atendiendo a mí, sino otra de por allá, me dice, no se vende nada en general.
0: Claro, ese es el punto.
1: Joya, le digo, sí, tenés razón. Y se está por ir la chica esa de la panadería y le dice a su compañera que me estaba atendiendo a mí, dice, salgo a comprar algo para comer, ¿te traigo algo? Le dice, no, si no tengo un mango.
0: No, un bajón.
1: Le pagué y me fui.
0: Un bajón, 3 empanadas. Qué miseria.
1: Televisor en 20 cuotas.
0: Qué bien que estamos.
1: Qué cosa que no me... Yo entiendo el televisor, como no, hay algo ahí un poco aspiracional en el televisor. Mirá lo que es... Sol, mira ese televisor. 160. Ilumina para atrás. Mira, ¿para qué crees que? Mira, ilumina. Se pone, mira, violeta del mismo color que la camiseta de Messi.
0: ¿Viste que ahora rosa. Los televisores vienen tan grandes que se ovalan?
1: No, hay algunos que son curvos igual.
0: Esto, curvos.
1: Ah, sí, son curvos, sí.
0: De tan grandes que son.
1: Claro, los hacen así.
0: Una curvatura en la en
1: no,
0: los
1: además
0: extremos.
1: Es como una vela de un barco, imagínate que lo tenés, no sé si amura la pared eso.
0: No, terrible.
1: Mirá lo son. Ahora podemos ver...
0: Titanic.
1: No, ojalá Titanic. Esta es la que está guionada por Caro Aguirre, que odia a las mujeres.
0: Envidiosa.
1: Sí, eso. Mirá, podemos ver envidiosa y robar los diálogos. Comparte un parlante, hijo de puta. Bueno, el consumo. Hablando de consumo, en un ratito vamos a hablar sobre... El mercado inmobiliario. No, soy fanático del mercado inmobiliario.
0: Yo te reveo el perfil.
1: No, si vender un día, casas de alquileres.
0: Si un día la parte de la comunicación, el periodismo no te va más.
1: Ya yo no me va más de hace mucho.
0: Te super veo.
1: Sí, me encantaría.
0: En una de estas empresas que andan ahora.
1: Sí. Y yo te digo, esta casa es para vos por esto. Mirá.
0: Hay que ser medio chanta también, Te veo.
1: Te fíjate, veo. Vení. Yo te voy a mostrar esto, vení, mirá. Acércate acá, mirá este balcón, no sé qué. Y hay un detalle que a mí me vuelve loco, que un día habría que hacerlo, y es, si vos sabés que a las 4 de la tarde vas a mostrar esta casa, que es medio clavo, ¿viste? Uh-huh. Una esas casas que son clavos.
0: Sí, que sabés que te va a costar venderla.
1: Ah, que va a costar venderla, ¿viste?
0: Que
1: va a costar
0: recontra dibujarla.
1: Que enfrente tiene un supermercado chino donde descargan, ¿viste? Cargan y descargan todo el día, quilombo. Sí, es medio perno la casa. Tenés que llegar y hornear un pan.
0: Ah, sí.
1: Claro, a las 4 tenés la cita. 3:15 metes el pan adentro del horno.
0: Ok.
1: Lo horneás, qué sé yo, y para cuando viene la gente hay olor a pan recién horneado.
0: A hogar.
1: Sí. Y dicen, esta es la casa para mí.
0: le generás la emoción.
1: No, le entrás por acá.
0: Claro.
1: Es muy importante eso. Yo lo aprendí, yo tengo casi 40, muy poco cumplo 40.
0: Sí, sos un tipo que sabe de la vida.
1: No. No, eso no, porque si no, no estaría acá haciendo esto, ¿entendés? No, claro, no estaría haciendo otra cosa. Pero que hay que entrarles por acá, ¿viste? A las personas. Y pero no se tienen que dar cuenta. Si se dan cuenta, es un problema.
0: Claro.
1: Entonces, tenés que hacer ese entre psicológico, pero por otro lado. Es el olor a pan que no se está esperando que vos sos un hijo de puta que estuviste horneando un pan para que le parezca que esa casa, que es un perno, que tiene un pedazo en todos lados, que enfrente tiene un chino que carga y descarga durante todos los días, que diga, en esta casa yo puedo ser feliz.
0: Totalmente. Ya te veo cocinando panes de a 5 o 6 panes por semana.
1: Ojalá.
0: Para mostrarla.
1: ¿Y concretando?
0: No, bueno,
1: ¿y concretando la venta?
0: Concretar es otra cosa. ¿Nos estarán viendo por YouTube?
1: Yo me olvidé que estamos en YouTube. Pará, entran a YouTube y nos encuentran como @urbana939. Ese es nuestro canal. Ponen me gusta, siguen al canal. Háganlo. se suscriben. Todos los días tienen el celular pegado a la mano. Hay un estudio que dice que uno durante los días del año tiene el celular no a, a más distancia que la mano. Fíjate, Sol, probá. ¿Dónde tenés el celular?
0: Al lado
1: mío. Al lado, claro, mirá el mío, está acá. Ahí, tac, tac. Nunca más lejos que el alcance de la mano. Entonces, no es tan difícil que no. Ahora que estás escuchando el programa...
0: ¿Qué te cuesta?
1: En el auto, por ejemplo, mientras estás esperando los pibes salgan de básquet... Entrás a YouTube, ponele me gusta, ponés suscribite.
0: Suscribite, pero miranos, escuchanos.
1: No es tan difícil, no te estamos pidiendo.
0: Aparte por ahí también nos podemos hablar, nos dejás tu mensaje. Sí. Y si no, vamos por lo tradicional, nos escribís por WhatsApp 291-509-0963 y nos charlamos.
1: Sí, sí, sí. 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

0: Andrés Calamaro haciendo Nena para el disco del Cuino Skornik que se llama Cuino y sus amigos, del año 2005. Bueno, hay un montón de canciones. Participa Gabriel Carámbula, Vicentico, Turf, Adrián Otero, Javier Calamaro, Miguel Zabaleta, Pablo Pandolfo, Gustavo Cordera, Adrián Dárgelos, Pipo Chipolati, Melingo, Hilda Lizarazu, Charlie García. Bueno, un discazo del año 2005. El Cuino Skornik, gran letrista del cancionero popular argentino. Coautor de Mil Horas, por ejemplo.
1: Para
0: o de
1: variar,
0: Caribe Sur.
1: Para variar, Calamaro.
0: ¿Cómo es la de con Hilda Lizarazu? A ver, ya te digo cuál es. Ya vamos, Facundo. Aguantame un segundito. ¿Para qué? Viste que a mí me gusta escuchar mujeres y hombres. En el... ¿Me llaman Cuino? ¿Se llama? A ver. Debe ser malísima, ¿no? La peor de todas, me llaman Cuino.
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0: Y a verle con Charlie García la última, Susy Desprolijo. Cuino y Charlie, a ver. Charlie prendido en todas.
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4: 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El problema con los

0: espacio desprolijo hecho por Charlie García y el Queen Oskornik del disco del año 2005 de el Queen Oskornik y sus amigos, un homenaje a él mismo, editado por él. Pero bueno, le debían de ver alguna letra al Queen, ¿viste? Entonces dicen, bueno, yo voy y canto para tu disco, no pasa nada. Nos están viendo en YouTube, entran a la aplicación, nos buscan como Urbana 939, se suscriben, le dan me gusta al vivo. También dicen sus cosas por WhatsApp al 291-509-0963. Mensajes de voz, mensajes de texto, lo que tengan ganas. 5 de la tarde, 41 minutos. Bueno, Sol, recién, no, tangencialmente dijimos el mundo inmobiliario. Todo tiene que ver con todo, me decía una maestra de matemática. No sé qué tiene que ver, pero tenía razón. Bueno, hay una cuestión que tiene Bahía, como otras ciudades, si se quiere, universitarias, que tienen momentos que son muy calientes, ¿no? Uh-huh. Con el tema de los alquileres, cuando vienen los pibes de afuera a estudiar, se juntan de a dos, de a
1: tres. Mucho alquiler de departamentos.
0: Mucho alquiler de departamentos, exactamente, y se ven publicados en diferentes lugares, y eso genera una dinámica muy particular en nuestra ciudad. Creo que una, dos, tres veces por año hablamos de eso en la ciudad, en el programa, que es un buen indicador para saber cómo están las cosas, uh-huh. ¿no? Bueno, y la verdad es que estuve viendo hace algunos días algunas declaraciones de Javier Piñero, él es presidente de la Cámara Inmobiliaria de Bahía Blanca, y aparecen algunas cuestiones que a mí me resultan nuevas. No sé, hace un par de años atrás, porque uno va haciendo año tras año más o menos las mismas entrevistas, o hay lugares comunes en los que uno hace entrevistas, y van apareciendo nuevas cosas. No sé, en estas de la inmobiliaria en un momento aparecen en la conversación los alquileres por día.
1: Claro.
0: Que antes por ahí no era tan habitual. Y ahora hay por todos lados. Es impresionante.
1: Sí, bueno, sí, sí. Se han instalado en Bahía Blanca, sí, que por ahí no es el tipo de ciudad donde nacieron ese tipo de alquileres, porque es más de ciudad turística.
0: Claro. Y qué buen pie me diste, Sol. Y a mí me han dicho que la excusa es que Bahía Blanca es una ciudad turística empresarial.
1: Ajá.
0: Entonces viene mucha gente a pasar un par de días, tres días, porque vienen a hacer algo de laburo, ¿viste? Sí, o vienen total. A hacer algún tipo de mantenimiento, o vienen a dar una serie de charlas.
1: También hay mucho alrededor de los hospitales, sí. Porque como está lleno de pueblos alrededor, de mucha gente que viene a atenderse a Bahía Blanca, hay como puntos en los hospitales alrededor de ellos, sí. De muchísimo alquiler temporario.
0: Claro que sí. Bueno, ¿hay retracción de la demanda? ¿Hay mucho aumento de la oferta? ¿Cómo? ¿Los precios cómo están? ¿Los contratos más o menos de cuántos? Bueno, no sé. Por eso es que vamos a hacer la entrevista. Entonces, ya me voy al teléfono para saludar a Javier Piñero, el expresidente de la Cámara de Inmobiliaria de Bahía Blanca. Hola, Javier, ¿cómo estás? Sol y José te saludan por aquí en Radio Urbana.
2: Sol, José, buenas tardes. ¿Todo bien? Gracias por llamar.
0: Por favor, gracias a vos, Javier, por atendernos un ratito. Javier, ¿cuántos años relacionado al negocio inmobiliario?
2: Un poco más de 20, uh-huh. Con inmobiliaria, hace más de 10 en la Cámara Inmobiliaria y bueno, también desde lo académico hace más de 10 años como docente de la carrera de martillero, así que por distintas llegadas estoy, digamos, conociendo el rubro desde la actividad, desde la teoría y desde lo institucional, así que buenísimo. Un poquito de cada lado.
0: Buenísimo, nos da un perfil muy interesante para poder entrevistarte. Javier, entiendo que con tantos años, como vos decís, de experiencia y pudiéndolo ver de diferentes lugares, entiendo que has visto mutar mucho el mercado inmobiliario.
2: Es así, como vos decías antes, todos nosotros no nos podemos nunca jactar de conocemos el mercado, no. Conocemos lo que pasó hasta hoy o hasta ayer. Uh-huh. En realidad, por ejemplo, yo, una de mis especialidades, yo soy tasador. Y yo puedo decir que hasta ayer los valores fueron tanto. Para adelante solamente puedo estimar, porque el mercado, por suerte, es dinámico, por suerte. Quizás en otros países esto es muy, muy, muy quieto o la tendencia siempre es parecida. Acá no, cambia la economía quizás anualmente, la situación y todo lo que viene atrás cambia y el mercado inmobiliario es parte de eso. Así que responde a veces a la macroeconomía, a veces a la microeconomía, a veces a las mezclas de las dos cosas. Así que es interesante para estar siempre mirándolo de cerca para ver para dónde va.
0: Claro, claro. Ahora vamos a hablar específicamente de alquileres porque entiendo que el mercado inmobiliario se puede dividir entre compra y venta y alquileres, por un claro, lado. Sí. También el mundo del alquiler es súper dinámico, ¿no? Incluso más en el último tiempo, entiendo, sin la ley de alquileres, ¿no?
2: Sí, en último tiempo se dio, para quienes son observadores, como que si alguien quiso hacer un experimento, se vieron dos facetas muy particulares. Uh-huh. Hasta sería diciembre del 2023, había una ley de alquileres, era bastante más proteccionista para el lado del inquilino, pero resultó ser un boomerang que lo que hizo fue al... lo que se llama la oferta, a los tenedores de las propiedades, esa ley era demasiado, ¿cómo decirlo?, condicionante. Entonces muchos retiraron las propiedades de venta, de alquiler, perdón, uh-huh. la pusieron en venta. Aquellos que no necesitan vivir de un alquiler, que entiendo. Lo tienen como una inversión a futuro y que mientras tanto alquilan. Bueno, esa ley, que en teoría buscaba proteger a la parte inquilina, la terminó perjudicando. Entonces, cuando entra el gobierno actual, decide que no es ya más una ley de alquileres, que se maneje por la ley de contratos, como un contrato de compra-venta, como un contrato, cualquier tipo de contrato. Hoy un contrato de locación es mucho más libre, y eso hizo que volvieran mucho de la oferta que se había retirado. Eso también ayudó, ya, también de la mano de que la inflación dejó de ser tan alocada, uh-huh. volvió a haber mejor oferta, se tranquilizó un poco el mercado, y ahora ocurre exactamente al revés de lo que hace 3 años atrás. Ahora sobra la cantidad de departamentos, uh-huh. los valores se han frenado bastante en cuanto al incremento, y hoy quien alquila, si es que tiene, también tenemos que hablar que los bolsillos de la gente no están en su mejor momento, pero el que tenga un ingreso normal, ahora le es mucho más fácil elegir, encontrar y poder alquilar. Eso es, cambió de radicalmente en 3 años.
0: Javier, me interesa específicamente este dato que vos decís, que hace un par de años o 3 años, la gente que era propietaria de esos departamentos de alquiler los sacó del mercado y ahora los vuelven a poner. ¿En qué número está esa cantidad de departamentos en oferta? Porque de verdad, uno entra, no sé, hay diferentes páginas donde ver, y me da la sensación que rebalsado de departamentos en alquiler, ¿no? Sobre todo de una habitación, como esos departamentos muy del recién divorciado o del estudiante.
2: En realidad es un número grande, pero bueno, puedo decir hoy, sí, Bahía es tan grande que en realidad hay que buscarlo por barrio, porque uh-huh. vos decís, voy a buscar departamentos de un dormitorio, ¿cuánto hay? Y ya, por ejemplo, ponés, vamos, uno de los portales que más publicaciones tiene de inmobiliario se llama Bahía Blanca Propiedades. Sí. Entonces, si uno entra ahí y busca en zona centro, aparecen hoy más de 150 opciones de un dormitorio. Mira. Pero puede tener que buscar macrocentro, universitario, Anapostá, Pacífico. Entonces, cada barrio tiene una cantidad, pero porque tiene un público que no es el mismo generalmente. Pues sí, ¿son muchos? Sí, cuando la demanda, como ahora está retraída, cuando la demanda, si es que ocurre, ojalá sí sea, algo está iniciándose de las obras que van a venir a Bahía, va a empezar a esa demanda a crecer, y quizás dentro de 2 años vamos a estar hablando de que no hay ya departamentos. Eso puede ocurrir.
0: Entonces, hoy en día sí hay ociosos, me decís.
2: Hay muchos, sí. La palabra que se suele usar es que hay mucha vacancia, pero sí, es porque se dan las dos cosas. También hay que tener en cuenta que muchas cosas han cambiado post-pandemia, básicamente post-pandemia. Una de ellas es que ya los centros de las ciudades no son tan demandados y la gente puede estar un poco más a distancia, y si tiene una buena conexión de internet y puede trabajar de su casa en algunos aspectos, por ahí no busca alquilar en el centro, sino que se puede ahorrar unos pesos, se alquila un poquito más alejado y tiene el mismo trabajo. Y las casas de altos estudios, también parte del alumnado, ya no tiene presencialidad obligada. Entonces hay gente que por ahí... si viene de la zona Bahía, porque tiene que estudiar en Bahía, bueno, quizás no se ubica en los lugares muy cerca de la universidad. Y también vamos a pensar en las localidades que están relativamente cerca, Cabildo, Médano, Punta Alta u otras ciudades que se pueden hacer una escapada para un examen, el resto estarán en su casa. Entonces también eso bajó la demanda. Hay varios factores, pero bueno, el inversor inmobiliario eso lo sabe que a veces va a tener mucha demanda y por ahí no tanto, y bueno, el mercado es el que regula los valores.
0: Muy bien. Entiendo, Javier, que debe haber algún sector de ese amplio espectro de alquileres que está funcionando bien. Porque ahora por ahí estamos apuntando al departamento de un dormitorio. Vos bien lo decías sobre los estudiantes, sobre esa dinámica que se ha dado sobre el trabajo remoto. ¿Hay algún sector que esté funcionando que vos decís, mira, esto funciona? No sé, las casas de 3 habitaciones, de 2 habitaciones. ¿Hay algo que esté funcionando bien?
2: La realidad es que sí, uno cuando tira, digamos, estadística, lo hace con lo que más cantidad hay y que más demanda tiene, que son los departamentos chicos, porque la verdad es que lo que más se construye para alquilar son los departamentos chicos. Sería la unidad de negocio más medible. Sí. Pero sí, si nos vamos a la categoría que vos decís, ya viviendas tipo casa, no se hacen para alquilar. Generalmente es raro que haya una empresa que se dedique a hacer casas que exclusivamente después se van a alquilar. No. Generalmente esas son viviendas que fueron usadas por grupos familiares por distintas razones. Ya no la usan y se alquilan. Entonces hay menos cantidad, con lo cual ese mercado siempre es bastante más equilibrado. La rentabilidad que dejan siempre es más o menos la misma. Aproximadamente, si yo lo voy a decir en números, el tenedor de una propiedad que la pone en alquiler, si el mercado está equilibrado, más o menos le devuelve un 5% del valor de esa propiedad en el año. ¿Qué significa?
0: Claro.
2: Que en 10 años ya te devolvió la mitad del valor de la propiedad, en 20 años te devolvió el 100% del valor de la propiedad. Por eso es conveniente en épocas que hay crédito hipotecario, sacarte un crédito hipotecario, porque si estás 20 años alquilando, ya te pagaste la casa que podrías haberla pagado con un crédito. Eso es lo que generalmente pasa. Pero bueno, el mercado de las casas es el más equilibrado, el que devuelve más parejo el porcentaje de renta, pero no son inversores los que tienen las casas, son familia que le quedó la casa y que después la alquila. Son distintos los perfiles.
1: Buenas tardes, Javier, ¿cómo estás? Te saluda Sol. En ese sentido, hoy en día, quien tiene una casa porque, no sé, por ejemplo, murieron sus padres, entonces heredan, ¿le conviene más en este momento venderla que quedársela y alquilarla?
2: Depende, o sea, si vos me decís desde el punto de vista negocio y si alguien sabe realmente qué hacer con el dinero, no todo el mundo sabe, porque cuando hablamos de propiedades son montos muy importantes, no todo el mundo sabe manejar ese dinero.
0: Claro,
2: entonces, si alguien sabe realmente qué hacer con ese dinero, cuando digo sabe es no se lo va a dilapidar, sino que lo va a saber reinvertir, tiene un negocio, sabe dónde ponerlo, sabe cómo, digamos, hacer andar ese negocio, sí, le convendría vender, porque si es más, si tiene algún, no es el único heredero, sino que es una parte de la herencia, quedás con una sociedad, con otras partes de la familia, que no siempre te podés llevar bien a la hora de hacer gastos, no todos están de acuerdo, entonces lo mejor es salir de esa herencia.
0: Sí, claro.
2: Porque sí, porque son sociedades obligadas que no siempre se llevan bien, pero si uno no tiene ninguna urgencia y el inmueble está en condiciones todavía usables, por ahí alquilar un tiempo no está mal, porque la rentabilidad es buena, digamos. Es un si uno tiene satisfechas las otras necesidades, o sea, si el heredero ya tiene su techo, tiene su actividad, tiene su ingreso, no tiene urgencias, lo puede. El alquiler no es mala, no es malo, te da una rentabilidad sin mucho esfuerzo. Porque el esfuerzo, digamos, lo hicieron tus antecesores, digamos, que compraron la vivienda. Ahora, mi opinión sería, si son más de un heredero, lo mejor es vender y cada cual tratar de hacer rendir ese dinero, pero no todo el mundo lo sabe hacer rendir, eso hay que saber decir.
1: Ahora, un poco, decime si coincidís o quizás lo ves completamente distinto. Yo soy inquilina y tengo alrededor un montón de inquilinos, y un poco siento que nos da la sensación de que están muy caros los alquileres y al mismo tiempo siento que desde el lado de los propietarios no están en el mejor momento como para vivir de rentas o como para que les sea significativo lo que perciben por esas rentas. ¿Lo ves de ese modo? Como que está raro en ese sentido. Para quienes alquilamos es carísimo, pero para el que alquila no tanto.
2: Sí, porque la realidad, lo que está diciendo vos, es lo que ocurre. ¿Qué pasó? Está tan depreciado los bolsillos y la moneda actual nuestra que esas dos realidades conviven. Hoy alguien, vamos a ponernos en el caso, muchos de los tenedores de inmuebles que están en alquiler son gente que los pudo adquirir en su vida y hoy son personas grandes que les viene como una, digamos, un refuerzo de su jubilación. La mayoría de los tenedores de inmuebles, a lo que por ahí se piensa, muchos dicen, no, los tenedores de inmuebles son especuladores, los especuladores no compran inmuebles, los especuladores invierten en otras cosas que cambian más rápido los valores, llamale cualquier otro tipo de cosa que sea más liquidez. Uh-huh. Tener un inmueble no es liquidez, tener un inmueble es tener un capital que es muy difícil deshacerse rápido de él, porque lo salís a vender, no lo vendés mañana, y si lo vendés mañana se escritura dentro de 15, 20 días, uh-huh. Entonces no es... Los que tienen inmuebles son gente generalmente conservadora que lo ha comprado con el esfuerzo de año y demás. Hoy, alguien para vivir más o menos bien eso, vamos a poner que tiene departamento un dormitorio. Un departamento un dormitorio da más o menos lo que da una jubilación mínima. O sea, alguien que tiene un departamento y una jubilación mínima, agata que llega a fin de mes. O sea, lo que estás diciendo, percibe poco por el capital que tiene. Porque estamos hablando que alguien que tiene un departamento un dormitorio tiene por lo menos un capital que va entre los... Que voy a hablar en peso, porque para que coincida con la jubilación, va entre los 60 a 80 millones de pesos. Y eso le devuelve en el bolsillo final, cuando pagó todos los impuestos, todo, menos de 500 mil pesos. Entonces, es cierto lo que vos decís, ese propietario está recibiendo poco. Ahora, me voy al otro lado. El inquilino también está haciendo un esfuerzo muy grande, porque en muchos casos le representa casi el 50% de su ingreso, cuando históricamente no normalmente no pasaba del 25 o 30%.
0: ¿En serio? Y ahí viene que... ¿Tanta diferencia de ocupación del sueldo?
2: Y hay gente que el esfuerzo del alquiler le lleva casi la mitad.
0: Sí, sueldo. No, lo entiendo perfectamente. Digo, pero ¿hace cuántos años era el 25 o
2: 30%? Mira, te voy a dar algo que te va a sonar mucho más lógico.
0: A ver.
2: Los bancos, generalmente, para la cuota de crédito hipotecario, te dicen que la cuota no debe representar más del 25% de tu ingreso.
0: Sí.
2: O sea, si vos vas a pedir hoy un crédito a un banco hipotecario, te sacan la cuenta... De tu ingreso, la cuota no puede afectar más del 25%.
0: Claro.
2: Eso viene históricamente porque es lo que la gente destinaba a la vivienda de alquiler. Mm. Entonces vos dejabas de pagar el alquiler y seguías pagando la cuota del banco y más o menos ibas igual. De hecho, yo que ya pasé los 50, en mis años de que yo vine a Bahía a estudiar en la universidad, ocurría eso. Yo vine cuando todavía existía el 1-1, o sea, estoy hablando antes de los 2000. El 1-1 era que un peso valía igual que un dólar, tenía una paridad como la de ahora, o sea, estaba congelada la relación de moneda como está ahora de los últimos 2 años. En ese momento era 1-1, ahora es 1-1400. Y a mí me representaban los ingresos, yo trabajaba como empleado de comercio, ganaba de sueldo fijo, $800, o sea, peso que podía salir y cambiarlo por dólares, más los premios por venta, siempre pasaban los $1,000. Y mi alquiler en pleno centro, en la primer cuadra de calle Rodríguez, yo pagaba $230, o sea, era esa relación. Después, ahora, por eso la moneda nuestra se depreció tanto, por eso no a nadie le alcanza, ni siquiera para comprar carne. Entonces, va a tener que volver a apreciarse y en algún momento tener esa posibilidad de que el alquiler no te impacte tanto.
0: Sí.
2: No sé cuánto llevará, pero sí, las dos realidades, como decía Sol, es cierto.
0: Sí,
2: el dinero
0: sí,
2: le cuesta mucho y al dueño no está recibiendo todo lo que correspondería.
0: Ahí encontramos el cuello de botella, ¿no? Alquileres, si se quiere, baratos, pero impagables a los sueldos actuales.
2: Sí, yo te digo la verdad, las dos cosas van a cambiar. La apreciación de la moneda, vuelvo a lo mismo, no lo digo por sabio, lo digo por viejo. Yo viví en los 90, con el mismo ciclo, o sea, en ese momento, para que ustedes que creo que son más jóvenes... Existía una política económica que la llevaba adelante Caballo, que más o menos está imitando un poco el gobierno actual con su política económica. Cuando el dólar está planchado y se abre la importación, voy a dar un ejemplo con cubiertas. Ponele que uno tiene un auto y cualquiera preguntarle que cambió las cubiertas de un auto o de una camioneta en el último 2 años o 3, por eso se iban a Chile. Más o menos capaz que gastó, no sé, $500,000 por decirte algo. Resulta que hoy va y te entran las cubiertas chinas y demás, que sin ser, ninguno somos corredores de Fórmula 1, así que no necesitamos la mejor cubierta del mundo, quizás con 300 cambiar las cubiertas. Con esos 200 que sobran, la gente empieza a mejorar su calidad de vida. Estoy dando un ejemplo muy básico, pero es lo que ocurría. En los 90 pasó eso. La gente empezó a sentir que se le apreciaba la moneda y entonces viajaba mucho al exterior, digamos, usaba el dinero viviéndolo de otra manera. Bueno, si esta política económica se mantiene, abren la importación, van a sufrir algunos comercios locales, pero otros negocios van a florecer, va a empezar que cada uno de nosotros, lo que antes pagábamos 100, ahora lo vamos a pagar 50 o 70, y se nos empieza a apreciar, y entonces todo eso va a terminar que vamos a tener mejor calidad de vida, pagar un poquito mejor los alquileres y mejorar un poco todo. Esto no estoy contando un cuentito, uno lo vivió, y sin tener absolutamente nada que ver con partidismo ni nada. Es la realidad, los ciclos económicos que se dan en las importaciones.
1: Volviendo al tema de los... ¿O querías preguntarle
0: sí,
1: algo?
0: Sí, sí. No, te escuchaba, Javier, sobre esto de las importaciones. Nosotros hacemos... Imagínate que durante la semana hacemos 14 notas por semana. O por ahí, no sé, capaz que saquen mal la cuenta. En realidad tenemos 5 días de programa. Lo hablamos mucho y nos encontramos con que eso que vos mencionás, ¿no? Que entran muchos productos de China y que verdaderamente son más baratos, está impactando de manera muy severa en muchos comerciantes que producían nacional o que compraban nacional o que incluso hasta vendían productos de diferentes índoles, pero que esas importaciones chinas los han matado, ¿no? Incluso en la Cámara de Comercio, es un informe que sacaron ellos, se reúnen ahora dentro de un rato, cierran 6 locales por mes en el centro, que son locales que quedan ociosos, que gente que queda en la calle. Digo, tiene eso que vos mencionás, tiene un correlato que parece difícil de revertir, ¿no? No sé si me explico.
2: Sí, lo que tiene es que, digamos... ¿Es economía abierta o economía cerrada? Nosotros los argentinos tenemos que vivir como nuestros gobiernos ordenan la economía. Lo que yo cuento es que cuando la economía se abre, como en este caso, ya me tocó vivir a mí y lo vivimos como era la cuestión. De hecho, en un momento yo vendía autos y los 0 kilómetros valían 10, 11 mil, 12 mil dólares, los más chiquititos, el inicio de gama. Esos que hoy valen 20 y pico mil dólares. Entonces, ¿cuál es la realidad? Es que todo nos salía más barato porque había una economía más abierta. No sé si eso ocurrirá ahora. Lo que sí sé es que, digamos, la generalidad del pueblo... Porque es cierto, alguien me dice, mirá, FATE cerró. Porque es cierto, FATE cerró. Pero bueno, no sé los millones de autos que había en Argentina que pagaban las cubiertas más caras y después cuando ahora las cubiertas tienen que ser más baratas, la empresa cierra. O sea, es un dueño que decide cerrar porque no le gusta la rentabilidad que le da ahora. Pero probablemente son mucho más gente que hoy puede comprar esa cubierta más barata, porque viene de otro lado. Va a ocurrir con muchas cosas. Va a ocurrir también que nos puede pasar a nosotros, mirá lo que estamos haciendo, usando un medio digital online para digamos, cumplir con una entrevista o un trabajo, y hay mucha gente que hoy va a tener muchas más relaciones de este tipo y quizás generar dinero por otro lado. Cambia, hay que, digamos, no nos queda otra que como el ciclo de, digamos, de la naturaleza, adaptarnos. O el que se adapta, como decía Darwin, el que se adapta es el que sobrevive, no el inteligente ni el más grande, no el que se adapta. Nosotros no, económicamente también nos vamos a adaptar. Sí sé que va a pasar eso, empiezan a abrir los grandes bazares chinos, entonces compras todo mucho más barato. Sí. No importa la durabilidad, pero sí es que empieza a cambiar esas cosas y va a empezar a ver, lo van a ver ustedes, los locales de gastronomía y todo eso, a andar mucho mejor porque la gente va a tener ese sobrante y lo usa y lo gasta. Van a empezar a ver ahora en los portales de turismo que todo sale, se puede volar en cuotas donde quiera y entonces conocidos de nuestros empiezan a viajar al exterior cuando antes no lo hacían. Va a pasar eso. Bueno, cuando pase eso también va a pasar que la gente va a poder pagar mejor el alquiler.
0: Claro.
2: Y también va a pasar que los alquileres van a tener otro valor.
0: Sí, Javier, volviendo a eso, la última, no te quiero robar más tiempo. ¿Cuánto tiempo más aguanta el mercado hasta recibir eso que vos decís, ¿no? Hasta que se estabilice más, se mueva.
1: Hasta la bonanza.
2: En realidad, esto te lo va a decir, yo por ahí como estoy en el rubro y a su vez soy inversor a veces de la bolsa de comercio, con bonos y demás, si hablas en algún momento alguno con eso, te va a decir que el Estado Nacional lo que está haciendo ahora es mantuvo muy cerrada la canilla de emisión de pesos, no de emisión, sino que los capturó y los tuvo y no los suelta y ahora los empieza a soltar, por eso los bancos empiezan a dar crédito, porque el Estado antes le daba trabajo, digamos, a los bancos y ganaban plata los bancos con el Estado y no prestaban plata a la gente. Ahora, como el Estado dejó de requerir la necesidad de los bancos, le deja soltar peso y los pesos los suelta y lo empezamos a sacar y a usar crédito. Eso es lo que, digamos, los que van a hacer que la canilla abra más o menos. La experiencia dice que el año que viene, que va a ser el año eleccionario, va a haber mucho más liquidez en la calle, se va a notar, porque todos los gobiernos hacen eso para que las cosas le anden mejor a la hora de votar, pero bueno, el gobierno es el que sabrá cuándo le va a dar más soltura al dinero en la calle, pero va a ocurrir que va a mejorar un poco digamos, el bolsillo de la mayoría, algunos a distintas velocidades, pero va a mejorar.
0: Muy bien. Javier, la última. ¿Comparable con qué otra etapa de la historia o de los últimos años que vos estuviste trabajando es este momento? Digo, ¿el mercado está parecido a qué año? ¿2004, 2011, 2017? ¿Cómo? ¿Se puede hacer un paralelismo o no? ¿Es difícil?
2: Mira, hasta el año pasado era bastante parecido al 2016-2017 porque habían salido en ese año los créditos UBA. Uh-huh. Cuando salieron los créditos UBA, mucha gente aprovechó, mucha gente, capaz que digo muchos, son miles, pero bueno, hablamos de un porcentaje que puede acceder a un crédito hipotecario y pudieron comprar departamentos y demás. Antes estuvieron los Procrear, pero eso estaban subsidiados, no lo podemos tomar como medida económica. Se parece bastante a eso. Yo creo que este ciclo, ya te digo, la economía se le parece bastante también a la economía de los años 90, que había, en un momento había mucho movimiento económico porque las cosas se conseguían más baratas. Lo triste de esa época en que el gobierno había hecho algo parecido a lo de ahora, había achicado el gasto nacional, pero después se lo patinaron, eso fue lo triste.
0: Javier, muchísimas gracias por esta comunicación con Radio Urbana.
2: Bueno, gracias a ustedes.
0: Te mandamos un abrazo grande. Bueno, gracias. Javier Piñero, presidente de la Cámara Inmobiliaria de Bahía Blanca. Bueno, hablando un poco sobre la actualidad de cómo se maneja el mercado inmobiliario de alquileres, ¿no? Esto que bien lo mencionaba Javier, retracción en la demanda. Hay mucha oferta publicada. Son cientos de departamentos que, sobre todo los de una habitación, que son los más populares, digamos, ¿no? Después hay como otro sector del mundo del alquiler que tiene que ver con las propiedades, que ya tienen otra dinámica distinta, que bien lo decía. Y precios amesetados, ¿no? Esto que vos bien le marcabas, Sol. Alquileres que...
1: Sí, que para el propietario no le representa una ganancia.
0: Claro, que es una guita magra mes a mes, ¿no?
1: Sí, esto de vivir de renta ya no es tal.
0: Sí. A no ser que seas un magnate.
1: Pero, no, pero sí, había personas que...
0: Sí, tenían dos deptos que venían de generación en generación. Sí. Y con eso, sí, ni hablar. Bueno, sí. Eso no. Pero sin embargo, como vos le decías, no se pueden pagar.
1: Claro, para el trabajador o la trabajadora que tiene que acceder a ese alquiler, son...
0: Sí, por supuesto.
1: Lo dijo él mismo, representa más del... O sea, representa el 50% del sueldo.
0: Claro, cuando en alguna época representó entre el 25 y el 30. Y ahí está la clave, ¿no? Ahí está la clave. Bueno, Javier lo dijo expresamente, esta economía se parece mucho a la de los 90, sabemos dónde terminó el país. Javier, que yo ¿sabe cómo está este WhatsApp?
1: Me imagino.
0: ¿Sabe cómo está el WhatsApp?
1: Me imagino cómo estará ante el optimismo futuro de Javier.
0: Pero que yo lo entiendo, que no es una postura que yo comparta, pero entiendo que tenga esa postura. Y hay esto que insistimos, ¿no? Ahí afuera está lleno de gente con esta postura. Fíjate que Borri no estaba tan lejos con la postura, ¿no? Es, estamos mal, los negocios cierran, pero lo anterior no era el camino, ¿no? Por ese camino...
1: Hay que darle tiempo.
0: Y hay que darle tiempo. Bueno, también a veces pienso que son personas que tal vez tienen una espalda un poco más holgada que un tipo que vive de un sueldo de comercio,
1: sí,
0: ¿no?
1: Cosas el problema, de comercio. El problema es que esa gente que no tiene espalda y tan holgada y es la que hace traccionar esa economía. O sea, vos dependés de esa gente que es trabajadora para que te alquilen el departamentito, para que te compren en tu comercio en el centro. Eso es donde creo que hay...

0: capacidad de adaptarnos, ¿no? Porque voy a decir una pavada. Si vos sos tornero, difícilmente en algún momento puedas poner un taller de calzado, y después si el taller de calzado no anda, ese Juan Carlos se ponga a hacer uñas. ¿Entendés? Una semipermanente, ¿viste? Y no va a ser depilación definitiva, Facundo. Tiene una radio. Y yo no me voy a
1: por
0: ir
1: eso
0: a,
1: te digo.
0: A hacer peluquero.
1: Por eso te digo.
0: Y entonces...
1: Y ni entramos en detalles de lo que implica el impacto a la industria argentina. Ni entramos.
0: Y no, porque no era la razón.
1: Por supuesto.
0: Uno se puede poner a discutir infinitamente, ¿no?
1: No lo puntualizo y no lo personalizo, claro. En Javier. Digo, no, en este análisis ni siquiera estamos mencionando cómo quiebran industrias enteras en Argentina y cómo la respuesta del gobierno nacional y de su electorado es, y bueno, es el costo, y bueno, es parte de la transformación tecnológica.
0: Sí, a mí me resulta súper interesante estas miradas, porque son las que están entre nosotros, y son también, en muchos casos, porque se repite, que son representativos de ciertas asociaciones y agrupaciones, y son clase dirigente, ¿no? Y piensan de esta forma. Bueno, para mí hay que estar muy atento a eso, porque esto ocurre, esto pasa... Y es así. Y nos podemos enojar y podemos decir, no, vos no sabés. Bueno, pará. Porque esto pasa. Esto está pasando. Y me parece súper interesante, de verdad, poder hablar y escuchar estos discursos para conocerlos. Porque también a veces a uno le pasa esa dinámica de las redes sociales, ¿viste? Que solo tenés a tus amigos.
1: Algoritmo se llama.
0: Sí, claro. Entonces, y decís, che, ¿todos piensan como yo? No. Nosotros a Javier no lo conocemos. Nunca lo entrevistamos. Jamás. ¿Alguna vez lo entrevistamos? Bueno, no sabemos cuál es su opinión ni nada. Bueno, esto existe, esto es lo que está pasando, representan a muchas personas. Bueno, es así, y ya te digo, me parece interesante poder escucharlos y dejarlos hablar, ¿no? Dejarlos hablar. Obviamente,
1: sí, y luego se refleja y luego se reflejan las urnas, y no solamente no solamente en el 2023, sino también en las legislativas del año pasado.
0: Pero sí, todo el tiempo. Bueno, 12 minutos han pasado de las 6 de la tarde. Lo que vamos a hacer ahora es hacer una tanda. Ya vino nuestra invitada de la última media hora. Le vamos a abrir la puerta. Cuando digo le vamos a abrir la puerta, es Matute, si vos podés ir y abrir la puerta. Hacemos una tanda. ¿Vamos a escuchar un tema de música? Bueno, hay muchos mensajes. Yo los conozco. No, yo los conozco perfectamente.
1: Prendido
0: yo
1: sé... fuego no, deben
0: yo
1: estar
0: espero,
1: ustedes.
0: ¿Sabes qué? A ver, voy a agarrar y voy a leer uno al azar.
1: Al
0: mirá,
1: azar, así.
0: Fíjate. El último. Llegado 18:11. Es 18:12
1: ahora. Hace un minuto.
0: Hola, ¿dónde vive este entrevistado? Dice Guillermo. Voy a leer el anteúltimo también. Decimos que Milei está en Narnia. Piñero está en el mismo camino. Cookie, dice. Bueno, ese es el nivel de los mensajes.
1: Estaremos bueno, con los mensajes.
0: Yo estoy a favor,
1: breve, esto,
0: por supuesto. Yo estoy a favor. Bueno, nos pueden ver por YouTube. @urbana939. Ahora vamos a volver y leemos todos los mensajes y todo eso. Vos sabés que en algún punto yo creo que hace bien. Si se van a liberar por mensajes, hace bien. ¿Viste cómo es? O manden audio, ¿viste? Como decir la rena. Decilo, enojate, no pasa nada. Hay que enojarse. No te enojes, que no, enojate.
1: Hay que hacer catarsis, hay que soltar. Sí, liberar lo que sucede dentro.
0: Por eso. Yo a veces, hace algunos años, a veces me pasaba que haciendo entrevistas me encontraba con discursos con los que yo... no coincido, no comparto, y trataba como de a ver si me peleo en mi cosa y le busco. Es perder el tiempo. Muchas veces es mejor. Yo no te digo decirle hola, ¿cómo estás? Y dejar que hable, ¿no? Es hacer las preguntas para que las personas direccionen lo que están diciendo, ¿no? Pero no intentar cambiarle la forma de pensar de ninguna manera. Y me encanta escucharlos, porque si no a veces pensamos que todos piensan igual que nosotros, y no es así.
1: Por eso justamente, y hemos traído el debate acá cuando hablamos, no sé, de las notas de Pedro Rosenblatt en Gelatina, por eso justamente el arma en el periodismo es la pregunta.
0: Sí, por supuesto.
1: Más allá de lo que podamos debatir, con la pregunta ya estamos...
0: Como dice Adrián Dárgelos...
1: Generando lo que tenemos que generar. ¿Qué dice Adrián?
0: La pregunta es...
1: La pregunta es, Fede, nos vamos con eso, a la tanda.

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7: De la tarde, 20 minutos, nos pueden ver a través de YouTube. El canal se llama, adivinen cómo se llama el canal de YouTube. A ver cómo se llama. @urbana939. Se suscriben, dan me gusta, comentan, hagan lo que tengan ganas, pero hagan algo, viejo. Hagan algo. En WhatsApp 2915090963. Y ahora me surge una pregunta del millón. ¿Qué tracciona más? ¿Una botella de vino del cantinero? ¿O un tipo diciendo que estamos como en los 90 y que este es el camino?
8: Palo y palo, ¿eh? Palo y palo.
7: Fede, vos dirás, ¿hacemos una rafaguita de mensajes de audio? Dale, vamos uno a uno. Capaz que no todos tienen que ver con esto, ¿no? Pero los escuchamos.
8: Deleítennos.
7: Y los analizamos.
9: Hola, Diego de este lado. Bueno, nada, muy bueno el programa. Los escucho cada vez que puedo y me acuerdo. Ahí estoy. Me enganché con lo del consumo y en estas épocas de crisis. Me parece que más que una cuestión de percepción de que está todo bien o que está todo mal, hay una cuestión matemática en el medio. No sé, ¿cuánta gente necesitas para llenar toda la avenida Alem?
7: Pero obvio.
9: Cervecerías, casas de té, poner el teatro, el Gran Plaza. Y el Teatro Don Bosco, todo lleno al mismo tiempo, un sábado. ¿Con cuánta gente lo llenaste? ¿20.000 personas? ¿5% de la población de Bahía? Ponele, con 40.000, 10%, está bien. Esto lo trasladas a, por ejemplo, a Calle Corrientes en Buenos Aires, sobre una población de 10 millones de personas, tenés 1 millón de personas dando vuelta por la Calle Corrientes. ¿Vale? Es un 10%. El otro 90% está en la casa, secando la yerba para tomar mate al otro día. En fin. Bueno, un abrazo.
7: Mensajes de los oyentes que llegan a través de WhatsApp. Uno más, Fede.
10: Nuestro canal. Hola, José. ¿Cómo andan? Qué lindo, me colgué escuchando. Es verdad, ¿sabés que una vez? En el 2016, 17, ahí compramos una propiedad. Pero casi terminamos comprando una que a mí me había entusiasmado mucho porque tenía un patio de frutales de la puta madre. Y nos salvó un amigo Ezequiel, que dijo, no, loco, no, mirá en el barrio que estás. Y si acá salís afuera a las 2, 3 de la mañana o a la noche, tenés que salir por laburo y es una zona medio riesgosa, te conviene en otro lugar, fíjate. Así que nos despertaron justito porque yo estaba por entrarle a las 3 plantas de membrillo que tenía en el patio.
7: Buenísimo que lo convenza eso, ¿no? Los membrillos en el patio. Excelente. Bueno, uno se deja seducir por cada cosa.
8: Por el olor a pan.
7: Sí. Más audios.
11: Hola, Sol, José, ¿cómo les va? Sí, Bahía es una ciudad de turismo de varios aspectos. Es una ciudad de turismo de paso. Mucha gente que va del norte al sur, a la cordillera, a ver la ballena, lo que sea, hace noche en Bahía. y no siempre va a ser un hotel, por ahí viene con departamentos alquilados para hacer noche. Las concesionarias alemanas de alta gama, las dos que hay en Bahía, y la de la japonesa por excelencia, vienen de toda la Patagonia a hacer el service acá. Ah, claro. Así que viene y se queda en un día en un departamento por día.
7: En un BM
11: también hay mucha gente que viene a rendir, los que toman cursos a distancia en las universidades, en las sedes de las universidades privadas que hay, o en los institutos, que vienen a rendir y están uno o dos días en Bahía porque vinieron a rendir, y también usan el tema de los departamentos. Y algo que se perdió es el fútbol y el básquet en primera. Eso venía gente, cuando venía algún equipo importante, venía gente de 1000 kilómetros a ver. Ah, y agréguenle consulado de España y de Italia. Toda la Patagonia depende de Bahía. No hay día que nos lleve gente que viene a hacer los trámites, y no combinan los vuelos, no combinan los colectivos, así que se quedan un día.
7: Bueno, muy buena explicación de Gustavo el Tachero. Lo que es el tachero, ¿no? ¿No? Y acá que viste que Dolina dice, la calle no te enseña nada, la universidad de la calle no te enseña nada. Decirle a Gustavo el Tachero. Decirle a Gustavo el Tachero. Claro, tiene razón.
8: Te hizo enseguida un análisis el dato sociológico y antropológico.
7: No, de toda la Patagonia que viene a hacer los service de los autos alemanes a Bahía, ese me encantó.
8: Sí, y los consulados también. ¿Por qué te crees que tardan tanto las ciudadanías? Porque Bahía Blanca es el consulado de medio país, más o menos. De Neuquén, ponele, vienen al consulado de acá. No, no sé si es para el español o el italiano, pero vienen acá.
7: Ustedes están todos la razón, Solascarte. Un audio más.
8: Me encanta, decilo de nuevo.
5: Hola, ¿qué tal? Mi nombre es Julio, y desde que Diego Maradona no puede declarar, cada vez más boludos salen a decir que son libertarios. Y cada vez más boludos ya no sienten vergüenza en ser boludos.
7: Ese es para la botonera, ¿no? Es espectacular, porque digo, ¿para dónde va a haber? Dice, desde que Diego Maradona no puede declarar. Impresionante.
5: Hola, ¿qué tal? Mi nombre es Julio, y desde que Diego Maradona no puede declarar, cada vez más boludos salen a decir que son libertarios. Y cada vez más boludos ya no sienten vergüenza en ser boludos.
7: No. Es muy peligroso no sentir vergüenza. Vos sabés que la vergüenza es uno de esos diques mentales que uno tiene que tener bien construido.
8: No solamente, boludo. Antes da vergüenza ser facho. Antes da vergüenza un poquito, ¿no? De vergüenza ser un machirulo de mierda.
7: ¿A cuál, a quién le dio vergüenza
8: a
7: eso?
8: A mucha gente.
7: Sí,
8: andaban más camuflados.
7: Vergüenza ahora es robar y no llevar nada a casa. Te lo digo nosotros que somos hombres de avanzada y de construidos. Sí. Que le erramos todo el tiempo también. Sol, José. El no partidario que la vivió, ¿por qué no nos cuenta cómo terminó la aventura? El mini Stusenegger ojalá se quede pelado. ¿Qué decir, no? Este mensaje debería haber sido hace 20 años. Esa bonanza, entre comillas, que menciona este señor, deja mucha gente en la calle, mucha gente afuera. No, no, no sé si es el precio que queremos pagar. Y sabemos cómo termina, dicen esto. Buenas. ¿Sabemos qué parte de la población estará viva para poder ver la bonanza de la economía? Y yo creo que los que han experimentado la fórmula de la vida eterna, ¿no? Que pueden ser algunas ratas. Porque viste que los laboratorios siempre prueban en ratas y sí, eso. Entonces sí, la fórmula de la vida eterna se prueba en ratas y en algunas personas que se someten a eso. Entonces si vos te inyectaste eso, te vas a encontrar con que dentro de 13.000 años van a estar esas ratas vivas, las personas que se sometieron a esos estudios y vos. Y no, ahí vas a decir...
8: No, vos no.
7: Bueno, y vos que... Sí, en genérico. Y vas a decir, puta, ¿eh? Había que esperar 13.000 años. Lástima, está lleno de ratas. Buenas tardes. ¿Cómo cuesta escuchar a estos tipos con estos relatos? Dice Juan. Y bueno, sí, sí, yo te entiendo. Amigos, a ver, no, pará, ¿cómo es esto? Acá. Hola, buenas tardes, amigos. ¿Es necesario que Calamaro lleve a la nena arrastrando de los pelos a las puertas del cielo? Qué rápido envejecen algunas letras, dice Gustavo. Bueno, pero es como decir que una película de terror, ahí lo que está ocurriendo es verdad. ¿No?
8: No, no, sí, ¿por qué te metés vos solo
7: es
8: en esa situación de defender
7: en
8: a Calamaro?
7: The Shining. Y bueno, y si está con un hacha, sí, yo no estoy a favor.
8: No estamos en un contexto... El fin de semana bueno. fue horroroso para las mujeres de este país.
7: No, pero no, no me metas ahí porque es muy sencillo.
8: Bueno, pero nah, no.
7: Son canciones.
8: Estamos teniendo la suerte de que un oyente plantea... Bueno, pero justamente las canciones nos construyen. Sí, nos construyen identidad, cultura, idiosincrasia.
7: Es cierto. Igual la canción es del Kuno
8: Skornik. Inconsciente colectivo. Bueno, ay, por favor, ¿qué tenés con Calamaro? Seguí adelante con los
7: Calamaro
8: mensajes,
7: es uno
8: por
7: de
8: favor.
7: Los... De los pilares
8: basta,
7: de la cultura
8: basta,
7: argentina.
8: Basta, basta.
7: De la Argentina y de otros países también. Pero sigue, Gustavo. Dice, amigos, el presidente de la Cámara de Inmobiliarios, ya que es un señor mayor, y según dice, con memoria, hay que decirle que los 90 terminaron en el 2001. Y otra cosa, los créditos subsidiados del Procrear, que no cuentan, según dice. Sí, eso me llamó la atención, como no cuentan, como son subsidiados. No, bueno, se llama redistribución de ingresos. Qué fácil hacen los libertarios, saludos. Ah, claro, se limitó a decir de los UBA nada más. Che, ya no puedo leer tantos mensajes.
8: Y cuando se hace el análisis de los UBA sin la preocupación de cómo va a ser la gente para pagar esos créditos de acá a 5 o 10 años.
7: Sí. A mí me gusta eso que te dicen, pero te capitalizaste. Mm. Sí, papá, pero tú gastas todo el sueldo ahí.
8: No, aparte, sí, después hipotecás la casa para pagarla. No, bueno,
7: pero te capitalizaste. Más mensajes, a ver quién dice, porque a mí me gusta decir los nombres, Paola, a ver qué dice Paola. Yo estoy comprando cosas más baratas, incluso las herramientas de trabajo, pero no me queda ningún sobrante. Y tampoco me rinde más el laburo si no vendo. Zafo porque no pago alquiler. También viví los 90 y aproveché a viajar afuera por el 1-1. Los alquileres están matando los negocios, no lo vas a reconocer. Y con las casas se estarán mudando hasta que quedan afuera del sistema. Yo estoy en Macrocentro. Al frente de mi casa tengo gente viviendo sin luz. Les cargo el teléfono. Y un conventillo donde a uno ya no lo podía pagar, lo fueron a buscar al parque noroeste donde se había ido a vivir.
8: Y sí. ¿Por cualquier departamentito?
7: Y por esa persona que no, que ahora paga las cubiertas baratas, sí. Esa 200 luquitas, la va a gastar en Café Martínez.
8: Por cualquier departamentito, 600 lucas acá en Bahía Blanca.
7: Sí,
8: ¿eh?
7: Sí. Yo tengo uno por 700 amoblado, si querés. Ojalá. Buenas tardes, José de Sol. Este muchacho, el que es de la Cámara de Comercio, habla de los créditos UBA, gran cosa, como gran cosa. A veces si no me ponen las palabras completas, a mí me cuesta descifrar, ¿viste? Como gran cosa. Y muchos los están padeciendo ya hace tiempo, endeudados hasta el cuello. Hasta los propios bancarios, por dos ingresos y los alquileres, siempre fueron un dolor. No es solo poder pagar mensualmente. Todos los requisitos para ingresar. Y si vive en su burbuja... Y sí, vive en su burbuja el muchacho, dice Leontina. ¿Para qué? Yo quiero... Cámara de Inmobiliarias es... Javier. Ah, ¿yo leí del comercio? Bueno, capaz que leí mal, yo igual. Más mensajes, siguen llegando los mensajes. Dice Gustavo... Hola chicos, si bien en algo coincido con la explicación del titular de la Cámara de Inmobiliarias, los más antiguos hemos pasado varias veces por este plan económico y las consecuencias son siempre las mismas. Desocupación, trabajos de mierda y derechito al 2001. Tenemos que tener fábricas, industrias, comercios, campos, servicios y soberanía energética con precios justos y diferenciales para los argentinos, distintos a los de exportación.
8: Y sí, muy bien. Lo mismo para el combustible. Si tenemos el privilegio de ser un país productor, exportador, con pozos petrolíferos, ¿quién te manda a decir que tenemos que pagar lo mismo que los países que compran en el extranjero?
7: Sí. Y el asado pagar lo mismo que en Italia, eso es otra cuestión. Escribe, tenemos muchos oyentes Gustavos. Escribe Gustavo, dice, se acabó el voto vergüenza, ahora lo militan.
8: Ahí va, claro.
7: Yo tengo que sacarme el sombrero, yo nunca usé gorra ni sombrero, pero digo... ¿Cómo se dice? Figurativamente. Me saco el sombrero.
8: Chapo.
7: Sí. Me saco el sombrero frente a los oyentes que se toman el rato, que lo piensan, que elaboran una idea, que están escuchando con ganas, que se comprometen. Digo, es difícil de conseguir esto.
8: Yo, mirá, sigo teniendo cada vez más admiración por nuestra oyentada. Me generan orgullo. Y las oyentes que están del otro lado me generan orgullo.
7: A mí me pasa exactamente lo mismo. Yo tampoco se los digo mucho, ¿viste? Para que no se lo crean.
8: Es más, me pasa que me sigo sintiendo en un algoritmo hermoso estando acá. Porque...
7: No es real igual.
8: Claro, porque no, el nivel de análisis y de el nivel intelectual, el nivel de conocimiento de la historia argentina.
7: No. Es como la película esa de Jim Carrey que está en una simulación. ¿Cómo es?
8: Truman Show.
7: Y nosotros, somos Jim Carrey, sin ser Jim Carrey, para colmo. Ninguna persona se realiza en una comunidad que no... Ninguna persona se realiza en una comunidad que no se realiza, decía el general. Estos tipos sueñan en ser triunfadores en una ciudad que deja mucha gente afuera. Son lamentables. Muchas gracias por todos los mensajes. 2915-090963. Valentín y los Volcanes. Esta canción se llama Sonámbulos y dice como que, vos déjame a mí, que yo me voy a encargar, voy a poder. Déjame. Ya volvemos.

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0: 6 de la tarde, 42 minutos. De a poco nos metemos en el final de Total Normalidad, los últimos minutos, pero no por eso menos importante. Estamos, ¿cómo se dice? Tratando de igualar la paridad de género.
1: Me encanta, lo necesito.
0: No es tan fácil de lograr, igual.
1: Cuatro
0: no es tan
1: monos fácil. Acá y yo.
0: Che, pará, no nos digas mono.
1: En todo sentido.
0: Nosotros bajamos de los barcos. 291-509-0963 es el teléfono que usted, señora, señor, que está del otro lado, puede comunicarse con nosotros para decir lo que tengan en ganas. Recién se recontran, indignaron. Me parece perfecto. Si el único motor que tienen es la indignación,
1: acá la recibimos, recibimos ahí todo.
0: Pero por supuesto, por supuesto. Bueno, vos sabés, Sol, que nosotros tenemos una oyente, muchas cosas, pero además eso es oyente. Se llama Cintia Sosa. Ella es licenciada y profesora en letras. Y el otro día se comunica conmigo para decirme: che, vos sabés que estoy haciendo esto, soy parte de la comisión directiva de la casa Ronald McDonald. Cuando me dijo la casa Ronald McDonald, yo recuerdo haber ido a la inauguración, octubre del 2015. Por supuesto que esto está googleado, porque yo, ¿cómo voy a recordar esa fecha? Se encuentra en el predio del Hospital Pena, ¿viste? Ahí en Lainez 2585. Y recuerdo el rol social, ¿no?, que tiene y cómo funciona. Pero la verdad es que le había perdido un poco el rastro, ¿no? En principal manera porque no he tenido que utilizarla, ¿no?
1: Sí, tenés la suerte de no, exacto, de no haber requerido de sus,
0: claro,
1: servicios.
0: Me escribe Cintia y me dice: che, vos sabés que queremos y estamos ahí como trabajando en reactivarla, en darla a conocer. Y para eso voy a dar una charla, un curso, un taller. Y yo ya dejé de escuchar y te dije: Cintia, venite para la radio, vamos a charlar sobre eso.
2: Así
0: y no
2: que
0: vas
2: a saber que vengo. Porque dejó de escuchar.
0: Sí, yo ahí dejé, claro, de escuchar. Bueno, pero le invitamos. Está con nosotros Cintia Sosa.
2: Hola,
0: gracias, Cintia,
2: gracias
0: por haber venido.
2: Gracias.
0: Es de oyente de verdad, ¿no?
2: Sí, oyente de verdad.
0: No, porque si no, claro, por ahí estoy diciendo que sos oyente y nunca escuchaste el programa, no, ni sabés dónde estás.
2: Sí. Me gusta la radio, me gusta, sí, la propuesta que tienen y me gusta que es un contenido que tiene conciencia social.
1: Claro.
2: Entonces eso para mí es súper importante, está alineado con un montón de valores que tal vez uno tiene y trata, sí, de llevar de distintas maneras. Cada uno como puede, ¿no? Pero la verdad que eso lo valoro mucho.
0: Sí, desde el lugar que le toca ocupar, ¿no?
2: Exactamente.
0: Bien. Así que bueno. Cintia, ¿por qué surge esta idea de dar una charla, de un conversatorio? ¿Por qué surge esto de decir: che, queremos darlo a conocer, queremos invitar a la gente, queremos proponerles algo, los queremos invitar?
2: A ver, porque la Casa Ronald es un lugar, es una asociación independiente, sin fines de lucro, civil, y el compromiso que tiene con la sociedad es que cada vez que un niño de la sexta sección de nuestra región, uh-huh, es internado en Bahía Blanca, hay una familia que se tiene que trasladar a Bahía Blanca, ¿no?
0: Claro.
2: Sea el tipo de familia que sea, hay gente que se traslada para atender a ese niño en situaciones que son las que pueden. Entonces, de pronto, la casa busca darles alojamiento, ducha calentita, comida, lavandería, que tengan contención, que tengan lo necesario material y simbólicamente. Uno de los objetivos que tenemos con la casa es que se difunda y se conozca más la función que tiene, porque no está la ocupación al 100%. Mira. Entonces, de pronto, a veces hay voluntarias que van de la casa al hospital para llevarle comida a papá, mamá, abuelo, abuela, tutor, quien sea.
0: Sí, quien fuera.
2: Y de pronto, capaz que hay familias en una reposerita así, con una frazadita, que vos decís,
0: totalmente desprotegidos.
2: Claro. Entonces, la idea es, bueno,
1: volver a acercar la casa a la gente.
2: Sí, porque a ver, si esto lo escuchan o si llega a más asistentes sociales, médicos, enfermeros, funcionarios públicos, políticos, lo que sea, en la difusión se puede, claro, hacer el arreglo pertinente como para que esa gente se beneficie de la casa. Y bueno, y también de paso, depende del nivel de responsabilidad política que se tenga, siempre es bueno contar con el apoyo de quien sea, ya sea pequeños apoyos a nivel comunitario o, bueno, pequeños, medianos, grandes apoyos de,
0: sí, yo. Siempre que la política acompañe es bienvenido, ¿no?
2: Digo funcionarios porque, bueno, muchos vienen de justamente de la sexta sección.
0: Sí.
2: Pero pueden ser apoyos comerciales, lo que sea.
0: Sí, sí.
2: Entonces, en ese,
0: colaborar.
2: Exacto. Entonces, en esa búsqueda digo, bueno, ¿yo qué soy? Yo soy licenciada de letras, bueno, se, claro, me ocurre que puedo dar una charla de
0: ¿cuál
2: debate.
0: ¿Cuál es mi aporte, no?
2: Claro, una pequeña acción Capaz que si fuera instructora de Zumba diría, chicos, doy una clase de Zumba. Sí, total. Pero bueno, me toca hacer licenciatura.
1: Por este lado te agarré, claro.
0: Sí. Cintia, cuando bueno, decís, soy profe de letras, soy licenciada en letras, imagino que el temario es tan amplio y a veces cuando es tan amplio también desaparece, ¿no? Este es tan, ¿no? Tan amplio que sí. No sabes qué agarrar, ¿no? A veces es mejor tener solo tres temas. ¿Cómo hiciste para buscarme? ¿Cuál fue esa búsqueda? Sí, che, yo voy con esto.
2: Para empezar, la casa justamente en su nombre tiene el nombre casa. O sea, es la casa Ronald, sí, en mayúsculas. Uh-huh. Por otro lado, soy asesora inmobiliaria y trabajo todo el tiempo con gente que busca o que vende casas. Y una cosa que me estaba pasando últimamente es que en la relación de mujeres y hombres, bueno, veo menos mujeres que están buscando casas de manera como independiente para comprar. Ya viene picado este tema, así que bueno, de última se pica más.
1: Hoy es la temática del día.
0: Sí, no estaba pensado. No. Viene Cintia y me dice, es excelente que ustedes hayan estado hablando de esto cuando yo voy a hablar de esto otro.
2: Sí, tal cual. Y entonces dije, che, podemos volver a este libro, que es un clásico, un ensayo hermoso, de Virginia Woolf, de 1928.
1: Un cuarto propio.
2: Un cuarto propio.
0: ¿De qué año, perdóname,
2: Cintia? 1928. Y Virginia Woolf dice, ¿qué necesita una mujer para escribir? Dice, empieza el libro, segunda página, necesita un cuarto propio y un ingreso para subsistir de manera independiente. Y a lo largo del libro, de manera intermitente, empieza a contar por qué una mujer necesita un cuarto propio y un ingreso. Resulta que ella en algún momento dice, bueno, pero en 100 años no vamos a estar hablando de esto, esto ya va a estar arreglado.
1: Virginia, tenemos muy malas noticias.
2: Claro, así que me parece tan actual poder debatir, pero no quería que sea un taller y yo dar consignas, sino que me interesa que quien quiera sumarse pueda justamente debatir al respecto y comentar cómo, qué vive o cómo siente o qué cree que está pasando al respecto.
0: ¿Qué significa tener un cuarto propio? Charla, debate sobre el acceso a la vivienda para las mujeres. Y bien dice el afiche, el disparador literario es un cuarto propio. Cintia, ¿cómo podemos hacer para participar de esta charla, para poder acercarnos? Contanos eso, invítanos.
2: Los invito. La charla va, la charla debate es el sábado. Este sábado es 6, ¿cierto?
0: Sábado 6.
2: A las 3 de la tarde, que es un horario. ¿Por qué 3 de la tarde? Porque es como...
0: Estás libre, a las 3 de la tarde, el sábado, sí, estás libre.
2: Y de pronto que después cuando está oscuro cada uno está en su casa, pero sí, yo los espero con matecito, media luna, pochoclos y el librito. Mirá, ahí. Entonces es como un ambiente lindo para juntarse a tomar mate y hablar de eso.
0: Seguro.
2: Es en la Madrid 129, que es un lugar hermoso, una sala muy linda, súper amena. La entrada... Estuve hablando con la coordinadora de la casa y le digo, ¿qué entrada podemos poner que sea accesible, pero que a la vez sume unos mangos para la casa? Y bueno, la entrada que me sugirió fue de 7.000 pesos.
1: Bien.
2: Entonces, desde el otro día que estoy pensando, ¿qué se compra uno con 7.000
0: claro,
2: pesos?
0: Dos alfajores. No sé si llegan. ¿Dos alfajores?
2: No sé.
1: Sí.
2: Pero bueno.
0: A mí me gusta medirlo en helado, en gramos de helado,
2: sí,
0: para lo que sea. Esto vale un cuarto de helado, claro, esto vale 3 kilos de helado.
2: Un cuartito de helado.
0: Sí, sí, sí, sí.
2: Ojo.
1: Un cuarto propio.
2: Un cuarto propio.
0: De helado.
2: Exactamente. Pero bien, una cosa también, una cosa interesante es que si alguien pone, le dice, ay, no me gusta la literatura, no quiero debatir ni charlar con nadie el sábado, quiero quedarme encerrada, pero quiero colaborar, les puedo pasar tranquilamente el alias para que colabore. Y lo importante es que esto tiene suma transparencia, va facturado, o sea, lo que se transfiere a la casa va a recibir factura, es como... Pero viste que uno a veces no sabe, hay tantas maneras de colaborar socialmente.
1: Sí, totalmente, sí.
2: Y uno a veces dice, che, ¿realmente esto irá al destinatario que se propone? Bueno, en este caso hay como una transparencia muy grande.
1: Y de paso, en ese encuentro, ¿puede la gente informarse un poco más acerca de la casa?
2: Sí, totalmente. Voy a llevar algún material para que se informe más de la casa.
1: Buenísimo.
2: Para que vean también qué otras... Por ejemplo, algo que también se están buscando son voluntarios y voluntarias.
1: Claro.
2: Que hay un montón de trabajo distinto para
0: hacer. Bueno, Sol siempre remarca eso de lo importante de involucrarse. Eso, de involucrarse a un club, a lo que sea, ¿no?
1: Pero un club, una sociedad de fomento, claro, cualquier institución. Eso. Aparte te saca también del enfrascamiento que es propio del ego, que todos tenemos,
2: sí,
1: nuestro ego. De pensar que lo que nos está pasando, seguramente podemos atravesar algo que sea terrible, pero a todo el mundo le pasa algo terrible, como que te baja un poco a tierra, sí, involucrarte, claro, con otros espacios y con otras realidades. Totalmente. Y dar algo de vos, lo que sea, no tiene ni siquiera que ser económico. Un rato de tu tiempo.
2: Sí, por ejemplo, no sé, hay gente que va y ayuda a preparar el desayuno para las familias que están en el hospital. Uh-huh. Una señora va una vez por semana, ayuda a limpiar la casa.
1: Hermoso.
2: Hoy estuve con Caro, que es una de las chicas de la casa, dando clases voluntarias acá en escuelas de Villa Mitre. Mira. Clases sobre bullying, grooming. O sea, hermoso. Hay un montón de cosas lindas, necesarias, todas son igualmente importantes.
1: Totalmente. Y espacios de encuentro también, sí, son de poder vincularnos con otras personas, de salir de casa. Quizás sí. Nos faltan amigos, quizás nos falta alguien con quien conversar y hablar de otra cosa. Capaz que estás demasiado atorada con tu vida y de pronto en un espacio así te encontrás vinculándote con otras temáticas.
2: Sí, estamos por ahí, parte de la rotura que tenemos, creo yo, como sociedad, es que estamos muy individualistas. Uh-huh. Y de pronto hacer comunidad se vuelve bastante vital, ¿no?
0: Sí, bueno, acá es algo que ves medio reiterativo, ¿no? Cómo aparece en las charlas entre nosotros, pero también los entrevistados. E incluso puede aparecer alguien, como en tu caso, que lo decís desde tu trabajo inmobiliario, pero también desde la literatura, y después lo charlas con un neumonólogo y te dice, no, lo que pasa es que están los pibes se aíslan mucho, están y no se abren y no hablan, y traes a un pibe que toca el clarinete en la orquesta escuela y te dice, no, lo que pasa es que a nosotros nadie nos mira. Y esa es otra cara de la individualidad, ¿no? Entonces, sí, es interesante como ver desde el lado en que lo abordes, aparece esta idea de estamos solos, nos empujan a ser individualistas, nos obligan a ser nuestros mejores amigos. Uh-huh. ¿Ser la persona que más querés? ¿Cómo es eso? ¿No?
2: Sí,
0: entonces,
2: totalmente.
0: Estos espacios que lo que hacen es decir, che, no, pará, es todos juntos, es en sociedad, es totalmente, en comunidad, me parece súper valioso.
2: Y hace un ratito ustedes decían, cuando les llegaron varios mensajes, escuchaban que decían, bueno, está bien que no todo el mundo piensa como uno. Uh-huh. Un poco hemos perdido con esto de la cuestión algorítmica, siento que estamos perdiendo, o sea, como que todo va para el sesgo de confirmación, uno solo quiere que a uno le digan lo que uno quiere escuchar.
0: Sí. Claro.
2: Y de pronto estos espacios en los que uno plantea una charla sobre algo son también para encontrar resistencia. De amigable, educadamente, ¿no?
0: Ni hablar, claro.
2: Pero puede haber tranquilamente gente que piense distinto
0: que
2: entre
0: te interpele,
2: sí.
0: ¿No?
2: Exactamente.
0: Porque si todos te van a decir lo que estás esperando escuchar, ¿qué es esa lógica de las redes sociales, ¿no? A mí TikTok me muestra solo las cosas que yo quiero consumir.
1: Sí, y también al mismo tiempo, quizás en un espacio así nos encontramos con que, con una persona que a priori pensamos que no tenemos nada en común, capaz que sí abordamos, llegamos juntos a una opinión o a una observación de la realidad que nos identifica a ambos. Que eso también se ha perdido mucho, ¿viste? O sea, estamos justamente así cada vez más intolerantes y las redes sociales ayudan un montón. Si estoy todo el día consumiendo rápidamente, sin tener enfrente a alguien, que ya tener enfrente a alguien ya es difícil hoy en día, ¿viste? Bancarme la presencialidad, mirarte a los ojos, hablarte, que me contestes.
0: Sí.
1: Y si encima me vas a decir algo que no es lo que quiero escuchar cuando estoy todo el día escuchando lo que quiero, ya eso es difícil.
0: Bueno, qué bueno apostar. Bueno, Cintia viene todo lo contrario, ¿no? Dice, nos vamos a juntar a charlar sobre un libro. Uh-huh. Y lo vamos a usar de disparador. Y eso rompe, ¿no? Con la lógica TikTok. Y me parece que está bueno de apuntar para ese lado, ¿no?
2: Sí, aparte, más allá de que quiero usar disparadores del libro, no sé, por ejemplo, estos días estuve revisando, por decir un ejemplo, el INDEC para el 8 de marzo sacó un dossier estadístico. Uh-huh. Donde contrasta cómo es la experiencia de las mujeres en relación a los hombres, en la formación académica, en el mercado laboral, y la verdad que es súper interesante ver números, porque uno dice, entonces, claro, las mujeres estamos súper bien, tal vez en el mejor y peor momento de la historia al mismo tiempo, no sé, porque tenemos acceso a un montón de cuestiones que antes las mujeres no han tenido, pero de pronto también somos las que tenemos más subocupación, estamos menos presentes en el mercado laboral, tenemos más formación académica.
1: Que no se reconoce ni en los sueldos equitativos, ni en los accesos a puestos de poder y de liderazgo.
2: Exacto, entonces ver los números también está bueno para decir, bueno, mi percepción es esta, lo que veo que a mis amigas o a mi entorno le está pasando es esto, pero lo que muestran los números también es esto otro. Uh-huh. Bueno, algo va a salir, yo creo que si se copan y van.
0: Pero por supuesto. Bueno, ¿y cómo es para vos, digo, ya desde tu experiencia personal, venir del mundo de la literatura, de las letras, de la universidad, de los alumnos y de repente del mundo inmobiliario, ¿no? Pero bueno, es interesante ver cómo los combinás, ¿no? En la primera oportunidad que tuviste de darle una vuelta, ¿no? Te lo llevaste para los libros.
2: Sí, sí, re. Lo que pasa que, a ver, letras tiene una formación muy interesante en literatura, pero también tiene una formación muy linda en cuanto a análisis del discurso, a sociolingüística, que es, bueno, cómo uno usa el lenguaje en sociedad. Y de pronto son herramientas que, en un trabajo en el que hay mucha negociación constante, las usas todo el tiempo.
0: Yo quería cocinar un pan hoy adentro de una casa a la venta.
1: Sí, no, la teoría que planteó José, que sí. Si una casa está floja de papeles para venderla, cocines un pan antes de llevar a los interesados, porque seguramente le generás algo en la emoción, claro. Que piensan un poco más si lo compraron o no. No, por lo menos no la pongas en práctica. La
2: igual me gustó lo de generar la emoción.
0: Sí, estoy entrando en la cabeza sin que te
2: den cuenta.
0: Comprar
2: el aromatizante. Sí, no te
0: nada, yo iba a algo más romántico.
1: Como hacen en los carritos de pochoclos en la playa, viste que van pasando y dejan el olor a pochoclo. Eso en realidad es un perfume, una perfumina.
0: Los trucos de magia no se revelan.
1: Y bueno, yo te lo estoy revelando.
2: Claro, pero sí. Después voy a
0: anotar.
2: Sí, voy a tomar nota para cuando tenga que ir a mostrar propiedades.
0: Pan recién horneado. ¿Qué significa tener un cuarto propio? Charla, debate sobre el acceso a la vivienda para mujeres. El disparador literario. Citia, si nos contás un poquito. Dame dos líneas de ese libro. Contame cómo funciona como disparador.
2: A Virginia Woolf le dicen... ¿Cuánto tiempo tengo?
0: Un minuto.
2: Dos segundos.
0: Un minuto.
2: Bueno, chao, chicos. Bueno, a Virginia Woolf le dicen, por favor, escribí, da una conferencia sobre las mujeres y la literatura. Bueno, voy a la biblioteca, dice Virginia Woolf, y me pongo a buscar. Y dice, che, pero qué poco han escrito las mujeres. O sea, hay mucho que los hombres escriben sobre las mujeres, pero las mujeres han escrito muy poco. ¿Por qué es esto? Entonces inmediatamente llega a esa conclusión, claro, porque las mujeres no han tenido ni plata para bancarse un lugar, ni un cuarto propio para concentrarse y mantener una concentración en un proyecto propio, ni formación académica porque no se les ha estado permitido. Y además suelen recibir otra hostilidad, o sea, cuando uno se mete en un mercado o en un lugar que le es ajeno, generalmente recibimos hostilidad. Entonces, todo el tiempo ella está viendo cómo poder arengarnos un poco a las mujeres a tener un proyecto propio, el que sea. Uh-huh. Tipo, ella escribe, pero dice, bueno, viajen, hagan algo estimulante, hagan algo distinto. Y también da una opinión muy reconfortante y equilibrada sobre la maternidad, la función maternal. Porque dice, bueno, muchas de las buenas escritoras que fueron reconocidas no tenían hijos.
0: Cero.
2: Por eso podían tener un proyecto propio. Y las que tienen hijos... ¿Qué? ¿Se tienen que sentir menos o mal por entregarse a las tareas de cuidado?
1: Ay, no me digas esto, estoy embarazada de 5 meses.
2: Vení a la charla. El sábado te espero y debatimos todo esto.
0: Está embarazada y quiere tener su propio cuarto. Es buenísimo, sí, tu propio cuarto.
1: Mi propio
0: para...
1: cuarto.
0: Sí, y ahí pones cosas.
1: Pongo la cuna.
0: Sí, no, es alejado de todo, es para escaparte, ¿no? Es sí, como sí, la baticueva, sí, una cosa
2: cual,
0: así.
2: Obviamente.
0: ¿No? Cintia, muchísimas gracias por haber venido al programa. Voy a repetir la invitación. ¿Qué significa tener un cuarto propio? Charla, debate sobre el acceso a la vivienda para las mujeres. Es el sábado 6, o sea, este sábado, a las 15 horas, en la Madrid 129. El valor de la entrada es de 7.000 pesos. Tenés que elegir si comerte el cuarto de helado o ir a una charla de este nivel.
1: Por último, también me interesa que le cuentes a la gente que nos está escuchando si necesita de la casa Ronald. ¿Cómo hacen para solicitar ayuda, espacio?
2: Bien, puedo dejar mi teléfono y ahí de dar el contacto de la coordinadora, que es Laura, y que está, realmente es una mujer orquesta que siempre está al tanto de todo, está en contacto con todas las personas que tienen que gestionar. Así que si quieren doy mi teléfono, que es 291-444-8844. Es súper difícil, chicos.
0: No importa.
1: Va a estar en la nota.
2: No. Sí,
0: nosotros ponemos todas las vías de contacto en la web. Esto después queda tranquila. Que
2: sí.
0: Va a ser. Es más, va a rebalsar de gente la casa.
2: Ay,
0: Rona.
2: Ojalá. Sí, ojalá. Gracias,
0: Cintia,
2: por el espacio.
0: No, por favor, gracias a vos.
1: Muchas gracias.
0: Las puertas abiertas de la radio.
2: Gracias.
0: Seguí siendo oyente igual. Porque ahora le matamos la magia. Porque ves cómo se hace. Viste los hilos.
2: No, pero bueno, ya había visto el programa de los sábados que también.
0: Días distintos. Muy bien. Nada, fanática de la radio. Cintia Sosa, con ustedes. Gracias, Cintia, de nuevo.
2: Gracias, Cintia.
0: Bueno, un minuto ha pasado de las 7 de la tarde. ¿Separamos? Separamos y venimos.
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0: Señor Becky, usted sabe a la perfección que tiene que disparar a continuación. Nos vamos, se terminó Total Normalidad.
1: Hemos cumplido.
0: Con creces. Mi nombre es José Linares y ha sido un gusto acompañarlos en esto que se hace en equipo. En los controles, el amigo Federico Becky. En la coordinación de aire, Facundo Romero. Camino Uruguay, producción, redes sociales, edición. Matute, Mugione. Bailando y gestando. En la conducción, Solas Karate.
1: Quiero recordar, este miércoles es el 3J, nos convocan las calles, como siempre, más que nunca, en la Plaza Rivadavia a las 5 de la tarde, vamos a marchar las mujeres, disidencias, los varones, las familias, todo el mundo tiene que salir a las calles de Bahía Blanca. Nos vemos ahí, yo estaré desde acá haciendo el aguante, pero por favor, salgan, marchen. Hasta mañana.
0: Nos vamos con eso, chau.

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6: Por último, Laura, no queremos dejar de recordar que, como todos los meses, hoy hubo aumentos, ¿no? Tanto en todas las tarifas de colectivos en los que transitan la zona del AMBA, después seguramente habrá otro para la zona de los colectivos en Provincia de Buenos Aires, que fue muy fuerte el mes pasado. Ahora hay un cronograma que los va a llevar prácticamente al 90% a partir del mes de septiembre, y también el subte, ¿no? La sensación de la gente, ¿cuál te parece? Resignación, ¿no?
5: Sí. Y además te digo una cosa, hay muchos menos usuarios, tanto en el subte como en el colectivo, porque si bien la hora pico, alrededor de las 6 de la tarde, es muy difícil viajar, pues se viaja con mucha incomodidad, a esta hora las paradas están prácticamente vacías. La gente opta por caminar, en el caso de que lo pueda hacer, o por usar la bicicleta o algún otro medio de transporte, porque a fin de mes se nota y mucho esa cuenta en el bolsillo.
6: Sí, lo que también se nota es la cuenta, hay 380.000 laburantes menos en blanco, ¿no? Con lo cual, desde que comenzó el gobierno de Javier Milei, ¿para qué se necesitan tanto transportes si total ya hay gente que no va a laburar? Gracias, Laura Medina.
5: Abrazo.
6: Así estamos, ¿eh? Muchas cosas que están pasando en un país que se plantea...
5: Opta por caminar, en el caso de que lo pueda hacer, o por usar la bicicleta o algún otro medio de transporte, porque a fin de mes se nota y mucho esa cuenta en el bolsillo.
6: Sí, lo que también se nota es la cuenta. Hay 380.000 laburantes menos en blanco, ¿no? Con lo cual, desde que comenzó el gobierno de Javier Milei, ¿para qué se necesitan tanto transportes si total ya hay gente que no va a laburar? Gracias, Laura Medina.
5: Abrazo.
6: Así estamos, ¿eh? Muchas cosas que están pasando en un país que se plantea... A ver, vamos a ser buenos. 15 millones de tipos, 20 millones de personas, y estoy siendo recontra bueno, ¿eh? Que la pasen bien. Los demás, todos afuera, ¿eh? Te plantean no tener salud, no tener educación, no tener seguridad, porque ya esa es la nueva. Ahora, si no tenés seguridad privado, si no pones una alarma en tu casa, jodete. Y además, todo privatizado. Y así estamos. Y si no tenés auto, y bueno, usa el transporte público y cagate muriendo, esperándolo, pagándolo cualquier guita. Total, ¿qué importa? Si no le importa a nadie. Si total, todavía esto sigue pasando, si pasa todos los días, ya fíjate, ¿no? ¿Hasta dónde te adobaron la cabeza que te va a aumentar el boleto de colectivo un 90% de acá a septiembre? ¿Eh? Porque ya es un cronograma, acá vos tenés que andar haciendo inteligencia, viendo cómo... Y nada, no pasa nada. O sea, el boleto estaba en 300 mangos, va a terminar... Y bueno, usa el transporte público y cagate muriendo, esperándolo, pagándolo cualquier guita. Total, ¿qué importa? Si no le importa a nadie. Si total, todavía esto sigue pasando, si pasa todos los días, ya fíjate, ¿no? ¿Hasta dónde te adobaron la cabeza que te va a aumentar el boleto de colectivo un 90% de acá a septiembre? ¿Eh? Porque ya es un cronograma, acá vos tenés que andar haciendo inteligencia, viendo cómo... Y nada, no pasa nada. O sea, el boleto estaba en 300 mangos, va a terminar... En septiembre tu sueldo seguramente habrá aumentado el doble. Muchachos, despertemos, despertemos. Me parece que se nos está yendo la camioneta al pasto. Acá estamos. Bueno, Balmi, tenés muchos mensajes,
7: claro,
6: ¿no?
7: Que sí, Diego, mensajes que van llegando al 11-7000-0750 y dicen así: buenas tardes, amigos. Lo que más me gustaba de Little Park era el laberinto de vidrios y espejos. Sí. Me llevaba todo por delante y lleno de chichones, sí, en la cabeza. Jorge de Ensenada nos mandaba este mensaje.
8: ¿Qué tal? Buenas tardes, la gente de la 750. Vos sabés que yo no veo la hora, el día, el momento para que este tipo se vaya, porque esto no va para más. No va para más. Hay que salir a la calle, hay que salir para a la CGT, exigirle que por favor anuncie un paro general por tiempo indeterminado.
7: El posteo de Milei sobre los femicidios no lo había escuchado. Es demasiado este HDP, nos dice nuestro oyente. Buenas noches.
9: Buenas noches.
7: Después de esta hermosa nota quedaría muy linda oración del remanso. Saludos a todos en relación a la entrevista, a la nota que hacíamos recién con Hugo.
10: Sí, sí,
7: Hugo,
10: qué linda canción de Jorge Fandermole.
7: Sí, absolutamente. Con respecto a los 59 años de Sgt. Pepper, nos dice nuestra oyente Maggie, nosotros fuimos en el 2017 a Liverpool, eran 50 años el primero de junio del día.

0: disco. Fueron increíbles los festejos. Wow. El próximo año habría que ir, nos dice Maggie, claro.
1: Y vamos, Maggie.
0: Y festejamos, claro, los 60, estaría perfecto. Y atención. Usted preguntaba recién fuera de aire, nos preguntaba por alguien. Y alguien aclara por las dudas.
1: A ver.
0: Flora, Balmi, Diego.
2: Sí.
0: No estoy con el chiqui, ¿eh? Aviso, nos dice Cristina.
1: Ah, ok.
0: Por las dudas, por si alguien creía que el chiqui estaba con Cristina. 11-7000-0750. Queremos leerlos, queremos escucharlos.
3: Ustedes son muy jóvenes, pero yo, que tengo un poco más de edad, conocí el Parque Retiro, que era un enorme ese parque, y tenía todas las atracciones que después tuvo el Ital Park. Y se cerró, no por accidente, sino porque ahí se hizo el hotel... el Sheraton. Lo pudieron comprar y le sacaron la concesión al Parque Retiro.
2: Claro, el Parque Retiro es lo que el parque japonés se incendió, lo volvieron a hacer y lo llamaron Parque Retiro y después, bueno, se venden los terrenos y ya se le llegaron.
0: Bueno, en el mismo orden nos mandaba un mensaje igual, nos mandaba otro oyente que nos dice buenas tardes, primero estuvo el Parque Japonés, después el Parque Retiro y después el Ital Park, pero los primeros estuvieron donde ahora está el Hotel Sheraton frente a la estación Retiro del ferrocarril Mitre.
4: Bueno, por eso no se pierdan la charla en un rato, nos vamos a meter con el mundo, ya ahora lo anticipamos, del Ital Park, porque Mariano Favier es escritor, es autor del libro Ital Park, la historia del Ital Park, pero medio como llevado a la cierta novela, ¿no? A esa cuestión, para tratar de dar muchos detalles en un libro que hace un tiempito leímos y que queríamos empezar acá a charlarlo también con ustedes. El Ital Park transitó, y bueno, varias generaciones. Lo que pasa es que cuando se cierra abruptamente año 90, creo que fue en el 92, cuando ocurre el accidente a los pocos meses, y es hoy la plaza esta donde está el lugar ahora que habían puesto. O sea, estaba entre el Museo Ferroviario y una gran plaza que hicieron ahora ahí, que además, bueno, lamentablemente esos terrenos en algún momento iban a ser otra cosa, después terminaron siendo, porque hicieron una ampliación de la... avenida que va por detrás del ferrocarril, y terminaron siendo eso, ¿no? Porque iban a ser en algún momento una gran plaza, bueno, todo queda así, pero todavía, y en algún momento el gobierno de la ciudad los usó para hacer las navidades, a veces los usan para eso, las navidades del gobierno de la ciudad, así que vamos a estar recordando todo esto porque nos interesa y mucho, volver a vivir esa infancia y los designios y el misterio de un lugar que algunos dicen estaría embrujado. ¿Por qué? Porque había habido un accidente con el Parque Japonés, un incendio, después vino el accidente en el Ital Park. Hay ahí historias circulando, pero me parece que eso ya es visión de cada uno. Separamos y ya nos metemos con una gran mesita en Damos la Vuelta.
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2: Atención a los oyentes de Radio 750, les actualizamos que las demoras en Avenida General Paz se concentran de Liniers a Matadero, sentido Riachuelo. También en la ciudad hay marcha lenta en las salidas de acceso norte, ramal Pilar incluido, y también en el acceso oeste, sentido a Luján, al igual que las salidas por Delepiane y Frondizi Mano Sur, y la continuación por Avenida Hipólito Yrigoyen, sentido sur. También hay demoras en la ciudad, la arteria 25 de mayo está comprometida a mano a la provincia y se reporta un choque en la ciudad, hay bomberos trabajando en el barrio porteño de Balvanera, corte total de Jean Jaures y Sarmiento, también en Pompeya hay un corte en Esquiú y Sáenz, al igual que pasó en Ruta 2, donde trabajan bomberos y el SAME, allí hay una reducción de calzada en el kilómetro 93, zona San Borombón. Mientras tanto, los usuarios de trenes y subtes, les recordamos que Tren Sarmiento y San Martín circulan con demoras y cancelaciones, resto de trenes, subtes y premetro a horario.
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4: Se sube a Damos la Vuelta, Floral Corta.
5: Me subo y quiero preguntarles, ¿son muy neuróticos?
6: ¿Qué día era?
5: Yo estoy medicada, para que se den una idea, por la obsesión, así que imagínense. No sé, Valmiro,
7: no,
5: Diego.
7: No, no, no, yo creo que no, no tan neurótico.
5: No tenés pinta para nada.
7: No,
5: ¿eh?
7: no lo soy, creo.
5: ¿Y vos,
7: creo.
5: Diego, sí?
8: Sí, sí.
5: ¿Vos, Diego, sí?
8: Sí, sí, sí.
5: Sí, sí, soy... mecanismos obsesivos a morir. ¿Y vos, Lupita?
6: Yo creo que tengo ansiedad.
5: Bueno, neuróticos y... somos todos, lo que pasa es que algunos necesitamos medicación.
6: Sí, tengo, creo que ansiedad y tengo hiperactividad, así que tengo recursos para regularme.
5: Claro, perfecto. Bueno, eso
6: algo
5: lo,
6: así.
5: Eso está muy
6: ¿estoy
5: bien.
6: ¿En el equipo?
5: Sí, porque nosotros tenemos todas. Obsesiones tenemos todos. Pasa que algunos los sufrimos más que otros.
6: No, y ahora se están también diagnosticando más, un poquito mejor. Que antes era medio como, ¡ay, mi espalda! ¡Tan nerviosita! ¡Ay, sos mujer que vino!
5: Claro, ¿no? Totalmente. Claro. Cosas que me ponen de la gorra. Atención, si ustedes también se las ponen locos estas cosas, se pueden sumar. El ascensor que para en todos los pisos menos en el tuyo.
7: Wow.
5: Ya sea llamándolo desde afuera o cuando lo tomen automático. Me pone muy nerviosa, sobre todo cuando estás en hospitales y lugares así, que te ilusionas porque lo ves llegar y sigue para arriba. Y después lo ves bajar y sigue para abajo.
6: Como que hay un tránsito. Sino...
5: Dios, me pone loca. Otra cosa que me pone de la gorra... el CAPTCHA, que te pone, agarre el semáforo o la bicicleta, pero a veces queda una puntita de semáforo.
6: Sí, no veo bien.
5: Una puntita de bicicleta, claro. Y voy a decir, no me va a dejar entrar, completaste todo el sitio para Pam y para tu vieja. Y una vez que querés darle a aceptar, te pone el marque los semáforos. Y hay un par que tienen pinta de semáforos y se me va a caer el trámite entero.
6: Sí, otra vez,
5: es
6: se corta.
5: Mucha angustia. Otra cosa que me pone de la gorra es... la sábana ajustable, porque se me sale todo el tiempo. O sea, yo la sábana de abajo estoy durmiendo y voy...
6: ¡Ay, se te sale un borde!
5: Y me tengo que levantar. No lo puedo soportar. No, me tengo que levantar, ir y acomodarla. Y aparte el susto que se pega a la gata salta, me araña. Bueno, es toda una seguidilla de desgracias. Otra cosa que me pone de la gorra, cuando te necesitas salir rápido o entrar a la compu, me pasó hoy... y te dicen que se reinicia el sistema operativo Windows o que te queda una actualización pendiente.
6: Justo.
8: Tocaste un tema.
5: Contame.
8: Me pasó este fin de semana. Estoy sin teléfono. Viste que tengo un backup. Tengo una...
5: ¿tenés otro?
8: Sí, sí, sí. Porque una aplicación, la de cargar nafta, me decía actualice. Actualice el sistema porque ya esta aplicación no sirve más. Bueno, Me fui del Android 9 al Android 11, porque así me lo decía mi teléfono.
5: Ah, porque tuviste que cambiar el sistema operativo del teléfono.
8: Sí, pero porque yo no lo había hecho nunca y la verdad que no lo hacía, pues viste que te dicen, como esa neurosis, te lo puede llegar a cagar el sistema. Y bueno, mi teléfono claro. se cagó.
5: Pero no las aplicaciones más. Necesitan esa actualización
8: sí,
5: para funcionar.
8: Pero me empezó a tirar todas unas letras en color rojo de imprenta, ¿viste? Y letras... Pantalla negra. Estaba poseído. Pantalla negra. Letras de tipografía de máquina. Todo en inglés. Bueno, nada, ahí está. Viendo a ver cómo lo recupero. Ahora me quedo en modo seguro. Para hacer un backup y no lo logro sacar de ahí. Está en terapia.
5: Bueno, de que yo hablo sí, un técnico. Sí, sí, sí. Horror. Bueno. Mira, bueno, sí, sí, uno tiene todo guardado ahí a veces, totalmente. Otra cosa que me pone de la gorra, la virome que anda perfecto, salvo cuando la sacás de la mochila. tenés que firmar algo importante y no la tenías boca arriba, porque vos me decís, la tuviste boca arriba, bancátela, sí. ponela boca abajo, ponele un poco de calor, frotátela. No, no, no, andaba hasta recién andaba y ahora que tengo que firmar este papel no me anda. La puerta del placar que rebota. Y te queda abierta. Yo cierro el placar y me rebota y queda llega, siempre medio
7: claro,
5: abierta.
7: Es verdad, pero pasa con los placards.
5: Placar, Bayou sí. también.
6: Que se desarma. Yo tengo ahora un placar que antes la puerta cerraba, ahora no sé, se desvencijó y tengo que levantar la parte de arriba para que me entre la puerta. Y lo miro y le digo, pero si no te hice nada, estábamos bien.
5: Dice, claro, claro, pesaba mucho.
6: No sé qué pasó ahora, pero algo se dobló.
5: Y sobre la bisagra es mucho peso. Nunca logro que cierre bien el Bayou. Y tengo un problema con el Bayou, que si se abre la puerta le tapa la entrada de a donde hace caca la gata. Entonces, le tapa la caja.
6: Ah, el inodoro le tapa.
5: Claro, porque mi gata entra en una caja cerrada que tiene una puerta va y ven. Si se abre esa puerta del placar, la deja sin baño. Y más de una vez me he encontrado sorpresas en el sillón.
6: Ay, porque te hace...
5: Y pobrecita la mira y no podía entrar a su propia caja de arena. No es su culpa. Atención, más cosas que me ponen de la gorra. El auricular que se... Vos lo metés en la mochila medio bien guardado y sale todo anudado, pero como si un duende hubiera hecho 700 nudos con el cable. Y vos decís, no puedo entender... alguien entró y le hizo nudos, porque no puede enredarse de esta manera por caminar 20 cuadras y sucede. Otra cosa que me pone de la cabeza, la aplicación del banco que está en mantenimiento, perdone las molestias.
6: Ahora no se puede ver, consulte más tarde.
5: Y yo quiero saber si entró el sueldo.
6: Sí.
5: Quiero saber si
7: lo necesito.
5: Se me vence el monotributo, total. No me acuerdo. Digo, el monotributo lo tengo en débito, entonces tengo que ver si tengo plata en la cuenta, si no le tengo que pedir a un amigo, porque la aplicación lamentamos las molestias siempre cuando lo necesito. Otra cosa que me pone muy mal es el control remoto que cuando empieza a andar mal y solo anda, si apuntás muy específicamente a un ángulo del televisor.
6: Lo llamé a mi papá el otro día porque sí, porque primero porque a él también le gusta. Entonces,
5: claro,
6: como que
5: el hombre le gusta que uno le apunte.
6: Habla, sí.
5: Claro.
6: Hay pero que dejarlo, yo le daba y lo que más me dio bronca es que dije, listo, se gastaron los...
5: Fuiste a comprar pilas
6: nuevas.
5: Fui
6: a comprar la pila con la China. Me compré las pilas, la cambio y seguía como no prendiendo el coso. Así que llamé a Isidro. Y le hice
5: ¿Y qué
6: toda
5: dijo
6: una.
5: Isidro?
6: Isidro le dije, papá, vos te pasó. Y me dijo, mira, desenchufá esto. Ya compraste pilas y desenchufá esto. Me dio tres pasos y lo hice. Y tenía razón, Isidro.
5: Mira, bien, qué bien, buen dato.
6: Sí, pero lo que te digo es que estuve 30 minutos dándole, apuntando, haciendo la parabólica.
5: Horrible.
6: Mal.
5: Otra cosa que me pone muy mal, me parece que se van a identificar todos con esto.
6: A ver.
5: La cucharita que se te hunde dentro del líquido, por ejemplo, el café.
7: Sí.
5: O sea, la taza
6: es alta.
5: Se te
6: claro,
5: moja el mango
6: claro.
5: entero. La taza es alta, meto la cucharita y decís, ¡ay, ahora la tengo que sacar con una pinza porque me quemo! Sí. Es un re mal momento. No sé si a ustedes les pasa. Es una estupidez, pero hay que medir que la... El otro día en un bazar dije, ¡ay, vi unas cucharas largas! Sí. Y dije, me tengo que comprar
7: son
5: un...
7: Estas.
6: Me
7: son
6: tengo que comprar clavada, un... parada.
5: Sí, sí, sí. El mate que se lava al toque, y eso es comprar yerba berreta, yo me hago cargo.
7: Tiene que ver con la yerba.
5: Yo compro yerba muy berreta.
7: No, usted no lo mire
6: mate.
7: Porque usted no
6: yo
7: toma
6: infusiones. Yo no tomo
7: infusiones
6: sí. y la yerba mojada me da... O sea, vos me encerrás en un lugar con yerba mojada y yo te entrego a mi madre. Así te
8: yo
6: digo.
8: Yo cuando la yerba es más berreta, más la compro. Hago cursos, he hecho cursos.
5: Soy igual que vos.
7: No, pero
5: y después es intomable.
7: Es intomable.
8: No importa,
7: después,
8: pero
7: ¿sí?
8: el pasto hace bien.
7: No,
8: a veces
7: seguramente
8: picado.
7: Sí. hace bien.
5: Pero yo me doy cuenta de que se lava rápido y que no es tan sabrosa. Porque decís, guau, se lava rápido, me la fumo. Pero no. Otra cosa que me pone de la gorra, el abrir aquí de un montón de envases y no abre nada.
7: Es
5: termino cortando
7: sí.
5: con la tijera. No abre. Yo no sé si tengo una gran motricidad fina, pero creo que sí.
6: ¿Cómo para abrir algo que dice Abrazaquí, decís.
5: Y no puedo, y ni hablar. Recién dijiste pilas. Sí. Anda a abrir un vaso de pilas.
8: ¿Sallé de leche con la boca? ¿Se abre o no?
5: No, porque no. Pero quedás todo como Johnny Viale. Con la cara manchada de leche.
8: Y el tetrabric también. O sea, tetrabric de leche también con la boca.
5: No, pero eso te puede romper un diente. Porque
8: sí, en esta época sí.
5: Porque eso es cartón duro y adentro tiene un platinado que te la regalo. No, cuidemos las piezas
6: dentales.
5: Ese
6: con cuchillo.
5: Sí, más cosas para que me ponen loca. Para la sábana ajustada, estable, ya la dije, para que me perdí.
6: Sí, yo estoy en todas, creo, menos en la del café y el mate este horrible. Sí.
5: Bueno, el picaporte que te engancha la ropa cuando estás llegando tarde. Me pasa mucho en el molinete. Acá hay un molinete en la radio que tenemos de la parte del bar hacia la radio. Y siempre se me engancha la mochila y ¡paf! Pego el tirón. Es espantosa la sensación.
8: Yo te sumo una. Sí. La mugre que se junta es muy, digamos...
6: Preciso, como
8: sí, preciso lo que te voy a contar.
6: A ver,
8: la mugre que se junta en los abrelata y abridores esos con rueda.
5: ¡Sí!
8: Que se va sumando desde paté hasta un pedazo de merluza.
5: Digamos,
8: y eso es como... Si lo hirviéramos, lo sacáramos, si hiciéramos un té de eso,
5: no,
8: yo creo que ganaríamos años de vida.
5: ¡Quiero morirme! Con esto nos tenemos que ir, chicos.
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8: Ni les cuento la cantidad de oyentes que ya se fueron comunicando en la previa que estamos contando, que vamos a hablar de Little Park, de su historia, de sus secretos, evidentemente también de estas pinceladas y estos archivos que para muchos nos llevan a la infancia, te remiten sí o sí a aquellos que lo pudimos llegar a disfrutar, que nos acordamos en los 80s, lo que era ir al Ital Park, era como un sueño. Ya estamos en comunicación con Mariano Favieres, escritor, es autor del libro Ital Park. Hola Mariano, ¿cómo te va?
0: Hola, muy buenas noches, ¿qué tal?
8: Bien, acá estamos. Vos sabés que abriste un túnel del tiempo, es increíble cómo la gente se engancha con estos temas y nosotros estamos ávidos por empezar a conocer parte de tu libro, que ya tiene unos años, pero que en algún momento tuve las posibilidades de hojear algunas páginas, y es como una suerte de ficción coral, ¿no?, la que vos llevas adelante en este libro.
0: Sí, exactamente. Es una novela coral y es ficción. Está muy bien lo que decís, porque muchos creyeron que se trataba de algún tipo de trabajo de investigación que recogía testimonios verídicos, pero no, es una novela, es una novela.
8: Sí, a partir de ahí, ¿qué empezaste a desarrollar o cómo podríamos pintar al Ital Park y cómo quedó plasmado, ¿no?, para muchos en nuestras retinas?
0: Sí, es complicado. Yo aclaro que tengo 43 años, así que conocí el Ital Park, pero el último, digamos, los últimos años, porque sí, cerró en el 90, y creo que llegué a festejar algún cumpleaños, debió ser a los 6 años.
8: Es tengo verdad, porque se festejaban cumpleaños, uno invitaba a los que más tenían para pagar los vouchers, esos, y festejábamos el cumpleaños, y después creo que se podía ir a comer ahí a las hamburgueserías que había.
5: Un pancho, sí.
0: Sí, sí, sí, sí, sí. Bueno, lo que yo recuerdo es haber ido a alguno de esos juegos y haber visitado el parque en dos o tres ocasiones con mis padres, que me llevaban. Y a partir de ese recuerdo que me quedó, que es una especie de recuerdo casi fetiche de la década del 80, en algún momento se me ocurrió la idea de escribir un texto sobre los 80 en principio, sí, pero aparecían algunas escenas sobre Little Park. Yo me acuerdo que el proyecto inicial había salido en un taller de escritura con Félix Brussone, que es un gran escritor, y bueno, fue desarrollándose la idea, escribí algunas escenas, había un narrador que contaba, un narrador que era un ex operario de Little Park, que contaba sus años de trabajo ahí. Y después, bueno, el proyecto lo seguí desarrollando con Hernán Banoli, otro escritor también de la actual nueva narrativa argentina. Y bueno, se fueron incorporando otras voces a ese relato de visitantes, de otros trabajadores. Y la novela fue creciendo como una especie de relato coral de visitantes y de gente que estuvo en el parque. Entre otros registros, ¿no? Porque después incorporé como listas de objetos perdidos y anuncios, publicidades del Little Park, pero todo falso, todo inventado.
8: Todo inventado a partir de ese juego que lográs hacer con la ficción. ¿Y qué te pareció? ¿Que la estética esta del collage atraía más o podía tener por ahí en el público una especie de recuerdo emotivo y a su vez que jugara con eso de verdad-realidad, ¿no?
0: Sí, bueno, a mí me gusta mucho tanto la estética del collage como el falso documental, ¿no? Me gusta mucho en la ficción y en la literatura, y me gusta mucho también en el cine. Pero bueno, yo escribo, no hago cine, me gusta mucho ese formato, y creo que, no sé si pensaba en que al lector le pudiera llegar a enganchar desde lo afectivo, pero sí me pareció que era el formato que mejor me servía a mí para contar esa historia que quería contar. No pensé que me pudiera llegar a servir un formato quizá de narración más tradicional, tipo un solo narrador o una historia contada por un personaje principal, ¿no? Creo que necesitaba como algo más más expansivo, que se perdiera en múltiples perspectivas. Porque era un poco difícil, un poco la pregunta era ¿qué fue Little Park? Y si realmente Little Park es como lo recordamos, ¿no? Porque
8: claro,
0: la novela trata de problematizar eso.
8: Sí, ¿no? Porque vos sabés que acá muchos, lo contábamos en la previa, con los ojos de un niño nos parecía la Disney de Palermo, sí, viste, sí. De Retiro, pero en realidad los juegos nada, eran, dejaban bastante, qué sé yo, eran, no sé, recordanos algunos, pero estaba, me imagino que uno en la memoria siempre tiene, por ejemplo, el Tren Fantasma,
5: la montaña rusa estaba muy bien,
8: La montaña rusa sí.
5: La grande, no la clásica, que era muy sesentosa, la que se hizo al final, digamos, la que daba la vueltita.
8: Sí,
0: había... Había juegos muy dignos y otros que, bueno, el tiempo les pasó factura, claro.
8: Claro, sí. Porque estaba... Después,
0: creo que igual, sí.
8: Yo me acuerdo, bueno, los autitos chocadores eran la vedette, ahí íbamos todos, ahí queríamos ir todos.
5: Sin cinturón de seguridad.
8: Sí. Nada, era una cosa que
5: yo
8: así...
5: Yo me acuerdo que había chicos todos sangrando.
6: No, ¿en serio?
5: Sí.
0: Era otra época, sí, tal
5: no
0: cual.
5: No importaba nada. Te dabas la nariz contra el volante.
8: No,
5: hemorragias nasales.
8: Nada. Y el tipo que estaba ahí en la puerta te decía, sigan, dale, vamos, no pasó nada, qué sé yo, viste, era todo así, todo
5: se
8: como a la que te criaste.
0: Sí, total, era una lección de época, ¿no? Uno se podía, yo creo que fui una vez, no al Tren Fantasma, al Laberinto del Terror con mi padre, yo era muy chiquito, sí. Y mi papá preguntó si podía ingresar, y me dijeron, sí, a lo sumo se asustará un poco, no pasa nada, era un poco un signo de época eso, sí.
5: Claro, y creo era un lugar donde te esperaban, no podía, ¿no? Eso fue en los últimos años, era un anexo, sí, ahora sí, estaba sí, en el sí. fondo pasando el juego del final hacia la izquierda, y claro, era un laberinto con seres, claro, a diferencia del Tren Fantasma, que no te tocaban porque ibas en un carrito, acá se te acercaban, claro, unos casi. Chabones con máscara,
8: sí, creo que hubo una denuncia en algún momento, no sé si es un mito, que alguien se había sobrepasado, viste, había
5: habido... puede haber pasado, sí,
8: sí, puede haber ocurrido,
0: es muy probable, sí.
8: Ahora, llevándote al punto de, o sea, dejaste de lado el tema del accidente trágico que termina con la vida de Little Park, eso no, como que no lo pusiste dentro del relato.
0: Aparece como un poco tangencialmente, porque bueno, es un punto medio obligado, la razón por la que el parque termina cerrando aparece en la novela, pero no hago mucho hincapié en eso, no quería trabajar esta cuestión morbosa, y tampoco quería caer en como una especie de hiperrealismo, ¿no? De la referencia puntual a Roxana Laimo, creo que se llamaba la chica que falleció. Pero no me quería centrar mucho en eso. Entonces aparece, pero como una cuestión medio de paso.
8: Ahora, y en lo que es la investigación, la narrativa, y después sumarle, uno se pone como en la disyuntiva, ¿no? De decir, voy hacia un relato en el cual pueda jugarlo con la ficción. Es decir, desde el comienzo no estaba en vos hacer... como una suerte de, digamos, una postal de lo que fue Little Park, sino que esta idea de sumarlo así en esos flashes era como más aleatorio y en definitiva terminaba siendo más enriquecedor. Eso es como pensaste el proyecto.
0: Exactamente, lo pensé de esa manera, sí. No desde un lugar de... no es como un trabajo de documental, documentación exhaustiva sobre el Little Park, si bien consulté algunas fuentes, me nutrí de algunos datos reales, pero después inventé mucho, me divirtió mucho, la verdad, sí. Que fue muy muy placentero para mí inventar todo eso, los nombres de los juegos, yo me eché nombres de juegos reales con otros que jamás existieron.
8: Ah, por ejemplo, ¿cómo bueno. cuáles? Que vos, porque en la tapa creo que dice Pulpo, ¿no? Ese no existió.
0: Sí, el Pulpo.
8: Al Pulpo Gigante, no, era el sí. que daba vuelta y sí.
0: Claro, ese sí como el icono.
8: Como el icono, claro.
0: Sí, no, pero después agregué muchos nombres de juegos en inglés, como para desconcertar al lector. Y bueno, son juegos que realmente no existieron, algunos como con descripciones así medio disparatadas, pero eran juegos que jamás existieron. Sí. De todas formas, un dato que leí una vez que me voló la cabeza y que alguna vez llegué a conversar por Facebook con un antiguo operario de Little Park, que aparentemente fue real, es que se usó un motor de un helicóptero, no, parte de un motor de un helicóptero, para un samba. Ahora, ¿de qué manera? ¿Cómo? Eso me pareció una locura. A veces viste que la realidad es más sorprendente que la ficción.
8: Sí, totalmente. Al igual que, la propia familia, ¿no? Que regenteaba el Little Park eran los Sanón, que en realidad era la familia que se dedicaba a todo el tema de las cerámicas y los porcelanatos, ¿no?
0: Exactamente, sí, eran ellos. Sí.
8: Y cuando uno piensa que, o abordaste este tema, porque a veces también yo he visto ahí algunos informes de tele en algún momento que han hablado de fantasmas o de apariciones, sobre todo después del accidente, ¿no? Eso ahí no te metiste, ¿o por ese lado fuiste o no?
0: No desde el lugar de la tragedia, sino desde... Hay mucho mito sobre Little Park porque se construyó en un lugar donde antes había estado el parque japonés, sí. y bueno...
8: Y tuvo un incendio, claro.
0: Exacto, entonces aparece, pero no lo quise trabajar tanto desde ese lugar de mitos urbanos, en realidad no tanto desde ahí. Hay como a veces algún testimonio medio... que roza lo fantástico, pero como una nota de color, ¿no? No me incliné mucho por ese lado.
8: Sí.
0: Más por el absurdo, por momentos, por cierto, sí, cierta exacerbación del absurdo, del humor, y un poco por ese lado un poco más oscuro de los 80, de la Argentina que salía del proceso militar e ingresaba en la primavera democrática, ¿no? Como, bueno, las sombras todavía de la dictadura.
8: Claro.
0: Como en ese lugar que era aparentemente como un oasis de diversión, ¿no? Como decías al principio.
8: Y de cuántas familias que además aprovechaban el DM2 de los militares, ¿no? Para ir a conocer Disney, porque eso también se daba. El fenómeno de todos los que podían viajar a Disney, a Disney World, y decir, che, mirá, no, es increíble. Viste que uno parecía como que se recibían de argentino utilizando el dólar barato de aquella época, ¿no? Porque también eso jugaba ahí, ¿no? Dentro del recuerdo.
0: Sí, totalmente, sí. Son años como, bueno, recordados de muchas maneras, ¿no? Un poco la novela trata de tematizar esa pregunta. Bueno, ¿qué fueron los 80 también, no? Detrás de Little Park, ¿qué fueron realmente los 80? Que parecen una década a veces muy asociada con cierta inocencia, con cierto candor, pero que detrás tenían algo muy oscuro. Y me parece que es una cuestión que quedó muy... no sé, como vacante, ¿no? Los 80 pasaron, ya parecen una época muy lejana, a veces se los recuerda con mucha nostalgia, pero fueron una época muy difícil, y que dejaron muchas preguntas de cara, bueno, al futuro, a lo que es la Argentina hoy también, ¿no?
8: Sí, y además uno parece ver, por lo menos en el propio proceso, el tema de la diversión y de los tristes finales, ¿no? Porque venías de el parque japonés, que en algún momento estuvo ahí, se incendió. El Little Park, que viene una tragedia y termina detonado. El Interama, o parque de la ciudad,
0: sí,
8: también abandonado, detonado, lo usaron para cualquier cosa, lo seccionaron, lo partieron. El parque de la costa, que en estos momentos agoniza, está también ahí
0: también,
8: medio dejado a la buena de Dios, ¿no? Pareciera ser que el hilo común dentro de la diversión de los niños termina como en un designio... viste, al que nadie mantiene o quiere mantener vivo, ¿no?
0: Sí, es cierto eso que decís, es verdad. Y el Interama, que era también un parque muy característico de la ciudad de Buenos Aires. Sí, pasa lo mismo con el Parque de la Costa, sí. Y ahora no hay como un lugar, un parque de diversiones que sea como representativo de, no sé, de la ciudad o de Buenos Aires como provincia. Es cierto eso, sí. Yo recordaba también un pequeño parque que está en Luján,
8: sí,
0: a metros de la Basílica, que parece que recibió algunos de los juegos de Little Park cuando se clausuró.
8: Cuando se clausuró, claro.
5: Sí, recibió unos cuantos, sí. ¿Qué tal? Flor Alcorta te saluda. ¿Sabés qué? ¿Qué tal? Nos enteramos todos en un momento porque había una serie Graduados de Telefe que hacían de chicos que se habían recibido hace unos 30 años. Y en un momento, en los flashbacks, porque van a los 80, van a Little Park y contaron en entrevista a los actores, Nancy Duplá, Daniel Hendler, bueno, Max Urtiberea, todos que se caracterizaban de los 80 y que habían conseguido la producción Underground, Sebastián Ortega, encontrar dónde estaban los juegos. Ahí todos nos enteramos que estaban en ese de Luján y que estaban funcionando, claro, unos cuantos, y pudieron, bueno, recrear las escenas de Little Park para ir a los flashbacks ochentosos.
0: Claro, sí. Bueno, eso me parece fascinante, ¿no? Esa búsqueda de recrear los 80 en un Little Park a pequeña escala, en Luján, que también es una ciudad muy particular, con una estética muy particular.
8: Sí. De hecho, hasta recrearon un Pampernick también de la época, porque claro, los chicos iban a... comer hamburguesas, y entonces recrearon también un pampernick de los 80 de la época. Todo muy ochentoso, todo muy ochentoso. Como verás, Mariano, los 80 y los 90 nos apasionan, así que viajamos en el tiempo. Te agradecemos mucho la charla.
0: Bueno, por favor, muchas gracias por comunicarse. Un saludo.
8: Mariano Favier, escritor, autor del libro Ital Park, en esta pincelada que roza la ficción, ciertos personajes inventados, pero que te lleva a vivir los 80, bueno, en este, yo les diría, ascenso y caída del Ital Park, finalmente allá por el año 90.
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0: a las 7:48 de la tarde les contamos que estamos escuchando a Sky, sí, Sky Bailinson, que este fin de semana se estará presentando en el Bioseres Arena de la ciudad de Rosario.
1: Uy, qué afortunado.
0: Junto a los Fakires. Así que la gente de Rosario, de parabienes este fin de semana cuando puedan ir a ver a Sky. Si les parece, compartimos algunos de los mensajes que van llegando al 11-7000-0750 y dicen así: hola, damos la vuelta. Me acuerdo de la publicidad de Little Park en la televisión que terminaba diciendo Avenida del Libertador Callao. Fui muchas veces. Pablo nos enviaba este mensaje. Hola, ¿cómo están?
1: Hola.
0: El Little Park era mi lugar favorito de la infancia y después con amigos en la adolescencia. Escuche esto, mire. Mi papá conseguía unas chequeras que podías usar en determinados días.
2: Mi viejo también.
0: Y cada cheque era para un juego diferente. El juego en el que pasó el accidente era muy brusco y la inconsciencia nos hacía que agitarlos era más divertido. Unos irresponsables. Abrazo, Gaby de Barracas nos enviaba este mensaje.
3: El Matterhorn era el juego. Uh-huh. Tenía como dos velocidades. Una que era yendo a toda velocidad como una suerte de bracitos que sostenían unos carritos.
0: Claro.
3: Y los carritos a su vez se bamboleaban. Entonces ahí, bueno, se termina cayendo. Fue un desastre lo que pasó ese día. Hay un programa que en algún momento hizo Soledad Silveira en Telefe, que no me acuerdo ahora el nombre, pero que está, donde hacen todo una hora del programa del accidente en el Little Park.
0: Versión
3: los 90. Sí, ya se los digo, porque está bueno.
0: Los Sanón eran los dueños de Little Park, ¿no? Decíamos.
3: Exacto.
0: Los de la fábrica de cerámicas. Ahora un oyente nos dice que los Sanón también fueron los que tuvieron en algún momento la República de los Niños.
3: Ah, mirá, ese dato no lo tenía. O sea que son especialistas, ¿no?
0: Dice
3: en romper empresa, pues también destruyeron la empresa que tenían.
0: Nuestro oyente, Néstor del 55, nos escribe: trabajé con los Sanón, Diego, cuando tuvieron la República de los Niños en La Plata, y sé muy bien quiénes son. Los coordinadores se manejaban con una 45 en la cintura. Dice: en la República de los Niños chocaron un día los trencitos adentro de un túnel, un quilombo. Decía el Néstor del 55, nos enviaba este mensaje.
1: Yo me acuerdo además que es una de las fábricas recuperadas por los trabajadores en ese momento, a inicios del 2002, lo recuerdo patentemente, en el declive que había, los trabajadores, los dueños se hacen desaparecer. Mira, como Argentina odio usar esa palabra, pero me cayó así. Realmente se van con la guita y dejan a todos los trabajadores en la calle, toman la fábrica y empiezan a volverla a poner en marcha. Además la transforman en un espacio educativo y en algunos espacios de oficio. Y Sanón fue una de las fábricas recuperadas por sus trabajadores que picó en punta en ese modelo al inicio de los 2000. Después hubo otras, pero sobre todo la fábrica de Sanón, que hoy está convertida en Facimpat.
0: Recordamos Sanón ubicada en la provincia de Neuquén, ¿no?
1: Donde
0: de alguna manera también es donde se inicia ahí en Cutralcó, también en General Mosconi, donde arrancan por ahí
1: los
0: primeros piquetes.
1: Exactamente.
3: Mira, el programa se llamaba Un Tiempo Después.
0: Ahí está.
3: Está en YouTube, un programa muy bien hecho, lo hizo Soledad Silveira entre 2008 y 2009 en Telefe y repasa las grandes tragedias y cómo terminó todo. En este caso habla de Little Park, entrevistan por primera vez a la mamá que perdió a su hija y lo peor de todo es que nunca pagaron un peso.
1: Ah, nunca indemnizaron a la familia ni nada.
3: A la familia, fue un desastre, o sea, termina contándote el informe que estas tragedias, estas grandes tragedias no pagan, ¿no? Porque la madre, hasta incluso, te digo más, me acuerdo cuando lo vi ese programa, que los amigos de la nena, de la adolescente, algunos de ellos ese día no quisieron ir, porque sintieron, porque fueron todos un grupo de amigos. ¿Sintieron que
1: una
3: algo
1: corazonada?
3: Claro, una corazonada. Y hay algunos de los chicos de los testimonios que cuentan, bueno, que ese día sintieron una fuerza extraña que no sé por qué no fueron. Así que está muy bueno el programa y sobre todo también la historia, ¿no? La historia de el Little Park sumada a de los grandes gigantes olvidados, ¿no? Porque del Interama ya no queda prácticamente nada.
0: Nada.
3: Lo que queda es lo que no pudieron tirar abajo, porque la torre es declarada patrimonio histórico y además, bueno, está ahí, cada tanto hay que hacerle mantenimiento porque un día se pueden ir abajo. Y vos sabés que lo de la torre del Interama tiene secretos increíbles, porque cuando se lanza el gobernador de la ciudad en ese momento, Cacciatore, de facto,
0: claro.
3: Se le ocurre la idea. El tipo en su cabeza dice, vamos a hacer un mundial y además vamos a que la gente quiera venir a la Disney de Argentina, de Soldati. Entonces no llegan a terminarlo porque lo arrancaron como en el, creo que en el 78, justo cuando el mundial empezaba. Y lo terminan en el 82, ¿no? Además de drenarse un montón de guita.
0: No, la guita que se fue.
3: No, aparte armaron, era como un mecanismo perfecto para chorearse la plata. Porque era un consorcio que se había armado con empresas listas y directas, con empréstitos del propio Estado. Después la construcción del parque de la ciudad del Interama la terminaron estatizando la deuda.
0: Claro.
3: Esa la estatiza Cavallo. Y hay un... en los considerandos de lo que fue la puesta en marcha del Interama, vos sabés que se presentó entre uno de los consorcios, estaba Palito Ortega. Lo que pasa es que al final a Palito lo habían puesto como una figura decorativa y al final ese consorcio no termina ganando. Ganaron unos tipos que no sabían nada de parques, que le encargaron un parque a los mejores allá en el mundo, que además habían traído juegos que no tenían ni las instrucciones. O sea, cuando los juegos los iban a armar acá, una locura. Fue una locura.
2: No había tutoriales, igual que sea lo que Dios quiera.
3: El parque terminó costando de un presupuesto inicial de supuestamente unos 100 millones de dólares, 220 millones de dólares. O sea, una tragadera de guita, por ejemplo, para armar las motitos, había un lugar, un sector
0: sí,
3: de juegos,
0: de acuerdo. Sí,
3: trajeron
0: sí.
3: motos Honda directas, que se las terminaron choreando, porque la gente se iba arrancando las cosas, después compraron las popconeras para hacer los maíces y los pochoclos, que las habían traído importadas también, costaban 450 mil dólares cada uno, una locura, lo del parque de la ciudad Interama, que también terminó así, ¿no? Muerto. Así que bueno, repasando.
2: Para, recordemos Ciudad Deportiva también.
3: Ciudad Deportiva, claro.
2: Yo iba mucho ahí con mi mamá. Me acuerdo que no me dejaba tirar. ¿Vieron que había
3: la
2: como.
3: Ciudad Deportiva de la Boca, decís vos?
2: Sí. Había unos, ¿se acuerdan que eran como. Que son como unos grandes toboganes varios, paralelos en sí, que te tirás desde una cima con una alfombrita y vas bajando hacia abajo? Bueno, obviamente, ubicás
3: de la
2: alfombra
3: ciudad,
2: mágica,
3: sí,
2: algo así.
3: De la Ciudad Deportiva de la Boca, en YouTube, hay unos videos increíbles porque fue el que la inventó fue Alberto J. Armando. El que era presidente de Boca, Armando, que en algún momento el tipo soñó con que iba a ser un mega lugar y lamentablemente después de la Ciudad Deportiva se vino en picada, pero ahora se va a transformar en un barrio nuevo de la ciudad,
2: sí,
3: porque
2: algo
3: lo vendieron.
1: Sí, ¿a cómo se va a llegar? Es la pregunta, sí.
3: Con un puente invisible.
2: Claro, había un puente que en las películas de Sandro van de la mano,
1: claro,
2: siempre.
1: Claro,
3: todavía les quedaba el esqueleto, hermoso, sí, era, porque era toda una construcción hermosa. Las piletas se las fue ganando los pastizales.
0: El pastizal, sí, el chuyal.
3: Sí, todo,
2: sí,
3: increíble.
2: Me acuerdo de eso que se tiraban, no sé cómo se llamaba, ubican, ¿no? Eran unos grandes toboganes, uno al lado del otro, de varios colores, vos te sentabas en una alfombrita e ibas bajando como por unas lomas, como los acueductos de los parques acuáticos, pero sobre tobogán de acrílico. Y mi mamá no me dejaba porque me decía, te podés quebrar la columna, y yo lloraba y nunca pude usarlo.
3: Decime que no tenés videos grabados en Super 8.
2: Sí, ahí. Pero no de Little Park.
3: No
2: tengo,
3: de Little Park.
2: Tengo la Plaza del
3: la
2: Botánico.
3: Deportiva? Ah, de la Plaza del Botánico. Porque hay un montón de videos, si pones Super 8 Ciudad Deportiva a la Boca,
2: aparecen.
3: Hay gente que los sube y los va
1: Hubo
3: poniendo.
1: Un mini documental hace más o menos 10 años de un grupo de pibes que estaba intentando recolectar recuerdos de personas que hayan ido, que
3: sí,
1: hubieran estado
3: Park,
1: allá,
3: sí,
1: con
3: sí.
1: lo cual
3: habían
1: si estás hablando
3: página.
1: De exacto sí. de lo mismo documental que yo tuve suerte de entrevistarlos, por eso me acuerdo la historia. Hacían una colecta justamente del material que cedía a la gente para recordar colores, experiencias, momentos, una década y demás.
3: De hecho hay un documental de Interama que no fue muy difundido porque creo que lo tenés que ver a través de como de una de un canal de streaming pago,
1: okay.
3: que se llama Proyecto Interama.
1: Claro.
3: Y es como si yo te dijera que es como hecho con la temática del documental, pero mucha imagen, muy onírico, es como mucha ida y vuelta.
1: Uh-huh.
3: Es como un viaje a la decadencia, porque el Interama... ¿Yo por qué quedé tan flasheado? Porque yo una vez... Durante varios, estoy hablando año 2005, fui sí. a recorrerlo con la gente de la OCPC, que eran, lo llamaban
1: mira.
3: Ellos los loquitos del parque, pero
0: okay.
3: era una como una especie de ONG que se había formado para tratar de salvar al Interama.
2: ¿Qué era la sigla?
3: Organización, centro, por el, no sé, por los juegos, una cosa así rara.
2: Okay.
3: y ellos durante años estuvieron peleando, presentando proyectos para que el Interama volviera a vivir, o sea, el parque de la ciudad. Bueno, eso no claro. prosperó, entonces nos metíamos como en escondite porque claro. el gobierno de la ciudad no te dejaba entrar. Y fuimos mostrando, yo tengo grabado varios envíos en América de cómo lo iban robando.
0: Claro,
3: porque
0: se
3: además
0: llevando
3: se vendieron
0: de
3: las piezas
0: claro.
3: del Interama, una locura.
0: Proyecto Interama Sector Futuro se llama la peli, película del año 2013, dirigida por Mauro Cámara.
3: Sí, ahí es está. Hermosa la peli.
0: Ahí está.
3: Es hermosa.
0: Se puede ver en Cinear. Sí, así, en Cinear.
1: A Mauro lo vamos claro, a llamar. Claro, la plataforma Cinear
3: sí,
1: todavía.
3: A Mauro
1: resiste.
3: Lo vamos a llamar un día de estos para hablar ya del Interama. Y es como un designio trágico, ¿no? De los lugares estos que tanta diversión nos dieron. Bueno, si te estás yendo con nosotros, tenés que ir informados. Te tiro ahí unos pequeños títulos de Página 12 que en estos momentos están sonando con lo último. ¿Cómo será el nuevo recibo de sueldo? La transparencia, según Sturzenegger, dice en tapa Página 12. Caso Agostina Vega, lo último es que la fiscalía confirmó ahora la imputación contra Claudio Barrelier por femicidio. Bueno, se avivaron, muchachos. La sospecha de nexos con paramilitares y negocios turbios detrás de la Espriñela. Y además, una propuesta ecológica de la comunicación, León 14 y la comunicación, y al menos de un mes de su asunción, por divergencias de criterios, renunció el titular del ENRGE, que es todo un escándalo. Otro más que se va al gobierno Javier Milei.
2: Sí, agradezcamos, Valmiro, señor locutor, las empanadas y pizzas que estamos comiendo.
0: Las empanadas y las pizzas que estamos comiendo son de Mi Matute. Le enviamos un abrazo enorme a toda la gente de Mi Matute.
3: Bueno, muchas gracias a todos los que estuvieron del otro lado. Mañana nos volvemos a reencontrar, como siempre, acá en Damos la Vuelta, en un programa cargado de noticias, de emotividad, de lo que vos sueñes e imagines. Aquí estaremos para contar historias, para informarte y para que con nosotros vivas la radio. Intentamos hacer un programa de radio y no lo logramos.

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1: Hora 21 minutos en la República Argentina, temperatura y sensación térmica 13 grados, cielo nublado en la ciudad de Buenos Aires, humedad 82%, en Neuquén capital 10 grados. El subte C tendrá una apertura de molinetes en Diagonal Norte.
2: En la calle.
3: Será mañana desde las 9:30 de la mañana y hasta cerca de las 10 para acompañar a Araceli Pintos, una trabajadora despedida del subte luego de denunciar el acoso por parte de un policía de la ciudad. Y mañana deberá presentarse en una audiencia en los juzgados laborales. Es por esto que además marcharán hacia los tribunales ubicados en Roque Sáenz Peña del 700. Para Radio 750, Araceli Pintos, la víctima, de esta forma afirma que aún desconoce si su agresor continúa trabajando.
4: La verdad que sobre el policía no sabemos nada hasta el día de hoy. De hecho, la empresa hasta el día de hoy no nos quiere dar los datos de él, ni el apellido, ni el nombre, ni nada. O sea, lo sigue protegiendo claramente, pero no sé si sigue trabajando en el subte o no.
3: Para Radio 750, Laura Medina, Derecho a la Información.
1: Más de 740.000 personas migraron de las prepagas al sistema público. Mientras las empresas de salud privadas aumentan mes a mes, incluso con reclamos por el deterioro de las prestaciones, crece la demanda de hospitales. El número se incrementó a partir del DNU 70 de 2023, donde Milei eliminó los topes de aumentos y al momento acumulan una suba de 417%.
0: Internacionales.
1: Irán pausó las negociaciones por una tregua en Medio Oriente. Esto se da tras los ataques de Israel en el sur de Beirut y además la República Islámica advirtió por posibles represalias. Por su parte, el primer ministro israelí Benjamín Netanyahu dijo que seguirá atacando según lo planeado. Valor de dólar oficial 1.445 pesos, dólar paralelo 1.435, riesgo país 490 puntos.
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1: Quedan leves demoras en Avenida General Paz de Núñez a Saavedra y de Devoto a Matadero sentido Riachuelo y comienzan a liberarse de a poco las principales salidas de capital a provincia por acceso norte y oeste. Temperatura y sensación térmica 13 grados, cielo nublado en la ciudad de Buenos Aires, humedad 82%, en Neuquén capital 10 grados. 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Estas fueron las noticias. Verónica Díaz.
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2: El dato más importante del día no va a ser tapa mañana. Vamos a hablar en un rato de deuda externa. A través de una versión, un rumor, un trascendido, que habla de 25 mil millones de dólares. Casi como una necesidad imperiosa para poder llegar a las próximas elecciones de pie. Tiene que ver con los vencimientos de deuda, tiene que ver con cómo está bajando el riesgo país y cómo se están acelerando algunas negociaciones con la banca privada para poder lograr esa cifra. Pero vamos a darle una vuelta de tuerca a esta historia que, insisto, se está arrastrando en las redacciones, entre la bruma de la agenda periodística, caminando en puntitas de pie, en silencio, sin que prácticamente nadie registre el tema, pero me parece muy jodido, muy importante, porque ya hace un rato largo, desde abril del año pasado, cuando el gobierno de Milei recibió 20 mil millones de dólares del fondo, antes de los 20 mil del swap del Tesoro, antes de los 3 mil o 4 mil que puso Bessent para frenar una corrida cambiaria a 10 días de las elecciones de octubre. Así que el año pasado fueron, entre préstamo del fondo y swap, 40 mil. Súmale la guita de Bessent y andarás rozando los 45 mil. Hay un montón de datos menores que tienen que ver con créditos del BID, del Banco Mundial. Póndele 45 mil redondos. Y es necesario volver a tomar 25 mil más en el marco de una deuda que ya está superando los 450 mil millones de dólares. Pero en un rato lo charlamos, mezclando, como hacemos siempre, la deuda corporativa, la deuda privada, porque guarda que alguna vez la pagamos todos nosotros en la estatización de la deuda externa privada del 82, la deuda de las familias, que por supuesto es terrible, y la deuda de las provincias. Hay que dividir así la deuda externa, en cuatro partes, liderado, por supuesto, por Nación, que a esta altura del partido sabe que tiene un solo bote salvavidas, que el barco se hunde y que ese bote se llama deuda externa. Para eso, la necesidad de que baje el riesgo país, empezar a anudar algunas cosas ahora y después prenderle una vela a Trump en noviembre, ¿no? Pero dentro de un rato te cuento de qué se trata ese rumor, esa versión. Quería arrancar como si fuera una especie de gran rompecabezas con datos que tienen que ver con el laburo. 2026 comenzó con los despidos de los capitanes de la industria vía, y un dato muy fuerte que fue FATE, ¿no? Y a partir de ese momento comenzamos a observar que después del cierre de casi 30.000 unidades productivas de todo tipo, tamaño y color, y casi 320.000, 330.000 trabajadores sin laburo, el 2026 iba a ser el gran año de los despidos. Sumale a eso que ya empieza a gatear la ley de reforma laboral, ¿no? Hay que tenerlo muy presente. El primer dato

han recortado trabajadores. El dato más fuerte es de la construcción, que lidera la caída del trabajo con una pérdida de poco más de 81.000 laburantes. 81.295, si querés el dato exacto. El segundo sector, servicio de transporte y almacenamiento. Más de 61.000 despidos. Más de 61.000 despidos. Esto tiene que ver con los datos oficiales de la Superintendencia de Riesgos del Trabajo, ¿eh? No se trata de un rumor periodístico. Segunda pieza del rompecabezas, todas frescas, ¿eh? Todas tienen 24 horas. Se quebró durante una entrevista el intendente de Embalse, en provincia de Córdoba. El intendente es Mario Rivarola. Y el tipo rompió en llanto durante una entrevista cuando estaba hablando de la situación que atraviesa la municipalidad en función de despidos que se dieron en la unidad turística de Embalse, ¿no? La mítica. Y el tipo no aguantó más. Tengo tanta angustia que la gente se quede sin trabajo. Estoy muy triste. Es como que me supera todo esto. Me voy a Buenos Aires, viajo, hago todo lo que tengo que hacer para que las cosas salgan bien. Lo único que necesito es que le den laburo a la gente. Está hablando un intendente cordobés. Está hablando un intendente de la provincia que transformó a Milei en presidente prácticamente, ¿no? Y ahí lo tenés, quebrándose frente a las consecuencias de un plan de negocios que fue votado con todas las manos posibles por el gobierno de Córdoba. El gobierno nacional prorrogó una fecha para los retiros voluntarios en el INTA. Estiraron la cosa 10 días. Tercera ficha del rompecabezas. Hasta ahora lograron una adhesión de 650 personas y quieren llevarla a 1.200. Son despidos encubiertos, lo dijimos muchas veces, que no van a ser parte del balance final de los despidos ordenados por Stutzenegger desde el Ministerio de Desregulación, porque son retiros voluntarios. No, el retiro voluntario es un despido encubierto. Que generalmente, una vez que caduca, una vez que se vence el tiempo establecido, empiezan aprietes de otra naturaleza y los despidos ya son directos para todos aquellos que dijeron no. Como una suerte de castigo, ¿no? Pero están queriendo que sean 1.200 y no 650. En este país donde el presidente de la Nación se ufana de supuestamente haber sacado 12, 13, 14 o 15 seres humanos de la pobreza, depende cómo sea su estado de ánimo, el dato dice que el consumo masivo cayó por un décimo mes consecutivo. Un décimo. Casi un año enterito, de manera correlativa, se van sumando mes a mes los fracasos de este plan. Y empezás a observar que uno de los principales problemas que tiene este gobierno es cómo cae la recaudación del IVA. Y ahí hablamos de gente que ya no consume o que restringe el consumo de alimentos. Informe del Observatorio Comercial de la Cámara de Comercio de Córdoba. Otra pieza del rompecabezas. La provincia registró una caída interanual del 21% en las ventas minoristas y del 22% en la rentabilidad de los comercios. Respecto a abril, las ventas cayeron 5% y la rentabilidad

1,5%. El ticket promedio durante mayo se ubicó en 124 mil pesos. En abril, 148 mil. Solo en 30 días cayó 24 mil. 24 mil. El otro dato lo hemos tratado tantas veces, pero siguen apareciendo relevamientos. En este caso, de la Cámara Industrial Argentina de la Indumentaria, y tiene que ver, claro, con la destrucción de la industria textil en la Argentina. Una de las actividades manufactureras que mayor cantidad de laburo brindan. Bueno, muy bien. Hicieron un laburo sobre empresas de todo tamaño, algunas que laburan para grandes marcas, otras para marcas propias, y señalan que crecen los stocks porque no le venden a nadie, se multiplica el atraso en los pagos y se reducen los planteles. Los atrasos en los pagos está afectando al 30% de las compañías. Se rompió la cadena de pagos. Esto tenía que pasar tarde o temprano por la falta de demanda. Muy bien, ahí tenés un drama, te juro que es terrible, porque es el primer soldado que cae en esta pelea cada vez que llega el modelo de colonia de la mano del neoliberalismo. Pasó con Martínez de Hoz, pasó con Menem, la continuidad con De la Rúa, pasó con Macri, pasa con Milei. Lo textil sufre en carne propia esta locura. Bueno, hay ola de cierres de pymes, los despidos, insisto, se multiplican, y la verdad que nadie le encuentra la solución desde ese lugarcito desde el cual se pide siempre, bájame los impuestos, y yo te bajo los impuestos. Pero si no tenés demanda, olvídate, se acabó todo. Lo que hay que pedir es suba de salarios. Y con salarios dignos, lo que vas a tener es seguramente un círculo virtuoso de la economía que se mueva de la mano de lo que cada 30 días cobra un laburante. Y a mayor demanda comercial, mayor demanda industrial. Y con las dos demandas, demanda laboral. Así de simple. Si yo voy, lo que pido es créditos blandos para pagar deudas viejas en lugar de comprar maquinarias. Si yo pido que me bajen algún impuestito, no, estoy como armando el ahorro previo de mi velorio. Y nada más. Datos que tienen que ver con el laburo, con la línea de producción de las últimas 24 horas. Este juego, te juro que lo podemos hacer día por día. Día por día. Y vas a encontrar que lo ruinoso de este plan está por estallar. Salvo que aparezcan esos 25 mil millones de dólares de los que te hablé al principio. Sería una enorme canallada, porque lo vamos a pagar bajando al mango nuestra calidad de vida e hipotecando a dos o tres generaciones que todavía no nacieron. Y todo para que estos tipos cumplan en tiempo y forma la deuda y sientan que de esa manera pueden ser competitivos en una elección presidencial. Como esto hay que recordarlo, hay que archivarlo, hay que gritarlo, ya viene Blades para decirte que está prohibido olvidar. Pasaron ya 18 de las 20 y acabamos de arrancar después de todo.

0: este lunes 1 de julio de 2026. Un abrazo para toda la gente de Radio 750 de Norte al Sur, de este oeste de la República Argentina, porque ya arrancamos juntos 60 minutos de radio. Esto es, después de todo, lo más importante de las últimas 24 horas.
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0: General Paz presenta demoras solamente en el sur, en la altura de Liniers y Matadero, sentido Riachuelo. También están trabadas las principales salidas de capital a provincia, tales como Constituyentes y Avenida San Martín, y los accesos ya están liberados por estas horas. También hay algunas demoras en la salida de Lepián y San Palme con la Riquieri, como así también los cruces de Puente La Noria y Pueyrredón Mano Sur. En la ciudad, la arteria 25 de mayo ya se encuentra liberada, mientras siguen los retrasos en Avenida 9 de Julio, Centro y Sur, y Avenida Santa Fe en ambos sentidos, casi en toda su traza, al igual que en Paseo del Bajo al Norte. Mientras tanto, les recordamos a los usuarios de trenes y subtes que Ferrocarril San Martín circula con demoras y que las estaciones de subte que siguen cerradas son Piedras y Tribunales. El resto de trenes, subtes y premetro a horario.
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0: el principio, que seguramente el dato más importante del día no será tanto mañana. Pero me parece que hay que trabajarlo, no solamente desde lo periodístico, Ya a esta altura la oposición política tendría que estar apretando al presidente de la nación, el zapato que más le jode, y salir a plantearle: ¿es verdad que usted tiene en sus planes un préstamo con la banca privada de 25 mil millones de dólares solamente para pagar deuda y llegar más o menos vivo a los próximos comicios presidenciales? Porque estamos hablando de una cifra monstruosa para un país que ya debe 450 mil millones de dólares. A ver, la agenda corta de la deuda, esos vencimientos que tendrá que afrontar el gobierno nacional en lo inmediato, dice que el próximo 9 de julio vencen alrededor de 4.400 millones de dólares. Y de esa cifra todavía faltan conseguir 1.000 millones. El 9 de enero del 27 hay otro vencimiento cercano a los 4.000 millones de dólares también. Si le sumamos a la deuda en dólares los títulos en pesos, el monto que tendrá que pagar el gobierno este año supera los 13.600 millones de billetes verdes. Entonces, Milei anda necesitando que el riesgo país baje para llevar adelante su plan de endeudamiento, que, insisto, aparentemente es de 25.000 millones de dólares. Con ese monto en el bolsillo, el tipo más o menos zafaría del calendario financiero y quedaría atado al resultado de los comicios, pero no llegaría en muletas, llegaría de pie, con la tuya y con la mía. Sin desarrollo, sin producción, sin mercado interno, con cierre de unidades productivas, con desocupación, pero con la banca privada siempre dispuesta a prestar, ¿no? Después, lo de siempre. Se cruza de brazos y espera, sabiendo que el Estado es el mejor pagador. Puede tardar, es cierto, pero siempre cumple. Y si estos sectores tienen resto, ¿qué problema hay? ¿De qué se habla? Bueno, a 500 puntos el riesgo país no sirve. A 400 la tasa bajaría a 8.5. Si se estabiliza en 300, la tasa, bueno, 7.5. Sueñan con un riesgo país a 2.50 para tener una tasa que ande rozando el 6. El asunto es si esto va a pasar o no por el Congreso. Uno supone que sí. Yo te recuerdo que el último crédito del Fondo Monetario en abril del año pasado, de 20.000, no pasó por el Congreso. No se discutió. Se violó, una vez más, la Constitución Nacional, que dice que el Congreso tiene en sus manos la deuda interna y la deuda externa. Pero no siguieron esos pasos, ¿eh? Caputo en esto tiene una gran experiencia. Tampoco lo hizo en 2018 con los 54 mil millones de dólares que representaron en su momento el crédito más importante de toda la historia del Fondo Monetario. Calculá, ya le sacó 20 mil más. Estamos en 65 mil, porque de los 54 mil se tomaron solo 45 mil. Suponete entonces 20 mil más. Y en tres créditos, a lo largo de dos gobiernos neoliberales, un solo ministro le habría sacado al fondo cerca de 85 mil millones de dólares. Es increíble, ¿eh? Es increíble. Y en los dos casos, con Trump como presidente de los Estados Unidos, que por supuesto es el que empuja en la mesa chica, el que dice hay que sostener a la Argentina de Milei porque geopolíticamente
1: nos da una mano en todos los proyectos que tenemos para confrontar con la OTAN y desde Tierra del Fuego, colocar una suerte de vigía del paso interoceánico, bueno, más todo lo que ya sabés. Litio, gas, petróleo, minerales raros, la costa del Atlántico, todo. Entonces, hay que darle una mano al pibe y generarle préstamos que van a hacer una suerte de bola de nieve impagable. Y nuevamente volveremos a tener a la deuda externa como un yunque que va a detener todos nuestros sueños, ¿no? Bueno, más deuda. 13 provincias tienen títulos públicos emitidos en moneda extranjera. Los vencimientos más o menos cercanos a los 2.500 millones de dólares. Provincias. Ahora, se estima que la deuda corporativa, la deuda externa privada, la de las empresas, en casi 2 años y medio de Milei ya superó los 107 mil millones de dólares. 107 mil millones de dólares. Y la verdad es que no han utilizado este financiamiento para comprar máquinas nuevas, crecer, no. Pagaron pasivos viejos, pasivos previos. Algunos hacen alguna inversión financiera, por lo tanto, las piden al nombre de la empresa, pero las juegan en la timba para multiplicar los panes. Y en algunos casos, hasta para pagar sueldos y aguinaldo, gastos corrientes. Que además, bueno, imagínate, son gastos corrientes en pesos y para afrontarlo tomás deuda en dólares. Bueno, en esa locura está la deuda de las corporaciones. Dicen que en los próximos días hay 3 firmas que van a salir a buscar 1.500 millones de dólares más porque bajó un poquito el riesgo país. Green Energy, Adeco Agro Profértil y Pampa Energía. Mira vos, yo creo que todos se están jugando este pleno confiados en que si la mano viene mal podrán rearmar aquello del 82 post Malvinas, que fue la estatización de la deuda externa privada. 17 mil millones de dólares que pagó toda la población, vos, tus hijos, tus nietos, tus bisnietos, para salvar a 70 grupos económicos. A 70 grupos económicos. Hablando de créditos, mirá qué dato interesante tiró el Banco Nación en las últimas horas. Le voy a dar una cifra recontra oficial, ¿eh? No es versión, no es rumor. ¿Sabes cuántos créditos hipotecarios del Nación tomaron gente que tiene responsabilidad política? O sea, funcionarios, diputados, de los libertarios, del PRO, los radicales con peluca. 1.120 créditos hipotecarios. La mayoría ya tenía vivienda. Y recibieron en promedio 300 mil dólares cada uno. ¿Sabes cuál es el total de créditos que dio el Banco Nación? 25.391. Pero el promedio para los nadies, para el hombre y la mujer de a pie, es de 1/3 del promedio con el que le dieron una manito a la casta. Es increíble. Es el Banco Nación, en tiempos de Macri, dispuesto a salvar a Vicentín. Es el Banco Nación despedazado por la casta, despedazado por esta derecha que vive puteando al Estado y te juro que se muere por vivir de la teta del Estado. Y se han llevado 1.120 créditos. Hablando del Estado, el fiscal Picardi, Franco Picardi, citó a declaración indagatoria para el 3 de junio, si mal no recuerdo, al empresario Alan Pocoví. ¿Por qué? Sospechas de lavado en la causa Andis. Este es un testimonio que podría complicar un poquitito a Martín y a Lule Menem. ¿Y por qué? Porque Pocoví es medio hermano del hijo de Zulemita y formó parte del entramado de lavado que coordinaba Miguel Calvete, que está en cana por proxeneta y puede llegar a sumar otra causa cuando Andís empieza a tomar velocidad crucero. ¿Cómo aparece Pocoví en esta historia? En los chats de los teléfonos que está investigando la justicia, y ahí salta el rol que el tipo tenía lavando dinero. La vía es Calvete, que es, junto con su hija, los dos, a ver cómo sería, extraestado, que estaban laburando en esta historia. En realidad, él, porque la hija, recordemos que era funcionaria del Ministerio de Economía, no tenía una relación directa con Salud ni con Andis, pero laburaba como una pyme externa con su viejo. Hablando de cárcel, hoy apareció La Nación en su editorial, abro paréntesis, cuando vos querés saber cuál es el pensamiento real de La Nación, no está en la tapa, no está en las notas más importantes de su mundo interior, siempre está en el editorial, en aquello que don Bartolomé Mitre planteó como tribuna de doctrina. Ahí es donde le hablan mano a mano a su gente, mano a mano a su gente. Y el título dice: Jaime Smart, nuestro caso de Dreyfus. Injustas condenas teñidas por la persecución ideológica en la Argentina. Traen a la memoria las penurias sufridas por el capitán francés. Si a esta altura del partido no sabes quién es Jaime Smart, bueno, te cuento que es un ex juez de la Cámara Federal, ex ministro de gobierno de la dictadura en la provincia de Buenos Aires entre el 76 y el 78, y tiene 6 perpetuas por violaciones a los derechos humanos. 6. Sale La Nación a cortar lanzas por él, a defenderlo, a entregar la vida por un amigo. Por un amigo. Hoy sorprendió, y mucho, esto desde el plano internacional, pero como guarda relación directa con el pensamiento de Milei, tomalo como un dato propio, que Milei avala en tiempo presente y que mañana, si se confirma, si pasa a ser un dato institucional, claro que lo va a rubricar. El presidente de Chile, José Antonio Kast, que es la versión no democrática, sino la versión que gobierna Chile de la mano de la Constitución, es más pinochetista que Piñera, para que te des una idea. Kast apoya una eventual intervención militar de Estados Unidos en Cuba. Y por supuesto, no tiene ningún problema en enviar sus fuerzas armadas. Y trata de imaginarte qué haría ante un hecho similar Javier Milei. Bueno, haría exactamente lo mismo. Quiero cerrar el bloque con la posición que tuvo la Iglesia frente al tema migrantes. Porque después del Te Deum del 25 de mayo en la Catedral, García Cuerva, duro desde la diplomacia eclesiástica, guardando las formas, sobrellevando alguna crítica porque no apareció en su homilía la palabra corrupción, pero dentro de todo cumplió de alguna manera con lo que se esperaba de su palabra, que es cierto, por ahí en el 2025 fue más dura que este año, eso es cierto. Pero rápidamente Milei lo que hizo fue trabajar la llegada del Papa en noviembre a la Argentina, y para esto envió a Petovelo, que hoy fue parte de una reunión con el Papa, con otros ministros de Iberoamérica ligados a cultura y educación y capital humano. Tiene cultura y educación en su égida. Y entonces mandaron a Petovelo a negociar que el Papa venga, para lo cual no hay que entrar en guerra. Y entonces, 24 horas después, o sea el 26, apareció por los medios de comunicación, creo que fue Mitre, en modo clonazepam, el presidente, muy tranquilo, muy slow, ¿no? Muy en cámara lenta, como midiendo cada palabra, estableciendo que estaba bien la crítica, que Monseñor había trabajado su palabra con mucho respeto. Ahora, inmediatamente lanzó a todos sus voceros, medios de comunicación, redes sociales, a Lemoyne, a Venegas Lynch, hasta Caputo. Hasta Caputo salió a matarlo a García Cuerva. Lo que no podía hacer Milei, ordenó que lo haga su gente. Bueno, podríamos decir que la respuesta a esa ejecución mediática apareció en las últimas horas. Y la verdad es que hay una reforma migratoria que impulsa la Casa Rosada y la Iglesia se plantó y está muy bien. Lo que dice es, van a provocar una situación de vulnerabilidad en las personas extranjeras radicadas en la República Argentina. La incertidumbre en los procesos de regularización y el cambio de categorías generan un temor constante a la expulsión. Y sí, es muy cierto. Se está obstaculizando el acceso a derechos fundamentales, como el documento de identidad, la salud, la educación y el trabajo digno de los inmigrantes que llegan a buscar laburo, un techo y un poco de paz en la Argentina. Lo dijimos alguna vez, lo vamos a reiterar. El problema no son los inmigrantes. O sea, el problema no es que venga un extranjero a vivir en el suelo argentino. El problema es que sea de los países limítrofes. No digo latinoamericano porque a los venezolanos la derecha los recibe con los brazos abiertos. Pero el problema es que vengan a laburar desde Bolivia, desde Paraguay, desde Chile. No sé si lejos de tanto algún brasileño, pero póngale que sí. Lo ven más exótico que el boliviano. Y si se tratara de una inmigración nórdica, no estarían diciendo nada. Es más, habría un comité de bienvenida. Lo que quiero decirte es que en esto, donde hay una especie de copia fiel del pensamiento de Trump, claro que aquí también hay una resolución racial, xenófoba, terrible. Es nuestro apartheid. Así venimos con la derecha, ponele desde los 90, donde el enemigo es el trabajador que llega desde los países limítrofes, y es enemigo por el color de su piel, por su origen, no por otra cosa. Acordate, porque esto viene desde el principio de los tiempos, cuando la generación del 80 salió por el mundo, vía Sarmiento, enviado por Avellaneda, a buscar alemanes, suizos, porque entendían que esa era la mano de obra calificada. Y se cuenta que en ese momento, fines del siglo XIX, había como dos destinos soñados: Argentina y Estados Unidos. Cuando llega Sarmiento, hacía 5 minutos que había llegado a Estados Unidos y se había llevado los obreros calificados que él quería. Y entonces tuvo que conformarse con italianos y españoles. Y le escribe a Avellaneda, algo así como misión cumplida, tranqui: llevo inmigrantes, pero son la chumba del ultramar. Son españoles e italianos. Llevo lo que no vine a buscar. Y por supuesto reemplazaban a aquello que también odiaba Sarmiento, como se lo dijo en una carta a Mitre, ¿no? No ahorre sangre de indio y de gaucho, que solo sirve para abonar la tierra. Había que tener mano de obra después de la conquista del desierto, había que tener mano de obra después de conchavar al gaucho libre, ¿no? Con todo el territorio para habitar. Lo habían conchavado en los fortines, entonces había que tener mano de obra intensiva. Y lo que consiguió el hombre no era lo que estaba buscando. Separamos y vamos con el último bloque del día de hoy. Esto es Después de Todo y nos quedan 12 minutos de programa.
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Vamos a intentar que no nos quede ningún tema fuera en los 9 minutos de programa que nos quedan. Si la escuchaste a Monteoliva, hablando, por supuesto, del caso Agostina, es increíble la frialdad de Monteoliva en esto, enorme sucesora de Patricia Bullrich, para generar un mensaje corto, ¿sí?, sin sentimientos, no hablar de femicidio, ese es el manual de estilo anti-woke que fija Milei, y no perdió la oportunidad para felicitar a la policía cordobesa, casi como el único dato que estaba dispuesta a transitar, ¿no? Pero es increíble porque no hubo una sola palabra sobre la familia de la víctima. No mostró nada, ni un centímetro de dolor por todo lo que está sucediendo, ¿no? Y qué sé yo. Encima pidió historia completa o la verdad completa, también tomado del diccionario de los negacionistas. Todas las hizo. Bueno, la respuesta va a llegar en 48 horas, el miércoles, frente al Congreso, ni una menos, vivas, libres y desendeudadas las queremos. Así que uno espera que no termine en represión, ¿no? Como primera medida, que no termine en represión. Porque en las marchas de una menos, las cacerías sobre el final son, qué sé, una especialidad de la casa. Jubilados, datos que aparecen mostrando con una crueldad terrible que los de la mínima perdieron un 20% de su poder adquisitivo desde la asunción de Javier Milei. 20%. Datos que tienen que ver con la carne ahora. Prácticamente sin carne vacuna en la mesa de los argentinos de manera cotidiana, ¿no? Con un consumo que está en su piso histórico, histórico, pasando por arriba de 2001, histórico. Ahora, es absolutamente increíble la perversa especulación de quienes te ofrecen cerdo y pollo, pero con un nivel inflacionario, con una especulación increíble ante tanta demanda. Son más baratos que la carne vacuna y los tipos tiran aumentos que son despiadados. Solamente en mayo la carne de cerdo aumentó 2.5 y la carne de pollo 2%. En los dos casos están sufriendo la invasión de la importación brasileña y, sin embargo, en lugar de bajar para buscar ser, bueno, relativamente competitivos, vienen regalados los cortes brasileños, ¿eh? Es increíble, vienen regalados. Hablamos de, yo te diría, el país agrícola ganadero más importante de América Latina. Y estamos importando pollo y cerdo porque están teniendo una salida muy fuerte frente al hecho de pagar la carne vacuna en dólares con precio de exportación. Una locura. Me voy a Irán, Estados Unidos. Hace un rato largo que no hablamos de esa guerra que todavía está latente, porque Irán suspendió todas las negociaciones con Estados Unidos. Lo hizo por los ataques, que no paran nunca, de Israel sobre el Líbano. Bueno, vamos a ver qué pasa mañana con el precio del petróleo, si vuelve a escalar, porque ya sabemos cómo nos pega. Nos pega y mucho.
Hoy es 1 de junio. Dos cosas. La primera, si tenés ganas, metete en la contratapa de Página 12 de hoy, que recuerda el 1 de junio de 1978. Aquella vez que las madres, el día que comenzaba el Mundial, enfrentaron una cámara y un micrófono de la televisión holandesa para que su voz cruce el Atlántico por primera vez. Día que seguramente vos recordás, y mucho, por aquello de Halconada Aramburú, madre de Plaza de Mayo de La Plata: ayúdennos, son nuestra última esperanza. Si te topás con El Crudo, que deben dar en YouTube, son más o menos 10 minutos. Es la primera vez que hablan, desesperadas por contar su verdad. Hasta que aparece un cana, circulen, circulen, circulen, y ahí se corta el diálogo. El final de la historia, tal cual lo trabajamos en la nota, tiene que ver con la cena de los campeones en el Sheraton, el 25 de junio, el mismo día de la final, por supuesto. Cena a la que Holanda no va. Cena a la que Holanda no va. Y un periodista holandés, otro, no el que el 1 de junio toma contacto con las madres en la plaza, le pide a un jugador holandés su credencial. Y se mete por acá, por acá, por acá, y empieza a buscarlo a Videla. Y en un momento determinado queda mano a mano, cara a cara. Y le empieza a preguntar, no a preguntar, a felicitar por el campeonato, y Videla entra, hasta que en un momento le pregunta: ¿dónde están los desaparecidos? Momento histórico, ¿no? Generado por dos periodistas holandeses en aquel junio. 1 y 25, primer día del Mundial, último día del Mundial. Pero quiero que recuerdes que el 1 de junio, pero de 1991, nació la provincia de Tierra del Fuego, Antártida e Islas Malvinas. Por lo que te decía hace un ratito, de Estados Unidos. Porque vienen a quedarse con ese dato geopolítico impresionante, como es esa ventanita que desde Tierra del Fuego podés tener para controlar el paso interoceánico. De ahí Milei ofreciéndonos para que se haga un puerto de aguas profundas, y Stutzenegger diciendo que, bueno, Tierra del Fuego tiene que convertirse en un parque de diversiones, en una especie de Disneylandia gigante. Su posición frente a la